0: información internacional, el Papa León XIV alertó que la tecnología y la saturación de imágenes sobre el sufrimiento ajeno pueden generar indiferencia en lugar de compasión. El pontífice señaló que la apatía ante las dificultades de los demás se ha convertido en uno de los desafíos espirituales más grandes de la actualidad. Para Noticentro informa Alicia Hernández.
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4: Rumbo a Sudáfrica 2010. El llamado del fútbol. Televisa Deportes.
5: Televisa Deportes hoy en día sigue siendo la televisora mexicana con más tecnología, poder económico y alcance. Sin embargo, en los últimos años el deterioro en sus contenidos ha sido tal que ni aún teniendo todo lo anterior, han sido capaces de retener a los espectadores. Con analistas como Osvaldo Sánchez, Amoguinli o Crozas, parece que a la par del fútbol mexicano, vive en uno de los peores momentos.
6: Bueno.
7: No me estés jodiendo.
6: ¿No?
7: Ruso. No, no.
6: ¿No lo has hecho?
7: No, no.
6: ¿Sabes qué? ¿Y ahora lo criticas?
7: No me estés jodiendo, bueno. Ruso. No. Vete bueno, a dónde.
5: Bueno. Sin embargo, para llegar hasta donde estamos hoy en día, se requirieron de muchos momentos, decisiones e historias. Desde una conductora perdiendo un dedo en un reportaje.
8: Me mordió y vio qué hace. Y yo.
9: ¡No!
8: Se lo comió.
5: Hasta infidelidades y maltratos, traiciones e injusticias.
10: Creo que las maneras no fueron las más correctas al final.
5: Todas y cada una de estas cosas que fueron formando un iceberg tan complejo que iremos recorriendo juntos. Voserianos, bienvenidos al iceberg de Televisa Deportes. Los premios TUDN. La Liga MX lleva años tratando de copiarle formatos a los eventos europeos y el Balón de Oro de la France Football y la FIFA no han sido la excepción.
11: Muy buenas noches, qué gusto poder acompañarlos. Bienvenidos, bienvenidas a la gala que celebra a lo mejor del año futbolístico.
5: En esta ceremonia se premian los jugadores más votados en las distintas categorías que abarcan desde la mejor posición en el campo, como mejor portero, delantero, el mejor entrenador, el mejor gol y demás. Sin embargo, aunque en esencia la idea no es mala, la ridiculez viene cuando este evento es realizado en su totalidad por Televisa, creado, producido, transmitido y estelarizado por el mismo talento de TUDN.
12: Felicidades, perro. Agradecerte por la época que has marcado como periodista, como narrador.
5: Ninguna otra televisora participa en estos premios. Ninguna otra televisora habla de estos premios. Y ninguna otra televisora le da la importancia a estos premios, que para lo único que han servido es para enaltecer al talento de Televisa y a los jugadores de su preferencia o al que necesitan inflar, entrenador preferido en turno de la televisora, etc. Si bien se supone que la manera de sacar a los ganadores es a través de una votación que incluye a los 18 entrenadores, votaciones en línea de aficionados y un consejo editorial integrado por periodistas de distintos medios, es curioso ver cómo los premios los terminan ganando jugadores de la televisora que claramente de los 18 entrenadores solo debería ubicarlo el que lo entrena.
13: ¡Emilio Lara!
5: El draft de voces estaba arreglado. Cristian Martinoli y compañía, desde que arrancaron, no tuvieron freno. Y estos en un intento desesperado por encontrar voces frescas, nuevas y sobre todo juveniles que pudieran, me imagino en sus pensamientos, conectar con los chavos. En la época de Javier Alarcón, como manda más, decidieron incursionar con un concurso estilo reality show llamado el draft de voces, en el que participarían jóvenes, básicamente sin experiencia en los medios, con el sueño de convertirse en narradores de fútbol. Su primera versión llegó en 2010, donde Raúl Ortiz, mejor conocido como El Pollo, resultó el ganador. Y para el siguiente año el primer lugar fue para Andrés Vaca. Los premios, obviamente, eran ser parte de Televisa Deportes e incluso llegar apuntalados para narrar el Mundial, cosa que terminó de forma terrible. Pero no nos adelantemos. El formato de estos programas era tan confuso, mal hecho y claramente improvisado que ni siquiera los jueces sabían cómo y qué tenían que hacer para calificar.
9: Son tres etapas, señores. Primera etapa es narración, van a quedar dos fuera. Segunda etapa, preguntas de Ricardo Salazar, van a quedar dos fuera. Y tercera etapa, nuevamente narración, y aquí decidirán los señores quién va al Mundial. ¿De acuerdo?
5: En el primer draft, lo más extraño de este concurso fue el gran final donde El Pollo Ortiz recibió el gol más fácil de narrar y que, en apreciación de muchas personas, fue el que peor lo hizo.
14: Para el segundo, sigue Diego, arranca.
5: No solo ganó el premio de unirse a Televisa Deportes, sino que se fue a la Copa del Mundo de Sudáfrica. Un año después, repitieron el formato y de ahí surgió Andrés Vaca.
15: Entonces me grabaron con audio profesional, un editor me editó el video, entonces está muy bien editado.
5: La situación extraña con Andrés fue muy simple. El formato fue tan confuso que Vaca se supone debió quedar eliminado varias veces, pero extrañamente seguía apareciendo.
16: Ustedes quedan, dije, esto estaba arreglado, vienen recomendados. Porque insisto, creo que yo lo hice mejor que los otros tres que estaban participando.
5: Fue un desastre. Se ganaron tanto hate que al día de hoy siguen teniendo esa maldición. Pues en palabras del propio Ortiz, se ganaron un lugar en el Mundial que no merecían.
17: No habíamos hecho méritos suficientes para que nos tocara narrar la selección mexicana, ni Andrés ni yo, es una realidad.
5: De ese draft, al menos se pudo rescatar algo bueno, como Xavi Sol.
18: Ya toma el esférico en tres cuartos de cancha el Morelia, filtrando la pelota. Allá vendrá Rafa Márquez Lugo. ¡El toque! ¡Gol!
5: Acción, el programa más viejo. Hoy en día Televisa, en su barra deportiva, tiene programas importantes que todos ubicamos, como La Jugada, Línea de Cuatro, Más Deporte y, por supuesto, el papá de todos ellos, el pionero y el que más años tiene, Acción. Transmitido desde el 3 de junio de 1979, Acción es el programa deportivo más antiguo que transmite Televisa, emitido solo los domingos y con un formato entretenido con pura voz en off e imágenes que ilustran de todo lo que se está hablando. Este programa, sin duda, se ha convertido en una de las reliquias, no solo de TUDN, sino de todo Televisa, pues dudo mucho que alguno de nosotros nunca haya visto en su vida un solo programa de Acción. Con secciones que ya a estas alturas son legendarias como Gol, Error y Figura, con un conteo final de programa tras programa al finalizar cada emisión, Acción es hasta el día de hoy patrimonio de la televisión deportiva mexicana.
19: Y nos vamos ahora con la tradición de Gol, Error y Figura.
5: Molotov se burló de todo Televisa Deportes en sus caras. Molotov es una banda mexicana que siempre se ha manejado en contra del sistema, pues en su amplio repertorio musical han venido críticas al gobierno, políticos, a los mismos gringos y desde luego la televisora más grande de toda Hispanoamérica. Y al ser amantes del fútbol y acérrimos seguidores de los Pumas de la UNAM, no es de extrañar que tengan al menos una canción con nexos a su gusto por el fútbol. Y esta es la de Me Vale Vergara el Guadalajara. Esta rola la escribieron para contestarle los desplegados a los que Vergara estaba acostumbrado a hacer para encender las rivalidades. Y la final del fútbol mexicano fue el pretexto perfecto.
20: La canción es directamente al señor Vergara y espero que se lo tome también.
5: Ese nexo con el fútbol fue un éxito. Tal vez por eso Javier Alarcón decidió buscarlos para que la banda les escribiera una canción de cara al torneo Apertura 2007. Televisa decidió contratar a la banda para que les hiciera la canción oficial del campeonato mexicano con todo y video musical, acompañando al equipo de en ese momento Televisa Deportes. Sin embargo, o fueron muy inocentes o muy tontos, para esperar que Molotov no terminara siendo de las suyas a su fiel estilo, pues la canción era un claro albur de principio a fin, del cual nunca se percataron al escuchar la canción, al grado que grabaron el video oficial para lanzarlo a televisión abierta, sin darse cuenta hasta 20 días después del doble sentido de la rola.
21: Hacemos el tema, 15 días después de terminar el video por ahí, como que alguien le entendió el albur y dijeron, no, ya,
0: dieron cuenta. ¿Qué onda?
1: Creo que Alarcón, me parece, o no sé si puntualmente él, pero alguien por ahí dijo, no, está peladísimo.
5: Por supuesto que Televisa no dejó que el video saliera en televisión nacional. Sin embargo, sí se filtró en plataformas digitales. Y hoy, gracias a YouTube, podemos disfrutar de esta joya de Molotov y de cómo se burlaron y los alburearon en su cara a todos los televisos que bailaban al ritmo de la canción con las botargas. Desaparición de TUDN USA. El año pasado anunciaron con bombo y platillo las contrataciones de André Marín y David Faitelson, y no era para menos. Finalmente Azcárraga le daba un verdadero golpe al antiamericanismo, sobre todo al mismo José Ramón. Por fin lograba atraer a dos de sus más grandes pupilos y estandartes de su escuela.
22: Es el escudo.
23: Oye, ¿y esto aquí, así tienes que llegar en la mañana?
5: Pero tal parece que dichos movimientos fueron tan agresivos con la caja chica de la televisora que desestabilizaron económicamente al área de deportes. Y es que junto con sus contrataciones llegaron despidos masivos como Chavisol, Moisés Muñoz y Chiqui Marco.
24: Entonces, aunque fue difícil al principio digerir el cambio, pues al final mi esposa sigue en la misma empresa. Yo quiero muchísimo a toda la gente con la que trabajé, o a la gran mayoría de las personas con las que estuve.
5: Sin embargo, los cambios no terminaron ahí. Y tras concluir la cobertura de los Juegos Olímpicos, la Copa América y la Eurocopa de Naciones, Televisa y Univision decidieron cerrar las instalaciones de TUDN USA en los Estados Unidos, haciendo un nuevo gran recorte de personal.
25: Y ahora por una situación totalmente administrativa, lo que se hacía acá en Estados Unidos ahora se va a hacer desde México. Entonces gente como el Bambam Zamorano, Enrique Borja, Alejandro Verdi, Ramsés Noval, Lindsay Casinelli y un servidor, pues ahora seguimos aquí unidos porque tenemos un contrato, nos van a pagar durante un año como si trabajáramos, pero ya se acabó el trabajo con Televisa, Univisión, TUDN.
5: Aquel anuncio que hicieron súper orgullosos de manejar prácticamente dos canales simultáneos en dos países dejaba de existir. Así que desde el mes de septiembre de este año 2024, todos los contenidos son transmitidos desde Ciudad de México en las instalaciones de Televisa, ahorrándose los costos que implicaban los estudios de Miami, un lujo que Azcárraga solo pudo mantener 5 años.
26: Televisa vivió una semana negra. El gigante de las telecomunicaciones dio a conocer que durante el último trimestre del 2022 registró pérdidas multimillonarias, acción que le costó una fuerte caída en la Bolsa Mexicana de Valores.
5: La campaña de América con Alarraqui. Por obvias razones, América es uno de los equipos de México que mejores campañas publicitarias tiene. Pues cuando normalmente los clubes tienen que contratar a todo un departamento externo para su imagen, en las Águilas siempre han contado con la maquinaria de la fábrica de los sueños.
27: En América no le vas, en América eres.
5: Sin embargo, esta ha resultado ser un arma de doble filo, o al menos así fue durante los finales de la década del 2000, pues durante la gestión de Michel Bauer, los directivos del Nido idearon contratar al prestigioso publicista Carlos Alarraqui para crear una nueva campaña del equipo, en el cual bajo el estilo de Jorge Vergara se alardeaban de más, naciendo el famoso América es grande, muy grande.
28: Pero solo tú naciste siendo grande.
5: La idea era lanzar un spot promocional de esta campaña previo a cada partido de las Águilas, básicamente menospreciando al rival de enfrente. Lo malo es que América, en aquellos años, atravesaba la que es hasta hoy, quizá la peor crisis de su historia, por lo que terminaban quedando como payasos.
29: La América es grande, muy grande. La América es grande, muy grande.
5: Durante la mayor parte del torneo, lanzaron estos spots en los que hacían lucir impotentes al club cuando en la cancha los resultados no los estaban acompañando, al grado que tuvieron que correr a Carlos Reynoso de la dirección técnica. Esta campaña la pausaron, ya que fue un ridículo absoluto, pues el mensaje estaba contrastando con los resultados del equipo. El terrible momento que estaba atravesando América por aquellos años fue mayúsculo, y esa campaña solo sirvió para ridiculizarlos más.
28: América contra los potros.
5: El programa San Bombazo. A mediados de la década de los 90, pese al recién surgimiento de TV Azteca, Televisa seguía teniendo el control absoluto de los contenidos televisivos que se producían, y algo que siempre distinguió a la gestión del Tigre Azcárraga era considerar la opinión de la audiencia, y en uno de los tantos ejercicios que hizo para saber quiénes eran los conductores de televisión más queridos por la gente de la época, apareció el Perro Bermúdez, quien en esos años solo narraba fútbol, por lo que el Tigre decidió darle un programa de televisión.
0: La gente te quiere mucho, entonces ¿sabes qué? Saliste ahí en la encuesta tú, quiero que lleves al pueblo de México a donde a lo mejor no puede ir.
5: Y así nació el emblemático programa Zambombazo.
2: Que la buena vibra nos acompañe en este programa, Zambombazo.
5: Era pensado principalmente para ilustrar los lugares más interesantes de todo el país y tuvo tan buen recibimiento que se terminó convirtiendo en un programa de espectáculos en el que el Perro terminó entrevistando a grandes personalidades de la época.
3: La cumbia de todo.
4: Sabrosísimo.
0: ¿Me permite saludarlo en nombre de todos mis compañeros, por favor?
5: El programa solo duró año y medio al aire, y la experiencia de conducción para Bermúdez fue muy enriquecedora, pues le permitió desenvolverse en ámbitos distintos del deporte, algo en lo que sus propias palabras quiere hacer ahora tras su salida de Televisa.
0: Es un programa que se llamaba Zambombazo Dominical, donde entrevistaba políticos, donde entrevistaba artistas. Entonces me gustaría eso, me gusta la entrevista.
5: Quién sabe, en una de esas, si tenemos el regreso del Zambombazo 30 años después.
2: ¡Zambombazo!
5: El luchador llamado Televisa Deportes, la lucha libre, el extravagante deporte nacional de México que se ha vuelto parte de nuestra cultura y sello de nuestro país. Dentro de este deporte, en toda su historia, han existido diferentes personajes que se convirtieron en ídolos. Pero por un ídolo hay 100 luchadores del montón, y dentro de ese segmento, unos cuantos que fueron una verdadera broma.
6: Aquí lo ven, un joven con muchas ilusiones, ambiciones. Vean ustedes lo que lleva en su corazón, el escudo de Televisa Deportes.
5: No estamos jugando. En la época de los 2000 existió un luchador llamado Televisa Deportes, el cual obviamente fue un rotundo fracaso, con todo y que la AAA le dio dos grandes oportunidades. La primera en su debut, en Guerra de Titanes, luchando contra los internacionales Headhunters.
6: En su debut, señoras y señores, yo quiero verlo muy de cerca, porque me han hablado cosas importantes de este luchador, que hoy debuta con este nombre, pero que cuenta con experiencia, que cuenta con todo lo necesario para llegar a ser la futura estrella, y por supuesto, quítale, va a ser futura estrella.
5: Televisa intentó darles toda la proyección posible a este luchador, que nunca logró sobresalir, y el último gran jalón fue nada más y nada menos que Triple Manía, el evento del año donde compartió el ring con nada más y nada menos que La Parca.
7: Y no te estés vanagloriando, Jesús Zúñiga, le están tundiendo a Televisa Deportes y se lo van a llevar.
5: La idea de a quién se le ocurriría semejante bodrio es un misterio. Lo que no lo es su origen, el cual tiene que ver con Máscara Sagrada, quien luego de tener una disputa legal con la AAA, Peña decidió darle el personaje a otro luchador, y durante 5 años lo mantuvo, pero el original ganó la disputa legal, dejando a la copia sin una identidad. Y fue ahí cuando nació Televisa Deportes para convertirse en el hazme reír. Se dice que la idea no fue bien vista por los ejecutivos de San Ángel y del propio Emilio Azcárraga, que lo mandó a quitar, pues la imagen de Televisa solo se estaba manchando con lo ridículo del personaje. Afortunadamente para el luchador, pudo continuar como Super Triple A un par de años más, para luego ser Máscara Divina y en la actualidad ser el segundo Alebrije. El Beto a Joserra. El periodista Antonio Moreno del diario mexicano Ovaciones descubrió junto a un colega, gracias al anuario publicado por la propia Federación Mexicana de Fútbol, unas discrepancias en las edades de algunos jugadores que se encontraban disputando el torneo juvenil de la CONCACAF, el cual daba lugares para el Mundial de la categoría sub-20.
8: Y un periodista que hoy es el director del Salón de la Fama del fútbol mexicano y del fútbol internacional, Toño Moreno, se da cuenta de que las fechas, dice, pues, ni el coreano ni Ali Fernández coinciden para el torneo de esta edad. como que a Toño le da miedo meterse en más broncas y entonces se lo lleva a José Ramón. El tema se lo lleva José Ramón y José Ramón sí lo explota por completo.
5: Muchos erróneamente le achaca la investigación periodística al mismísimo José Ramón Fernández. Sin embargo, él solo se encargó de difundir la nota de Moreno, que dicho sea de paso, ayudó a que Estados Unidos y Guatemala presentaran quejas formales ante la FIFA para que se abriera una carpeta de investigación sobre este suceso.
3: Porque aquí tenemos otras actas, copias certificadas en donde se prueba que los dos jugadores de Monterrey rebasan la edad. Entonces, si como dice el doctor, él no sabe, alguien en su federación debe saber. Y esto tiene que aclararse forzosamente porque aquí hay pruebas.
5: Este bochornoso momento había dejado un castigo para las selecciones inferiores del país, pero la soberbia de los federativos de esos años hicieron que al ir a la FIFA a intentar que les quitaran el castigo, lo único que provocó es que eso se transformara en una suspensión de 2 años para todas las categorías del fútbol mexicano en eventos internacionales, por lo que la selección quedó marginada del Mundial de Italia 90.
4: La conmoción mundial y nacional causó hoy la sanción aplicada por la FIFA al fútbol mexicano. La suspensión de la Federación Mexicana de Fútbol durante 2 años para participar en todas las competiciones oficiales de FIFA.
5: México se quedó sin mundial. Ese fue uno de los golpes más dolorosos que ha sufrido no solo la selección mexicana, sino Televisa, quien al no tener a su equipo en la justa, perdió millones y millones en patrocinadores que no se quisieron subir al tren sin el Tri a bordo.
8: Los consideran a los de Imevisión traidores a la patria.
9: Sí.
8: Y entonces, de hecho, los bloquearon del 86, del 90.
5: Ante tal castigo, desde la televisora dueña del fútbol mexicano, empezaron no solo los reclamos y las campañas en contra, sino la venganza misma a la cara visible de aquel reportaje, que fue José Ramón. Pues si bien él no había sido el periodista que investigó este caso, sí fue el que lo publicó en su programa, por lo que Televisa encontró ahí el pretexto perfecto para cobrarse una de tantas que el chaparrito les había hecho en los últimos años, por lo que su castigo fue vetarlo de la Copa del Mundo de Italia 90.
10: Hacemos 2 programas, cuando se dictamina la sentencia sobre México para castigar a México en el Mundial de Italia y despedir a todos los directivos de la Federación Mexicana de Fútbol. Y entonces, bueno, pues el sacrificado fui yo.
9: Claro.
10: Yo fui el antipatriota, yo tenía que haber sido expulsado del país, yo tenía todo. Y los ejes que usó la televisora de enfrente, que estaba de molesta.
9: ¿Televisa?
10: Sí, fueron a Hugo Sánchez y a Carlos Hermosillo para golpearme.
11: Mira, cuando el Mundial de Italia 90 fue para José Ramón muy difícil, porque Televisa, la FIFA, a través de Televisa, o Televisa a través de la FIFA, lo bloquearon para que no fuera. Entonces, a nosotros nos tocó ver el berrinche y su impotencia de no ir al Mundial porque le negaban la entrada.
5: Sin embargo, lo que pocos conocen es la historia oculta la que usó José Ramón a su favor. Y es que según el fantasma Suárez, el veto jamás existió. Hubo ciertas artimañas de Televisa para hacerle creer que así fue. En esos años, Guillermo Cañedo era vicepresidente de la FIFA y le aseguró al fantasma que su acreditación ahí estaba, solo que nunca fue por ella.
12: Que te quede claro, joven Suárez, eso no lo voy a permitir. José Ramón puede venir aquí, estará su acreditación disponible siempre. Y te lo digo como presidente de la OTI, como vicepresidente de FIFA y miembro del comité organizador.
5: El mismo fantasma Suárez fue a los registros y efectivamente encontró sus acreditaciones, solo que para ese momento ya era muy tarde y Joserra decidió quedarse en México y tomar el papel de víctima, sabiendo que si lo hubiera querido, si pudo haber ido sin problemas al Mundial. Los directivos de Televisa que le hicieron la maldad lograron su cometido, que por puro orgullo o tal vez como plan maestro, Joserra decidiera hacerse el sufrido y mártir. Cosa que tal vez muchos se compraron.
13: Nosotros 2 días antes del Mundial, no arrancaba el Mundial, arrancaba un sábado, el jueves en la tarde todavía no nos acreditamos. Yo fui personalmente a ver a Guillermo Cañón y le dije: Guillermo, no hagan eso, es injusto.
14: Nosotros denunciamos un hecho que ya se conocía desde hace mucho tiempo, con jugadores como Paul Moreno, Alejandro Frías y otros jugadores, y que se venía repitiendo constantemente en un exceso de confianza y de prepotencia desmedida de estos señores directivo de la Federación Mexicana de Fútbol.
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5: El periodismo deportivo imparcial es algo que se encuentra en peligro de extinción. Pareciera que hoy en día es necesario que cada presentador, analista y periodista deba estar envuelto en la bandera de un equipo, incluso en ocasiones de forma totalmente literal.
30: El manto sagrado.
31: Voy a hacerle aquí. Es usted un nuevo americanista, respétela.
5: Y hablando de ridiculeces, estamos a tan solo unos cuantos días de que Javier Alarcón cumpla con su primer año en ESPN.
32: Y hoy está con nosotros como compañero, como amigo, Javier Alarcón. Javier.
33: José Ramón, querido, bienvenido. Muchas gracias por tu presentación.
5: Y este personaje es el mejor ejemplo del analista envuelto en una bandera, que sin importar lo ridículo que pueda llegar a ser su argumento, o la increíblemente evidente que es su línea editorial, siempre buscará demostrar ya sea su amor por su equipo, o el odio al club, el cual en algún momento defendió a capa y espada, solo porque era el de la empresa donde trabajaba.
33: Porque resulta que el América tiene, contra los números, en las primeras 6 jornadas, el calendario más sencillo. ¿Qué pasa si no marca el penal? Probablemente nada, pero no es difícil intuir que no habría quedado bien con quien controla las transmisiones de la selección y de donde, aunque sea de manera indirecta, también salen los sueldos de los funcionarios de toda la federación, incluyendo a los árbitros.
34: Y hace una semana tú aún estabas protestando el penal del torneo.
33: Oye, sí, aún. Oye,
34: la herida todavía no le cierra.
5: Hoy en día, el que llegó en teoría a suplir la vacante que está dejando gradualmente José Ramón Fernández en ESPN, no es más que el hazmerreír del país. Vamos dando un repaso, vocerianos, por la decadencia de Javier Alarcón. Luces, micrófonos, que comience el salseo. Primero Primero habría que dejar en claro que Javier no es periodista, es un abogado. Aún así, no es ningún novato en los medios deportivos. Su carrera la comenzó en 1988, cuando ingresó a Televisa con apenas 19 años.
0: Esta fotografía es el año 1988. Su servidor tenía 19 años y fue mi debut en la televisión, el sistema Eco.
5: Alarcón llegó a Televisa en la época dorada de las telenovelas. Sin embargo, en el área de deportes, era una zona sin explorar en su totalidad, pues la existencia de un tal José Ramón Fernández y su equipo de trabajo eran una pequeña excepción en el increíble monopolio que tenía Televisa en los televidentes.
2: Buenos partidos, casi todos ellos. Muy buenos partidos. ¿Ha visto buen fútbol?
3: ¿Eh? Creo que es digno de comentar que hasta el momento, pues, hemos visto buen fútbol.
5: Cuando Javier debutó en los medios, todavía no existía ni siquiera TV Azteca, y la competencia de Televisa venía justamente en un pequeño canal gubernamental como Imevisión, que demostró el valor de la frase, no hay rival pequeño.
4: Porque aquí tenemos otras actas, sí, copias certificadas en donde se prueba que los dos jugadores del Monterrey rebasan la edad. Entonces, si como dice el doctor, él no sabe, alguien en su federación debe de saber, y esto tiene que aclararse forzosamente porque aquí hay pruebas de actas que son perfectamente legales y que se sacaron el día.
5: Fue justamente el tema de los cachirules lo que comenzó una guerra declarada entre Televisa y José Ramón Fernández, misma que incrementó cuando nació TV Azteca.
6: Del fútbol europeo, asumir esos riesgos de entrar al área y hacer una pausa y caminar.
5: Esta situación provocó que en Televisa se hiciera una serie de cambios radicales donde Fernando Schwartz fue el primer sacrificado y la gran apuesta de los ejecutivos de San Ángel fue el en ese entonces joven y hasta cierto punto inexperto Javier Alarcón, que a sus 30 años se convirtió en la cabeza de la recién creada Televisa Deportes.
7: Pero tú imagínate lo que es un cuate de 30 años con 6 semestres de derecho nada más que te digan, ahora manejas el pandero y ahora vas a mandar sobre el que le servías el café.
8: Eras jefe de todos.
5: A partir de aquí, conocimos a un Javier Alarcón envuelto en la bandera americanista, envuelto en su empresa, siempre movió todo el poder que tenía a su alcance para dejar en alto a su patrón. Y el mejor ejemplo de esto fue cuando decidió horas de transmisión para atacar a los Martínez, porque la final sería transmitida por Fox Sports.
10: Es una pena que la primera parte de la final solamente se pueda ver en televisión restringida. La final del fútbol mexicano siempre ha estado en televisión abierta. En fin, una decisión que ha tomado el León y que no abona a que la gente tenga la gran final del fútbol mexicano esta vez.
5: Fueron días seguidos donde al menos un momento el director de Televisa Deportes destinó al aire para hacer ver al Club León como los malos, como los terribles villanos que dejaban a la audiencia sin ver una final de fútbol.
10: El primer partido no podrá ser visto por las mayorías, solamente por decisión directiva de León se verá en televisión restringida.
5: Envuelto en su bandera, jamás te podrías haber imaginado ver a un Javier Alarcón actual, tachando y tratando de evidenciar al América, cuando algunos años atrás daba todo por el club de su empresa Televisa.
10: Histórico, no había ocurrido antes y el León se va en televisión cerrada contra la voluntad de la gente.
5: Durante los 15 años que Javier encabezó el área deportiva en Televisa, se dio el lujo de ser el conductor estelar del noticiero, que se transmitía todos los días por el Canal 2 después del noticiero de López Dóriga. También narró incluso algunos juegos de selección, entregándonos unas joyitas como estas.
11: ¡No puede ser! ¡Maldita sea! ¡No puede ser!
5: Durante toda esa etapa, como manda más, se ganó un sinfín de enemigos, pues en palabras de muchos de sus ex compañeros, el tipo era un hígado y un mal jefe. Muchos de ellos lo recuerdan, no de una buena manera.
25: Yo no sé si se enojaba porque el compañito estaba borracho o porque él quería estar borracho como el compañito y como no podía por estar trabajando.
26: O le robaba foco. ¿Qué?
27: ¿Se enojaba con el compañito borracho?
28: ¿Con quién de tus compañeros de Televisa no volverías a trabajar?
29: Con Javier Alarcón.
30: Bájale. Tómala.
35: Estuvo fuerte, ¿qué te hizo algo, güey?
25: Porque él siempre está molesto.
5: Y los escándalos por los que dejó la televisora hoy en día son un lastre que sigue jalando, pues se le tachó de misógino, acosador y ratero, razón por la que terminó demandando una revista de espectáculos, la cual ganó, pero no por las razones que crees.
36: Aunque Alarcón dijo en sus cuentas sociales que se hizo justicia siempre respetando la libertad de expresión, lo cierto es que el periodista deportivo logró sancionar a la revista, no por haber dicho mentiras o porque fuera una basura editorial, sino porque la ley mexicana absurdamente permite que una figura pública América pueda ser considerada como una marca, tal y como se tratase de un detergente o una lata de frijoles.
1: Su reinado en Televisa acabó en el año 2000, con una serie de cambios drásticos en Televisa, siendo en ese momento la mejor apuesta de los ejecutivos al poner a John de Luisa, prácticamente a la par de Javier Alarcón, con la intención de irle quitando poder, situación que lo orilló a renunciar.
7: Y llegó John de Luisa a decirme, tú ya no vas a decidir la parte editorial. Y en ese momento dije, yo ya no tengo nada que hacer aquí.
1: Su siguiente etapa la tuvo en Grupo Imagen, donde podrás imaginarte, estuvo completamente desapercibido. No generaba ningún interés su trabajo en dicha televisora, ya sea por lo modesta que es la señal de imagen o porque su estilo simplemente se oscureció.
8: Amigo Ciro, un honor, un privilegio estar en este día histórico para los medios de comunicación.
1: Pero sin duda la pandemia vino a traerle un segundo aire. Javier empezó a crear contenido digital en su canal de YouTube y la pandemia le ayudó a que todos esos contactos que había podido crear durante años los tuviera disponibles para entrevistarlos y fue creciendo en popularidad.
7: El canal de Javier Alarcón for passing 100,000 suscriptores. Muchísimas gracias a ustedes. Ustedes se reflejan en este espejo.
1: Pero fue después de casi 8 años encabezando el área de deportes de Imagen Televisión que le llegó la oportunidad que quizás más estaba esperando a estas alturas de su carrera, llegar a un canal 100% deportivo con la intención de poner toda su experiencia ganada en esos más de 25 años encabezando proyectos en distintas televisoras.
8: Los invito a que a partir de este lunes 12 estén pendientes de Picante.
1: Estaba cantado que Javier sería un relevo natural de José Ramón Fernández en ESPN, y tal cual lo ha sido en estos 12 meses, pues prácticamente desde su llegada se ha convertido en el conductor estelar de Fútbol Picante. Y no solo eso, pues en este tiempo ya tuvo el privilegio de ser uno de los corresponsales que cubrieron los Juegos Olímpicos de París, además de que ya hasta le dieron su propio programa a las 2 de la tarde.
9: Paco Gabriel,
12: buenas tardes. Javier, Ricardo... Ricardos.
1: Sin embargo, pese a todo esto, el detrimento en la carrera de Alarcón se ha acrecentado sobre todo desde que llegó al líder mundial en deportes, pues lo que se supone sería un rostro serio y con experiencia que encabezaría esta nueva etapa de ESPN, ha resultado ser un bufón más de la cadena, que lejos de entretener, se ha convertido en el hazme reír del periodismo deportivo mexicano, por sus constantes berrinches y quejas en contra del América, y es que quizá tenga mucho que ver con el hecho de que la etapa de Javier en el canal ha coincidido justamente con el tricampeonato del AVE, pero en toda oportunidad que ha tenido, el ex director editorial de Televisa Deportes, ahora resulta que es el antiamericanista más recalcitrante de la televisión.
13: Decía Javier Alarcón que el América, y que lo vayamos anotando, Ricardo, tiene 10% de decisiones arbitrales a su favor en la final del fútbol mexicano. Y que lo avalaba Ricardo Peláez. Eso dijo Javier Alarcón, no. Lo acabamos de escuchar.
1: No hay nada más lamentable que verlo fungiendo como porrista de su equipo. Y eso justamente es lo que más ha florecido de Javier Alarcón en estos últimos 12 meses. Pues tal parece que en el que debería ser el mejor momento de toda su carrera, ha decidido quitarse la máscara de profesional y objetivo para apoyar abiertamente al Cruz Azul. Y de paso, despotricar todo su rencor en contra del América.
8: Dicen que Rotondi no toca el balón.
13: Es que no lo toca,
8: no,
13: Javier.
8: No, sí lo toca, sí lo toca. Mira, pero te voy a enseñar, digo,
13: no, puedes. No, ya vimos, bueno, esa toma. Bueno,
8: en esa toma, que ya la acaba de ver Hugo, Reyes adelanta la pelota. Rotondi da lo mismo si es imprudente, si venía enojado.
13: No, pero ¿cómo va a dar lo mismo si
8: es imprudente? Es que, o no. El chiste es que le atine al balón.
1: Esta patética situación se fue acrecentando desde la final del clausura con una campaña absurda que no ha soltado y que ha tomado como bandera en cada momento que tiene la oportunidad. Y sus compañeros abiertamente ya han manifestado estar cansados de su postura, incluso ya evidenciado por el mismo entrenador azul crema.
13: ¿Te parece que es un penalti de la final, claro o no?
12: ¿Cuántos minutos gastaron en este programa discutiendo el pisotón de Rotondi sobre Engie
8: no minutos,
12: en la final?
8: Fueron programas.
12: Pisotón de Rotondi en Engie. Sí.
13: También.
12: En América para nosotros es penal. ¿Cuántos minutos gastaron discutiendo este lance?
8: No, también se
12: dieron. No, te digo, dieron.
8: Y muchos.
12: Sí. Ah. Y hace una semana tú aún estabas protestando el penal del torneo.
8: Oye, sí, aún.
12: Oye, no te libraste.
8: La herida André, todavía no le cierra.
1: Y quizá este es el momento más mediocre en toda su extensa carrera. Javier durante todo el programa se la pasó dejando comentarios pasivo-agresivos para con el entrenador de Cuapa, mientras que sus compañeros trataron en todo momento de sacarle todo el jugo al que en este momento es el estratega tricampeón. Javier en su lugar se la pasó cuestionando el fracaso de la Conca Champions y el tema arbitral y terminó recibiendo una papeada en televisión de paga.
12: Estuvimos en el torneo pasado, te pregunto a ti.
8: Pero en jornada regular.
12: No, en todo el torneo.
8: Es que,
12: todo el torneo.
8: Es que que...
12: Pocos. ¿Cuántos?
8: Muy pocos. Pero
12: no, ¿cuántos?
8: Cuando viene la presión... A ver, al América le han quitado... Mira,
12: voy a contestar. ¿Sabe cuántos?
8: Al América le trajeron uno. Muy bien.
12: Uno.
8: ¿Y en Liguilla?
12: Fue el equipo con menos penales de toda la liga.
8: De acuerdo.
12: De todo. Y te diría 4 o 5 penales que fueron y no nos dieron.
5: Después de que Jardine lo dejó prácticamente sin respuesta a su pregunta, Javier se enroló una vez más en la bandera de Cruz Azul para cuestionarle de frente sobre el penal que no le marcaron a su equipo en la semifinal del torneo pasado. Y la cara de André me parece que lo resume absolutamente todo.
8: Y la revisión sobre el empujón del Toro, que cuando menos revisarla... Y el penalti de escuchas al VAR diciendo, mira cómo baja el pie, y mira, una jugada polémica, ciertamente, ¿no?
12: Sí.
5: Sería un error hablar de Javier Alarcón como parte de los mejores periodistas deportivos, porque para empezar no es periodista, sino abogado. El analista y presentador, sin duda sí es parte de la historia de nuestro país en el ámbito deportivo, pero habría que poner en una balanza las cosas que dejó y ver si en realidad ha aportado algo bueno, y en base a eso decidir si dejarlo como uno de los personajes que sin duda cambió el periodismo deportivo como director de Televisa, o pasarlo a la canasta de los payasos. Que sea como sea, es un hecho que en el que debería ser el mejor momento de su carrera, se ha convertido en eso, un payaso que está hundiendo su trayectoria y el poco prestigio que había ganado en los últimos años.
8: Un saludo para Fidalgo, dile que no sea tan sentido, hombre, que entienda el humor.
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14: Las enfermedades mortales son, sin lugar a dudas, los procesos más complicados para cualquier ser humano, ya que si bien todos somos conscientes de que nadie es eterno, es una realidad que el calvario que se puede llevar entre malestares y tratamientos se puede convertir en una agonía asfixiante, mucho más dura que la enfermedad misma. Hace poco, lamentablemente, se nos adelantó en el camino Paco Villa, una de las voces más emblemáticas del fútbol mexicano en nuestra última época.
15: ¡23 largos años! ¡23 largos años con 5 meses y 23 días han pasado! ¡La máquina celeste del Cruz Azul celebra, brinca, grita, es campeón!
14: Y aunque a estas alturas ya prácticamente todos sabemos de qué murió, son contados aquellos que verdaderamente conocen el viacrucis que pasó Paco los últimos 18 meses de su vida.
16: Les platico que estoy en un tratamiento por un cáncer agresivo.

0: Paco tuvo una carrera fascinante en los medios, la cual, dicho sea de paso, la empezó desde cero en la industria, pues a pesar de que muchos de nosotros lo conocimos como narrador, la realidad es que él empezó hace casi 30 años, como uno más, siendo su primera gran oportunidad cuando lo ascendieron a reportero de la entonces Televisa de Purtis.
1: De ascenso, pero todo parece indicar, Paco Villa, y te saludo como reportero de la semana, que pudiera eso no ocurrir en el fútbol mexicano. Buenos días.
2: Buenos días, Heriberto. Efectivamente no va a ocurrir, eso es un hecho. De hecho, en la página 7, el reglamento de...
0: Con el ascenso de Javier Alarcón dentro del departamento, a inicios de la década de los 2000, Paco fue uno de los que más oportunidades recibió, ya que no solo empezó a narrar fútbol, sino que le dieron el micrófono para relatar competencias olímpicas, entregando resultados sorprendentes.
3: Las australianas van a llegar en la primera posición, que 50 metros de Lizzie Jones, ahí están las australianas.
0: La evolución a partir de ahí fue asombrosa, pues cada vez más fue tomando protagonismo en las narraciones de los partidos más importantes, tanto en la liga como en selección nacional. Y a partir del proceso mundialista rumbo a Brasil, Paco se unió a Enrique Bermúdez y Jorge Pietrasanta, como los narradores estelares de Televisa, los cuales tenían la principal encomienda de ganarle en el rating a Martinoli y Azteca Deportes. Tras fracasar en el intento por renovar las voces de Televisa con Pollo y Vaca en el Mundial 2014, la dirección de deportes en San Ángel le regresó la batuta a Paco Villa, y así fue hasta que en 2017 le solicitó a la empresa un cambio de residencia a Estados Unidos, por lo que aunque no salió como tal de Televisa, sí empezó a trabajar desde Miami para Univision, convirtiéndose rápidamente en el narrador estelar de la televisora americana. Sin embargo, con la irrupción de la pandemia, Televisa Unión acortó los gastos y por esa razón fue que Paco regresó a narrar para México, y de cierta manera eso terminó por ser una maravillosa noticia, ya que gracias a eso pudo narrar la novena para toda la afición cementera en nuestro país.
3: Cruz Azul es campeón del fútbol mexicano, la novena.
0: Y ese sería muy probablemente el pico más alto de toda su carrera. Paco se llevó los reflectores tras narrar el título, pues se hicieron virales aquellos videos en los cuales aparece tras bambalinas gozando y disfrutando del campeonato de su equipo, y no en vano la afición lo nombró como la voz de la novena. A partir de ahí, Paco siguió su carrera con normalidad, regresó a narrar principalmente para Univision, pero los partidos de selección mexicana en nuestro país lo relataba con Televisa, y fue gracias a eso que pudo relatar todo el proceso mundialista para Qatar 2022, sin imaginar que el mayor reto de toda su vida lo viviría justamente en la Copa del Mundo. Paco hizo el viaje con total normalidad con la delegación de Televisa TUDN. Su función principal sería la de narrar los juegos de la selección mexicana, así como los más importantes del mundial, en compañía del Perro Bermúdez, y de hecho así lo hizo en lo que fue el debut del tricolor ante Polonia.
4: Saludos a todos, estamos cerca ya de que arranque el fútbol en esta Copa del Mundo de Qatar 2022.
0: Paco narró el juego de México y al otro día lo hizo con el de Corea del Sur contra Uruguay, pero a partir de ahí empezó su calvario, pues desde ese momento ya empezaba a tener unos malestares que lo incomodaban, como dolor de estómago, de acuerdo con el testimonio de Tito Villa, quien fue su analista en ese juego. Al terminar el partido, los invitó a comer para celebrar que por primera vez había comentado un partido mundialista, pero Paco rechazó la invitación porque no se sentía bien.
5: Esta lucha, fuimos a narrar el Uruguay-Corea, y saliendo de ahí lo invité a cenar a Paco y a Javi Sol, que fueron mis compañeros ese día en la narrativa, y fue ahí donde me manifestó que le andaba molestando un poco la panza y que no se sentía bien. Y
0: lamentablemente sus malestares se fueron acrecentando cada vez más, al grado que pidió que lo llevaran al hospital esa misma noche. De acuerdo con el testimonio del director de deportes de TUDN, Francisco Javier González, Villa recibió un diagnóstico preliminar en Doha que apuntaba que tenía cáncer. Lógicamente la noticia le cayó por sorpresa, y de inmediato habló con sus jefes para notificarles, por lo que lo apoyaron para que regresara a Miami a una segunda valoración. Esa misma madrugada tomó un vuelo a los Estados Unidos.
5: Y cuando llegó al hotel al otro día, pues preguntamos por él y ya se había regresado a Miami.
0: Todavía tenía muchos malestares físicos durante su regreso, y esperaba que en los Estados Unidos el diagnóstico fuera distinto y que todo se tratara de una falsa alarma. Lamentablemente para él, los resultados coincidieron en los dos países y lo notificaron que padecía cáncer agresivo y avanzado.
6: Cáncer agresivo avanzado que me detectaron durante la Copa del Mundo en Qatar. Me lo detectaron en un hospital en Doha, concretamente en los primeros días de la Copa del Mundo.
0: Televisa manejó el tema con mucha sutileza, aunque los televidentes notaron de inmediato la ausencia, ya que para el segundo partido de México, el que acompañó al Perro Bermúdez en la narración fue Raúl Pérez, y esta dupla se mantuvo hasta el final, por lo que fue evidente que algo había sucedido con Paco Villa, pero nadie sabía lo que en realidad estaba pasando. El 24 de noviembre del 2022, Paco publicó en su cuenta de Instagram su última fotografía desde Qatar. Allí aparecía junto a Marc Crozas y Carles Puyol, y en todo lo que restó del año no volvió a subir nada. En su cuenta de Twitter incluso se publicaron un par de tweets publicando la final del mundial, pero era evidente que era más un mensaje publicitario que otra cosa, y todo esto hizo que creciera más la incertidumbre sobre lo que estaba ocurriendo con Paco Villa. No fue hasta el 24 de enero del 2023 que volvió a postear algo en Instagram. Se trataba de una fotografía junto a su esposa, en la que ambos estaban haciendo un 3 con sus dedos, y de fondo apareció un mensaje en inglés pegado en un post-it que decía: "Esto es nuestro". Además de que en los comentarios varios de sus compañeros en TUDN le dejaron mensajes de ánimo y apoyo, pero todavía se desconocía la lucha por la que estaba atravesando. 4 días después, el 28 de enero, subió otra fotografía donde decía que estaba haciendo caminata diaria de 5 kilómetros. Aquí pudimos ver un poco más a detalle su rostro, y algunos seguidores empezaron a especular con que se veía más delgado y acabado. Sin embargo, esta versión no repercutió tanto porque su cambio físico realmente no estaba siendo tan notorio, aunque la verdad, en ese momento ya había arrancado su proceso de quimioterapias. Paco regresó a narrar para el Clausura 2023 con Univision, y nadie había notado algo distinto en él, y aunque sí dejó de aparecer un rato a cuadro, el hecho de escucharlo a la semana no sea raro que no apareciera en televisión. El momento que detonó todo fue el 27 de abril del 2023. Todos volvimos a ver su rostro gracias a un video que publicó en su cuenta de Instagram, y el cambio físico ahora sí era alarmante. Paco se encontraba con muy poco cabello y demasiado delgado y demacrado. Sin embargo, si él decidió dar la cara, así fue porque en ese mismo video anunció públicamente que estaba luchando contra el cáncer.
6: Yo me reincorporé al trabajo en enero a las narraciones, y eso me ha hecho muy feliz, y bueno, solamente quería platicárselos por si me ven por ahí, ya sea en la calle, ya sea en el trabajo, pues sepan que estoy sanando con mucha fe y que estoy luchando con todo mi ser.
0: A partir de que Paco se abrió a compartir este duro proceso que estaba pasando, TUDN lo fue reincorporando a los cuadros televisivos, y no solo a las narraciones. Era inevitable notar cómo su cuerpo estaba cambiando. Villa se aferraba con mucha voluntad, no solo a su trabajo, sino a mejorarse. Incluso el verano turbulento que tuvo la selección mexicana el año pasado fue narrado por Paco, y le tocó relatar el título de Copa Oro que consiguió el tricolor. Asimismo, relató para Univision en la apertura 2023, narrando incluso el título del América para la Unión Americana. El 2023, aparentemente, Paco lo terminó mucho más recuperado física y mentalmente, e incluso posteó una foto navideña en la que acudió junto con sus hermanos a un partido de los Vaqueros de Dallas. Hasta ese momento, Villa no había revelado más detalles sobre cómo iba su batalla, y de hecho él jamás reveló qué tipo de cáncer padecía, y nos enteramos hasta su deceso que se trataba de cáncer de páncreas.
7: Y bueno, pues va a Estados Unidos, en Qatar le dicen tienes cáncer en el páncreas, va a Estados Unidos, le ratifican el pronóstico.
0: 2024 arrancó aparentemente con normalidad. En todo este trance, Paco emprendió junto con Tito Villa, Adrián Esparza y Javier Alarcón el podcast de La Máquina, donde hablaban solamente de Cruz Azul, y ahí semana a semana podíamos ver su evolución física. Si bien Paco nunca regresó a su aspecto normal, en enero de este año sí lucía un poco más recuperado.
6: La realidad es que
8: Les dije, les mencioné que yo hasta no ver, no creer.
0: Pero el gusto duró muy poco, pues en las primeras semanas de este año, nuevamente se le notó decaído. Y nuevamente fue perdiendo cabello y la fuerza de su voz.
9: Hola, ¿cómo están, amigos del podcast de La Máquina? Los saludamos con mucho gusto, Tito, Adrián, Javier, Paco, a toda la gente, a toda la comunidad que se ha formado.
0: Y aún así, seguía trabajando en TUDN en la transmisión de los partidos para Estados Unidos. Y así lo fue haciendo hasta la jornada 12 de este clausura 2024, cuando relató su último partido. Y aunque Paco seguía apareciendo en podcast, era notable que cada episodio se veía más deteriorado. Sus participaciones a cuadro en TUDN prácticamente se acabaron a inicios de año, y por varias semanas dejamos de saber de él hasta que el 10 de abril apareció por última vez públicamente en un episodio del podcast de La Máquina, y ahí sí fue la versión más deteriorada que pudimos ver del mítico narrador de Televisa.
10: Pues parece, Tito, que no escuchaste a Martín Anselmi, ¿eh? No hay que confiarse.
0: Esa fue la última vez que todos lo pudimos ver. Nunca más volvió a aparecer en el podcast de La Máquina, mucho menos en las transmisiones de Televisa. Y lo único que se llegó a saber fue por los mensajes de apoyo de muchos de sus colegas.
11: Y bueno, como siempre, un abrazo al monumental Paco Villa, que está dando la batalla de su vida.
0: Lamentablemente, el 1 de mayo del 2024, se confirmó el fallecimiento de Paco a los 54 años de edad. Gracias a un texto publicado por Francisco Javier González el día de su deceso, fue que pudimos confirmar que Paco había progresado satisfactoriamente contra el cáncer de páncreas, pero que este mismo año le vino un rebrote mucho más agresivo, que culminó con sus fuerzas.
12: Extraordinario lo que buscó desde el día 1 en Qatar, que se entera de su enfermedad,
13: sí.
12: Hasta hace unos minutos.
13: Un guerrero.
12: Que ha fallecido.
0: Sin duda es un hecho que a veces la realidad supera la ficción, y las enfermedades pueden tener desenlaces más trágicos que cualquier historia de ficción, sobre todo cuando la vida te ilusiona con haber superado la meta, cuando en realidad el proceso se mantiene activo de manera impredecible.
10: Chao.
14: Nos vemos.
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17: ¿Qué tal? Vamos a las noticias. El Congreso del Estado de Sinaloa aprobó reformas a la Ley de Educación y a la Ley de los Derechos de Niñas, Niños y Adolescentes para restringir el uso de teléfonos celulares y dispositivos electrónicos en planteles de educación básica y media superior. La medida busca disminuir distracciones y mejorar el aprendizaje. Personal de la Agencia Nacional de Aduanas de México, en coordinación con la Secretaría de Seguridad y Protección Ciudadana, aseguró 3 kilos de presunto clorhidrato de metanfetamina en el Aeropuerto Internacional de Toluca. La sustancia estaba oculta dentro de una pieza metálica que presentaba pesos e inconsistencias irregulares durante revisiones de control aduanero. Tome sus precauciones, anticipe sus traslados porque la Secretaría de Seguridad Ciudadana de la Ciudad de México alertó sobre afectaciones a la circulación a partir de las 20:30 horas de este jueves 30 de julio, debido al recorrido del paseo ciclista Paseo de Todos, el cual saldrá desde el Monumento a la Revolución y el Monumento a Álvaro Obregón con destino final en el Parque Las Américas. En información internacional, el presidente de Estados Unidos, Donald Trump, anunció un acuerdo histórico alcanzado por la Junta de Paz para el desarme completo de Hamas y otros grupos armados en Gaza. Esto como parte de su plan de 20 puntos. El pacto incluye la retirada de las fuerzas israelíes y el despliegue de una fuerza internacional de estabilización junto con una nueva policía palestina. Para Noticentro informa Alicia Hernández.
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19: Buenas tardes.
13: Buenas tardes.
14: Buenas tardes. ¿Cómo están? ¿Cómo amanecieron? Digo, ¿cómo atardecieron? ¿Cómo están? ¿Cómo lo han pasado en este jueves 30 de julio del año 2026? Raúl Cora y Ciordia.
13: ¿Cómo estás, Roberto Hernández Contreras?
14: ¿Qué tal? ¿Cómo te fue?
13: Muy bien, ¿y a ti?
14: Bien, ¿presentaste tu proyecto?
13: Sí.
14: ¿Fuiste al club?
13: No.
14: ¿No?
13: No. Ya lo conocen.
14: Presenta tu proyecto, Cora.
13: Ya lo conocen.
14: ¿Cuántas veces te hemos dicho?
13: Si estando tanto tiempo aquí y no lo conocen, pues entonces, aquí.
14: No, pero hay que estar ahí, Cora. Nah. Hay que tocarles la puerta.
13: No, nah, no. Nah.
14: Hay que besarles las manos.
13: Yo no. Yo
14: y,
13: no.
14: Y otras partes, a lo mejor.
13: ¡Ey!
14: ¿Eh? Bueno, ¿quieres o no quieres jalar?
13: No. Si, ¿no? Si mis servicios le sirven, adelante. Si no,
14: ajá,
13: que Dios los bendiga. Yo soy muy feliz. Mucho, muy feliz.
14: Sí.
13: Si en algo puedo servir, aquí estoy. Ya saben dónde estoy. Me conocen. Me saludan. Es de que no le hagan al cuento. Algunos que contratan sin conocerlos.
14: Sí.
13: Nomás porque se los recomienda. ¿O no?
14: Como todos los que bueno, se mencionan, ¿no?
13: Pues sí. ¿A poco se conocen?
14: Ajá.
13: ¿Para qué le hacen al cuento? ¿O no?
14: No, y Tigre sigue siendo un botín. Un suculento botín. ¿No?
13: Sí.
14: Máxime, ahorita en esta etapa en la que pues necesita tantos ajustes, tantas piezas, sí, tantos jugadores.
13: Y todos,
14: cada jugador, pues ya sabes.
13: Todos los clubes en México han sido botín de muchos.
14: Ya sabes lo que representa cada jugador, ¿verdad? ¿Cuánto dinero deja?
13: Estaba escuchando la entrevista.
14: ¿Cuánto salpica?
13: De Matías.
14: Sí.
13: Y el representante del técnico del Atlas es el representante de él.
14: Sí. O sea, pues.
13: Pues.
14: Van a empatar.
13: O sea, yo le deseo lo mejor y.
14: Van a negociar el empate.
13: Oye, yo le deseo lo mejor y que le vaya bien.
14: Oye, hay cosas que no se deben de decir.
13: O sea, chingüento.
14: Porque bueno, dejan mucho para la especulación, ¿no?
13: Hijo.
14: ¿Eh? Dos lesnas.
13: Ah, no, no, nomás un café.
14: ¿Cómo dicen dos lesnas no se pican o algo así?
13: Y del bueno. O sea,
14: sí, sí.
13: Nomás uno, sí.
14: Acá el par de perros.
13: Sí, ¿no? Sí, hay gatos. Sí. Hay que se rasquen con sus uñas. ¿No?
14: Ah, pero que no fuera.
13: Ah, sí.
14: Lluvia Carrillo,
13: ah, sí, ¿no?
14: La Nostradamus.
13: Te llevo ahí abajo donde nos podemos sentar a tomar un cafecito.
14: Sí, en los sillones de abuelita.
13: Sí.
14: Ajá.
13: ¿Pero qué?
14: Ah,
13: ni,
14: sí.
13: Ni café, ni donas, ni nada.
16: ¿Fue
13: o sea,
16: era el Pello, el que te habla?
14: ¡Ah, no, calla!
16: Inmediatamente,
14: sí,
13: va. A ver, ¿con quién fui primero?
16: ¿Eh?
13: ¿Dónde estuvo?
16: Para el Regio, ¿va?
13: ¡Ah! Oh, oh, oh, oh,
16: oh. ¿Eh? ¿Eh? No, creo que a Robert le gusta más Martel.
13: Pues sí, pero ya te saliste por la tangente.
14: María del Carmen, un saludo. Saludos, muchachos. Antonio, Capi, parece playera de borregos.
16: ¿Cuál?
13: ¿Cuál?
14: No, es de ABC Deportes.
16: ¿Traes playera de borregos?
14: ABC Deportes.
16: Para cortarla, güey.
14: Germán Carrizales, buenas tardes. Chesco.
16: ¿Qué novedades hay, Robert?
14: Nada, ¿verdad? Ahorita.
16: Ahorita. Qué bonito habla el técnico de los Rayados.
13: Hombre.
16: Qué bonito.
13: Y su compañero.
16: Es inspirador.
13: Y su compañero de la mañana. Qué bonitas preguntas.
16: Es inspirador.
13: Hombre.
14: La pregunta fue de Tello, ¿verdad? De lo de la defensa.
13: Qué bonitas preguntas.
16: Sí, sí. Este,
13: seguramente es inspirador. Llevó el mensaje de los que dijeron: ¿qué quieren que le pregunte?
16: Pues sí. Pedro dijo:
14: ¿tú qué le hubieras preguntado, Cora?
13: Yo nada.
14: Ah, bueno, entonces estás jodiendo.
13: Por eso.
16: ¿Entonces qué estás jodiendo?
13: Yo no soy reportero.
16: ¿Eh? Mira qué bien nos vemos.
13: ¿Eh?
16: Ah, mira.
14: Habla con Milona.
13: ¿Qué tú no sabes? ¿Qué tú no sabes que tienes compañeros aquí? Y que si vienes con un café tienes que venir con
14: Lo Mati.
13: Compañeros. No, no te da pena.
16: Es que el café ya lo traía, güey.
13: ¿No te da pena?
16: Está frío el café. ¿Quieres?
13: No, no, no. No te da pena eso.
16: ¿Quieres? Mira.
13: Eso no se hace.
16: Luego lo invito. Lo invité. Mira lo que se perdió.
14: Sí.
13: Ah,
14: y luego, ¿no me dijeron? Oye, ¿no me dijeron?
13: No
14: me dijeron.
13: No, pues no, mira, mira,
16: mira lo que se perdió.
14: Sí,
16: mira lo que se perdió.
14: Yo vi el mensaje.
13: No es cierto.
14: Pero como yo
13: no
14: ya
13: hubo,
14: ya,
13: como no yo hubo ya ningún no, mensaje.
14: Como yo, a mí ya me desterraron de, sí, de los Playmakers.
16: Mira, mira.
14: Nomás lo vi, pero.
13: No hubo ningún mensaje.
14: No pensé que el Cora fuera.
13: A ver, no hubo ningún mensaje.
14: Mira qué ricura.
16: Unas gaboneras.
13: Todo eso te comiste.
16: De ribeye.
14: Qué ricura eso.
13: Todo eso te comiste. ¿Comiste?
16: Unas gaboneras de ribeye y un chamorro de
13: todo
16: cerdo.
13: Esto te comiste.
14: ¿Eh? Todo esto te comiste.
13: De verdad.
16: Mira.
13: ¡Hala! ¿Eh? ¡Ay, qué dragón eres! ¡Oh, hijo de! ¿Eh? Todo eso se sirve ahí.
14: Era. Oh, oye, ¿y hubieras pedido refuerzos, Kike?
13: Oye.
14: Ya sabes que estamos luego.
16: Yo le.
13: ¡Hala! ¡Qué cosa!
16: No, y el postre, güey.
13: Ching.
16: De plátano con nieve.
13: Qué rico.
14: Y eso va a salir en las menciones del sábado.
16: No, esto, sí. Y esto.
13: Oye, qué bonito está.
16: Esa es la real de allá de San Pedro.
13: Oye, está bonito.
16: Oye, pero. ¿Sabes qué?
13: No, está bonito, ¿eh?
16: No quisiste ir, güey.
13: No
16: quisiste ir.
13: ¿Para qué te haces, Kike?
16: No quisiste ir.
13: ¿Para qué te haces?
16: Pero,
13: no mandaste ningún mensaje.
16: Eso lo pedimos a la Pugi. ¿Te parece?
14: Oye.
13: No, hijo.
16: ¿Te parece?
13: Me parece. ¿Dónde va a ser?
16: ¿Dónde mismo?
13: ¿Aquí?
16: Sí.
13: No, acá.
16: No, aquí.
14: Pepe Peña, ese Cora viene muy exigente.
13: ¿La del Valle?
16: No.
13: Acá.
14: Aquí.
13: Okay.
14: Cora viene muy exigente y allá con el medio abrazo toma pura agua, nomás le da pura agua.
13: Sí.
16: Ah, sí, pura agua te
14: da. Nomás le dan pura agua, sí. Chesco Torres.
16: ¿Ni un cafecito te dan?
13: No, pura agua.
16: ¿Nada?
13: Pura agua.
16: Oye, hoy en la tarde, en el programa. Uh-huh.
13: ¿Qué programa?
16: La fiesta del fútbol.
13: Ah, sí.
16: Lluvia dice que su taquero le dijo que puede haber movimientos en Tigres a nivel directivo.
14: Ah, pero claro, urgen. De allí viene todo.
16: Y que se andan moviendo hasta el Tuca. Se anda moviendo.
14: Miguel Ángel.
16: Y puede ser en combo. Miguel y puede ser.
14: Claro.
16: ¿Eh?
13: ¿Ah, sí?
14: Claro.
16: Sí. Pero vamos a ver qué es lo que pasa, ¿no? Vamos a ver qué es lo que pasa. Hay varias vertientes. Sí. Pareciera que tiene. A lo mejor Yo creo que las horas contadas a lo mejor es el mismo Torrado, ¿no?
13: Puede ser.
16: Y quién sabe si arriba también.
13: ¿Ya tan rápido?
16: No, ¿cuál rápido? ¿Se van 6 años?
13: No, pero el que acaban de poner.
14: Oye, ¿y el que se fue de socialitos en pleno incendio? ¿Ese qué?
16: Pues es que Valenzuela, pues no imaginaba que se fuera a empezar.
14: Valenzuela estaba de vacaciones.
16: ¿Pero cómo te das de vacaciones también, güey?
14: Y la tormenta lo agarra. No, este otro, el nuevo.
16: Ah, González.
14: Es que se va de socialitos en pleno incendio. Él sí sabía cómo estaba la cosa, cómo estaba la crisis.
16: Es más, me regreso a la jodida.
13: Claro.
16: Ajá. Me regreso.
13: Y regreso a los jugadores.
16: Exactamente. Pero bueno. Sí, guau. Así las cosas en Tigres.
13: Qué tristeza.
16: Qué tristeza.
13: No, por el café que no llegó.
16: Qué tristeza, lo que era.
14: Dale 50 baros y que se vaya a comprar uno.
16: Sí, déjale, pido uno, si no va a estar chingo.
13: Es que no
16: de todas las dos
14: no
16: horas.
14: Pides, ¿o qué?
13: Es que no te den ni 20 pesos.
16: ¿Quién dijo de las dos horas? ¿Eh?
14: Ah, hoy pagan, Cora. ¿Cómo que no?
13: ¿Cuándo?
16: Mañana
13: paga.
14: Abelardo Garza, Capi, un técnico que se acoplaría en sueldo y experiencia a Tigre, Sebastián Becasese. El DT Ecuador, nah. Técnico que se acople en sueldo ahorita como está la economía de Tigres, tendría que ser Sergio Bueno, el Profe Cruz,
16: Ambriz.
14: Sí.
16: Lo que platicábamos en la mañana de Jimmy Lozano, el Cori Ciordia.
13: Vea, yo soy muy caro.
16: Otra vez, ¿no me dijiste que por punto?
13: Sí, sí, por eso empezó el caro.
16: Ah, hombre, que va a ser caro, hombre.
13: Bueno. ¿Eh? Yo...
16: Yo creo que estás por debajo.
13: Yo por abajo,
16: ¿Estás por debajo?
13: No, hombre. ¿Tú crees en un torneo si hago 30 puntos me llevo $1,500,000?
16: ¿Por eso?
13: En medio semestre.
16: ¿Y sabes cuánto están los elites?
13: Dos,
16: los que hacen 30
13: dos,
16: puntos.
13: Dos, tres.
16: ¿Estás abajo, entonces?
13: Pues en un año me llevaría dos, tres fácil, tranquilamente. Hasta ganaría más, sería el mejor pagado. Porque yo voy arriba de 30 puntos. Por torneo. Por torneo.
16: Será. Ah, bueno. 30 puntos este vato. Pues le digo, órale, será. Lleva el proyecto. No.
13: A ver, espérame.
16: Pues quieres que lo vayan a buscar a su casa. Ah, sí, no. que vengan aquí.
13: Si lo sacan de allá de debajo de la tierra, lo sacan y aparecen acá.
16: La Liga MX cada vez está más podrida. 6 equipos de la expansión protestaron con un minuto sin mover el balón y los multaron con $200,000 a cada uno. Juan Hernández, profe, ¿Cora sigue siendo técnico o ya se retiró?
13: No, yo sigo siendo técnico.
16: Pues, okay, entonces,
13: y estoy titulado.
16: Véndale.
13: Ya lo saben, hombre. Y traen hasta desconocidos acá.
16: Ve, hombre, ándale, ve. Nah. Ve. Diles que yo te mandé. Raúl Arias. ¿Puede ser que se hizo tú?
13: Se quedó en Aguascalientes, ¿no?
16: No, ya Raúl Arias.
13: No, digo, se quedó en Aguascalientes pero, a vivir. No, pues. Dirige. No, ya no dirige, pero... O en Puebla. Él se regó mucho en Puebla con La Puente, ¿no?
16: Sí.
13: Uh-huh.
16: Sí, sí, sí. Es cierto. Me parece que... La Federación Mexicana de Fútbol informa. ¿Ya viste el comunicado ese?
19: Vi el de la CONCACAF. Que
13: se une a la...
16: La Federación Mexicana de Fútbol fue notificada por la FIFA el 28 de julio respecto a la propuesta del presidente Gianni Infantino para incrementar los ingresos del programa FIFA Forward, principal vehículo para fomentar el positivo desarrollo del fútbol en el mundo a partir de un nuevo modelo financiero. En la citada comunicación, FIFA plantea que para que las federaciones tomen una decisión informada respecto de su participación en dicho mecanismo, abrirá mesas de trabajo para ampliar la información y documentación asociada al nuevo modelo. Al respecto, la Federación Mexicana de Fútbol agotará dicho proceso de estudio y análisis para tomar la decisión que más convenga al desarrollo del fútbol mexicano. O sea, estos güeyes dijeron, lo vamos a analizar.
19: No, pero ya la CONCACAF, a nombre de todos sus agremiados,
16: dijo que ni más. A mí se me hace...
19: Le dijo a Infantino, cómprate calzones.
16: Le dijo, y la UEFA ya también le dijo que no.
13: Sí, sí, si la UEFA dice que no, no se va a hacer.
19: Pero
13: no
19: van,
13: es donde tienen el mejor...
19: Le quedan los de CONMEBOL y ahí está el aliado.
13: Ah, pero la UEFA tiene mucho peso.
19: Ahí está el aliado.
13: Tiene mucho peso la UEFA.
19: Ahí está el aliado.
13: Si no convences a la UEFA...
16: Se puede salir la UEFA y decir, está bien, haz lo que tú quieras.
19: Pero es por la cantidad de votos.
13: Ellos tienen...
16: Sí, pero ellos pueden decir si claro, siguen o no.
13: Ellos tienen el grosor de los equipos.
16: Yo no voy a los torneos.
13: Las selecciones más importantes, los todo.
16: El campeón del mundo.
13: Sí. Ah, no.
16: Sí. Yo creo que Infantino está empezando a firmar. ¿Sabes qué es lo que está tratando de hacer Infantino? Sabe que hay elecciones el siguiente año, creo, de presidente.
13: Sí, entonces
16: lo que quiere es no que no haya elecciones... Que esto se convierte en una empresa y él ser el CEO de la empresa.
13: Sí, sí, sí.
19: Oye, está enloqueciendo de poder, ¿no?
13: Ya, sí, claro.
16: Yo creo que lo que le dijeron en Estados Unidos fue, conviértete en empresa como es la NFL, güey. Vas a ganar mucho más. O sea, le vas a dar a los asociados.
19: Ahora quiere vender la FIFA en cachitos.
16: Exactamente.
19: Los mundiales en cachitos.
13: Y no te extrañe nada que el primer comprador, ya sabes quién es. Porque también ya le queda, ¿qué? Un año de
16: sí, el presidente.
13: ¿Verdad? A lo mejor se lo propuso.
19: No, ¿sí? Sería...
13: Oye.
19: El patrón.
16: ¿Y los árabes?
13: Porque tiene dinero, para
16: él,
13: hacerlo.
16: Él y los árabes.
13: Claro.
19: No, sería el patrón de Quique.
13: ¿Qué?
16: ¿También?
19: ¿Emilio?
13: No, no creo.
19: ¿Cómo que no? Claro que sí.
13: No tiene ese poder de recurso, no lo tiene.
19: Claro que
13: sí. No, los árabes son los que tienen el poder del recurso y acá estas gentes de este lado. Es más, si le dice la NFL, déjamelos a mí, yo lo organizo, le sacan más billete.
19: ¿Sí?
13: Pero
19: la
13: lejos.
19: NFL te lo va
13: pero
19: a hacer.
13: Pero te lo hace y le da el doble.
19: Exactamente.
13: ¿Eh?
19: Sí.
13: Pero sin problema, man.
19: ¿Azul o blanco?
13: Bueno, ya.
19: Buenas tardes, corazón. Corazón, Cora. Para la neta de Tigres.
16: Ay, ay.
19: Vamos, no, Cora, el pueblo está contigo.
16: No, ya ves cómo decirle corazón.
19: Es que aquí dice corazón como que el que arregla las frases. ¿Cómo se llama? ¿Cómo se llama? El celular es que te cambia las palabras.
16: ¿Qué?
19: ¿Eh?
16: El corrector, el autocorrector.
19: El corrector, sí. Le va a haber cambiado. Dice corazón para DT de Tigres. Valentina Rayada, ayer Cora dijo que Tigres es un equipo limitado. Uh-huh. Pregunto a Cora, ¿estás dispuesto a dirigir a Tigres sin refuerzos? Sabiendo que un equipo limitado está destinado al fracaso.
13: Depende qué le quieras llamar el fracaso. Si me van a contratar para decirme, con este equipo tienes que ser campeón, pues no le entro. No voy a vender a espejos.
19: Pues la idea es esa, ¿no?
13: No. O sea, con este equipo no vas a poder ser campeón.
19: Pero ellos no saben. Ellos creen que todavía tienen...
13: Pero alguien se los tiene que decir.
19: Ellos creen que todavía tienen el equipazo del 2015.
13: Bueno, si ellos no saben, entonces, pues, ¿qué quieres que haga? Vuelvo a repetir. Si me pregunta, señor presidente, usted me pregunta, oye, te damos el equipo, pero nos tienes que llevar... Ayer me preguntaste.
19: Ni los dirigentes...
13: Entre los primeros cuatro lugares. No. Yo te digo, ¿sabes qué? Búsquense otro.
19: Ni los dirigentes de los aficionados, se han dado cuenta que el equipo ya no,
13: busca,
19: ya no queda nada de aquel
13: yo 2015. Lo que dije es un equipo
19: yo
13: si con un el 11 que te di el otro día
16: yo estoy haciendo
13: si con ese 11 no ganas sí. Pues no vas a ganar, cabrón.
16: Pero yo creo que estamos haciendo mucho drama.
13: ¿Mm?
16: De que como si Tigres fuera
13: sí, que no tuviera con qué.
16: Yo creo que Tigres tiene con qué.
13: Sí, claro.
16: El problema es que no tiene
13: no saben cómo hacerlo.
16: El problema de Tigres es que no tiene profundidad, pero 13 jugadores, 14 jugadores buenos, los tiene.
13: Sí, claro que los tiene.
16: 13, 14 jugadores buenos los tiene.
13: ¿Pero para qué? ¿Para competir al Cruz Azul, al Toluca?
16: ¿Tigres?
13: ¿De veras?
16: Tienes con esos 14 jugadores.
13: Pues vas a ganar.
16: Voy a esto.
13: A ver.
16: Y tú dime si estás de acuerdo o no estás de acuerdo.
13: Okay.
16: Tigres le puede ganar un partido a quien sea.
13: A quien sea, un partido.
16: Un partido.
13: Claro.
16: Pero una temporada con 14, 15 jugadores es muy corta.
13: No, demasiado limitado. Muy limitado.
16: Y hoy la tarea a lo mejor de voltear con los que están en la sub-20 y en sub-19, sub-21 y sub-19 es que ellos volteen y digan, a ver, acá tengo otros 5 jugadores que pueden tener la capacidad de competir.
13: Pero todos van a competir, hombre. Eso no es el problema.
16: No solamente competir. Así como encontraste un Chicha Sánchez que hoy ya se está consolidando, el Chicha Sánchez, y puede ser una buena oportunidad encontrar por lo menos otros 4 Chicha Sánchez, que me den profundidad.
13: ¿Dónde están?
16: El problema es que luego los tienes y los mandas a la recogida. El muchachito este, ahora anda en Querétaro, el otro, el contención que tenías, ¿te acuerdas?
13: Ajá, sí.
16: Sebastián, no sé qué cosa. Bueno, pausa en radio, pausa en radio, vamos a pausa en radio y regresamos.
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23: ¿Qué tal? Excelente jueves, auditorio. Continuamos con el reporte vial. La avenida Morelos registra carga vehicular que avanza entre Valderas y Paseo de la Reforma. Además, continúa cerrada la circulación sobre la avenida Insurgentes con dirección hacia el norte a la altura de Mario de la Cueva. Esto en la alcaldía Coyoacán por la presencia de manifestantes. Como alternativa en este punto pueden utilizar la avenida Paseo del Pedregal. Finalmente, en Tlalnepantla encontrarán avance muy complicado sobre la avenida Lago de Guadalupe para incorporar a periférico si se dirigen hacia la quebrada. Y en caso de un choque menor, los conductores deben orillar sus vehículos y no obstruir las vialidades mientras esperan a sus seguros. Con el reporte vial, Manuel Adauto.
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16: Partidos confirmados en septiembre y en octubre. En septiembre, Nos vemos en Baltimore, México, Colombia. Nueva York, México, Perú. En Pasadena, México, Chile. La Nation League, muy probablemente el Monterrey. México contra un rival por designar. Te van a mandar a
19: Nation League
16: en Curazao.
13: Sí.
19: Ahora, sí, bueno, sí. Fuera Curazao también.
16: Mundialista, ¿va?
19: No, sí. a Martinica.
16: A Martinica. Sí. Te van a mandar
13: a Belice.
16: A Belice. México, Belice en Monterrey.
19: A Guadalajara.
16: Ya ven, les llevamos un partido.
13: Sí, no, y no fueron. Y no fueron.
16: Y lo cobramos a 20 mil pesos el juego.
19: Como si fuera el Mundial.
16: Sí.
13: Hijo, de veras.
16: De veras. De veras,
13: tonto es aquel que cree que hace tonto al aficionado de Monterrey.
19: Capi, que Tigres le haga como la directiva del Querétaro, que usó la inteligencia para contratar a su técnico, Esteban González, gana $500,000. Ahorita va a jugar la selección sub-20 en los...
16: Los centroamericanos
19: con el delantero Diego Ramírez.
13: Ya ganó, ¿no?
19: Y Simone de Tigres.
13: Ya ganó 1-0, ¿no?
19: No, juegan ahorita.
13: Ah, juegan ahorita.
16: Ah, ¿no quiere ver los plátanos?
13: ¿Los qué?
16: ¿Los plátanos?
19: Sí, me gusta cómo se mueven.
16: ¿Eh?
13: Miren, se trae camiseta de la América.
16: Es camiseta de la América, güey.
19: Los plátanos contra los bomberos.
16: Los plátanos contra los bomberos.
13: ¿Eso dónde es?
16: ¿Eh?
13: ¿Eso es dónde?
16: Meten 100,000 personas. Esos,
13: ¿dónde es eso? ¿En Estados Unidos?
16: ¿En Estados Unidos?
13: ¿Es como los de básquetbol esos?
16: Son como los Harlem Globetrotters
13: del
16: béisbol.
13: Estos eran béisbolistas profesionales, seguramente.
16: Pues algunos, sí. Pero hacen todo un espectáculo, hacen todo un show. Los Savannah Bananas. No dudes que vengan tarde que temprano aquí a la ciudad de Monterrey.
19: Es lo que te iba a decir, ya era para que mi compadre, el Cabecita, vaya y traiga el show.
16: A ese sí irías.
19: A ese sí iría.
16: A ese sí voy.
13: ¿Sabes qué? Deja decirle.
16: ¿Eh?
19: Dile, Savannah Bananas.
13: Ajá.
19: Tráete una serie de dos o tres juegos y los llena, pero fácil.
16: Pero tranquilamente.
13: ¿Sí? Sí los llena.
16: Sí, la gente
13: lo consume.
16: La gente aquí es muy novedosa, güey. La gente aquí es muy novedosa. Ahí está, en México, Guatemala, las...
19: Donde siete. Juegan, llenan.
16: A las siete.
19: A las 7, ¿eh? Donde juegan llenan estos.
13: ¿De veras?
19: Es como los Harlem Globetrotters del béisbol.
16: Han metido más de 120,000 personas.
13: No manches, ¿en serio?
16: Sí. Creo que en Nashville, en un estadio de que es un autódromo, y hacen todo un show, ¿no? Y bailan y hacen y se meten con la gente.
13: Estos jugaron béisbol, seguramente. Ah, o sea, claro, si no, no pueden batear así.
16: Son entre strippers y beisbolistas.
13: Ya, híjole.
19: Teniendo ahí el torso.
16: Entonces, pues por eso la raza le encanta, ¿no? Los Savannah Bananas contra los bomberos.
13: Mira, está lleno, ¿eh?
16: Sí, yo iría a ser bombero. Sí. Cuba contra Costa Rica, ¿qué hay? No. Un partido sí nos van a mandar.
13: ¿Qué
16: es
19: Centroamericano? Y va ganando Cuba.
13: ¿Centroamericano?
16: Sí. Ándale, echen la culpa a Miguel Herrera.
13: Él es lo que dejó, la herencia.
19: Dijo
13: que dejó.
19: Miguel Herrera, pues no hay talento. Pues
16: si
19: no,
16: Miguel les dijo.
13: Sí, es la herencia que dejó.
16: Se enojan como si fueran buenos. Ese es lo peor del caso, que te creas bueno.
19: Mira, Cuba está ganando y ya es minuto 73. O sea, ya muy avanzado el juego. Arturo Rodríguez, solo Savannah Banana jugarían mejor que los Sultanes.
13: Oye, ¿cómo le falta luz al estadio, ¿eh?
16: Sí.
13: Mira.
16: Sí, lastimosamente. ¿Eh? O las cámaras están mal balanceadas.
13: ¿Tú crees? Sí le falta luz.
16: Le falta luz, ¿no?
19: México ganó 1-0 a los centroamericanos con golazo de Mojica.
13: Sí.
19: A Venezuela.
13: Ya para acabarse.
19: Almeida le dio la razón a Pizarro hoy en su rueda de prensa y de paso dijo que si me corre no va a ser por mi culpa. Ellos no tienen ni 5 jugadores buenos.
16: Hoy, el técnico del equipo de los Rayados dice, acuérdense que estamos partiendo un proceso desde cero.
13: Ajá.
16: Hay que tener paciencia.
13: Sí, de cero,
16: Es Si te entregan un equipo de 18 puntos...
13: Ajá, estás de cero.
16: Estás de cero.
13: Sí, claro.
19: Yo sí te tengo paciencia.
16: ¿Tenemos las declaraciones de pelado?
13: Sí, dura como 15 minutos.
16: ¿A ti te gusta el pelado?
13: A ti, ¿no?
16: No, te pregunto bien. No,
13: yo también, te pregunto bien. ¿A ti te gusta?
16: ¿Eh?
13: Claro, luego. ¡Ándale! ¡Ah! ¡Ah! Por falta de...
16: Vamos a escuchar al pelado Almeida, qué fue lo que dijo el día de hoy.
0: Profe, siguiendo un poco con el tono de la pregunta de Héctor de ESPN y hablando del caso específicamente porque pues es el gremio, ¿qué te pareció a ti la salida repentina de Guido Pizarro?
2: Y no puedo opinar mucho porque yo no sé lo que pasó. Yo siempre que se va un entrenador, soy entrenador, me pongo en la piel de ellos y digo, es un cambio grande. Tenés que abandonar el lugar donde está, donde lo elegiste. Te tenés que mudar, no sabes dónde vas a ir. Es un cambio que por ahí es fácil decirlo, pero es muy triste sentirlo. Ya no, digamos, siempre se siente un poco de traición, ¿no? Cuando pasan estas cosas. Y siempre voy a estar a favor de los entrenadores. Así que desde acá les mando el apoyo.
3: ¿Has encontrado la fórmula, digamos que perfecta, para poder tener a una defensa que reciba menos goles, que reciba menos impacto también en ese sentido? Y ahora, con la expulsión que también tuvo Estefan Medina, no sé si ya lograste acomodar a tu línea de cuatro.
2: Bueno, creo que está buena la pregunta para poder aclarar lo que yo voy pensando con respecto a cada parte del equipo, ¿no? Ya sea de la portería, defensa, medio... y la parte de arriba. Todo lo que pasó antes de que yo llegue es otro tema. Entonces, y también no entiendo que son temas que vienen de antes, que está en nosotros poder eliminarlo por intermedio del trabajo. El análisis que hago es que nosotros hemos marcado mal en balón parado. Pero teniendo en cuenta el primer partido... las acciones que yo veo en fase defensiva son diferentes a marcar solo el error, lo que está muy mal, solo por el balón parado. Hay un tema de balón parado a corregir, que lo estamos trabajando, lo hablamos, y otra lo que es la fase defensiva de un equipo. Y la fase defensiva en nuestro equipo no es solamente la defensa, porque previo a una defensa hay mediocampistas. Antes los mediocampistas están los delanteros y... Pero no noté, a no ser este partido que quedamos con 10, que obviamente por una cuestión natural se sufre, pero que iban soportando. Sí, digamos, remarco este tema de balón parado y que no necesariamente participan solo los defensores. Entonces, veo que se está instalando un tema. Bueno, está en nosotros tratar de desviarlo y que no sea solo ese el motivo, ¿no? Sí, hay temas a mejorar, está claro. Llevamos dos partidos, es un ciclo nuevo y hay chicos que yo todavía no los vi jugar. Más allá que los vea jugar reducido, haber jugado 25 minutos un amistoso, 30. Entonces, hay un ciclo nuevo. Este ciclo nuevo requiere un tiempo. Y yo necesito verlos y ver si realmente pueden estar o no estar. No me puedo dejar llevar por todo lo que se dice. Y porque si no tendría que estar otra persona acá sentada. Yo tengo confianza en el grupo que entreno, los veo todos los días y estoy para darle confianza a ellos. Que lo pueden hacer, que tienen que modificar el comentario que hay y que necesitamos el apoyo ese para que ellos también se sientan con confianza y con tranquilidad.
4: Buenas tardes, Matías. Entiendo que es difícil hacer un balance de dos jornadas de este nuevo torneo. Quisiera preguntarte... ¿Cómo encuentras tú ahora la Liga MX después de este tiempo que estuviste fuera? Seguramente viste algún partido, estuviste al tanto de lo que pasaba. Pero ¿cómo te encuentras ahora a nivel de la Liga MX? ¿O si encuentras algún cambio significativo del proceso que tú estuviste en Chivas muy prolongado y ahora que estás iniciando esta nueva era Rayado?
2: Bueno, creo que mi demostración es que me gusta esta liga. Por eso estoy acá. Considero que una de las ligas más competitiva del mundo, donde es muy difícil salir campeón y donde los equipos en su mayoría lo hacen bien, donde los partidos son parejos, donde no hay, digamos, uno que diga este va a ganar siempre, y el sistema de la liga te va llevando a que se divide, ¿no? Tenés que entrar a la playoff para después ir escalando. Entonces, eso hace que, a diferencia de otras ligas, donde siempre el campeón es el mismo, donde los tres más grandes son los que llegan siempre ahí, esta, la liga mexicana, tiene eso. Y eso para mí es apasionante, porque cualquiera puede ganar. Y eso abre un montón, digamos, de aspectos positivos para el fútbol, que no solamente van a ganar los mismos. Acá es difícil ganar. Acá tenés estadio donde hay altura, en el otro tenés frío, en el otro tenés sintético. No es fácil la liga mexicana. Lástima que muchas veces la han minimizado por muchos lugares.
3: ¿Alguien más?
16: Ahí está Matías Almeida. Me queda claro, de alguna manera, que compra tiempo, uh-huh. Que compra también no inmunidad en los compañeros reporteros, porque a todos les responde y a todos les da una, ¿cómo se llama? Una explicación.
13: Su respuesta, claro.
16: Exacto, lo cual me parece que es está bien.
13: Puede estar de acuerdo o no, pero
16: es su verdad.
13: Es su respuesta.
16: Pero me queda también claro ahora que es honesto y dice, hay chicos que no los he visto. Mm. ¿Sí? Y para eso necesito tiempo. Uh-huh. Vino primeramente a trabajar con el primer equipo y luego dice, habrá unos que los he visto 20, 25 minutos, pero no me es suficiente, carajo. Yo creo que ahí, por ejemplo, está hablando del chamaco este, del Demonio Reyes, y está hablando de algunos otros que a lo mejor todavía él considera que no los puede tomar en cuenta porque su muestra es muy corta contra otros veteranos a los cuales ha tomado en cuenta. Y también les está mandando un mensaje. Háganse visibles, ¿no? Uh-huh. Para ganarse la confianza. ¿Sí? Lo de la línea de cuatro, que si ya la tiene o no la tiene, me parece que también abre la puerta para decir que hay jugadores que no, que todavía no se han ganado su lugar dentro de esa línea de cuatro, ¿no?
13: Ok.
16: Sí. Pelado atento, pero pues lo que queremos ver, habla muy bien, lo que tú quieras. Pero lo que yo quiero ver es que, así como habla, entrene.
19: Sí, que se noten. Que se noten la cancha.
16: Muy claro para hablar, lo cual creo que no debe tener ningún problema para que sus jugadores se entiendan, porque por más burros que estén,
19: sí.
16: tienes que. Su semántica es buena, su explicación es buena. Entonces ya hay el jugador. Dos cosas. No es porque no entiendas, es porque no quieres. ¿O porque no sabes? Cuando alguien te explica tan claro, es porque no quieres o porque no sabes cómo. Y ahí, esa es otra parte del entrenador. Tú necesitas enseñarle entonces cómo sí quieres que haga el trabajo, carajo. Esa es parte de la docencia. ¿Cómo sí hago que mi sistema sea claro contigo para que lo puedas ejecutar correctamente? ¿Tengo o no tengo razón? No lo sé. Pero al menos así lo percibo. Vamos a una pausa en radio. Continuamos a través de las redes.
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3: Uno de los grandes momentos que nos dejó este mundial fue el espectacular ambiente creado por los aficionados de Noruega. Miles de seguidores vestidos como vikingos invadieron las tribunas y convirtieron cada partido de su selección en un auténtico espectáculo visual. Entre cánticos, cascos y banderas, demostraron que el fútbol también se vive desde las gradas y regalaron una de las postales más memorables del torneo.
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13: ¿Tú, Rubén?
14: Te vale gorro.
13: Me vale gorro. Yo sigo viendo las mismas fallas. Sigo viendo el mismo Monterrey de Torrent.
14: Yo también, lo dije.
13: El mismo Monterrey que al minuto 60 se le acaba
14: el gas,
13: la gasolina.
14: Por eso dije, no es problema de explicación, porque explica con madre el vato.
13: Sí.
14: ¿Eh? No. ¿El problema es de convencimiento o de capacidad de estos vatos, ¿verdad?
13: Igual el Tano era muy gentil, le saludaba a todo mundo, uno por uno, de mano. Y de Michelli, siempre propio, bien peinadito, arregladito, educadito. Pero el equipo nunca reflejó en la cancha la personalidad de sus técnicos.
14: ¿Y tú, Corita?
15: ¿Cómo
14: lo ves?
15: Nunca lo he escuchado hablar de esquema.
14: Creo que la vez pasada habló de esquema.
15: ¿Eh? A ver, de forma y de formato. No lo he escuchado hablar.
14: Pues a lo mejor no se lo han preguntado.
15: Entonces por
14: eso. Yo contesto lo que me preguntas, ¿verdad?
15: Nunca he escuchado eso. ¿A qué quiere jugar? ¿Cómo quiere jugar? Yo no he escuchado eso.
13: A veces cuando uno quiere hablar de táctica se enojan.
15: Ajá, exacto.
14: Como dijo Tomén.
13: Y te empiezan a ridiculizar.
14: Como con Torrén, ¿verdad?
15: Sí.
14: Torrén, le preguntabas algo táctico.
15: ¿Y ustedes qué saben?
14: ¿Dónde jugaron? ¿Dónde jugaron?
15: ¿Dónde estudiaron?
13: Yo estuve en tales partidos. Estuve en la Champions. Estuve en esto.
14: Y a lo mejor ya me los tienen escamados.
15: Lo que sí recalca, y lo recalca mucho, es que para él primero es el ambiente, el grupo.

0: Eso lo recalcó desde que llegó. Primero es el grupo, y el grupo ha hablado...
1: Y quiero hacer una gran familia.
0: Ajá, y el grupo ha hablado de que hay un buen ambiente, ¿verdad? Pero ese ambiente se va rompiendo cuando no hay resultados. Todo puede ser bonito y amable y cordial mientras los resultados estén dados.
1: Sí.
0: ¿Eh?
1: Sí, sí, sí.
0: Entonces, eso es lo que sí le he escuchado mucho. Que él quiere que lo conozcan a él y que él estar dispuesto para todos los jugadores, el que quiera hablar con él. Y, o sea, seguramente le dijeron que había unos técnicos que estuvo en Monterrey que ni volteaban a ver a los jugadores, ¿verdad? Que no los saludaban.
1: Sí.
0: O sea, y entonces cambió el discurso, no sé. Pero eso sí le he escuchado bastante. Hoy lo volvió a ratificar al principio. Que la escuché desde el principio, la entrevista, la conferencia. Y habla mucho de eso. Ganarse la confianza del jugador y que el jugador confíe en él.
1: Sí.
0: Eso es de lo que él habla. Porque esa es su filosofía. Jamás le he escuchado hablar de forma y formato.
1: Porque no se lo he preguntado.
0: Por eso.
1: Si no me preguntas, pues como que vengo nomás y te voy a explicar. Ajá, nomás porque sí. ¿Vale?
0: Claro, claro, claro.
1: ¿Sí?
0: Sí, sí.
1: Yo creo que ahí tiene mucho que ver también el... Ahora, en las entrevistas tampoco, a tu que tuvo mano a mano, nadie le preguntó.
0: ¿Vale? No, nadie.
2: Sí. Me burro. Muchacho ese de Costa Rica, sí, la pelota iba para adentro,
0: sí,
2: y la despejó. Va para adentro.
1: No, iba para afuera.
0: No, iba para afuera.
1: Reacciona, iba, sí, para afuera y reacciona.
0: De talón.
1: Con una tipo inglesita. Ajá. Y la pelota se le fue. Sí. Chinelas.
0: ¿Qué?
1: Me preocupan los Rayados.
0: ¿Por qué?
1: Porque habla muy bien este vato, sí, wey, pero...
0: Ten confianza, pero... va a ser buen grupo.
1: Sí.
2: Vamos a ganar 3-0, Quique.
0: Sí, hombre.
2: Ya llegó Purata al Atlas.
1: Hoy yo garanticé que Tigres gana 1-0 el partido, el próximo.
0: Allá.
1: Primer partido en cero.
0: Vamos a hacer quiniela ahorita.
2: Yo les aposté a mis nuevos pupilos también.
1: ¿Qué?
2: Que gana Tigres.
1: ¿Que gana Tigres?
2: Sí.
1: Va a ganar Tigres 1-0. Uh-huh. Y se va a echar atrás. Con gol de Bruneta.
0: Uh-huh.
1: ¿Eh? Uh-huh. 1-0 con gol de Bruneta.
2: Sí, yo creo que va a ganar. No sé el marcador, pero va a ganar Tigres.
1: Uh-huh. Gana Tigres.
2: Y va a calmar ya toda la tormenta.
1: Y luego va a ir a la League Cup y ahí medio... Se va a defender.
0: Sí.
1: Y van a comprar tiempo.
0: Uh-huh. Sí, Kike.
1: Si te hablara Tigres ahorita para ser auxiliar, ¿irías?
0: ¿Auxiliar no? ¿Me estás preguntando a mí?
1: Y te voy a decir por qué.
0: ¿Me estás preguntando?
1: Te voy a decir por qué.
0: Sí, ¿por qué?
1: Porque hoy el taquero le dijo a Lluvia que probablemente yo niño tenía oportunidad de estar.
0: Ojalá que esté, ¿no?
1: Si te dijera yo, niño, ven como auxiliar mío.
0: No.
1: Oh, qué la.
0: Bueno, te estoy diciendo.
1: ¿Por qué no?
0: Bueno, me estás preguntando.
1: Bueno, pero ¿por qué no?
0: Si me pides de asesor, con mucho gusto.
1: ¿De auxiliar no?
0: De auxiliar no.
1: ¿Cuál es la diferencia?
0: Mucha.
1: Siendo asesor, no tienes oportunidad de trabajar con el equipo.
0: No.
1: Siendo auxiliar, si tienes oportunidad de que tus ideas sean más claras
0: no,
1: y puedan ser ejecutadas.
0: No, la ejecución la va a tener que dictar el técnico.
1: ¿Por eso?
0: Ok. De asesor le puedo yo asesorar en muchas cosas. Y él tomará la última decisión. Ese es un asesor. Un auxiliar se ajusta a lo que quiere el técnico. Y el técnico dicta lo que a lo mejor el técnico no quiere que le digan nada.
1: Bueno, y si te dice, quiero que seas mi asesor, pero quiero que trabajes conmigo en el campo.
0: Ah, con mucho gusto, de asesor, no de auxiliar. Si a mí me dijeras ser asesor del presidente del equipo, lo haría. Si me preguntas si te gustaría ser director deportivo de Tigres, con mucho gusto iría a hacer y formar al equipo.
1: Ok.
0: Con responsabilidad, o sea, tener una responsabilidad. Ser asesor es una responsabilidad. Ser auxiliar es, puede ser solamente comparsa de un técnico. A veces ni la opinión
1: ni la opinión te toman en cuenta.
0: Porque eres un subordinado. Y cuando eres un asesor, pues para eso me tienes de asesor, ¿no? Sí. Te puedo decir, si tú a lo mejor yo no pienso igual que tú. Y te ayudo a decir.
1: No, y a mí me gusta a veces que no pienses igual que mí. Quiero ver un ángulo que sea diferente.
0: Pero imagínate, ¿verdad?, que de auxiliar yo te esté diciendo lo contrario que tú piensas. Esa parte sí, no, ahí no comulgo con ella. ¿Verdad?
2: No, pues así como, Quique.
0: Bueno, pues es que estoy diciendo.
1: No, sí le entendí.
2: No, pues así como.
1: Sí le entendí.
0: Sí me entendiste bien, ¿verdad?
1: Sí le entendí. O sea, no quiero recibir órdenes tuyas, es lo que quieres.
0: Es correcto.
1: No quiero recibir órdenes tuyas.
0: Yo te voy a decir lo que veo, a ver.
1: Sabes tú si lo tomas o no lo tomas.
0: Es correcto. Si yo te digo, mira, estás fallando de esta manera, te está fallando esto.
1: Sí, porque si se pierde.
0: Ajá.
1: Entonces yo soy una comparsa nada más de la derrota. Y si se gana igual, soy una comparsa del triunfo. Pero
0: la victoria se la tiene que llevar el técnico completa y la derrota también. Porque yo lo asesoro, pero tú tomas la última decisión.
1: Claro.
0: Y yo no me voy a. Si ganó el equipo, no me lo voy a. Nadie va a decir que ganó por mí. Nadie. Es de él. Porque él tomó la última decisión.
1: Y es lo correcto.
0: Y es lo correcto, es correcto, así es. Sí me entiendes lo que quiero decir, ¿verdad?
1: Sí, te entiendo.
0: Y no porque, a ver, a lo mejor puedo ganar buen dinero y me puede ir bien, pues no es eso. Yo también necesito lana y necesito, todos necesitamos la chamba, ¿a poco no?
1: Sí.
0: Pero no es por eso, de repente hay convicciones y hay cosas que hay que ser honestos en esa parte. Y yo estoy siendo muy honesto. Si me necesita como asesor, con mucho gusto. Si me habla el presidente de Tigres y me dice, oye, échame la mano, acá por fuera, de asesor. Ah, perfecto.
1: ¿Sí te puedes pedir eso?
0: Sí, claro.
1: Échame la mano, ¿no?
0: No, vamos. Vamos.
1: Digo, se la acepta el presidente de Tigres, pero no se la acepta un compañero, tú, Robert.
0: Chingüente. No se puede hablar bien con usted. Pero esa es mi postura, ¿ok?
1: Muy bien. No, pues ya, ¿qué hago?
0: Nada.
1: Ya, ni modo.
0: Ahora, me das la dirección técnica, la asumo con responsabilidad, ¿verdad?
1: ¿Sí la asumes?
0: Claro.
1: Ya no, ya, yo creo que ya.
0: Cálale.
2: ¿Sabes lo que dijo en la mañana? ¿Sabes lo que dijo Tello en la mañana?
0: Sí, lo escuché.
2: Que tú ponías las alineaciones poniendo las credenciales.
0: Sí, sí. ¿Y luego? A lo mejor me entenderían mejor que si se los explico.
2: Con una piedrita arriba para
0: que. A lo mejor. A lo mejor lo explicaría mejor. Lo que no sabe Tello es que tengo la mejor metodología de entrenamiento que puede ser.
1: Dile lo que dijiste cuando estabas escuchando eso.
0: ¿Qué? Sí, yo digo, ni sabe lo que está hablando.
1: Dilo, pues qué.
0: Pues sí, lo dije. No sabe ni qué es lo que está diciendo. Oye, zapatero es tu zapato. Eres buen periodista.
2: Y si llegas a Tigres, ¿vas a exigir que ABC Deportes transmita los partidos?
0: Pues ese ya no sería problema mío. Si yo estoy como director.
2: No, tienes que poner condiciones.
1: Ya nos mandó el
2: Chori. Tienes que poner condiciones.
0: Pero no te estoy mandando el Chori.
2: Supone que tienes que poner con tus condiciones.
1: No, la vez pasada nos corrió antes de que lo contrataran, güey.
2: Sí,
1: nos corrió, ¿te acuerdas?
0: Si estuviera en mis manos, por supuesto que sí.
1: ¿Nos contratabas?
0: Sí, claro.
1: ¿De qué nos contratabas?
0: Si estuviera en mis manos.
1: Ah, no.
0: ¿Qué?
1: O sea,
0: si yo fuera técnico.
1: Sí, si somos parte de tu equipo.
0: Ok, si fuera técnico.
1: ¿En qué nos vas a poner?
0: De asesores.
1: Ya con después de la explicación que dice.
0: Claro, claro.
1: Ya la acepto.
0: De asesores, claro.
1: De asesores. No les voy a hacer caso.
0: No, no, no.
1: Pero está bien.
0: Bueno, a ver. El asesor es la parte más.
1: No, no, no, claro.
0: Más importante de una consejería.
1: Claro, yo dicha la manera como la expresaste, uh-huh. Te compro la idea.
0: Claro. A lo mejor mi conocimiento.
1: A ver, ¿cuánto nos vas a pagar?
0: Depende del que me paguen a mí. Pero eso yo lo pagaría, a ustedes les pagaría directamente yo. O sea, de lo que yo gane.
1: Eso, muy bien. No, pero.
0: Porque ustedes no van a ser asesores del club. Van a ser asesores míos.
1: Exactamente. Pero es bien culiche.
0: Espérame, no, no.
2: No, yo me iría de masajista en la femenil.
0: Oye.
1: Ya sí. Nos emocionamos, ya nos estamos colgando. ¡Vámonos! ¡Pásenla bien!
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4: Muy buenas noches, vamos con las noticias. Durante la ceremonia por el 250 aniversario de la independencia de Estados Unidos, realizada en la Embajada Norteamericana, el secretario de Relaciones Exteriores, Roberto Velasco, destacó más de dos siglos de relaciones diplomáticas entre México y la Unión Americana, bajo los principios de soberanía, responsabilidad compartida, respeto y cooperación sin subordinación. Además, reafirmó la prioridad del diálogo con el embajador estadounidense para proteger los derechos de los connacionales. Autoridades de Sinaloa mantienen las labores de auxilio a las familias afectadas por las recientes lluvias en Guasave, Mocorito, El Fuerte y Mazatlán. Geraldine Bonilla, gobernadora interina de la entidad, confirmó que más apoyos van en camino a las zonas afectadas para ayudar a la población. Diputados de la 62ª legislatura del Congreso del Estado de México donaron más de 37 toneladas de alimento para perros y gatos rescatados como parte de la campaña Croquet Manía. El acopio fue entregado a la Comisión Estatal de Parques Naturales y de la Fauna. En información internacional, más de 11.000 militares y policías garantizarán la seguridad en la investidura del presidente electo de Colombia, Abelardo de la Espriella, que tendrá lugar el próximo 7 de agosto en Cali, la principal ciudad del suroeste del país, según anunció el Ministerio de Defensa. Para Noticentro informa Alicia Hernández.
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7: Amigos de La Octava, con el gusto de saludarles. Pues con la novedad que Infantino fue a visitar el infierno más temprano de lo que muchos deseábamos. Su idea de comercializar la Copa del Mundo valió queso. Hoy la UEFA dio un manotazo. Dijo, yo así no juego. Juega tú. Juega con tus equipitos, con tus socios, con Trump, con quien quieras. Nosotros no volveremos a participar en una Copa del Mundo, femenil o varonil, mientras no abortes esa idea. Había que ponerle un alto a este mercenario y la UEFA lo hizo. Sin la UEFA, las Copas del Mundo son simple talacha, son Copas Américas agregadas. Y es que la UEFA no necesita pedirle limosna a la FIFA. Ahí están las mejores ligas, los mejores salarios, los mejores jugadores. Todos. Un mundial sin Europa sería una porquería. Sería una ilusión. Se extralimitó Infantino en sus planes de ser multimillonario y pagar los favores a la familia de Trump. Vaya a saber qué tanto le saben o qué tanto está comprometido para que haya cometido semejante estupidez. La CONCACAF no dijo lo mismo que la UEFA. Dijo, la rechazamos completamente, pero nosotros no decimos nada si vamos a jugar los mundiales o no. Con esto Infantino tendría que estar muerto. Y es que hay cosas que son innegables. Iba a vender el 20%. ¿Cuánto decía Infantino que iba a recuperar ese 20%? 4.200 millones de dólares. Es lo que quería recuperar. Y si uno empieza a hacer cuentas, dice, son 211 federaciones. A todos les vamos a dar 20 millones para que levanten el dedito. Si multiplicamos 211 por 20, nos da otra vez un número mágico, 4.200 millones de pesos. Las cuentas son claras, era el dinero para los sobornos. Porque ustedes creen que esos 20 millones de dólares es para el progreso, para preparar a los árbitros, para hacer proyectos de fútbol. Por supuesto que no. Imagínense, ustedes creen que la federación, imagínense que hubiera votado por Infantino y hubiera recibido los 20 millones de dólares. ¿Quién se hubiera quedado con esos 20 millones? ¿Los hubieran mandado también a potenciar el fútbol con los equipos de tercera división, con los de la Premier, con los de expansión? No, 20 millones se los reparten entre 18 dueños y tantán, se acabó. Eso es lo que iba a pasar. Y imagínense en islitas donde los equipos son 10, donde el que iba a hacer con 20 millones, pues iba a ser multimillonario, podía comprar hasta su isla, imagínense San Vicente, Cabo Nevis, en fin. Afortunadamente, se acabó. El tema es, ¿será también la desaparición de FIFA? ¿El final de Infantino? Y si la UEFA dije, vamos a organizarnos mejor, nos quitamos de la FIFA y a ver, vénganse aquí, vamos a armar un nuevo organismo. En una de esas, hasta Infantino termina siendo héroe porque su ambición puede destruir a la propia FIFA. De eso y más hablaremos hoy aquí en La Octava.

0: Bienvenidos, bienvenidos amigos. Qué gusto saludarlos, qué placer. Ya Nacho el Fantasma Suárez nos ha dado una introducción, creo que muy amplia, un contexto de lo que han sido para mí las horas pues más movidas de la era Infantino. Y miren que ya es mucho decir, ¿no? Ya en Infantino, que ha tenido a bien en estos últimos meses meterle una conversación muy elevada de intereses, de algo que incluso ha movido y ha movilizado como pocas veces a las confederaciones, ¿no? Tanto UEFA como CONCACAF, al pronunciarse. Saludo con mucho gusto a Carlos Ponce de León, a Miguel Ángel Luis Castillo, Luis Enrique Alfonso, porque hay mucho, pero mucho que platicar de este tema, en donde incluso Charlie y Luis, ¿no se acuerdan? Ayer tuvimos incluso la oportunidad de platicarlo hasta con Mikel, que cambió evidentemente mucho la postura ya unificada de CONCACAF, pero hablaba de una visión incluso eurocentrista, y los europeos movieron el avispero y dijeron, si Infantino sigue con esto, esto no es una amenaza, simple y sencillamente es algo que va a suceder. A partir de ese momento nos bajamos de la FIFA. Se acabó tan la UEFA para la FIFA. Qué duro, Charlie. ¿Cómo estás? Qué gusto saludarte. Buenas tardes.
1: ¿Qué pasa, Enrique? Hay muchísimo, Luis Castillo, Luis Enrique, hay muchísimo que darle, como tú dices, los contextos siempre importan. Hay que explicar muchísimas cosas para tratar de entenderlo. A mí no me gusta mucho de lo que hace normalmente el fantasma de asegurar siempre lo peor de cada caso que tiene que involucrar a la Liga, a la Federación, a la FIFA. Siempre es malo, ¿no? O sea, un peso, o sean $100,000, o sea, $1,000,000,000, lo que sea, siempre va a ser malo, ¿no? Siempre es asumir la parte mala. Tampoco quiero caer en el otro lado, ¿no? De ser tan ingenuo como para decir, pues sí, no hay nada detrás. Más bien, yo creo que nuestro deber es poner todas las cuestiones que sabemos, que conocemos, que nos hemos enterado en la mesa, y entonces sí, que el aficionado se forme el mejor concepto. Hoy el deporte profesional está caminando hacia ese lugar, hacia ese tipo de propuestas. Fondos de inversión que hagan un mejor negocio del deporte profesional. De lo que quieran, ¿eh? Desde nuestra Liga MX hasta la UFC, desde la ATP con el tenis y estos petrodólares que ya le entraron, hasta la Fórmula 1, lo que sea, vienen hoy propuestas de más dinero invertido, hacen un mejor negocio y crecen el espectro del deporte. Y al final, la idea básica, la romántica, la esencia de todo esto es, va a ser mejor para el aficionado, que es el centro de todo este tema, ¿no? Es decir, la FIFA dice, habrá un mejor fútbol, habrá mundiales donde veamos más historias como las de Cabo Verde, habrá más desarrollo en países como la Guyana Francesa y también las Islas Cook van a poder hacer un centro de desarrollo de fútbol, etcétera. Ya que suceda o no, pues tendríamos que analizar cada uno de los casos de las 211 asociaciones. Veamos si funciona. Acá el tema es poner en la mesa todo lo que está sucediendo. Si es un hecho que Gianni Infantino hace una propuesta que le llama la atención, ojo con esto, a las confederaciones. Hoy salen la UEFA y CONCACAF a decir rechazamos la propuesta con esas palabras, con esas letras. No quiere decir que las 55 federaciones de la UEFA o que las 35 de CONCACAF forzosamente están de acuerdo con el ente que los rige. Ojo, nada más. Es un terrateniente. Ni Seferin ni Montagliani votan en la van a emitir su voto por la CONCACAF o por la UEFA el 19 de septiembre. Cada federación es la que vota. Y al final cada federación puede poner su propio punto de vista. Es cierto que hay reuniones y que se habla y que se dice, vamos juntos y todo, sí, pero el voto es individual, no es como un partido político de, oye, pues el partido rojo te dice que vayas por esta tendencia y que tú votas por esa tendencia. No, o sea, claro que se puede hablar, se puede poner un choque de ideas y qué le conviene más a nuestra confederación, pero al final es qué me conviene más como país. Y termino con esta idea. Uno pensaría que entre más lana, pues el país como, incluso los europeos como San Marino, como sí,
0: que,
1: Chipre,
0: que lo que dice que oficio de la repartición es de 10 millones a 30 millones, ¿no? Nada más para que la gente sepa.
1: No. Hay pero hay varios temas. O sea, por ejemplo, hoy le están ofreciendo, lo que está ofreciendo Infantino son $40 millones, 20 en un fondo express, que serían casi contra la firma, y otros 20 a entregar en el periodo 27-30. Es decir, serían 40 millones de dólares.
0: 30 más de los 10 que sin este fondo van a recibir.
1: Que suena a una coerción, eso sí lo creo, y eso sí me parece así de, si no firmas, pues no te toca tanto, y si firmas, pues te toca tanto. Eso sí, ojo, ojo, es una votación. Si se aprueba el sí, le toca a todos. Si se aprueba el no, no le toca a todos. Tiene que ver con una coerción, sí. Solo termino con esto. Se le olvida a Gianni Infantino que sus clientes, no pasa como la Liga MX.
2: Son unos capos estos, ¿eh?
1: ¿Eh?
3: Sí, son unos capos.
2: Son unos capos. Son unos capos. Sí.
1: Pero ahí te va otra, Luis Enrique, que también de repente se nos pierde porque nuestro fútbol es sui generis. Nuestro fútbol no existe como en ningún otro lugar. El presidente de la federación no es puesto por los dueños de la liga, ¿no? Por un consenso, una votación, pum, lo ponen. En la mayoría, en la gran mayoría de los países, el presidente de la federación, ¿por quién es puesto? Por gobierno.
3: No, son entes
1: que responden a un secretario de gobernación, a un secretario de economía, a un secretario de cultura. Ojo,
2: en las ligas que tiene una injerencia, ejemplo, justamente como gestión sí, social, pero el deporte, ejemplo, no en todos, pero hay una injerencia. Aquí está privatizado. Aquí la liga está privatizada.
3: Europa,
2: ¿eh?
3: No funciona así.
1: Aquí sí, ese es un caso.
3: Europa no funciona así. ¿Cómo están? Nada más, las posturas, nada más aclarar un poco. Las posturas.
1: Déjame terminar con mi idea y te dejo.
3: Sí, porque llevas 8 minutos. Ideas largas. Eso, pues,
1: déjame. Es que si no, después no
3: volviste a repetir lo de Nacho.
1: Después no me dejas hablar.
3: No, ahí está. Volvió a decir lo mismo. Pero bueno.
1: No dije lo mismo. Si quieres, si no quieres
3: escuchar. No, dale, directo, para que ya hablemos los demás.
1: Gracias. Ya me cortaste la idea, pero gracias. Los presidentes de la mayoría de las federaciones de fútbol son entes que son puestos por gobierno. No son entes que vienen de la liga o son entes privados, como sucede en México. No es así en la mayoría. Entonces, más que el dinero importa, por supuesto que importa, pero más que el dinero les importan las formas. Y sí. Viene un vamos a vender la Copa del Mundo a cambio de que venga más dinero, pues al burócrata que está enfrente de la Federación, Juanita de las Peras, pues no le va a importar tanto el tema del dinero, sino el tema de qué va a decir la gente, la afición, mi propio gobierno, de que estamos haciendo el caldo a FIFA. Entonces FIFA se está equivocando totalmente en las formas. Sí, es muy buena lana, pero no es tanta lana como para que yo hipoteque mi credibilidad porque soy un político, soy un burócrata, y entonces creo que no va a pasar lo de Gianni Infantino. Mira, porque hoy claramente hay un descontento masivo sobre lo que está haciendo. Termine
3: por eso, así, dale. Buenas noches, buenas tardes, con los cambios de horario que traigo.
2: ¡Salud!
3: Por eso yo ayer les decía, se les fue la nota cuando estábamos en el avión de regreso. La postura de CONCACAF es la postura ya de todos sus miembros. Hubo una reunión extraordinaria con Montagliani, por eso el comisionado ya no viajó en el vuelo de regreso a la Ciudad de México, se mantiene en Estados Unidos. Hubo una reunión extraordinaria y la postura de CONCACAF no es institucional, pero de todos sus asociados. De los 54 votos, más o menos, ¿no? Porque cuentan todos. Y de la UEFA también lo son. Ahí está. También nada más, dato al calce. Por eso te decía ayer, Ponce, se te fue la nota y no te diste cuenta. Entonces, ese es el punto. Allá van, suma con CACAF más Europa, que son 54. Ya vamos más de la mitad.
1: 55.
3: Vamos más de la mitad de los votos que ahí. Bien, es voto a mano alzada. ¿Quién sí claro. Y quién no? Y yo creo que Gianni Infantino se equivoca, pero antes, la intrahistoria, ¿cuál es? Una vez más, es la FA, la Football Association, Inglaterra, la que destapa este caso, porque es el de Telegraph de Inglaterra el que da a conocer esta operación. Una vez más, los ingleses, como pasó en el caso de FIFA Gate, se asocian con los gringos y desatan esta cacería de brujas buscando a todos los corruptos del fútbol. O sea, una vez más, Inglaterra dice, alto acá, ¿no? O sea, yo soy el creador del fútbol.
2: Como la
3: alto,
2: policía, ¿no?, del mundo.
3: Y Estados Unidos, que es la policía del mundo. Y añadiría yo dos.
1: Pero si Estados Unidos me está metido en el menjurje con Gianni Infantino.
0: Pero ya espera. No, a lo mejor, sí, no. Sí, no, a, no, nivel, no, está... a nivel fondos de inversión, sí. no, a nivel
3: No, perdón, pues, sí, a ver, ahí te va. No, Y te digo, a ver, hay un tema, cuando cambia, vienen las intermedias, aquí sí no solo es de patear el balón, vienen las intermedias en Estados Unidos, ahora en noviembre. Justo ahí es por eso que puede cambiar todo y puede dejar de ser el protegido Gianni Infantino. ¿Por qué? Porque si hay una descentralización, o sea, el FBI, por supuesto que tiene expedientes de todos. Y si cambian, y si son los demócratas que ahora tienen la mayoría en el Congreso de los Estados Unidos, pueden cambiar. O sea, esto está muy politizado. Ojo, ahorita que decías tú con las cuentas muy bien que hacías de cómo les toca, yo no sé porque muchos es que Juan Carlos Rodríguez y Yanis son amigos, pues igual y la bomba le pasó, mira, esto no funcionó acá, órale, no, a ver si funciona a nivel mundial. Y quedó claro que no están satisfechos con el tema económico, o sea, una vez más, hipotecas algo que es una gran marca, que ojo, es la marca FIFA World Cup, es hacia donde va el camino, ¿no? Es ahí donde quiere meter ahora el fondo de inversión, y ya se dieron cuenta, doctor, los asociados, que tampoco es, y termino, Luis Enrique, tampoco es el beneficio económico como debería de ser, ¿no? Porque resulta que de todas las ganancias que entran ahora, las divides, ¿cuánto fueron? 7,000 millones de dólares, 14,000 millones de dólares, las divides entre 211. Pero ahora resulta que si entra ese fondo de inversión, ya no divide los 14,000 millones, tienes que quitarle un 20% y ya después divides. Entonces, como diría mi pueblo, es la misma gata que revolcada. Les quita una parte y es donde no están de acuerdo. Porque el fondo que entra dice, de las ganancias totales, como ahora, yo soy socio, te quito el 20%. Ese es el gran tema, ¿eh?
0: Sí, Luis Enrique, te escuchamos con mucha atención. Bueno,
2: ¿qué tal? ¿Ya? Muchas gracias. Después de escuchar a Charlie, lo saludo con gusto, al doctor Veas. Yo creo que ninguno de estos tipos le van a huir al dinero. Yo, ese tema de no están de acuerdo, porque yo siento que más bien pasa un poco lo que alguien comentó hace rato, lo de la bomba Rodríguez, cuando estaba el fondo de inversión Liga MX, ¿se acuerdan? Y que los dueños dijeron no, porque iban a abrir los expedientes de lo que tenían los equipos, y muchos dijeron no voy. Yo creo que por ahí va la cosa, porque estos capos, como es Gianni Infantino, el acercamiento excesivo que hubo con Donald Trump y la poca credibilidad que hubo en la ejecución, no en el negocio, porque el Mundial fue un negocio muy lucrativo, ahí están los números, pero la injerencia de la tarjeta roja que pide que le quiten a Balogun, de repente estar demasiado en la administración, en la clausura, en la inauguración, creo que eso también ha generado mucha ámpula. Y leyendo todo y escuchándolos y más o menos entendiendo esto, desde mi punto de vista, lo que decía Charlie, al final de cuentas creo que hay que buscar los claroscuros en esta información. Yo siento que esto todavía le queda mucha cuerda, y hoy la UEFA amagó, amenazó y los demás se subieron, porque la UEFA también lo hizo cuando, ¿se acuerdan? Los equipos grandes amenazaron con el formato de Champions y le dieron vuelta. El tema es el dinero, y siempre ha sido el dinero y va a ser el dinero. Aquí el tema es que tiene que haber un límite, porque si a mí me venden que es por el bien del fútbol, no jodan, porque entonces también ellos están cometiendo un error y están mintiéndole a la gente y mintiéndole a todos, porque el espectáculo que vimos en el Mundial, más allá de dos historias o tres románticas, más allá de todo lo que se vio, va a un nivel más alto y elimina al grueso de la gente que ha respaldado el fútbol. Esto, o sea, ya, no te gustó esto, ya va más allá de solamente una pelota y 22. Me gustó, no, sí me gustó, Charlie, me gustó, pero tampoco compremos solo las historias de Cabo Verde o compremos las historias de Curazao. No, de ahí se agarran, pero veamos todo el contexto que hubo y toda la falta de credibilidad que hubo en lo deportivo. No por lo de Argentina nada más, sino por varias situaciones que dan. Y concluyo. Siento que los socios, las confederaciones, simplemente quieren tener más claridad a qué van con el fondo de inversión, y si no, después alguien va a ser raspado. Porque con el FIFA Gate, con lo que hubo, ¿qué pasó con todos los, la cacería de brujas? Todos decían que eran amigos y que no había nadie. Hoy están tras las rejas. No quieren que les vaya a ocurrir lo mismo y están asustados. Pero de que le entran, ¿eh?
0: Mire, yo nada más rápido para que la gente siga enterándose, informada, cuál fue la declaración de CONCACAF, ¿no? Pues, insisto, no es igual, no es similar. La de la UEFA es muy, muy, ¿cómo decirlo? Muy, muy, ¿cuál será el adjetivo correcto, porque UEFA sí es, o sea, te vas a freír espárragos, cabrón. O sea,
2: muy simplista, muy escueta, muy básica. No,
0: la UEFA fue muy, muy inquisidora, muy fuerte, muy, muy, a ver, no te equivoques.
3: Tajante, directa.
0: No. Y esta es la de la CONCACAF, dice, CONCACAF es una confederación unida por la pasión por nuestro deporte, donde el fútbol es lo primero. Guiados por esta filosofía, durante los últimos 10 años hemos construido desde cero una organización basada en el servicio, la gobernanza transparente y la gestión responsable del fútbol a largo plazo. Jack Warner y Chuck Blazer eran tan transparentes, pero bueno. Dice, la historia ha demostrado a la
1: FIFA. Por eso dice 10 años.
2: Es que hay doble moral. Te digo que hay una doble moral. Es que
3: por eso dice, desde hace 10 años, ¿no? Sí. Justo pone eso.
1: Quitándolos a ellos.
0: Exacto. La historia ha demostrado a la FIFA y a la familia del fútbol qué sucede cuando los responsables del juego pierden de vista estos valores. Teniendo esto en cuenta, la CONCACAF convocó hoy una reunión de los presidentes de sus 41 asociaciones miembro, junto con su presidente.
3: Nota ayer.
0: Los miembros del Consejo y los miembros del Consejo de la FIFA para debatir una propuesta elaborada y presentada por el presidente de la FIFA para establecer la FIFA Forward Enterprise y vender participaciones en la Copa Mundial de la FIFA Inversiones Privadas. Durante la reunión, los miembros expresaron su profunda preocupación por la falta de garantías procesales en torno a la propuesta, el plazo artificialmente corto impuesto y la ausencia de revisión, aprobación por parte de los órganos rectores pertinentes de la FIFA. Además, se cuestionó la necesidad de inversión de capital privado para financiar los programas FIFA Forward, tanto nuevos como existentes, tras la Copa Mundial de la FIFA más rentable de la historia. El debate reforzó la necesidad de una mayor transparencia y una gobernanza adecuada. Por estas razones, la CONCACAF y sus 41 asociaciones miembro han rechazado la propuesta. Encargaron a los miembros del Consejo de la FIFA que se pusieran en contacto con la FIFA para determinar cómo se podrían utilizar las vastas reservas existentes de la FIFA para aumentar la financiación de la FIFA Forward para el desarrollo del fútbol en nuestra región, y encomendaron a los miembros del Consejo de la FIFA la tarea de instruir al presidente de la FIFA para garantizar que cualquier asunto siga los procesos de gobernanza adecuados a través del personal y el Consejo de la FIFA, de conformidad con los estatutos de la FIFA. Mediante estas acciones, la CONCACAF reafirma que el futuro del fútbol y su mayor activo debe permanecer en manos de nuestra familia futbolística. Tómala.
3: O sea, igual de directo lo que decíamos.
2: Qué bonito, ¿eh? Qué bonito.
3: Lo que decíamos es, a mí lo que me agrada es que finalmente decía, veas, la CONCACAF con Jack Warner, Chuck Blazer y compañía habían sido los grandes cómplices.
2: Las joyitas.
3: Los grandes cómplices de FIFA. Hoy están cambiando la historia, porque eran los grandes cómplices de FIFA junto con la CAF, porque eran los que daban el volumen de votos, ¿no? CONMEBOL solo tiene 10, son 10 votos. CAF, que es la africana, y CONCACAF, al final son las que aglomeran más votos. Entonces, ahí era donde iban los Joseph Blatter, los Joe Belange, a trabajar, y los famosos Nacho que nos platica de los relojes y de, bueno, la historia de corrupción de la venta de boletos y de derechos desde CONCACAF con Jack Warner, ¿no? Y Chuck Blazer a nivel mundial. Yo creo que el statement, eso, como dicen los que saben, que marca hoy CONCACAF es de decir, nosotros ya no somos como los Warner, como los Blazer. Nosotros estamos en desacuerdo y es una postura de cada una de nuestras asociaciones. No es una postura de Montagliani, es de las todas las asociaciones que integran esta confederación. No vamos a votar por esto. Mira, pon las reglas claras y lo revisamos.
0: Rápidamente la de UEFA para que vean la diferencia de tonos, ¿no? Dice, la UEFA y sus 55 asociaciones miembros son una sola. Rechazamos unánime e inequivocablemente la propuesta de la FIFA de transferir los intereses de propiedad en la Copa del Mundo y otras competiciones de la FIFA a inversores privados. La Copa del Mundo no puede ser tratada como un producto de inversión. Es uno de los mayores legados deportivos del fútbol. Ha sido construida a lo largo de generaciones por jugadores, equipos nacionales y seguidores de todos los continentes. Ninguna parte de ella debería ser entregada a inversores privados. La Copa del Mundo no está a la venta. Es irresponsable, indefendible que una propuesta de tal importancia para el fútbol haya sido concebida en secreto y llevada al borde de la aprobación sin ninguna consulta significativa con los encargados de administrar el juego. Esto no es simplemente un profundo fracaso de liderazgo, sino una abdicación del deber de la FIFA como custodia del fútbol mundial. A las asociaciones nacionales de todo el mundo se les presenta ahora un ultimátum: aceptar la captura irreversible de las mayores competiciones de fútbol o soportar las consecuencias. Esta no es una decisión democrática, sino gobernanza por intimidación, un acto de coerción indigno de una institución encargada de la administración del juego global. Pero nuestra oposición va mucho más allá del proceso. En el momento en que los inversores externos adquieren intereses de propiedad en las competiciones de la FIFA, el fútbol cambia para siempre. Fíjense, atención con esto, La devolución comercial se convierte en una obligación permanente. Las expectativas de los inversores se convierten en una presión diaria. A partir de ese momento, cada decisión en el calendario internacional, cada decisión que da forma al futuro del fútbol, ya no está impulsada por lo mejor que sirva al juego, sino por lo que mejor sirva a los accionistas. Este modelo no tiene lugar en el fútbol mundial. El futuro del fútbol no puede ser dictado por las expectativas de aquellos cuyo primer deber es maximizar el rendimiento financiero. Tampoco los intereses de las asociaciones nacionales, ligas, clubes, jugadores y seguidores pueden subordinarse a los rendimientos de los inversores. El fútbol no puede hipotecar su futuro para obtener ganancias financieras. La posición de Europa es clara. Nunca le daremos a este modelo nuestra legitimidad. Nadie tiene la autoridad moral para vender lo que simplemente tienen en fideicomiso para la próxima generación. Como resultado de la discusión de hoy, ningún equipo nacional de la UEFA participará en ninguna competencia de la FIFA mientras estas propuestas permanezcan vivas, a menos que haya propuesta, haya sido abandonada en su totalidad y se haya dado garantías vinculantes de que la FIFA nunca volverá a abrir su gobierno o competiciones a la propiedad privada. Nadie debería tener ninguna duda. La UEFA y sus asociaciones nacionales se opondrán a estos planes con absoluta determinación. Hay momentos en los que las instituciones son juzgadas no por lo que están dispuestas a aceptar, sino por lo que se niegan a comprometer. Este es uno de esos momentos. Algunas cosas son simplemente demasiado importantes para venderlas. La Copa Mundial de la FIFA pertenece al fútbol. Siempre lo hará. Y mientras Europa tenga voz, nunca estará a la venta.
2: ¡Qué inspiración! ¡Qué bárbaro! A ver, quiero consultarles algo. Porque hablan de un no a un fondo de inversión. En el ente principal, en la gallina de los huevos de oro, como es la FIFA. Pero entonces, ¿por qué se han dejado entrar? ¿Por qué? Exacto, la Copa del Mundo. Pero entonces, ¿por qué se han dejado entrar a estos fondos de inversión en las ligas más importantes del mundo? ¿Por qué hoy estos fondos de inversión? Porque el fútbol se ha convertido ya en un corporativismo. Ya no es un ente empresarial, es corporativo. Y hay fondos de inversión que son dueños de varios equipos, y hemos hablado aquí de multipropiedad. Un fondo de inversión que es dueño en Inglaterra o en Francia, otro que es en Alemania. Estos fondos de inversión llegaron para quedarse. Entonces, ¿por qué sí les dieron luz verde en las ligas, en el fútbol, que no es poca cosa? Y hoy entiendo que en la Copa del Mundo, cuando ven que pueden salir raspados por el modelo económico, porque igual ya no va a ser también de la misma tajada, pero entonces, ¿por qué sí los dejaron entrar?
0: Es que mira, yo te digo algo, a mí, entiendo perfectamente los tonos de ambas comunicaciones, pero tú hace rato lo decías, Luis Enrique, nadie está peleado con su dinero. Yo creo que lo que aquí pasó es que les terminó sorprendiendo, porque mira, hay un afán ahorita de estas visiones de nueva gobernanza, que está muy de moda ahora en nuestros términos deportivos, por un afán de generar mayores activos y mayores... mayor recaudación de billete, porque además les metieron mucho el ruido ahorita a la gente de la FIFA, sobre todo ahora que estuvieron muy pegados a la gente de Estados Unidos, pues en todo este tema de espectáculo y de lo que está haciendo realmente la NFL, ¿no? Que es la liga de mayor crecimiento que hay en el planeta Tierra, pero en ningún momento se asemeja a la estructura del fútbol. Entonces, interpretación. Se ve que alguien le dijo a Gianni Infantino, vía estos allegados nuevos de Donald Trump, decir, si tú privatizas esto, tenemos un camino de recaudación gigantesca. ¿Por qué? Porque si ellos han generado en los últimos 15 años un aumento exponencial de ganancias vía el activo del Super Bowl y de la NFL, lo que para ellos dice es, ¿cómo carajos? Y ojo, tienen alcance el 12%, entre el 8 y 12% del mundial. Entonces imagínate lo que yo haría con un producto que tiene muchísimo más alcance, muchísimo más. Entonces ahí es cuando yo creo que tienen derecho, oye, pues el convencimiento tiene que ser sin que cargues con todo este mamostreto normal de desarrollo de fútbol, privatices este activo y entonces aquí le vamos a meter muchísimo billete. Muchísimo billete.
1: No es un tema de privatizar o no, o sea, es un tema, porque al final los dos comunicados...
0: Es el enojo de la UEFA.
1: No, pero ese no es el enojo de la UEFA, hay que leer de entre líneas. Los dos comunicados terminan diciendo, rechazamos la propuesta de Infantino, pero pedimos que la FIFA busque que nos dé más lana, porque los dos dicen lo mismo, ¿eh? Los dos dicen, exhortamos a la FIFA y al Consejo de FIFA a que sigan desarrollando mejores prácticas para encontrar más inversiones.
2: Es que nadie se va a pelear para recibir más dinero.
0: Pero además saben que las tienen.
1: ¿Cuál es el problema real? No, pero todavía se puede mejorar. Y tan se puede mejorar que Gianni Infantino encontró esa forma. ¿Cuál es el problema? Y el problema básicamente es de la UEFA. El problema es que no lo estoy haciendo yo. Lo está haciendo Gianni Infantino. El problema es que no me hiciste partícipe. La UEFA quiere quitar a Gianni Infantino desde antes del Mundial y se sabe la propuesta que tienen de mandar a un propio presidente desde la UEFA, porque Gianni Infantino responde ya a otros intereses. Contrario a lo que decía el Doc Castillo, que comparaba con el FIFA Gate, hoy los intereses de Infantino sí están relacionados con Estados Unidos. Estados Unidos está metido ahí. Básicamente el gobierno actual de Estados Unidos. El fondo de inversión con el que está anclado esta propuesta es Capital Tribe, que fue desarrollado por Joshua Kushner, que es hermano del yerno de Trump. Es decir, la financiera con la que está iniciando esta propuesta tiene que ver con el presidente de los Estados Unidos. Entonces, está metido ahí Estados Unidos, se encontraron una nueva forma. El problema de la UEFA es que no lo estoy haciendo yo, es que cuánto me estás dando. Y la otra, habrá países dentro de los 55 que componen a la UEFA que justamente dicen, no me gusta la propuesta, porque a mi ente rector no le gusta la propuesta. La UEFA también reparte dinero, no solamente reparte la FIFA. Estamos hablando de estos 40 millones en caso de firmar de la FIFA por el Mundial, pero resulta que países como España, Inglaterra, Italia, Francia, todos estos países grandes también reciben dinero por las Euros, por la Champions League, por todos los torneos que organiza la UEFA. Así que si voy contra la UEFA, voy contra ese dinero. O sea, sí me quedo el tuyo FIFA, pero voy contra el dinero que me dan los otros. ¿Quiénes yo entendería que apoyarían a la FIFA? Pues los chiquitines, los que no tienen ganancias de estos grandes torneos. Los Andorra, los Chipre, los...
2: Los Ida Guadalupe, los San Kitts and Nevis.
1: Claro, por supuesto, todos estos sí. Por eso yo no le haría tanto caso como que es una totalidad del acuerdo de UEFA y de CONCACAF, porque estoy seguro que hay países dentro de cada organismo que dicen, oye, pero a mí sí me funciona ese dinero, yo sí quiero ese dinero. Está bien, tú Inglaterra no lo quieres, bueno, también, pero a mí sí me funciona, ¿no? Entonces, no es un tema de privatizar o no, el mundo del deporte profesional está yendo hacia ese camino, todos, incluidos los Juegos Olímpicos, van a terminar cayendo en ese tema. Acá el tema es que no lo está haciendo un grupo y sí lo está haciendo otro, y entonces, pero yo quiero ser el que controle esa lana. Pero aquí, sí te estoy pidiendo que hagas sí. Más dinero.
0: Nosotros vamos a hacer una pausa. El toma y daca ya nos ganó por tiempo. Traíamos el tema de Javier Hernández, traíamos también el tema sabrosón de lo que puso el tema del ascenso, de si va a haber o no una multa para ellos, los amistosos también de la selección mexicana ya confirmados, pero bien dicen por ahí, hay más tiempo que vida. Entonces seguramente mañana regresamos con muchos temas más, porque ahorita viene Poncho Galindo y Jimmy Sandoval desde Los Cabos, todo lo que está pasando con centroamericanos y toda esta agenda completa que hay gracias a nuestro deporte que se vive en estos días. Vamos a hacer una pausa.
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9: ¿Qué tal, auditorio? Excelente noche. Continuamos con el reporte vial. Camino Real a Toluca mantiene avance constante entre Canarios y Vasco de Quiroga. Además, la calzada de Guadalupe presenta buen avance desde el Eje 2 Norte y hasta llegar a Fray Juan de Zumárraga. Finalmente, si circulan por la avenida Texcoco con dirección a Ciudad Lago o Periférico, encontrarán avance muy complicado en el cruce con la vía Tapo. Y te recuerdo que si ya tienes un scooter, tienes hasta el 20 de noviembre para emplacarlo. Con el reporte vial, Manuel Adauto.
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20: Uno de los grandes momentos que nos dejó este mundial fue el momento de Bocinha y Cabo Verde. El guardameta se convirtió de un momento a otro en el hombre más querido del mundial. Inició la Copa del Mundo con menos de 20.000 seguidores en redes sociales y ya llegó a casi 30 millones. Gracias a sus grandes actuaciones, Cabo Verde rompió todos los pronósticos y fue la gran sensación del torneo. Los tiburones azules hicieron historia al empatar con España y Uruguay en fase de grupos y con Argentina hasta los tiempos extra en los 16avos de final. Cabo Verde no ganó la copa, pero se ganó el respeto y el cariño de todo el planeta.
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2: Los amigos de la Octava Sports, Poncho Galindo de este lado, todavía hablando sobre la actividad que han tenido los mexicanos en los Juegos Centroamericanos y del Caribe Santo Domingo 2026, esta edición 25 que marca el centenario de los Juegos y en donde México sigue dominando. Ya hemos hablado los días pasados que esta edición va a tratar la delegación mexicana de ser la líder del medallero por tercera vez consecutiva. Ya lo habían logrado en las dos ediciones pasadas. En el 2014 en Veracruz no pudo hacer así, pero desde entonces tanto Barranquilla como El Salvador han sido ediciones muy buenas para México. Y parece que todo marcha muy bien hasta el momento, después de ya casi una semana de actividades, en donde la delegación mexicana ayer finaliza con 153 preseas en total, superan esa marca de las 150 y 65 son de oro. Muy importante resaltar las de oro porque es lo que te mantiene en la cima del medallero. Hasta ayer 65 eran de oro, 51 de plata y 37 de bronce. Y lo que más había marcado la jornada, no hay que hablar de la selección mexicana femenina que tuvo un empate 0-0 ante Puerto Rico, sino del equipo de tiro con arco. De hecho, ayer a esta hora ya hablábamos de quiénes habían ganado las preseas, de lo bien que se había hecho tanto en varonil como en femenil, y que en femenino habíamos obtenido el 1-2 y casi había sido el 3, pero no se pudo ganar esa medalla de bronce, pero 1 y 2 sí, con Alejandra Valencia y Ana Paula Vázquez. Vamos a escuchar a las arqueras mexicanas qué fue lo que dijeron ayer tras el éxito y conseguir estas medallas en Juegos Centroamericanos.
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22: Ya sabemos lo que pues cada uno es capaz, y porque pues siempre nos encontramos en los selectivos, en los nacionales y así, entonces yo creo que es más que es nada enfocarse en lo nuestro, ¿no? O sea, yo creo que ahí la labor de nosotras es mantenernos en lo que nosotras estamos haciendo.
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23: Competir contra Ale, se sabe que es un match difícil. No se pone una más tranquila, tampoco más nerviosa, sino pues se tiene que poner más atenta, porque son matches que hemos enfrentado mucho tiempo y siempre es 1-1, 2-0, 2-1 y es el cuento de nunca acabar. Pero la buena noticia es que al final de cuentas ganara quien ganara, ganaba México, y eso era lo más importante para nosotras y para el país. Y viéndolo de esa manera, pues me da mucho gusto que Ale haya ganado. Digo, si hubiera ganado ya también hubiera estado contenta. Pero pues a lo que voy es que pues si me dan a elegir competir contra Ale, se sabe que es un match difícil. No se pone una más tranquila, tampoco más nerviosa, sino pues se tiene que poner más atenta, porque son matches que hemos enfrentado mucho tiempo y siempre es 1-1, 2-0, 2-1 y es el cuento de nunca acabar. Pero la buena noticia es que al final de cuentas ganara quien ganara, ganaba México, y eso era lo más importante para nosotras y para el país. Y viéndolo de esa manera, pues me da mucho gusto que Ale haya ganado. Digo,

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1: Ahí las palabras de esas grandes arqueras que son también la promesa de medalla para México en 2 años en los Juegos Olímpicos. Pero ahora también vamos con la actividad de lo que ha sucedido este jueves. Ayer habían sido preliminares en clavados, hoy empezaron a caer las preseas y obviamente México tenía que deslumbrar. Primero en los sincronizados 3 metros femeninos, en donde Parra y Páez siguen siendo de lo mejor que hay. Ruth Páez y esta Sinana Parra se suben al podio como la pareja que dominó la prueba con el oro, 289.29 puntos, y así cayó la primera en los clavados. Después, Osmar Olvera. Increíble de Osmar, que obtiene la medalla que le hacía falta. ¿Por qué digo que le hacía falta? Porque nunca había ido a los Juegos Centroamericanos, pero ya tenía Olímpica, ya tenía Copa del Mundo, ya tenía Panamericanos, y le faltaba los Juegos Centroamericanos y el Caribe, que obtiene en el trampolín de 1 metro, 430.85 puntos, superando a Luis Felipe Uribe de Colombia, que termina con 415, y superando también a Juan Zelaya, que hace el 1-3 para México, porque obtiene el bronce Juan Zelaya con 401.70. Dominio total de Osmar Olvera, y por fin puede saborear un oro centroamericano, y seguramente no será el único. Y después, también el 1-3 en la plataforma 10 metros femenina, con Alejandra Estudillo ganando el oro con 359.40 puntos y Adriana Torres ganando el bronce con 313.70. Así que está siendo una buena jornada otra vez para la delegación mexicana ahora en el tema de los clavados. Han caído también otras medallas. Hubo 5 finales para la delegación mexicana en el racquetball, de las cuales se consiguieron 4 medallas de oro. Fue Alexandra Herrera en individual femenil. También en el duelo de mexicanos en la final varonil, Ricardo Montoya le gana a Eduardo Portillo. Ahí hay un oro y una plata. Después, Alejandra Herrera y Montserrat Mejía ganan la medalla de oro en dobles femeninos sobre la pareja de Guatemala. Pasa lo mismo con Eduardo Portillo y André Parrilla, que le ganan a la pareja guatemalteca en los dobles varoniles, y la plata terminó siendo para Jessica Parrilla y Rodrigo Montoya en el mixto, que perdieron contra la pareja de Larisa Fáez y Andrés Acuña de Costa Rica. Así que muy bien otra vez la delegación mexicana en una nueva jornada, conquistando el racquetball, conquistando los clavados, y seguramente seguirán cayendo las medallas, y mañana podremos tener también palabras de los atletas que han ganado hoy en los clavados. Es la información de los Juegos Centroamericanos hasta el momento. Mañana ojalá sigamos en la cima del medallero. Seguramente así será. La segunda semana es la que pinta para complicarse, aunque México esté en busca de un objetivo y hasta el momento lo está cumpliendo.
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13: Qué gusto saludarlos, amigos de La Octava Sports. Continuamos en esta cobertura del Abierto de los Cabos. Listos los cuartos de final del torneo de esta décima edición de este décimo aniversario. Y hubo sorpresas porque tres de los cuatro mejores sembrados, tres de los cuatro mejores tenistas en el ranking de la ATP de esta en los octavos de final en lo que fue su primer partido. Se fue Jiří Leka, se fue Dardieri, que terminó retirándose después de sentir una lesión, y también se despidió Karen Khachanov en dos sets contra Bernard Tomic. El único que terminó avanzando fue Fran Cerúndolo, el tenista argentino, que aparte iba perdiendo en el primer set. Se veía complicado el segundo set, pero su rival se lesionó, se retiró del juego y con esto el argentino terminó avanzando a la siguiente ronda. Y también el que terminó despidiéndose de este torneo, tanto en singles como en dobles, fue el mexicano Rodrigo Pacheco. Un partido que le dio pelea en algún momento, pero que fue superado de manera sencilla por Denis Shapovalov, el favorito ya me parece para ganar este título en el Abierto de los Cabos, después de que lo hizo el año pasado y después de las salidas de estos tenistas importantes que mencionábamos anteriormente. Y Rodrigo Pacheco perdió en dos sets ante Denis Shapovalov, y también lo hizo frente a los brasileños en la dupla que hizo con Santi González en este primer partido que jugaron juntos los mexicanos. Lo platicábamos un poco, la experiencia de Santi González, la juventud de Rodrigo Pacheco por primera vez en una cancha de tenis, en un partido oficial y de este calibre como es un ATP 250, pero no pudieron ganar y con esto se despidieron del torneo. Vamos a escuchar primero las palabras de Rodrigo Pacheco y las de Santi González después de esta experiencia y de cara a lo que serán los Juegos Olímpicos. Uno lo ve lejano, uno lo ve como un sueño para cumplir. Así son las palabras de estos dos tenistas mexicanos.
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0: Sería más que un sueño hecho realidad y de la mano de Santi o algún mexicano en singles es un sueño realmente muy grande, pero bueno, todavía falta mucho, realmente es difícil calificar, pero bueno, se va a intentar, se va a meter muchísimas ganas y bueno, pues si la federación puede meter ahí su trabajito para que nos metan, estaría buenísimo.
14: Si no voy de jugador, que me vayan de capitán. Sí. Ahí lo...
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14: Estaría padre, ¿no? Pero bueno, 2028, ¿cuántos tendría ya? 45, 46, ¿no? Ya, se ve difícil. Pero sin duda, jugar los Juegos Olímpicos para mí en Río de Janeiro 2016 junto con Mickey fue muy especial. Y si llegara a tener la oportunidad de jugar con Rodri o con alguien más también, si llegara, bueno, y si no, también, si Rodri puede estar también en esos Juegos Olímpicos, seguramente también va a ser muy especial para él. Y ya que representar a México en Panamericanos, Centroamericanos o Olímpicos es muy especial.
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13: Ahí parte de lo que mencionaba Rodrigo Pacheco y Santiago González, dos objetivos distintos, uno terminar la carrera de la mejor forma en este año o dos años que le queden, aún no sabe cuánto durará más su carrera, y por otro lado Rodrigo Pacheco que quiere ponerse las pilas porque sabe que serán meses importantes de cara a lo que vendrá para el US Open. Por otro lado, escuchemos también a Fran Cerúndolo, el único que sobrevive de estos cuatro primeros sembrados, el tenista argentino que intentará demostrar que es favorito también en este torneo por su ranking, y habló sobre la rivalidad México-Argentina. ¿Qué tan real es esto también en el mundo del tenis? ¿Qué tanto se ha llevado los comentarios en redes sociales dentro de la cancha? Porque ayer muchos mexicanos lo terminaron apoyando, y esto fue lo que dijo al respecto Fran Cerúndolo.
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15: No, la verdad que igual las redes sociales quieren crear cosas que la mayoría mayormente son falsas, buscan de alimentarse de cualquier cosa que venda, que compre y que la gente pueda interactuar y así sacar provecho. Entonces eso, la verdad, acá no se siente nada porque me sentí increíble en cancha, la verdad que todos me alentaban a mí, me apoyaban, la cancha estaba casi llena y creo que casi todos querían que yo gane, me animaba más amiga de él, y la verdad que eso es un placer, es un orgullo estar acá en México primera vez y tener tanta gente apoyándome, así que nada, les agradecí a todos ahí cuando había terminado el partido, les firmé a los autores, les sacaba fotos, por haber venido, por haber alentado, por haberse quedado, porque sé que hace calor y está difícil la temperatura, así que nada, agradecido con todos los mexicanos, y creo que ojalá siga creciendo esta relación de Argentina con México.
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13: Las palabras ahí de el tenista argentino. ¿Quiénes quedan? ¿Quiénes levantan la mano aparte de él para poder ganar el título? Definitivamente Denis Shapovalov es uno de ellos, el vigente campeón. Y otro campeón también que ha jugado por lo menos de manera decente en este torneo es Cameron Norrie, el tenista británico que termina también accediendo a la siguiente ronda y que se podría enfrentar en semifinales a Denis Shapovalov. Ya no hay forma de que los veamos en una hipotética final a estos dos campeones, pero sí se cruzarían en caso de que ambos terminen ganando su partido de este día. Por otro lado, tendremos la oportunidad también de ver otros encuentros importantes de cuartos de final, Coleman Wong contra Jenson Brooksby, también lo que decíamos, Fran Cerúndolo contra Arthur Gea, Denis Shapovalov contra Davor Svirna y Cameron Norrie contra Bernard Tomic. Aún quedan posibilidades de ver a dos mexicanos compitiendo por el título hablando de dobles, y es que terminaron avanzando tanto Luis Carlos Álvarez como Magadán a la siguiente ronda del torneo. ¿Por qué? Porque se retiró Bernard Tomic y Svirna después de que ambos avanzaran en singles. Esta pareja decidió ya no jugar su partido de dobles y por eso es que los mexicanos avanzaron sin jugar a la siguiente ronda. Vamos a ver cómo se desempeñan en su partido también de este día. Es la información de lo que está sucediendo desde Los Cabos, amigos de la Octava Sports. Yo soy Jaime Sandoval, momento de despedirme. Hasta la próxima.
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16: Muy buenas noches, vamos con las noticias. La Coordinación Nacional de Protección Civil, en colaboración con Petróleos Mexicanos, las Fuerzas Armadas y autoridades de la Ciudad de México, mantienen un operativo en la Alcaldía Iztacalco tras detectarse olor a hidrocarburo en el drenaje. Como medida de contención sobre la calle Añil, los equipos de emergencia monitorearon 12 coladeras e instalaron una barrera en la red de alcantarillado para evitar la propagación del residuo. La Secretaría del Medio Ambiente de la Ciudad de México publicó la convocatoria 2026 del programa Jardines para la Vida, el cual busca transformar espacios urbanos en refugios para polinizadores como abejas, colibríes y mariposas mediante el uso de plantas nativas. El registro para familias, colectivos e instituciones interesadas estará abierto del 30 de julio al 28 de agosto en el sitio oficial de la dependencia. El presidente de Chile, José Antonio Kast, anunció la reactivación de relaciones consulares con Venezuela y el comienzo de una nueva etapa para la normalización progresiva del vínculo bilateral quebrado en 2024, después de que la administración del expresidente chileno Gabriel Boric cuestionara la transparencia de los comicios venezolanos. De nuestro almanaque. El 30 de julio es el Día Mundial contra la Trata de Personas. Este delito ha superado en su impacto y capacidad de daño social al tráfico de armas y se ha posicionado como el segundo proveedor de recursos económicos de la delincuencia organizada en todo el mundo. Para Noticentro informa Alicia Hernández.
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0: Muy buenas noches, esto es La Octava, una producción de Radio Centro Noticias. Y este día, jueves 30 de julio de 2026, arrancamos escuchando Pressure con Billy Joel. La razón es la siguiente: informamos al público que con el fin de permitir la completa recuperación de Michael Cavanaugh tras una cirugía para remover un quiste en las cuerdas vocales, el concierto The Music of Billy Joel and Elton John Starring Michael Cavanaugh, programado en el Auditorio Nacional, cambiará de fecha y se llevará a cabo el próximo 11 de enero de 2027 a las 19:30 horas. Esta decisión fue tomada para garantizar que Michael pueda ofrecer el espectáculo de 2 horas con la calidad artística que el público espera y merece. Los boletos adquiridos para la fecha original del 16 de agosto de 2026 ahora serán válidos para el concierto del 11 de enero, por lo que no será necesario realizar ningún trámite. Para cualquier solicitud adicional, incluyendo reembolsos, acude al lugar donde adquiriste tus boletos. A partir del jueves 30 de julio a las 11 de la mañana, bajo las políticas y tiempos establecidos por Ticketmaster. Agradecemos la comprensión, el apoyo y los buenos deseos del público durante la recuperación de Michael Cavanaugh. Estamos seguros de que el 11 de enero podremos compartir una noche muy especial. Más información en www.lacavadeeltonybilly.com. Por esa razón, hoy vamos a escuchar canciones de Billy Joel y de Elton John. Pero para entrar en materia, hoy en el programa vamos a hablar de los recientes triunfos de la derecha en América Latina, especialmente del de Perú, Keiko Fujimori. Yo soy Carlos Castellanos y a nombre de mis colegas, gracias a ellos, gracias a mis compañeros profesionales de la comunicación y las comunicaciones, que son los que hacen posible que lleguemos hasta donde usted se encuentra y siempre con el mejor contenido. Les damos la bienvenida y empezamos recordándoles precisamente que la presidenta de Perú, Keiko Fujimori, inició su mandato el 28 de julio, en medio de gran atención mediática y política. Ayer la presidenta Claudia Sheinbaum dejó abierta la posibilidad de restablecer pronto las relaciones con Perú tras la investidura de su nueva homóloga Keiko Fujimori. Durante su conferencia matutina, la mandataria reconoció que ya hubo un primer acercamiento con el gobierno peruano a través de la Secretaría de Relaciones Exteriores. «Estamos avanzando», dijo Sheinbaum sobre el restablecimiento de las relaciones, lo que coincide con las intenciones de Fujimori, quien prometió retomar las pláticas con México. «La presidenta de Perú sabe de nuestra posición con el presidente Castillo y que evidentemente no queremos la ruptura de las relaciones», dijo la mandataria y recordó que se busca que Betsy Chávez, quien permanece en la Embajada de México, a través de un salvoconducto, pueda llegar a nuestro país. La presidenta Claudia Sheinbaum anunció que la Secretaría de Relaciones Exteriores ya habló con su homóloga de Perú, Keiko Fujimori. Pero, ¿qué le parece si para profundizar en el asunto nos vamos a la entrevista?
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0: Esta noche le damos la bienvenida en este espacio con el gusto de siempre al maestro Mauricio Prado, licenciado y doctorante en estudios latinoamericanos por la Universidad Nacional Autónoma de México. Maestro, buenas noches, bienvenido.
2: Hola Carlos, qué gusto estar aquí. Un saludo para ti, a toda la audiencia. Como siempre, un placer.
0: Mil gracias. Oye, Mauricio, la presidenta Sheinbaum reconoce ya los primeros acercamientos diplomáticos con el nuevo gobierno peruano, pero el caso del salvoconducto para Betsy Chávez sigue atorado. Desde una perspectiva geopolítica, ¿a quién le urge más destrabar esta relación? ¿A México o a Perú?
2: Híjole, es una buena pregunta. Creo que hay que entender para ver por qué este cambio de actitud. Primero, ¿contra quiénes hablaba, no? Primero estaba Dina Boluarte, que fue una presidenta que no fue electa. Y Keiko Fujimori, pese a que, bueno, representa pues, sí, a una extrema derecha peruana y regional, ciertamente parece que sí ganó las elecciones, ya fue reconocido por la autoridad electoral por una cantidad mínima de votos, apenas poco más de 49,000, casi 50,000 votos de diferencia, decididos en su mayoría por el voto exterior, pero le da un carácter de legitimidad que los mandatarios anteriores no tenían, ni José Gerin, ni Dina Boluarte, que pues fueron propiamente, se podría calificar, pues sí, espurios, aunque dentro de la legislación peruana se puede torcer un poco y comprender que hayan llegado ahí. Entonces, creo que el cambio del gobierno de México obedece a eso, ¿no? Algo que se ha mantenido siempre en la política exterior mexicana, que es reconocer a los gobiernos con respaldo popular elegidos democráticamente, manteniendo esto. Entonces, creo que por ahí se abre un poco la vía de se reconoce al menos la que tiene una base de apoyo, ¿no? ¿A quién le urge más? Es difícil saberlo. En realidad, no hay un gran comercio entre México, Perú y demás. Hay este conflicto diplomático que me parece que sí es importante. No conviene a ninguna de las partes, ni, o sea, puede ser complicado hasta para los peruanos que viven en México como para los mexicanos que viven en Perú. Tener estas rencillas que puedan llevar a un cierre de embajadas no ha ocurrido, pero en el caso de Ecuador sí ocurrió. Entonces, una normalización conviene, creo que en parte a ambos lados, ¿no? Por parte de México,
0: Claro.
2: pues bueno, es un hecho que es la región está dominada por gobiernos ahorita que son de signo ideológico contrario, de extrema derecha. No conviene también andarse aislando sistemáticamente de todos y mantener, pues, eso, relaciones consulares, diplomáticas, además de un asunto humanitario que sí le interesa al gobierno de México, que es tanto la liberación de Betsy, como comentaste, como de Pedro Castillo, que es algo que sea, eso dijo, o sea, se mantiene, se conoce la posición mexicana, una forma de avanzar en alguna vía, pues es restablecer algún tipo de contacto. Entonces, en ese sentido, honrando la tradición mexicana de asilo político, pues se tiene que tener algún tipo de relación en este sentido. Y del lado de Keiko Fujimori, pues ella está luchando un poco, ella, una de las cosas que más la frenó en las cuatro ocasiones anteriores que intentó ser presidenta en 2011, 2016, 2021 y hasta ahora lo logró en 2026, es la vinculación con su padre. Entonces le sirve para lavarse la cara, verse también con un aire democrático, que puede tener relaciones con gobiernos de izquierda, como Yamandú Orsi, el presidente de Uruguay, que acudió a su toma de posesión, o esto restablecer relaciones con un gobierno de izquierda como Claudia Sheinbaum, ¿no? Entonces, a la interna le
0: Claro.
2: sirve, a la externa también. Creo que ambas partes tienen cosas que ganar en esto. Y ciertamente, pues no, por ejemplo, en el caso que nos ocupa un poco más, que es seguir honrando la tradición de asilo político, pues sí es una vía para normalizarlo y ver si se puede llegar a algún acuerdo, al menos para poder trasladar a las personas a las cuales ya se les ha dado asilo en la embajada en este momento. Entonces, ese sería mi balance más o menos de a qué obedece esto y quién gana, termina ganando o perdiendo.
0: Un asunto, en pocas palabras, de legitimación de entrada para Keiko Fujimori y de entrada el hecho de que estén ganando, pues cada vez más gobernantes de derecha en América Latina. ¿Qué significa esto para la región? ¿Cómo se inserta el triunfo de Keiko Fujimori en el asunto? ¿Podríamos hablar ya de un nuevo ciclo de gobiernos de derecha en América Latina? ¿O podremos hablar más bien de liderazgos aislados con sus respectivas agendas cada quien?
2: No, creo que sí podemos hablar de una ola claramente de extrema derecha, pues es algo que se viene viendo desde Jair Bolsonaro, Javier Milei, ahora José Antonio Kast, Daniel Noboa, bueno, Nayib Bukele en El Salvador, Santiago Peña en Paraguay, Rodrigo Paz apenas en Bolivia, Honduras, o sea, prácticamente en la región progresista propiamente queda, pues sí, Brasil y México. Y en este sentido, pues sí. Sí, eso sí tiene una serie de inconvenientes en términos diplomáticos, en términos de bloque, posiblemente en términos económicos. Si bien somos una región que históricamente ha estado muy desconectada entre sí, no hay demasiado comercio entre nosotros, como puede afectar, pues sí, un arancel de Estados Unidos y demás. Entre todo, pues sí puede irse complejizando, pero sobre todo en bloques multilaterales, en propuestas en conjunto, en temas a resolver, en cuestiones de seguridad, migración, sí se puede entorpecer bastante. Y además genera este clima de época en el cual no es solo que cada quien tenga su agenda, que creo que cada una tiene sus características nacionales, pero sí buscan influir en otros países, ¿no? Ahorita Keiko Fujimori fue la familia completa, fueron los presidentes, fue Javier Milei, fue José Antonio Kast, fue Daniel Noboa, fueron todos los derechos, todos los de extrema derecha de la región, fueron a abrazar a la nueva integrante de su familia. Apenas también Javier Milei atacó a Brasil, a Lula, a Sheinbaum, de tener una campaña ante Argentina. Se reunió también esta semana Santiago Peña, el presidente de Paraguay, con el de Ecuador, y todos se comparten mensajes en redes sociales, traen más o menos el mismo discurso adaptado a contextos nacionales, pero sí se sienten parte de una familia, se sienten parte de un movimiento. Y de hecho, Javier Milei fue a Brasil, a Sao Paulo, un bastión de la derecha, a decir eso, a apoyar al candidato de derecha del país. Entonces es algo que está ocurriendo. Sí, creo que no es una serie de coincidencias, creo que sí implica un cambio de época y no sobra decirlo, apuntalado por Estados Unidos. Todos ellos, en mayor o menor medida, dependiendo del interés, están alineados con Estados Unidos, con el gobierno de Donald Trump. Y esto es algo que no se puede negar en el contexto del corolario Trump a la doctrina Monroe, del escudo de las Américas. No digo que todo esté perfectamente relacionado, pero sí forma parte de un movimiento conjunto, un clima de época, algo que, factores que se entrelazan y se relacionan entre sí, ¿no? No quiero decir que todo es culpa de Estados Unidos, cada país tiene sus particularidades, pero sí están actuando de forma coordinada y también, pues queda Brasil en noviembre y se vienen las elecciones intermedias nosotros. Por suerte, México no tiene elecciones presidenciales en el periodo trumpista, pero el interés injerencista está ahí, ya lo vimos en Honduras, en Colombia, en fin, entonces. Sí es, hay que decirlo tal cual, pues sí es una ola de extrema derecha que está ocurriendo ahora con gobiernos adversos que actúan de forma coordinada y vamos quedándonos cortos de aliados en la región.
0: ¿Qué papel juega Estados Unidos, de manera particular Donald Trump? Ya mencionaste, maestro, que afortunadamente no tenemos elecciones durante el periodo de gobierno de Donald Trump. Sin embargo, toda esta avalancha de gobiernos de derecha, ¿cómo podrá afectarnos? Pues de manera particular a los gobiernos que quedan, tú ya los mencionaste, si acaso Brasil y México, supuestamente gobiernos de izquierda. Quizás ni siquiera tendríamos que llamarlos así, eso puede ser un asunto para discutir durante mucho tiempo, pero a final de cuentas, pues sí se ven como opuestos a lo que se prevé con la presunta supuesta derecha que hay ahora en la región y que podríamos decir está encabezando Donald Trump. ¿Cómo nos veremos afectados como México? ¿Más presión todavía, maestro?
2: Sí, nuestro mayor punto de presión pues es Estados Unidos, es evidente.
0: Siempre.
2: Ahí tenemos relaciones comerciales, lo estamos viendo, los aranceles todo el tiempo, presiones de todo tipo. América Latina tiene un peso menor, pero el tipo de influencia que están buscando ha sido a través de asesores, gente que ha trabajado en las campañas de Bolsonaro, de Nasrian Fura, que está también vinculada con Estados Unidos. Estoy pensando en Fernando Cerimedo, en Javier Negri, gente que está detrás de medios como La Derecha Diario, ahí tratando de meter ruido en la conversación pública. Están haciendo eso. También, bueno, sí, trayendo a los personajes y buscando acaparar la agenda mediática. Lo vimos con Ayuso de España, o sea, esa es otra derecha, pero también está incluida acá. Frecuentemente viene Agustín Laje a México. Sus cuadros están aquí tratando de relacionarse, brindando los conocimientos de lo que funcionó allá, que en muchas ocasiones son fake news, son ataques, son discursos de odio. Están brindando asesoramiento, están creando ciertas lealtades, están vinculándose con think tanks, tanques de pensamiento. Entonces, yo diría que la forma en la cual estas extremas derechas buscan influir en América Latina, además de generar conflictos diplomáticos a cada rato, como estas acusaciones de Milei, de que México estuvo en una campaña
0: Claro.
2: ante Argentina, generar ruido, es con recursos humanos, recursos económicos. Por ahí también lo que reveló el Honduras Gate, o sea, facilitar cierta influencia de softwares de israelíes y demás, también está sobre la mesa. Son varias de las cuestiones que están operando. Hay gente de Argentina, de España, operando aquí en México, tratando de encender el cuadro de la extrema derecha, que ciertamente se puede discutir qué tan congruente sería con un paradigma de izquierda, pero eso, en el contexto actual, con las opciones actuales, ¿cómo dividirías? Pues sí sería más o menos así, ¿no? Un polo izquierda progresista con un polo más autoritario de extrema derecha, se podría denominar de esa forma. Y por eso creo que hay que estar atentos a todo ello, ¿no? Yo creo que incluso la 4T se está blindando en algunos aspectos con esto de poder anular quizá elecciones con injerencia externa. Creo que viene por ahí la preocupación. Esto mismo del derecho de las audiencias. También se ha visto
0: Claro.
2: que los medios juegan un papel muy importante. En fin, yo creo que todo está relacionado y sí, pues la presidenta también lo ha dicho. Hay una campaña internacional actuando de forma coordinada aquí y mucho eso viene desde América Latina.
0: Interesante, sin lugar a dudas, darse cuenta cómo de alguna o de otra manera todos estamos interrelacionados y las afectaciones de manera particular aquí en nuestro país, pues se dejan sentir como presión, evidentemente. Maestro Mauricio Prado, ¿te parece si seguimos platicando del asunto conforme vayamos viendo cómo avanza la situación? Por lo pronto, déjame agradecerte que platiques con nosotros siempre. Muchas gracias.
2: No, a ti, muchísimas gracias a ti, a todo el equipo, a la audiencia por escuchar. Hasta la próxima, yo siempre dispuesto.
0: Mil gracias y hasta la próxima. Es el maestro Mauricio Prado, licenciado y doctorante en estudios latinoamericanos por la UNAM. Y ahora nos vamos a un primer corte, escuchando Goodbye Yellow Brick Road. Acuérdese, es porque se pospuso el concierto de Michael Cavanaugh por un lamentable problema de salud. 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Regresamos.

0: regresamos.
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0: Regresamos escuchando Philadelphia Freedom de Elton John. Acuérdese, se pospuso el concierto de Michael Cavanaugh por un lamentable problema de salud. 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Y en lo que tenemos preparado para todos ustedes en el programa de esta noche, lista nuestra buena noticia. Siempre hay una buena noticia para usted en este espacio. Como mínimo es información amable. Siempre hay datos útiles para toda nuestra audiencia. En esta ocasión, es una buena noticia para los amantes de los libros, en físico, por supuesto. Y es que el 22º gran remate de libros, discos y películas comenzó este miércoles 29 de julio en el Monumento a la Revolución, en donde cientos de familias, jóvenes y visitantes provenientes de distintos estados se han dado cita para recorrer esta amplia oferta editorial con precios accesibles. Como cada año, la iniciativa es impulsada por la Secretaría de Cultura Capitalina y la Brigada para Leer en Libertad, Asociación Civil. El objetivo es acercar publicaciones a la gente y evitar que ejemplares que dejaron de comercializarse terminen destruidos. La 22ª edición de 2026 del Gran Remate permanecerá abierta hasta el domingo 2 de agosto, el horario de 11 de la mañana a 8 de la noche. La Plaza de la República alberga 355 stands, distribuidos entre 196 expositores. Se trata de una oferta integrada por 92 editoriales comerciales, 60 distribuidores y 60 expositores de libros de segunda mano. Precios que comienzan desde los 10 pesos. Una característica que permite encontrar publicaciones de distintos géneros y temáticas. El encuentro pretende dar una nueva oportunidad a libros que después de pasar por diferentes etapas comerciales podrían terminar almacenados y posteriormente destruidos. Con el remate, estos ejemplares regresan a la circulación para encontrar nuevos lectores. La 22ª edición del Gran Remate de Libros, Discos y Películas vuelve como un espacio abierto para las personas que quieran dejarse sorprender por el encanto de la literatura, curiosear entre las páginas para acercarse a ella, adquirir el hábito de la lectura y, lo mejor, seguir siendo accesible a cualquier economía. Las personas de todas las edades están invitadas. Por supuesto, la entrada es libre. Y esta, definitivamente, es nuestra buena noticia de esta noche. Vámonos a otros asuntos, temas informativos del día, porque el secretario de Hacienda, Edgar Amador Zamora, presentó informes sobre finanzas y deuda pública del segundo trimestre de este 2026. En el evento también se habló del presupuesto del INE. Voy por ello con mi colega Yadira Rodríguez, que siempre sigue con atención estos temas y nos platica los detalles. Bienvenida, Yadira, muy buena noche. Infórmanos, por favor.
1: ¿Qué tal, Carlos? Muy buenas noches. Así es, y de muy buen humor vimos hoy justamente al secretario de Hacienda, Edgar Amador Zamora, luego del dato que dio a conocer por la mañana el INEGI de un crecimiento de 1.5% para el PIB en el segundo trimestre del año. Y bueno, pues esto hizo que el secretario de Hacienda afirmara, Carlos, que se ha recuperado el dinamismo económico y que este dato de 1.5% de crecimiento para el segundo trimestre, pues es el mejor alcanzado desde el 2020. Y en ese sentido, Carlos, bueno, pues dijo que para lo que resta de este año, pues espera que la economía siga sólida y tenga muy buenas perspectivas. En ese sentido, también confió en que las calificadoras y expertos van a elevar las estimaciones de crecimiento para nuestro país para este 2026. Vamos a escucharlo.
0: Por favor.
2: México recuperó su dinamismo económico durante el segundo trimestre. El crecimiento fue amplio y estuvo apoyado por la industria, los servicios y la recuperación de las actividades primarias. El mercado laboral se mantuvo sólido, con bajo desempleo y crecimiento de los salarios reales. La inflación retomó una trayectoria descendente y volvió al intervalo de variabilidad del Banco de México y muy cerca de su estimación puntual.
1: Y uno de los cuestionamientos, Carlos, fue precisamente cómo se encuentra la deuda. El secretario de Hacienda afirmó que se mantiene en niveles estables, pues su costo financiero sigue dentro del rango del 51% en proporción del PIB, a diferencia, dijo, de algunas otras economías similares a la mexicana. Y como ya lo comentabas, Carlos, pues también habló sobre lo que se espera para el paquete económico del 2027. Y bueno, pues ahí la secretaria de Hacienda afirmó que a iniciado ya los diálogos con el Instituto Nacional Electoral. Al tratarse de 2027, pues habrá elecciones, Carlos, dijo la subsecretaria de Ingresos, que bueno, pues han iniciado ya estas pláticas porque lo que buscan es darle suficiencia presupuestaria al Instituto Nacional Electoral. Vamos a escuchar.
3: Pues el INE es uno con los que tenemos una interacción bastante importante por tratarse en el 2027 de un año electoral. Entonces, solamente podría yo agregar que así como en todos los casos tomamos las necesidades que tengan para cumplir con sus metas, con sus propósitos, en el caso del INE estamos tomando en consideración de manera importante este hecho y seguramente tendrá los recursos que requiera para poder cumplir con esta encomienda de manera cabal.
1: Y bueno, pues vamos a ver, Carlos, qué dice el paquete económico que se va a entregar ya el próximo 8 de septiembre a la Cámara de Diputados y a ver si ahora sí le cumplen su cartita de Santa Claus al Instituto Nacional Electoral, como afirmó la subsecretaria de Egresos, Berta Gómez Castro. Y es que por lo pronto el anteproyecto que perfila presentar e incorporar al paquete económico el próximo año, Carlos, del INE, es solicitar casi 44 mil millones de pesos, tanto para financiar su gasto operativo como a los partidos políticos y para las elecciones del próximo año. El anteproyecto contempla, por ejemplo, 13.453 millones de pesos solamente para la organización de las elecciones, para el financiamiento de los partidos políticos 7.737 millones de pesos, ese presupuesto siempre queda a salvo, y para el gasto operativo del INE, que es al que le han metido tijera, pues se solicitarían 36.119 millones de pesos. Hasta el momento, Carlos, en lo que van de las administraciones de la 4T, ninguno de los años le han otorgado al INE el presupuesto que ha solicitado. Siempre ha sido la queja que se compromete el presupuesto para las elecciones. Vamos a ver qué tanto cumple su promesa la secretaria de Hacienda, Carlos.
0: Va a estar interesante ver si en esta ocasión, si le llegan al precio, a lo que pida el INE, quiero decir, por supuesto, mi querida Yadira Rodríguez, no por nada se dice que esta, la democracia de nuestro país, es una de las más caras del mundo. Gracias, Yadira.
1: Seguimos pendientes. Muy buenas noches.
0: Excelente noche para ti, Yadira Rodríguez. Vamos a otros asuntos. Luego de que el Instituto Nacional Electoral ordenara al dirigente nacional del PRI, Alejandro Moreno, Alito Moreno, que retirara publicaciones porque calificaban a Morena como narcopartido, el dirigente del tricolor no se quedó callado. Eli Almanza, bienvenida, buena tarde. Platícanos los detalles de lo que dijo Alito. Bienvenida, te escuchamos.
4: Así es, Carlos, buenas noches. Un saludo para ti, para el auditorio. Pues sí, molestó mucho Alejandro Moreno esta resolución del INE, la cual pues calificó como censura y dijo que, bueno, el INE, en vez de estar revisando lo que pasaba con los procesos electorales, pues se encargaba de revisar el lenguaje prácticamente en redes sociales. Pero no se quedó ahí, Carlos. Auditorio, el día de hoy el presidente del Partido Revolucionario Institucional llamó a la unidad entre los partidos de oposición, pues para combatir a Morena, dijo, y defender las libertades en nuestro país. En un mensaje a través de sus redes sociales, Alito Moreno, también en su calidad de senador, pues criticó esta decisión del INE de prohibir llamar a Morena narcopartido y denunció que con estas decisiones y acciones desde el gobierno federal se está construyendo una dictadura. Leo textual parte de lo que dijo en este mensaje Carlos Auditorio, dice: mexicanas y mexicanos, o competimos juntos y unidos o serán también responsables del fin de las libertades en México. Está despertando nuestro país y vamos a advertirle al mundo en todos los foros internacionales que el gobierno de México es una amenaza para la democracia. Están construyendo una dictadura porque la elección es sencilla: libertad o dictadura, no hay de otra. Aquí estamos puestos y los priistas nos vamos a defender y los vamos a defender a ustedes. Y para el PRI dice, primero es México. Y con esto, bueno, hasta este mensaje a la unidad, Carlos Auditorio, que hay que recordar que no es nuevo. En diferentes momentos y en los principales o los más álgidos con el partido en el poder, como en estas definiciones de narcopartidos, ya ha hecho este llamado, incluso directamente a los partidos de oposición, a que se sumen a una coalición electoral, la cual tenido resultados, y hoy otra vez vuelve a hacer este llamado a la unidad y esperemos, bueno, a ver las reacciones. En tanto, esta sigue siendo la respuesta y la postura del líder del tricolor en medio de estos señalamientos y resoluciones del INE, Carlos.
0: Muy bien. Muchas gracias, Elia Almanza.
4: Seguimos pendiente, Carlos. Buenas noches.
0: Excelente noche también para ti. La dirigente de Morena, Ariadna Montiel, por cierto, respondió también con un mensaje en redes sociales en el que decía: el PRI nunca aprendió a vivir bajo la ley. Y añadió que cuando gobernaba dejó crecer al crimen, protegió redes de corrupción y acumuló gobernadores investigados, procesados y condenados por vínculos, sobornos y operaciones relacionadas con la delincuencia organizada. Finalizó diciendo que por eso en la memoria del pueblo son la mafia del poder. Convirtieron al gobierno en su refugio de negocios sucios y complicidades, fue lo que le contestó Ariadna Montiel, la presidenta de Morena, a Alito Moreno del PRI. También en la Cámara de Diputados, el tema de la sanción al PRI tuvo resonancia. Por eso voy contigo, mi querida Ilse Aguilar. Bienvenida, buena noche. Infórmanos cómo estuvo el chiquero político el día de hoy.
5: Así es, estimado Carlos. Muy buenas noches. Un gusto saludarte a ti y a toda la audiencia. Fue la presidenta de la Cámara Baja, Kenia López Rabadán, quien consideró preocupante la decisión de la Comisión de Queja y Denuncia del INE de ordenar el retiro de 9 publicaciones del PRI bajo la consideración preliminar de que podrían constituir calumnia contra una organización política. En conferencia de prensa, la diputada federal de Acción Nacional señaló que el respeto a la ley electoral no debe ser pretexto para vulnerar la libertad de expresión. Escuchemos a Kenia López Rabadán.
6: Por favor.
7: Las autoridades electorales deben ser árbitros de la contienda, no censores del debate público. Es preocupante la decisión de la Comisión de Quejas y Denuncias del INE. Respeto la autonomía del instituto y reconozco que la libertad de expresión, como cualquier derecho, tiene límites establecidos en la Constitución.
5: Muy Carlos, bien, sí. Quien también se pronunció fue el coordinador de diputados federales de Morena, Ricardo Monreal, quien consideró correcta la decisión del Instituto Nacional Electoral para ordenar retirar las publicaciones del PRI. El líder morenista calificó como infame que se le llame narcopartido a otra institución política. Escuchemos.
8: Me parece muy infame que acuses a una organización política de narcopolíticos. Me parece infame que mientan. Eso es, me parece, lo lógico. Yo no estoy de acuerdo con las mentiras, ni con la perversión, ni con la manipulación. No estoy de acuerdo. Y creo que el INE hizo lo correcto.
0: Ahí está.
5: Finalmente, Carlos, en torno a los criterios para regular las precampañas, enfatizó que no hay preocupación por parte de morenistas, ya que dijo, ellos están apegados a la ley. Y si me permites agregar, también hubo polémica en torno al presupuesto que solicitó el Instituto Nacional Electoral para el próximo año, el cual, dijo Monreal, consideró no es proporcional y lo analizarán en su momento. Así la información, Carlos.
0: Completa como siempre. Mil gracias, Ilse Aguilar.
5: Muy buenas noches, pendientes.
0: Muchas gracias, claro que sí, seguimos pendientes. La propia presidenta de México en la mañanera del día de hoy, pues había celebrado efectivamente la decisión del Instituto Nacional Electoral. ¡Qué bueno! Porque el INE tiene la responsabilidad de que la disputa política sea con verdades y que no haya de cualquier partido un uso de noticias falsas, de argumentos sin fondo en el debate político, que sea más bien propositivo y que no sea de agresión. Esas fueron las palabras de la mandataria Claudia Sheinbaum en la mañanera del día de hoy. Cambio de tema. Fuerzas especiales del ejército mexicano ubicaron y detuvieron a Ramón Ángel N., le apodan el R1. Resulta que está identificado como el autor intelectual del asesinato del exalcalde de Uruapan, Carlos Manso. El propio secretario de Seguridad, Omar García Harfuch, informó que el R1 fue detenido después de meses de trabajo de inteligencia e investigación. En su cuenta de X detalló que el R1 es identificado como el principal líder de los RS, una de las células criminales más violentas vinculadas al cártel Jalisco Nueva Generación, con operaciones en Apatzingán, Uruapan, Morelia, por supuesto, también en Jalisco. Entre los delitos vinculados al grupo delictivo de Ramón Ángel N. se encuentran la extorsión, homicidios, tráfico de droga, afectando de manera directa a productores, empresarios y familias de la región. Omar García Harfuch destacó que con esta detención suman ya 31 personas detenidas por el homicidio de Carlos Manso. y la alcaldesa de Uruapan, Grecia Quirós, evidentemente se pronunció ante la detención de este apodado R1, presuntamente autor intelectual del asesinato del exedil de Uruapan, Carlos Manso. Publicó un mensaje en redes sociales en el que dice textualmente: "Reconozco el trabajo realizado por las fuerzas federales, a la Secretaría de Seguridad y Protección Ciudadana encabezada por el secretario Omar García Harfuch y a las fuerzas especiales del Ejército Mexicano en conjunto con el Centro Nacional de Inteligencia". La también viuda de Carlos Manso agregó que la detención del R1 es el comienzo para destapar todo lo que rodea al homicidio de Manso Rodríguez, pues cree que todavía hay muchas cosas por aclarar. También el gobernador de Michoacán, Alfredo Ramírez Bedoya, reconoció la labor de las Secretarías de Seguridad Federal y del Estado en la captura y apuntó que en nuestro estado no habrá espacio para la impunidad. Sin embargo, también dijo que todavía falta bastante por hacer. Hacemos otro paréntesis en la información. Nos vamos escuchando You May Be Right de Billy Joel. 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Regresamos, quédese.
6: Regresamos.
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18: ¿Qué tal? Excelente noche, auditorio. Continuamos con el reporte vial. A esta hora, manifestantes han cerrado la circulación sobre la calzada Taxqueña y el Eje 3 Oriente. Esto en la alcaldía Iztapalapa. Como alternativas viales pueden utilizar la Escuela Naval Militar o la avenida Tláhuac. Además, encontrarán un vehículo detenido sobre circuito interior a la altura de Rayas. Esto en la colonia Valle Gómez de la alcaldía Venustiano Carranza. En contraste, el Eje 2 Sur presenta buen avance en ambos sentidos entre Francisco del Paso y Troncoso y circuito interior. Y recuerda que las luces altas ayudan a ver mejor, pero usarlas de forma responsable también protege a quienes circulan por la vialidad. Con el reporte de las calles, Manuel Adauto.
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0: Uptown Girl se llama, es Billy Joel, porque se pospuso el concierto de Michael Cavanaugh. 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Y ahora, llegó el momento de escuchar a Hernán en este espacio para usted.
20: La presidenta de la República ha negado en la conferencia mañanera que exista un intento de censura a través de los lineamientos para la protección de los derechos de las audiencias que se presentaron recientemente, y señaló también que se trata únicamente de una consulta pública propuesta por la Comisión Reguladora de Telecomunicaciones. Estamos hablando, por si usted todavía no tiene esta información o no lo ha visto, de una serie de lineamientos que fueron puestos a consulta hace apenas unos días por parte de la Comisión Reguladora de Telecomunicaciones, pero extrañamente anunciado en la mañanera por la Secretaria de Gobernación. Estos lineamientos pues buscan desarrollar una serie de mecanismos que lo que pretenden es hacer efectivos los derechos de las audiencias según se enuncia. Entre los aspectos que más debate han generado, que están generando un intenso debate, pues está el hecho de que los lineamientos establecen criterios sobre la forma en que deben distinguirse información de opinión, la forma en que debe distinguirse entre publicidad pagada y contenido periodístico y otras cuestiones que, según algunos críticos, pues son, digamos, preceptos o conceptos lo suficientemente ambiguos y abiertos como para permitir interpretaciones sobre la forma en que deben distinguirse información de opinión, la forma en que debe distinguirse entre publicidad pagada y contenido periodístico y otras cuestiones que, según algunos críticos, pues son, digamos, preceptos.

0: dice, podría derivar en censura o generar incentivos para la censura. Por otro lado, bueno, pues los defensores de estos lineamientos sostienen que simplemente lo que se busca es hacer efectivos los derechos de las audiencias previstos en la ley. Y bueno, pues ciertamente las audiencias tienen derechos que deben estar protegidos en la legislación. Bueno, una de las voces más críticas frente a estos lineamientos es la de Leopoldo Maldonado. Él es director de Artículo 19 y por cierto, asumirá muy pronto otro cargo de responsabilidad como relator especial de las Naciones Unidas para la Libertad de Expresión. Te saludo, Leopoldo, ¿cómo estás?
1: Hola, Hernán, ¿cómo estás? Muchas gracias por el espacio.
0: No, gracias a ti y felicidades por la encomienda que estás a punto de iniciar, que sé que es muy bien merecida.
1: Muchas gracias.
0: Polo, en los lineamientos se describen pues una serie de prácticas que en principio pues no debiéramos cuestionar, ¿no? Distinguir información de opinión es algo que los medios deberían hacer, lo hacen de forma muy poco rigurosa. A veces fortalecer defensorías de las audiencias, establecer mecanismos para que la ciudadanía pues, se pueda quejar cuando considere vulnerados sus derechos. ¿No es razonable que existan reglas para proteger los derechos de las audiencias?
1: Mira, yo creo que es necesario y en los términos que está planteado la ley de origen, que es la ley en materia de telecomunicaciones, es bastante adecuado en términos de una práctica democrática. Es decir, tú tienes que designar una persona defensora de las audiencias, tu medio de comunicación, y debes tener un código de ética. Más allá de eso, que el Estado, a través de cualquier institución o instancia, pueda revisar contenidos o la veracidad de estos o el cumplimiento de códigos de ética, ya comienza a preocupar, ¿no? Es un elemento distinto. Porque la ley te obliga como concesionario de radio y televisión a tener estos códigos y estos defensores. Ajá. Pero los lineamientos van más allá. Los lineamientos establecen una suerte de segunda instancia. Si tú, como audiencia, pones una queja legítimamente, te sientes, digamos, desinformado o agraviado, y no te gusta que la persona que es tu defensora de la audiencia en ese canal o en ese medio, la manera en que resolvió, pues te puedes ir a una segunda instancia, que es la Comisión Reguladora de Telecomunicaciones, que a su vez depende de la Agencia de Transformación Digital, que a su vez depende del Poder Ejecutivo.
0: Y que ya no es, como antiguamente, un órgano constitucional autónomo. Ya depende, pues, del Ejecutivo.
1: Depende del Ejecutivo, y eso es donde también viene otra de las críticas. De suyo, preocupante que haya una autoridad con autonomía o sin autonomía, revisora de contenidos. Pero después que esta autoridad no tenga estas condiciones de independencia, autonomía e imparcialidad, es una preocupación adicional.
0: Claro. Ahora, tú has hablado pues de la vaguedad y la ambigüedad que hay en estos lineamientos. ¿Cuáles son las disposiciones que te parecen especialmente problemáticas y que podrían prestarse a una aplicación muy discrecional por parte de la autoridad y eventualmente pues a generar, digamos, instrumentos de censura?
1: Mira, yo creo que la clave está en el artículo 12, que se refiere al capítulo tercero del deber de diligencia en la información noticiosa. Y es que obliga, pues obviamente están obligados, a adoptar medidas necesarias para no difundir información falsa, descontextualizada o información histórica como si fuera actual, debiéndose apegar a los criterios editoriales y valores que establezcan en sus códigos de ética. Y luego se mete en Honduras que no le tocan. Por ejemplo, el siguiente capítulo, el artículo 13, habla del derecho de réplica. El derecho de réplica ya está regulado desde hace mucho y entonces retoma que debe garantizar el derecho de réplica. Pero esta es la parte preocupante, la parte de información falsa descontextualizada. Ok, por supuesto que no tienen derecho a difundir esa.

0: información nadie, pero ¿quién lo va a determinar? Y esta es la preocupación que viene a partir de un principio de realidad, Hernán. Hemos visto los proyectos y las iniciativas de supuesto fact-checking por parte del gobierno en los dos últimos dos sexenios que han dejado mucho que desear. Primero, porque no tienen facultades de verificación noticiosa del Estado. Imagínate, ¿no? Y hasta la Relatoría de Libertad de Expresión de la CIDH les dijo con el quién es quién en las mentiras que empezó en 2021, cuidado con esto, cuidado porque no es una metodología clara. Y vimos en el desastre que resultó, vemos el desastre que ha resultado Infodemia. Y ahora esta sección del derecho de réplica que abreva un poco de esa experiencia, no de presentar información, más bien no de refutar la falsedad de información, sino de hacer una disputa narrativa. Entonces, ¿cuál va a ser el papel en calidad de órgano revisor de esta comisión reguladora en términos de los contenidos, determinar
1: Sí.
0: su veracidad? Me
1: Claro.
0: parece peligroso.
1: Hemos visto, pues, muchas veces en la sección de mentiras de la mañanera, que yo creo que a veces se han desmentido, en efecto, cosas que son, pues podríamos llamarle de alguna manera objetivamente falsas, ¿no? O sea, hechos
0: Sí.
1: falsos. Pero también vemos que ese mismo instrumento a veces se usa para descalificar una opinión, diciendo que es falsa una opinión. Y justo, interesante, ¿no? Porque justo los lineamientos hablan de esto. Y claro, entiendo que lo que tú nos estás diciendo es que una autoridad que recurre a esto, pues no tiene la fuerza moral para determinar qué es verdad y qué es mentira, si es que estoy entendiendo bien. O sea, lo que nos quieres decir un poco es, pues no se puede confiar en un órgano que se arrogue la facultad de determinar dónde está la verdad o la falsedad en una información. O por ejemplo, trazar los límites entre opinión y hechos, porque pues muchas veces en la forma de presentar una noticia está implícita una opinión. Entonces, muy delicado todo esto, ¿no?
0: Sí, y esto retomo de este último punto, Hernán. En la práctica es un poquito absurdo decir, dime cuándo es opinión y dime cuándo es información. Viene entremezclada y rompes la dinámica noticiosa. Y efectivamente, pues muchas noticias, a ver, vienen acompañadas de una fuerte carga editorial, en fin. Yo creo que en el fondo, tampoco les des de gran ayuda a las audiencias. Una, que las quieran tutelar, negándoles agencia, negándoles autonomía y capacidad de discernir. Estamos hablando de radio y televisión, ojo, porque otro boleto viene con tema de plataformas
1: Sí,
0: y de
1: pero te
0: medios.
1: interrumpo, Polo. Si hubiera una instancia de la sociedad con autonomía real frente al gobierno, ¿estarías de acuerdo que existiera algo así o tampoco?
0: Estaría de acuerdo en que revisaran la calidad de la información. No, no estaría, sería un problemático si esto fuera obligatorio, vinculante o sancionable, y por lo menos en los términos en los que está planteado aquí, que es el 0.1 al 1% de los ingresos acumulables del concesionario, que es un dineral. Eso de entrada ya genera un efecto inhibitorio, ¿no? O sea, es decir, no va a ser necesario que un presentador, presentadora de noticias o un periodista diga algo que eventualmente termine siendo sancionado, porque los propios concesionarios se van a alinear, ¿no? Entonces, flaco favor le hacen a una sociedad que está ávida de pluralidad mediática,
1: Sí.
0: sobre todo en estos medios tradicionales, ¿no?
1: Bueno, Andrés Manuel López Obrador como presidente siempre señaló esta idea de que la prensa se regula con la prensa, que un poco lleva implícita esta idea de que los medios sí tienen que regularse, pero debe ser una autorregulación. Estos lineamientos, digamos, abren la puerta a mecanismos de esto que se llama censura previa, o más bien generan algo así como un sistema de responsabilidades posteriores que puede incentivar la autocensura por parte de los propios medios.
0: Yo creo que es más lo segundo, Hernán. Es el efecto inhibitorio que genera la mera amenaza legal, ¿no? Entonces...
1: Cuando te demandan por daño moral para que ya no escribas libros, ¿no? Por ejemplo.
0: Por poner un ejemplo que desafortunadamente te ha tocado vivir en carne propia, pues sí le piensas dos veces antes de referirte al personaje en cuestión. Ahora generas un marco normativo que genera esto que se llama en el derecho anglosajón el chilling effect, es decir, el efecto enfriador. No es necesario que te lo apliquen a ti con nombre y apellido. Ahí está latente la amenaza, ¿no? Lo hemos trabajado mucho, por ejemplo, en un extremo el derecho penal, ¿no? Cuando meten delitos absurdos que atacan la libertad de expresión, nos hemos amparado y hemos acompañado a periodistas a ampararse por el mero hecho de que entre en vigor una ley penal que va a sancionar tu libertad, como el ciberasedio en Puebla, por ejemplo, ¿no? Que era tremenda la redacción y que terminó declarando inconstitucional a la Corte. La mera existencia de la norma ya te permite prever en un futuro que te van a sancionar y además no con poco dinero. Y eso evidentemente va a tener un efecto cascada al interior de las concesionarias de radio y televisión, ¿no? Van a generar una serie de políticas editoriales que no quieran entrar en controversia con esto.
1: Claro. Polo, la presidenta ha dicho que aquí no es el gobierno quien va a decidir qué contenidos son aceptables. Dice que son las propias audiencias y ha dicho también que los medios deben contar con una defensoría para atender a las propias audiencias. ¿Por qué consideras que este diseño institucional que se está proponiendo no elimina el riesgo de afectar la libertad de expresión a la luz de esto que ha dicho la presidenta? Ya para cerrar.
0: Mira, son varias cuestiones, pero la ley solamente obliga hasta la existencia de dos cosas, dos elementos. El defensor, defensora de las audiencias y el código de ética. Ahora, no prevé un procedimiento, digamos, sancionatorio que pueda escalar a la comisión. De entrada, ahí se rebasa la ley. Y las multas previstas en el 258 se incorporan de manera inadecuada para estos casos, cuando son para otros. Esto que hablamos del 0.1% al 1% de los ingresos. Entonces, estás generando mecanismos adicionales a los de la ley. De entrada ahí rompes con el principio de seguridad jurídica, pero además lo que entraña de fondo es lo que ya dijimos, ¿no? Que va a haber una instancia del Estado, del Poder Ejecutivo, que va a determinar si se respetaron o no los derechos de las audiencias con base en parámetros muy amplios y ambiguos, claro, como falsedad o descontextualización de la información.
1: Claro. Leopoldo Maldonado, pues de artículo 19, te agradezco mucho esta conversación. Habrá que seguir revisando y analizando estos lineamientos que darán para una discusión aún más amplia. Gracias.
0: Gracias a ti, Hernán.
2: Prácticamente nos estamos despidiendo. Rápidamente le platico que el Congreso de San Luis Potosí derogó las disposiciones del Código Penal Estatal relativas al uso indebido de inteligencia artificial, esas conocidas como Ley Serrano. Ahora la medida abre paso a la realización de foros plurales y técnicos para elaborar un marco jurídico integral. Ya nos vamos. Muchas gracias por habernos acompañado. Mañana en punto de las 2 de la tarde, mi colega Bianca Aguirre en estas frecuencias con más información. Nosotros, el próximo lunes, 20 horas 88.1 de FM, retransmisión 21 horas 1110 AM. Nos vamos escuchando precisamente a Elton John, Crocodile Rock. Acuérdese, es porque se pospuso el concierto de Michael Kavanaugh por un lamentable problema de salud. 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Con eso nos vamos. Buen fin de semana. Muy buenas noches.

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1: Muy buenas noches, vamos con las noticias. El Hospital General de México, Dr. Eduardo Liceaga, inauguró el Centro de Investigación en Aplicaciones Tecnológicas para la Salud para fortalecer la atención médica con inteligencia artificial y ciencia de datos. La directora general del hospital, Alma Rosa Sánchez Conejo, explicó que la instalación funcionará bajo tres ejes estratégicos, orientados al desarrollo de software, minería de datos y validación de algoritmos. El Consejo General del Instituto Nacional Electoral aprobó el Plan Integral y Calendario del Proceso Electoral Federal 2026-2027 para la renovación de 500 diputaciones federales, con el inicio de los trabajos preparatorios fijado para el 10 de septiembre de 2026. El presidente de Cuba, Miguel Díaz-Canel, aseguró que el paquete de 176 reformas para liberalizar y descentralizar la economía de la isla, la mayor transformación del país en décadas, no se adopta para complacer a Estados Unidos. De nuestro almanaque. El 30 de julio de 2003, la planta de Volkswagen en Puebla fabricó el último sedán a nivel mundial, cerrando una etapa icónica de la industria automotriz. Tras iniciar su ensamble nacional el 23 de octubre de 1967, el popular Vocho se consolidó como el primer vehículo de millones de familias mexicanas. Para Noticentro informa Alicia Hernández.
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0: ¿Qué tal? ¿Cómo están? Qué gusto saludarlos a Sin Filtros de Estadio Deportes en este jueves 30 de julio de 2026. Vamos a platicar de varias cosas que están siendo tema en estos momentos, como por ejemplo, que se han anunciado, bueno, oficializado, porque ya más o menos teníamos conocimiento, César Fuentes, de los partidos que tendrá la selección mexicana para arrancar el ciclo con Rafa Márquez. ¿Cómo estás, César?
1: Muy bien, Abraham, un saludo para todos. Digo, era secreto a voces, pero ya se hace oficial que la selección, el debut de Rafa Márquez, cuatro partidos ante prácticamente todos rivales sudamericanos, es una buena prueba, aunque hay dos ahí que andan dando más pena que buen nivel, pero por lo menos no son los, no va a enfrentar a Honduras, Curazao y ese tipo de selecciones.
0: Pues sí, ya estaremos platicando de ellos. Mariano, también cuestiones de la FIFA, la UEFA, CONCACAF, medio que se suma, pero no se suma.
2: Ah, ¿qué tal? Gusto saludarlos. Sí, ahora sí que la FIFA todavía sigue envuelta en mucha polémica. La UEFA ya los amenaza. Lo estaremos platicando hoy. Gusto saludarlos y bueno, sí, mucha información.
0: Don Humberto Alfi, ¿cómo estás? Qué gusto saludarte. La MLS otra vez le pega a la Liga MX.
3: Buen día, Abraham. Buen día a toda la gente que nos acompaña a través de las redes sociales de Estadio Deportes. Bien lo mencionas, la MLS ayer vuelve a vencer a la Liga MX en el All-Stars Game 2026 en Charlotte. Y ya tendremos todos los detalles con Luis Castillo, que estuvo en la cancha del Bank of America Stadium.
0: Don Elías Quijada, ¿qué pasa con el Canelo? ¿Va a pelear o no va a pelear? Porque me han llegado cada rumor.
4: ¿Quién dice? ¿Quién dice? ¿Quién?
0: Bueno, me han llegado rumores, no te puedo dar mis fuentes.
4: No, sí, pelea. Hay pelea. Este día ya está entrenando, ya está lanzando golpes, algo que de lo que había batallado, ¿no, Saúl? En esta recuperación, por supuesto, porque es complicado una operación en la mano, en la muñeca, ¿eh? Es difícil la recuperación, pero ya la buena noticia es que está lanzando golpes, está entrenando en San Diego, California, y va a haber pelea, sí o sí, pase lo que pase, el día 31 de octubre allá en Arabia Saudita. Pero hablar, Abraham, de lo que está pasando con el papelón de los rojinegros del Atlas, ¿eh? De verdad, por más que digan que se salvaron de de los promotores, de los representantes de esta empresa europea que tiene mucho, mucho prestigio porque ha representado muchísimos juristas europeos, por donde le busquen, no puedes traer un futbolista sin tener todo planchado hasta con las letras chiquitas, ¿eh? Esto es más culpa de los rojinegros del Atlas y la novatez de la nueva directiva de Grupo Prodi de Pepe Miguel, en el caso de Thiago Govella, futbolista que jugó el Benfica en el Niza, gran jugador, un gran refuerzo para Atlas que finalmente se cae de última hora. No puedes traerlo a México sin haber planchado todo.
0: Don Juan Carlos Zúñiga, directiva novata, pero en el fútbol, pero no en los negocios, ¿no?
5: De mi amigo Casanova no vas a estar hablando, Elías Quijada, te lo advierto de
4: Es
5: una vez
4: que,
5: por todas. O
4: oye,
5: sea,
4: esto no es la
5: te lo
4: Liga Mexicana
5: advierto,
4: de Béisbol.
5: te
4: Esto
5: lo
4: no es la Liga
5: advierto,
4: Mexicana de
5: te lo
4: Béisbol.
5: advierto. Oye, ¿cómo están? Quiero saludarles. Mariano, un gran elemento. Alfi,
2: ¿Qué tal?
5: César, Abraham. Papelón, más bien yo diría, papelón el que está haciendo Gianni Infantino, ¿no? Ya se le volteó todo mundo. Ya se le volteó todo mundo a Gianni Infantino. Yo no sé si estemos, compañeros, ante ya la decadencia, ante la caída del imperio, ¿no? O sea, me da la impresión de que es como de estas películas que hacían, ¿no? De las caídas de los imperios, cuando aventaron el caballo de Troya y a lo mejor Gianni Infantino dijo, no, hombre, ya me los gané con el mundialazo que hice, ya le aventaron el caballo de Troya y adentro salió la... Mira, ya para que la CONCACAF, Abraham, para que la CONCACAF, que es una zona amiga, una zona, pues que ha tenido sus problemas ahí de corrupción,
2: Que le aplaude
5: ya...
2: mucho, que le aplaude
5: Ya,
2: mucho. ¿Te
4: acuerdas
5: es claro.
4: tú de Jack Warner y de Shoeblazer?
5: No, no, pues claro, por supuesto, eran los que regalaban relojes. O sea, ya para
4: Sí.
5: que la CONCACAF diga no estamos de acuerdo, es que la
0: Ah,
5: cosa
0: caray,
5: está
0: ¿a
5: brava.
0: quién? ¿A quién le regalaban relojes?
5: ¿No te acuerdas, Abraham, que cuando iban periodistas, y esto sí está documentado y lo saben, ¿eh? Cuando iban periodistas a los congresos de CONCACAF y llegaban a sus cuartos y había relojes.
4: ¿De qué
5: Digo,
4: marca?
5: nada.
4: ¿Qué
1: Luis
4: marca es?
1: Castillo
5: No, no,
1: tiene
5: no. O sea,
1: relojes.
5: No eran Rolex. ¿Luis Castillo
1: tiene relojes nuevos?
4: Oye, pero por eso pero un no Swatch o algo así, no, un Versace o algo así, ¿o no?
5: No sé si, no sé, Abraham, si Luis Castillo llegó a ir a congresos de CONCACAF.
0: A ver, déjame ver. Ahorita anda
1: ocupado, ¿no?
4: Anda ocupado. Oye, pero qué gran trabajo hicieron, Abraham, Juan Carlos, los periodistas que viajaron a Charlotte. Qué gran trabajo, qué gran cobertura, de verdad, de este juego de estrellas. El apoyo total de la Liga MX y la Federación Mexicana de Fútbol. Esto no es chayote, ¿eh? No es chayote, Juan Carlos, no. Para que ni te rías. Esto ¿cómo? Es entonces, un apoyo. ¿Qué es? Para la industria, ¿no?
0: A ver, vámonos por partes porque ya nos brincamos de un tema a otro. Primero vamos con lo de FIFA. Lo que decía Juan Carlos, esta situación de Gianni Infantino, que sin vender un porcentaje del Mundial a estadounidenses, empresas, como si fuera el Mundial y la FIFA propiedad de Infantino, ¿no?
5: Y oye, Abraham, nada más, es que lo que dices obviamente va encaminado a eso, pero es que no es venderla a cualquier empresa. Ojo, el dueño del fondo de inversión es de la familia Kushner o Kusher, me parece. El hermano de él es el yerno de Donald Trump. Claro, o sea, por ahí va la cosa. Pero, o sea, no es un fondo de inversión cualquiera. Es el fondo de inversión que dirige o preside el hermano del yerno de Donald Trump. O sea, ahí viene el escándalo principalmente.
1: Yo eso te iba a desmentir en cuanto dice que CONCACAF se baja y se le voltea. Lo único que dijo CONCACAF es: queremos ver la transparencia, ver cómo está el movimiento. Yo no creo que Infantino haya perdido todavía con CONCACAF. Lo único que sí es que tiene que convencer a 106 de las 211 selecciones, o sea, la mitad más uno, y ahorita solamente tiene en contra oficialmente a 54, porque 55 son de la UEFA y República Checa ya admitió públicamente que ellos sí apoyaban esta noción. Entonces le faltan, o sea, son 55, 54 que no, pero le pongo que convenza, 106 tiene su propuesta del otro lado. Entonces, habrá que, si Estados Unidos y las islas que fueron grandes favorecidos para este mundial mantienen el apoyo a Infantino, no habrá nada que hacer. Infantino tendrá lo que está buscando.
3: Es cierto lo que comenta César. Hasta el día de ayer no había un pronunciamiento claro en contra hacia la nueva iniciativa de Gianni Infantino. Solamente era una crítica que había falta de transparencia en el comunicado que se les envió a todas las confederaciones. Ya a partir del día de hoy, pues por supuesto, está la clara amenaza de la UEFA en boicotear las próximas Copas del Mundo, tanto varonil como femenil, al estar totalmente en contra en esta iniciativa, ¿no?
5: Pero fíjate, Alfi, hay que hacer un poquito de memoria, Abraham, y esto lo sabemos desde hace mucho tiempo. Josep Blatter básicamente tuvo un periodo tan largo como presidente de la FIFA gracias a la CONCACAF, gracias a que todas las islas comandadas por Jack Warner en aquel momento eran las que hacían que votaran por Josep Blatter. O sea, realmente cuando Josep Blatter en el primer mandato que tiene se elige contra un presidente de la UEFA, arrasó Josep Blatter en la votación. Tan es así que el presidente de la UEFA dijo: ¿saben qué? Ya no tiene caso una segunda vuelta porque ya había quien apoyan. O sea, no tiene caso. Yo ahí estoy de acuerdo con lo que dice Humberto Alfi, o sea, a ver, los tienen Abraham bien, pues de alguna otra manera, bien domesticados a la CONCACAF.
0: No, bien maiciados, ¿no? O sea, hay que poner las cosas como son. Ahora, o sea, ya de por sí estaba mal el hecho, yo por eso arrancaba así, estaba mal el hecho de que alguien que no es dueño de un organismo como lo es la FIFA, quiera ya venderlo, ¿no? Como si fuera suyo. Y ahora después empiezan a salir toda esta información del hilo familiar, ¿no? O el árbol genealógico de este fondo de inversión, bueno, pues es cuando dices, ya sabemos quizá por dónde va la cosa, o empieza estas otras versiones de esta relación con Donald Trump o con la familia Trump por parte de Infantino, y al rato si logra hacer esto Infantino, que o sea, como ha sido el manejo histórico, ¿no? del fútbol y de la FIFA, lo puede lograr sin ningún problema, con todo y que la UEFA se esté pronunciándose de esta manera, lo puede lograr. ¿Por qué? Porque CONCACAF al final, señores, va a decir, le van a dar lana, más lana.
4: Claro. CONCACAF,
0: vamos.
2: Sí, claro.
0: CONMEBOL, no. O sea, CONMEBOL es, si hay una confederación a la que le gusta el billullo de esa manera, pues es
4: CONMEBOL. Y aparte, Alejandro Domínguez, ahora está enamorado, Alejandro Domínguez, de los Estados Unidos. Él quiere que las Copas América sigan jugándose allá, porque allá están los dólares.
0: Ahí está la lana.
4: Ahora, otra cosa. Otra cosa también.
1: Por eso digo.
4: Al final CONCACAF se va a tener que cuadrar con Donald Trump, ¿eh?
3: No, se va a cuadrar.
4: Es el presidente de los Estados Unidos. Al final, si por ahí va la cosa, como asegura Juan Carlos Zúñiga, CONCACAF se va a cuadrar con Donald Trump al final del día. Y a la UEFA no le va a quedar de otra, porque necesitan los equipos de la UEFA jugar los torneos de la FIFA. Es una realidad. O sea, lamentablemente, así es, ¿no?
1: De hecho, no.
4: ¿Seguro?
1: Necesita más la FIFA de la UEFA que la UEFA de la FIFA. Y te voy a decir por qué. Porque la UEFA tiene su euro y tiene la Nations League. Y puede hacer, si quiere, ellos su
4: mundial. Pero el prestigio, César, el prestigio que te da una Copa del Mundo.
1: El prestigio lo dan los jugadores.
4: No te la da una Eurocopa, ¿eh?
3: Una Copa del Mundo en la UEFA sería un torneo común.
4: Exactamente. El Mundial de Clubes fue todo un éxito. Es una realidad. Sí.
1: Ok, ¿y qué tiene? Pero, ¿cuál es el torneo más importante a nivel de clubes?
4: La Champions. Ok.
1: ¿De quién es la Champions?
4: Pero, de la UEFA. Pero el prestigio que te da una Copa del Mundo es mucho más que una Eurocopa, ¿eh?
5: Ahora, ¿dónde viene el salto de UEFA más allá del negocio que quiere hacer Infantino? Que muchos dicen, ya hace rato veía una periodista de la BBC hacer las cuentas y decía, es que es ilógico. ¿Se acuerdan ustedes cuando Juan Carlos Rodríguez, ¿no?, la famosa bomba,
4: expuso
5: el fondo de inversión, que había equipos como Monterrey, como Cruz Azul, como Toluca, que decían, a ver, vamos a empeñar la liga por 80, 90 millones de dólares que nos van a dar? O sea, ¿ese va a ser el negocio? Entonces acá viene algo similar. Hoy resulta que hacen las cuentas, Infantino dice, FIFA generó 15 mil millones de dólares de la Copa del Mundo 2026. El fondo de inversión te asegura generar 20 mil millones de dólares para la siguiente Copa del Mundo. Es decir, son 5 mil millones de dólares de diferencia entre lo que generó FIFA solita y el fondo de inversión. Por eso también muchos dicen, no tiene. O sea, ¿cómo van a vender a la FIFA por miserables, aunque obviamente no son miserables, por miserables 5 mil millones de dólares? O sea, es increíble.
1: No, y te voy a dar un dato. Por ejemplo, los votos que requiere Infantino, ok, si pierde 54 de UEFA, tendría 54 de África. Con eso empata, ya tiene uno más, porque tendría el de Chequia. Ya tiene uno más que UEFA. Asia son 46, CONCACAF son 35, CONMEBOL son 10 y Oceanía son 11. Si Infantino mantiene CONMEBOL, Oceanía, CONCACAF y África, con eso tiene los 100.
5: Pero hay algo hoy que saca la UEFA que me parece, compañeros, tiene mucho que ver, y son los que ponen el dedo en la llaga, y es, si van adelante, nos bajamos de las competencias internacionales.
2: ¿Sí? Es lo que estábamos hablando.
5: Si la UEFA no va a los mundiales, no se vende.
1: No se vende.
4: El prestigio que te da la Copa del Mundo tampoco es que le convenga a los países de la UEFA no participar, ¿eh?
1: No, pero te lo digo.
4: Te da más prestigio que una Copa, Carlos.
5: Pero mira.
1: No, sí es prestigio, pero la UEFA, la FIFA necesita más de la UEFA que la UEFA de la FIFA.
5: Claro,
1: sí,
5: porque en términos generales, Elías, a nosotros que nos gusta la fiesta, tú y yo organizamos la fiesta, ¿no? Somos la UEFA. Nosotros somos los anfitriones, Inglaterra, España, los equipos que llegaron a la final, Portugal, los que tú me digas. Los demás son los que, con todo respeto, llevan los refrescos. O sea, los demás, ¿tú crees? O sea,
4: sí, es la verdad.
5: Pues sí, son los que llevan los chescos y son los que no van a ligar nunca. O sea, México nunca va a ligar. México por eso no figura en los mundiales. Nada más México es el payasito que tiene dinero para que la gente lo vea. Pero de ahí en fuera, da igual si está México o no. No da igual si no está UEFA. Ahí sí no da igual.
1: Exactamente. Totalmente de acuerdo.
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5: Ahora, también sí. Lo estamos viendo la otra parte, ¿no? Que a ver, insisto, no es recordar lo que ya pasó aquí porque ya lo vivimos nosotros en un contexto más chiquito, más cerrado. ¿Qué le pasó a Juan Carlos Rodríguez, ¿no? En su momento.
0: No, no.
5: Que varios dijeron, ah, ¿cómo?
4: Ah, no, Juan Carlos, oiga, pero se quería que no, una comisión. No, se quería que alguna comisión.
0: Ay, ay, Infantino, ¿tú qué crees?
5: Es que es lo mismo. Ah, no, claro. Es lo mismo. Es lo mismo. Infantino no, se va a quedar como comisionado y obviamente lleva una comisión, o sea, no, de una locura, ¿eh?
3: Pero,
5: de
3: Juan Carlos, una está locura. Peor asunto, ¿eh? No compares el poder que tenía la bomba Rodríguez.
4: Sí, claro,
3: frente a los dueños.
4: No.
3: Frente a los dueños que lo traían no, de traer claro, el cajón.
5: No, Alfie, no. Alfie, no,
1: ese es
5: Alfie,
1: peor.
5: No, no, o sea, a lo que voy.
3: Juan Carlos
5: no
3: era nadie frente a los dueños.
5: No, pero a lo que voy es, el tema fundamental es que se van a hacer multimillonarios. Se iba a hacer multimillonario, ya que Infantino va por lo mismo. Infantino va a entrar a un círculo social estadounidense de multimillonarios. A Infantino le da igual, hombre. Infantino te aguanta dos mundiales, vas y se va, y se ve el millonario. No, que yo creo que es mucho lo que no quiere.
2: Que ya está, Juan Carlos.
1: Es que eso es lo peor. El plan de Infantino es seguir teniendo el poder. ¿Y cómo es el poder? Por lo que se ha rumorado y los investigadores que han hecho, la cosa está así. Infantino dirige la FIFA hasta el 2031. Para posteriormente presidir esta nueva empresa que va a tener cargo de estos derechos. Entonces, Infantino saldría de la FIFA, pero seguiría teniendo el poder de ese torneo. Entonces, seguiría mandando. Ese es el plan el trasfondo de Infantino. Y por eso es que CONCACAF pide esta transparencia. Porque se quiere quedar todavía con... O sea, quiere venderlo, se lo quiere sacar del bolsillo derecho, botarse de la izquierda y seguir gobernando, seguir recibiendo dinero a pesar de ya no ser presidente en la FIFA.
5: Oye, Abraham, tú que lo conoces bien, digo, no está Luis Castillo de estar viajando, pero tú que...
1: Ah, conoces, yo sé que Infantino.
5: Tú que conoces bien las entrañas, ¿qué postura irá a tomar la Federación Mexicana de Fútbol? Mikel Arriola, como tal.
0: Mira, está viajando Luis, mira.
1: Está. Yo
0: la,
1: creo
0: la federación, que... La federación...
1: Lo que diga Trump.
0: No, lo que diga CONCACAF, ¿no? Al final es una... Va a ser una postura institucional. Si CONCACAF dice adelante, vamos, pues la federación irá lo mismo, ¿no? Al final, no veo que, y no solamente de México, ¿eh? No veo que ninguna federación por sí sola, así, ninguna federación en el mundo por sí sola se ponga al tiro.
4: Vamos. No, o sea, tiene que ser,
0: evidentemente.
4: Nada más la UEFA ahí.
0: A partir de la confederación completa, ¿no? Y eso la UEFA, como dice César, habrá algunas federaciones que digan yo no le entro, ¿no? Pero la Federación Mexicana ya confirmó, ayer
1: dijo que sí.
4: Y todavía Mikel Arriola es consejero de CONCACAF, tiene un puesto.
0: No, bueno, al ser parte, pues sí, ¿no?
5: Pero ojo, antes teníamos mejores puestos, Elías. Antes teníamos vicepresidencias, hoy México no tiene...
4: Bueno, es lo mismo, nada más ha cambiado la credencial, por así decirlo, pero Mikel Arriola tiene voz y voto en la CONCACAF.
0: No, pero antes, y no por Mikel Arriola, sino por otras circunstancias que se han dado, pero antes México tenía mayor peso, como dice Juan Carlos.
1: Totalmente.
0: En CONCACAF, por...
1: Mucho.
5: No solo Justino, por Decio, claro. John de Luisa.
0: Bueno, John de Luisa tenía un peso también hasta en la FIFA, ¿no?
5: O sea, a ver, es que no le den más vueltas. John de Luisa fue el que trajo el Mundial a México. No fue nadie más. Fue él solito.
1: Ahí tienen otro punto.
0: Entonces, digo, la verdad es que es tema complicado. Vamos a ver qué pasa, sobre todo con la UEFA. Hasta dónde llega esta resistencia, ¿eh? Porque yo he visto también de estas, Juan Carlos, César, Ralfi, Mariano y Elías, he visto muchas que de repente, por ejemplo, la insurgencia de los clubes, ¿no? Hablando de clubes, de la UEFA a la Superliga, ¿no? Primero, no, sí, todos vamos a la Superliga, que chiso más la Champions, sí. Y de repente cuando les dijeron, sí, pues castigos, ¿eh? Dijo, no, pues, ¿sabes qué, Florentino? Ahí nos vemos, ¿no?
2: Que y inmediatamente se bajaron.
4: Eso va a pasar. El prestigio de la Copa del Mundo es la Copa del Mundo, es el Mundial, así está establecido históricamente.
5: Pero ¿sabes por qué fue la Superliga realmente? ¿Cuál fue el fin de la Superliga? Que Florentino Pérez se daba cuenta de cuánto dinero ganaba la UEFA por la venta de los derechos de transmisión de la Champions, y que básicamente, a ver, al Madrid, la última vez que fue campeón de Champions, le dieron 80 millones de euros. ¿Sabes para qué le alcanzó? Para comprar a Tchouaméni.
4: Y ya.
5: 80 millones de euros por el torneo que más se le asimila al Mundial.
4: Le tocaba un Madrid contra Brujas, decía eso, a ver, o sea, ¿cómo es posible, no? Que yo soy el Real Madrid y me tenga que enfrentar a un equipo como el Brujas y estén recibiendo lo mismo que yo. O sea, obviamente, por ahí estamos totalmente de acuerdo, ¿no? Está
1: desproporcionado. Es una realidad de eso que está desproporcionado, y lo mismo que están diciendo de que Florentino Pérez se dio cuenta lo que genera la UEFA, pues también la UEFA está dando cuenta lo que genera el Mundial y dice, a ver, ¿por qué te quieres llevar todo el pastel tú?
4: Entonces yo creo que ahí la FIFA va a recompensar con dar una rebanada más grande, ¿no?
5: Pero ahora sí veo un punto a favor de UEFA, que es mis selecciones son las que llegan a las finales de los mundiales. O sea, son las que realmente jalan. O sea,
2: la gente va a ver... Eran 3 de 4.
5: Pero además la gente quiere ver a Haaland, quiere ver a Mbappé, quiere ver a Harry Kane, quiere ver a los españoles. Pero ya se fue Messi.
4: Argentina.
5: Sin Messi, Argentina ya no va a hacer nada, ¿eh?
4: Bueno, pero sigue siendo Argentina, está Lautaro Martínez, están grandes figuras todavía en Argentina.
1: Sí. Ok, Argentina tiene grandes figuras, pero quita Argentina y ponte 9 europeas y la gente prefiere ver las 9 europeas.
4: ¿Brasil? O sea,
1: contra 12 que tiene UEFA, 15 que tiene UEFA.
2: La verdad es que sí, no se puede comparar.
0: Vamos a cambiar de tema. Ya los clavan mucho en FIFA y al final el señor Infantino y el señor Trump, ¿qué creen? Que van a hacer lo que se les pega.
4: Claro, y van a tener éxito
0: Lo realmente preocupante aquí es el dominio. la manera en que la MLS ha no solamente alcanzado, sino ha rebasado a la Liga MX y lo vuelve a demostrar en el All-Stars Game, ganándole al equipo de Mohamed, que tendría que presentar su renuncia como técnico del equipo del All-Star de la Liga MX.
5: No, es que ayer también, con todo respeto, ayer Mohamed dirigió un equipo de la Jusco. O sea, dirigió un equipo de...
4: Ayer eran
5: talacheros los que le dieron a Mohamed, con todo respeto. O sea,
4: por eso estamos como estamos.
5: Era la talacha de la Liga MX.
3: Liga, pero en general, o sea, oye, el partido, oye, la MLS traía también puro desconocido, faltaron... Lo primero que tenía que tener este partido eran estrellas y fue lo último que hubo.
4: Sí.
3: O sea, más allá de eso.
4: No estuvo ni Thomas Müller, no estuvo Lionel Messi, no estuvo las grandes figuras que tiene la MLS.
1: Müller sí estuvo en el Skill Challenge, ¿eh?
3: Sí, ayer los nombres más importantes de la MLS fue Son. Y sí estuvo tal vez un rato Thomas Müller, me parece, en el terreno de juego. Fueron como 20 minutos, me parece, al principio. Sí. Pero de ahí en fuera, patético lo del juego de las estrellas, ¿eh? Ni una estrella en el terreno de juego, creo que por ambos equipos.
5: Pero ¿sabes cuándo te das cuenta que ni siquiera fue buen evento? Cuando un estadio como Charlotte, que es un pueblo, Charlotte, no llena el juego de estrellas.
4: ¿Un pueblo, Charlotte? ¿Es un pueblo esa ciudad?
5: Sí. ¿Qué es?
1: No es una ciudad. No, pero no es Los Ángeles, no es Miami, no es Orlando.
4: Oye, pero 35,000 espectadores con boleto pagado, Juan Carlos, 35,000 espectadores para ver el espectáculo.
5: Pero no se llenó el estadio.
3: La mayoría eran mexicoamericanos, ¿eh? Al final del partido se escuchaban, si se puede, intentando que la Liga MX empatara el partido en los últimos minutos para ver los penales y vivir todavía más emoción, ¿no? Que pues por lo menos hubo 7 goles en el partido. Pero sí, 33,000 personas ayer en Charlotte.
1: Mohamed dio una declaración a mí que no me gustó, que dice que la liga debería sancionar a los jugadores que no fueron si no estaban lesionados.
4: Qué grosero la gente de Chivas, ¿eh? Qué falta de Chivas por parte de qué falta de compromiso de Chivas con la Liga MX. Qué falta de compromiso de los jugadores.
3: Si la Liga MX está jugando el fútbol mexicano, ¿de qué me hablas?
1: Si la Liga MX quería que fueran jugadores completos, no pones juegos el fin de semana, el viernes, ponlos el domingo. ¿Para qué? Para que los jugadores tengan las 48 horas de descanso obligatorio por FIFA. Ese es uno.
2: Eso es cierto.
1: Número dos,
2: eso sí puede haber sido.
1: No es fecha FIFA, los clubes no están obligados. Si quieren hacer este evento, háganlo en una fecha donde ambas ligas suspenden esas días, como se juega en la NFL, como se juega en la NBA, como se juega el béisbol.
2: Sí, en la MLB suspenden,
1: y se los prestan. En cambio, ¿quieres que Chivas viaje a sus jugadores, cuelguen el miércoles y luego tengan que volar para jugar el viernes? No es posible.
3: El Guadalajara también está en su derecho. Perdió a prácticamente medio equipo en la liguilla por ser la base de la selección mexicana.
4: La Hormiga estamos González. Representando y tenemos que demostrar en la cancha con nuestros futbolistas que somos mejor, mucho mejor liga que el MLS.
5: Sí, pero con ese equipo de talacheros
3: fue la base de Cruz Azul la que fue ayer a dar pena.
1: Sí, y es el campeón de la Liga Mexicana. Pero ahora sí, te voy a decir otra cosa.
5: A ver, mira, lo dijo Mohamed.
1: Es la mejor liga, ¿por qué? Porque la Conca Champions la ha ganado.
4: ¿Y por qué nos ganan siempre? ¿Y por qué siempre nos gana la MLS?
1: Porque al jugador de la Liga Mexicana no le interesa el fútbol de las estrellas. Nomás por eso van. Si a los jugadores preguntas, ¿te gusta venir aquí? Cualquiera diría, no, porque está en mi casa. Vienen porque los obligan y los mandan.
5: No, pero tiene que ver, César, tiene que ver con la organización, lo dijo el propio Mohamed. Mohamed lo reconoció, es un partido que está mal diseñado en el tema de las fechas. El ejercicio a lo mejor no es malo, Pero el ejercicio termina siendo un fracaso porque...
3: Sí, es bochornoso lo del, lo del martes y lo del miércoles. O sea, cero espectáculo. Lo del Skill Challenge es de vergüenza.
4: No, Alfie, está divertido, güey. Es una vergüenza. Es diferente, güey. Es novedoso. Es una verdadera vergüenza. No se ve en el fútbol regularmente. Está divertido.
3: Es patético, Elías.
5: Ahora, Alfie, Elías está enojadísimo. Porque no, no le tocó Chayo Viaje.
4: Porque no me invitaron.
2: Exactamente. No le tocó ir al VIP.
4: Oye, qué gran trabajo de todos los periodistas que fueron a cubrir el All Stars. Mi reconocimiento para ellos. De verdad, qué gran trabajo hicieron.
5: Oye, Abraham, tú que le sabes bien, ¿este viaje lo costea cada empresa o es un regalo de la Liga MX hacia los colegas?
0: No, hasta donde yo sé es una invitación. Digo, no es un regalo, es una invitación.
4: Claro.
0: Pero pues no todos los que van son periodistas tampoco.
5: No, bueno, pero es una invitación cara, es una invitación.
4: Pero estaba Miguel Arispe, Luis Castillo, Carlos Ponce León, Enrique Beas, vía puro personaje.
5: Bueno, influencers.
4: Poderoso.
0: Poderoso. Poderosos, en verdad.
4: En el deporte mexicano, sí.
0: Claro, está bien. Si esas son tus referencias, está bien.
5: Oye, ¿sabes qué? ¿Sabes qué? Si me dio ayer risa que todos traían la exclusiva de la Copa Oro en México.
0: Porque los metieron a un cuarto y les dijeron, vamos a jugar la Copa Oro en México. Ah, sí, y la Nations League después sí también.
5: Me dicen que ahí en el IHOP, abajo de unos hot cakes, les pusieron una tarjeta que decía México albergará la Copa Oro.
0: En exclusiva.
5: En exclusiva.
1: No lo dudes.
0: No, está bien.
1: Pero tú sabes bueno, cómo
5: y
1: se
5: además,
1: maneja.
5: No conformes con eso. Ahí les encargo lo que vienen para las próximas 3 semanas, que es la Leagues Cup. Un torneo que estadísticamente y incluso platicado con directivos, no le interesa a la Liga MX, no les llama la atención, les da flojera irlo a jugar. Son 3 semanas de pretemporada más, le partes la liga, o sea...
1: Claro.
5: Pero ya sí está diseñado.
4: Pero entonces, ¿por qué lo siguen jugando? De hecho, la próxima edición se va a jugar en México.
0: Porque es obligatorio.
4: Se va a jugar en México la próxima edición. Va a haber 2 partidos en Toluca.
3: Porque el único que le importa es a Mikel Arriola, Elías.
1: Por eso, pero a ver. Pero
4: oye, ¿no te acuerdas la primera edición? Aquella final de Hollywood que llevó el Inter Miami y regresando de un 4-0, o sea, en penales y demás. De verdad, estuvo emocionante. La primera edición estuvo emocionante. Con Lionel Messi jugando el Inter Miami y enfrentando a Messi contra Cruz Azul y equipos mexicanos.
3: Pero
4: tenía esa.
3: El otro formato, Elías. Hoy ya es diferente y ya es básicamente Liga MX contra Liga MX para clasificar a la fase eliminatoria y ya después se dan los cruces contra la MLS.
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18: Uno de los grandes momentos que nos dejó este Mundial fue la histórica actuación de Katia Itzel García. 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Su desempeño fue ampliamente reconocido y abrió una nueva página para las futuras generaciones de silbantes mexicanas.
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18: Uno de los grandes momentos que nos dejó este Mundial fue el momento de Bocinha y Cabo Verde. El guardameta se convirtió de un momento a otro en el hombre más querido del Mundial. Inició la Copa del Mundo con menos de 20.000 seguidores en redes sociales y ya llegó a casi 30 millones. Gracias a sus grandes actuaciones, Cabo Verde rompió todos los pronósticos y fue la gran sensación del torneo. Los tiburones azules hicieron historia al empatar con España y Uruguay en fase de grupos y con Argentina hasta los tiempos extra en los 16avos de final. Cabo Verde no ganó la copa, pero se ganó el respeto y el cariño de todo el planeta.
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5: Lo que tiene que presentar Rafael Márquez es la nueva generación de seleccionados nacionales.
1: De acuerdo.
5: O sea, Rafael Márquez tiene que evitar ya, evidentemente, ya no va a ir Guillermo Ochoa, pero ya tampoco tendría que ir Jesús Gallardo, ya no tendría que ir, oye, evidentemente, Raúl Alonso Jiménez. O sea, ya hay jugadores que no tienen nada que hacer en la selección nacional.
1: Mencionaste algo.
5: Edson Álvarez no tiene que regresar por el momento. Santiago Jiménez tampoco tiene que regresar. Es decir, Rafael Márquez lo que tiene que presentar es una renovación de la selección mexicana. Porque sí, si Rafa Márquez va a aparecer con Raúl Jiménez, con Edson Álvarez, con Santi Jiménez, con todos estos jugadores.
1: ¿Tú crees que no va a llevar a Gallardo, que ya no tiene nada
5: que hacer en la selección? Entonces, no va a servir de nada el inicio del proceso.
1: Yo te puedo apostar que la primera convocatoria sí va a estar Raúl Jiménez.
5: ¿Para qué? ¿Para qué?
1: ¿Por qué?
24: Es el goleador de la selección, Juan Carlos.
3: Los hombres de experiencia que van a acompañar a Rafa.
1: Yo estoy de acuerdo que dice Uñe que no deberían de ir, pero van a estar. ¿Por qué? Porque no se va a arriesgar en su mera convocatoria, no lleva a Raúl Jiménez, que es tu único centro delantero que juega.
5: No importa, hombre, si nos acabas de decir que Chile, Perú y Colombia no existen, con lo que lleve les va a ganar.
24: No, Colombia sí existe, Colombia sí.
2: Yo también creo que el de Colombia es el partido más complicado. Los otros
1: es el único complicado.
24: Es más, Chile, güey, va a llamar a Alexis y a Arturo Vidal otra vez. Me pinte a
1: cuerda. En andadera y silla de ruedas.
24: Pues, es que con eso juega toda la eliminatoria.
1: A mí me dijeron que Rafa Márquez no ha quitado el dedo del renglón de llevar a dos ex seleccionados a su cuerpo técnico, que es Andrés Guardado y Guillermo Ochoa. Que quiere a Guillermo Ochoa en su cuerpo técnico. Yo, eso lo que te preguntas, mía, usted, tú que eres muy íntimo de ese círculo de Guillermo Ochoa, a veces tenías esa información. Pero me dijeron
5: la primera que yo te diría es que Memo Ochoa ni siquiera tiene el curso de entrenador. Entonces,
1: no, lo quiere para estar como
24: entrenador.
1: Tú sabes
24: que todo se puede. En México todo se puede, Juan Carlos.
5: No, yo estoy de acuerdo con eso, pero incluso para ser entrenador de porteros, para tú sentarte en la banca, necesitas tener el curso de entrenador.
25: No, pero lo pueden poner de utilero como Eric Lamela.
1: Ajá.
5: ¿Sí? Ahora, pero ¿cómo? lo que yo sabía es que Alfredo Talavera ya está ok, ya incluso ya firmó Talavera.
1: Pero ¿qué quiere Guillermo Ochoa? Ajá. Pero, o sea, ¿quién quiere a Guillermo Ochoa? Talavera es su plan B. Ochoa no acepta.
25: Va a estar en su momento Guillermo Ochoa, pero no ahorita. Ahora, también lo que me llama la atención de Soccer United Marketing, que es la empresa que lleva los juegos de la selección de Estados Unidos. Sí. Baltimore.
1: Son para los cuates.
25: Baltimore. Harrison, Nueva York, que bueno, es Nueva York básicamente, y está ahí al lado del aeropuerto de Newark, en New Jersey, digamos. New Jersey.
1: Sí.
25: Y bueno, en Los Ángeles, como siempre, el que no falla, ¿no? El de por sí. En los otros dos no nos va bien, no es en el Memorial Coliseum.
24: Ah.
25: Si no nos va bien en los otros dos, acá llenamos.
1: Aquí llenamos, claro.
25: ¿No? ¿Seguirá siendo llenos totales los de la selección en Estados Unidos?
2: Sí, sí, gracias. Porque no ayuda mucho los partidos, Abraham. Ayuda mucho los partidos, también creo.
24: No, y aparte, lo que pasa, por ejemplo, el caso de Baltimore, pues es una ciudad chica, pequeña, que regularmente no va a la selección, se va a llenar, ¿eh? O sea, porque regularmente no va a venir para allá.
3: Y hay una buena cantidad de mexicanos, ¿eh? Ahí viviendo.
1: Y te voy a decir por qué se va a llenar.
24: Lo de Nueva York, sí, yo lo veo difícil, ¿eh?
1: Ahorita la gente ama la selección por lo del mundial. Ahorita la gente está contenta. Ahorita va a llenar. Espérate, cuando vengan los compromisos complicados y empiece a haber turbulencia, a ver si llena.
25: Ah, ese
5: César, yo ya no te entendí. Si México va a aplastar a Colombia, Perú y Chile, sí, le va a ganar a Trinidad y Tobago.
24: Eso dijiste, así es.
1: Por eso.
2: César dijo que viene caminando el próximo proceso. Viene caminando.
24: Pero es que, ¿sabes qué, Juan Carlos? Otra vez es lo mismo, güey. Ahí vienen las patadas. Ahí viene Trinidad y Tobago. Ahí viene Jamaica. Es lo mismo de toda la chevida de la CONCACAF. Es lo mismo. Y va a pasar otra vez lo mismo.
5: Partidos moleros,
24: gente se va a olvidar del mundial.
5: Yo si fuera Rafa Márquez, ¿sabes a quién sumaría mi cuerpo técnico? A Ricardo Antonio La Volpe.
1: También lo he dicho yo. Ricardo La Volpe, para que le ayude a la cuestión.
24: Estoy contigo.
1: Deja tú la experiencia aparte. Todos los fundamentos que trae Rafa aprendidos en la Masía y lo de La Volpe que los quiere combinar, pues qué mejor que tener a La Volpe para que lo ayude a implementar ese sistema, por supuesto.
3: Pero no Javier Aguirre era el que le iba a dar la experiencia para que ya
24: no,
3: tomara.
24: La Volpe.
1: Javier Aguirre le enseñó algo que Ricardo La Volpe no tiene: manejo de grupo.
3: Está perfecto.
25: ¿Quién le enseñó a no ser grillo con los compañeros de la selección? ¿Quién le enseñó eso?
1: Nunca lo aprendió. Eso sí aprendió.
25: ¿Y cómo va a transmitir y cómo va a arreglar los problemas de cuando se le empiece a voltear un grupo, cuando una estrellita se le empiece a voltear?
1: Como lo hizo como jugador. No lo llames.
5: ¿Sabes cuál es la otra, Abraham? Que vamos a conocer esa faceta, que yo estoy casi seguro que Andrés Guardado no acepta todavía el puesto de auxiliar, la presión que hacemos desde los medios de comunicación.
2: Totalmente.
5: Esa presión, que ya vivió Rafa Márquez cuando nuestro compañero, colega,
24: el Chato Barrarán,
5: lo fue a recibir, que no le contestó. Andrés Guardado también es especialito, ¿eh? O sea, Andrés Guardado es un futbolista especial y cuando venga el por qué perdieron, los golea, o sea, ahí vamos a conocer la verdadera personalidad.
2: Y es una exposición diferente.
24: Ahí está la chamba, Juan Carlos, de la Dirección de Comunicación de la Federación Mexicana.
5: El Chato Barrarán lo fue a recibir, que no le contestó. Andrés Guardado también es especialito, ¿eh? O sea, Andrés Guardado es un futbolista especial y cuando venga el por qué perdieron, los golea, o sea, ahí vamos a conocer la verdadera personalidad.
2: Y es una exposición diferente.
24: ¿Y ahí sabes qué? ¿Tiene?

0: pero no es, no es lo mismo.
1: No lo van a hacer hablar.
0: No, Rafa, no, no, es. No, pero aquí, César, aquí no es de que quiera hablar o no quiera hablar, César. Aquí es el técnico. Espérame. Y por contrato va a tener que hablar, como Javier Aguirre no le gustaba y lo hacía un día antes del partido, durante el partido, después cuando Zoom se lo obligaba. O sea, aquí no es de que el señorito, el príncipe catalán o el Kaiser de no sé dónde quiera hablar. Aquí es que vas a tener que hablar. Y esa silla, junto con la de la presidencia de la República, son las más puteadas de este país.
1: Sí, y Rafa, no ¿cómo? Todos, y Rafa no es tan todos, sangrón y tan mamón que contesta. No, vamos a... Y la respuesta de Rafa Márquez, no es para David Aguirre, que te da choro y discurso.
0: No todos la aguantan y no todos son capaces de
2: saberlo. Esa es otra cosa.
3: Habrá que recuerden cuando Rafa fue director deportivo del Atlas. Yo recuerdo que hubo varias conferencias de prensa en Guadalajara y obviamente...
1: ¿Qué hizo Rafa, te acuerdas?
3: Y va a ser exactamente lo mismo. Eso sí, era muy escueto, ¿eh? Era muy, muy
4: ahora, Elías, acá tiene mucha más exposición, o sea, lo platicamos en los programas.
3: Claro.
4: ¿Cuántas conferencias de prensa no tuvo Javier Aguirre antes del Mundial, durante el Mundial? Muchísimas.
3: Claro, o sea, pero a lo que yo me refiero es que era muy escueto, yo creo que va a seguir siendo así. Esa es la
0: lo mejor hubiera sido que si, y con todo respeto se los digo y algún día se los preguntaré si se puede. Si tanto los quieren más en España y la fregada, ¿por qué no se quedaron mejor dirigiendo en España Rafa Márquez y de auxiliar Andrés Guardado? Porque siempre dicen que en México los pelucean y no sé qué, cuando, pues, perdón, pero también ellos en su momento han peluceado al fútbol mexicano.
5: Abraham, a ti se te hace lógico que Rafa Márquez vaya a ganar más que Luis de la Fuente, que acaba de ser campeón del mundo.
0: No.
1: Sí. Mira, para mí, a mi gusto, Rafa no tiene las credenciales para ser de la selección mexicana. Punto. Desde ahí.
5: Pero Scaloni tampoco las tenía, Luis de la Fuente tampoco las tenía, con todo
1: Venía con un proceso desde juveniles, fue que Scaloni
3: lo interrumpió.
1: Scaloni fue amigo de Messi y lo pusieron. Que no tenga las credenciales y que no tenga la capacidad.
3: Tampoco digas eso. Tenía un trabajo
1: de... ¿Quién es Scaloni?
5: Scaloni, a ver, César, Scaloni fue el asistente de Sampaoli junto con Sebastián Becachese y ellos dos eran los auxiliares de Scaloni en 2018.
1: Oye, era amigo de Messi. ¿Por qué razón Messi volvió a regresar este mundial con el que no iba a jugar?
5: Espérate, no era amigo de Messi. Llevaba bien con Messi, tan es así que lo cuenta el mismo Scaloni, lo cuentan varios. El día que Scaloni habló con Messi para ser el entrenador, le dijo: Messi, lo primero que hay que hacer es sacar a tus amiguitos de la selección nacional, al Pipa Higuaín, a Riquelme, a estos futbolistas que ya no daban para más, y fue ahí que trajeron a los jóvenes.
3: Riquelme no tocó esa etapa ya, por poner ejemplo
5: de los que eran amigos de Messi, o sea, los que siempre estaban en la selección nacional.
4: Sí, Ever Banega, el Kun Agüero, Higuaín.
0: Ahora, César, no estamos diciendo que no tenga capacidad, porque no conocemos si tiene capacidad, todavía no lo conocemos.
1: Exactamente.
0: O sea, lo que hizo el Barça, muy padre, qué bonito, ¿no? A la distancia, pues se veían padre los números y qué bueno, al míster lo respetan allá y lo que tú quieras. No lo sabemos, pero lo que sí tiene que quedar claro es que ese puesto necesita ser técnico en Nacional. También es una figura y es una gran figura pública y tiene que comportarse de cierta manera. Puede ser, no puede no gustarte los medios, la fregada, lo que tú quieras, pero tienes que, no digo que responder en todos los aeropuertos, eso no, pero sí las conferencias y eso nada de que, ay, a ver si quiere. No, mijo, aquí no es de que a ver si quieras. Y imagínate, digo, eso sí le gusta hacer comerciales porque mira, otra vez como dice Zúñiga, ¿no?
1: No,
0: le encaja.
1: Pero
2: yo creo que lo estamos
3: jugando. Y además lo que representó Rafa...
2: Por una entrevista en el aeropuerto.
0: Yo no estoy diciendo eso. No estoy diciendo eso, Alfie. Estoy diciendo que fue lo primero que dije. No estoy hablando del aeropuerto, estoy hablando en general.
2: No, pero en general, yo creo que ya esa imagen se le quedó un poco y ya la mayoría le está pegando a raíz de eso.
3: No, desde antes,
0: auxiliar de Rafa Márquez tampoco le gusta hablar.
2: Yo creo que Rafa Márquez
0: pelucea todo lo que sea mexicano.
2: Yo creo que
3: Rafa Márquez. Pero te voy a decir una cosa, obviamente por lo que representa y lo que fue Rafa.

0: Rafael Márquez para el fútbol mexicano en general, obviamente tarde que temprano iba a ser técnico de la selección, como pasó con Hugo Sánchez. Digo, el caso de Hugo, ganó un bicampeonato con Pumas, pero lo que
1: Y
0: representó para el fútbol
1: los.
0: mexicano como figura máxima, por
1: Ahora,
0: eso llegó a la
1: Elías,
0: selección.
1: ojo, ojo, Elías, no es regla que las máximas figuras
0: No.
2: en el
1: Totalmente.
2: fútbol de donde sea vayan a ser grandes técnicos. No
3: Es
2: es
3: que no
2: regla.
3: te vayas,
0: No, no,
3: no te
0: no,
3: vayas muy lejos, Adán.
0: pero por lo que representaban tenían que estar, o sea, sí o sí.
3: Sí, pero no te
2: Sí.
3: vayas muy lejos. Lo que le pasó a Ancelotti, a Thomas Tuchel, a Mauricio Pochettino, entre otros en esta Copa del Mundo, o sea, no te garantiza que Ancelotti, por haber ganado 4 o 5 Champions en su carrera, vaya a ser campeón del mundo a Brasil. Si Ancelotti
2: Claro.
3: con su experiencia no pudo, si Thomas Tuchel quedó exhibido en aquel partido contra Argentina, si Mauricio Pochettino hizo el mismo ridículo que hizo Javier Aguirre en este mundial en casa, realmente nada te asegura que vayas a trascender. O sea, porque nos han querido también vender este cuento que la dupla Rafa Márquez y Javier Aguirre lograron hacer algo histórico en esta Copa del Mundo. La realidad es que no lograron absolutamente nada. O sea, lograron lo mismo que han logrado todos,
0: La
3: quedar
0: conexión con la
3: eliminados.
0: afición,
3: Y
0: sí.
3: ta...
0: Por
3: Pero
0: la
3: esa
0: conexión
3: conexión con
0: con
3: la
0: la
3: afición
0: afición, sí.
3: va. La conexión con la afición cualquiera la iba a hacer en un mundial en
1: No,
3: casa, por
1: y aparte, a
3: Dios.
1: ver,
2: Oye.
1: eso dura más que eso es igual que tus noviazgos de la secundaria,
2: Bueno,
1: Elías, dura 2 semanas y
2: los tres
1: luego se
2: triunfos en
1: termina.
2: la
1: No.
2: fase de grupos sí es importante para la historia de los mundiales de la selección
1: Ahora,
2: mexicana.
4: hay una
1: Lo
4: cosa que
1: importante, hay
4: no
1: un
4: se tenía
1: personaje
4: claro.
1: importante, y con esto ya, porque ya nos tenemos que ir, pero hay un personaje importante, y Zúñiga lo sabe bien, que es. Podría ser el Sergio Egea de Rafa Márquez, pero están viendo qué pasa con él. Y es Tony Amor, que era el auxiliar de Javier Aguirre, básicamente el que ponía los ejercicios, el que
4: El que
1: hacía
4: sabe.
1: el policía, el ojo, la oreja. Ojo, vamos a ver si logran convencer que se quede Tony Amor para que sea el Sergio Egea de Rafa Márquez y el que entendió, entendió.
3: Sí, pero
4: Ojo,
3: acá Abraham,
4: ojo.
3: yo sí creo que Rafa Márquez, yo sí soy de los que cree que necesita un cuerpo técnico completamente renovado para poderle imprimir un sello característico a la selección. Porque
4: Algo
3: si tú dejas
4: diferente.
3: a Tony Amor y a Paul Llorente, que son los dos asistentes, que a ver, Paul Llorente prácticamente era el asistente uno, ¿no? El preparador físico. Pero si tú los dejas, van a terminar jugando igual que como jugaba el Vasco, casi casi, ¿no?
0: Pero quiere estar a la Volpe. Quiere estar a la Volpe de
3: No,
0: auxiliar.
3: pero porque fue
0: O sea,
3: maestro de Rafa Márquez.
0: ¿quieres renovar entonces? Digo, estás pidiendo la Volpe. O
2: Es que,
0: renuevas o
2: mira,
0: vuelves otra vez a las
4: ojo.
0: mismas raíces, ¿no? Una
4: Ahora,
0: de dos.
4: lo que dijo Elías me brincó hace rato porque decía que las máximas figuras fue mexicano Hugo Sánchez y Rafa Márquez. Pero ojo, fueron a nivel de clubes. En selección, ninguno de los dos
0: Pero
4: ha
0: nadie,
4: hecho absolutamente
0: no,
4: nada.
0: na, o sea, el único que ha hecho por la selección y por la selección es Cuauhtémoc Blanco, nada más. De ahí en
4: Se
0: fuera,
4: partió
0: no ha habido
4: la
0: otro
4: rodilla por la
0: jugador
4: selección.
0: que se echa el hombro a la selección, no, históricamente el que me digas.
3: Me
2: Y
3: mochó.
2: también ya
0: Por
2: dijo
0: eso.
2: que en algún momento le gustaría ser estratega, ¿eh?
0: ¿Quién?
4: Primero que saque el
2: Cuauhtémoc
4: curso.
2: Blanco.
3: Ah, ya,
0: Ojalá,
3: por Dios
0: cabrón.
3: santo.
0: Ojalá,
3: ¿Quién dijo?
0: ojalá. No,
3: ¿Quién
0: pero.
3: dijo? ¿Quién?
4: Cuauhtémoc
2: Cuauhtémoc
4: Blanco ya
2: Blanco
4: dice que va a
2: ya
4: ser la selección
2: habló de un
4: mexicana.
2: momento que le
1: Primero
2: gustaría ser
1: que saque adelante
4: Primero que estoy.
1: Morelos, ¿no? Bueno,
4: Oye,
1: lo que
4: primero que saque la
1: necesita.
4: primaria, porque no creo que el curso de entrenador lo sepa, o sea, así
1: Ah,
4: como habla
1: ya,
4: inglés.
1: César, si fue gobernador de un estado y usted es diputado, ¿cómo? O sea, no digas eso de un diputado.
0: Sí,
3: Oye,
0: claro.
3: Abraham, se te está olvidando que Elías trae información importantísima del Atlas.
1: A ver, ya para irnos, porque ya se nos está
2: Elías, ¿a quién le importa el
0: pues
2: Atlas?
0: es que de verdad es un papelón, o
1: A
0: sea, por
1: ver,
0: donde le
1: tienes dos,
0: busques,
1: tienes
4: los rojinegros.
1: un minuto, Elías, y nadie te va a interrumpir.
0: Thiago Bella, futbolista que trae el equipo rojinegro portugués, exjugador del Benfica, del Niza de Francia, llega a Guadalajara, tenía una semana en Guadalajara ya prácticamente entrenando, haciendo las pruebas médicas, físicas, etcétera, etcétera. Se cae su contratación por un tema de la empresa esta que se llama CAA Delta, algo así, que es una promotoría de futbolistas europeos, muy importante, ha representado jugadores allá en Europa, y aparentemente pidieron más dinero sobre la hora, es lo que argumenta la gente del Atlas. Este fue el tema que se cae la negociación con Grupo Prodi, y ahora este nuevo grupo, que es por supuesto Pepe Miguel. Pero no puedes traer un futbolista del viejo continente y de verdad no haber planchado hasta las letras chiquitas del contrato. O sea, Esto es una novatez de la nueva directiva del Atlas. Por más que me diga, César, que se quisieron avivar los promotores y los representantes y esta empresa europea que representa el jugador, no puedes traer un futbolista sin antes tener todo, absolutamente todo planchado, y menos de Europa. Todavía de aquí de México te la paso, o de Estados Unidos, no, pero no de
4: acuerdas,
0: Europa.
4: ¿No te acuerdas los 123 ladrones que te dieron de dueños?
0: Sí. Es la misma, pero por donde le veas, es una novatada es de la nueva directiva.
4: Dueños nuevos, años después, el mismo Atlas de siempre.
1: Mira, aquí les contestaron, ¿y a quién le importa el Atlas? Pues sí.
4: Oye, nomás, por cierto, Abraham,
3: ya la tenemos en estadio.mx, Jimmy Lozano lleva mano para ser técnico de Tigres, ¿eh?
1: Ándale.
0: Oh, bueno. ¿De verdad?
4: ¿Sí? Es el favorito, esa la subí yo.
5: Puedes revisar en Estadio Deportes.
0: Oye, pero le fue muy mal con la selección, un fiasco en la Copa América, le fue mal con Pachuca, o sea, ¿qué crees?
4: Es barato. Es barato y es amigo de Torrado, punto.
3: ¿Quién llevó a Jimmy a la selección? También te puedo confirmar que ya le echaron un telefonazo al Tata Martino.
0: Ah, eso sí está bien, para que veas.
4: Pero hay un problema con el Tata Martino. Primero lo tienen que despedir de la Atlanta United.
3: Pues están
1: 3 y 2. Sí.
4: Primero que lo despidan. Ojo, lo del Tata Martino y el otro entrenador que es Juan Carlos Osorio, se maneja que serían oficial, si es que llegan ellos, en el momento en que Tigres quede eliminado la apertura 2026, o no llegue, se adelanten los tiempos, porque Cemex ahorita o la directiva no quiere invertir en este equipo.
1: Mucha Mira, al Tata Martino primero lo tienen que despedir del Atlanta sí. United. A Juan Carlos Osorio primero le tienen que dar permiso en casa de volver a dirigir en México.
4: También.
0: Ya tiene otra esposa, ¿eh? Ya es otra, no es la de.
4: No, deja. Por eso.
3: La de Jimmy Lozano, honestamente, la veo muy viable. Porque además tienes 3 semanas de League Cup de pretemporada. O sea, tienes 3 semanas para preparar
5: el equipo. Que le caiga el proyecto de Tigres también.
4: Pero dime qué entrenador.
1: Lo del Atlas sacudió las redes. ¿Qué pasó? Ya vámonos. ¿Qué pasó?
4: ¿Qué entrenador te va a aceptar un proyecto de 6 meses?
0: O sea, es un técnico que te hace funcionar el equipo, pero es un técnico perdedor, ¿eh? O sea, nunca ganan absolutamente nada, güey. Nada.
4: Te hace funcionar un año el equipo, después se le cae.
0: Y no gana nada.
3: Y lo que muchos colegas, pero a mí ya me da hasta sentimiento, el Tuca Ferretti, hombre, ya, no va a pasar, no va a suceder, hombre.
4: Y bueno, la única razón por la que puede volver Tuca Ferretti es porque ya no es el tema directivo el que lo echó, no sí, más.
3: Pero es el mismo dueño,
4: Cemex. Pero el Tuca, si le dices, no va a haber esto, no va a haber esto, el Tuca le dice, no me interesa. El Tuca sí les dice, no va a ser como Jimmy Lozano, que si le dices, ahí te dejo el equipo como puedas, el Jimmy Lozano lo acepta.
3: Pero César, este tipo de entrenadores que hoy están en la televisión deben de aceptar que ellos ya no forman parte de lo que está buscando un club. Ya un club busca un entrenador de entre 35 y 50 años. O sea, creo que el más viejo de la liga debe de ser Miguel Herrera.
1: Vámonos, gracias César, Mariano, Alfi, Elías ya se fue, don Juan Carlos Zúñiga. Esto ha sido Sin Filtros. Hasta la próxima.

0: Muy buenas noches, vamos a las noticias. En el marco de la Coalición de Alcaldes de las Américas sobre Migración, la jefa de gobierno Clara Brugada dio la bienvenida a autoridades de 12 ciudades del continente y destacó los avances en la Ciudad de México en atención a la movilidad humana. La mandataria capitalina informó que en el primer semestre del año se atendió a más de 5.600 personas migrantes con refugio, salud y acompañamiento psicológico. El Gobierno del Estado de México y la Fundación Elisa Carrillo Cabrera realizarán la novena edición del Festival Internacional de la Danza Danzatlán 2026, del 13 al 16 de agosto en el Centro Cultural Mexiquense Bicentenario, en Texcoco. La Fiscalía General de la República obtuvo una sentencia condenatoria de 15 años y un día de prisión en contra de Shen Li Yegon por el delito de operaciones con recursos de procedencia ilícita. También se le impuso una multa de poco más de 140 mil pesos. En información internacional, Venezuela demolió este 30 de julio un primer edificio en La Guaira, la región devastada por los terremotos del pasado 24 de junio, después de que expertos lo declararan en situación de riesgo estructural, informó el gobierno venezolano. Para Noticentro informa Alicia Hernández.
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21: ¿Cómo están? Soy Claudia Mejía. Un nuevo episodio de Ya Oíste. En esta ocasión vamos a hablar de demencias y viene a mi cabeza cuando mi mamá de repente se le olvida algo de ¿a qué vine? Ya me va a dar el ice. Pero realmente, pues es algo que decimos, ¿no? Comúnmente, y no sabemos si en realidad sea un factor para que nos dé algún tipo de demencia, ¿no? Y nada más lo decimos al aire, pero pues puede ser que sea más complejo que eso, ¿no? Entonces hoy tenemos a la doctora Cecilia Acosta, ella es neuróloga.
22: Hola Claudia, muy bien, muchas gracias por la invitación. Fíjate que es algo muy cotidiano, ¿no? Todos cuando tenemos esta tendencia a olvidar algo, siempre estamos pensando en una enfermedad como el Alzheimer. Uh-huh. Y resulta que nosotros que nos dedicamos a esto, que somos neurólogos y cotidianamente evaluamos pacientes, pues es un tema muy común, pero poco valorado por las personas, porque pensamos que es algo natural y normal uh-huh. olvidar cosas en algún momento determinado.
21: Cuando vamos al refri decimos, ay, ¿ya que vine?
22: Sí, fíjate que también hay un tip. Hay un tip. Cuando yo voy al refri y voy a una cosa y no recuerdo y me regreso y después me acuerdo, ahí diríamos que es algo natural, es okay. algo normal. Cuando no me vuelvo a acordar, ahí tenemos un foco rojo prendido.
21: Una red flag de aguas, ¿no?
22: Hay que evaluar esta parte. Y tal vez la principal sospecha no solo el olvido como tal, sino el impacto que tiene en nuestra vida diaria. Mm. ¿Cuántas veces me sucede? ¿Cuántas veces dejé de hacer una cosa porque lo olvidé? Y no es la primera vez, me está sucediendo cotidianamente, recurrentemente.
21: También es algo degenerativo, ¿no? Es como cuando decimos, ya estoy grande, ya se me están olvidando las cosas.
22: Fíjate que tocas un tema muy importante, la edad. Un tiempo, no hace mucho tiempo, todavía se utilizaban términos como la demencia senil. Y entonces se le atribuía al proceso de envejecimiento exclusivamente la pérdida de memoria. Y ahora sabemos que esos términos ya son obsoletos, no se utilizan. Y que puede haber personas que no tan seniles que puedan presentar síntomas relacionados con un deterioro cognitivo. De hecho, el término de demencia sigue siendo un término fuerte. Ha cambiado su nomenclatura en la actualidad. Hablamos de deterioro cognitivo. Y el deterioro cognitivo se puede presentar a cualquier edad. No necesariamente tendríamos que ser seniles, pero no todas las demencias son enfermedad de Alzheimer. Existen algunos tipos particulares. Las podríamos dividir en aquellas enfermedades que irremediablemente progresan y que tienen un carácter degenerativo. Y habrá algunos deterioros cognitivos que son secundarios, por ejemplo, un trastorno tiroideo. Okay. Obviamente lo más impactante son aquellas enfermedades en donde irremediablemente el paciente va perdiendo No solo su capacidad de memoria, su capacidad de lenguaje, la capacidad de reconocer personas, la capacidad de autocuidado. Y entonces ese tipo de enfermedades son realmente devastadoras porque van progresando y afectando no solo al que padece el problema, sino al entorno.
21: ¿Cómo llegamos a eso? O sea, ¿en algún momento todos podemos tener cierto tipo de deterioro?
22: Sí.
21: Ya en la adultez, en la vejez.
22: Sí.
21: ¿O cómo llegan las personas? ¿O es genético? ¿Cómo es?
22: Ok. Todos, por tener un cerebro, tenemos susceptibilidad. Tenemos un riesgo al nacer de poder tener cualquier enfermedad del sistema nervioso central, porque tenemos el órgano principal que es el cerebro. Pero si yo tengo un familiar directo con algún padecimiento, como este tipo de enfermedades degenerativas que van progresando con el tiempo, pues mi riesgo se incrementa. Pero si yo, aparte de tener este riesgo genético por tener un familiar directo enfermo, pero aparte yo soy diabético, hipertenso, tengo problemas con mi peso, tengo problemas auditivos y no escucho bien, o tengo malos hábitos, no hago dieta, no hago ejercicio. De hecho, en la actualidad sabemos, y eso ya está más que estudiado, el 56% de los pacientes que tienen alguna demencia degenerativa tipo Alzheimer, por ejemplo, el 56% puede ser prevenible.
21: ¿Cómo es vivir con demencia?
22: Imagina que una persona no sepa dónde vive, quién es, en dónde está, que olvide quién es su esposo, sus hijos, y que aparte no pueda tener una posibilidad de sobrevivir y que dependa de terceros para eso. No son capaces de bañarse porque olvidan cómo bañarse. Olvidan cómo ponerse la ropa, se llaman apraxias, olvidan todo este acto motor de ponerte una camiseta, un pantalón, cómo ir al baño. Y todas estas cuestiones van a generar una dependencia de terceros y que el que cuida pues va a tener que hacer todas esas actividades para poder mejorar la calidad de vida de los pacientes. La invitación es que nos volteemos a ver y identifiquemos, ¿no? Y a veces mucha gente se asusta, porque he tenido pacientes que dicen, doctora, se me olvidan las cosas. Y a veces puede suceder que estén deprimidos, que no duerman bien, que tengan ansiedad, y la ansiedad provoca problemas de concentración, entonces los tranquilizamos, los evaluamos y concluimos. Pero en algunos casos, pues obviamente no son conscientes de lo que sucede, y en la mayoría nosotros podríamos decir, me está fallando esto, voy a hacerme evaluar, porque aparte pues tengo malos hábitos y a veces el que nos corrijan esos malos hábitos cuesta mucho trabajo, y a veces haciendo eso es suficiente pues para poder, digamos que retomar nuestra vida normal sin que estemos en peligro de desarrollar algún tipo de demencia.
21: Como profesional de la salud, ¿qué les dirías a las familias que están enfrentando esto?
22: Fíjate que sí es un tema muy difícil. Primero es la cuestión de la aceptación. Generalmente el familiar es el más renuente a pensar que algo está pasando y hay una especie de negación inicial. ¿Qué se tiene que hacer? Bueno, el cuidador tiene que entender qué es lo principal. Dormir bien, comer bien, para que pueda sentirse fuerte para cuidar a una persona que requiere el cuidado como el de un niño. ¿Qué decirle a un cuidador? Primero, que la enfermedad es crónica y progresiva y que irremediablemente va a tener esta progresión y conforme pasan las etapas de evolución va a haber un mayor impacto en la dependencia de terceros para sobrevivir y por lo tanto que el paciente tiene que irse programando y dosificando y que tiene que generar una red de apoyo. A veces es la misma familia la red de apoyo. Hacer fuerte al cuidador, darle la información para que cuando suceda alguna complicación puedan resolver inmediatamente.
21: Aunque, por ejemplo, la familia lo sepa, siempre hay contextos complicados, ¿no?
22: Sí.
21: Entonces no es como que, así ya lo sé, voy a ayudar, voy a ver, nos vamos a organizar. No siempre pasa.
22: Fíjate que yo lo que hago es reunir a la mayoría de las personas que pudieran estar en contacto directo para decirles, ustedes, estamos en un barco y vamos a remar siempre para el mismo lado. Porque no sé si te ha pasado, Claudia, que hay personas que tienen diferentes formas de pensar.
0: Sí.
22: Y entonces dicen, no, es que yo creo que mejor no le des medicamento porque eso creo que no. Y yo me da miedo que le des esto porque fulanita le dio tal. Entonces hay una serie de opiniones que lo único que pasa es que todo el mundo se confunda. Y por eso nosotros tenemos que estar ahí como llevando la batuta. Esto se hace, cuiden esto, trabajen en eso. Doctor, es que tengo miedo porque este medicamento leí tal cosa, no tengas temor, vamos a trabajarlo, vamos a hacerlo. Y si todos remamos por el mismo rumbo, entonces no va a haber esta familia fragmentada, fracturada, porque todos tienen opiniones diferentes. Y el único que pierde es el paciente. En la actualidad, los servicios de salud en el ISSSTE se han abierto para que el paciente, independientemente del lugar donde vive, si él tiene una necesidad por un trastorno de memoria, pueda acudir en el servicio de neurología donde esté disponible, independientemente de la zona. Esto del programa de salud mental es maravilloso.
0: El correo es saludmental@iste.gob.mx. Doctora Cecilia, muchísimas gracias. Fue muy tranquilizadora, yo creo que para varias personas que nos están escuchando.
22: Sí, Claudia, yo te agradezco mucho que toques estos temas porque son de tanta relevancia y tanta importancia que yo aprecio mucho.
0: Muchísimas gracias, doctora.
22: Gracias a ti, Claudia. Saludos a tu audiencia.
0: Gracias. Ella es la doctora Cecilia Acosta. Yo soy Claudia Mejía. Nos vemos en un siguiente episodio. Bye.
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Bienvenidos, bienvenidos a Reacciones. Los saluda Víctor Rodríguez desde la cabina de la Octava Sports. Un placer saludarlos. Gracias, gracias por acompañarnos en una emisión más de este subprograma en donde repasaremos y escucharemos las reacciones de los protagonistas de los deportes que hay en este planeta. Bueno, la gran mayoría. Así que toca hablar también de lo que sucedió en el partido de las estrellas entre el combinado de la Liga MX y el de la MLS, en donde este equipo de la Liga MX pues terminó por caer ante la MLS. Y bueno, tenemos palabras de el Turco Mohamed. También estaremos hablando un poco de la polémica que se dio con las declaraciones de Javier Hernández ahora que fue presentado con su nuevo equipo, un equipo de la segunda división de la MLS, que dejó bastante de qué hablar. También tendremos palabras de David Medrano, don David, que habla sobre este tema, y también de los centroamericanos, porque cayeron muchas más medallas. Tenemos palabras de Osmar Olvera, así como también palabras de Andrés Dupont, que ganó su competencia de 100 metros libres y rompió récord mexicano. También estaremos repasando lo que sucede en el Abierto de los Cabos. No se muevan, no se despeguen. Esto es Reacciones.

0: Así damos inicio con este programa y como ya lo mencionábamos, ¿no? El partido de las estrellas de la Liga MX contra la MLS terminó con una victoria para el equipo de los Estados Unidos con un marcador de 4-3 que pues al final el equipo mexicano trató de acercarse pero no fue suficiente y caen de nueva cuenta ante su similar en este combinado que se hace de las grandes estrellas de la Liga MX y la MLS. 4-3 fue el marcador final. Y bueno, ya en conferencia de prensa habló el turco Mohamed, que pues dejó ciertos mensajitos por todos los temas que se dieron alrededor de este evento. Y bueno, tenemos que escuchar al turco Mohamed.
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2: Siempre sigue creciendo, siempre que me vuelvo a enfrentar, siempre siguen creciendo. Son de respetar, de admirar y hay que copiar muchas cosas de las que hacen aquí. Así que, como otras que a mí no me gustan, ¿no? Que no hay descenso, esas cosas, pero bueno, a mí no. Pero es así por un tema de franquicia, como en todos los demás deportes. Podría ser alguna vez allá, un estadio Azteca, algo, un estadio de Monterrey, un estadio de Chivas. Pero acá. Este tipo de eventos es especialista Estados Unidos en hacerlo y está bien. Lo único que yo tengo como petición es que sea más lejos del verano, ¿no? Para que no sea tan cerca de un evento importante, en este caso como puede ser Copa de Oro, Copa América o Mundial. Que en México también se tome con seriedad el tema de que si no viene un jugador o algo, a los que son elegidos tienen que venir, ¿no? Con algún tipo de sanción o algo, como es aquí. Con respecto a la LISCAP, nosotros la queremos ganar. Nosotros Toluca la queremos ganar. Y seguramente todos los equipos mexicanos que juegan también. Ya es momento que un equipo la pueda ganar, ¿no? Los equipos de MLS han mejorado, pero muchísimo, muchísimo. Va a ser muy difícil, pero nosotros vamos a prepararnos para poder ganarla. Y en la Liga lo mismo, es llegar a lo máximo. Igual en la CONCACAF no perdimos, ¿eh? Cuando nos enfrentamos. Me parece que ganamos nosotros. Me parece, ¿eh? No me acuerdo bien. ¿O no? ¿Quién ganó? Pregunto. No, usted también. Si usted me preguntó que ganan ellos acá, bueno, prefiero perder acá y no perder allá.
0: Ahí, fiel a su estilo, el turco Mohamed un poco increpando a la prensa, hablando, ¿no?, de que para ellos él se siente tranquilo con lo que lograron y con lo que se ha logrado con esta Liga MX, pero también de alguna u otra manera reconociendo lo que ha avanzado la liga de los Estados Unidos. Escuchemos más palabras del turco Mohamed.
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2: Pero igual acá también tienen todo muy bien organizado. Lo único malo es la cancha sintética, ¿no? Porque el fútbol se juega en otro tipo de pasto, pero acá tienen el evento bien organizado, la verdad que está bueno. Podría ser alguna vez allá, un estadio Azteca, algo, un estadio de Monterrey, un estadio de Chivas, pero acá este tipo de eventos es especialista Estados Unidos en hacerlo y está bien. Lo único que yo tengo como petición es que sea más lejos del verano, ¿no? Para que no sea tan cerca de un evento importante, en este caso como puede ser Copa de Oro, Copa América o Mundial, que sea un poquito más alejado, pero seguramente el año que viene cuando la MLS empiece a tener diferente el inicio, seguramente se va a jugar más cerca de octubre, noviembre, y va a ser mucho mejor en el sentido de la importancia que le dé la gente, ¿no?, al partido, porque ahora está un poquito empachada de fútbol después de tanto Mundial y tantas competiciones, así que. Pero seguramente más adelante va a estar bueno. Pero igual te repito que Estados Unidos es especialista en hacer este tipo de eventos y creo que lo haría mejor que nosotros. Que México tiene más, por ahí, jugadores de selección de Sudamérica más jóvenes y acá tienen mucho más jugadores con nombre, caso Griezmann, Messi, De Paul, Son, Wanga, tienen muchos jugadores, ¿no? Han invertido mucho más, esa es la realidad. Por eso han mejorado tanto. Han mejorado en infraestructura, ha mejorado en equipos, ha mejorado en entrenadores. Pero bueno, ya era un momento de que la MLS está a este nivel, ¿no? Porque yo recuerdo el Mundial 94, cuando vine al Mundial 94, que tenía 24 años, dijeron que en 10 años iba a ser potencia, y bueno, duró bastante más. Pero bueno, entendieron cuál era el la manera de hacerlo, y creo que lo están haciendo muy bien, ¿no? Lo están haciendo muy bien, y realmente siempre sigue creciendo, siempre que me vuelvo a enfrentar, siempre sigue creciendo. Son de respetar, de admirar, y hay que copiar muchas cosas de las que hacen aquí. Así que, como otras que a mí no me gustan, ¿no? Que no hay descenso, esas cosas, pero bueno, a mí no. Pero es así por un tema de franquicia, como en todos los demás deportes. Pero es una liga apasionante. Me gusta mucho la MLS, me encanta.
0: Ahí está lo que habla el Turco Mohamed. Muchas cosas hay que copiarles a la MLS. Obviamente todos estamos de acuerdo en que no debemos copiar el tema del no ascenso y el no descenso. Eso creo que es algo en lo que nunca vamos a estar de acuerdo con ellos y en lo que ni siquiera estamos de acuerdo en estos momentos y que se busca que vuelva ese tipo de competición. Pero sí muchas cosas de cómo se maneja, ¿no? Incluso ellos tienen un solo patrocinador para todos los equipos, o la liga más bien es la que consigue ese patrocinio. La liga les proporciona los uniformes a los equipos, ya ellos pueden hacerle los diseños que quiera, pero el patrocinador es único, como lo es en la NFL, como lo es en las grandes ligas, en la MLB. Es un solo patrocinador para toda la liga, no que cada equipo tenga un patrocinio distinto. Los patrocinios se centralizan y se reparten entre los equipos. También los derechos de transmisión forman parte de cierta centralización y de que cierta la gente puede tener acceso de cualquier manera a este tipo de deportes, ¿no? O a la MLS, y eso también la hace atractiva. Y pues bueno, eso tendría que verse para con la Liga MX, cómo pueden llegar a hacer este tipo de estructura para aumentar tanto las ganancias, o que las ganancias sean equitativas y que los equipos tengan las mismas posibilidades en cuanto a inversión y competición. Así está el tema con lo que dijo el Turco Mohamed. Veamos qué más pasa en un futuro, porque él habla de que le gustan este tipo de eventos, pero con los tiempos, pues al final terminan por ser un poco engorrosos, por lo que ya se mencionó anteriormente. Ya dejamos de lado el tema del juego de estrellas. Ya sabemos, perdió la Liga MX y ya tendremos otra oportunidad el siguiente año. Y hay que entrarle al tema de Javier Hernández y sus polémicas declaraciones, prácticamente poniéndose como la famosísima víctima en este entramado, en esta narrativa, hablando de que todo lo que sucedía en Guadalajara era problema de Javier Hernández. Pero mejor escuchemos las palabras del discípulo de Dreyfus.
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3: He vuelto las ganas por jugar fútbol, así de claro. Sí, me tomé el año sabático es porque ya no quería jugar y estaba pensando si me iba a retirar o no, pero era porque así terminé en Guadalajara, sin ganas de querer jugar fútbol. Y estas personas me devolvieron esas ganas y esa oportunidad en una liga que mucha gente la puede menospreciar, pero yo, por ejemplo, estando en el Galaxy, perdí una cuartos de final, creo que eran de la US Cup contra Sacramento, por ejemplo, y ese equipo llegó hasta la final, por ejemplo, la perdieron creo que contra, no sé si fue contra Houston o Orlando, no me acuerdo. Entonces, toda la gente siempre va a decir misa y va a querer decir lo que quieran, pero para mí el poder ser una pieza fundamental en una liga, en un proyecto a corto, mediano y largo plazo, es una bendición y es un agradecimiento eterno.
0: Pues ahí está lo que dice Javier Hernández, ¿no? Un poco entrando en demasiada, demasiada polémica, pero vámonos tranquilos, porque también se habló sobre este tema con don David Medrano, nuestro colaborador desde allá, desde Guadalajara, y con el Supergol, hablando precisamente sobre el tema de Javier Hernández y de muchas otras cosillas que también nos trae el buen don David Medrano.
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4: Otra vez Javier Hernández, el Chicharito, criticando a Chivas. En su presentación como futbolista del Atlético Dallas, equipo que va a jugar el próximo año en la USL, la segunda categoría del fútbol de Estados Unidos, Javier dijo que en Chivas perdió las ganas de jugar al fútbol. Otra vez los Bukis. Cada que habla Javier sobre, o sea, es para criticar al Guadalajara, que sintió que le metieron demasiada presión y que nunca lo defendieron de esa presión que él estaba sintiendo tratando de convertirlo en salvador de Guadalajara. Hay que recordar las condiciones en las que llegó Javier a Chivas. Le hicieron un recibimiento como ídolo, le hicieron un gran contrato. Al final de cuentas no funcionó, eso está claro. No funcionó, Javier no fue lo que la gente esperaba. La crítica fue dura en función de lo que se esperaba del futbolista. Pero Guadalajara le hizo un gran contrato y otra vez Javier sale a hablar contra la institución. Vamos a suponer que es cierto. ¿Qué necesidad hay? Un equipo que te pagó 4 millones de dólares por 2 años, lo menos que podrías tener es agradecimiento. Sin embargo, está claro que Javier quedó muy dolido por lo que pasó en Chivas, y no pierde la oportunidad cada que habla de quejarse y de criticar al equipo Guadalajara. En su salud lo hallará Javier. Se puso enérgica la directiva de los rojinegros del Atlas con el representante de Thiago Gouveia, el delantero portugués. Uno entendía, y como se entiende en el mundo del fútbol, cuando un futbolista viaja hasta de otro continente, como es el caso de Europa a México, para firmar un contrato es porque existe un acuerdo de palabra, porque ya llegaron a un acuerdo de palabra en las condiciones y lo único que falta es plasmarlo en el documento. Eso se entendía en el caso de Gouveia, el delantero del Benfica. Sin embargo, al llegar a la ciudad de Guadalajara y querer plasmar las condiciones en un contrato para rubricarlo, quisieron cambiar las condiciones la gente que representa al delantero. Sabedores de que es una directiva nueva, seguramente se quisieron aprovechar de esta situación y la gente de los rojinegros del Atlas se puso enérgica. Se echaron a coca con lo que significa coca para los rojinegros del Atlas, que no le fueran a dar las gracias a este hombre que pretendía, sus representantes, cambiar las condiciones de un contrato que estaba acordado y de tal forma Atlas le dijo que te vaya bien, adiós, y a seguir la búsqueda de un delantero por parte de los rojinegros del Atlas, tomando en cuenta que los registros se cierran hasta el 11 de septiembre. Es decir, tiempo hay de sobra. ¿Se va a ir Eric Lira o no al Mónaco de Francia? Hay una cuestión que es importante. El director de fútbol del Mónaco, este muchacho Carlos Aviña, es mexicano. Un mexicano que ha probado suerte, que ha hecho bien las cosas en Europa y que es el hombre que está al frente del Mónaco y es el que está tratando de empujar la negociación. Entendamos una cuestión también. El Mónaco no es un equipo poderoso económicamente. Mónaco no va a pagar los 14, 15 millones de dólares que pueda pretender Cruz Azul por el mediocampista. Ante tal situación, Aviña, en una negociación, intenta comprar solamente un porcentaje de la carta de Eric Lira y que de esta forma el volante pudiera ir al fútbol europeo para jugar en el fútbol francés. Cruz Azul está de acuerdo en darle la oportunidad a Lira, pero siempre y cuando las cantidades sean reales en función de la clase de futbolista del que estamos hablando, ¿no? La Liga de Estrellas de Estados Unidos una vez más derrotó a la Liga de Estrellas del fútbol mexicano, aunque yo diría futbolistas de la Liga MX y futbolistas de la Liga de los Estados Unidos. Por parte de la Liga MX, ya sabemos, lo dijimos en su momento, ¿no? Se bajó Nahuel, se bajó Keylor, se bajó La Hormiga, se bajó Mora, se bajaron los futbolistas importantes. De todas formas, el turco Mohamed se dio las mañas para presentar un cuadro atractivo, ¿no? El equipo mexicano arrancó con futbolistas interesantes, Acevedo, Méndez, Dita, arrancó Bruneta, arrancó el Morales, el paraguayo de Pumas, Rey de Chivas, Lira, y hasta se puso en ventaja el equipo mexicano. En una pelota parada cobrada segundo poste, Rey de cabeza hizo el gol y puso en ventaja al equipo mexicano. Sin embargo, aceleró el equipo de la Liga de los Estados Unidos y pronto con el coreano Son le dio la vuelta con un par de goles. Después se pusieron en ventaja 3-1. En el segundo tiempo, México y Estados Unidos cambiaron por completo de futbolistas. Por parte de México vinieron a la cancha Paradela, Charlie, Israel Reyes, Rondón, que no habían iniciado y que arrancaron en el segundo tiempo. Y al final de cuentas, 4-3, nuevamente gana la Liga de los Estados Unidos. En un gran ambiente que se vivió en el Estadio de las Panteras de Carolina, en Charlotte, se abrió solamente la parte baja del estadio y la parte baja prácticamente estuvo llena. Malas noticias para Chivas. No solo por lo del Chicharito. Santiago Sandoval, este muchacho que fue la sensación como novato el torneo pasado y que es un hombre que le gusta mucho a Milito, estaba con la selección en Puebla, que está disputando el pase al Mundial, pero sobre todo el boleto a los Juegos Olímpicos, y estaba haciendo las cosas bastante bien. Sin embargo, una lesión en el último partido, los estudios revelaron que tiene fractura de uno de los dedos de la mano. Ante tal situación, el cuerpo técnico de la selección decidió enviarlo a Guadalajara y la gente de Chivas decidió someterlo a un procedimiento quirúrgico que no reviste mayor gravedad, pero sí lo pierde la selección mexicana y Guadalajara a lo mejor uno o dos partidos estará fuera de circulación el muchacho Santiago Sandoval, que venía teniendo una muy buena participación con la selección mexicana, que está tratando de calificar, y que es una obligación, ¿eh? Ya lo dijimos aquí, calificar. Al Mundial Juvenil no hay problema, se reparten cuatro boletos. De los 12 equipos, cuatro van a calificar a los Juegos Olímpicos. Será una tragedia. El tema es el campeón. El campeón va a ir a los Juegos Olímpicos, pero hay una ventaja y hay una red de protección. Si el campeón llegara a ser Estados Unidos está calificado. Entonces, la red de protección es que el subcampeón. Entonces, para México está la mesa puesta para poder calificar a los Juegos Olímpicos. La directiva de Tigres ha iniciado la búsqueda de un nuevo técnico, ni siquiera habían se planteado, porque normalmente cuando se iba a ir Paulo, ese tipo de cuestiones, ya la directiva había tirado un lazo por aquí o por allá para irse planteando. Acá no, acá los tomó prácticamente de sorpresa la salida de Guido Pizarro, y por eso prácticamente hoy es cuando han iniciado la búsqueda del técnico, lo que hay en el mercado, el corte que ellos quieren de entrenador, quiénes están disponibles. Todo eso lo está viendo Carlos Valenzuela y Gerardo Torrado para tomar la decisión. Por lo pronto es un hecho que en el partido del fin de semana, y sobre todo los primeros partidos de la Leagues Cup, Tigres los va a dirigir el muchacho Elizondo, que era el técnico de la selección del equipo sub-20 de Tigres, acompañado de Carlos Turrubiates y de Juan Montano, aquel chaparrito volante de Tigres, que es gente de la institución. Por ahora hay que sacar adelante los compromisos mientras se elige un nuevo técnico. Gusto saludarlos, nos vemos la próxima.
0: Ahí están las palabras de Don David Medrano. Y pues bueno, deja ahí toda la información de lo que sucedió en el juego de estrellas y con Javier Hernández. Escuchemos más palabras del Chicharito Hernández.
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5: Esto es lo que más me dolió. Todo lo negativo desde que llegó Javier Hernández al club, desde que se fue Fernando Hierro y los resultados no dieron. Fue culpa de Javier Hernández. Mm. Todo.
6: Como
5: todo.
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5: El 100% fue mi culpa, y eso no hay ningún problema, porque creo que he desarrollado una cualidad que es: tengo piel de elefante, ¿no? Y creo que puedo tolerar eso y tengo mucha resiliencia. Ese no es el problema. El problema es que el club hizo cero por cuidarme, por hacer cosas de manera de prensa que pudieron haberlo hecho mejor, una mejor comunicación, una mejor protección. No lo sé. Sí y no, puede ser, no lo sabemos. No, y a Chivas le convenía en ese momento que se hablara peor de un jugador que de claro. Chivas en sí.
0: Ahí están las palabras del Chicharito Hernández. Pues todo le dolió, todo, él es la víctima de todo este embrollo. Lo bueno, como él lo dice, es que tiene piel de elefante. Pues no se ve. Si tuviera piel de elefante, no estaría saliendo a dar estas declaraciones. ¿Estamos de acuerdo o no estamos de acuerdo? Entonces, pues parecería piel, pero de esa finita, finita.
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0: Pobre cosita fea del Chicharito, que pues anda llorando en la llorería. Bueno, ya tiene equipo, dice que este año sabático le ayudó para poner sus ideas en orden, y al final pues le regresaron las ganas de jugar al fútbol. Pues ahí está el tema con Javier Hernández, y toca escuchar ahora, o pasamos a otro tema, que es el fútbol femenil, que ya estará por arrancar. Y Saúl Torres estuvo en cantera en el entrenamiento y conferencia previa al inicio del torneo para Pumas Femenil.
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7: Compañeros, ¿cómo están? ¿Cómo les va? Qué gusto saludarlos. Fuerte abrazo desde la cantera universitaria, en donde Pumas Femenil arrancó con su preparación de cara a lo que será la fecha 1 de la Liga MX Femenil en este Apertura 2026. Nuevo formato precisamente en el circuito rosa del fútbol mexicano. Y en ese sentido, Pumas ubicado en el grupo B con rivales interesantes. El caso de América, el caso de Chivas, el caso del Pachuca Femenil. Y también reforzado hasta los dientes el equipo de Roberto Medina. 5 nuevas incorporaciones, en donde Priscila Chinchillas es evidentemente la que se lleva los reflectores. Ante esto tuvimos oportunidad de hablar con algunas de las futbolistas que ya tienen tiempo en este plantel. Una de ellas, Paola Chavero, quien se expresó al respecto de lo que es este nuevo formato y evidentemente de la exigencia que tiene Pumas Femenil al ser reforzado. Y por otra parte, Alejandra Guerrero, quien también ya tiene tiempo en la institución. ¿Cuáles son las fortalezas de este equipo universitario para afrontar el Apertura 2026? Escuchemos a las jugadoras de los Pumas.
8: Con el profe, que el partido tiene que salir bien, tiene que estar preparado, tenemos que estar preparadas, y sabemos que no va a ser un rival fácil, pero vamos a ir con todo porque es nuestra casa y tenemos que sacar los puntos. Pues son raros, ¿no? Están medio confusones, pero bien, o sea, pues no hay mucho que opinar, la verdad. Tenemos que trabajar y, bueno, acoplarnos al nuevo modelo de bueno, pues sí, los cambios, vaya.
9: Pues nada, más que nada estamos de local, vamos a respetar la casa. Es primordial estar haciendo puntos de local, más que nada. Y nada, hacernos notar con los nuevos refuerzos que vinieron. La verdad es que es un gran equipo, un gran proyecto, y pues nada, o sea, hacer que Pumas sea un equipo diferente. Pues la verdad, lo repito, no entendemos a veces el formato, a veces nos enfrentamos a unos, a veces no, pero la verdad es que mientras nos den más descanso, muchísimo mejor. Sabemos que la liga ha sido jornada tras jornada, y pues ahorita que nos den un poco más de descanso, creo que habla de que ya no nos vamos a estar lesionando, espero. Y pues nada, o sea, al final contentas de que hayan sido un nuevo formato para nosotros el descanso.
7: Las declaraciones de Pumas Femenil de cara a lo que será el arranque de la Apertura 2026. Universidad Nacional arrancará el torneo este domingo enfrentando a las Esmeraldas de León en punto de las 12 del día en el Olímpico Universitario. La oportunidad de empezar con el pie derecho este torneo y sobre todo consolidar un equipo que juegue bien a la pelota y sobre todo que trate de consolidarse en los primeros puestos de su sector. Por lo pronto, Pumas Femenil afina los últimos detalles para arrancar este campeonato, ya reforzadas prácticamente con plantilla completa, y a tratar de sacar los primeros 3 puntos el próximo domingo. Así las cosas, compañeros, desde la cantera universitaria, lo que pasa con Pumas Femenil, que está próxima a arrancar el Apertura 2026.
0: Ahí están las palabras de el buen Saúl Torres. Pues bueno, ya todo listo también en cantera para que puedan dar inicio a este torneo y con esta nueva modalidad en la manera de competición que se fue anunciado, o que fue anunciado, mejor dicho, en el anteriores días. Así que pues estará interesante ver cómo da inicio esta liga femenil. Bueno, llegó el momento de hacer una pausa comercial, pero no se muevan porque regresamos con información de Los Cabos. Desde allá anda Poncho Galindo y el buen Jimmy Sandoval con el Abierto de Los Cabos y su 10º aniversario. También hablaremos un poco de los Juegos Centroamericanos y de la Liga MX. No se muevan, no se despeguen. Regresamos.
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11: Regresamos.
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13: En solo 6 ocasiones se han jugado finales con clubes del mismo país. La primera se disputó en 2005, cuando chocaron Sao Paulo y el Atlético Paranaense de Brasil. Luego, Sao Paulo repitió en 2006, pero ante el Internacional de Brasil. En 2018 se enfrentaron Boca Juniors y River Plate de Argentina, mientras que en el 2020 jugaron Palmeiras contra Santos, ambos de Brasil. En 2021 Palmeiras repitió, pero contra el Flamengo, quien repitió en 2022 ante el Atlético Paranaense.
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0: Uno de los grandes momentos que nos dejó este mundial fue la histórica actuación de Katia Itzel García. La árbitra mexicana se convirtió en la primera mujer de México en dirigir como árbitra central un partido de la Copa del Mundo masculina, marcando un antes y un después para el arbitraje nacional. Su desempeño fue ampliamente reconocido y abrió una nueva página para las futuras generaciones de silbantes mexicanas.
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0: Uno de los grandes momentos que nos dejó este mundial fue el momento de Bocinha y Cabo Verde. El guardameta se convirtió de un momento a otro en el hombre más querido del mundial. Inició la Copa del Mundo con menos de 20.000 seguidores en redes sociales y ya llegó a casi 30 millones. Gracias a sus grandes actuaciones, Cabo Verde rompió todos los pronósticos y fue la gran sensación del torneo. Los tiburones azules hicieron historia al empatar con España y Uruguay en fase de grupos y con Argentina hasta los tiempos extra en los 16avos de final. Cabo Verde no ganó la copa, pero se ganó el respeto y el cariño de todo el planeta.
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3: Regresamos acá a Reacciones y toca hablar y escuchar toda la información que, de lo que ha sucedido en el Abierto Mexicano allá de Los Cabos y que pues tiene una buena dote de expertise y de grandes cosas y de grandes situaciones que nos ha dejado este torneo. Escuchemos a Poncho Galindo, que nos tiene toda la información.
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5: Qué gusto saludar a los amigos de Reacciones. Poncho Galindo de este lado. Seguimos desde Los Cabos con la cobertura del ATP 250 que tiene nuestro país en este 10º aniversario. Y como es costumbre, hubo varias sorpresas de mitad de semana. Como ha sido costumbre durante los 10 años de este torneo, se hizo presente ese miércoles, esa mitad de semana, con bastantes sorpresas. Yo creo que el torneo que más sorpresas ha tenido en la historia de estos 10 años a mitad de semana, porque ya casi se fueron todos los tenistas de la siembra, y aquí vamos a hablar al respecto. Vaya duro día para el torneo, porque primero el número uno, que es Jiří Lehecka, adiós. Pierde contra Coleman Wong. Gana, de hecho, Lehecka el primer set 6-1, pero después pierde en parciales corridos 6-3 y 6-4. Y después, dentro de la actividad, venía el partido de Rodri Pacheco. Y Rodri Pacheco termina perdiendo contra Denis Shapovalov, que es el octavo sembrado. Y tal vez ahí se aplaude en el tema tenístico que se mantenga uno de los mejores tenistas y el vigente campeón, hablando del canadiense, pero por supuesto que pierde un poco de sazón el torneo cuando queda eliminado el último mexicano que estaba en singles. 6-3 y 6-2 pierde en este partido Rodri. Y si hablamos de otros sembrados, el número 2 dentro de los partidos que se llevaron a cabo en el estadio, y ahorita hablaremos del dobles porque también hubo un partido de dobles ahí debido a lo que les voy a contar, el número 2, que era Darderi, se retira en el primer set del encuentro contra Dalibor. Iba perdiendo 3-0, estaba a punto de ponerse 4-0 abajo, y al final se retira por molestias físicas, y es por eso que así se fueron el 1 y el 2. Ahora, hablemos del 3, que también tuvo actividad este segundo. Termina salvándose porque pierde el primer set contra Boyer 7-6. Iba ganando el segundo, 4-3. Estaba haciendo un partido muy cerrado, pero Boyer no puede más. Tiene molestias, un tema médico, por lo que comentó Francisco Cerúndolo dentro de la conferencia de prensa. Y es por eso que el argentino termina calificando a la siguiente ronda y es el mejor sembrado del torneo y por ende el favorito. Habló sobre su participación en este partido porque, bien lo menciona, no le gustó nada. Así que vamos a escuchar al argentino qué fue lo que dijo después de este partido.
6: Bueno, la verdad es que hoy tuve suerte. Estaba jugando un partido muy malo, sinceramente. Un nivel de tenis muy pobre, no me salía nada. Estaba compitiendo ahí, luchando con lo que tenía, pero sinceramente me estaba sintiendo muy mal de tiros. Entonces era difícil jugar y él estaba haciendo un buen partido. Más allá de eso, tuve mis oportunidades en el primer set, que no las pude aprovechar. Y bueno, después nada, fue una pena por él porque venía jugando un gran partido, estábamos ahí compitiendo en el segundo set y se tuvo que retirar, creo que por problemas de salud, me dijo. Y bueno, nada, el tenis es así. La verdad que el mérito que tuve fue el mantenerme luchando, compitiendo, más allá de no sentirme jugando nada bien. Y bueno, por eso estoy en cuarto de final. Pero la verdad es que él estaba haciendo un partido mucho mejor que yo y da pena que haya tenido que terminar ese partido.
5: Ahí están las palabras de Cerúndolo tras este encuentro en donde no le gustó nada. Y también vamos a seguir escuchando un poco de más palabras porque le preguntamos directamente qué opinaba de esta rivalidad que han fomentado las redes sociales o que se ha incrementado en las redes sociales entre México y Argentina. Y esto fue lo que dijo al respecto.
6: No, la verdad que igual las redes sociales quieren crear cosas que la mayoría mayormente son falsas, buscan de alimentarse de cualquier cosa que venda, que compre y que la gente pueda interactuar y así sacar provecho. Entonces eso, la verdad, acá no se siente nada porque me sentí increíble en cancha. La verdad que todos me alentaban a mí, me apoyaban, la cancha estaba casi llena y creo que casi todos querían que yo gane. Me animaba más amiga de él y la verdad que eso es un placer, es un orgullo estar acá en México primera vez y tener tanta gente apoyándome. Así que nada, les agradecí a todos ahí cuando había terminado el partido, les firmé a los autores cuando sacaba fotos, por haber venido, por haber alentado, por haberse quedado, porque sé que hace calor y está difícil la temperatura, así que nada, agradecido con todos los mexicanos y creo que es una, ojalá siga creciendo esta relación de Argentina con México.
5: Declaraciones de el sembrado número 3 del Abierto de los Cabos. Vámonos a más actividad. Kachanov, que era el cuarto en la siembra, termina quedando fuera después de perder contra Bernard Tomic 6-2 y 6-4. Un Tomic que ha demostrado gran nivel, que ha venido desde las qualis y que ahora se mete a los cuartos de final ganándole a Kachanov en el primer partido que tuvo el ruso en este torneo. Y también así se despide otro de la siembra. Ahora, hablando de los que quedan como dentro de el 5 al 8, está Cameron Norrie, que le ganó a James Duckworth. Sufrió en el primer set, pero ganó 6-4 y 6-4 Norrie. Y después está lo de Shapovalov, que ya hablábamos de que le ganó a Rodrigo Pacheco. ¿Qué otro tenista está entonces en los cuartos de final? Es este Jenson Brooksby, que venció a Edward Winter 6-3 y 6-4. Y entonces, nada más del 1 al 8 sobran Cerúndolo, Shapovalov y Cameron Norrie. En el tema de los dobles, también no fue un buen día para los mexicanos, especialmente Santi González y Rodrigo Pacheco iban a jugar inicialmente en la cancha 1. Hubo muchas quejas por parte de los aficionados que querían verlos en el grandstand. Al final sí se iba a quedar en la cancha 1, pero debido a la velocidad de los juegos en el estadio y que iba a comenzar en el grandstand el partido de Cameron Norrie, mueven el partido de los dobles de los mexicanos al estadio Alejandro Burillo y terminan perdiendo contra la segunda pareja sembrada de ese torneo, que es Rafael Matos y Orlando Luz de Brasil, 6-3 a 6 y también 6-3. Vamos a escuchar entonces palabras ahora de tanto los dos mexicanos, porque bueno, hablaron del rendimiento del partido y también Santi habló un poco de su futuro, porque por más que parece imposible, por más que tiene muchos temas ahí con la Federación Mexicana del Tenis, sueña con unos Juegos Olímpicos más.
2: Estaría padre, ¿no? Pero bueno, 2028, ¿cuántos tendría ya? 45, 46, ¿no? Ya, se ve difícil. Pero sin duda, jugar unos Juegos Olímpicos para mí en Río de Janeiro 2016 junto con Mickey fue muy especial. Y si llegara a tener la oportunidad de jugar con Rodri o con alguien más también, si llegara, bueno, y si no, también, si Rodri puede estar también en esos Juegos Olímpicos, seguramente también va a ser muy especial para él. Y ya que representar a México en Panamericanos, Centroamericanos o Olímpicos es muy especial.
7: ¿Sería más que un sueño hecho realidad? Y de la mano de Santi o algún mexicano o en singles, es un sueño realmente muy grande. Pero bueno, todavía falta mucho. Realmente es difícil calificar, pero bueno, se va a intentar, se va a meter muchísimas ganas y bueno, pues si la federación puede meter ahí su trabajito para que nos metan, estaría buenísimo.
2: Si no voy de jugador, que me vayan de capitán. Sí.
5: Palabras de Santi González y de Rodrigo Pacheco tras esta derrota que sufrieron. Rodrigo Pacheco habló hasta que terminó este partido de su participación en Los Cabos. No había dado conferencia de prensa como sí lo hizo Denis Shapovalov anteriormente, pero bueno, es parte de lo que mencionó entonces en este tras este encuentro. Ahora, sobre Miguel Ángel Reyes Varela, él estaba teniendo actividad junto con este Liutarevich y terminan perdiendo contra Rhys Stalder y contra Hijikata. En el primer set caen 6-3, el segundo lo ganan 6-4 y pierden en el Super Tiebreak 10-8. Así que solamente sobra una dupla mexicana, que es la de Luis Carlos Álvarez Valdés y Alan Magadán. ¿Por qué esta dupla mexicana está en la siguiente ronda? Porque iban a enfrentar en el último partido del día a Dalibor y a Bernard Tomic. Pero como estos dos tenistas que iban a ser pareja están todavía en el cuadro de singles, prefirieron ni siquiera presentarse al partido, perder por walkover, perder por default, y así es como vamos a tener representación mexicana todavía en este jueves dentro de la actividad de dobles, en donde estos dos estarán enfrentando al de la India Punacha y también al ecuatoriano Gonzalo Escobar, y ojalá podamos seguir soñando con ver a los mexicanos avanzar, aunque sea en la ronda de dobles. ¿Cómo está la actividad del día para este jueves, en donde va a haber muchísima actividad y seguramente a ver si siguen cayendo las sorpresas? Cerúndolo enfrenta a Artur Gea en el estadio a las 6 de la tarde, después Shapovalov contra Dalibor, y cierra la actividad en el estadio Kame Onori contra Bernard Tomic. Sin duda, encuentros que se deben de ver. Ahora, en el Grand Stand no hay partido comenzando. Habrá partido hasta las 7 de la noche, que será el de Coleman Wong contra Jenson Brooksby. Uno de estos dos estará metiéndose a las semifinales del torneo. Y después vendrá la actividad de los dobles, tanto en el Grand Stand, en donde tendremos a Isaro y a Paris contra Lucy Matos, como en la cancha 1, en donde se van a estar llevando a cabo los otros tres partidos para este jueves 30 de julio, en donde ya empieza a verse más cercano el cierre del torneo del Abierto de Los Cabos. Esa es la información, amigos, desde Los Cabos, San Lucas. Yo soy Poncho Galindo. Pásela muy bien y mañana volveremos con más información.
3: Ahí está la completa información que nos manda Poncho Galindo, alias Billy Joel, Andrew John, desde Los Cabos, que pues ahí estaremos al pendiente de todo lo que nos informen en lo que vienen, en los días que vienen, porque se aproximan competiciones y cruces importantes, también en lo que sucedió con Rodri Pacheco, ¿no? Que por primera vez gana un partido del Abierto de Los Cabos. Y vamos ahora con el tema de los centroamericanos, que está la delegación mexicana teniendo una muy buena actuación y que cayeron medallas importantes, entre ellas la de Osmar Olvera en clavados, es medalla de oro, así que escuchemos las palabras del medallista de los centroamericanos y también medallista olímpico.
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8: Ya, era la medalla que me hacía falta, así que muy, muy contento. Sí, bastante sol, bastante viento, pero bueno, al final logramos el objetivo, así que contento. Tiene su chiste, un metro es un poco más complicado porque hay menos espacio, evidentemente, pero la verdad que es una prueba que me gusta, que también sí entreno bastante, así que contento de haber logrado esta medalla de oro.
9: Oye, por último, tu traje de baño, cuéntame de este traje.
8: No, pues es un traje que la verdad se me hizo mexicano por los colores, porque es un jaguar, así que pues me gustó para iniciar
9: ¿Lo pediste esta así? Prueba. ¿Te lo dieron así?
8: Me lo mandó Arena, la verdad que es un patrocinador que tengo, entonces en cuanto lo vi me encantó y dije con este voy a competir en un metro.
3: Ahí está la información hasta del traje de baño de Osmar Olvera. Dice que es la de jaguar, así que traía la de leopardo, el buen Osmar Olvera. Y bueno, al momento el medallero en los Juegos Centroamericanos se encuentra así. El medallero se encuentra de esta manera. Con México en primer lugar con 180 medallas, 79 de oro, 57 de plata y 44 de bronce. En segundo lugar se mantiene en Colombia, con 41 de oro, 46 de plata y 28 de bronce, para un total de 115. Los que se acaban de meter al top 10 son Trinidad y Tobago, ya con 4 medallas de oro, 1 de plata, 2 de bronce, para un total de 12 medallas. En tercer lugar se mantiene Cuba, con 16 medallas de oro, 18 de plata y 22 de bronce, para un total de 56 medallas. Pues ahí está un poco el conteo de cómo va el medallero en estos Juegos Centroamericanos. Y tenemos que escuchar también a Andrés Dupont, quien logró el récord mexicano en los 100 metros libres de natación con un tiempo de 48 segundos y 14 milésimas. Pues bueno, escuchemos a Andrés Dupont hablando después de conseguir este récord mexicano.
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10: Súper emocionado por la oportunidad de, ya sabes, como siempre, representar a mi país de la mejor manera. Estar súper agradecido con mis familiares, con todas las personas que me han brindado todo este apoyo para estar aquí. Somos capaces de ser los mejores en Centroamérica y pues vamos a seguir escalando la montaña.
3: 14 milésimas. Pues bueno, escuchemos a Andrés Dupont hablando después de conseguir este récord mexicano.
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10: Súper emocionado por la oportunidad de, ya sabes, como siempre, representar a mi país de la mejor manera. Estar súper agradecido con mis familiares.

0: Unas pruebas más explosivas. Desde que tenía 10 años, 11 años, supe que la velocidad era para mí. Vamos poco a poco bajando esas marcas y pues esperemos que el récord mexicano caiga otra vez en el 100 metros libre. Nada es fácil en la vida y mucho menos clasificar a los Juegos Olímpicos, ¿no? El año pasado tuve la oportunidad de romper el récord mexicano en el 100 libre. Ya vimos que sí se puede, ¿no? Entonces siento que medio segundo en el 100 libre es una meta que sí es muy posible. Ya lo he hecho en relevos, entonces no veo por qué. Sin quitar el swing, yo creo que soy más que capaz de lograrlo. Entonces vamos a seguir trabajando para eso. Cuando quieres lograr cosas grandes en tu vida, siempre van a haber sacrificios. Desde pequeño no tuve la oportunidad de tener una vida normal como cualquier otro adolescente. Ahora el sacrificio toca, pues, uno de los más fuertes, dejar a mi familia atrás para perseguir mis sueños en Estados Unidos. Y pues también mi vida profesional pues también ha traído muchos sacrificios que han cambiado mi vida drásticamente, ¿no? Pero pues hay que controlar lo que podemos y lo que no, pues dejárselo a Dios, ¿no?
1: Ahí están las palabras de Andrés Dupont, quien ganó la medalla de oro en los 100 metros libres, batiendo récord mexicano de 48.14 segundos. Y pasamos ya a dejar el tema de los Juegos Centroamericanos y del Caribe para hablar de la Liga MX, que estará iniciando su jornada número 3 con partidos interesantes como el de Puebla en contra de las Chivas. Y tenemos palabras de Fernando Monraes, quien habló previo a enfrentar al Guadalajara.
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3: Para el partido de Chivas, yo creo que va a ser un buen partido, va a ser un espectáculo para la gente. No, el ambiente está muy bien, de hecho, pues desde el torneo pasado tenemos un buen ambiente, tenemos un muy buen grupo. O sea, ahorita yo creo que con los refuerzos que tenemos se han complementado muy bien todo, por eso es como que el arranque ganando y luego igual perdimos contra Cruz Azul, pero se sintió como diferente, un sabor de boca, pues no como que perdimos, se sintió bien, se sintió que fue un buen partido para nosotros.
1: Ahora sí que fue bonito perder, ¿no? Así lo dice Fernando Monarres. Ahí están las palabras previo a enfrentar al Guadalajara. Será un partido complicado para la franja del Puebla, que también está jugando de buena manera, hay que decirlo. No ha dejado sensaciones malas el equipo poblano, pero sabemos que este es apenas el inicio del torneo. Y vamos ahora con otro partido de León en contra de Pachuca. Y tenemos palabras de Daniel Arcila, quien habla previo a enfrentar a los Tuzos.
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4: Sí, creo que nos ha faltado, siento yo, que decía ahorita el compañero acá, creo que el último pase, el último tercio, hemos estado un poco confusos, no hemos terminado las jugadas de la mejor manera, porque creo que León hace buenos partidos, siempre vamos hacia adelante, siempre queremos ganar, siempre buscamos los partidos, desde el balón, desde la posesión. Creo que ese último tercio es el que nos ha costado, porque creamos muchas situaciones, pero no las concretamos de la mejor manera. Entonces, creo que esta semana es muy importante trabajar eso, porque como tú lo dices, le demos algo a la hinchada, a nosotros, que es el resultado. Y creo que el fin de semana es una buena oportunidad para sacarlo. Pues son cosas que la verdad pues yo me limito a hablar, porque pues no sé aquí cómo se manejan las consecuencias, pero como tú lo viste, como todos lo vimos, es una jugada súper, hiper, mega peligrosa, que el jugador de Cholo nunca va con buena intención, porque pues tú ves como él ya había peinado el balón, ya el balón no lo tenía él en disputa. Y bueno, eso ya los directivos y la gente de nosotros se encargará. Pero sí, creo que en la ofensiva, pues siendo yo un jugador atacante, ahí pues yo creo que se ganaremos más en movilidad, en estar bien ubicado, porque como tú dices, sin centro delantero, pues es complicado. Entonces, creo que el jugador que esté tiene que ser muy inteligente y saberse mover.
1: Ahí están las palabras de Daniel Arcila. Pues bueno, veamos si le alcanza al equipo de León para enfrentar a un

0: Pachuca, que ha iniciado de buena manera el torneo, inició ganando a Pumas, después tuvo un tropiezo, pero al final es de estos equipos que han tenido constancia, ¿no?, en los últimos años, y que también, hay que decirlo, están bien dirigidos por Benji Mora. Y toca hablar ahora del partido que tendrá el equipo de Juárez en contra de los Pumas, un partido que en algunos momentos ha levantado ciertas suspicacias con el tema de cuando hubo tormenta de arena, que Pumas sí lo quería jugar y Efraín Juárez sacando las triquiñuelas. Pues bueno, ha levantado ciertas suspicacias en algún momento este partido, y sobre eso habló Alejandro Mayorga, que también en algún momento tuvo un paso por los Pumas por allá del 2020, en aquel Guardianes 2020, en donde llegan a la final contra el equipo de la Fiera de León. Así que escuchemos a Alejandro Mayorga.
1: Reacciones de la Liga MX.
2: ¿Qué esperamos? Un partido sumamente complicado. Sabemos justo lo que decías, ¿no?, el contexto que se ha generado últimamente con Pumas. Y bueno, justamente buscando ganar, hacer nuestra primera victoria, nuestro primer partido que queremos sumar de tres. No lo hemos podido conseguir hasta hoy. Sabemos que es momento ya de empezar a sumar, si no, pues el torneo se empieza a complicar. Afortunadamente, estamos ahora en casa nuevamente, que eso tenemos que también aprender a sacar provecho, ¿no? A hacer valer la localía y tratar de corregir detalles que son los que nos han costado los últimos dos partidos. Y pues nada, ahora sí que sea cerrar, digamos, este bloque de la liga, ¿no?, con un buen resultado, con un triunfo, y después pues ya pensar un poquito lo que viene, que sería Leagues Cup.

Vámonos, llegó el momento de despedirnos. Gracias a todos los que nos acompañaron. Gracias a Alan Gómez en los controles. Gracias a la producción de Emilio Montiel y del buen Cristian Moya. Vámonos, tenemos que despedirnos. 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Gracias, nos escuchamos. Hasta la próxima.

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0: Muy buenos días, vamos con las noticias. El Instituto Nacional de Enfermedades Respiratorias consolida su servicio de teleenfermería para brindar acompañamiento remoto a pacientes con padecimientos respiratorios tras su egreso hospitalario. La titular del área, Mariana Segura Bello, explicó que 5 especialistas otorgan orientación clínica, identifican signos de alarma y capacitan a cuidadores sobre el uso de dispositivos médicos mediante llamadas y videollamadas. Periodistas oaxaqueños exigieron investigar la actuación de al menos 3 funcionarios del gobierno de Salomón Jara por orquestar presuntas campañas de odio y desprestigio contra comunicadores, entre ellos de Alejandro Leiva Aguilar, asesinado el pasado 22 de julio. La Fiscalía General de Justicia de la Ciudad de México, en coordinación con la Secretaría de la Defensa Nacional, destruyeron más de 140 kilogramos de narcóticos, equivalentes a más de 71.000 dosis. Explicaron que con esta acción se busca garantizar el destino legal de las drogas y mitigar riesgos sanitarios por almacenamiento. En información internacional, el presidente del gobierno español, Pedro Sánchez, viaja este viernes 31 de julio a Ceuta para conocer sobre el terreno la situación creada por la entrada masiva de personas procedentes de Marruecos. Para Noticentro informa Alicia Hernández.
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0: ¿Qué tal? ¿Cómo están? Qué gusto saludarlos a Sin Filtros de Estadio Deportes en este jueves 30 de julio de 2026. Vamos a platicar de varias cosas que están siendo tema en estos momentos, como por ejemplo, que se han anunciado, bueno, oficializado, porque ya más o menos teníamos conocimiento, César Fuentes, de los partidos que tendrá la selección mexicana para arrancar el ciclo con Rafa Márquez. ¿Cómo estás, César?
1: Muy bien, Abraham, un saludo para todos. Digo, era secreto a voces, pero ya se hace oficial que la selección, el debut de Rafa Márquez, cuatro partidos ante prácticamente todos rivales sudamericanos, es una buena prueba, aunque hay dos ahí que andan dando más pena que buen nivel, pero por lo menos no va a enfrentar a Honduras, Curazao y ese tipo de selecciones.
0: Pues sí, ya estaremos platicando de ellos. Mariano, también cuestiones de la FIFA, la UEFA, CONCACAF, medio que se suma, pero no se suma.
2: Ah, ¿qué tal? Gusto saludarlos. Sí, ahora sí que la FIFA todavía sigue envuelta en mucha polémica. La UEFA ya los amenaza. Lo estaremos platicando hoy. Gusto saludarlos. Y bueno, sí, mucha información.
0: Don Humberto Alfi, ¿cómo estás? Qué gusto saludarte. La MLS otra vez le pega a la Liga MX.
3: Buen día, Abraham. Buen día a toda la gente que nos acompaña a través de las redes sociales de Estadio Deportes. Bien lo mencionas, la MLS ayer vuelve a vencer a la Liga MX en el All-Stars Game 2026 en Charlotte. Y ya tendremos todos los detalles con Luis Castillo, que estuvo en la cancha del Bank of America Stadium.
0: Don Elías Quijada, ¿qué pasa con el Canelo? ¿Va a pelear o no va a pelear? Porque me han llegado cada rumor.
4: ¿Quién dice? ¿Quién dice? ¿Quién?
0: Bueno, me ha llegado rumores, no te puedo dar mis fuentes.
4: No, sí, pelea. Hay peleas. Ya se está entrenando, ya está lanzando golpes, algo que de lo que había batallado, ¿no? Saúl, en esta recuperación, por supuesto, porque es complicado una operación en la mano, en la muñeca, ¿eh? Es difícil la recuperación, pero ya la buena noticia es que está lanzando golpes, está entrenando en San Diego, California, y va a haber pelea, sí o sí, pase lo que pase, el día 31 de octubre allá en Arabia Saudita. Pero hablar, Abraham, de lo que está pasando con el papelón de los rojinegros del Atlas, ¿eh? De verdad, por más que digan que se salvaron de una de los promotores, de los representantes de esta empresa europea que tiene mucho, mucho prestigio porque ha representado muchísimos futbolistas europeos, por donde le busquen, no puedes traer un futbolista sin tener todo planchado hasta con las letras chiquitas, ¿eh? Esto es más culpa de los rojinegros del Atlas y la novatez de la nueva directiva de Grupo Prodi de Pepe Miguel, en el caso de Thiago Govella, futbolista que jugó el Benfica en el Niza, gran jugador, un gran refuerzo para Atlas que finalmente se cae de última hora. No puedes traerlo a México sin haber planchado todo.
0: Don Juan Carlos Zúñiga, directiva novata, pero en el fútbol, pero no en los negocios, ¿no?
5: De mi amigo Casanova no vas a estar hablando, Elías Quijada, te lo advierto de
4: Es
5: una vez
4: que
5: por todas. O
4: hoy
5: sea,
4: esto no es la
5: te lo
4: Liga Mexicana de
5: advierto,
4: Béisbol.
5: te
4: Esto
5: lo
4: no es la Liga
5: advierto,
4: Mexicana de
5: te lo
4: Béisbol.
5: advierto. Oye, ¿cómo están? Quiero saludarles. Mariano, un gran elemento. Alfi,
2: ¿Qué tal?
5: César, Abraham. Papelón, más bien yo diría, papelón el que está haciendo Gianni Infantino, ¿no? Ya se le volteó todo mundo. Ya se le volteó todo mundo a Gianni Infantino. Yo no sé si estemos, compañeros, ante ya la decadencia, ante la caída del imperio, ¿no? O sea, me da la impresión de que es como de estas películas que hacían, ¿no? De las caídas de los imperios, cuando aventaron el caballo de Troya y a lo mejor Gianni Infantino dijo, no, hombre, ya me los gané con el mundialazo que hice, ya le aventaron el caballo de Troya y adentro salió la... Mira, ya para que la CONCACAF, Abraham, para que la CONCACAF, que es una zona amiga, una zona, pues que ha tenido sus problemas ahí de corrupción,
2: Que le aplaude
5: ya...
2: mucho, que le aplaude
5: Ya,
2: mucho.
4: ¿Te
5: es
4: acuerdas
5: que...
4: tú de Jack Warner y de Shoeblazer?
5: No, no, pues claro, por supuesto, eran los que regalaban relojes. O sea, ya para
4: Sí.
5: que la CONCACAF diga no estamos de acuerdo, es que la
0: Ah,
5: cosa está
0: caray,
5: brava.
0: ¿a quién le regalaban relojes?
5: ¿No te acuerdas, Abraham, que cuando iban periodistas, y esto sí está documentado y lo saben, ¿eh? Cuando iban periodistas a los congresos de CONCACAF y llegaban a sus cuartos y había relojes.
4: ¿De qué
5: Digo, nada.
4: marca? ¿Qué
1: Luis
4: marca?
1: Castillo
5: No, no,
1: tiene
5: no, o sea,
1: relojes.
5: No eran Rolex. ¿Luis Castillo
1: tiene relojes nuevos?
4: Oye, pero por eso un no Swatch sé, o algo así, no, un Versace o algo así, ¿o no?
5: No sé si, no sé, Abraham, si Luis Castillo llegó a ir a congresos de CONCACAF.
0: A ver, déjame ver.
5: ¡Oh!
0: Ahorita anda
1: ocupado, ¿no?
4: Anda ocupado. Oye, pero qué gran trabajo ocupadas hicieron, Abraham, Juan Carlos, los periodistas que viajaron a Charlotte. Qué gran trabajo, qué gran cobertura, de verdad, de este Juego de Estrellas. El apoyo total de la Liga MX y la Federación Mexicana de Fútbol. Esto no es chayote, ¿eh? No es chayote, Juan Carlos, no, para que ni te rías. Esto ¿cómo? Es entonces, un apoyo para la industria, ¿no?
0: A ver, vámonos por partes porque ya nos brincamos de un tema a otro. Primero vamos con lo de FIFA. Lo que decía Juan Carlos, esta situación de Gianni Infantino, que sin vender un porcentaje del Mundial a estadounidenses, a empresas, como si fuera el Mundial y la FIFA propiedad de Infantino, ¿no?
5: Oye, Abraham, nada más, es que lo que dices obviamente va encaminado a eso, pero es que no es venderla a cualquier empresa. Ojo, el dueño del fondo de inversión es de la familia Kushner o Kusher, me parece. El hermano de él es el yerno de Donald Trump. Claro, o sea, por ahí va la cosa. Pero, o sea, no es un fondo de inversión cualquiera. Es el fondo de inversión que dirige o preside el hermano del yerno de Donald Trump. O sea, ahí viene el escándalo principalmente.
1: Yo eso te iba a desmentir en cuanto dice que CONCACAF se baja y se le voltea. Lo único que dijo CONCACAF es: queremos ver la transparencia, ver cómo está el movimiento. Yo no creo que Infantino haya perdido todavía CONCACAF. Lo único que sí es que tiene que convencer a 106 de las 211 selecciones, o sea, la mitad más uno, y ahorita solamente tiene en contra oficialmente a 54, porque 55 son de la UEFA y República Checa ya admitió públicamente que ellos sí apoyaban esta noción. Entonces le faltan, o sea, son 55, 54 que no, pero le pongo que convenza a 106, tiene su propuesta del otro lado. Entonces, habrá que, si Estados Unidos y las islas que fueron grandes favorecidos para este mundial mantiene el apoyo a Infantino, no habrá nada que hacer. Infantino tendrá lo que está buscando.
3: Es cierto lo que comenta César. Hasta el día de ayer no había un pronunciamiento claro en contra hacia la nueva iniciativa de Gianni Infantino. Solamente era una crítica que había falta de transparencia en el comunicado que se les envió a todas las confederaciones. Ya a partir del día de hoy, pues, por supuesto, está la clara amenaza de la UEFA en boicotear las próximas Copas del Mundo, tanto varonil como femenil, al estar totalmente en contra en esta iniciativa, ¿no?
5: Pero fíjate, Alfie, hay que hacer un poquito de memoria, Abraham, y esto lo sabemos desde hace mucho tiempo. Joseph Blatter básicamente tuvo un periodo tan largo como presidente de la FIFA gracias a la CONCACAF, gracias a que todas las islas comandadas por Jack Warner en aquel momento eran las que hacían que votaran por Joseph Blatter. O sea, realmente cuando Joseph Blatter en el primer mandato que tiene se elige contra un presidente de la UEFA, arrasó Joseph Blatter en la votación. Tan es así que el presidente de la UEFA dijo: ¿saben qué? Ya no tiene caso una segunda vuelta porque ya había quien apoyan. O sea, no tiene caso. Yo ahí estoy de acuerdo con lo que dice Humberto Alfi. O sea, los tienen, Abraham, bien, pues de alguna otra manera, bien domesticados a la CONCACAF.
0: No, bien maiciados, ¿no? O sea, hay que poner las cosas como son. Ahora, o sea, ya de por sí estaba mal el hecho, yo por eso arrancaba así, estaba mal el hecho de que alguien que no es dueño de un organismo como lo es la FIFA quiera ya venderlo, ¿no? Como si fuera suyo. Y ahora después empiezan a salir toda esta información del hilo familiar, ¿no? O el árbol genealógico de este fondo de inversión, bueno, pues es cuando dices, ya sabemos quizá por dónde va la cosa, o empieza estas otras versiones de esta relación con Donald Trump o con la familia Trump por parte de Infantino, y al rato si logra hacer esto Infantino, que a mí, o sea, como ha sido el manejo histórico, ¿no? del fútbol y de la FIFA, lo puede lograr sin ningún problema, con todo y que la UEFA esté pronunciándose de esta manera, lo puede lograr. ¿Por qué? Porque CONCACAF al final, señores, va a decir, le van a dar lana, más lana al
4: CONCACAF. Claro.
0: Vamos.
2: Sí, claro.
0: CONMEBOL, no. O sea, CONMEBOL es, si hay una confederación a la que le gusta el billullo de esa manera, pues es
4: CONMEBOL. Alejandro Domínguez ahora está enamorado, Alejandro Domínguez, de los Estados Unidos. Él quiere que las Copas América sigan jugándose allá, porque allá están los dólares.
0: Ahí está la lana.
4: Ahora, otra cosa. Otra cosa también.
1: Por eso digo.
4: Al final CONCACAF se va a tener que cuadrar con Donald Trump, ¿eh?
3: No, se va a cuadrar.
4: Es el presidente de los Estados Unidos. Al final, si por ahí va la cosa, como asegura Juan Carlos Zúñiga, CONCACAF se va a cuadrar con Donald Trump al final del día. Y a la UEFA no le va a quedar de otra, porque necesitan los equipos de la UEFA jugar los torneos de la FIFA. Es una realidad. O sea, lamentablemente, así es, ¿no?
1: De hecho, no.
4: ¿Seguro?
1: Necesita más la FIFA de la UEFA que la UEFA de la FIFA. Y te voy a decir por qué. Porque la UEFA tiene su euro y tiene la Nations League. Y puede hacer, si quiere, ellos su
4: pero
1: mundial.
4: Pero el prestigio, César, el prestigio que te da una Copa del Mundo.
1: El prestigio no te la da los jugadores.
4: No te la da una Eurocopa, ¿eh?
3: Una Copa del Mundo sin la UEFA sería un torneo común.
1: Exactamente.
4: El Mundial de Clubes fue todo un éxito. Es una realidad.
1: ¿Sí? Ok, ¿y qué tiene? Pero, ¿cuál es el torneo más importante a nivel de clubes?
4: La Champions. Ok.
1: ¿De quién es la Champions?
4: Pero, de la UEFA. Pero el prestigio que te da una Copa del Mundo es mucho más que una Eurocopa, ¿eh?
5: Ahora, ¿dónde viene el salto de UEFA más allá del negocio que quiere hacer Infantino? Que muchos dicen, ya hace rato veía una periodista de la BBC hacer las cuentas y es que es ilógico. ¿Se acuerdan ustedes cuando Juan Carlos Rodríguez, ¿no?, la famosa bomba,
4: expuso
5: el fondo de inversión, que había equipos como Monterrey, como Cruz Azul, como Toluca, que decían, a ver, vamos a empeñar la liga por 80, 90 millones de dólares que nos van a dar? O sea, ¿ese va a ser el negocio? Entonces acá viene algo similar. Hoy resulta que hacen las cuentas, Infantino dice, FIFA generó 15 mil millones de dólares de la Copa del Mundo 2026. El fondo de inversión te asegura generar 20 mil millones de dólares para la siguiente Copa del Mundo. Es decir, son 5 mil millones de dólares de diferencia entre lo que generó FIFA solita y el fondo de inversión. Por eso también muchos dicen, no tiene, o sea, ¿cómo van a vender a la FIFA por miserables, aunque obviamente no son miserables, por miserables 5 mil millones de dólares? O sea, es increíble.
1: No, y te voy a dar un dato. Por ejemplo, los votos que requiere Infantino, ok, si pierde 54 de UEFA, tendría 54 de África. Cuando se empata, ya tiene uno más, porque tendría el de Chequia. Ya tiene uno más que UEFA. Asia son 46, CONCACAF son 35, CONMEBOL son 10 y Oceanía son 11. Si Infantino mantiene CONMEBOL, Oceanía, CONCACAF y África, con eso tiene los 100.
5: Pero hay algo hoy que saca la UEFA que me parece, compañeros, tiene mucho que ver, y son los que ponen el dedo en la llaga, y es, si van adelante, nos bajamos de las competencias internacionales.
2: Es lo que estábamos hablando.
5: Y si la UEFA no va a los mundiales, no se vende.
1: No se vende.
4: El precio que te da la Copa del Mundo tampoco es que le convenga a los países de la UEFA no participar, ¿eh?
5: No,
1: pero
5: no,
1: te lo digo.
4: Te da más prestigio que una Copa, no, Carlos.
5: Pero mira.
1: No, sí da prestigio, pero la UEFA, la FIFA necesita más de la UEFA que la UEFA de la FIFA.
5: Claro,
1: sí,
5: porque en términos generales, Elías, a nosotros que nos gusta la fiesta, tú y yo organizamos la fiesta, ¿no? Somos la UEFA. Nosotros somos los anfitriones, Inglaterra, España, los equipos que llegaron a la final, Portugal, los que tú me digas. Ya los demás son los demás, Francia, los demás son los que con todo respeto llevan los refrescos. O sea, los demás, ¿tú crees? O sea,
4: sí,
5: da
4: es
5: igual.
4: Es la verdad.
5: Sí, son los que llevan los chescos y son los que no van a ligar nunca. O sea, México nunca va a ligar. México por eso no figura en los mundiales. Nada más México es el payasito que tiene dinero para que la gente lo vea. Pero de ahí en fuera, da igual si está México o no. No da igual si no está UEFA. Ahí sí no da igual.
1: Exactamente. Totalmente de acuerdo.
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5: Ahora, también sí. Lo estamos viendo la otra parte, ¿no? Que a ver, insisto, no es recordar lo que ya pasó aquí porque ya lo vivimos nosotros en un contexto más chiquito, más cerrado. ¿Qué le pasó a Juan Carlos Rodríguez, ¿no? En su momento.
14: No, no.
5: Que varios dijeron, ah, ¿cómo?
4: Ah, no, Juan Carlos, oiga, pero se quería cargar una comisión. Se quería cargar una comisión.
14: Ay, Infantino, ¿tú qué crees?
5: Es que es lo mismo.
4: Ah, no, claro.
5: Es lo mismo. Claro, no. Es lo mismo. Infantino se va a quedar como comisionado y obviamente lleva una comisión. O sea, no, de una locura, ¿eh?
3: Pero,
5: de
3: Juan una Carlos, está locura. Peor Carlos, ¿eh? No compares el poder que tenía la bomba Rodríguez.
4: Sí, claro,
3: a los dueños, frente a los dueños que lo traían de traer el cajón.
5: No, Alfie, pero a lo que voy es, el tema fundamental es que se van a hacer multimillonarios. Se iba a hacer multimillonario. Y acá Infantino va por lo mismo. Infantino va a entrar a un círculo social estadounidense de multimillonarios. A Infantino le da igual, hombre. Infantino te aguanta dos mundiales, vas y se va, y se ve el millonario. No, que yo creo que es mucho lo que no quiere.
2: Ya está, Juan Carlos.
1: Es que eso es lo peor. El plan de Infantino es seguir teniendo el poder. ¿Y cómo es el poder? Por lo que se ha rumorado y los investigadores que han hecho, la cosa está así. Infantino dirige la FIFA hasta el 2031. Para posteriormente presidir esta nueva empresa que va a tener cargo de estos derechos. Entonces, Femantino saldría de la FIFA, pero seguiría teniendo el poder de ese torneo. Entonces, seguiría mandando. Es el plan de ese es lo, el trasfondo de Infantino. Y por eso es que Concacaf pide esa transparencia. Porque se quiere quedar todavía con... O sea, quiere venderlo, se lo quiere sacar del bolsillo derecho, botarse de la izquierda y seguir gobernando, seguir recibiendo dinero a pesar de ya no ser presidente en la FIFA.
5: Oye, Abraham, tú que lo conoces bien, digo, no está Luis Castillo de estar viajando, pero tú que...
1: Ah, yo sé que Infantino.
5: Tú que conoces bien las entrañas, ¿qué postura irá a tomar la Federación Mexicana de Fútbol? Mikel Arriola, como tal.
0: Mira, está viajando Luis, mira.
1: Yo la, creo
0: la federación,
1: que...
0: La federación...
1: Lo que diga Trump.
0: No, lo que diga CONCACAF, ¿no? Al final es una, va a ser una postura institucional. Si CONCACAF dice adelante, vamos, pues la federación irá lo mismo, ¿no? Al final, no veo que... Y no solamente de México, ¿eh? No veo que ninguna federación por sí sola, así, ninguna federación en el mundo por sí sola se ponga al tiro.
4: No, o sea, tiene que ser
0: evidentemente
4: nada más la UEFA ahí.
0: A partir de la confederación completa, ¿no? Y eso la UEFA, como dice César, habrá algunas federaciones que digan yo no le entro, ¿no? Pero la Federación Mexicana
1: ni la confirmó. Ayer dijo que sí.
4: Y todavía Mikel Arriola es consejero de CONCACAF, tiene un puesto.
0: No, bueno, al ser parte, pues sí, ¿no?
5: Pero ojo, antes teníamos mejores puestos, Elías. Antes teníamos vicepresidencias, hoy México no tiene...
4: Bueno, es lo mismo, nada más cambiado la credencial, por así decirlo, pero Mikel Arriola tiene voz y voto en la CONCACAF.
0: No, pero antes, y no por Mikel Arriola, sino por otras circunstancias que se han dado, pero antes México tenía mayor peso, como dice Juan Carlos,
1: totalmente
0: en CONCACAF por...
1: Mucho.
5: No solo Justino, Decio, claro. John de Luisa.
0: Bueno, John de Luisa tenía un peso también hasta en la FIFA, ¿no?
5: A ver, es que no le den más vueltas. John de Luisa fue el que trajo el Mundial a México. No fue nadie más. Fue él solito.
1: Ahí tienen otro punto.
0: Entonces, digo, la verdad es que es tema complicado. Vamos a ver qué pasa, sobre todo con la UEFA. Hasta dónde llega esta resistencia, ¿eh? Porque yo he visto también de estas, Juan Carlos, César, Ralfi, Mariano y Elías, he visto muchas que de repente, por ejemplo, la insurgencia de los clubes, ¿no? Hablando de clubes, de la UEFA a la Superliga, ¿no? Primero, no, sí, todos vamos a la Superliga, que chiso más la Champions, sí. Y de repente cuando les dijeron, sí, pues castigos, ¿eh? Dijo, no, pues, ¿sabes qué, Florentino? Ahí nos vemos, ¿no?
2: Que y inmediatamente se bajaron.
4: Eso va a pasar. El prestigio de la Copa del Mundo es la Copa del Mundo, es el Mundial, así está establecido históricamente.
5: Pero ¿sabes por qué fue la Superliga realmente? ¿Cuál fue el fin de la Superliga? Que Florentino Pérez se daba cuenta de cuánto dinero ganaba la UEFA por la venta de los derechos de transmisión de la Champions, y que básicamente, a ver, al Madrid, la última vez que fue campeón de Champions, le dieron 80 millones de euros. ¿Sabes para qué le alcanzó? Para comprar a Tchouaméni.
4: Ya.
5: 80 millones de euros por el torneo que más se le asimila al Mundial.
4: Le tocaba un Madrid contra Brujas, decía eso, a ver, o sea, ¿cómo es posible, no? Que yo soy el Real Madrid y me tenga que enfrentar a un equipo como el Brujas y estén recibiendo lo mismo que yo. O sea, obviamente, por ahí estamos totalmente de acuerdo, ¿no? Está
1: desproporcionado. Es una realidad eso que está desproporcionado, y lo mismo que están diciendo de que Florentino Pérez se dio cuenta lo que genera la UEFA, pues también la UEFA está dando cuenta lo que genera el Mundial y dice, a ver, ¿por qué te quieres llevar todo el pastel tú?
4: Entonces yo creo que ahí la FIFA va a recompensar con dar una rebanada más grande, ¿no?
5: Pero ahora sí veo un punto a favor de UEFA, que es mis selecciones son las que llegan a las finales de los mundiales. O sea, son las que realmente jalan. O sea,
2: la gente va a ver... Eran 3 de 4.
5: Pero además la gente quiere ver a Haaland, quiere ver a Mbappé, quiere ver a Harry Kane, quiere ver a los españoles. Pero ya se fue Messi. Sin Messi, Argentina ya no va a hacer nada, ¿eh?
4: Bueno, pero sigue siendo Argentina, está Lautaro Martínez, están grandes figuras todavía en Argentina.
1: Sí. Ok, Argentina tiene grandes figuras, pero quita Argentina y ponte nueve europeas y la gente prefiere ver las nueve europeas.
4: ¿Brasil? O sea,
1: dos, por eso, dos Brasil, contra Brasil 12 que
14: no
1: tenga.
14: No trae nada, no,
1: contra 12 que tiene UEFA, 15 que tiene UEFA.
2: La verdad es que si no se puede comparar.
14: Vamos a cambiar de tema.
1: No hay comparación.
14: Ya los clavan mucho en FIFA y al final el señor Infantino y el señor Trump, ¿qué creen? Que van a hacer lo que se les pega.
4: Claro, y van a tener éxito y se van a
3: realmente y billetes.
14: Lo realmente preocupante aquí es el dominio. La manera en que la MLS ha no solamente alcanzado, sino ha rebasado a la Liga MX y lo vuelve a demostrar en el All-Stars Game, ganándole al equipo de Mohamed, que tendría que presentar su renuncia como técnico del equipo del All-Star de la Liga MX.
5: No, es que ayer también, con todo respeto, ayer Mohamed dirigió un equipo de la Jusco. O sea, dirigió un equipo de...
4: Ayer eran
5: talacheros los que le dieron a Mohamed, con todo respeto. O sea,
4: por eso estamos como estamos.
5: Era la talacha de la Liga MX.
3: Liga, pero en general, o sea, la MLS traía también puro desconocido, faltaron... Lo primero que tenía que tener este partido eran estrellas y fue lo último que hubo.
4: Sí. O sea, más allá de eso. No estuvo ni Thomas Müller, no estuvo Lionel Messi, no estuvo las grandes figuras que tiene MLS.
1: Müller sí estuvo en el Skill Challenge, ¿eh?
3: Sí, ayer los nombres más importantes de la MLS fue Son. Y sí estuvo tal vez un rato Thomas Müller, me parece, en el terreno de juego. Fueron como 20 minutos, me parece, al principio. Sí. Pero de ahí en fuera, patético lo del juego de las estrellas. Ni una estrella en el terreno de juego, creo que por ambos equipos.
5: Pero ¿sabes cuándo te das cuenta que ni siquiera fue buen evento? Cuando un estadio como Charlotte, que es un pueblo Charlotte, no llena el juego de estrellas.
4: ¿Un pueblo Charlotte? ¿Es un pueblo esa ciudad?
5: Sí. ¿Qué es?
1: No es una ciudad. No es Los Ángeles, no es Miami, no es Atlanta.
4: Oye, pero 35,000 espectadores con boleto pagado, Juan Carlos, 35,000 espectadores para ver el espectáculo.
5: Pero no se llenó el estadio.
3: La mayoría eran mexicoamericanos, ¿eh? Al final del partido se escuchaban, sí se puede, intentando que la Liga MX empatara el partido en los últimos minutos para ver los penales y vivir todavía más emoción, ¿no? Que pues por lo menos hubo 7 goles en el partido. Pero sí, 33,000 personas ayer en Chablón.
1: Mohamed dio una declaración a mí que no me gustó, que dice que la liga debería sancionar a los jugadores que no fueron si no estaban lesionados.
4: Qué grosero la gente de Chivas, ¿eh? Qué falta de Chivas por parte de qué falta de compromiso de Chivas con la Liga MX. Qué falta de compromiso de los jugadores.
3: Si la Liga MX jugando el fútbol mexicano, ¿de qué me hablas?
1: Si la Liga MX quería que fueran jugadores completos, no pones juegos el fin de semana, el viernes, ponlos el domingo. ¿Para qué? Para que los jugadores tengan las 48 horas de descanso obligatorio por FIFA. Ese es uno.
2: Eso es cierto.
1: Número dos,
2: eso sí puede haber sido.
1: No es fecha FIFA, los clubes no están obligados. Si quieren hacer este evento, háganlo en una fecha donde ambas ligas suspenden esas días, como se juega en la NFL, como se juega en la NBA, como se juega el béisbol.
2: Sí, en la MLB suspenden la liga un rato.
1: Y se los prestan. En cambio, ¿quieres que Chivas viaje a sus jugadores, cuelguen el miércoles y luego tengan que volar para jugar el viernes? No es posible.
3: El Guadalajara también está en su derecho. Perdió a prácticamente medio equipo en la liguilla por ser la base de la selección mexicana.
4: La Hormiga estamos González. Representando y tenemos que demostrar en la cancha con nuestros futbolistas que somos mejor, mucho mejor liga que el MLS.
5: Sí, pero con ese equipo de talacheros, no se puede.
3: La base de Cruz Azul, la que fue ayer a dar pena.
1: Sí, y es el campeón de la Liga Mexicana. Pero ahora sí te voy a decir otra cosa.
5: A ver, mira, lo dijo Mohamed.
1: Es la mejor liga, ¿por qué? Porque la Concachampions la ha ganado.
4: ¿Y por qué nos ganan siempre? ¿Y por qué siempre gana la MLS?
5: Ahí te va.
1: Porque
5: al
1: jugador de la Liga Mexicana no le interesa el juego de las estrellas.
4: Entonces, ¿para qué vamos para allá, César? ¿Para qué jugamos el partido? ¿Por qué no jugamos?
1: ¿Por qué es dinero? Nomás por eso van. Si a los jugadores preguntas, ¿te gusta la Liga? Que cualquiera te diría, no, pues está en mi casa. Vienen porque los obligan y los mandan.
5: No, pero tiene que ver. César, tiene que ver. Tiene que ver con la organización, lo dijo el propio Mohamed. O sea, Mohamed lo reconoció, es un partido que está mal diseñado en el tema de las fechas. El ejercicio a lo mejor no es malo, pero el ejercicio termina siendo un fracaso. Porque,
3: sí, es bochornoso lo del, lo del martes y lo del miércoles. O sea, cero espectáculo. Lo del Skill Challenge es de vergüenza.
4: No, Alfie, está divertido, güey. Es una vergüenza. Es diferente, güey. Es novedoso. Es una verdadera vergüenza. No se ve en el fútbol regularmente. Está divertido.
3: Es patético, Elías.
5: Ahora, Alfie, Elías está enojadísimo. Porque no, no le tocó Chayo Viaje.
4: Porque no me invitaron.
1: Exactamente.
2: No le tocó ir al VIP.
4: Oye, qué gran trabajo de todos los periodistas que fueron a cubrir el All Stars. Mi reconocimiento para ellos. De verdad, qué gran trabajo hicieron.
5: Oye, Abraham, tú que le sabes bien, ¿este viaje lo costea cada empresa o es un regalo de la Liga MX hacia los colegas?
14: No, hasta donde yo sé es una invitación. Digo, no es un regalo, es una invitación.
4: Claro.
14: Pero pues no todos los que van son periodistas tampoco.
5: No, bueno, pero es una invitación cara, es una invitación.
4: Pero estaba Miguel Arispe, Luis Castillo, Carlos Ponce León, Enrique Beas, vía puro personaje.
5: Bueno, influencers.
4: Poderoso.
14: Poderoso. Poderosos, en verdad.
4: En el deporte mexicano, sí.
14: Claro, está bien. Si esas son tus referencias, está bien.
5: Oye, decir, ¿sabes qué? ¿Sabes qué? Si me dio ayer risa que todos traían la exclusiva de la Copa Oro en México.
14: Porque los metieron a un cuarto y les dijeron, vamos a jugar la Copa Oro en México. Ah, sí, y la Nations League, pues sí, también.
5: Me dicen que ahí en el IHOP, abajo de unos hot cakes, les pusieron una tarjeta que decía, México albergará la Copa Oro.
14: En exclusiva.
5: En exclusiva.
1: No lo dudes.
14: No, está bien.
1: Pero tú sabes bueno, cómo se maneja.
5: No conformes con eso. Ahí les encargo lo que vienen para las próximas 3 semanas, que es la Leagues Cup. Un torneo que estadísticamente e incluso platicado con directivos, no le interesa a la Liga MX, no les llama la atención, les da flojera irlo a jugar. Son 3 semanas de pretemporada más, le partes la liga, o sea...
1: Claro.
5: Pero ya sí está diseñado.
4: Pero entonces, ¿por qué lo siguen jugando? De hecho, la próxima edición se va a jugar en México.
14: Porque es obligatorio.
4: Se va a jugar en México la próxima edición. Va a haber 2 partidos en Toluca.
3: Porque al único que le importa es a Mikel Arriola, Elías.
1: Por eso, pero a ver. Pero
4: oye, ¿no te acuerdas la primera edición, aquella final de Hollywood que llevó el Inter Miami y regresando de un 4-0, o sea, en penales y demás? De verdad, estuvo emocionante. La primera edición estuvo emocionante. Con Lionel Messi jugando el Inter Miami y enfrentando a Messi contra Cruz Azul y equipos mexicanos. Pero tenía esa.
3: El otro formato, Elías. Hoy ya es diferente y ya es básicamente Liga MX contra Liga MX para clasificar a la fase eliminatoria y ya después se dan los cruces contra la MLS.
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5: Lo que tiene que presentar Rafael Márquez es la nueva generación de seleccionados nacionales.
1: De acuerdo.
5: O sea, Rafael Márquez tiene que evitar ya, evidentemente, ya no va a ir Guillermo Ochoa, pero ya tampoco tendría que ir Jesús Gallardo, ya no tendría que ir, oye, evidentemente, Raúl Alonso Jiménez. O sea, ya hay jugadores que no tienen nada que hacer en la selección nacional.
1: Mencionaste algo.
5: Edson Álvarez no tiene que regresar por el momento. Santiago Jiménez tampoco tiene que regresar. Es decir, Rafael Márquez lo que tiene que presentar es una renovación de la selección mexicana. Porque sí, si Rafa Márquez va a aparecer con Raúl Jiménez, con Edson Álvarez, con Santi Jiménez, con todos estos jugadores.
1: ¿Tú crees que no va a llevar a Gallardo, que ya no tienen
5: nada que hacer en la selección? Entonces, no va a servir de nada el inicio del proceso de Rafa.
1: Yo te puedo apostar que la primera convocatoria sí va a estar Raúl Jiménez.
5: ¿Para qué?
1: ¿Pero para qué?
4: ¿Por qué? Es el goleador de la selección, Juan Carlos.
3: Los hombres de experiencia que van a acompañar a Rafa.
1: Yo estoy de acuerdo que dice Uñe que no deberían de ir, pero van a estar. ¿Por qué? Porque no se va a arriesgar en su mera convocatoria, no lleva a Raúl Jiménez, que es tu único centro delantero que juega.
5: No importa, hombre, si nos acabas de decir que Chile, Perú y Colombia no existen, con lo que lleve les va a ganar.
4: No, Colombia sí existe, Colombia sí.
2: Yo también creo que el de Colombia es el partido más complicado. Los otros
1: es el único complicado.
4: Es más, Chile, güey, va a llamar a Alexis y a Arturo Vidal otra vez. Me pinte a
1: cuerda. En andadera y silla de ruedas.
4: Pues, es que con eso juega toda la eliminatoria.
1: A mí me dijeron que Rafa Márquez no ha quitado el dedo del renglón de llevar a dos ex seleccionados a su cuerpo técnico, que es Andrés Guardado y Guillermo Ochoa. Que quiere a Guillermo Ochoa en su cuerpo técnico. Yo, es lo que apuntas, mía. Usted, tú que eres muy íntimo de ese círculo de Guillermo Ochoa, a veces tienes esa información. Pero a mí me dijeron.
5: La primera que yo te diría es que Memo Ochoa ni siquiera tiene el curso de entrenador. Entonces.
1: No, no, lo quiere para estar como
4: entrenada. Tú sabes que todo se puede. En México todo se puede, Juan Carlos.
5: No, yo estoy de acuerdo con eso, pero incluso para ser entrenador de porteros, para tú sentarte en la banca, necesitas tener el curso de entrenador.
14: No, pero lo pueden poner de utilero como Eric Lamela. Ajá.
5: ¿Sí? Ahora, pero ¿no? lo que yo sabía es que Alfredo Talavera ya está ok, ya incluso ya firmó sí, Talavera. Sí,
1: ¿Pero qué quiere Guillermo Ochoa? Ajá. Talavera es su plan B. Si Ochoa no acepta.
14: Va a estar en su momento Guillermo Ochoa, pero no ahorita. Ahora, también lo que me llama la atención de Soccer United Marketing, que es la empresa que lleva los juegos de la selección de Estados Unidos. Baltimore.
1: Son para los cuates.
14: Baltimore, Harrison, Nueva York, que bueno, es Nueva York básicamente, y está ahí al lado del aeropuerto de Newark, en New Jersey, digamos.
1: ¿Sí?
14: Y bueno, en Los Ángeles, como siempre, el que no falla, ¿no? El de por sí. En los otros dos no nos va bien, no, es en el Memorial Coliseum.
4: Ah.
14: Si no nos va bien en los otros dos, acá llenamos.
1: Aquí llenamos, claro. Grande,
14: ¿no? ¿Seguirá siendo llenos totales los de la selección en Estados Unidos?
2: Sí, sí, gracias también porque no ayuda mucho los partidos, Abraham. Ayuda mucho los partidos también, creo.
4: No, y aparte, lo que pasa, por ejemplo, el caso de Baltimore, pues es una ciudad chica, pequeña, que regularmente no va a la selección, se va a llenar, ¿eh? O sea, porque regularmente no va a venir para allá.
3: Y hay una buena cantidad de mexicanos, ¿eh? Ahí viviendo.
1: Y te voy a decir por qué se va a llenar.
4: Lo de Nueva York, sí, yo lo veo difícil, ¿eh?
1: Ahorita la gente ama la selección por lo del Mundial. Ahorita la gente está contenta. Ahorita va a llenar. Espérate, cuando vengan los compromisos complicados y empiece a haber turbulencia, a ver si llena.
14: Ah, ese
5: César, yo ya no te entendí. Si México va a aplastar a Colombia, Perú y Chile, sí, le va a ganar a Trinidad y Tobago.
4: Eso dijiste, así es.
1: Por eso.
2: César dijo que viene caminando el próximo proceso. Viene caminando.
4: Pero es que, ¿sabes qué, Juan Carlos? Otra vez es lo mismo, güey. Ahí vienen las patadas. Ahí viene Trinidad y Tobago. Ahí viene Jamaica. Es lo mismo de toda la chevida de la CONCACAF. Es lo mismo. Y va a pasar otra vez lo mismo.
5: Partidos moleros,
4: gente se va a olvidar del Mundial.
5: Yo si fuera Rafa Márquez, ¿sabes a quién sumaría mi cuerpo técnico? A Ricardo Antonio Lavolpe.
1: También lo he dicho yo. Ricardo Lavolpe, para que le ayude a la cuestión.
4: Estoy contigo.
1: Deja tú la experiencia aparte. Todos los fundamentos que trae Rafa aprendidos en la Masía y lo de Lavolpe que los quiere combinar, pues qué mejor que tener a Lavolpe para que lo ayude a implementar ese sistema, por supuesto.
3: Pero no Javier Aguirre era el que le iba a dar la experiencia para que ya tomara.
4: No. Javier Aguirre, que Lavolpe
1: Javier Aguirre le enseñó algo que Ricardo Lavolpe no tiene: manejo de grupo.
3: Está perfecto.
4: Pero el
3: grupo fue lo que.
14: ¿Quién le enseñó a no ser grillo con los compañeros de la selección? ¿Quién le enseñó eso?
1: Nunca lo aprendió. Eso siempre ha sido.
14: ¿Y cómo va a transmitir y cómo va a arreglar los problemas de cuando se le empiece a voltear un grupo, cuando una estrellita se le empiece a voltear?
1: Como lo hizo como jugador. No lo llames.
5: ¿Sabes cuál es la otra, Abraham? Que vamos a conocer esa faceta. Que yo estoy casi seguro que Andrés Guardado no acepta todavía el puesto de auxiliar. La presión que hacemos desde los medios de comunicación.
2: Totalmente.
5: Esa presión, que ya vivió Rafa Márquez cuando nuestro compañero, colega de
4: Barrarán.
5: El Chato Barrarán lo fue a recibir, que no le contestó. Andrés Guardado también es especialito, ¿eh? O sea, Andrés Guardado es un futbolista especial y cuando venga el por qué perdieron, los golea, o sea, ahí vamos a conocer la verdadera personalidad.
2: Y es una exposición diferente.
4: Sí, ¿sabes qué? Ahí está la chamba, Juan Carlos, de la Dirección de Comunicación de la Federación Mexicana de Fútbol, el manejo con el técnico para poder hablar ante los medios, ¿eh?
1: ¿Cuántos años duró Rafa Márquez en la selección mexicana? ¿20?
14: No, pero no es lo mismo.
1: No lo van a hacer hablar.
14: Pero aquí no es de que quiera hablar o no quiera hablar, César. Aquí es el
1: sí,
14: técnico.
1: Espérame.
14: Y por contrato va a tener que hablar como Javier Aguirre no le gustaba y lo hacía un día antes del partido, durante el partido, después cuando Zoom se lo obligaba. O sea, aquí no es de que si el señor, el señorito, el príncipe catalán, o el Kaiser de no sé dónde quiere hablar. Aquí es que vas a tener que hablar.
4: Así es.
14: Y esa silla, junto con la de la presidencia de la República, son las más puteadas de este país.
1: Sí, y Rafa, no ¿cómo? Todos, y Rafa no es tan todos, sangrón y tan mamón que contesta. No, o sea, la respuesta de Rafa Márquez, no es de vida Aguirre que te da choro y discurso.
14: No todos la aguantan y no todos son capaces
1: de saberlo.
4: Que no se recuerden cuando Rafa fue director deportivo del Atlas. Yo recuerdo que hubo varias conferencias de prensa en Guadalajara y obviamente...
1: ¿Qué hizo Rafa, te acuerdas?
4: Y va a ser exactamente lo mismo. Eso sí, era muy escueto, ¿eh? Era muy
2: ahora, Elías, acá tiene mucha más exposición, más o sea, lo platicamos
4: claro, en los programas. Claro.
2: ¿Cuántas conferencias de prensa no tuvo Javier Aguirre antes del Mundial, durante el Mundial? Muchísimas.
4: Claro, o sea, pero a lo que yo me refiero es que era muy escueto, yo creo que va a seguir siendo así. Esa es la
14: lo mejor hubiera sido que si, y con todo respeto se los digo y algún día se los preguntaré si se puede. Si tanto los quieren más en España y la fregada, ¿por qué no se quedaron mejor dirigiendo en España? Rafa Márquez y de auxiliar Andrés Guardado, porque siempre dicen
1: definitivamente.
14: Porque siempre dicen que en México los pelucean y no sé qué, cuando, pues, perdón, pero también ellos en su momento han peluceado al fútbol mexicano.
5: Abraham, a ti se te hace lógico que Rafa Márquez vaya a ganar más que Luis de la Fuente, que acaba de ser campeón del mundo.
14: No.
1: Sí. Mira, para mí, a mi gusto, Rafa no tiene las credenciales para ser de la selección mexicana. Punto. Desde ahí.
5: Pero Scaloni tampoco las tenía,
14: ¿eh? Sí, es que eso
5: Luis de la Fuente tampoco las tenía, con todo
1: Luis de la Fuente venía con un proceso, desde juveniles, fue que Scaloni
4: lo interrumpió. Scaloni
1: fue amigo de Messi, lo pusieron. Que no tenga las credenciales y que no tenga la capacidad.
4: Tampoco digas eso. Tenía un trabajo
1: de... ¿Quién fue Scaloni?
5: Scaloni, a ver... César, Scaloni fue el asistente de Sampaoli junto con Sebastián Becachese y ellos dos eran los auxiliares de Scaloni en 2018.
1: A mí me tocó un proceso.
3: Era amigo de Messi. No es ninguna mentira, Elías.
1: Era amigo de Messi. ¿Por qué razón Messi volvió a regresar este mundial con la gente que no iba a jugar por Scaloni? Espérate,
5: no era amigo de Messi. Se llevaba bien con Messi. Tan es así que lo cuenta el mismo Scaloni, lo cuentan varios. El día que Scaloni habló con Messi para ser el entrenador, le dijo: Messi, lo primero que hay que hacer es sacar a tus amiguitos de la selección nacional. Al Pipa Higuaín, a Riquelme, a estos futbolistas que ya no dan para más. Y fue ahí que trajeron a los jóvenes.
4: Por poner ejemplo
5: de los que eran amigos de Messi, o sea, los que siempre estaban en la selección nacional.
2: Sí, Ever Banega, Kun Agüero, Higuaín.
14: Sí, sí. Ahora, César, no estamos diciendo que no tenga capacidad, porque no conocemos si tiene capacidad, todavía no lo conocemos.
1: Exactamente. O
14: sea, lo que hizo padre, qué bonito, ¿no? A la distancia, pues se veían padre los números y que bueno, el míster lo respetan allá y lo que tú quieras. No lo sabemos, pero lo que sí tiene que quedar claro.
5: No, por poner ejemplo de los que eran amigos de Messi, o sea, los que siempre estaban en la selección nacional.
2: Ever Banega, Kun Agüero, Higuaín.
14: Ahora, César, no estamos diciendo que no tenga capacidad, porque no conocemos si tiene capacidad, todavía no lo conocemos.
1: Exactamente.
14: O sea, lo que hizo
1: el padre,
14: qué bonito.

0: figura y es una gran figura
1: Sí.
0: pública y tiene que
1: Sí.
0: comportarse de cierta manera. Puede ser,
1: Claro.
0: no puede no gustarte los medios, la fregada, lo que tú quieras, pero tienes que, no digo que responder en todos los aeropuertos, eso no, pero sí las
1: No.
0: conferencias y eso nada de que, ay, a ver si quiere, no, no, no, mijo, aquí no es de que a ver si quieras. Y imagínate,
1: Pues,
0: digo, eso sí le gusta hacer comerciales porque mira, otra vez como dice Zúñiga, ¿no? Le
1: no,
0: encaja.
1: Yo creo
0: Pero
1: que
0: va a
1: lo
0: poder,
1: estamos
0: o sea,
1: juzgando,
0: pasa
1: o
0: lo
1: sea,
0: mismo. Y
1: yo creo que
0: además
1: lo
0: los que
1: estamos juzgando
0: representó
1: muy
0: Rafa,
1: pronto
0: lo...
1: por una entrevista en el aeropuerto en
0: Yo
1: la
0: no
1: que
0: estoy
1: no
0: diciendo
1: quiso
0: eso.
1: hablar
0: No estoy diciendo eso, Alfie. Estoy diciendo que fue lo primero que dije. No estoy hablando del aeropuerto, estoy hablando en general. Y a
1: No,
0: Rafa
1: pero en
0: Márquez en general
1: general,
0: no
1: yo
0: le
1: creo que
0: gusta
1: ya
0: nada.
1: esa imagen se le quedó un poco y ya la
0: Y
1: mayoría le está
0: al
1: pegando a raíz
0: auxiliar de
1: de
0: Rafa
1: eso.
0: Márquez,
1: No,
0: desde
1: pero
0: antes, Alfie,
1: no,
0: siempre tampoco le gusta hablar.
1: yo
0: Si le
1: creo que
0: hace,
1: Rafa Márquez.
0: pelucea todo lo que sea mexicano, el
1: Yo
0: auxiliar de
1: creo que
0: Rafa
1: Rafa
0: Márquez. Pero te voy a
1: Márquez
0: decir
1: lo
0: una cosa, yo
1: aprendió
0: te digo una
1: bien a
0: cosa,
1: Javier
0: obviamente por
1: Aguirre.
0: lo que representa y lo que fue Rafael Márquez para el fútbol mexicano en general, obviamente tarde que temprano iba a ser el técnico de la selección, como pasó con Hugo Sánchez. Digo, el caso de Hugo ganó un bicampeonato con Pumas, pero lo que representó para el fútbol mexicano como figura máxima, es por Ahora, eso llegó a la Elías,
1: selección.
0: ojo, ojo, Elías, no es regla que las máximas figuras
1: No,
0: del
1: totalmente.
0: fútbol de donde sea vayan a ser grandes técnicos. No
1: Es
0: es
1: que no
0: regla.
1: te vayas,
0: No
1: no,
0: te
1: no,
0: vayas muy
1: no.
0: lejos,
1: Pero por
0: Abraham.
1: lo que representaban tenían que estar, o sea, sí o sí.
2: Sí, pero no te
1: Sí.
2: vayas muy lejos. Lo que le pasó a Ancelotti, a Thomas Tuchel, a Mauricio Pochettino, entre otros en esta Copa del Mundo. O sea, ¿no te garantiza que Ancelotti, por haber ganado 4 o 5 Champions en su carrera, vaya a ser campeón del mundo a Brasil? Si Ancelotti
1: Claro.
2: con su experiencia no pudo, si Thomas Tuchel quedó exhibido en aquel partido contra Argentina, si Mauricio Pochettino hizo el mismo ridículo que hizo Javier Aguirre en este mundial en casa, realmente nada te asegura que vayas a trascender. O sea, porque nos han querido también vender este cuento que la dupla Rafa Márquez y Javier Aguirre lograron hacer algo histórico en esta Copa del Mundo. La realidad es que no lograron absolutamente nada. O sea, lograron lo mismo que han logrado todos,
1: La
2: quedar
1: conexión con la
2: eliminados.
1: afición,
0: Y
1: sí.
2: pero esa conexión con la afición
1: Sí.
2: la conexión con la afición cualquiera la iba a hacer en un mundial
0: No,
2: en casa, por
0: y aparte, a
2: Dios.
0: ver,
1: Oye.
0: eso dura más que eso es igual que tus noviazgos de la secundaria, Elías,
1: Bueno,
0: dura 2 semanas y
1: los tres
0: luego se
1: triunfos en la
0: mínimo.
1: fase de grupos sí es importante para la historia de los mundiales de la selección
0: Ahora,
1: mexicana. Hay una
0: lo
1: cosa que
0: importante, hay
1: no
0: un
1: se tenía
0: personaje
1: claro.
0: importante, y con esto ya, porque ya nos tenemos que ir, pero hay un personaje importante, y Zúñiga lo sabe bien, que es. Podría ser el Sergio Egea de Rafa Márquez, pero están viendo qué pasa con él. Y es Tony Amor, que era el auxiliar de Javier Aguirre, básicamente el que ponía los ejercicios, el que
1: El que
0: hacía
1: sabe.
0: el policía, el ojo, la oreja. Ojo, vamos a ver si logran convencer que se quede Tony Amor para que sea el Sergio Egea de Rafa Márquez y el que entendió, entendió.
2: Sí, pero
1: Ojo,
2: acá Abraham,
1: ojo.
2: yo sí creo que Rafa Márquez, yo sí soy de los que cree que necesita un cuerpo técnico completamente renovado para poderle imprimir un sello característico a la selección. Porque
1: Algo
2: si tú dejas
1: diferente.
2: a Tony Amor y a Paul Llorente, que son los dos asistentes, que a ver, Paul Llorente prácticamente era el asistente uno, ¿no? El preparador físico. Pero si tú los dejas, van a terminar jugando igual que como jugaba el Vasco, casi, casi, ¿no?
1: Pero quiere estar a la Volpe. Quiere estar a la Volpe de
2: No,
1: auxiliar.
2: pero porque fue
1: O sea,
2: maestro de Rafa
1: y
2: Márquez.
1: quieres renovar entonces, digo, estás pidiendo la Volpe. O
2: Es que,
1: renuevas o mira,
0: vuelves otra vez a las
1: ojo.
0: mismas raíces, ¿no? Una
1: Ahora,
0: de dos.
1: lo que dijo Elías me brincó hace rato porque decía que las máximas figuras fue mexicano, Hugo Sánchez y Rafa Márquez. Pero ojo, fueron a nivel de clubes. En selección, ninguno de los dos
0: Pero nadie,
1: hecho absolutamente nada.
0: o sea, el único que ha hecho por la selección y por las selecciones es Cuauhtémoc Blanco, nada más. De ahí en fuera, no ha
1: Se
0: habido
1: partió la
0: otro
1: rodilla por la
0: jugador
1: selección.
0: que se echa el hombro a la selección, no, históricamente el que me digas.
2: Memo
1: Y también
2: Ochoa.
1: ya
2: Por
1: dijo
2: eso.
1: que en algún momento le gustaría ser estratega, ¿eh?
2: ¿Quién?
1: ¿Quién? Primero que
2: Como
1: saque el
2: Kevin
1: curso.
2: Bieco. Ah, ya,
0: Ojalá,
2: por Dios
0: cabrón.
2: santo.
0: Ojalá.
2: ¿Quién dijo?
1: No,
0: ¿Quién
1: pero.
0: dijo? ¿Quién?
1: El
0: Cuauhtémoc,
1: Kevin
0: ¿quieres que te
1: Bieco
0: diga la
1: ya
0: selección
1: habló
0: mexicana?
1: de que le
0: Primero
1: gustaría ser
0: que saque adelante
1: estratega.
0: modelos, ¿no? Bueno, lo que
1: Primero que saque la
0: necesitamos.
1: primaria, porque no creo que el curso de entrenador sepa, o sea, así
0: Ah,
1: como habla
0: ya,
1: inglés.
0: César, si fue gobernador de un estado y usted es diputado, ¿cómo? O sea, no digas eso de un diputado.
2: Oye,
0: Sí, claro.
2: Abraham, se te está olvidando que Elías trae información importantísima del Atlas.
0: A ver, ya para irnos, porque ya se nos está
1: Elías, ¿a quién le importa el
0: pues
1: Atlas?
0: es que de verdad es un papelón, o sea,
2: A
0: por
2: ver,
0: donde le busques.
1: los
0: Un minuto,
1: rojinegros.
0: un minuto, Elías, y nadie te va a interrumpir. Thiago Bella, futbolista.

0: que trae el equipo rojinegro portugués, exjugador del Benfica, del Niza de Francia, llega a Guadalajara. Tenía una semana en Guadalajara ya prácticamente entrenando, haciendo las pruebas médicas, físicas, etcétera, etcétera. Se cae su contratación por un tema de la empresa esta que se llama CAA Delta, algo así, que es una promotoría de futbolistas europeos, muy importante, ha representado grandes jugadores allá en Europa, y aparentemente pidieron más dinero sobre la hora, es lo que argumenta la gente del Atlas. Este fue el tema que se cae la negociación con Grupo Prodi, ahora este nuevo grupo que es, por supuesto, Pepe Miguel, pero no puedes traer un futbolista del viejo continente y de verdad no haber planchado hasta las letras chiquitas del contrato. O sea, esto es una novatez de la nueva directiva de Atlas. Por más que me diga, César, que se quisieron avivar los promotores y los representantes y esta empresa europea que representa el jugador, no puedes traer un futbolista sin antes tener absolutamente todo planchado, y menos de Europa. Todavía de aquí de México te la paso, o de Estados Unidos, no, pero no te de
1: acuerdas,
0: Europa.
1: ¿No te acuerdas los 123 ladrones que te dieron de dueños?
0: Sí. La misma, pero por donde le veas, es una novatada de la nueva directiva.
1: Dueños nuevos, años después, el mismo Atlas de siempre.
2: Mira, aquí les contestaron, ¿y a quién le importa el Atlas? Pues sí.
1: Oye, nomás, por cierto, a los que tiene.
3: Ya la tenemos en estadio.mx, estadioportes.mx. Jimmy Lozano lleva mano para ser técnico de Tigres, ¿eh?
2: Ándale.
0: Oh, bueno. ¿De verdad?
1: ¿Sí? Es el favorito. Esa la subí yo. Es el favorito de Tigres.
0: Oye, pero le fue muy mal con la selección. Fue un fiasco en la Copa América. Le fue mal con Pachuca. O sea, ¿qué crees?
1: Es barato.
0: Es barato
1: y es amigo de Torrado. Punto.
3: ¿Quién llevó a Jimmy a la selección? También te puedo confirmar que ya le echaron un telefonazo al Tata Martino.
0: Ah, eso pero sí hay también, hay para
1: problema,
0: que veas.
1: Pero hay un problema con el Tata Martino. Primero lo tienen que despedir de la Atlanta United.
3: Pues están así.
2: Están 3-2. Sí.
1: Primero que lo despidan. Ojo, lo del Tata Martino y el otro entrenador que es Juan Carlos Osorio, se maneja que se harían oficial si es que llegan ellos. En el momento en que Tigres quede eliminado la apertura 2026 o no llegue, se adelanten los tiempos porque Cemex ahorita o la directiva no quiere invertir en este equipo.
2: Mucha Mira, al Tata Martino primero lo tienen que despedir del Atlanta sí. United. A Juan Carlos Osorio primero le tienen que dar permiso en casa de volver a dirigir en México.
1: También.
0: Pero ya tiene otra esposa, ¿eh? Ya es otra,
3: La de Jimmy Lozano, honestamente, la veo muy viable, porque además tienes 3 semanas de Leagues Cup de pretemporada. O sea, tienes 3 semanas para preparar
4: el
3: equipo.
4: Que le caiga el proyecto de Tigres también.
5: Estas son las noticias al momento. El Servicio Meteorológico Nacional pronostica para este viernes lluvias y chubascos en la Ciudad de México, principalmente durante la tarde con posibilidad de actividad eléctrica. Autoridades recomiendan tomar precauciones ante encharcamientos y afectaciones viales. La Universidad Autónoma Metropolitana inició un proyecto para crear un santuario de ajolotes en Xochimilco. Científicos crían 800 ejemplares que serán liberados en el lago Huetzalín para estudiar su adaptación y favorecer la recuperación de esta especie emblemática, amenazada por la contaminación y la pérdida de su hábitat. La Secretaría de Hacienda informó que analiza la solicitud presupuestal del Instituto Nacional Electoral para las elecciones de 2027 y aseguró que habrá recursos para la organización de los comicios. El organismo solicitó poco más de 36 mil millones de pesos para el próximo año. Y en información internacional, la Unión Europea acusó a la plataforma china de comercio electrónico Temu de no colaborar plenamente durante una inspección realizada en sus oficinas de Irlanda. Bruselas investiga posibles subsidios extranjeros que podrían afectar la competencia en el mercado europeo. Para Noticentro Informa, Alex Leiva.
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0: Buenos días, México. Bienvenidas y bienvenidos. Gracias por estar aquí esta mañana. Es el último día del mes de julio de este 2026, 31 de julio de 2026. Estamos con las noticias, la información, lo que está ocurriendo en México y otras partes del mundo. Así que empezamos con esto que es la más importante. Omar García Harfuch, el secretario de Seguridad y Protección Ciudadana, confirmó la detención de Ramón Ángel N., alias R1, señalado como presunto autor intelectual del homicidio del exalcalde de Uruapan, Carlos Manso. La captura fue resultado de una operación conjunta entre fuerzas federales y el Centro Nacional de Inteligencia. R1 es identificado como líder de los RS, célula vinculada al cártel Jalisco Nueva Generación. La Fiscalía General de la República obtuvo la primera sentencia condenatoria contra Shenley Yegón por el delito de operaciones con recursos de procedencia ilícita. Se trata de una pena de 15 años y un día de cárcel. El empresario chino fue detenido en 2007, el empresario chino nacionalizado mexicano, detenido en 2007, recordado por la pila de dinero que se decomisó, por la gran cantidad, pilas, no era una pila, eran varias pilas de dinero en su casa en Lomas de Chapultepec. Recordamos el caso de Shenley Yegón. Hoy le informamos que se obtuvo la primera sentencia condenatoria en su contra por el delito de operaciones con recursos de procedencia ilícita. Detenido en 2007 y estamos en 2027. 20 años después, estamos viendo esta primera sentencia condenatoria. El gobierno de México informó sobre la incautación de un centro de almacenamiento ilegal de hidrocarburos en Coatepec, Veracruz. El Gabinete de Seguridad precisó que no se trataba de una refinería clandestina, como se había difundido en medios de comunicación, sino en un centro de almacenamiento que ahora está bajo resguardo de la Guardia Nacional, mientras la Fiscalía General de la República realiza las investigaciones. Las autoridades no han reportado personas detenidas, ni se conoce el volumen o el origen del combustible asegurado. Elementos de seguridad pública de la Secretaría de Seguridad del Estado de Jalisco detuvieron en Yagualica de González Gallo a Julio N., ciudadano estadounidense de 34 años, buscado por el Servicio de Alguaciles de los Estados Unidos. El detenido contaba con una orden de aprehensión emitida en noviembre del 24 por distribución de metanfetaminas en California y fue trasladado al Instituto Nacional de Migración. En un operativo distinto en Ocotlán, la misma corporación reportó la captura de Brandon Torres Mesa, otro ciudadano estadounidense de 21 años. Este individuo era buscado por el FBI, por una orden judicial en Tacoma, Washington, donde enfrenta cargos de homicidio, agravado, robo y posesión ilegal de armas de fuego. Y una jueza vinculó a proceso a Jorge Luis N., director de la Academia Militarizada Doenitz, y a Estrellita N., cuidadora, por el feminicidio de Dafne Zapata Quintos, ocurrido el 16 de julio en Ciudad Madero, Tamaulipas. Ambos permanecerán en prisión preventiva 6 meses durante la investigación complementaria. Ya suman 3 los procesados por el caso tras la vinculación de Dana Yanina N. el 28 de julio. La asesora jurídica de la familia de Dafne Zapata, Lisette Hernández, informó que uno fue vinculado como autor material y otro por comisión y otro por omisión, mientras que la familia buscará la pena máxima de 40 años de prisión. Le reporto que la Secretaría de Hacienda y Crédito Público informó que la deuda pública neta de México alcanzó el 51% del Producto Interno Bruto en la primera mitad de 2026. Esto representa un incremento frente al 49.5% registrado en el mismo periodo del año anterior y también es mayor al 50.4% alcanzado el primer trimestre del año. Así que el reporte más reciente es de 51% del Producto Interno Bruto como deuda pública. Durante los primeros 6 meses del 26 se registró una deuda neta total de 19.59 billones de pesos, lo que significa un incremento real de 11.7% comparado con los 17.8 billones reportados en julio de 2025.
1: El mundo.
0: Donald Trump, el presidente de los Estados Unidos, anunció una propuesta de 15 puntos. 15 puntos impulsada por el denominado Consejo de Paz para lograr el desarme total de Hamas y otros grupos armados en la franja de Gaza. El plan contempla un desarme por fases, el retiro gradual de las fuerzas israelíes y el despliegue de una fuerza internacional junto con una nueva policía palestina. Sin embargo, el gobierno de Israel rechazó la iniciativa al considerar que no garantiza la desmilitarización total del enclave, por lo que su aplicación permanece incierta. Hay una crisis migratoria en España muy fuerte. Una buena parte de las primeras planas de México y el mundo de los medios de comunicación están presentando imágenes precisamente de esta circunstancia migratoria. El presidente de Ceuta, Juan Jesús Vivas, informó que unos 60.000 migrantes han ingresado desde Marruecos a esta ciudad autónoma española en el norte de África como parte de la crisis migratoria desatada este jueves. Tras reunirse con el presidente del gobierno de España, Pedro Sánchez Vivas afirmó que es imposible asumir esta situación y pidió reforzar la respuesta ante el ingreso masivo de personas. Y la UEFA, la Unión de Asociaciones Europeas de Fútbol, acordó no participar en las competencias organizadas por la Federación Internacional de Fútbol Asociación, incluidos los mundiales masculino y femenino, si su presidente, Gianni Infantino, concreta la creación de FIFA Forward Enterprise, una filial que concentraría los derechos comerciales y los operativos de los torneos. Más tarde, la Confederación de Norteamérica y Centroamérica y el Caribe, la CONCACAF, más tarde también rechazó por unanimidad la propuesta. Así que los europeos y los que están formando parte de la CONCACAF han rechazado por unanimidad precisamente la propuesta o la intención de Infantino. La Federación Mexicana de Fútbol, por su parte, informó que esperará los foros convocados por la Federación Internacional de Fútbol Asociación antes de definir si respalda o no la iniciativa. Y Franco Baresi, el histórico capitán del AC Milán y considerado uno de los mejores defensas de la historia, murió a los 66 años de edad, informó este viernes. El club italiano desde 2020 se desempeñaba como vicepresidente honorario de la institución. El exfutbolista jugó 23 temporadas con el Milán, disputó 719 partidos y conquistó 6 títulos de la Serie A, 3 Copas de Europa de la Serie A. Conquistó 6 títulos de la Serie A, 3 Copas de Europa y 2 Copas intercontinentales. Con la selección de Italia fue campeón del mundo de 1982 y subcampeón en 1994. Descanse en paz este histórico capitán del Milan, Franco Baresi.

De todos estos temas y más le estaremos hablando esta mañana. Gracias al público que nos permite llegar hasta ustedes. Gracias por estar aquí. Gracias a quienes están oyendo la radio. Gracias por oír las estaciones de Grupo Radio Centro en la República Mexicana. Gracias a quienes están en nuestro sistema multiplataforma. Y gracias a quienes ven y oyen este programa en México, en Estados Unidos, en cualquier parte del mundo, a través de internet en www.aristeguinoticias.com.

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1: La FIFA quiere cambiar la forma en la que se financia el fútbol mundial. El organismo que encabeza Gianni Infantino planea crear una nueva empresa llamada FIFA Forward Enterprise, que concentraría los derechos de transmisión, patrocinios, boletaje y licencias de sus principales torneos, incluidos los mundiales varonil y femenil, así como el mundial de clubes. La propuesta contempla abrir la puerta a inversionistas privados, aunque la FIFA conservaría el control mayoritario de la nueva empresa. Primero, el diario británico The Times reveló que Infantino llevaba meses trabajando en esta estructura financiera con el apoyo de JP Morgan. De acuerdo con el reporte, la nueva empresa estaría evaluada en 20 mil millones de dólares y permitiría vender una participación minoritaria a inversionistas privados. Después, la FIFA confirmó que el proyecto está sobre la mesa. Aseguró que los inversionistas no tendrían control sobre la organización y que el organismo seguiría tomando todas las decisiones relacionadas con el fútbol, desde las competencias hasta el calendario internacional. Además, afirmó que las ganancias se reinvertirán en el desarrollo del fútbol. La Unión de Asociaciones Europeas de Fútbol, la UEFA, criticó la propuesta y acusó a la FIFA de intentar comercializar activos que no le pertenecen. Incluso advirtió que el fútbol no es algo que la FIFA pueda vender y cuestionó la falta de transparencia sobre quiénes serían los beneficiarios del proyecto. ¿Qué propone exactamente la FIFA? De acuerdo con los reportes, el organismo buscaría vender entre 20 y 30% de esta nueva empresa a inversionistas privados. Parte de los recursos también se destinaría a las 211 federaciones miembro, que podrían recibir alrededor de 20 millones de dólares por país entre 2027 y 2030, para infraestructura, fútbol base, selecciones nacionales y fútbol femenil. Entre los posibles participantes aparecen JP Morgan como asesor financiero y Thrive Eternal, un fondo de inversión fundado por Joshua Kushner, hermano de Jared Kushner, yerno del presidente de Estados Unidos, Donald Trump. Aunque los inversionistas tendrían una participación minoritaria, la propuesta ha despertado dudas sobre la influencia que podrían tener en el negocio del fútbol mundial. A la polémica también se sumó el expresidente de la FIFA, Sepp Blatter, quien cuestionó el proyecto y aseguró que representa una apertura del fútbol a intereses privados. Por ahora, la propuesta deberá ser analizada por las 211 asociaciones miembro y el Consejo de la FIFA antes de tomar una decisión.

0: personas que anden por ahí siguiendo el programa, saludos, y a quienes cumplen años, felicidades. Mañana cumple años Santiago David, cumple 11 años, y su abuela Marta y su tío Memo le mandan un abrazo. Pues desde ahorita te felicitamos, Santiago David, que tengas un feliz 11 aniversario, felices 11. Isabela Villarruel Ocaña, cumple años, cumple 12 años, y su abuelito Moisés y sus papás le mandan un abrazo a Isabela, felicidades. También tenemos un mensaje para felicitar a Isaac Gabriel Alonso Ceballos, que cumple 9, y sus papás Maxi y Álvaro, y su hermano Elías le mandan un abrazo a Isaac Gabriel. Felicidades, Isaac, que tengas un gran día. A todas y a todos, que tengan un feliz cumpleaños, pásenla bien, diviértanse. Esto es para ustedes.
1: Con Kiren Miret.
2: Seguramente eres muy joven para haberlo visto, pero hace unos años un video se hizo viral porque mostraba una gran bola de electricidad desplazándose por las calles de Nueva York. Aunque se descubrió que el video era falso, el fenómeno sí existe, y esas esferas luminosas se llaman rayos globulares. Desde hace más de 300 años, miles de personas han visto los rayos globulares en la vida real, sobre todo durante tormentas eléctricas. Son esferas de luz que flotan, brillan y desaparecen misteriosamente, y también han sido llamados relámpagos en bola. Son uno de los acontecimientos más misteriosos de la naturaleza y que la ciencia aún no comprende por completo. Miden de 10 a 40 centímetros de diámetro. Brillan en colores naranja, rojizo, blanco o azul, y a veces tienen destellos interiores. Lo increíble es que duran típicamente entre 10 y 60 segundos flotando en el aire. Para que te des una idea, un rayo normal solo dura aproximadamente 0.0001 segundos. Los registros científicos confiables de rayos globulares vienen desde el siglo XVIII, con miles de reportes de avistamientos alrededor del mundo. De hecho, el genio inventor Nikola Tesla logró crear estas esferas deliberadamente en su laboratorio de Colorado Springs en 1904, usando enormes voltajes de electricidad que produjeron bolas de aproximadamente 4 centímetros de diámetro. Esto probó que al menos algunos rayos globulares están hechos de plasma eléctrico real. Más recientemente, en 2012, científicos chinos capturaron por primera vez espectros ópticos e infrarrojos de un rayo globular natural durante una tormenta cerca de Lanzhou, y descubrieron que contenía silicio vaporizado, hierro y calcio, que son elementos del suelo que habían sido quemados intensamente por el rayo y se convirtieron en gas brillante. Los rayos globulares son bellos y sin duda fascinantes. Pero si alguna vez ves una bola de fuego flotante durante una tormenta, lo mejor es que no te le acerques y mejor observes desde lejos. Y recuerda que estás presenciando uno de los mayores misterios científicos que aún desconcierta a los investigadores de todo el mundo.
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2: Estas son las noticias destacadas de este viernes 31 de julio de 2026 en los principales diarios de circulación nacional.
3: Reforma.
2: Llega 27 veces más sargazo a México. Pasa de fenómeno temporal a continuo en Quintana Roo y el Golfo. Recolecta Semar solo entre 13% y 30% de macroalga que arriba a las playas.
3: La jornada.
2: Entre abril y junio, el mayor crecimiento de México desde 2020. Reporta INEGI alza de 1.5% en PIB trimestral y de 2.1 anual. Consumo y Mundial de Fútbol entre los factores. Repuntan comercio y agro.
3: El Universal.
2: Cobran hasta 26 mil pesos por suplantar en examen en línea de ingreso a UNAM. En redes sociales se oferta el servicio para contestar la evaluación en línea de admisión para la UNAM, Politécnico y Bachillerato, con costos que van de 10 mil a 26 mil pesos.
3: Milenio.
2: García Harfuch atribuye al R1, detenido, el asesinato de Manso. Entrevista. El secretario federal de Seguridad dice que el hombre aprendido en Atotonilco es quien ordenó, en tanto líder de una célula de Cártel Jalisco, matar al alcalde de Uruapan. Ya son 31 capturados.
3: Excelsior.
2: Cae R1. Habría dado orden de matar a Manso, cabecilla del Cártel Jalisco Nueva Generación. Con la detención del presunto autor intelectual, suman 31 capturas por el homicidio del exalcalde de Uruapan, informó el secretario de Seguridad Omar García Harfuch.
3: El Financiero.
2: Sorprende de PIB, con avance de 2.1% en segundo trimestre. Rebasa los pronósticos, la economía consiguió el mejor desempeño trimestral desde 2020.
3: El Economista.
2: Economía del país retoma la ruta de crecimiento, subió 1.5% en el segundo trimestre. Los tres sectores productivos mejoraron su desempeño, es el mayor aumento a tasa trimestral desde el 2020. El sector primario fue el más dinámico, creció 3.3%.
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4: Le cuento que volaré a Montevideo, Uruguay. Estaré este fin de semana y el inicio de la semana que entra en Montevideo, Uruguay, porque me han invitado a participar en un encuentro, el encuentro en donde van a presentarse los candidatos de América Latina y el Caribe a ser secretario, bueno, es quienes están compitiendo para la Secretaría General de las Naciones Unidas, y va a ser una discusión, un debate, un encuentro, y bueno, me han invitado a participar para moderar esta mesa, y bueno, pues acepté con enorme gusto para poder vivir la experiencia y compartir con ustedes lo que va a ser, pues, escuchar y ver directamente a estos personajes, a quienes están buscando llegar a la Secretaría General de la ONU, de la Organización de las Naciones Unidas. Y comparto aquí lo que se ha comunicado, lo que es el comunicado sobre este encuentro regional con candidatos de LATAM y el Caribe a esta Secretaría General de la ONU. El 3 de agosto va a ser el encuentro. Ahí estaremos en Montevideo, Uruguay. Y bueno, va a reunir desde la presidencia pro tempore de la CELAC en alianza con GICUAL y CEPEI a las candidaturas latinoamericanas y caribeñas para exponer y contrastar las propuestas ante los estados y las audiencias de la región. Así que saludaremos desde Montevideo al público de Aristegui Noticias la semana que entra. Hoy, como le digo, volaremos hasta Montevideo. Y le cuento que las y los, bueno, son candidatas y un candidato de América Latina y el Caribe a esta Secretaría General de la ONU van a participar en el lunes 3 de agosto a las 12 horas de Uruguay. Serían las 9 de la mañana, tiempo del centro. Nos han invitado a ser un media partner, a ser Aristegui Noticias, un socio de esta transmisión. Así que transmitiremos en vivo en nuestra plataforma, nuestras plataformas de Aristegui Noticias, este encuentro importante, sin duda, con quienes están buscando que los estados, que los países del mundo, pues valoren sus trayectorias, sus perspectivas, sus perfiles, para saber quién va a sustituir a Antonio Guterres, el secretario general de la ONU que pues terminará su gestión y llegará alguien a ese espacio en un tiempo complejísimo, en un tiempo bastante difícil para el multilateralismo y para la propia ONU. Así que le cuento que este diálogo regional sobre el futuro liderazgo de las Naciones Unidas, que se realizará en el edificio anexo a la Torre Ejecutiva, que es una instancia inédita que reunirá por primera vez a todas las candidaturas de la región en un mismo espacio público de intercambio, convocado por el gobierno de Uruguay, que es el actual presidente pro tempore de la Comunidad de Estados Latinoamericanos y Caribeños, CELAC, junto con la campaña GQAL y el Centro de Pensamiento Estratégico Internacional, CEPEI. El encuentro ofrecerá a los estados de la región, así como a organizaciones internacionales, sociedad civil, academia, juventudes, medios de comunicación y al público en general, la oportunidad de conocer las visiones de las y los candidatos sobre el futuro de las Naciones Unidas y el papel que América Latina y el Caribe puede desempeñar en la agenda global. Y bueno, pues me han invitado a mí como directora de Aristegui Noticias a moderar este diálogo. Participarán de manera presencial Michelle Bachelet, de Chile. Bueno, ella no está postulada por Chile, pero es, como sabemos, la expresidenta de Chile, Michelle Bachelet. María Fernanda Espinosa, que es originaria de Ecuador. Rebeca Greenspan, de Costa Rica. Van a participar, en este caso, vía virtual, Rafael Mariano Grossi, de Argentina, y Caroline Rodríguez Bickett, de Guyana. Estarán incorporándose de forma virtual a este encuentro del próximo lunes 3 de agosto. Este diálogo abordará desde una perspectiva regional las propuestas de las candidaturas sobre la reforma de las Naciones Unidas, la paz y la seguridad frente a desafíos como la delincuencia organizada transnacional y las amenazas a la gobernabilidad democrática, el fortalecimiento del derecho internacional y los derechos humanos, la igualdad y la inclusión, la relación de la organización con las nuevas generaciones y la construcción de un desarrollo sostenible capaz de responder simultáneamente a la crisis climática y a las desigualdades persistentes. Las personas candidatas responderán a preguntas comunes y participarán en igualdad de condiciones, con tiempos equivalentes y un orden establecido, un orden de intervención definido mediante sorteo. El diálogo incluirá también preguntas de la audiencia, en especial se pondrá atención a la participación de las juventudes. Y durante un segundo segmento de este encuentro, el próximo lunes en Montevideo, las autoridades de los estados miembros de la CELAC podrán presentar preguntas también, intervenciones y posiciones sobre el proceso de selección y sobre las prioridades que consideran centrales para el futuro liderazgo de las Naciones Unidas. Las personas candidatas dispondrán después de un espacio de cierre para reaccionar a los principales asuntos planteados y presentar su visión sobre el liderazgo que requiere el sistema multilateral. El evento se desarrollará en un formato híbrido, en español, con interpretación simultánea en inglés, y será transmitido en vivo a través del canal de la Presidencia de Uruguay, de Aristegui Noticias y otros medios. Hay una parte en donde se habla de esta elección decisiva para el futuro de las Naciones Unidas. El diálogo regional tendrá lugar en un momento especialmente significativo del proceso de selección de la próxima persona titular de la Secretaría General de las Naciones Unidas. El proceso ha atravesado ya diversas etapas y el Consejo de Seguridad de Naciones Unidas se prepara para iniciar la etapa de deliberaciones que culminará con la recomendación a la Asamblea General, encargada de designar a la persona que sucederá a Antonio Guterres cuando concluya su mandato el 1 de enero de 2027. La decisión llega en un contexto en el que las Naciones Unidas enfrentan una convergencia de conflictos armados, fragmentación geopolítica, crisis humanitarias, emergencia climática, debilitamiento democrático y crecientes cuestionamientos sobre la capacidad del sistema multinacional para responder con eficacia a desafíos cada vez más interconectados. En este escenario, la decisión no se limita a designar a la máxima autoridad de la ONU. También exige definir qué liderazgo necesita la organización para recuperar confianza, construir acuerdos entre estados con intereses divergentes y responder con eficacia a crisis cada vez más interconectadas. Si bien, como dice la comunicación que está anunciando este encuentro el próximo 3 de agosto en Montevideo, Uruguay, si bien las personas candidatas ya han presentado sus visiones ante la Asamblea General y en diversos foros internacionales, hasta ahora no existía un espacio impulsado desde América Latina y el Caribe para debatir públicamente con las candidaturas desde las prioridades, perspectivas y desafíos propios de la región. Hay una parte donde se explica, pues, el punto de América Latina y el Caribe en el centro de la conversación. De las 6 candidaturas oficiales que participan actualmente en el proceso, 5 proceden de América Latina y el Caribe. El proceso coincide además con un momento en el que numerosos Estados miembros de Naciones Unidas afirman que, en aplicación del principio de rotación geográfica equitativa, corresponde que la región asuma el liderazgo de la organización. Esta posición fue reafirmada en marzo por los 33 países reunidos en la décima cumbre de jefas y jefes de Estado y de Gobierno de CELAC, celebrada en Bogotá, donde sostuvieron que ha llegado el momento de que una persona de América Latina y el Caribe encabece la Secretaría General. Aunque la rotación regional no determina jurídicamente el resultado, expresa una aspiración política de mayor equilibrio y diversidad en el liderazgo de la organización. La región llega a este proceso con una larga tradición de defensa del derecho internacional, la solución pacífica de controversias, la promoción de los derechos humanos, la democracia y la cooperación multilateral. Al mismo tiempo enfrenta desafíos estructurales vinculados a la desigualdad, la violencia, la delincuencia organizada, transnacional, las migraciones, la vulnerabilidad climática y las dificultades de desarrollo. Precisamente en esta combinación de fortalezas y desafíos es que se da o se va a dar este diálogo regional en Montevideo. El diálogo regional de Montevideo busca que América Latina y el Caribe no solo participen en esta elección a través de sus candidaturas, sino también mediante una conversación regional sobre las prioridades, las reformas y el liderazgo que necesita el sistema multilateral en los próximos años. Así que desde Aristegui Noticias agradecemos la invitación, agradecemos que nos inviten a participar como un medio de comunicación independiente que formará parte de la cobertura de este encuentro, y agradecemos que hayan invitado a su directora, que me hayan invitado a mí a ser la moderadora de este encuentro regional con los candidatos de la TAM y el Caribe a la Secretaría General de la ONU. Sebastián Barragán preparó esta pieza para hablar del tema. Gracias, Sebastián.
5: El próximo secretario general de la ONU podría ser de América Latina, y por primera vez en la historia, los candidatos de la región se presentarán en un mismo espacio público. El mandato de Antonio Guterres termina a principios de 2027. Hoy, 5 de las 6 candidaturas oficiales para reemplazarlo provienen de América Latina y el Caribe. Para conocer sus propuestas, este lunes 3 de agosto se realizará un diálogo inédito desde Montevideo, Uruguay. La periodista Carmen Aristegui será la encargada de moderar el encuentro. De manera presencial participarán la chilena Michelle Bachelet, la ecuatoriana María Fernanda Espinosa y la costarricense Rebecca Greenspan. A ellas se sumarán de forma virtual el argentino Rafael Mariano Grossi y Caroline Rodríguez Birquet de Guyana. No será un formato de discursos largos. Las candidaturas responderán preguntas en igualdad de condiciones, con tiempos definidos y ordenados por sorteo. También responderán inquietudes del público, especialmente de los jóvenes. Hablarán sobre cómo reformar la ONU frente a las crisis humanitarias, el cambio climático, los conflictos armados y el avance del crimen organizado. Este evento busca reafirmar una postura que los países de la región han impulsado desde hace meses. Por rotación geográfica equitativa, es el turno de que una persona latinoamericana o caribeña asuma el liderazgo global. La transmisión en vivo comenzará a las 9 de la mañana, tiempo de México, y a las 12 del día en Uruguay. Podrá seguirse a través de Aristegui Noticias y los canales oficiales de la presidencia uruguaya.
4: Gracias, Sebastián. Pues invitamos al público, a este público de Aristegui Noticias y al público en general que quiera seguir esta transmisión en vivo que estará en nuestras plataformas, como lo dice Sebastián Barragán, el próximo lunes 3 de agosto 2026. Va a ser sin duda una experiencia importante para nosotros como medio de comunicación mexicano que nos han invitado a participar de esta manera y, por supuesto, para mí como periodista poder estar directamente en este debate, en esta moderación, para seguir de cerca los perfiles, las características. Ser secretario o secretaria general de la ONU no es cualquier cosa, como sabemos, y en tiempos como los que nos toca vivir, pues es un espacio, será un espacio fundamental, lo ha sido siempre, es la apuesta por el multilateralismo en tiempos muy complejos, en tiempos de crisis que se superponen una sobre la otra, ese momento de conocer y de saber de los perfiles precisamente de estas personas que están buscando llegar a la Secretaría General de las Naciones Unidas. Así que gracias por la invitación a participar pues en este esfuerzo, en este ejercicio del próximo lunes 3 de agosto. Ya le estaremos contando. Y queda aquí nuestro buzón de voz para el público de Aristegui Noticias, nuestro buzón de voz para que nos dé sus puntos de vista, cómo ven las cosas. Hay muchos temas. Este, ¿qué le parece el momento que vive la ONU? ¿Qué le parece el tiempo que nos toca vivir en el multilateralismo? Las naciones del mundo, pues tienen en este espacio el espacio por excelencia, teóricamente, para dilucidar, para debatir, para asumir posiciones respecto a los problemas mundiales, aunque hay muchos asuntos que están fuera de este contexto del derecho internacional, como sabemos, y ese es uno de los desafíos principales. Hay varios conflictos abiertos en los que no ha participado Naciones Unidas hoy en curso y desde luego es parte de los desafíos que están ya dentro de la ONU y lo que viene pues para quien encabece este organismo internacional. Así que la invitación está para el próximo lunes 3 de agosto. Estaremos compartiendo espacio con nuestro noticiero. Estaremos en el espacio con el equipo de Aristegui Noticias dando la información y las noticias del lunes. Pero también le invitamos a que en algún punto pueda pues detenerse en la transmisión en vivo que estaremos simultáneamente haciendo para ustedes desde nuestra plataforma o nuestras plataformas. Así que gracias por estar aquí y dejamos nuestro buzón de voz abierto siempre en este día viernes, el último día del mes de julio de este 2026.
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10: Los coros celestiales anuncian la llegada de un ser de luz, el creador, que sin ningún rencor mira de frente a cada uno de sus adversarios. Para muchos es un príncipe, para cada uno de sus fieles seguidores.
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Capturaron a este personaje al que identifican como el R1, presunto autor intelectual del homicidio de Carlos Manso, este homicidio que sacudió y sigue sacudiendo por lo que significa asesinar a alguien, en este caso a un alcalde que había tomado una relevancia importante en Michoacán. Y bueno, pues todo lo que ocurrió, recordará usted la escena pública, la manera en que fue asesinado, Carlos Manso, nos sacudió a todo el mundo y obviamente pues hoy estamos a la espera de ver qué más va a resultar de todo esto, pero por lo pronto, en lo que corresponde a la investigación judicial, se capturó al R1, es el principal líder de los RS, una de las células criminales más violentas vinculadas al cártel Jalisco Nueva Generación. Estamos viendo que el secretario de Seguridad y Protección Ciudadana, Omar García Harfuch, subió un post. A ver si tenemos el post de García Harfuch. Este post en donde confirmó la detención de Ramón Ángel N., alias R1, señalado como el presunto autor intelectual del homicidio del exalcalde. La captura fue resultado de meses de labores de inteligencia e investigación en una operación conjunta entre la Secretaría de Seguridad y Protección Ciudadana y Fuerzas Especiales del Ejército Mexicano, con información proporcionada por el Centro Nacional de Inteligencia. De acuerdo con el funcionario federal, R1 es identificado como el principal líder de los RS. Según las autoridades, esta organización opera en Apatzingán, Uruapan y Morelia, en Michoacán, así como en Jalisco, y está relacionada con delitos de extorsión, homicidio y tráfico de drogas. Según lo que informó García Harfuch, con la detención de este objetivo prioritario suman 31 personas capturadas por el caso del asesinato del alcalde. El homicidio de Manso ocurrió el 1 de noviembre de 2025, durante las celebraciones del Día de Muertos en la plaza principal de Uruapan, cuando un joven de 17 años le disparó. Manso, quien llegó al cargo por la vía independiente, mantuvo un discurso frontal contra el crimen organizado. Como parte de las investigaciones encabezadas por la Fiscalía Estatal, las autoridades detuvieron a presuntos integrantes y colaboradores de la estructura delictiva en distintos niveles operativos. Ya fueron vinculados a proceso Gerardo N., alias El Congo, Jorge Armando N., alias El Licenciado, y Wendy Fabiola N., alias La Tía, quien presuntamente fungía como enlace para combatir información logística. Las autoridades detuvieron a un agente de la Fiscalía Regional de Uruapan y a un elemento de la Guardia Civil de Michoacán, señalados por presuntamente filtrar información sobre investigaciones y órdenes de aprehensión a la organización criminal. Por su parte, la alcaldesa de Uruapan y viuda del exedil, Grecia Quirós, exigió de manera reiterada que se agoten todas las líneas de investigación, incluidas, dijo, las relacionadas con posibles móviles políticos, con el propósito de esclarecer plenamente el caso y, dijo, garantizar justicia.

0: más información del tema, Sebastián Barragán. Buenos días.
1: Tras meses de investigación, cayó el presunto autor intelectual del asesinato del exalcalde de Uruapan, Carlos Manso. El secretario de Seguridad Federal, Omar García Harfuch, confirmó la captura de Ramón Ángel N., mejor conocido como el R1. Las autoridades lo identifican como el principal líder de los RS. Se trata de una de las células más violentas vinculadas al cártel Jalisco Nueva Generación, con fuerte presencia en Michoacán y Jalisco. El asesinato de Carlos Manso ocurrió el 1 de noviembre de 2025, en pleno Día de Muertos. Un joven de 17 años le disparó en la plaza principal de Uruapan. Manso había llegado a la alcaldía por la vía independiente y sostenía un discurso público muy frontal contra el crimen organizado. Con la detención del R1, las autoridades alcanzan la cifra de 31 capturas relacionadas con este homicidio. La investigación de la fiscalía ha revelado toda una estructura detrás del crimen. Ya están vinculados a proceso varios operadores logísticos e incluso autoridades corruptas. Un agente de la Fiscalía de Uruapan y un elemento de la Guardia Civil de Michoacán fueron detenidos por filtrar información confidencial a los criminales. Grecia Quirós, actual alcaldesa y viuda de Manso, exige que se agoten absolutamente todas las líneas de investigación y que se indague a fondo si existieron móviles políticos detrás del asesinato.

0: Jesús Velázquez, de Grupo Radio Centro. Buenos días, bienvenido. ¿Cómo estás, Jesús?
1: Carmen Auditorio, muy buenos días. Informarles que la Fiscalía General de la República obtuvo sentencia condenatoria de 15 años y un día de prisión en contra de Shenley Yegón por el delito de operaciones con recursos de procedencia ilícita. Con las pruebas ofrecidas por el agente del Ministerio Público Federal de la Fiscalía Especializada en Materia de Delincuencia Organizada, el juez ordenó la pena e impuso una multa de 140,400 pesos y negó los sustitutivos de la pena de prisión. Además, el general de la República obtuvo sentencia condenatoria de 15 años y un día de prisión en contra de Shenley Yegón por el delito de operaciones con recursos de procedencia ilícita. Con las pruebas ofrecidas por el agente del Ministerio Público Federal de la Fiscalía Especializada en Materia de Delincuencia Organizada, el juez ordenó

0: la Unidad de Inteligencia Financiera denunció al empresario mexicano de origen chino, quien, como representante legal y accionista de una empresa constructora inmobiliaria a través de una casa de cambios, realizó diversas transferencias de divisas en efectivo por la cantidad de alrededor de 33,601,243.43 millones de dólares a paraísos fiscales con la finalidad de ocultar el origen ilícito del dinero producido a través de químicos. La resolución fue confirmada el 15 de julio de 2019 y tras promover un juicio de amparo le fue negado. Shen Li cumplirá su condena en el cefereso número 1, el altiplano ubicado en Almoloya de Juárez, Estado de México. Carmen, auditorio, la información.
1: Qué historia la de Shen Li Yegón. Gracias, Jesús, por contarnos. Buenos días.
0: Muy buenos días.
1: Buenos días. Del tema que le mencioné hace un momento sobre el presunto autor intelectual del asesinato del alcalde de Uruapan, en este momento García Harfuch está ampliando la información, está agregando información sobre este tema. Adelante con lo que está diciendo desde Palacio Nacional.
2: Estos trabajos permitieron desplegar un operativo en Atotonilco, El Alto, en Jalisco, donde en una operación en conjunto por parte de fuerzas especiales del Ejército Mexicano y de la Secretaría de Seguridad fueron detenidas dos personas, entre ellas Ramón Ángel N., alias el R1, líder de una célula delictiva vinculada al Cártel Jalisco Nueva Generación. Esta operación forma parte de la Estrategia Nacional de Seguridad encabezada por la presidenta Claudia Sheinbaum y representa un avance significativo en el debilitamiento de una de las estructuras criminales más violentas del país. Las investigaciones permitieron establecer que esta célula criminal mantenía operaciones en municipios de Michoacán, como Apatzingán, Uruapan, Morelia, Álvaro Obregón, Huandacareo, Tacámbaro y Titzio, así como en la zona metropolitana de Guadalajara, Valle de Juárez y otras regiones del estado de Jalisco. Dicha célula criminal coordinaba actividades de narcotráfico, así como varias rutas para el trasiego de droga a Estados Unidos. También se le relaciona con agresiones y homicidios en contra de integrantes de grupos rivales. En cuanto a su operación en el estado de Michoacán, esta organización mantenía redes locales de apoyo en diversas regiones, con el uso de armamento de alto poder para disputar corredores carreteros, controlar rutas logísticas para actividades delictivas y ampliar su influencia territorial. Entre sus principales fuentes de financiamiento se encontraba el tráfico de droga, la extorsión y el cobro de piso a productores de limón y aguacate, así como a ganaderos, comerciantes, transportistas y otros sectores económicos. También se identificaron afectaciones a empresas de servicios, establecimientos comerciales y máquinas tragamonedas. Se estima que las extorsiones relacionadas con la producción de aguacate y limón generaban un alto impacto económico en perjuicio de las actividades productivas y de las familias de Michoacán. Es por ello que durante varios meses se desarrollaron labores de vigilancia, seguimiento técnico, análisis de información, identificación de redes de apoyo y reconstrucción de patrones de operación. Estas investigaciones permitieron conocer la estructura, los mecanismos de movilidad, los inmuebles utilizados por sus integrantes y los niveles de responsabilidad de sus principales operadores. Mediante estas acciones, se pudo identificar a Ramón Ángel N., alias R1, como uno de los líderes de esta organización. Dicho sujeto cuenta con antecedentes de investigaciones federales relacionadas con delincuencia organizada y ha sido considerado durante años como un operador relevante de este grupo criminal. En marzo del 2012, a Ramón Ángel N. se le adjudicó la jornada de violencia en la zona metropolitana de Guadalajara y Colima, así como municipios aledaños, llevando a cabo el incendio de varios vehículos de transporte público y de carga en respuesta a un operativo de la Secretaría de la Defensa Nacional en la colonia Lomas Altas de Zapopan, que derivó en la detención de Eric Valencia Salazar, alias el 85, cofundador de Cártel Jalisco, ya declarado culpable en Estados Unidos. Desde 2012, Ramón y sus hermanos fueron identificados como operadores relevantes de esta organización criminal, relacionados con actos violentos para proteger los intereses del grupo y obstaculizar acciones de las autoridades. Aunque fueron detenidos ese mismo año y posteriormente obtuvieron su libertad en 2022, las investigaciones permitieron identificar nuevamente su participación en actividades delictivas. Ramón Ángel N. formó parte de los Queenies hasta 2012, cuando fue detenido por personal de la Secretaría de la Defensa Nacional. Información obtenida en una operación realizada este año fortaleció las

0: investigaciones y permitió confirmar vínculos operativos del R1 con actividades relacionadas con el suministro de armas, municiones, tráfico de droga, extorsión y cobro de piso. Esta célula criminal habría participado bajo sus órdenes en la coordinación de múltiples hechos violentos en la región. Entre ellos, se encuentra el lamentable feminicidio de Valeria Márquez, ocurrido en mayo de 2025 en Zapopan, Jalisco, hecho relacionado con Francisco N., expareja de la víctima e hijo de Ramón Ángel N. Las investigaciones también permitieron establecer líneas de trabajo relacionadas con el cobarde asesinato de Carlos Manso, exalcalde de Uruapan, Michoacán. Respecto a este caso, que causó profunda indignación en Michoacán y en todo el país, al día de hoy se han realizado 31 detenciones. Todos de ellos han sido vinculados a proceso, relacionados con su planeación, ejecución y encubrimiento, resultado de trabajos permanentes de inteligencia e investigación. Entre los detenidos se encuentran autores materiales e intelectuales, reclutadores, operadores logísticos, colaboradores de la organización criminal y personas que proporcionaron información o apoyo para la ejecución del ataque y el posterior encubrimiento de los responsables. Cuando me refiero a los reclutadores, me refiero a las personas que reclutaron a uno de los autores materiales de este lamentable homicidio. Las investigaciones permitieron establecer que dentro del círculo cercano de colaboradores de Carlos Manso, había personas que actuaban al servicio del grupo delictivo y proporcionaban información sobre sus actividades, movimientos y condiciones de seguridad. Entre las capturas más relevantes destaca la de Jorge Armando N., alias el licenciado, identificado como el coordinador de la célula delictiva que operó el ataque y líder de la célula vinculada a Cártel Jalisco que participó en la planeación y coordinación y ejecución del ataque. Su detención fue resultado del análisis conjunto de indicios forenses, comunicaciones y registros telefónicos, movimientos financieros y depósitos bancarios, videograbaciones, entrevistas, recorridos y vínculos entre los involucrados, así como de la información obtenida mediante las detenciones previas. Estos elementos permitieron reconstruir la red de apoyo, identificar la posible filtración de información desde el entorno cercano de la víctima y establecer la participación del licenciado y del R1 en la organización criminal. La información obtenida mediante labores de inteligencia permitió identificar que Ramón Ángel N. había ordenado y financiado el homicidio de Carlos Manso. De esta forma, Ramón Ángel N. es señalado como el principal autor intelectual del ataque, al tener una participación directa en la decisión, planeación y financiamiento del crimen. La Fiscalía General de la República y la Fiscalía General de Justicia del Estado de Michoacán acreditan con pruebas sólidas y contundentes estos hechos que se irán viendo en las siguientes audiencias. Asimismo, se estableció que la agresión fue ordenada directamente por Ramón Ángel N. El 1 de noviembre del 2025, en la Plaza Morelos, Uruapan, Michoacán, fue el ataque en contra del presidente municipal Carlos Alberto Manso Rodríguez, quien fue trasladado de emergencia al Hospital Fray Juan de San Miguel, donde lamentablemente falleció. Tras la agresión, personal de seguridad neutralizó a un presunto agresor, quien posteriormente fue identificado como un menor de edad que en vida respondía al nombre de Víctor Manuel N. Derivado de las líneas de investigación obtenidas y trabajo en campo, se logró identificar que Víctor Manuel arribó al lugar de los hechos en compañía de otros dos sujetos, Ramiro y Fernando. El 10 de noviembre se localizan los cuerpos de Ramiro y Fernando sobre la carretera Uruapan-Paracho, Michoacán. El 18 de noviembre, mediante las acciones coordinadas por las instituciones que integran el Gabinete de Seguridad del Gobierno de México, logran la detención de Jorge Armando N., alias el licenciado, en inmediaciones de la colonia Centro Morelia, Michoacán. El licenciado, a través de coordinaciones de mensajería, de mensajería telefónica, refrenda que el plan es llevar a cabo el homicidio en el primer cuadro del centro y confirma que alguien que anda, literalmente lo menciona, anda al pie de la persona, refiriéndose a Carlos Manso. A su vez, indica que su informante señaló la ruta y horario que seguiría el alcalde y refiere que él va a un lado y avisaría todo. Entre los datos recabados que permitieron establecer la responsabilidad de Ramón Ángel N. como autor intelectual del homicidio de Carlos Manso, se encuentran el análisis forense de equipos telefónicos asegurados a personas previamente detenidas, transferencias bancarias, entrevistas, declaraciones ministeriales, testimonios, así como información obtenida mediante intervenciones de comunicaciones privadas autorizadas por un juez. Asimismo, se estableció que uno de los detenidos, identificado como Samuel N., quien formaba parte del círculo de Carlos Manso y trabajaba en el municipio, proporcionó información sobre sus actividades y movimientos e integrantes de Cártel Jalisco Nueva Generación y a la célula encargada de ejecutar el homicidio, es decir, a la célula del licenciado y del R1. El conjunto de estos elementos permitió identificar la participación del R1 en la planeación y autoría intelectual del crimen. La Fiscalía presentará los datos de prueba ante la autoridad judicial y acreditará su responsabilidad durante el proceso penal con una carpeta de investigación sólida y con pruebas sumamente sólidas. Como parte de esta investigación, las autoridades del Gabinete de Seguridad desarrollaron un cerco técnico sobre diversos objetivos prioritarios vinculados con esta organización criminal. Con estos elementos y con el apoyo de la Fiscalía General de la República y la Fiscalía General de Justicia del Estado de Michoacán, se obtuvieron mandamientos judiciales para ejecutar las acciones operativas. Como resultado, elementos de la Secretaría de Seguridad y Protección Ciudadana y de Fuerzas Especiales del Ejército Mexicano realizaron un despliegue operativo en la colonia Los Naranjos, en Atotonilco, El Alto, Jalisco, donde fueron agredidos por sujetos armados del Círculo de Seguridad del R1 y al repeler la agresión, derivado en un enfrentamiento donde uno de los agresores perdió la vida. En dicho lugar se realizó la detención de Jesús Salvador N., alias El Chuy, y Ramón Ángel N., alias El R1, quien cuenta con orden de aprehensión por el delito de homicidio. En estas acciones se aseguraron armas de fuego, cartuchos de diferentes calibres, vehículos, entre otros indicios. Los resultados que hoy presentamos representan un avance decisivo en el debilitamiento de esta organización criminal y permiten detener a uno de los principales responsables y al principal responsable del cobarde asesinato de Carlos Manso. Con esta detención se combate la impunidad y se permite brindar justicia a su familia y al pueblo de Uruapan. La importancia de esta operación radica en que no se trata únicamente de la captura de personas, sino del desmantelamiento progresivo de una estructura criminal que durante años ha generado violencia, coordinó actividades de tráfico de droga, extorsiona a sectores productivos y mantiene redes de apoyo para garantizar su operación. Al afectar a sus líderes, operadores y colaboradores, se reducen sus capacidades de mando, financiamiento, movilidad y coordinación criminal. Las instituciones del Gabinete de Seguridad mantendrán las operaciones para localizar y detener a todos los integrantes, así como para identificar sus redes financieras, logísticas y de protección. Agradecemos también a la Fiscalía General de Justicia del Estado de Michoacán, a la Secretaría de Seguridad del Estado de Michoacán, al gobernador Alfredo Ramírez Bedoya por el trabajo coordinado y profesional que permitió integrar una carpeta de investigación sólida, fundamental para obtener este resultado. De igual forma, agradecemos al gobernador del Estado de Jalisco, Pablo Lemus Navarro, por el respaldo brindado para la ejecución del operativo donde se logró esta detención. Muchas gracias.
1: Es la exposición que acaba de realizar Omar García Harfuch, el secretario de Seguridad y Protección Ciudadana, sobre esta detención del R1, este presunto autor intelectual del asesinato de Carlos Manso, señalado como autor intelectual de este homicidio del exalcalde de Uruapan. Fue detenido tras el enfrentamiento en Atotonilco del Alto Jalisco y, bueno, pues identificado como el líder de esta organización, de la llamada de los R, como les llaman, una de las células criminales más violentas del Cártel Jalisco Nueva Generación. ¿Qué ha dicho Grecia Quirós, la viuda y hoy alcaldesa de Uruapan, sobre el tema? Ahora le cuento.
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1: Pues más de 30 personas fueron detenidas en este proceso de investigación que ha durado estos meses, prácticamente un año, y le ha llevado a la propia Secretaría de Seguridad y Protección Ciudadana a exponer que Ramón Ángel Álvarez, el R1, es el autor intelectual de este asesinato del alcalde de Uruapan. Y bueno, pues anunció la captura que se realizó después del operativo en Atotonilco, Jalisco. Por eso reconoció al gobernador de Jalisco por haber colaborado el estado de Jalisco en este operativo donde fue capturado este individuo, a quien se identifica como el autor intelectual de este asesinato. ¿Qué ha dicho Grecia Quirós, viuda y alcaldesa de Uruapan, la viuda de Carlos Manso y la alcaldesa quien tomó el espacio que dejó su esposo después del asesinato, dice lo siguiente en un post que subió ayer. La justicia comienza, pero aún no termina. Reconozco el trabajo realizado por las fuerzas federales a la Secretaría de Seguridad y Protección Ciudadana, encabezada por el secretario Omar García Harfuch, y a las Fuerzas Especiales del Ejército Mexicano, en conjunto con el Centro Nacional de Inteligencia. Este avance, dice Grecia, este avance apenas es el comienzo de todo lo que está detrás del asesinato de Carlos Manso. Estoy convencida que aún hay mucho más por aclarar. Exijo una investigación seria que pueda llegar hasta las últimas consecuencias. Por supuesto que no se descarte por ningún motivo ninguna línea de investigación, empezando por políticos que pudieron estar detrás del cobarde asesinato de Carlos Manso, y que también ellos sean llevados ante la justicia aplicándoles todo el peso de la ley. Y pone para cerrar su post con letras mayúsculas este mensaje: aquí seguiré exigiendo justicia y muy al pendiente del desenlace de esta detención.

0: En más asuntos, adelante.
1: Leopoldo Maldonado, relator especial designado por la ONU para la promoción y protección del derecho a la libertad de opinión y expresión, advirtió en Aristegui en Vivo que los nuevos lineamientos generales para garantizar la protección de los derechos de las audiencias plantean preocupaciones por el alcance de las facultades que otorgarían a la autoridad para intervenir en la evaluación de contenidos informativos.
2: Pero hay varias preocupaciones. Una de ellas tiene que ver precisamente con la posibilidad que ya decía Denise, de que el propio Estado, y en particular el Poder Ejecutivo, a través de una comisión reguladora de telecomunicaciones, pueda determinar cuál es la información falsa, descontextualizada, o este fraseo que no terminamos de entender, de traer información del pasado al presente. Y que eso se pueda determinar por un organismo de Estado es de suyo preocupante.
1: Y en otros temas, el periodista Daniel Blancas, coordinador de investigaciones especiales del diario La Crónica de Hoy, dio a conocer que una investigación periodística permitió documentar al menos 200 casos de personas presuntamente defraudadas mediante la venta de plazas inexistentes en el Sistema Nacional para el Desarrollo Integral de la Familia.
3: Yo pude documentar alrededor de 200 casos y creo que me quedé corto a la luz de cómo han venido llegando más mensajes, más correos después de la publicación. Y entonces pienso que nos quedamos cortos con esos 200 casos, pero bueno, al menos son los que nosotros pudimos documentar. Se trata de personas que, además esto no ocurrió en un mes, Carmen, en un par de semanas. El caso más antiguo que yo pude documentar fue hace 5 años. Estamos hablando que en los últimos 5 años se han estado dando estas estafas.
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0: Gracias, Manuel de Santiago, con este recuento de temas importantes. Y nos enlazamos con nuestra colega Ilse Aguilar, de Grupo Radio Centro. Buenos días, Ilse, ¿cómo te va?
1: Muy buenos días, Carmen. Un gusto saludarte a ti y a toda la audiencia e informarles que el secretario de Educación Pública, Mario Delgado Carrillo, informó que instruyó ya a las autoridades educativas de las 32 entidades del país a realizar la cancelación de la autorización de las escuelas de nivel básico que operan bajo la modalidad de militar o militarizada. Y es que fue a través de un video en redes sociales publicado ayer por la noche que el titular de la SEP reiteró que en el país no están autorizadas este tipo de escuelas militarizadas. Manifestó también Mario Delgado que en concordancia con la nueva escuela mexicana y con su convicción, la educación debe formar personas libres, críticas, solidarias y capaces de construir una sociedad más justa y en paz. Y advirtió que donde existe incumplimiento de la disposición, se procederá conforme a la ley, se suspenderán las actividades y se iniciarán los procedimientos para su clausura o regularización con el fin de que antes del inicio del ciclo escolar 2026-2027 no esté operando ninguna escuela bajo este modelo. Escuchemos a Mario Delgado.
2: En ejercicio de mis atribuciones, he solicitado a las autoridades educativas de las 32 entidades federativas revisar todas las autorizaciones y reconocimientos de validez oficial de estudios para garantizar que al inicio del siguiente ciclo escolar, el próximo 31 de agosto, ninguna institución opere bajo las denominaciones o modalidades militarizada, castrense o cualquier otra que haga referencia a un modelo educativo de carácter militar. Este tipo de instituciones no tienen cabida en nuestro sistema educativo.
1: María Delgado también reiteró que a los estudiantes se les deberán entregar los documentos educativos y reembolsar cualquier pago que hayan realizado. Y también refrendó que la educación busca que genere paz y esto se genera justamente, Carmen, a unas semanas del feminicidio de Dafne, de 13 años de edad, a quien murió mientras se encontraba en un campamento de educación militarizada. Así la información.
0: Así la información. Ilse Aguilar, pues claramente esta es una respuesta de del gobierno federal a través de la SEP, pues frente a lo que ocurrió con el caso Dafne. Ilse, evidentemente es una respuesta inmediata a esta muerte que nos ha sacudido y bueno, pues su familia ha exigido desde luego que se esclarezca este asesinato, esta muerte que está siendo procesada de esta manera y bueno, pues la postura de la SEP sobre el tema, pues obviamente es consecuencia de todo esto.
1: Así es, Carmen, y aunque la Secretaría de Educación Pública se había tardado más de 2 semanas en emitir una postura oficial, el día de ayer Mario Delgado refrendó lo que un día antes había emitido la propia Secretaría de Educación Pública a través de un comunicado, que es evitar que en el inicio del ciclo escolar 2026-2027 operen este tipo de escuelas en modalidad militarizada, que están prohibidas y ni siquiera están reguladas por las leyes mexicanas.
0: Ni más ni menos, pues estaremos al pendiente de cómo se va a dar esto, porque no tengo idea cuántas escuelas militarizadas haya en México que puedan estar siendo afectadas por esta circunstancia, que tendrá que haber un proceso, ¿no? Tendrá que haber un proceso para esta decisión que se toma en función de que deben, bueno, están operando, no sabemos cuántas, pero las que estén operando, las que tengan pues un desarrollo en curso, pues tendrán que hacer lo necesario para replantearse su propia existencia. Así que, Ilse, estaremos al pendiente y gracias por estar aquí.
1: Muy pendientes, Carmen. Un abrazo.
0: Un abrazo para ti. Gracias por estar en el programa, como siempre. Ilse Aguilar, nuestra colega periodista de Grupo Radio Centro. Saludo a Eli Almanza. Eli Almanza, de Grupo Radio Centro, está aquí esta mañana y nos comparte lo que ya se creó en el INE. ¿Se acuerda usted que se nos informó que iban a crear una comisión, pues le hemos llamado comisión antinarco, una comisión de consejeros del INE, para que esos consejeros del INE, pues hagan lo que tengan que hacer para identificar si tal o cual candidatura de tal o cual partido que solicite que se revise tal o cual candidatura está o no vulnerable, o ese candidato o candidata es idóneo para participar en una contienda y si está libre de sospecha respecto a vínculos con el crimen organizado y el narcotráfico. Vaya situación, Elia. Buenos días y bienvenida. Cuéntanos, ¿cómo va?
3: Así es, Carmen. Buenos días. Un saludo para ti, para el auditorio. Pues sí, el Instituto Nacional Electoral ya aprobó esta integración de la comisión encargada de detectar candidaturas de riesgo o con antecedentes criminales. Lo decías ya, bueno, es la primera en su tipo en nuestro país y en atención también a la reforma constitucional en la materia. La Comisión de Verificación de Integridad de Aspirantes a Cargos Públicos del 2027 tiene como objetivo ser un puente entre partidos políticos y autoridades de justicia y seguridad en la revisión precisamente de los perfiles que pretendan postularse en las próximas elecciones. Este grupo de trabajo estará presidido por el consejero Arturo Chávez y trabajará junto con la consejera Norma de la Cruz y el consejero Ukir Espadas. De acuerdo con el proyecto, que además fue modificado de último momento, en esta comisión no van a participar representantes de partidos políticos, porque, pues bueno, son ellos quienes proponen los nombres de los potenciales candidatos y candidatas y finalmente quienes van a decidir si, pese a que haya alertas, de ser el caso, pues continúen con esta inscripción o con esta candidatura. Hubo algunas inconformidades, Carmen, en esta conformación de la comisión. Por ejemplo, el consejero Arturo Castillo votó en contra porque los consejeros Espadas y de la Cruz pues ya integran el máximo número de comisiones posibles de acuerdo con las normas internas del INE. Y otro aspecto dijo pues que no estuvo previsto a la hora de legislar. Escuchemos al consejero Arturo Castillo.
4: Tanto esta norma siga vigente. El asunto, además, y esto es la parte importante, tiene una solución. Dos, de hecho, acorde a ley. Primero, podría resolverse incorporando a la Comisión de Verificación de Integridad de Candidaturas a las consejerías electorales que actualmente forman parte de solo tres comisiones permanentes, que las hay. O bien, modificando la integración de las comisiones permanentes actualmente vigentes para que las tres consejerías que quieren integrar esta comisión de verificación dejen de integrar cada una alguna de sus comisiones. Y eso sí formaría parte de la libertad configurativa de este Consejo. Cualquiera de estas dos vías permitiría conservar el número mínimo de integrantes de todas las comisiones y a la vez respetaría el límite legal que ya he comentado.
3: Carmen, auditorio, el consejero Martín Faz señaló que si bien votaría a favor del acuerdo, alertó que la comisión no tiene parámetros objetivos y esto puede colocar al INE en una posición pues delicada o complicada al ser una instancia que va a transmitir la evaluación que hicieron otras instituciones. En tanto, la consejera Carla Humphrey lamentó no haber sido considerada para integrar esta comisión pese a su larga trayectoria profesional en áreas que son afines a la fiscalización o en la unidad de inteligencia financiera de la Secretaría de Hacienda. Escuchemos.
5: Por otro lado, no puedo dejar de mencionar que en reiteradas ocasiones manifesté públicamente en reuniones de trabajo, en conferencias y en artículos, y también con el resto de las consejerías, mi interés en formar parte de esta comisión. Sin embargo, el proyecto que se propone a nuestra consideración no me considera en dicha integración. Y es algo que lamento porque desde mi punto de vista la definición de las consejerías que formen parte de esta comisión debía considerar también la experiencia profesional de las y los consejeros en materias vinculadas con las actividades que tendrá la comisión y las demás instancias que intervienen en el procedimiento de verificación.
3: Y bueno, finalmente, comentarles, Carmen Auditorio, la consejera presidenta Guadalupe Tadei subrayó en todo momento durante sus participaciones que la responsabilidad de postular a determinada candidatura es exclusivamente de los partidos políticos. El INE va a ser un mediador, un puente, dijo, para revisar estos perfiles, pero no corresponde al INE otra asignación o otro criterio para poder calificar las candidaturas. Eso corresponderá después de la evaluación finalmente a los partidos políticos. Carmen, es la información.
0: Gracias, Elia Almanza. Vamos a ver cómo funciona, Elia, porque sí es una comisión muy singular, ¿no?
3: Sí, particular, te decía Carmen, única en su tipo, en las condiciones en las que se han llevado las elecciones de nuestro país y en las polémicas que hubo en las pasadas sobre que estos filtros, ¿no?, que no funcionaron desde las comisiones que se crearon para revisar los perfiles y que resultaba, pues ya en el proceso, Carmen, que eran personas, algunas de ellas candidaturas, pues con alguna relación, en algunos casos incluso con el crimen organizado y que, bueno, ya no se podía hacer nada a esas alturas. Bueno, aquí está esta comisión, veremos cómo resulta y también cómo opera, ¿no?, con estas inconsistencias que decían son incluso de ley, desde el legislador, para poder operar con estas tres consejerías y, bueno, veremos qué sucede con ello. Y, muy importante, sin los partidos políticos, se determinó el día de ayer en modificación de último momento.
0: Ah, ¿cómo fue esto?
3: En modificación de último momento, la consejera Carla Humphrey, sí, alertó porque pues no podrían estar, dice, los partidos políticos dentro de esta comisión no podían participar en este proceso, pues porque serían parte, ¿no? Son sí. ellos quienes postulan a las candidaturas, pues no podrían también dar luz verde o no a quienes pasarían después. Entonces, no van a participar dentro de este proceso de la comisión o de la revisión, solamente el INE será este puente y finalmente, después de las alertas que haya de estas candidaturas, en su caso, pues serán los partidos quienes deciden si sí continúan estas candidaturas o no.
0: Ni más ni menos, pues sí, vamos a ver qué pasa, vamos a ver qué pasa. Es un territorio muy delicado este que se ha abierto en el INE con un tema como este, porque desde luego todos querríamos en el país entero pues que las candidaturas que se lancen de los partidos políticos para competir por presidencias municipales, por gubernaturas, por diputaciones, por senadurías, por presidencia de la República, por todos los cargos de elección popular vengan limpias, ¿no? Vengan con personas que no estén vinculadas con el crimen organizado y que representen a la sociedad cuando lleguen a sus respectivos cargos y cuando compitan por el poder político en las elecciones. Pero bueno, pues ese es uno de los temas de temas más graves e importantes que hoy podemos tener en una ya de por sí abollada democracia como la mexicana. Así que vamos a ver qué alcance y qué tipo de cosas vienen en camino una vez que se creó esta comisión. Entonces, uno de los consejeros electorales, Arturo Chávez.
3: Así es, va a ser Arturo Chávez quien trabajará, estará presidido por este consejero Arturo Chávez y trabajará junto con la consejera Norma de la Cruz y el consejero Ukib Espada.
0: Qué bueno, recordamos que hubo cierta polémica con su llegada a la consejería electoral por resultados muy, muy sobresalientes, se dijo en su momento, ¿no?
3: Sí, eso sin duda es algo que nos recuerda todo. Y ayer en la sesión, Carmen, pues aunque no se nombró tal cual esto, pues sí llamaba la atención, por ejemplo, lo que decía el consejero Arturo Castillo, ¿no? Que no se tomaron los criterios, por ejemplo, en las otras dos consejerías, quienes ya llevaban pues más integración de comisiones, uh-huh. O que no estuvo considerada la consejera Humphrey, quien pues tiene experiencia también en estas revisiones de dineros y también de candidaturas, ¿no?
0: Sí, recuerda.
3: Veremos cómo,
0: sí.
3: Qué resulta.
0: Exacto, recuérdame, Eli, entonces, ¿cómo es que se definió quién sí y quién no ahí?
3: Bueno, pues el proceso, Carmen, se llevó a cabo, viene desde la legislación, ¿no? En que se tenía que comentar esta integración de la comisión encargada de determinar las candidaturas de riesgo, se postulan, ¿no? De acuerdo a las consejerías, ellas mismas son quienes podrían haber alzado la mano, una de ellas la consejera Humphrey, bueno, finalmente no se consideró y es como terminan estas tres consejerías. Claro.
0: Ni más ni menos, pues Eli Almanza, como siempre, gracias por estar aquí, te mandamos un fuerte abrazo, seguimos hablando, gracias por estar acá.
3: Seguimos al pendiente, Carmen, en comunicación, buenos días.
0: Buenos días, Eli Almanza de Grupo Radio Centro con esta información sobre esta comisión que se creó y que encabezará Arturo Chávez, esta comisión, pues llamémosle comisión antinarco, en procesos electorales en México.

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1: Vaya reacciones en el mundo del fútbol que está teniendo la propuesta, la idea de Gianni Infantino, pues para ¿qué será? Para privatizar a la FIFA, o cuál será la expresión correcta para hablar del tema. Pues estamos viendo cómo las organizaciones mundiales, entre la CONCACAF, la UEFA, que han manifestado su rechazo tajante ante la propuesta de Infantino de vender el Mundial a inversionistas privados, y bueno, pues cómo la Federación Mexicana de Fútbol se aleja de la CONCACAF y dice que va a evaluar. La de México dice, no dice que no, dice que va a evaluar, pero ahorita todo el mundo está diciendo que no. Le está diciendo que no la UEFA, le está diciendo que no la CONCACAF, la mexicana dice vamos a evaluar, y nos está enviando Julieta Sales Cruz una información desde la redacción de Aristegui Noticias, en donde nos informa que dimitió. Se acaba de informar, se está informando en este momento de la mañana, la dimisión del principal asesor de Infantino en protesta por su plan de vender el Mundial. Carlos Cordeiro, consejero principal del presidente de la FIFA, Gianni Infantino, anunció hoy su dimisión inmediata, oponiéndose categóricamente al proyecto de la Instancia Mundial de Fútbol de crear una empresa abierta a la inversión privada. Y hay un comunicado completo que nos envía Julieta Sales, que dice: como asesor principal del presidente de la FIFA, ex banquero y aficionado al fútbol de toda la vida, no puedo quedarme de brazos cruzados mientras la FIFA considera vender una participación en la Copa del Mundo. Permítanme ser claro, no tuve ninguna implicación en esta propuesta y me opongo a ella sin lugar a dudas. Es un mal acuerdo para las asociaciones miembros de la FIFA, un mal acuerdo para el fútbol y un maltrato para el futuro a largo plazo del fútbol. El fútbol ha sido central en mi vida y tras más de 35 años en la banca, entiendo tanto el valor de este activo como las consecuencias de regalar parte de él. Por eso, esta propuesta debería ser rechazada. La FIFA ya tiene acceso a recursos financieros extraordinarios. La organización cuenta con miles de millones de dólares en reservas y sin deudas. El propio presidente de la FIFA ha destacado los 15 mil millones de dólares en ingresos generados entre 2022 y 2026. Si las asociaciones miembros consideran que se necesita inversión adicional para desarrollar el juego, la FIFA ya tiene capacidad financiera para proporcionar ese apoyo con sus recursos existentes. En ese contexto, vender una participación permanente en el activo más valioso del fútbol para recaudar 4.200 millones de dólares tiene poco sentido. Es hipotecar el futuro del fútbol sin ninguna justificación convincente. Tal éxito económico no fue accidental. Fue ejecutado por profesionales experimentados del fútbol que rompieron los récords comerciales de la FIFA. Sin embargo, a pesar de esos logros, ahora se le pide a la FIFA que crea que se necesitan inversiones externos para desbloquear un mayor valor. No acepto esta propuesta. Las personas que lograron este éxito ya han demostrado que la FIFA posee experiencia o la experiencia necesaria para seguir haciendo crecer tanto el fútbol como su futuro comercial. Lo más preocupante de todo es la ausencia de respuestas a preguntas fundamentales. ¿Por qué este trato? ¿Por qué ahora? ¿Qué supervisión existe? ¿Quién se beneficia? Gran pregunta. ¿Quién se beneficia? ¿Hubo un proceso competitivo? ¿Qué gobernanza se establecerá? ¿Qué obtendrán finalmente los inversionistas y a qué costo para el fútbol? Estas preguntas siguen sin respuesta y, sin embargo, se pide a las asociaciones miembros que tomen una decisión de enorme importancia en apenas 50 días o corren el riesgo de quedarse atrás. Esa no es una forma responsable de determinar el futuro del fútbol mundial. Es la primera parte, es un mensaje más largo todavía, pero es la manera en que el principal asesor de Infantino dimite y protesta por este plan de vender el Mundial. Carlos Cordeiro, consejero principal del presidente de la FIFA, Gianni Infantino, anunció hoy su dimisión inmediata, oponiéndose categóricamente al proyecto de la instancia mundial del fútbol de crear una empresa abierta a la inversión privada. Quien sabe mucho del tema y está aquí es Enrique Beas, director de Octavo Sports. Enrique, buenos días, bienvenido. ¿Cómo ves todo esto?
0: ¿Cómo estás, Carmen? Qué gusto saludarte. Pues mira, la verdad es que es un muy buen momento como para dar los contextos, ¿no? Ha sido la semana de los comunicados, de los statements, ¿no? Y hay muchísimo nervio en juego porque lo más curioso, Carmen, ahora sí que no queremos aplicar un se los fuimos diciendo durante la Copa del Mundo.
1: Se los dije.
0: La cercanía que, es que ¿sabes qué, Carmen? Empezaba a oler demasiado a esto por todo lo que sucedió. Llama mucho la atención el cómo se ha develado la información en estos días. Por ejemplo, me hizo recordar los tiempos de Chuck Blazer y de Jack Warner, que eran los otros presidentes de la CONCACAF, Carmen, porque también fue una historia por parte de la prensa de los de Inglaterra, Telegraph, ¿no? Que en esta situación son los que detonan esta información de Gianni Infantino, a lo que provoca que Gianni Infantino, para poner el contexto y la cronología para las personas que nos están escuchando, llegó el famoso martes por la mañana el mensaje de Gianni Infantino, que es el que se ha viralizado mucho atrás de los famosos logos de FIFA, para explicar el tema de lo que es el FIFA Forward, ¿no? El FIFA Forward, este programa de repartición de capital que tiene la recaudación que hay de la Copa del Mundo. Esto es muy importante que entendamos porque no tiene nada que ver todo lo que representa el modelo FIFA. O sea, por ejemplo, aquí muchos confunden, es que el Mundial de Clubes y todo. No. A ver, esto es la Copa del Mundo. Este evento que ya lo habíamos anticipado rompió cualquier registro y récord de recaudación económica y financiera por muchísimos motivos, por muchas razones, porque se jugó en la parte de los Estados Unidos en donde hay una mayor captación de recursos para gastar en el entretenimiento, ¿no? En donde se tiene uno de los ingresos per cápita más grandes del planeta Tierra y en donde la región concacafiana más trascendente también a nivel mercado, que bueno, nosotros llevamos este debate desde que entró Donald Trump, ¿no? Sabemos la fuerza de la economía de Canadá, de México y de Estados Unidos, reunidos ahora para el tema del fútbol, y claro que terminó generando resultados muy fuertes, incluso sin tener el gran pastel de China y de India, porque es todo lo que le falta, la asignatura pendiente a Gianni Infantino, para tener y potenciar el mercado en los derechos de transmisión de estas dos entidades. Lo que me queda clarísimo, Carmen, es que vino la visión de mercado, y así cerramos, ¿te acuerdas, Carmen? La famosa dolarización en nuestras conclusiones que hicimos apenas la semana pasada, que Estados Unidos, al tomar esta perspectiva de modelo de negocio, hay una tendencia actual que hoy se le ofrece a la Bundesliga, por ejemplo, del fútbol alemán, el famoso Apollo Investment que quiso entrar acá en México y que a la mera hora no pudo por distintos motivos a la Liga MX, pero que sabemos que BlackRock, que JP Morgan, que los principales fondos de inversión hoy traen un capital muy fresco para decir y no confundir a la gente, mira, tu producto vale esto, tú vendes esto, pero si yo invierto esto, vamos a poder alcanzar mejores resultados en esto y entonces vamos a poder cobrar más. Así de simple, así de fácil, así de sencillo. Digo, es evidentemente un algoritmo y es una aritmética mucho más compleja realmente. Pero entonces llegan estos fondos, se acercan al oído de Gianni Infantino, vía hoy sus nuevos amigos. Y hablo de sus nuevos amigos, no solamente el mercado de Estados Unidos. Hablo de sus nuevos amigos también del Medio Oriente, los catarís, los árabes, que curiosamente tienen el Mundial, y venimos del Mundial de Qatar, viene el Mundial de Arabia Saudita del 2034, y venimos de Estados Unidos para decir a ellos, oye, mira, si tú le repartes, ¿cuánto vas a repartir de estas ganancias? No, pues 10 millones de dólares a las 211 confederaciones, a las 211 federaciones que hay. Bueno, ¿qué te parece? En lugar de que les repartas 10, así, ¿eh? Si votan por ti en esta opción, que va a ser para el 19 de septiembre, dales, en lugar de 10 millones, yo voy a poner, yo fondo de inversión, te voy a poner otros 10 millones de dólares para cada federación, para Haití, para Surinam, para Nueva Zelanda, para Fiji, para los que me digas. Ahí van otros 10 millones de dólares, Pero además, en 2 años, ponemos otros 20 millones de dólares a cada uno. Es decir, estamos dando casi 30 millones de dólares más de este programa de FIFA Forward. ¿Qué requiero yo? El 20%, 18%, que es lo que usted está realmente buscando, la transparencia de este sentido, que es lo que va a trabajar Gianni Infantino, porque una cosa son las posturas, pero Gianni Infantino va para adelante. Ayer también hubo un comunicado de Gianni Infantino, bueno, Gianni Infantino, de la gente de FIFA, explicando a la FIFA Forward, tratando de enfriar y calmar las aguas, pero en donde van a venir mesas de trabajo, las famosas mesas de trabajo, Carmen, en donde se les van a explicar qué es lo que se está buscando. Entonces ahí les van a decir, a ver, estos 30 millones de dólares más que vamos a estar repartiendo en 2 años más, lo que ellos quieren es una parte de este pastel de la Copa del Mundo. ¿Para qué? Para potenciarla todavía mucho más. Pues ahora sí, privatizarla, ¿no? Yo agarro y a este fondo le pone una entidad financiera, el famoso capital variable. Yo agarro y les digo, bueno, ahora los derechos van a costar tanto. Entonces ahora sí, vamos a salir a vender los derechos, ahora vamos a salir a vender los patrocinios, ahora vamos a estar como ya lo hace FIFA. La única visión que cambia es cómo nosotros, a partir de esta inversión, podemos mejorar y potenciar sin necesidad de tanta votación que hay alrededor de cada una de las tomas de decisiones de la FIFA para poder hacer un negocio mucho más jugoso. Esto, Carmen, provocó la famosa guerra de los statements, de los comunicados, la batalla de a ver quién redacta de manera más poderosa un mensaje, ¿no? Sé que han estado muy, muy, muy cercanos a este tema, Carmen, en estos días. Pero, por ejemplo, el statement de la UEFA es una amenaza, ¿no? Claro que por eso se puede hablar como un boicot, ¿no? En donde dicen, si esto va para adelante, no cuenten con la UEFA ya en ningún evento organizado por la FIFA. Lo que representa eso, la fuerza que representa ese mensaje de la UEFA, pues claro que a todo el mundo puso, oigan, tenemos que tener que reaccionar. Pasa algo muy curioso, Carmen, en la CONCACAF. La CONCACAF hace 10 años vivió uno de los momentos más duros como confederación. Hoy lo que preside Víctor Montagliani es algo que ha trabajado a marchas forzadas para romper todos estos esquemas que había por el trato que se generaba principalmente con el poder que llegaron a tener los caribeños. ¿Por qué digo esto? Porque Jack Warner lo que hacía era saber que en bloques reunidos de las islas caribeñas podían llegar a tener un peso específico para ganar ciertos posicionamientos y sobre todo repartición de sobornos. Así vivió durante muchos años el tema de la CONCACAF y México, que tiene un peso muy específico porque, vamos, esta es una realidad, México mueve el 90%, por ejemplo, de lo que sucede en nuestra confederación, sobre todo por los torneos de Copa Oro, de la misma National League. El peso específico, lo hemos dicho hasta el cansancio, este doble mercado que tiene el mexicano en Estados Unidos y en México mueve y hace que tenga la mayor recaudación la CONCACAF. Ellos agarran y tuvieron una junta extraordinaria. Te lo digo, Carmen, porque nosotros estuvimos estos días en Charlotte, allá en North Carolina, en Carolina del Norte, en donde fue el juego de estrellas entre el MLS y la Liga MX, otro evento más jugado en Estados Unidos con activos también del fútbol mexicano. Dolarización del fútbol mexicano. Y entonces cuando estábamos en la reunión, somos parte del consejo editorial de la Federación Mexicana de Fútbol, Carmen, y el miércoles tuvimos una reunión en donde tuvimos la oportunidad de convivir con Mikel Arriola, en donde nos presentó el alto comisionado. También ese día en la reunión estuvo Frank Iturbide, el nuevo presidente de la Liga MX, y nos presentaron pues todo el estado de resultados de lo que dejó el Mundial, maravilloso. A ver si en estos días podemos presentarte, si con mucho gusto esto, Carmen, que tuvimos la oportunidad de platicar el miércoles. Sí. Y justamente en esa reunión, ya íbamos para el juego, tuvimos este vuelo charter de lunes a miércoles, con los jugadores, con parte directivos, con patrocinadores. Y en el regreso, pues claro que se empezó a platicar qué pasa con el tema de Mikel. Y ahí es donde nos enteramos que vino de esta reunión nuestro compañero Miguel Ángel Luis Castillo, compañero de la Octava Sport, del Grupo Radio Centro. También nos empieza como a decir, oigan, algo está pasando. Y al día siguiente, pues nos enteramos del tema de esta reunión extraordinaria de toda la gente de CONCACAF, presidente, insisto, por Víctor Montalbán, el presidente. Y es muy peculiar porque hay un mensaje y hay un posicionamiento que no es del todo el que comparte la Federación Mexicana de Fútbol, Carmen, que por eso ahorita también las redes están hirviendo, criticando mucho a la Federación Mexicana de Fútbol por otro comunicado que hace la misma Federación Mexicana de Fútbol. ¿Cuál es la diferencia? CONCACAF agarra esta inercia de la UEFA y aprovecha el momentum que hay hoy de conversación para decir, oigan, nosotros vivimos 10 años esa historia, hoy somos otra confederación y no queremos este sentir. Lo curioso de eso, Carmen, es que tanto la Federación Canadiense como la Federación Estadounidense inmediatamente retomaron el comunicado en sus plataformas digitales, en sus cuentas oficiales, lo ponen. ¿Qué es lo que hace la Federación Mexicana de Fútbol? Dice, no, nosotros vamos a escuchar estas conversaciones. Vamos, digamos, vamos a ponerlo así con ese sentido, vamos a agotar el entendimiento de cuál es este modelo. ¿Por qué? Porque hay una visión a la que después de todo este mapeo, Carmen, vale muchísimo la pena entender. Que dicho sea de paso, Jürgen Klopp, hoy el nuevo director técnico de Alemania, no con las mismas palabras, pero también invita a una reflexión. Dice, a ver, la UEFA está muy enojada con la FIFA, pero ¿qué lleva haciendo la UEFA en los últimos 10 años? Más partidos, más juegos, que si la UEFA Nation League, que si la Champions ya tiene más equipos, ahora hasta Conference League, etcétera, etcétera, etcétera. Que dicho sea de paso, esa UEFA Nation League impide, Carmen, que los países europeos, y esta decisión tiene 10 años, jueguen más partidos contra los países de otras confederaciones. Ya solamente tú puedes enfrentar a selecciones europeas en la mayoría del calendario, en su real competencia, los puedes enfrentar en el Mundial. Pero si no, pues ellos tienen su Eurocopa y cada 2 años también su UEFA Nation League en las fechas FIFA, es muy difícil encontrar ventanas para poder jugar contra estas grandes potencias. O sea, es decir, la UEFA tiene 10 años que también se cerró. ¿Por qué? Porque se sabe en el mercado principal. Y hay que recordar, y para la gente de radio que estamos viendo en la pantalla, a Gianni Infantino cuando era amigo de Seferin, el presidente de la UEFA. Amigos, eran hermanos. Delinearon muchas veces planes de trabajo en conjunto. Y hoy están muy separados, claro, por el peso específico que ha tenido pues Gianni Infantino como este tremendo, le voy a poner entrecomillado, promotor del fútbol, un publirrelacionista con una manga gigantesca para hacer y deshacer realmente con la capacidad que tiene. Por ejemplo, ayer en todo este relajo estaba en Marruecos presentando un tema importantísimo, imagínate ayer con una de las grandes crisis migratorias de nuestros días, y ayer el señor Gianni Infantino con Marruecos hablando del Mundial de Marruecos y España, Carmen, ¿no? Es la capacidad que tiene este personaje global, Gianni Infantino. Y entonces hay una reflexión que también comparte un poco lo que nos dijo en ese momento el alto comisionado del fútbol mexicano, Mikel Arriola, de un término que también aquí lo manejamos en nuestras reflexiones que hicimos durante el Mundial, el eurocentrismo. O sea, esta faceta que tiene muchísimos años, que tiene un par de siglos de entendimiento, sobre todo tanto latinoamericano, estadounidense en su momento, de qué representa una cultura y un mundo eurocentrista. En el deporte los árabes llevan un rato tratando de competir también con sus fondos, decir, oye, en el tenis ya no me puedo meter yo ni a Wimbledon, que es Inglaterra, ni al abierto, al Roland Garros, que es París, al abierto Estados Unidos, que es Nueva York, en Australia, ¿no? En Melbourne, el abierto de Australia, no puedo yo competir por un Grand Slam. Eso se repartieron hace 40, 50 años, y así es. Y en la Fórmula 1, pues, ¿en dónde eran los grandes premios? Pues en Inglaterra, en Italia, en Países Bajos. Y nosotros, ¿cuándo podemos llevar un gran premio, no? O sea, nosotros que estamos despertando al mundo, ¿cuándo podemos llevar un gran premio? Y así fue pasando también con el Mundial. ¿Por qué el Mundial solamente se va a competir, se va a vivir en Europa y a lo mejor en Sudamérica? Nosotros ya también estamos jugando fútbol. Y este reconocimiento de querer democratizar las entidades, pues es una de las cosas y de las principales banderas de todos los tiempos de la FIFA desde hace unos cuantos años, que la ha trabajado mejor que nadie Gianni Infantino. Yo no comparto y no comulgo que quede claro las formas de Gianni Infantino, esos procesos y procedimientos típicos de FIFA, y en donde por eso están enojados también en gran medida los de la UEFA, en lo oscurito por ahí le dijeron y lo pusieron como si nosotros sin saber vienen y nos dicen que viene este modelo de trabajo, nos anegamos y además lo vamos a boicotear. Pero la realidad es que tenemos que hacer una reflexión paralela, Carmen, y así como si me va a permitir rápido compartir el mensaje de Jürgen Klopp, para que lo tengamos también de primera mano, porque creo que vale muchísimo la pena esta reflexión, que yo veo mucho paralelismo a lo que también se comparte y se entiende en el término de nuestra Liga MX. Dice, ya Infantino sale con esta idea de vender el 20% de la Copa Mundial de Inversiones de Capital Privado y solo sacudo la cabeza. Siempre se trata de más dinero, más partidos, más comercialización. Quieren repartir 20 millones de dólares a cada federación para comprar votos, pero y el deporte en sí, la Copa Mundial, no es una startup tecnológica. Y lo más importante que manejan ese mensaje. Y luego la UEFA sale y dice, oh, el fútbol tiene alma, lo boicotearemos, vamos, dame un respiro. He estado criticando a la UEFA durante años por la Liga de Naciones, los formatos inflados de la Champions League y por exprimir a los jugadores hasta que se rompen. Y ahora de repente quieren hacerse pasar por los guardianes del fútbol tradicional. La UEFA no está enfadada porque el fútbol se esté comercializando. Ellos mismos lo han hecho durante una década. Solo están enfadados porque la FIFA encontró una bolsa de dinero más grande y no les dejó una tajada. ¿Qué quiero poner con todo este contexto, Carmen, y con toda esta cronología? Que estamos ante un momento de cambio histórico en el fútbol global. ¿Por qué quiere el fondo de inversión meterse al fútbol? Porque en los estudios generalizados que llevan varios años teniendo la gente de FIFA, les han recomendado que el Mundial se juegue, por ejemplo, cada 2 años en lugar de cada 4 años. Es algo que muchos se van a negar, que van a decir no, porque en el momento en el que pase ese modelo, Carmen, simple y sencillamente las confederaciones dejan de tener un sentido práctico de pertenencia al modelo de negocio en el fútbol a nivel selecciones. ¿Por qué? Porque una Eurocopa, si tú vas a jugar un Mundial ya cada 2 años, las euros que se quedan cada 4 años se vuelven obsoletas en este mercado y en este camino de calendario. Una Copa Oro, una Copa América, las eliminatorias. Si tú estás buscando Mundiales de 64 selecciones, las eliminatorias también pasan a un segundo plano. Esta famosa visión que dijo Gianni Infantino y que por eso tenía que ser muy clara en el momento de entenderlo y de interpretarlo. El Mundial 2026 iba a producir, realizar, desarrollar 104 Super Bowls, que fueron ciertos, 104 Super Bowls, es para entender que el gran mega evento deportivo de consumo de los Estados Unidos, ellos lo pueden multiplicar cada verano por 104, y si nos vamos a 164 selecciones, por 124 juegos. Entonces, esto es lo que está, a mi entender, en disputa, el nuevo entendimiento, y además, paralelamente, agendas que se han trabajado ya en los últimos años en cualquier visión global que tenemos de negocio, la famosa Agenda 2030. La Agenda 2030, que se debate en distintas situaciones que hay de nuestra sociedad, pues el fútbol se suma con una fuerza muy potente porque la FIFA no ha dicho todavía, aunque hoy dimite la mano derecha de Gianni Infantino, la FIFA va a tratar de llevar hasta el fondo esta reflexión para que empecemos entonces a pensar y a dimensionar qué es lo que le conviene al fútbol internacional, qué es lo que le conviene al fútbol para que realmente se democratice, para que realmente se practique más en todos los lugares del planeta Tierra y para que se pueda empezar a entender un nuevo modelo de negocio del fútbol. Eso sí, van a decir por ahí una visión de la religión católica, ¿no? Que esté libre de pecado, que arroje la primera piedra. Vamos a ver si realmente aquí salen estos liderazgos nuevos, quitando la visión de Gianni Infantino, porque si no va a ser un enramado en donde es Seferin contra Infantino, dos tipos que buscan lo mismo, que han buscado lo mismo, la CONCACAF Montaglani, que ha tratado de limpiar la visión un poco de esta federación, pero que no nos hagamos, también llevan buscando con la Champions Cup más dinero, más recaudación, y qué curioso que hoy lo que llevan buscando todos los federativos de todos los países más dinero, hoy llegan y se los dan de 10 a 40 millones de dólares, y hoy dicen, no, porque ese no es el camino del fútbol. Creo que van a empezar a salir más historias e intrahistorias, Carmen, de lo que está sucediendo con el planeta fútbol.
1: Ni más ni menos, pues, Enrique Beas, gracias por estar aquí en esta revisión amplia del tema de la FIFA y de todo este revuelo que se está causando a nivel mundial. Seguimos hablando, Enrique. Un abrazo y buen fin de semana.
0: Gracias, Carmen, a tus órdenes.
1: Gracias, Enrique Beas, por estar aquí esta mañana. Pues sí, ahí está todo este conjunto de cosas. Desde luego, recuperamos también un filón, que hay que hablar más ampliamente del tema más adelante, pero hay que hablar más ampliamente del filón de quienes están detrás de este panorama. Ayer The Guardian, le cuento rápidamente, ayer The Guardian publicó una información muy relevante porque The Guardian, este importante medio británico, pues publicó información al haber tenido acceso al documento, a la propuesta de la FIFA de vender acciones del Mundial. Y bueno, pues lo que dice Rob Draper, que es el periodista que da a conocer esto ayer, en una nota que se titula La venta del siglo de la FIFA, cómo los Kushner y Trump están en el centro de una intrincada red. Joshua Kushner es ahora la figura clave en la venta de la Copa del Mundo a los inversionistas y los lazos familiares son muy estrechos en torno al proyecto, dice la nota de Ruff. No son solo los aficionados al fútbol y los directivos de la UEFA quienes quieren expulsar a Gianni Infantino por su plan de vender el 20% de la Copa del Mundo a una empresa privada. El presidente de la FIFA también está en el punto de mira del Comité Judicial de la Cámara de Representantes en Washington y del demócrata Jamie Raskin. La razón, dice The Guardian, el plan de Infantino respaldado por el fondo de inversión de Joshua Kushner lleva, según algunos, el control del presidente Trump. Raskin declaró a Político que la FIFA estaba haciendo negocios directamente con la familia Trump, antes de referirse al premio de la paz que Infantino otorgó al presidente en diciembre y al uso que hace la FIFA de las oficinas de la Torre Trump en Nueva York. Al parecer, el falso premio de la paz y el gigantesco contrato de arrendamiento con la Torre Trump no fueron suficientes. Ahora Infantino realiza un triplete de sobornos al buscar un acuerdo multimillonario con el hermano de Jared Kushner, que es el yerno de Donald Trump, para vender participaciones en la Copa del Mundo a inversionistas privados, es lo que dice en esta amplia información publicada ayer por The Guardian.

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9: Hola, soy Jesús May y esta es la información deportiva de Radio Red. La FIFA enfrenta una fuerte postura por parte de la UEFA. Las 55 asociaciones que conforman a la UEFA han decidido no apoyar ningún torneo hecho por la FIFA tanto en la rama femenil como en la varonil. Esto se debe a la reciente estrategia que el presidente del organismo Gianni Infantino realizó, donde pretendía que la inversión privada se metiera al mundial. La UEFA no está de acuerdo con los planes de Infantino, por lo que mencionaron harían boicot a la próxima Copa del Mundo.
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0: Le hemos informado sobre el anuncio de que se detuvo al presunto autor intelectual del homicidio del alcalde de Uruapan, Carlos Manso, detenido este personaje llamado Ramón Ángel N., detenido después de un enfrentamiento en Atotonilco, en Jalisco, y todo lo que hemos presentado esta mañana de lo que informa Omar García Harfuch. Le preguntaron a García Harfuch hace ratito sobre el tema y se le preguntó sobre el móvil, ¿por qué mataron? ¿Cuál fue la razón por la cual mataron al alcalde de Uruapan? Este es el fragmento donde se le pregunta y lo que responde es lo siguiente.
1: Preguntarle, presidenta, secretario, si ya saben el motivo por el cual se ordenó, lamentablemente, este asesinato.
2: En varias entrevistas y declaraciones, todo esto se va a ir dando a conocer conforme vayan avanzando las audiencias de los 31 detenidos, que todos están vinculados a proceso, todos y cada uno de ellos. Lo que refieren varias entrevistas y declaraciones es que ellos sentían, literalmente lo mencionan algunos detenidos, una provocación del presidente municipal hacia el grupo criminal. Habrá más elementos que en su momento se darán y se irán dando a conocer más adelante.
0: Esto fue lo que contestó García Harfuch a la pregunta de Sandra Aguilar, de Grupo Informativo, que le preguntó lo que usted acaba de escuchar. Nos hizo recordar

0: Lo que dice García Harfuch, una entrevista que sostuvimos aquí el 3 de noviembre, dos días después del asesinato de Carlos Manso, entrevistamos al colega periodista Víctor Americano, y Víctor Americano nos compartió fragmentos de una entrevista que él le hizo a Carlos Manso, pues obviamente antes del asesinato. Por supuesto que esto tiene que ver con la postura frontal de Carlos Manso respecto al crimen organizado. Hay una parte en donde le dice Carlos Manso a el colega Víctor Americano que hay que abatir a los delincuentes, literalmente que hay que abatir a los delincuentes, que son una amenaza letal, y pues critica aquello de abrazos, no balazos. Esto es lo que Víctor Americano nos compartió. Víctor, periodista que ha hecho su trabajo en Michoacán, entrevistó a Carlos Manso, y aquí está parte de las cosas que decía Carlos Manso, de la manera en que se refería Carlos Manso a los criminales. No digo más, aquí va este fragmento.
1: Como es de todo sabido, tenía su muy particular manera de enfrentar a los delincuentes. Decía que todo fundamentado en la ley, pero incluso dijo, sin ejecuciones extrajudiciales. Veamos lo que dijo.
2: Hay que abatir a los delincuentes sin ninguna consideración cuando exista una amenaza o una agresión letal. Eso lo establece la ley del uso de la fuerza a las corporaciones policíacas. Si a ti un delincuente te apunta con una arma o te dispara, es una amenaza letal que tienes que buscar la manera de salvaguardar tu vida. Si un policía municipal ve que un delincuente le apunta a un niño, le apunta a una mujer, le apunta a una familia, para nosotros eso es una agresión letal, es una amenaza letal que puede desencadenar en la ejecución, en la muerte de gente inocente. Entonces, no hay que tener ninguna consideración, más si está fundamentado dentro de las leyes del uso de la fuerza. Y eso fue lo que dije. No se trata de hacer ejecuciones o abatir de manera extrajudicial. Decir, si el delincuente se entrega, el primer llamado es decir, ríndase, no se rinde, vámonos. Ahora, si está ahí una amenaza letal.
0: Ríndase, si no se rinde, y uso la expresión de una pistola. Cuando se le pregunta a García Harfuch sobre los motivos, el móvil de este asesinato del alcalde, bueno, recuperemos este fragmento, ya se lo presentamos hace unos instantes, pero déjeme volver a él. Cuando se le pregunta por qué mataron a Carlos Manso, pues dijo esto, García Harfuch.
3: Si ya saben el motivo por el cual se ordenó, lamentablemente, este asesinato.
4: En varias entrevistas y declaraciones, todo esto se va a ir dando a conocer conforme vayan avanzando las audiencias de los 31 detenidos, que todos están vinculados a proceso, todos y cada uno de ellos. Lo que refieren varias entrevistas y declaraciones es que ellos sentían, literalmente lo mencionan algunos detenidos, una provocación del presidente municipal hacia el grupo criminal. Habrá más elementos que en su momento se darán y se irán dando a conocer más adelante.

0: Anabel Hernández y María Idalia Gómez en Aristegui Noticias.
1: María Idalia, buenos días y bienvenida. ¿Cómo estás?
2: Muy bien, Carmen. Muy buenos días a ti, a Anabel y a toda la audiencia.
1: Anabel Hernández, bienvenida, Anabel. ¿Cómo estás? Buen viernes.
3: Querida Carmen, buen viernes. María Idalia, audiencia, un fuerte abrazo.
1: Anabel Hernández, propones el caso Rufo Apple. ¿En qué va esta historia? ¿Cómo lo estás viendo?
3: Bueno, Carmen, ahora sí, como dice el señor García Harfuch, después de la provocación, creo que es inevitable hablar de estas palabras del secretario de Seguridad Pública Federal, Carmen. Realmente es indignante que una autoridad, después de ya muchos meses de que ocurrió el homicidio del que era alcalde ahí en Michoacán, venga a decir que ese es el argumento. Evidentemente, si nos pusiéramos a contar realmente cuántas autoridades representan para los delincuentes, para los miembros de la criminalidad organizada, una provocación, pues imaginemos, ¿no? Ya estarían balaceando pues a todos los miembros de la Guardia Nacional, a todos los miembros del Ejército Mexicano, que algunas veces habrá que decir si hay enfrentamientos, ¿verdad? Pero me parece realmente una respuesta bastante pobre, sobre todo porque él mismo señala que aparentemente, de acuerdo, al menos eso es lo que se entiende de lo que pronunció, ¿no? Parecía ser revelaciones de los propios detenidos. Yo tendría muchísima cautela con saber en qué condiciones se dieron esas detenciones y en qué condiciones son estas revelaciones de los detenidos. No vaya siendo al estilo la Policía Federal, de la que él, por supuesto, fue parte, igual que sus maestros García Luna y Luis Cárdenas Palomino y muchos otros, de basarse en torturas, de basarse en presiones a testigos. Hay, por ejemplo, uno de los principales supuestos perpetradores o organizadores de ese homicidio, un sujeto llamado el licenciado, en este momento no me recuerdo exactamente su nombre, pero si no me equivoco fue uno de los primeros detenidos, pues inmediatamente aseguró ante el juez, ya que fue presentado ante el juez, de que había sido sujeto a tortura, ya malos tratos, para hacer que se autoimputara un delito que él asegura, también habrá que saber si esto es verdad o no, que él no cometió. Entonces, yo tendría muchísimo cuidado con estas afirmaciones del secretario de Seguridad Pública, porque además pareciera, de una u otra manera, intencional o no intencionalmente, dejémosle ahí el margen de la duda. Evidentemente, esto es un mensaje para las autoridades, mejor no hay que hacer nada, ¿verdad? Mejor no hay que provocar. Y si no provocamos, pues no nos matan. Mejor hay que ser cómplices. Mejor hay que abrazar. Mejor hay que asociarse con los narcos, mejor hay que dejar que hagan lo que quieran. No olvidemos que el señor Carlos Manso, el alcalde de Uruapan, estaba supuestamente bajo, o había pedido, la protección del gobierno federal. Se supone que él ya había advertido de las amenazas. Entonces me parece que esta explicación, bastante pobre todavía, de las motivaciones por las cuales hacer un acto terrorista, porque ahí no se trataba solo de matarlo. Si la idea de este grupo criminal era matarlo, hubieran podido matar para darle un escarmiento, porque los estaba provocando, pues ahora sí, como se dice, en caliente, ¿no? Voy y lo mato. Carlos Manso había estado en las madrugadas, solo, de acuerdo al propio testimonio de su esposa, haciendo rondines en el municipio. Era lo que hacía, era lo que tanto disgustaba también a muchos criminales, no solo a estos a los que se le imputa su muerte. El propio Carlos Manso había estado verificando algunos de los detalles de esta ceremonia de días muertos que iba a realizarse días antes. ¿Por qué no hacerlo en ese momento? ¿Por qué si era nada más la rabia irracional de ay, me estaba provocando, ¿no? Como si le estuviera picando los ojos? Pues a una provocación, el crimen organizado, sabemos cómo reacciona. Rápido, eficaz, veloz, sin pensarlo mucho, como se dice, en caliente. Esta metodología, esta forma planificada, calculada para ejercer el terror, calculada para que miles de personas estuvieran presentes cuando se diera la ejecución, suena a algo mucho más allá que esta pobre explicación de un funcionario que de verdad, cuando no tenga nada que decir, nada inteligente que decir, mejor debería de quedarse callado.
1: Bueno, pues ahí está tu análisis, Anabel Hernández, de lo que está ocurriendo en estos precisos momentos sobre el tema de la muerte y del asesinato y de la información que dio García Harfuch este día y de la información que se dio ayer sobre la captura de este individuo al que identifican como el autor intelectual de este asesinato. Así que habremos de esperar a que sigan las investigaciones y a lo que resuelva el propio sistema judicial. Pero bueno, déjenme hacer un alto porque había anunciado ya tu propuesta de hablar del caso Rufo.
3: Y la mantengo.
1: Venga, si la mantienes, ¿por qué no nos cuentas, Anabel, qué estás viendo ahí? ¿Cómo estás viendo el caso Ernesto Rufo, este exgobernador de Baja California, que se encuentra acusado del tema del huachicol, ni más ni menos?
3: Mira, Carmen, cuando se da la detención de Ernesto Rufo, incluso creo que en su momento lo conversamos aquí en el programa, yo al menos no tengo elementos para decir si es culpable o inocente. Lo cierto es que empresas donde él aparece como accionista están involucradas en esta red de huachicol, al menos es así como está aprobado con los carros tanque, el papeleo que había de estos carros tanque en los que se había transportado este hidrocarburo de manera ilegal. Pero también es cierto que en toda esta... Yo había estado esperando, debo decir, ok, agarran a Rufo Apple, muy bien, pero ¿y el Mono Muñoz? Este Juan Manuel Muñoz Luévano, que era uno de los principales contrabandistas de hidrocarburos a nivel a través del sistema ferroviario mexicano. No, es increíble que hasta este momento la Fiscalía General de la República o ninguna autoridad nos diga dónde se encuentra. Hay alerta en Interpol para capturarlo. ¿Cuál es el último momento que la Fiscalía General de la República tiene contacto con él? Sabemos que fue detenido, eso sale inmediatamente horas después de que es incautados carrotanques de ferrocarril con este hidrocarburo de origen ilegal. Pero inmediatamente también sale la noticia de que lo sueltan y después, ¿qué pasó? Porque a Rufo Apple, de acuerdo a lo que al menos su propia defensa ha explicado, había sido citado a declarar, él se presentaba a declarar y ahí terminaba la cosa, ¿no? Hasta que finalmente pues se ejecuta esta orden de aprehensión. Pero no nos han dicho dónde está el Mono Muñoz. Lo presentaron, o sea, lo han seguido llamando a declarar, sigue en México, se fugó. ¿Dónde se encuentra, Carmen? Porque la información que yo he ido recopilando y que espero en pocos días poder más dar información con más precisión, dijéramos, tengo algunos datos que pueden ser relevantes de que el gobierno federal o alguna instancia del gobierno federal habría ayudado al Mono Muñoz a salir de México, pero eso debo confirmarlo. Lo que es cierto es que independientemente de que la Fiscalía General de la República, y también es verdad, con justa razón, si no había elementos suficientes para mantenerlo capturado, ponerlo en libertad, pero pues como con las reservas de ley, ¿no? Es decir, pues no salga de México, ¿no? Con un monitoreo. Estamos hablando de un caso de tráfico ilegal de hidrocarburos gigante. Y hasta este momento la Fiscalía General de la República de verdad, no es capaz de detenerlo. Ahí sí me parece, Carmen, que podríamos ya estar entrando después de días, semanas ya de que fue detenido Rufo Apple. Ahí sí ya podríamos estar entrando a lo que pareciera un esquema de complicidad o protección a este empresario Juan Manuel Muñoz Luévano, que tiene mucho que ver con este tráfico, porque era justamente a través de su red, amplísima red de gasolinas, cuál era el destino final de ese combustible. Y además había una red de presión por parte de él, de sus empresas, a otros gasolineros para que forzosamente le compraran este combustible robado. Pues, perdón, este combustible traficado ilegalmente.
1: Traficado ilegalmente. Pues ahí está, un asunto muy importante. Y bueno, pues hay muchos asuntos, muchos temas. Maridalia nos propone una cosa totalmente distinta que tiene que ver con otro ámbito. Maridalia, cuéntanos, ¿qué pasa en el INPI que estás tú siguiendo de cerca este proceso que ha tenido lugar en esta instancia del Instituto Mexicano de Protección Intelectual o Industrial?
2: Industrial.
1: ¿Qué pasa ahí?
2: Carmen, pues sí me voy a este tema, aún y cuando tú, como bien dices, hay muchos temas que deberíamos de poner el interés. Hago un paréntesis rapidísimo. Recordemos que aquí lo discutimos. El presidente municipal, Carlos Manso, estaba apuntándose a ser gobernador. Ya había aceptado por Movimiento Ciudadano ser gobernador. Y la detención del R1... más allá de la provocación, el grupo de los hermanos R's es solo un grupo de sicariato, o sea, no es el autor intelectual. Planificó, entonces todavía no se ha llegado al fondo. Entonces, eso es importante. Bueno, ¿qué pasa en el INPI y por qué debe ser escandaloso? Verdaderamente escandaloso. Y yo no sé si Marcelo Ebrard sabe, porque es secretario de Economía y depende de él el INPI, o si el recién llega al Vidal Llerenas, el director del INPI, lo sabe, pero si no lo sabe, pues mal, porque además prácticamente sería cómplice omiso. Pues estamos a punto, Carmen, Anabel, de que se impida que las personas como nosotras, que hacemos periodismo de investigación, y que ponemos a la mesa nombres de personajes que tienen alguna historia oculta, que probamos con documentos porque están certificados judicialmente o documentos de investigación, en fin, no podamos mencionarlos. Porque el INPI emitió una resolución que genera un precedente administrativo, sin lugar a dudas, a favor de Gloria Trevi, en la que frena y obliga a la editorial Random House Mondadori a que elimine el nombre y la imagen de Gloria Trevi Andrade en el libro de Todo a la Luz que hizo Carla. Bueno, pues, ¿por qué es gravísimo? Porque entonces, Carmen, si tú quieres hablar de algún funcionario público, si Anabel quiere mostrar pruebas sobre algún ex servidor o funcionario público, no lo va a poder hacer hasta que le pida permiso y su autorización para mencionar su nombre y para usar su imagen. Es más, yo no quiero saber si los fotógrafos a cada funcionario le tiene que pedir una carta para ver si puede usar su imagen, a pesar de ser funcionarios públicos. Esto se extiende a las marcas, por supuesto, pero se extiende al funcionariato también. A las marcas, entonces, si tenemos un problema contra alguna refresquera o contra algún otro producto, pues tampoco lo podemos, porque podríamos ser sujetos a sanción. Random House ha sido sancionada con 5,000 UMAS, pero además le prohíbe ya la publicación y la impresión y la difusión de este libro, porque tiene que eliminar primero. Pero recordemos de qué es este libro. Este libro habla de un caso basado en un expediente judicial del caso Trevi Andrade, en donde hay testimonios, declaraciones, pruebas, peritajes que analizó Carla de la Cuesta y que puso y exhibió como víctima, porque ella es víctima, ahora abogada y también líder y defensora de mujeres también en esa misma situación, y mostró cómo exhibió a la autoridad de cómo países como en España, Chile, Argentina, Brasil, y México, por supuesto, y además los gobiernos de los estados de Chihuahua, Morelos, Guerrero, Ciudad de México, el gobierno federal incluso, no hicieron nada, absolutamente nada en investigaciones salvo Chihuahua, y cómo cuestionablemente un juez que no tenía cédula profesional, deja en libertad a Gloria Trevi y a Mari Boquitas y sanciona con un límite muy bajo a Sergio Andrade. Bueno, pues ese juez, que después se volvió asesor jurídico, el abogado y es socio del mismo despacho que hoy día está litigado en el INPI, que por cierto este abogado, que no lo olvidemos, Hugo Alonso Torres Martínez, es el funcionario del INPI y ahora es abogado de Gloria Trevi y es el que está, no sé si legalmente, logrando este tipo de resoluciones. ¿Por qué lo cuestiono? Porque pues va contra la norma, o sea, va contra la Constitución. Esta resolución, que incluso además exhibieron los abogados de Gloria Trevi sin que hubiese sido notificado Random House. Es decir, totalmente ilegal este procedimiento, ¿no? Entonces, esta orden administrativa es censura, es ir contra la libertad de expresión. O sea, y aquí lo hemos puesto en ese sentido y de esa manera sobre la mesa. Pero nada más, hay otro elemento que hay que poner. A ver, está cuestionando los derechos de autor, ¿no? Los derechos a la imagen, y está exhibiendo, poniendo en la mesa hasta dónde puede llegar. Es decir, que si ahora un personaje que tiene vida pública y por tanto es de interés público y que puede ser examinado públicamente porque así le puede interesar a la sociedad, podría ir al INPI, solicitar que no se difunda. Es decir, adiós libros, adiós publicaciones. Así como, Carmen, tú estuviste examinando y profundizando en estas reformas que pretenden implementar el gobierno, bueno, pues a lo mejor ni siquiera la necesitan, ¿no? Porque ya aquí ya hay una censura, un ataque directo a la libertad de expresión y el derecho a la sociedad a ser informada. Y yo no sé, como digo, si Marcelo Ebrard lo sabe, que es el secretario de Economía y que depende del INPI, y también Vidal Llerenas, que está en el INPI, que recién llegó, y pues que si no lo sabe, pues es cómplice por omisión, ¿no? De esta manera. Este análisis no hay que dejarlo, no podemos dejarlo, porque entonces está acortando brutalmente el espacio de libertad de expresión.
1: Uf. Regresa al punto brevísima para que nos vuelvas a decir exactamente cuál es la resolución. O sea, lo entendimos perfecto en el comentario, pero es una resolución en torno al caso Trevi que se centra específicamente en no poder difundir o no poder publicar documentos judiciales. Así es. A ver, ¿qué es exactamente lo que se resuelve?
2: Recordemos, Carmen, aquí lo hemos ido contando, los abogados de la cantante presentaron al ente INPI e intentaron, lo lograron por un tiempo, frenar la publicación del libro, porque se vulneraban los derechos de la cantante, a pesar de que el libro se basa en expedientes judiciales y con documentos y peritajes, y además de que ella misma es víctima. Y hay litigios diversos en el país, incluso en la Comisión Interamericana de Derechos Humanos. Ese primer punto. Al pasar del caso y de idas y venidas, sanciones, incluso cobros exorbitantes de dinero para poder copiar el proceso, el expediente, precisamente a Carla de la Cuesta, bueno, pues la resolución del INPI bajo el expediente 1477, diagonal 2024, 17/M19-17716, bueno, en esa resolución que se acaba de emitir, de la que no fue notificada antes de que se diera a conocer por parte de los abogados en diferentes programas públicos de espectáculos, no había sido notificado, se informa y se notifica que es con base en la fracción segunda del artículo 231 de la Ley Federal de Derecho de Autor, que no se puede utilizar la imagen de una persona sin su autorización o ni la imagen ni el nombre, ni el nombre. No, pues eso sanciona el INPI.
1: Es que el tema aquí es que son personajes públicos, Carmen, ¿no? Sí. Son personajes públicos y aquí el tema es ese, si tú lo mencionabas. Imagínate que los fotógrafos, que los medios, que en general quienes cubrimos información pública, pues tuvieras que pedir autorización a cada una de las personas que registras para informar de sus actividades públicas. Es muy fuerte. Anabel, ¿quieres comentar?
3: Sí, Carmen, lo que yo he comprendido de esta gravísima resolución, y comparto totalmente con Maridalia esta preocupación, que realmente no solo atañe a periodistas, a comunicadores, sino principalmente atañe a los ciudadanos y atañe en manera muy, muy particular y muy sensible a las víctimas de delitos.
1: Claro, claro. Claro.
3: Esta resolución del INPI, lo que tiene que ver es con la marca registrada. Imaginemos, bueno, la señora, la resolución no tiene que ver con si Carla de la Cuesta dijo mentiras, porque no las dijo, ella misma vivió en su experiencia, como dijo Maridalia, hay documentos judiciales, etcétera, etcétera. No la están acusando de daño moral, porque el daño moral se resuelve en otro tipo de juzgados. ¿Qué está ocurriendo? No solo con Gloria Trevi, sino con otros personajes públicos, de que dado que no pueden argumentar daño moral, como no pueden decir que la información que se está publicando sobre ellos, sobre sus actividades, sobre sus vínculos, en algunos casos con criminales, con miembros de la delincuencia organizada o en actos criminales como los que estuvo imputada, implicada la señora Gloria Trevi, bueno, pues como no pueden ganar judicialmente ese tipo de casos, lo que están haciendo es irse por la puerta de atrás, Carmen, ahora sí que en lo oscurito, y decir, ok, yo puedo ser lo que sea. Puedes acusar, sí, yo maté, yo trafiqué drogas, yo lavé dinero, lo que sea, pero como es mi marca, soy marca registrada, no puedes hablar de mí. Imagínate que el señor Felipe Calderón, el expresidente de la República, que es bastante mencionado en la conferencia mañanera de la señora Claudia Sheinbaum, dijera eso. Bueno, voy a registrar mi marca a ver si la señora Sheinbaum ya ni me menciona. Ningún medio me puede publicar de mí. Nadie. El señor Salinas de Gortari, me refiero. Pongámonos en el caso de la visión de la 4T, sí, todo su closet de monstruos, ¿no? Y que registraran su marca. Nadie más podría mencionarlos. El Mocha Orejas, el Mayo Zambada, el Chapo Guzmán, nadie. Imaginemos la aberración que está sucediendo.
1: Es aberrante, y por eso es importante ver, como dice Maridalia, perdón, Maridalia, como estás tú diciendo, esta resolución del INPI que se tomó de esta manera, pues no sabemos si conoce esta resolución.
3: Es aberrante. De la visión de la 4T, sí, todo su closet de monstruos, ¿no? Y que registraran su marca. Nadie más podría mencionarlos, el Mocha Orejas, el Mayo Zambada, el Chapo Guzmán, nadie. Imaginemos la aberración que está sucediendo.
1: Es aberrante, y por eso es importante ver, como dice Maridalia, perdón, Maridalia, como estás tú diciendo, esta resolución del INPI que se tomó de esta manera, pues no sabemos si conoce esta resolución.
2: Jurídica, la propia presidenta, y bueno, pues como para qué necesitan una reforma si ya tienen al INPI y ya tienen a Vidal Llerenas haciendo censura previa. Y entonces, pero así como dice Anabel, Carmen, además del periodismo, sobre todo las víctimas, que sí, en efecto, como lo dibuja Anabel, pero también hasta las investigaciones, Carmen, las investigaciones de investigadores de la academia. O sea, imagínate que están haciendo una investigación sobre la contaminación de una mina y es marca registrada, entonces no la puedes mencionar en tu estudio. O sea, realmente es un asunto ciudadano que nos debe importar, porque la información ética, veraz, rigurosa, que se ofrece a la ciudadanía, tiene que ser de cualquier persona, no importa marca o circunstancia. Y que sí, que exactamente Gloria Trevi tiene la ventanilla del juicio civil por daño moral, difamación y calumnia, y que lo siga. Y entonces ya se vuelve un asunto entre particulares, pero no le quita la posibilidad a la ciudadanía, como se pretende, porque ahora habría que retirar los libros, de censurar todo. ¿Pero de qué se trata? Entonces, si se abre una puerta riesgosísima para las víctimas, para el periodismo, para la investigación y sobre todo y principalmente para que la ciudadanía sea informada. ¿Lo sabe la presidenta? Yo de veras me pregunto, ¿sabe esto la presidenta? ¿Sabe esto Marcelo Ebrard? ¿Sabe esto el director del INPI? Porque de entrada, como es del instituto, es el director, pues ya por omisión y por no saber, pues ya es responsable, discúlpenme.
1: Pues es muy, muy grave, muy, muy grave, aberrante para efectos prácticos lo que se ha expuesto aquí Maridalia Gómez y Anabel Hernández. Nos vamos ahí, dejamos este tema muy, muy importante. Ya no nos alcanzó mucho tiempo para abordar más el tema de los lineamientos. Cerremos, Anabel, con un breve comentario tuyo sobre estos lineamientos que ha desarrollado la Comisión Reguladora de las Telecomunicaciones y que se anuncia, se pone a consulta un tema que está causando con toda razón un revuelo nacional. ¿Qué dices al respecto para cerrar?
3: Bueno, Carmen, trataré de ser súper breve. Yo diría simplemente una de las aristas que veo mucho más frágil y mucho más ambigua de esta, de esto que pretende regularse, de esto que pretende convertirse en ley, es el término audiencias. Yo lo que veo es que en vez de ser una ley que trata de defender y proteger a las audiencias, es una ley que va en contra de las audiencias y quitarle su posibilidad de libre albedrío, de lo que quieres escuchar y no quieres escuchar, de lo que tú en tu conciencia piensas que es verdad o no es verdad, y de tu derecho a tener la información, tener acceso a la información y entonces tomar decisiones. Aquí el tema de las audiencias es un tema muy resbaloso, porque pensemos en bien, pensemos que esta normatividad tiene que ver con las audiencias, los ciudadanos comunes y corrientes que pueden protestar, que pueden ser escritos, quejas al abogado defensor de las audiencias en la televisión y el radio sobre los contenidos. ¿Pero qué pasa si estas audiencias son gente pagada o manipulada por partidos políticos, sea por Morena, o sea por la derecha, o sea por el PAN, o sea por el PRI? ¿Qué pasa si estas audiencias son manipuladas o pagadas, patrocinadas por carteles de la droga, que no les gusta que los medios de comunicación, que los periódicos, el radio, hablan de ellos, y entonces mandan cartas y audiencias, y como ya sabemos, cartas a los abogados de las audiencias, supuestamente, y como ya sabemos que muchas de las autoridades están coludidas con el crimen organizado, no vaya siendo que comiencen ahora a multar a medios de comunicación masivos como radio y televisión por mencionar a narcotraficantes, un poco lo que estamos platicando, ¿no? Para mencionar narcotraficantes que a través de sus audiencias se quejan de los contenidos.
1: Uf, nos vamos con esto, Maridalia. Un abrazo, buenos días. Anabel, buenos días, seguiremos hablando. Nos dejan cosas aquí muy potentes. Buenos días y hasta la próxima.
3: Un abrazo.
2: Hasta la próxima. Un abrazo.
1: Un abrazo para las dos. Bueno, pues volvemos con más. Tenemos más asuntos. Y bueno, por lo pronto ahí dejamos estos planteamientos que nos dejan Anabel y Maridalia esta mañana de viernes.
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1: Regresamos.
2: El Servicio Meteorológico Nacional de la CONAGUA le informa el pronóstico del tiempo. Para hoy, 31 de julio de 2026, el monzón mexicano en el noroeste del país, en interacción con inestabilidad atmosférica, ocasionará lluvias puntuales fuertes con descargas eléctricas en Baja California Sur, Sonora, Sinaloa, Chihuahua, Durango y Nayarit. A su vez, una circulación ciclónica en altura sobre el sur, sureste, oriente y centro del territorio nacional, así como vaguadas en niveles medios y altos de la atmósfera y canales de baja presión sobre el interior del país, además de la onda tropical número 22, que se desplazará al sur de las costas de Guerrero y Michoacán, ocasionarán lluvias puntuales muy fuertes en Morelos, Puebla y Oaxaca, puntuales fuertes en Jalisco, Colima, Michoacán, Guanajuato, Querétaro, Hidalgo, Tlaxcala, Estado de México, Ciudad de México, Veracruz, Guerrero, Chiapas, Campeche y Yucatán. Lluvias con intervalos de chubascos en Zacatecas, Tabasco y Quintana Roo. Todas las lluvias estarán acompañadas con descargas eléctricas y posible caída de granizo. A su vez, se prevén lluvias con intervalos de chubascos en Zacatecas, Tabasco y Quintana Roo, y lluvias aisladas en zonas de Coahuila, Nuevo León, Aguascalientes, San Luis Potosí y Tamaulipas. El ingreso de aire húmedo del Océano Pacífico originará lluvias aisladas en zonas de Baja California. Un anticiclón en niveles medios de la atmósfera mantendrá el ambiente por la tarde caluroso a muy caluroso sobre entidades del norte del territorio mexicano, con temperaturas superiores a 45 grados Celsius en el noreste de Baja California y el noroeste de Sonora. Y finalmente, prevalecerá la onda de calor en Baja California, Baja California Sur, Sonora, Chihuahua, Durango, Coahuila, Nuevo León, Tamaulipas, Oaxaca y Chiapas.

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1: Hoy buena parte de las primeras planas de los periódicos en México y a nivel internacional están destacando, y los medios de comunicación como el nuestro, estamos destacando esta crisis migratoria que ha desatado un fenómeno en estos últimos días y horas de miles de migrantes que han entrado en Ceuta, en España, y bueno, pues ya España está calculando unos 60 mil migrantes que ingresaron de manera, de manera muy pronta, muy repentina. Hay 34 personas que murieron. Las imágenes son muy dramáticas porque estamos observando pues cómo estas miles de personas están queriendo entrar y entrando, en este caso en Ceuta, en estas costas, en la costa española. Están cruzando a nado miles de personas desde Marruecos a Ceuta. Se pueden ver las imágenes de estas personas que están cruzando como pueden, están cruzando nadando en esta costa española hacia la zona territorial ya de España. Y pues se está hablando de 34 personas que fallecieron, aunque esta cifra ya la tenemos actualizada y ahora se habla de 43 cadáveres en la costa de Ceuta tras la entrada de migrantes. La última información publicada en aristeguinoticias.com nos indica que recuperan 43 cadáveres en la costa de Ceuta tras la entrada de migrantes. Con estos fallecidos se eleva 75 el número de migrantes que han muerto este año intentando entrar a nado en Ceuta. Y bueno, pues las víctimas mortales son estas, pero estamos observando, además de la tragedia de las personas que mueren, pues el fenómeno de llegada masiva, de entrada masiva de personas procedentes de Marruecos. Y bueno, pues de esto nos informa ampliamente nuestra colega Julieta Sales Cruz.
2: ¿Por qué Ceuta vuelve al centro de la crisis migratoria? Para entenderlo, primero hay que saber qué es este pequeño territorio español en el norte de África. Ceuta es una ciudad española ubicada en la costa norte de África y junto con Melilla representa la única frontera terrestre entre la Unión Europea y el continente africano. Aunque pertenece a España, limita directamente con Marruecos. Por eso desde hace años se ha convertido en uno de los principales puntos de entrada para personas que buscan llegar a Europa. Cada cierto tiempo Ceuta enfrenta crisis migratorias provocadas por la llegada masiva de migrantes que intentan cruzar la frontera a pie, nadando o saltando el vallado que separa ambos territorios. La crisis más conocida ocurrió en 2021, cuando unas 10.000 personas ingresaron en apenas unos días. Ese episodio coincidió con una crisis diplomática entre España y Marruecos, después de que el gobierno español permitiera el ingreso del líder del Frente Polisario, Brahim Ghali, para recibir tratamiento médico por COVID-19. La situación actual no alcanza esas cifras, pero vuelve a poner presión sobre las ciudades. Además, cientos de migrantes han intentado llegar por mar. Salvamento Marítimo ha rescatado a más de 300 personas, mientras que las autoridades estiman que alrededor de 800 migrantes, principalmente marroquíes y argelinos, intentaron cruzar nadando. A este escenario se suma una decisión del Tribunal Supremo de España, que determinó que la legislación no permite aplicar las llamadas devoluciones en caliente a los migrantes interceptados en alta mar. Algunos especialistas consideran que este cambio, junto con los testimonios que circulan en redes sociales de quienes logran llegar a Europa, ha incentivado a más personas a intentar el cruce. Por eso lo que ocurre en Ceuta no solo refleja la presión migratoria entre España y Marruecos, sino también uno de los principales retos que enfrenta la frontera de la Unión Europea.
1: Pedro Sánchez, el presidente de España, del tema habló este día. Obviamente es un tema principalísimo para el mundo, para Europa, para España.
3: En segundo lugar, definir lo que ha sucedido en el día de ayer como un ataque, una violación de la integridad territorial de España. Ceuta es una ciudad española y lo sucedido en el día de ayer merece todo nuestro reproche, toda nuestra condena en el nivel más enérgico posible, de rechazo, de condena y de consideración de deplorable la violación y el ataque a la integridad territorial de una ciudad española como es la ciudad de Ceuta. No quiero olvidarme, por supuesto, tampoco en menor dimensión de la crisis que ayer también sufrió la otra ciudad autónoma de Melilla, pero estamos en Ceuta, que es en este caso la ciudad que está sufriendo la mayor de las crisis en comparación con Melilla y, por supuesto, nos recuerda a la situación vivida también en el año 2021.
1: Pues este es un tema de temas, sin la menor duda. Estamos hablando de un fenómeno que en este caso, bueno, para España, es, ya lo explica, lo dice el presidente Sánchez, pues esta irrupción masiva a territorio español de esta manera. Estaremos siguiendo de cerca toda esta información. Por lo pronto están las imágenes, los videos, las miles de personas que pues irrumpieron de esta manera, procedentes de Marruecos, y bueno, pues ahí está este saldo trágico también de las personas que murieron, y pues el ingreso a España de esta forma de miles de personas que pues decidieron, bueno, como haya sido el asunto, llegaron hasta este punto de España. Así que bueno, pues es uno de los grandes temas para el mundo. Y bueno, por lo que a mí respecta, tendré oportunidad el próximo lunes de escuchar a personas. El próximo lunes tendré oportunidad de moderar una mesa de alto nivel en Montevideo, Uruguay. Volaré esta madrugada hacia Montevideo, Uruguay, para participar el próximo lunes en este encuentro regional, en donde quienes quieren llegar a la Secretaría General de la ONU, pues tendrán que tener en su mapa cosas como esta. En su mapa de actuación como secretario general o secretaria general de la ONU, lo que resulte, uno de los grandes temas para el mundo, sin duda, es este. Estamos hablando de una convergencia de conflictos armados, fragmentación geopolítica, crisis humanitarias, emergencia climática, debilitamiento democrático y crecientes cuestionamientos sobre el papel de la ONU y el sistema multilateral. Uno de los grandes temas tiene que ver con la migración masiva y los efectos que está causando un conjunto de temas en las naciones. Así que tendré oportunidad de moderar esa mesa el próximo lunes 3 en Uruguay. Será el primer encuentro regional con candidatos de América Latina y el Caribe, que pues nos mostrará la posibilidad de, bueno, nos permitirá la posibilidad de conocer directamente, de conversar directamente con estas personas que están buscando la Secretaría General. Estarán en este encuentro las figuras que en el continente, en la región de América Latina y el Caribe, están buscando llegar a la Secretaría General de la ONU: Michelle Bachelet de Chile, María Fernanda Espinosa de Ecuador, Rebecca Greenspan de Costa Rica, estará también Rafael Mariano Grossi de Argentina y Caroline Rodríguez Birket de Guyana. Serán las figuras con las que hablaremos el lunes en esta invitación que se nos hizo a Aristegui Noticias y a mí como periodista mexicana para moderar ese encuentro del próximo lunes. Cuando vemos lo que pasó en Ceuta, cuando estamos viendo lo que pasa en Ceuta, en España y en otras partes del mundo, en este caso es una crisis sin duda la que ha ocurrido en las últimas horas, pues nos tenemos que preguntar qué debe hacer el sistema multilateral, qué debe hacer frente a fenómenos como estos. Así que lo invito de nuevo el próximo lunes a las 12 del día, tiempo de Uruguay, 9 de la mañana, tiempo de México. Aristegui Noticias tendrá una transmisión simultánea de nuestro programa en términos normales de las informaciones que tendremos para el próximo lunes. Tendremos la transmisión en vivo de Aristegui Noticias junto con Grupo Radio Centro y tendremos una transmisión en vivo también simultáneamente de este encuentro en Montevideo, Uruguay. Aristegui Noticias tendrá su multiplataforma invitada para este encuentro junto con otros medios, pero Aristegui Noticias participará con la moderación y con su cobertura en vivo el próximo lunes. Así que desde ya lo invito a estar siguiendo estas transmisiones en vivo en nuestro sistema multiplataforma de Aristegui Noticias. Cuéntanos más de la ONU y de lo que está en curso. Julieta Sales Cruz, adelante.
2: Por primera vez, una mujer podría convertirse en secretaria general de la ONU. La Organización de las Naciones Unidas ya inició el proceso para elegir a la persona que sustituirá a Antonio Guterres como secretario general a partir del 1 de enero de 2027. Entre los principales aspirantes destacan el argentino Rafael Grossi, director del Organismo Internacional de Energía Atómica, la costarricense Rebecca Greenspan, exsecretaria general de la Conferencia de las Naciones Unidas sobre Comercio y Desarrollo, y la expresidenta de Chile, Michelle Bachelet. Completa la lista Macky Sall, expresidente de Senegal, María Fernanda Espinosa, propuesta por Antigua y Barbuda, y Olara Otonú, de Uganda. El proceso comienza con una serie de votaciones confidenciales en el Consejo de Seguridad de la ONU, integrado por 15 países. Para avanzar, un candidato necesita al menos 9 votos y, además, evitar el veto de cualquiera de los 5 miembros permanentes: Estados Unidos, Rusia, China, Francia y Reino Unido. Una vez que el Consejo alcanza un consenso, recomienda un candidato ante la Asamblea General, que es la encargada de realizar el nombramiento oficial. La elección ha generado expectativa porque, por primera vez en la historia, el cargo podría quedar en manos de una mujer latinoamericana, aunque el proceso todavía dependerá del respaldo político dentro del Consejo de Seguridad y de que ningún miembro permanente ejerza su derecho de veto.
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4: Carmen Aristegui, te saludo, doctor Rubén Vázquez, desde Ciudad Obregón, Sonora. Esto que te están comisionando de llevar a cabo este encuentro en la ONU, el cual tú serás la coordinadora del proceso, créeme que no es coincidencia. Esto es consecuencia de tu periodismo, el alto perfil, de un gran equipo y de una gran empresa privada que se ha llevado a cabo toda la activación de sus herramientas periodísticas para traerlas a nuestro país y otras partes del mundo. Muchas felicidades.
5: Hola, buenos días, Carmen. Buenos días a todo tu auditorio. Con relación a este importante momento que está viviendo la ONU, me parece que sería también muy importante preguntarnos y preguntarle a los candidatos acerca de la forma en que están pensando en reestructurar a este importante organismo internacional. Me parece que la forma en que está constituido y en cómo viene trabajando debe de modificarse, responder a los cambios internacionales y a las crisis humanitarias y políticas actuales. No puede seguir funcionando. Incluso la figura de un solo secretario tendría que cuestionarse si una sola persona es capaz de resolver, y no solamente por la capacidad intelectual, sino por sobre todo la capacidad política. Replantearse nuevas formas estructurales y estrategias políticas que lleven a resolver a los países, que lleven a resolver los problemas internacionales y que a todos nos deben de interesar, también debe de pensarse desde otro lugar. Me parece que está ganando la batalla el crimen transnacional, otra vez el empoderamiento del imperialismo internacional, sobre todo en los países que siguen siendo socavados por ese imperialismo, y que instituciones como o que el organismo más importante humanitario pues prácticamente no pinta en las resoluciones, no pinta en frenar este voraz desempeño que hace este imperialismo. Me parece que va a ser muy importante escucharles, y yo les cuestionaría desde cómo están pensando, por un lado, reestructurar a la ONU y por otro lado sacarla de esa crisis donde ya pocos creen en ella, pero además que ha perdido tanta fuerza a nivel internacional. Yesenia Valdés, desde Aguascalientes.
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1: Samantha Hernández Escobar, con más asuntos. Adelante.
6: Durante décadas, el desafío fue construir más escuelas. Hoy podría ser encontrar qué hacer con las que se quedarán vacías. No porque los estudiantes estén abandonando las aulas, sino porque cada vez nacen menos niños. Un informe de la UNESCO y la CEPAL advierte que para 2050, América Latina tendrá 38 millones menos de personas en edad escolar. Es uno de los cambios demográficos más importantes que ha vivido la región. Desde 1950, el promedio de hijos por mujer pasó de 5.8 a 1.8, y países como Argentina, Chile, Costa Rica y Uruguay registran algunas de las caídas más aceleradas en los los nacimientos. ¿Qué significa esto? Que habrá menos alumnos, menos necesidad de construir escuelas y una menor demanda de docentes. Pero también se abre una oportunidad. Si los gobiernos actúan desde ahora, parte de los recursos que hoy se destinan a mantener sistemas educativos más grandes podrían invertirse en mejorar la calidad de la enseñanza, reducir desigualdades y ampliar el acceso, porque vaya que hace falta. Actualmente, solo el 72% de los niños en edad preescolar está escolarizado y 4 de cada 10 estudiantes no termina la secundaria en América Latina. Para la UNESCO, el verdadero reto no será cerrar las escuelas, será aprovechar este cambio para construir sistemas educativos más eficientes, equitativos y preparados para el futuro, porque la calidad de la natalidad no solo cambiará cuántos alumnos habrá en las aulas, también podrá definir la forma en que se educarán las próximas generaciones.
1: Gracias, Samantha. Vaya tema tan interesante, tan importante, sin duda, este que nos cuenta sobre el futuro, con motivo de este informe y el tema de la caída de la natalidad, que cambiará sin duda la estructura y la expectativa sobre la educación en el planeta. Vamos con más asuntos. Cuéntanos, Cristian Granados, ¿qué pasa en Estados Unidos con esta alerta que se lanzó?
7: Antes de preparar el desayuno, quizá convenga revisar el cartón de huevos. Millones de huevos fueron retirados del mercado por un posible riesgo de salmonela. La pregunta es, ¿cómo saber si los que tienes en casa forman parte de la alerta? Las autoridades sanitarias de Estados Unidos emitieron una alerta tras el retiro de más de 19 millones de huevos relacionados con un brote de salmonella enteritidis, una bacteria que puede provocar infecciones gastrointestinales y que ya ha dejado decenas de personas hospitalizadas. Hasta ahora, se han confirmado 98 casos en 17 estados, aunque no se han reportado fallecimientos. El retiro involucra huevos producidos por Midwest Poultry Services y distribuidos entre junio y julio en la zona sur de Estados Unidos, bajo distintas marcas comerciales, entre ellas Kroger, Simple Truth, Brookshire's, Country Morning y Colmain Sunups. Pero, ¿cómo identificarlos? La Administración de Alimentos y Medicamentos de Estados Unidos, la FDA, explica que los cartones retirados tienen impreso algunos de estos códigos de planta, P-1950 o 0840962, además de una fecha juliana entre 157 y 184, con fechas de consumo preferente que van del 20 de julio al 17 de agosto de 2026. Si el cartón ya no está disponible y no puedes verificar su origen, la recomendación es no consumir los huevos y desecharlos por precaución. La salmonela suele provocar síntomas como diarrea, fiebre y cólicos abdominales entre 12 y 72 horas después de ingerir alimentos contaminados, aunque la mayoría de las personas se recuperan en pocos días. La infección puede ser más grave en niñas y niños pequeños, adultos mayores y personas con el sistema inmunológico debilitado. Además de retirar los huevos afectados, las autoridades recomiendan lavar y desinfectar cualquier superficie o recipiente que haya estado en contacto con ellos para evitar contaminación cruzada en la cocina. Por ahora, la alerta se concentra en productos distribuidos en Estados Unidos, pero el caso vuelve a poner sobre la mesa la importancia de revisar los avisos sanitarios y verificar el origen de los alimentos antes de consumirlos. ¿Tú acostumbras revisar los códigos y fechas de los productos que compras?
1: Gracias, Cristian Granados, con esta pieza, con esta información que nos compartes esta mañana. Ayer le presentamos un fragmento de lo que dijo a Alicia Bárcena sobre el sargazo. Qué cosa tremenda lo del sargazo. Los datos, la información que se presentó, los mapas, fotografías aéreas. Cristian Granados, con esta pieza, con esta información que nos compartes esta mañana. Ayer le presentamos un fragmento de lo que dijo a Alicia Bárcena sobre el sargazo. Qué cosa tremenda lo del sargazo. Los datos, la información que se presentó, los mapas, las fotografías aéreas, la información que se presentó.

0: ha sido brutal. Es 27 veces mayor a lo que ha sido el promedio histórico. Es 4 veces mayor a lo que se registró en 2025, que es todo lo que dijo Alicia Bárcena. Alicia Bárcena dijo que se trata de un año raro, un año atípico. Y pues lo que mostró ahí es cómo navegan miles y miles y miles de toneladas de la macroalga. La macroalga que está ahí, mostrada en estos mapas que nos compartió la secretaria de esta situación atípica 2026, hay una imagen aérea que es la que estamos mostrando en la pantalla para el público de Aristegui Noticias, y le contamos a quien está siguiendo la radio en Grupo Radio Centro. Ahí se puede ver cómo circuladas con la imagen se pueden observar las grandes manchas de sargazo en estos lugares. 27 veces más que el promedio histórico, 4 veces más que en 2025. Estamos hablando de un panorama, como ella dice, atípico y difícil. Y en ese marco de cosas es que se anunció por parte de la presidenta Sheinbaum pues una inversión importante, una inversión para que se fortalezca la estrategia que se tiene para el manejo del sargazo, principalmente en Cancún, en Playa del Carmen, en Puerto Morelos, en Tulum y en Mahahual, en Quintana Roo. El 10% del sargazo llega a estas zonas y es muchísimo. El plan integral tiene que ver con comprar más barcos que se dedican a esto, barcos sargaceros, poner barreras de mayor fuerza, de mayor efectividad, y también pues encontrar mecanismos para la llamada economía circular que permitan que este residuo se convierta en productos, en biofertilizantes, en biogás, en cosas que se pueden convertir, que el sargazo se puede convertir en cosas útiles. Así que se va a invertir una cantidad de 2,000 millones de pesos. Así lo anunció la presidenta ayer.
1: Este año 2026 llegó más sargazo a las playas de Quintana Roo. ¿Por qué? Pues es algo que nos tienen que decir los científicos. Hay un grupo de cerca de 150, es así, ¿no? Científicas y científicos con Semarnat, con la Secretaría de Ciencia, que están analizando el por qué y también cómo reciclar el sargazo. Se había venido atendiendo de manera muy importante desde el sexenio del presidente López Obrador. La Secretaría de Marina está encabezando este esfuerzo. Tiene distintos barcos que permiten capturar el sargazo en el mar. Entonces, aumenta la producción de sargazo. ¿Qué es el sargazo? Una macroalga que se reproduce en el mar. Cuando llega a la playa, empieza a descomponerse. Entonces, el objetivo es capturarlo en el mar para que no llegue a las playas. En este momento, se está recolectando más sargazo en las playas que en el mar, porque hay más sargazo. Entonces, ¿qué vamos a hacer? Primero, la coordinación con los hoteleros que están presentes aquí, o los empresarios y empresarias hoteleros, y con muchos otros, pequeños, grandes, porque Quintana Roo pues tiene una diversidad muy grande de hoteles, desde muy pequeñitos hasta grandes cadenas. Entonces, estamos coordinados con ellos para poder hacer este reforzamiento de la estrategia. ¿Qué ha hecho el gobierno del estado? Muchísimo.
0: Bueno, pues ahí está lo que el gobierno ha hecho sobre el tema. Ya se ha explicado desde ayer, lo explicamos con el enlace que hicimos, bueno, la recuperación que hicimos de lo que se explicó ayer ampliamente desde el gobierno federal. Aquí el punto es que destacamos los 2,000 millones de pesos que se están contemplando para el tema específicamente el sargazo en Quintana Roo.

0: Es esta primera mexicana en el Tour de Francia femenil. Romina Hinojosa es su nombre. Cuéntanos, Julieta.
1: ¿Sabías que por primera vez habrá una mexicana en el Tour de Francia femenil? Su nombre es Romina Hinojosa, tiene 23 años, nació en Tampico, Tamaulipas, y del 1 al 9 de agosto hará historia al convertirse en la primera representante de México en la competencia más importante del ciclismo femenino. La corredora del Lotto Intermarché Ladies llega como una de las jóvenes promesas de su equipo y tendrá la misión de apoyar a la líder Sandrine Tas, aunque también buscará aprovechar las etapas que mejor se adaptan a sus condiciones. Su directora deportiva, Grace Verbecker, resaltó su fortaleza para los terrenos más duros y exigentes de la carrera, por lo que sus mejores oportunidades podrían llegar en las etapas 7 y 9. La primera incluirá el histórico ascenso al Mont Ventoux, mientras que la última terminará en Niza con un recorrido repleto de ascensos, dos jornadas ideales para que la mexicana pueda marcar diferencias. El Tour de Francia femenil se correrá del 1 al 9 de agosto y contará con 9 etapas, el recorrido más largo de la historia de la competencia, con 1.175 kilómetros y casi 19.000 metros de desnivel acumulado. Aunque muchos la conocen por su relación con el ciclista mexicano Isaac del Toro, Romina ha construido su propia trayectoria en el ciclismo durante años. Antes de llegar al Tour de Francia femenil, Romina Hinojosa forjó su carrera en el proyecto AR Monex en México. Después dio el salto a Europa, donde compitió en pruebas como la Vuelta a Portugal y el Giro Mediterráneo Rosa, competencia en la que consiguió un segundo lugar de etapa. También es subcampeona nacional de ruta y contrarreloj en México y combina el ciclismo profesional con sus estudios de nutrición. Así que ya lo sabes, pase lo que pase, Romina Hinojosa ya aseguró un lugar en la historia del ciclismo mexicano al convertirse en la primera representante del país en esta competencia.
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4: Hola, soy Jesús May y esta es la información deportiva de Radio Red. México dio su postura tras los planes de la FIFA de aceptar inversión privada en la Copa del Mundo. La Federación Mexicana de Fútbol no se mostró en contra del proyecto de la FIFA, pues incluso el mismo comisionado del organismo, Mikel Arriola, reveló que analizarán y estudiarán la propuesta. Esta situación generó controversia a nivel internacional, pues aunque la CONCACAF ya había mencionado que estaban contra los planes de la FIFA, la FEMEXFUT decidió tomar otra postura.
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Bueno, para ir al corte, déjeme presentar esto que nos ha preparado Julieta Sales Cruz, que es una pieza magnífica, de una figura magnífica, de una joven mexicana, que es la primera joven mexicana, que es la primera mexicana en el Tour de Francia femenil. Después de lo que ha hecho Del Toro, que es fantástico, ¿no? Este ciclista mexicano que es grande, en serio, ahora hay que poner la mirada también en lo que es

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1: Regresamos.
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2: La Unión Europea, junto con Noruega y Suiza, condenó el asesinato del periodista Alejandro Leiva Aguilar y advirtió que las amenazas previas y las circunstancias del crimen apuntan a un posible vínculo con su labor periodística. También respaldó que la Fiscalía General de la República haya atraído el caso y urgió a esclarecer el homicidio y castigar a los responsables, al advertir que los recientes asesinatos de periodistas reflejan la violencia e impunidad que persisten en México. La Escuela Normal Rural Mactumatzá, en Chiapas, rechazó las denuncias de familias sobre presuntos maltratos a estudiantes de nuevo ingreso, luego de que una alumna fue hospitalizada y otros jóvenes denunciaron abusos durante las llamadas novatadas, al asegurar que se trata de información falsa para desprestigiar a la institución. En un pronunciamiento, exigió a los medios retractarse de las publicaciones que consideró infundadas y defender el respeto a la organización estudiantil. El presidente de Estados Unidos, Donald Trump, aseguró que su país estará como Ceuta en 3 años y utilizó la crisis migratoria en la ciudad española para advertir sobre los riesgos de un eventual regreso del Partido Demócrata a la Casa Blanca. En una entrevista con Fox News, el mandatario calificó de terrible la llegada de unas 60.000 personas desde Marruecos a Ceuta y afirmó que esa imagen refleja lo que a su juicio ocurrirá en Estados Unidos si los demócratas vuelven al poder en las elecciones de 2028. 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

0: Bueno, antes de ir a pausa y a otras cosas, la ley Carlota es un tema importante que se está discutiendo. Alberto Carrillo, cuéntanos de qué va.
1: ¿Qué es la ley Carlota? Una propuesta frente al despojo impulsada por los capitalinos ante el aumento de casos de despojo de inmuebles en la Ciudad de México y la denuncia de inacción de las autoridades. Los afectados ya plantean impulsar una propuesta de ley con el objetivo de agilizar la restitución de sus propiedades y así fortalecer el marco legal contra este delito, tal como le pasó a doña Carlota, un caso que apenas el año pasado tomó relevancia después de que una mujer de la tercera edad protagonizó un enfrentamiento contra presuntos invasores en su domicilio. Al no recibir ayuda de las autoridades, decidió actuar por cuenta propia, lo que dejó un saldo de dos personas muertas. Aunque fue detenida, posteriormente se le otorgó prisión domiciliaria debido a su avanzada edad. Tras este hecho, y ante las recientes demandas por despojo, la llamada Ley Carlota surge como una propuesta de las víctimas hacia los legisladores. El objetivo, exigir un marco legal que contrarreste el despojo y proteja el patrimonio familiar. Además, como parte de esta iniciativa, las víctimas también proponen adoptar un mecanismo similar al operativo Restitución, una estrategia de seguridad aplicada en el Estado de México contra el delito de despojo, con la cual, desde abril de 2025, ya se han asegurado más de 2.000 inmuebles y más de 1.300 han sido devueltos a sus dueños. Ahora, con el caso de doña Carlota como insignia, los capitalinos afectados buscan impulsar una ley que los proteja.

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1: Buenos días, señora Carmen Aristegui. Habla Alfonso Martínez del Valle del Mezquital. Estoy escuchando con atención de que la ONU van a nombrar al nuevo secretario general, si así lo entendí, y que es un puesto muy relevante en ese organismo. Perfecto. Yo nomás le preguntaría, ¿qué ha hecho por el calentamiento global? ¿Qué ha hecho por otras causas? Sencillamente, la ONU es un organismo que aglutina a todo el sistema capitalista. Y de que tenga buenas intenciones, no creo. Que si es un puesto importante, es bien cierto, pero para los intereses del capitalismo. Y creo que atrás de todo esto está el señor presidente Donald Trump preparando a un latinoamericano para que asuma la responsabilidad y así manipularlo. Muchas gracias.
2: Carmen y equipo, Enrique Aguirre, Metepec, Estado de México. Me congratula la distinción implícita en la designación de tu persona, Carmen, como titular de Aristegui Noticias, como

0: como moderadora en el evento que nos estás comentando acerca de la designación del próximo secretario general de la ONU. Es un excelente ejemplo para los jóvenes de cómo la disciplina, el trabajo constante a favor de una misión, una visión de Aristegui Noticias, periodismo en libertad, puede sobrevenir cualquier tipo de embate gubernamental o de la iniciativa privada. Felicidades una vez más.
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2: Muchísimas gracias por sus mensajes que son magníficos, maravillosos para mí como persona, como periodista y para nosotros como medio de comunicación, que ha sido invitado a participar pues en la difusión de este encuentro que tendrá lugar el próximo lunes 3 de agosto en Montevideo, Uruguay. Y bueno, pues sí, volaré hoy por la madrugada para llegar a Montevideo y estar presente el próximo lunes en este encuentro, en este primer encuentro regional con los aspirantes, candidatos a la Secretaría General de la ONU. Así que tendremos la moderación de este diálogo en donde van a participar Michelle Bachelet de Chile, María Fernanda Espinosa de Ecuador, Rebeca Greenspan de Costa Rica y estarán también Rafael Mariano Grossi de Argentina y Caroline Rodríguez Birket de Guyana. Así que ya lo invitamos y lo vuelvo a hacer a esta transmisión en vivo que tendrá lugar en la multiplataforma de Aristegui Noticias el próximo lunes. Tendremos el programa normalmente como lo tenemos cada mañana. Habrá una transmisión simultánea del programa de Aristegui con Radio Centro, por supuesto, el próximo lunes como todos los días, y tendremos también a las 12 del día, tiempo de Uruguay, 9 de la mañana, tiempo de México, esta transmisión en vivo con este encuentro con los aspirantes, con los candidatos a la Secretaría General de la ONU, estos 5 candidatos de América Latina y el Caribe a la Secretaría General de la ONU que van a participar en Uruguay en este diálogo regional sobre el futuro liderazgo de las Naciones Unidas. Esto que tendrá lugar precisamente por primera vez, en donde estarán todas las candidaturas de la región en un mismo espacio público de intercambio. Así que gracias por invitarnos como Aristegui Noticias a participar en esta cobertura y a mí en lo particular a participar en la moderación del encuentro el próximo lunes 3 de agosto 2026 en Montevideo, Uruguay.

0: En este preciso momento, la Universidad Nacional Autónoma de México, nuestra máxima casa de estudios, pues está presentando la propuesta de la Comisión Técnica para la revisión del proceso de ingreso a la licenciatura del ciclo escolar 2026-2027 de la UNAM. Este día 31 de julio, pues estaba previsto, está previsto y está sucediendo esta presentación que se está realizando en este momento. Lamentablemente, en la transmisión, en la primera parte de la transmisión, no tenían audio. Algo pasó con el audio de la transmisión en vivo, ya después lo corrigieron, pero nos perdimos una primera parte. Y no sé hasta qué punto podamos entender, vamos a entender, por supuesto, pero tendrá que corregir la UNAM esta falla del inicio para que podamos tener completa la información. Dejamos correr, tenemos ya ubicado donde empieza el sonido. Bueno, nos brincamos lo que no se escuchó y empezamos con lo que sí se escuchó esta mañana hace unos minutos.
1: La empresa Territorium Life SAPI de CV, por su experiencia en la aplicación de exámenes en línea en otras universidades públicas nacionales y la capacidad técnica para aplicar un elevado número de exámenes de manera simultánea. Adicionalmente, la universidad fue probando la transición hacia esta modalidad de manera gradual. El examen se aplicó en 3 fines de semana de mayo y junio, donde participaron 158,727 aspirantes. Se elaboraron exámenes conformados por 120 reactivos, como se hacía en años anteriores. A tratarse de un examen en línea, se utilizó un modelo de supervisión con inteligencia artificial y verificación humana, que detectó diversas conductas expresamente prohibidas en la convocatoria, entre ellas el uso de teléfonos celulares o la presencia de personas que auxiliaban a las y los aspirantes. Este modelo de supervisión permitió identificar otros comportamientos que sugerían el empleo de apoyo externo para la resolución del examen, aunados a otras acciones como la suplantación de identidad. Esto derivó en la cancelación de alrededor del 2% de los exámenes. En estas circunstancias, la UNAM citó a un grupo de personas aspirantes cuya conducta durante el examen sugería posibles irregularidades para que, como parte de la misma convocatoria y proceso de selección, realizara de manera presencial un examen de control. De quienes se presentaron, un alto porcentaje obtuvo menores puntajes respecto al examen original. Los comportamientos observados permitieron suponer que las irregularidades tuvieron orígenes multifactoriales y respondieron tanto a conductas individuales como a acciones concertadas, desde la distribución de soluciones de los reactivos hasta ofrecimientos para responder los exámenes completos mediante el empleo de recursos tecnológicos. Frente a estos hechos, la UNAM presentó la denuncia correspondiente ante las autoridades competentes contra presuntos responsables. El cambio de modalidad al examen en línea y el uso de inteligencia artificial conlleva ventajas y riesgos. Sin embargo, la magnitud de las incidencias documentadas y de los cambios observados en los resultados hizo necesaria una revisión técnica integral. El 17 de julio, la universidad, como siempre lo ha hecho, puso a disposición pública los resultados del examen de admisión, los cuales pudieron ser consultados vía digital. En los días subsiguientes se difundieron análisis y opiniones sobre comportamientos estadísticos atípicos en los puntajes. En este contexto, el 21 de julio, el rector de la UNAM, doctor Leonardo Lomelí Vanegas, solicitó a las áreas correspondientes un informe sobre la aplicación del examen y anunció la creación de una comisión técnica encargada de analizar el proceso. El día 24 de julio, la UNAM anunció la suspensión provisional de la entrega de documentos e inscripciones de primer ingreso para el ciclo escolar 2026-2027-1. La Comisión Técnica de Personas Expertas para la Revisión del Proceso de Ingreso a la Licenciatura para el Ciclo Escolar 2026-2027-1 de la Universidad Nacional Autónoma de México se instaló el 27 de julio como un órgano colegiado auxiliar de la Rectoría, de carácter temporal y dotado de autonomía técnica para esclarecer los hechos, proponer medidas orientadas a mejorar los mecanismos de selección y presentar de manera oportuna opciones para que el ingreso de la licenciatura en el ciclo mencionado se lleve a cabo en el menor tiempo posible, garantizando el acceso equitativo y fortaleciendo la confiabilidad, integridad y transparencia.
0: Es lo que está exponiendo en este momento la Comisión Técnica para la Revisión del Proceso de Ingreso a la Licenciatura del Ciclo Escolar 2026-2027. Estamos a la espera de que continúe esta presentación que se está haciendo precisamente del tema. Estamos escuchando al doctor Eduardo Barzana García, es integrante de esta comisión que se creó ex profeso para llegar a conclusiones y emitir recomendaciones, las cuales estamos esperando que en cualquier momento se manifiesten en esta presentación en vivo que está realizando la Universidad Nacional Autónoma de México. Sí, la UNAM no puede jugar con esto. La UNAM tiene que ir, como lo está haciendo, con un informe muy puntual, muy directo, y veremos qué va a hacer la UNAM. Veremos cuál será la decisión de la UNAM respecto a este primer examen en línea del examen para ingresar a la licenciatura, al nivel licenciatura de la UNAM para el ciclo 2026-2027. Vamos a esperar a que terminen de exponer los expertos que analizaron el tema y veremos qué decide la Universidad Nacional Autónoma de México, encabezada por el doctor Leonardo Lomelí Vanegas, que pues tomó esta decisión correcta de que se haga este informe de la forma en que se está exponiendo. Déjeme hacer una pausa y regresamos específicamente con lo que va a escucharse, que son las recomendaciones y lo que estos expertos le están pidiendo que haga la UNAM frente a toda esta serie de irregularidades que ya se están mostrando en este informe final de la comisión.
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16: Hola, soy Jesús May y esta es la información deportiva de Radio Red. El Toluca ya tiene nuevo refuerzo para esta temporada. Se trata del futbolista uruguayo Federico Viñas, quien viene a apoyar la delantera de los Diablos Rojos. Recientemente Viñas jugó la Copa del Mundo 2026 con su selección, donde disputó los tres partidos que tuvieron, acumulando 194 minutos, aunque no consiguió anotación. Federico Viñas ya tiene experiencia en la Liga MX, pues ha defendido los colores del América y de León, y ahora lo hará con los Diablos Rojos.
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17: Lisa Sánchez.
0: Y Jacobo Dayan. Lisa Sánchez Ortega, buenos días y bienvenida, ¿cómo estás?
18: Muy buenos días, querida Carmen.
0: Jacobo Dayan, buenos días.
19: Buenos días, Carmen, Lisa, ¿qué tal?
0: A los dos, muchas gracias. Hace un momento empezamos a presentar la exposición que se está haciendo de la UNAM, el doctor Eduardo Bárcena García. Eduardo Bárcena García es quien está leyendo precisamente estas conclusiones y recomendaciones que está haciendo esta comisión creada ex profeso, pues para ver qué hace la UNAM con motivo del comportamiento atípico, digámoslo así, sobre el examen de licenciatura para el ciclo escolar 2026-2027. Y estamos pues viendo cómo están leyendo lo que ocurrió, una línea del tiempo sobre lo sucedido con este examen y la revisión de este proceso de ingreso a la licenciatura. Y la recomendación, conclusiones y recomendación que el rector Leonardo Lomelí pues está tomando nota. Son recomendaciones, pero la decisión pues recae en el propio rector de la UNAM sobre qué hacer frente a todo esto. Dejo correr, si les parece, Jacobo y Lisa, esta parte donde se está explicando lo que proponen los integrantes de esta. Leonardo Lomelí pues está tomando nota. Son recomendaciones, pero la decisión pues recae en el propio rector de la UNAM sobre qué hacer frente a todo esto. Dejo correr, si les parece, Jacobo y Lisa, esta parte donde se está explicando lo que proponen los integrantes de esta comisión técnica que ha revisado.
1: Comisión técnica, en apego a lo contemplado por la legislación universitaria, hace las siguientes recomendaciones. 1. Verificar los resultados obtenidos a través de la realización de un examen control. 2. Convocar a las personas que ya habían recibido un aviso de selección para ingresar a la UNAM en la convocatoria 2026 mediante el examen original, así como a quienes obtuvieron en dicho examen un número de aciertos igual o superior al menor número de aciertos que permitió el ingreso entre 2021 y 2026 al mismo programa, plantel y modalidad. De esta manera, la universidad ofrecerá una oportunidad de participar en el examen de control a quienes ya recibieron un primer aviso de selección y a quienes, alcanzando los puntajes referidos en el párrafo anterior, pudieron haber sido no seleccionados como consecuencia de las irregularidades detectadas. 3. Aplicar el examen de control de manera presencial, bajo el formato más conveniente para poder procesarlo lo más pronto posible, con versiones diferentes que resulten suficientes para el número de turnos y aspirantes y llevarlo a cabo a la brevedad para reducir la afectación al calendario escolar. Y 4. Asignar los lugares de ingreso a partir del resultado obtenido en el examen de control. Este examen de control es un mecanismo dentro del proceso de selección vigente que parte de los resultados obtenidos en el examen en línea para determinar a quienes se les aplica este medio de verificación. Con esa recomendación, la Comisión Técnica busca reconocer a quienes obtuvieron en el examen original un resultado favorable, invitándolos a continuar en el proceso de ingreso. Asimismo, reconoce y valora el esfuerzo adicional que esta medida exige, especialmente de quienes alcanzaron dicho resultado mediante el estudio y la preparación. La convocatoria al examen de control no constituye una imputación de conducta irregular. Si bien el análisis estadístico identifica cambios sustanciales en la distribución general de aciertos, no permite por sí solo discernir conductas individuales irregulares ni determinar la forma en que fue obtenido cada resultado. Ante esta situación, la universidad debe actuar con apego a la ética, la integridad y la honestidad académica, a la equidad en el ingreso y a la observancia de su normatividad. Es preciso enfatizar que esta recomendación, que con carácter apremiante contempla una forma de culminar el proceso de ingreso a la licenciatura en este periodo, no pone fin a los trabajos de la comisión, la cual seguirá trabajando para ahondar en la averiguación de lo ocurrido y con ello estar en mejores condiciones para proponer caminos futuros y brindar la información necesaria para que se deslinden responsabilidades. Finalmente, esta comisión hace un llamado y agradece a la sociedad mexicana y a la comunidad universitaria su solidaridad para apoyar los esfuerzos de la Universidad Nacional a fin de concluir el proceso de ingreso 2026-2027-1. En particular, apela a la comprensión de las y los aspirantes, así como de sus familias. Es cuanto, señor rector.
18: Muchas gracias, doctor Eduardo Bárcena, integrantes de la Comisión Técnica, directoras y directores de entidades académicas de nuestra universidad, funcionarios, secretaria general de APAUNAM, muchas gracias por estar el día de hoy con nosotros. Quisiera comenzar por agradecer a la Comisión Técnica.
0: Habla el doctor Leonardo Lomé, el rector de la UNAM.
18: Este esfuerzo en tan pocos días. Sé que han trabajado mucho, sé que han sido jornadas arduas. Les agradezco mucho este esfuerzo realizado en beneficio de nuestra universidad. Ciertamente, la gravedad de la situación, el hecho de que tengamos resultados especialmente anómalos en la distribución de aciertos del concurso de selección para ingresar en el ciclo 2026-2027 a nuestra universidad, ameritaba una respuesta rápida, pero al mismo tiempo una respuesta bien fundamentada en análisis y que al mismo tiempo considerara distintas opciones para poder llevar a cabo aquella decisión que fuera más viable en el corto plazo, pero que sobre todo salvaguardara un principio fundamental, la equidad en el acceso de la educación superior. Ante la posibilidad de que un número importante de aspirantes hubiera podido tener ayuda que los puso en ventaja respecto a los demás, aspirantes que realizaron un esfuerzo honesto por prepararse y por presentar su examen, la universidad tenía que ofrecer una salida que al mismo tiempo permitiera corregir esta situación a la brevedad posible y que por lo tanto permitiera también iniciar el semestre en la medida de lo posible sin alterar significativamente el calendario universitario, el calendario escolar ya aprobado. Fue por ello por lo cual, habiendo recibido esta recomendación, considero muy adecuado el recurrir a un examen de control para verificar resultados por presuntas irregularidades. Esta posibilidad está contemplada en la propia convocatoria al proceso de selección para primer ingreso 2026-2027. No se trata de un nuevo examen, se trata de un examen de control, precisamente para garantizar que las personas aceptadas realizaron realmente un esfuerzo y no tuvieron una ayuda que los puso en ventaja con relación a las y los demás aspirantes. Ofrezco una disculpa a las aspirantes y a los aspirantes que, habiendo sido aceptados limpiamente, serán convocados a presentar el examen de control. Pero es necesario para dar certeza y garantizar la equidad en el acceso. Tengan la confianza que obtendrán un buen resultado y que confirmarán su ingreso a la Universidad Nacional Autónoma de México. Quiero insistir que es muy importante hacer un llamado a la sociedad en su conjunto, a las personas que buscan ingresar a la universidad y a sus familias, para que nos apeguemos a un comportamiento ético, a que no caigamos en la tentación de recurrir a ayuda fraudulenta. El hacer trampa es algo que no solamente daña a la institución, es algo que daña a la sociedad en su conjunto. Es algo que erosiona el tejido social. Es una práctica que debemos desterrar. Les pido que hagamos un esfuerzo por confiar en nuestras propias capacidades para, en este caso, preparar de la mejor manera el examen en futuras ocasiones y, por supuesto, para aquellos que habrán de llevar a cabo este examen de control. Confíen en sus propias capacidades, prepárense bien y, sobre todo, entiendan que para ingresar a la universidad, este es el primero de muchos esfuerzos que deberán realizar y que no es haciendo trampas como se forma a los profesionales que el país requiere.
0: No es haciendo trampas como se forma a los profesionales que requiere este país, es lo que dice el doctor Leonardo Lomelí Vanegas, que es el rector de la UNAM. Así que están anunciando este examen de control. Examen de control. No se repetirá el examen para todos los que aplicaron el examen, solo se repetirá el examen, no se repetirá, se hará un examen de control para aquellos y aquellas que hayan obtenido resultados iguales o superiores a los que fueron registrados en el periodo 2021-2020, en el 2025. En el periodo 2021-2025, que fue el anterior examen para licenciatura, esos resultados están ahí. Y para aquellos que en este 2026 hicieron examen y sacaron igual o superior resultado respecto al anterior, es en donde se aplicará este examen de control. Pide disculpas el rector para aquellos que hicieron su examen honestamente, pero es necesario, dice el rector, y creo que tiene toda la razón. Es un mecanismo que ya está contemplado en el propio marco de la ley universitaria, este examen de control. Así que se llamará, se pedirá a quienes hicieron el examen para licenciatura que hayan tenido resultados superiores o iguales a los que se obtuvieron en el ciclo anterior. Así que está este examen para resolver con sentido de urgencia esta circunstancia por la que atraviesa la UNAM. El comité que se creó no cierra aquí su trabajo, continúa haciendo investigaciones para saber cómo demonios sucedieron las cosas. Pero en lo que esto termina de ocurrir y se sabe cómo demonios ocurrieron las cosas, tienen que resolver el examen, tienen que resolver qué pasa con las personas que hicieron su examen y que hoy tienen incertidumbre de lo que va a ocurrir. Con esto ya se sabe que se hará este examen de control presencial, que la UNAM pues se encargará de pues organizarlo para que esa franja de los que aplicaron, los que tuvieron iguales o superiores resultados en relación al examen anterior, tendrán que hacer su examen de control. y el que estudió, pues estudió, el que sabe, sabe, y volverá a aprobar su examen. Y aquel o aquella que hizo trampa, pues se va a ver en el examen de control y obviamente no podrá entrar a la universidad. Lisa y Jacobo, brevemente un comentario. Jacobo, tú eres funcionario de la UNAM, eres el director del Centro Cultural Tlatelolco, eres parte del esquema de la UNAM, eres universitario de cuerpo entero en este momento como responsable de este centro. En términos generales, ¿qué opinión te merece esto?
19: Sí, Carmen, haciendo nada más una precisión a la explicación que acabas de dar, repetirán el examen aquellos que estuvieron en la franja que hubieran sido acreedores a un lugar dentro de la universidad según los resultados anteriores, que eran exámenes presenciales. Sí, es decir, dependiendo tu licenciatura y tu plantel. Uh-huh. Si para entrar a tu licenciatura y tu plantel se requerían de los reactivos 90 reactivos, si tú en este examen tuviste 90 o más, repetirás el examen. Entonces, lo que veremos es la repetición. Lo que me gustaría decir es de que el comité, es decir, este grupo de 15 expertas y expertos, es un comité muy sólido. Hay gente con distintas formaciones, es decir, hay gente experta en educación, de dentro y de fuera de la universidad, ¿eh? Es decir, no nada más son universitarios, expertos en tecnología, dado que este examen se hizo en línea, expertos en ciencias, en matemáticas, en física, para hacer un análisis. Hay abogados, un análisis integral sobre lo ocurrido y bueno, pues, llevan trabajando 4 días, supongo, a marchas forzadas, para tener este primer resultado que tiene que ver con la urgencia que es el inminente inicio de cursos universitarios que pues, supondría que tendrán que aplazarse seguramente algunos días o semanas porque el ingreso es en un par de semanas y habrá que pasar por este proceso de repetir el examen y sobre todo ver las recomendaciones. Lo que será interesante es ver las siguientes recomendaciones que tienen que ver con el uso de la tecnología y los exámenes.
0: Más que repetir el examen porque no será el mismo.
19: No.
0: Examen de control. Es un examen distinto, es un examen presencial y se hará a la brevedad posible precisamente para este propósito. Lisa.
20: Simplemente complementar lo que decía Jacobo, yo creo que el comité demostró que pudo trabajar de manera con celeridad, con responsabilidad, plantear una cosa, una salida, digamos, que es pues la salida más justa, entre comillas, para todos aquellos involucrados y la más rápida para no afectar el ciclo escolar, como escuchamos en la conferencia de prensa. Lo importante será, yo creo que dos cosas, no solo lo que menciona Jacobo, cuál es el futuro del uso de la tecnología para los exámenes de admisión a la universidad, sino también otras dos, ¿no? La segunda es cuáles fueron los procesos de toma de decisión y de organización del examen de manera virtual con estos softwares de tecnología e inteligencia artificial durante todo el proceso de planeación y ejecución y luego desde que supieron de las irregularidades hasta el llamado de la comisión, porque creo que ahí hubo muchos retrasos que tienen que tener cierta responsabilidad y cierta revisión específicamente para quien haya organizado el proceso, pero también para quien no permitió pues que el equipo del rector se reuniera entre el momento en que salen las primeras irregularidades y el momento en el que finalmente se convoca a esta comisión. Y otro que es un debate muchísimo más de fondo, a nosotros ahora fuera del aire que escuchábamos los números, pues tiene que ver con hemos creado una expectativa de acceso universal a la educación superior, cosa que es un ideal que yo, por supuesto, comparto, pero la UNAM tiene un montón de restricciones para dar cabida a la demanda y al volumen de demanda pues que esta máxima casa de estudios tiene. Y yo creo que eso nos tiene que llevar a una conversación muy profunda de cuáles son los recursos con los que cuenta la institución para asegurar que en sus procesos de ingreso, sus procesos de selección, de permanencia, de titulación, efectivamente, ¿no? Prevalezcan tanto las normas universitarias como el mayor estándar, digamos, de justicia para todos aquellos aspirantes pues que todavía ven en la UNAM y en la posibilidad de una carrera universitaria un mecanismo de ascenso social, un mecanismo de progreso individual, familiar y colectivo.
19: Sí, además, una rapidísima. Bien dice Lisa, es importante eso, el deslinde de responsabilidades, ya sea a la empresa o al interior de la universidad, me parece importante. Y la otra también, una reflexión de fondo. Digo, todos fuimos estudiantes. Pues seguramente todas y todos en algún examen copiamos y teníamos un acordeón. Y no. Una cosa me parece que es eso y otra cosa es el publicitar con orgullo esto. Es decir, lo que vimos en redes sociales habla de un desgaste o una putrefacción social importante. Es decir, en redes sociales no nada más había gente que decía con orgullo que había realizado alguna trampa, sino que incluso había gente que ofrecía servicios en redes sociales para hacer la trampa. Es decir, pasamos del todos sabemos al vamos a anunciarlo públicamente. Es decir, eso habla también de un deterioro ético, total, sí. Un deterioro ético de decir, yo vendo estos servicios, yo te ayudo a hacer esto, yo te recomiendo hacer esta trampa, y eso con el afán de, pues, no sé, de ser más famoso, de vender, de, vamos, estamos en un mundo donde lo que importa es el resultado y parece no importar ya principios éticos o de otra índole, ¿no? Me parece también una reflexión de otro tipo.
0: Ni más ni menos. Es importante decir también aquí lo que el rector Lomelí Vanegas dijo hace un momento. No constituye una imputación.
19: No.
0: O sea, aquí alguien, no voy a decir quién porque no, le dije, te puedo citar y no me ha contestado correctamente. Dice, se van a encontrar en el examen los más aplicados y los que hicieron trampa. Uh-huh. Pues sí. Porque serán convocados, pues, los que resultaron mejor calificados, obviamente, y ahí se va a saber el quién es quién. Claramente, para eso es el examen de control, se va a saber quién es quién, y al final de cuentas, pues, los que decidan no acudir, pues, tendrán su opción para no ir, y quedará la duda de si no fueron porque ya no quisieron continuar el asunto o porque hicieron trampa y saben que no pueden hacer un examen correctamente. Se verá. Se verá lo que venga ahora que se hagan los exámenes de control, el examen de control, pero es importante lo que dice el doctor Lomelí Vanegas. No es una imputación. Imagínense los que hicieron el examen, que lo hicieron muy bien, que resultaron pues excelentes su calificación, y que ahora tienen que hacer el examen de control. Se disculpa el rector con ellos.
19: Claro.
0: Se disculpa con los que ni hablar van a tener que hacer el examen de control porque les fue bien, o muy bien, o demasiado bien. Y en este examen de control se podrá saber si esa persona pues realmente pudo o no haber hecho trampa, dado los indicadores que hay de que hubo irregularidades ahí. Así que queda ya establecida la mecánica, ya está claro lo que viene en camino para los que hicieron el examen en la UNAM. Todos los demás, los que lograron ingresar, los que van a lograr ingresar a la licenciatura, que estén por debajo de los resultados
19: que del examen anterior, que permitieron ingresar en años anteriores.
0: Que permitió, exactamente. Los que estén por abajo de eso no van a hacer examen de control. Si lograron lugar, felicidades. Si no lograron lugar, ya es otra cosa. Pero en este caso será este examen únicamente para los que tuvieron igual o superiores resultados a los que lograron ingresar a la UNAM en 2021-2025. Así quedan las cosas. Así que, bueno, yo con una respuesta importante, rápida, no puede ser de otra manera, de la UNAM. La UNAM no podía jugar con esto, no puede jugarse su prestigio, su institucionalidad, no se puede jugar la UNAM esto para nada. Quedó una situación muy crítica que la UNAM tiene que revisar al interior de la UNAM, y lo que aquí se ha dicho seguirá siendo parte del trabajo de esta comisión técnica, de este comité técnico, que se creó ex profeso para revisar lo ocurrido con este examen de admisión por primera vez en línea. Qué tremendo, ¿no? Mm. Por primera vez en línea de la Universidad Nacional, nuestra máxima casa de estudios, está informando esta mañana exactamente lo que viene en camino, y quedamos a la espera de que termine su trabajo este grupo de personas especialistas que contarán más una vez que sigan investigando lo sucedido en la universidad con este examen. Tremendo asunto del cual seguiremos hablando. Punto y aparte. Lisa Sánchez Ortega, Jacobo Dayán, proponen un tema muy importante ustedes que tiene que ver con otro asunto gigante que es el huachicol. Y lo que hemos visto de informaciones recientes sobre que no solo se ordeñan los ductos, no solo se contrabandea el combustible y se hace fraude fiscal, sino que hay elementos que nos muestran el nivel de desarrollo de la criminalidad. No solo el crudo directo, sino la refinación. Vamos a refinar, Jacobo.
19: Pues sí, digo, bien hablas de esta evolución que ha tenido el fenómeno. La criminalidad, ¿no? Digo, la ordeña de ductos la veníamos oyendo desde hace años y años y años. Eso aparentemente, pues no sé si en la coyuntura en que se cerraron los ductos, se compraron las pipas, se trató de combatir durante el inicio del sexenio de López Obrador el huachicol tradicional, pero por las cifras que presenta Barnés sobre los faltantes de o la pérdida de crudo inexplicable en Pemex, podíamos inferir que había no nada más este tipo de huachicol artesanal, sino algo más sofisticado. Pero lo que tenemos claramente es de que a raíz de la reforma implementada durante el sexenio de Enrique Peña Nieto, que permitía particulares la importación de combustibles, empezó un fenómeno que se convirtió en lo que conocemos como el huachicol fiscal, que nos enteramos hace apenas un año, hay dos años, pero que viene operando claramente desde hace muchos, 5 o 6 años atrás, en un esquema donde se involucran a refinerías en los Estados Unidos, que reciben, según el propio documento del Tesoro, crudo legal o ilegal, ahí podría estar parte de estos faltantes que identifica Barnés, y se regresan al país sin pagar impuestos, pero ahora, por tierra y por mar, es decir, están aduanas y puertos. Había que preguntarnos también si ahí hubo una intencionalidad en colocar a Marina y a Defensa a cargo de aduanas y puertos para controlar este flujo, que no podía pasar sin el conocimiento de las más altas esferas políticas. Y ahora nos encontramos con que empiezan a aparecer, ya desde hace algunos años, instalaciones dentro del territorio nacional, desde muy pequeñas hasta cosas más sofisticadas, que parecen ser refinerías o que son refinerías a cielo abierto, ilegales, en nuestro país. Están el caso, la prensa ha documentado, bueno, el de Reynosa hubo un incautamiento que no queda claro ahora qué es exactamente ese predio, pero los medios hablan de que se tienen documentado 9 otras, lo decía el Universal Electoral de Mauleón ayer, 9 otras refinerías de ese tipo, nada más en Tamaulipas. Imagínate. Está la otra documentada por Código Magenta, muy grande, en Nuevo León, que después fue desmantelada una vez que salió el de menos por las imágenes que se tienen. Pero lo que tenemos es la sofisticación de una industria por parte del crimen organizado. Ahora, digo, para ceder la palabra a Lisa, esto ocurre con evidentemente con vínculos entre grupos criminales, que son quienes ordeñan, se sabe de varios carteles de la droga, que ahora claramente son industrias transnacionales de mercados ilegales, mucho más que narcotráfico, pero con colusión con las más altas esferas políticas. Y la pregunta es si no hay una intencionalidad en haber colocado en la Secretaría de Energía, quien se colocó el sexenio pasado, en el Centro Nacional de Inteligencia, a quien se colocó el sexenio pasado, entregar puertos y aduanas a militares y marinos.
0: La gente cercana a AMLO.
19: O sea,
0: archi cercano,
19: 90, en Pemex, ¿quién estaba?
0: No, sí, sí.
19: 90% lealtad.
0: Sí. Gente muy, muy cercana
19: a él. Muy cercana a él, que son los que tendrían que haber visto esto. Y bueno, las cosas que estamos viendo en estos días con las refinerías que se han dado a conocer y clandestinas, no hay manera de que no se vean por parte de la... Hay uno que está en un predio federal. De Mauleón decía que hay también una red de despojo de predios para colocar estas refinerías. Estamos hablando de una red enorme que participa Hacienda, que participa la Fiscalía General de la República, pero Pemex, pero la Secretaría de Energía, el Centro de Inteligencia, Marinos, Sedena, en una trama criminal que ya, pues, si es cierto el dato de la Secretaría del Tesoro norteamericana, que un tercio o un cuarto
0: del departamento
19: del combustible vendido en este país es ilegal, pues nada más imaginemos el tamaño de eso. La pregunta es, ¿de veras nadie sabe dónde está ese dinero? Nadie sabe, o sea, cualquier empresa monta una cosa de estas refinerías. O sea, yo puedo ir a una tlapalería y comprar cosas como para armar eso, pues me imagino que va a haber pocas empresas capaces de hacer eso. ¿Es tan difícil dar con quién es el dueño del predio? ¿Qué empresa? Aparte, los reportajes...
0: Además, cerquita de instalaciones de Guardia Nacional.
19: De Guardia Nacional.
20: 1.1 kilómetros.
19: Y súmale, por ejemplo, y súmale el reportaje que se hizo aquí en Aristegui Noticias, Carmen, de Soldados del Huachicol.
0: Sí, información muy, muy directa de este tipo de cosas.
19: Y todo es, o sea, y bueno, en las últimas semanas hemos estado hablando, o sea, se dejó de hablar de esto, primero por el Mundial. Después la atención se centró en Rufo y ahora en los alineamientos, yo no diría que son lineamientos, en los alineamientos que publicó el gobierno,
0: que puso a consulta.
19: Que pusieron a consulta los alineamientos. Bueno, pues creo que esto tendremos que regresar a discutirlo porque estamos hablando de la gobernanza criminal ya no nada más de territorios, sino de mercados completos. Y no se nos olvide, esto tiene un vínculo directo con la violencia que se genera en este país.
0: Lisa, ¿qué dices?
20: A ver, yo rescato dos cosas que me parecen muy importantes compartir con la audiencia. La primera tiene que ver con este cambio en el modelo de operación o en el modelo de negocio dentro de la delincuencia organizada, en donde ya pasamos del delito de subsistencia, que es el primer antecedente de robo de combustible para la venta y la vida de ciertas comunidades muy desfavorecidas, al robo de oportunidad, que era ciertas organizaciones criminales que robaban directamente de los ductos o asaltaban pipas o de pronto, ¿no? También en colusión con ciertos gasolineras, etcétera, extraían combustible para su venta ilegal y las ganancias se las quedaban, al binacional, que tiene que ver con el robo a las finanzas del Estado mexicano, el contrabando de combustible entre un mercado y otro para aprovechar diferenciales de precios, particularmente cuando viene de norte a sur, compras combustible más barato en Texas, lo traes a México, lo vendes más caro acá y encima defraudas al Estado. A esto que estamos describiendo el día de hoy en esta mesa, que es formalmente el crimen organizado haciéndose cargo de prácticamente una cadena productiva entera.
0: Impresionante.
20: Eso es muy importante, no solo las consecuencias que puede tener en términos del empoderamiento económico de estas organizaciones, que además sabemos victimizan a la sociedad de mil maneras. Esto es muy importante porque lo que nos denuncian es que además sabemos victimizan a la sociedad de mil maneras. Esto es muy importante porque lo que nos demuestra es una operación de red. Que aquí hemos insistido en esta mesa un montón de veces en que las investigaciones y por supuesto la política de seguridad y de inteligencia tiene que entenderlas y verlas como red.

0: la sofisticación técnica de ingenieros petroquímicos, ¿no? De un conocimiento real de la industria energética, de los procesos de refinación.
1: Sí, perdón, perdón que te interrumpa. Recordemos que dentro de las personas desaparecidas hoy en México,
0: hay muchos ingenieros químicos.
1: Sí. A ver, sabemos, ¿no? Hay denuncias sobre eso reciente, hace algunos meses tuvimos una circunstancia de este tipo, o sea, ingenieros que después fueron asesinados, por cierto.
2: Sí, hay,
1: uno se pregunta para qué desapareces gente especializada con pues para reclutarlos.
0: Y también no solo en esta...
1: Y hacer cosas que no cualquiera sabe hacer. Es muy fuerte todo esto.
0: No solo en esta actividad económica, también lo vimos en el tema de la minería, por ejemplo, ¿no? Con justamente estos reclutamientos forzados, desapariciones, secuestros de ese personal muy especializado que hoy se requiere para hacerse cargo de esa cadena productiva. Lo mismo ocurre, y decía Jacobo, cualquiera puede poner una empresa y emitir una factura. Pues no, también se requiere un conocimiento muy especializado para poder hacer financieramente, contablemente, una empresa y poder simular un montón de operaciones. Y existe el segundo elemento que a mí me parece muy importante, esta sofisticación criminal, que tiene que ver con algo que la académica chilena Lucía Dahmert escribe en su último libro, que se llama Poder Ilegal, y que tiene que ver con este crimen organizado que se apodera poco a poco de cadenas productivas, de actividades económicas que tienen un origen lícito, busca también que el rédito de sus actividades regrese a la economía formal, regrese a la legalidad. Transparentándolo y legalizándolo todo. Y ahí es muy importante otra vez esta noción de red, porque ahí vuelve a haber un vínculo con empresarios legalmente establecidos, con redes de logística legalmente establecidos y, por supuesto, con el mundo político, sin cuya participación pues no podría ser explicable o verosímil que a 1.5 kilómetros de un cuartel de la Guardia Nacional no haya habido nadie que se haya preguntado cuál era el uso de suelo de ese predio, cómo llegaba la energía, la electricidad y el agua que es necesaria en una instalación de este tipo, así sea solo de almacenamiento y mezcla de combustible, como dijeron en el caso de Coatepec en Veracruz.
1: ¿Cómo llegaba o cómo llega?
0: ¿Cómo logran distribuir esas enormes cantidades en Reynosa? Lo que vimos es que llegaron y había más de 3 millones de litros de combustible ahí. Eso requiere, ¿no?, distribuciones importantes, eso requiere pues por lo menos, ¿no?, tráfico de cierto tipo de unidades, de cierto tipo de materiales, y hoy estamos viendo pues que es en esa omisión ya no solo participan tristemente las autoridades de seguridad, que pueden voltear hacia otro lugar por amenaza, por corrupción, por colusión, por connivencia, sino también de otras autoridades, Carmen, ya en esas actividades económicas formales. Estás hablando del sector energético, estás hablando del sector logístico, estás hablando del sector comercial, del sector aduanero, y es tremendamente preocupante porque platicábamos fuera del aire, Jacobo y yo, parecería que estamos pues frente al florecimiento de todas las ilegalidades.
1: El florecimiento de todas las ilegalidades, pues de todo esto seguiremos hablando, es fuertísimo, es fuerte, fuerte lo que están planteando. Gracias a los dos por estar aquí, seguiremos con este hilo de cosas, desde luego. Gracias, Jacobo Dayán, por estar aquí y buenos días, buen fin de semana.
2: Y muchas felicidades por lo de la ONU, Carmen.
1: Ah, muchas gracias.
0: Seguiremos el debate el lunes.
1: Exactamente, el lunes 3 de agosto estaremos en Montevideo, Uruguay. Será un gustazo visitar Uruguay y bueno, pues estaremos participando en este foro 12 del día, tiempo de Uruguay, tiempo de Montevideo, 9 de la mañana, tiempo de México. Haremos transmisión simultánea de nuestro noticiero y de esta pues posibilidad de estar en esta mesa de debate entre las y el candidato de América Latina y el Caribe para la Secretaría General de la ONU. Así que gracias por la invitación a Aristegui Noticias, a esta cobertura que nos han invitado y a mí para participar como moderadora de esta mesa. Así que ya les contaremos. Por lo pronto nos vamos. Gracias, Lisa. Gracias, Jacobo. Y nos vamos con esta pieza de Cristian Granados. Si usted va a usar la carretera este fin de semana, escuche esto nuevo que tiene que ver con Capufe. Ya cambió la forma de pagar las casetas. Así que siendo viernes, ahí le avisamos. Cristian, un abrazo. Gracias por estar aquí.
3: ¿Basta salir a carretera? Ya cambió la forma de pagar en las casetas de Capufe. Si tienes pensado viajar por carretera, toma nota. Las casetas operadas por Caminos y Puentes Federales, Capufe, comenzaron una nueva etapa para ampliar el pago electrónico en sus plazas de cobro. La Secretaría de Infraestructura, Comunicaciones y Transportes informó que los 1050

0: carriles distribuidos en 129 plazas de cobro administradas por Capufe ya cuentan con tecnología para aceptar tag de telepeaje, con el objetivo de hacer más ágil el paso de los vehículos y reducir los tiempos de espera. ¿Qué significa esto para los automovilistas? Desde ahora, quienes cuenten con un dispositivo tag podrán utilizarlo en cualquiera de estas casetas, sin importar la marca, siempre que sea compatible con el sistema. La intención del gobierno federal es avanzar de forma gradual hacia un modelo con menos operaciones en efectivo y mayor uso del pago electrónico. Es importante aclarar que el efectivo todavía no desaparece por completo. Las autoridades señalaron que la transición será paulatina, por lo que, por ahora, las casetas continúan aceptando pagos en efectivo, mientras avanza la estrategia conocida como cero efectivo. Entre las ventajas que destacan las autoridades están una circulación más rápida en las autopistas, menor manejo de dinero en efectivo y una reducción de las filas en los puntos de cobro, especialmente durante temporadas vacacionales y fines de semana con alta afluencia vehicular. Si aún no cuentas con un tag y planeas viajar con frecuencia por carretera de cuota, quizás sea un buen momento para considerar este sistema, ya que el proyecto contempla que el pago electrónico tenga cada vez mayor presencia en la red de autopistas del país. Por ahora, la recomendación es sencilla. Antes de salir a carretera, verifica que tu tag tenga saldo suficiente y consulta qué métodos de pago están disponibles en la ruta que vas a recorrer para evitar contratiempos. La modernización de las casetas ya está en marcha y cambiará la forma en que millones de personas viajan por las autopistas del país. ¿Tú ya utilizas tag o prefieres hacerlo en efectivo?
1: Sé que ya me había despedido, pero regresamos un momentito, perdóneme usted, regresamos un momentito porque nos queda un momentito de tiempo, nada más un minuto, y nos mandó un mensaje, déjenme, Elisa y Jacobo, recuperar un mensaje que nos mandó nuestra querida Karina Maciel. Saludos a Karina, colega que hemos trabajado juntas muchísimos años en la televisión y en CNN, pero bueno, ahora me mandó un mensaje porque estaba oyendo el tema del examen de la UNAM y me dice, mi hijo que estudió por 6 meses en un curso no logró un lugar en la UNAM porque le faltaron 5 aciertos en su examen. Y fue muy frustrante porque fue muy riguroso y respetuoso con los lineamientos del examen y saber que muchos hicieron trampa y hubieran podido lograr un lugar, pues es muy frustrante. Así que lo que le queda, pues es, entre otras cosas, es prepararse para el siguiente examen una vez que se abran las inscripciones porque no estaría en la franca dado que no tuvo los...
2: Pero si tuvo 5 puntos, a ver, ¿sí? No lo sé. Si tuvo, no sé, si tuvo 5 puntos, 5 reactivos menos que el mínimo que sí ingresó ahora, es probable que sí
3: entre. Que sí entre en el de control.
1: Porque, puede ser, sí.
3: Porque los umbrales subieron en este examen para muchas carreras y para muchos planteles, no para todas.
2: Doy un ejemplo. Hasta el año pasado, por ejemplo, para entrar a una licenciatura, de los 120 reactivos necesitabas tener 90 y tantos para poder ingresar. Porque esa es la media que daba el cupo. Este año, como hubo un montón de irregularidades, ese mínimo de 90 se subió a 100. Lo que va a hacer la universidad es repetir de 90 en adelante. Ajá. Entonces, si el hijo de Karina, que le mando un saludo, tuvo 5 puntos...
3: menos de los requeridos este año.
2: De los que acreditaron este año, es muy probable que sí lo llamen, porque eso debe ser que está por encima del mínimo del año pasado. Lo que sugiero es de que todos aquellos que creen que no pasaron ahora, revisen con cuántos reactivos sí se acreditó el año pasado, por ejemplo, para su misma carrera y su mismo plantel. Y de ahí para arriba los llamarán de vuelta.
1: Ah, pues interesantísimo. Bueno, saludos a Karina y a todas las personas que han seguido este programa esta mañana con este tema que sabemos le importa pues a todo el país, obviamente, es un tema del país, pero particularmente a los que quieren ingresar a la Universidad Nacional Autónoma de México y su licenciatura. Gracias, Lisa. Gracias, Jacobo. Un abrazo al público. Buenos días. Le deseamos un buen fin de semana y estaremos con usted el lunes en esta transmisión especial, pues desde Uruguay, Montevideo, con estos candidatos de la ONU que ya veremos cómo se pone. Gracias por estar aquí y hasta la próxima.
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0: ¿Qué tal? Muy buenos días. Tras las irregularidades en este proceso, la Comisión Técnica de Revisión del Examen de Ingreso a Licenciatura de la UNAM recomendó realizar examen de control para aspirantes aceptados y aquellos rechazados con puntaje bajo el parámetro anterior. Para un segundo grupo se tomaría en cuenta el parámetro de los aciertos requeridos en los procesos de selección 2021 a 2025. Por su parte, el rector de la Universidad Nacional Autónoma de México, Leonardo Lomelí, respaldó la aplicación del examen de control y aclaró que no se trata de una nueva prueba, sino de una medida para garantizar que los aspirantes realizaron el examen sin ayuda. Además, ofreció disculpas a quienes obtuvieron los aciertos requeridos de una manera limpia y que deberán presentar esta evaluación. En otros temas, México reforzará la vigilancia marítima en el Océano Pacífico luego de identificar esta zona como una de las principales rutas para el tráfico de drogas por mar. Autoridades mantienen operativos con apoyo naval y aéreo para combatir estas actividades ilícitas. Y en el mundo, Rusia aseguró que la crisis migratoria en Ceuta refleja el colapso de la política migratoria de la Unión Europea. Para Noticentro Informa, Alejandra Martínez Delgado.
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0: ¿Qué tal? ¿Cómo le va? ¿Cómo le va? Muy buenos días. Buenos días. Tengan todos ustedes así con esa musiquita alegre de viernes. Viernes, que te quiero viernes. Y más de quincena. Ay, papá, ¿quién te pegó? Viernes 31 de julio del 2026. Un gusto saludarlo. Un gusto saludarla. Bienvenido y bienvenida a este espacio deportivo incluyente viernes, con una frescura que solamente esta ciudad de Guadalajara, con el olor a tierra mojada y la vista hermosa del sur de la ciudad, hacia el Palomar, hacia la Gourmetería, más a la derecha Buambilias, y allá más al fondo todo lo que es los fraccionamientos del Tajo y de Nueva Galicia y todo esto. Pues aquí estamos con mucho gusto y pues con el agradecimiento de su audiencia, como todos los días, muchas gracias. Esto es el Super Gol. Gracias a todos los que ayer estuvimos y a los que nos dejaron ir, que pudimos estar allá en Tepa, pues muchas gracias. ¿Para qué les digo nombres? Al buen Matokis, a don Ezequiel Gutiérrez, cómo no, a Lauro Barba, a Juanito del Gordas. A todos, muchas gracias. A mi amigo Mota, cómo no. Gracias, aquí estamos para platicar, ¿no? Ya se viene el día de hoy, inicia la jornada número 3 de este campeonato liguero, que por cierto, hoy al terminar la fecha, bueno, no hoy, el próximo domingo, dará pie a un receso y en el cual se reanudará hasta la media quincena de agosto, 14-15 de agosto. Pero por lo pronto, hoy a las 7 entra en actividad el rebaño, va a tratar de una vez por todas demostrar que ese titubeante inicio de torneo no tiene que ver con el extenso y me parece muy competitivo plantel que tiene, y vamos a ver con mucho gusto en el Cuauhtémoc a las 7 de la noche si ese, repito, titubeante inicio, pues solamente es un paso y ya Gabriel Milito comienza a agarrarle la cuadratura al círculo. Y vaya, vaya que ha despertado expectación también la primer localía del rojinegro en esta jornada 3, cuando mañana enfrente a los rayados de Mati, dijo Ray, y que sí, claro que sí, tiene pues una ya gran audiencia asegurada en el monumental Estadio Jalisco, que quien ya lo vio, luce espectacular. Mañana, cómo no, seremos testigos de esos remozamientos y de esa cancha que dicen se mantiene y está de una manera impecable. Buenos juegos de los que platicaremos, y caray, hoy nos despertamos no con una triste, con una tristísima noticia. Los que ya andamos por el quinto o sexto piso, pues seguramente todos recordamos al el eterno capitano, el gran Franco Baresi, el gran Franchino Baresi, nacido en Tragliabato, en Brescia, pero que toda su vida fue lombardo, y en Italia consiguió sus grandes éxitos con 6 ligas, con 3 Champions, con 2 Supercopas, con 2 de las Intercontinentales, y que pues está clasificado como uno de los mejores centrales líberos de toda la historia del fútbol moderno. Fue campeón en 1982, aunque no era titular. Esa saga central ocupaban Giuseppe Bergomi y Claudio Gentile en aquel España 82, pero después no soltó la capitanía y la titularidad de la selección, con más de 700 juegos, solamente superado por el gran Paolo Maldini en apariciones en la casaca rocinera. Pues ahí está, ¿no? Una triste noticia, 66 años, la verdad, muy chavo, un problema de un nódulo pulmonar lo dejó ya en otro plano, fuera de este mundo, y que descanse en paz el eterno capitano. Don Raimundo González, Tito, qué gusto saludarte de este bonito lugar, no se quite don Changuis para apreciar.
1: ¿Cómo estás, Jero? Buen día, amigo Matrín. Dinero. Buen día, un saludo. ¿Cómo están? A mi amigo Pancho, al buen Pechocho, al productor. Aquí estamos, listos, a mi amiga Lulis, al cual le mando muchos abrazos y muchos besos a mi amiga Lulis. Bueno, aquí estamos, cerrando la semana en una vista maravillosa desde el Club Monteverde, donde vemos parte de la zona boscosa, ¿no? De esta ciudad, de la zona que nos ayuda a respirar todavía oxígeno, zona importantísima parte del bosque de la primavera. Pues bueno, aquí estamos, que se ve verde, verde gracias a las lluvias, a las tremendas lluvias que se dejan caer en esta zona metropolitana de Guadalajara. Y bueno, pues como dice Jero, hoy arranca la jornada número 3, que será pues una pausa después de la misma, porque vendrán 10 días de actividad en la Leagues Cup, donde los equipos mexicanos viajarán a Estados Unidos. Solo 4 partidos se van a disputar en nuestro país. Y por lo pronto, bueno, pues ayer en Colomos, ¿no? En Atlas Colomos hubo fiesta de los aficionados en este famoso banderazo que regresa, creo que después de 7 años, cuando recién Grupo Orlegui adquirió al Atlas, se hizo un banderazo ahí en las instalaciones de Colomos. Hoy se vuelve a hacer, tratando de reafirmar que la relación clubes, equipo de fútbol y con Prodi, bajo el mando, va a existir de nueva cuenta ese acercamiento. Puede ser que el equipo algunas veces entrene ahí en esas instalaciones. En fin, ayer fue día de fiesta, ya se presentó Hernán Crespo, que al mediodía ya estaba en esa ciudad de Guadalajara. Difícilmente vamos a poder apreciar algo de lo que quiere Crespo, ¿no? En el terreno de juego, porque con un día y horas previo al partido del día de mañana ante Monterrey, es difícil, ¿no?, que se pueda hablar. Esta es la mano de Crespo. Ayer conoció ya al grupo, estuvo entrenando en la cancha del Estadio Jalisco, así que bueno, será interesante ver si Atlas, con su 11 que va a presentar, pues qué tanto vamos a poder apreciar. Y bueno, pues ya en Argentina, Jero, Matrina, amigos, hablan de que ya tienen listo, ¿no?, el o avanzado al suplente, o al elemento que, mejor dicho, va a ocupar el lugar que no pudo llenar Thiago Ovella, que no estuvo en las condiciones económicas y demás. Seguramente también los exámenes médicos algo debieron haber detectado, no se quedó. Y bueno, hablan de Florian Monzón, este jugador de Vélez. De hecho, señalan que vendrá por 3.5 millones de dólares a los rojinegros del Atlas. Entonces, bueno, pues todo parece indicar que este jugador será el que venga a suplir la partida del portugués.
0: Un muchacho ya consolidado allá en la Liga Argentina, y que, bueno, pues ese tocayo de apellido de uno de los más grandes boxeadores que ha dado el mundo, y el más grande de Argentina, acaecido trágicamente por temas extra ring, el gran Carlos Monzón. Y que sí, ya en Vélez, pues este Monzón, un ídolo ahí en la afición. Y yo creo, Ray, que va a ser de mucha utilidad para el rojinegro,
1: O sea, no ha tenido actividad ya con Vélez, Jero, pero están pensando en él para llegar a los rojinegros del Atlas. Digo, todavía tiempo hay. Los registros terminan, o cierran, mejor dicho, el 11 de septiembre. O sea, tiempo hay. Pero esto es lo que está analizando la gente de los rojinegros del Atlas. Y ayer en el discurso, ¿no?, que daba Crespo a los aficionados que se dieron cita allá a las tribunas de Atlas Colomos, pues les dijo lo que siempre se señala, ¿no?, que viene a trabajar fuerte, a respetar una historia, a seguir con la historia y a lograr cosas grandes. Pero luego le dice, calma, todo con tiempo, todo con paciencia, esto es un proceso. Pues ojalá que este proceso no sea tan largo y que Crespo le pueda entregar los mejores resultados junto con el equipo que se armó, a la gente, al aficionado de los rojinegros, que mañana van a ser un entrenador en el Estadio Jalisco. Prácticamente ya no hay boletos para el juego, así que mañana será día
0: tampoco de fiesta. ¿Tampoco en el futbolera. Anillo superior?
1: Todos los anillos están llenos.
0: Aquel que mande. Saludos a toda la gente, ya nos sintoniza. Ya quieren saludos desde temprano. Con mucho gusto a toda la gente aquí en el Club Monteverde, al gran Bolívar Vivar y a Polito Vidrio, que se están enfrascando en la cancha 1 en un duelo, a Marían, la esposa de Angelito, allá al profesor Héctor, a Michelle, a toda la gente que ya está participando aquí desde temprano en el Club Monteverde. Y bueno, pues allá a mi compadre José Julián del Toro, un saludo, compadre, a Pepe Andrade, a toda la gente que ya están de mitoteros aquí con nosotros. Muchas gracias, don Martín Ochoa Magaña. ¿Tú quieres mandar un saludito?
2: Gracias. ¿De qué sirve que llegue temprano? ¿Vas? ¿Y qué?
3: Si ya le dije
2: Sí, ¿no? Y llegas y ve que no te presenta, ¿no? Hola, ¿cómo están? Buenos días. Televiso.
0: Pinche Televiso.
2: Agrandado.
0: Metiendo grilla, agrandado.
2: Agrandado.
0: Televiso, Televiso.
2: Oye, por cierto, bueno, buenos días. Oigan,
0: lo... ¿De qué vas a hablar? ¿Con qué nos vas a hablar?
2: No, digo, el tema de la FIFA está sabroso, ¿no? Con lo que ha hecho la UEFA.
1: Está sabroso la respuesta de la Federación.
2: Sí, que es a lo que voy, ¿no? Increíble, ¿no? Lo van a estudiar, van a pensarlo. ¿Cómo van a pensar si pertenecen a la CONCACAF y los CONCACAFianos dijeron, hey, esto no pinta bien y no queremos, ¿no? Y México dice, lo voy a pensar.
0: Y México, a diferencia de UEFA, que sí es un bloque de 50 países bien unidos, dijeron, no queremos.
1: ¿Cuántas veces la UEFA ha amenazado con eso?
0: No, pero
2: con esto yo creo que...
1: ¿Cuántas veces?
0: Al margen de que se haga o no se haga.
1: Desde
0: muchas.
1: Que Blatter... No, que nosotros vamos sí. A empujar. ¿Y qué pasó?
2: El grupo el G8 y todos, ¿no?
0: Por lo menos, mira, muestran desacuerdo.
2: Claro.
0: En algo que evidentemente, ¿no? Pues se está convirtiendo en el negocio de Don Gianni. Está haciendo su business y su industria propia. Sí. Allá va encaminado.
1: Pero vuelvo a lo mismo. ¿Cuántas veces la UEFA no ha salido con esto?
0: Pero a ver, ¿por qué eres tan negativo? ¿Por qué no ves el cómo sí?
1: No,
0: yo digo que eso
1: no más digo que la armen, que si en verdad no. Ya salieron, como dicen ustedes, si ya la pusieron,
2: no lo frunza, ¿no?
1: No, o sea,
0: sí,
1: ¿verdad?
0: Está bien, estoy de acuerdo. Está bien que lo hagan. Pero por lo pronto, una, muestran unidad,
2: ¿sí?
0: Y muestran desacuerdo en una propuesta, porque todavía ahora, no es un hecho,
2: ridícula.
0: Ridícula.
1: Yo te pongo un segundo punto, que sale la CONCACAF a decir que güey, ¿cuánto por voto, cuánta ayuda recibe cada islita?
2: Oye, como dicen, ¿no? Los jodidos, te van a caer 20 millones de dólares.
1: Matrín, ¿tú crees
2: van a
1: que
2: votar?
1: Todas esas islitas son corruptibles, Matrín. O sea, por eso, ayer Canadá. ¿Quién manda en CONCACAF? Son dos países. Estados Unidos, ¿no? Y Canadá. Entonces, me parece que está bien. O sea, no, hombre, se van a acabar. Y bueno, yo creo que, está bien. Qué bueno que se unan.
2: Sí.
1: Pero en verdad, que empuje. Lo que sí, México, me parece que, como dicen en el barrio,
2: sí. O sea,
1: te haces el lado del poder ahorita. Dices,
0: hazme a ver, favor de decir por qué.
1: Vamos a analizar, vamos
2: a estudiar, pensarlo. La propuesta no se ve tan mal, ¿no? Espérame.
1: El mensaje que dan es que ellos se están separando de lo que CONCACAF está diciendo, ¿no?
2: Ya que eso es lo grave.
1: Se desmarcan.
0: Ay, no, yo no.
1: Se desmarcan.
0: Yo estoy con ustedes, Gianni, ¿eh?
2: Que eso es lo malo, ¿no? Esa es la parte criticable.
1: Sí extrañó, ¿no? Yo creo que lo mejor que hubiera hecho la federación es mutis. O sea, ok, con que CONCACAF son su comunicado, su posición.
2: Oye, bueno, nos vamos a reunir, ¿no? Aunque sea por protocolo. O no digas nada. Pero, a ver,
1: deja que se agarren de la greña las confederaciones.
2: Pero por el protocolo, ¿no dices? A ver, vamos a ver qué dice la confederación, vamos a reunirnos. Por lo menos,
1: pero sí, chaque,
2: no aparte, no te pones como yo, México, pienso que lo vamos a pensar.
0: Sí, oye,
2: no.
0: Como lo hizo Prodi en Torreón, callado, como el peluquero.
1: De hecho, ayer estábamos haciéndole guardia ahí al cuerpo técnico de Atlas en el Fiesta Americana. Y pues les dije, a ver, hay que abordar al PF, ¿no? O sea, y el PF... A este que apareció ahí en el video acercando la orejuela en el vestidor y no pasa nada, ya pues se va y se... Pero bueno, hay que esperar.
2: La postura,
1: también
2: ¿no?
1: La resolución de la comisión disciplinaria. Que la comisión disciplinaria, bueno, pues no tarda en emitir un veredicto sobre el tema. Si pasa o no pasa, yo creo que va a terminar en multa, yo creo. Pero bueno, habrá que esperar. Pero por pronto hoy Guadalajara abre su actividad en la jornada 3 cuando visita el noble Pueblita que dirige Gerardo Espinosa. Atlas, perdón, Guadalajara va con la intención de sumar otros 3 puntitos más, de recuperar lo que no pudo hacer en la primera fecha, pero bueno, tiene ahí como escenario el Puebla. Veremos qué planteamiento también hace Gerardo Espinosa y veremos también que a ver Chivas si ya en el conjunto se ve mejor. Y Santi Sandoval ayer apareció ahí en Verde Valle ya operado de su dedito, esperando estarlo.
0: Santi
1: Sandoval, sí.
0: Caray.
1: Sí, don Changui, sí. Sí,
0: sí. Es tu tocayo, don Changui, sí.
1: Sí, gracias.
0: Con 3 juegos, abre el día de hoy, además del juego de Chivas, que es a las 7. ahí en Puebla, seguramente Jera Espinosa, pues con sentimientos encontrados, aunque ya en el profesionalismo tampoco creas que son muy románticos y que Chivas, aunque Atlas lo formó y lo dio a conocer.
1: Ya viste Chicharito, chamba, ¿no? Ya viste Chicharito y su romanticismo.
0: Qué románticos va.
2: El amor eterno que le tenía Chivas, ¿no?
0: Oye, y luego como toda la bola sale a querer componerla. A ver, no, no, no me entendían mal. Yo sí quiero a Chivas. Yo hablaba
1: Ahora quiere desdecir lo que dijo.
0: Lo que dijo, claramente dijo.
1: Ya les dije, si alguien quiere en verdad al Chicharito, acérquensele. Métanlo, quiten el celular. Algo.
0: Aléjenlo. Eso es espantoso. Eso es lo que tienen que hacer. O no sé si todavía tenga relación. Igual nomás lo echó a perder y ya no lo sé.
2: O simplemente, ¿no? Ya te quedas callado, ¿no? Ya la regaste, ya tratas de quedarte callado, esperas otro.
0: Sí, porque
2: claramente lo dijo, o sea, no se puede rajar de lo que dijo, que Guadalajara le quitó las ganas de jugar, que fue como el pararrayos.
0: Chivas.
1: Y lo peor es cuando dicen, es que pensaron que en Javier Hernández lo culpaban de todo, querían siempre usar el nombre de Javier Hernández para escudar los malos resultados y ya después ayer dice, no, a ver, yo quiero mucho al equipo, a los jugadores, a la afición, nada más, pues los administrativos, cabrón, pues si Jorge Vergara en paz descanse fue,
2: te dio
1: la posibilidad de que te fueras al Manchester y a Mauri Vergara te regresó con un contratazo, pues ¿qué querías? ¿O a poco también ellos fueron responsables
2: del penal?
1: De tu falla del penal.
2: Claro.
0: Oye, Y si está hablando de Chivas en ese momento, José Luis Real, Paco Ramírez eran parte de esa institución y fueron los que cuando estaba ya en segunda y que ya no lo quería y que él pensó en su momento en retirarse, fueron los que le dijeron que aquí va a haber forma, le dieron la oportunidad y mira cómo pagan.
2: ¿Cómo dijiste? ¿Cómo es el dicho en Tuzca y en todos los pueblos?
0: ¿No ah, sí, otro? Que lo veas que es malagradecido, no le busques otro defecto. No le busques de otro defecto.
2: Y él tendrá que estar primero agradecido porque Chivas le dio, lo que dice bien Tito, todo, ¿no? Una apertura de estadio para que lo vitorearan más de 44,000 almas cuando se presentó, ¿no?
0: Sí.
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21: Hola, soy Jesús May y esta es la información deportiva de Radio Red. Tristeza en el fútbol mundial por el fallecimiento de Franco Baresi, histórico defensor italiano que falleció este día a los 66 años de edad debido a complicaciones pulmonares. Como jugador mostró amor y lealtad al Milan, pues ahí disputó toda su carrera, donde ganó 6 títulos de liga y 3 Champions League, además de que fue campeón del mundo con Italia en 1982. Descanse en paz, Franco Baresi.
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0: Uno de los grandes momentos que nos dejó este mundial fue la despedida de Luka Modric de las Copas del Mundo. El histórico mediocampista croata puso punto final a una extraordinaria carrera mundialista en la que llevó a su país a competir entre las mejores selecciones del planeta. Su elegancia, liderazgo y capacidad para dominar los partidos lo convirtieron en uno de los futbolistas más admirados de su generación y una auténtica leyenda del torneo.
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2: Muy buenas tardes, aquí el reporte vial. Tendrás lento avance en Boulevard Puerto Aéreo, de la estación del Metro Terminal Aérea a Viaducto Río de la Piedad. Similares condiciones viales encontrarás en Avenida Río Churubusco, del Eje 1 Oriente hasta superar División del Norte. Rezagos al avance encontrarás en Avenida Aztecas, de Avenida del Imán a Rey Tepalcatzin. Y finalmente constante será tu desplazamiento en Vasco de Quiroga, de la Glorieta de Santa Fe hasta Pueblo Nuevo. Evita maniobras bruscas o peligrosas que puedan ponerte en riesgo. Hasta aquí el reporte vial, te informa Alex Leiva.
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12: ¡Pago anticipado! Cuando antes de finalizar el encuentro, tu apuesta es ganadora por la ventaja que pueda llegar a tener un equipo independientemente de cómo acabe el resultado. En el fútbol se cobra con una diferencia de 2 goles, en el básquetbol con 20 puntos de diferencia, en el americano con 17 y en el béisbol con 5 carreras, por mencionar algunos ejemplos. Regresamos a la Perla Tapatía con el Supergol.
13: Háblale a nuestro amigo Álvaro. a nuestro amigo Álvaro García Rulfo, sobrino de aquel gran arquero jalisciense que como récord tiene haber jugado Jorge García Rulfo entre 70s y 80s en los 5 equipos de Jalisco. ¿Te acuerdas de haberlo visto jugar, aunque sea ya grande, a su tío?
14: Yo me acuerdo de Celestino Morales y esos para acá.
13: No, tú sí te acuerdas de Jorge García Rulfo, Matri.
14: No, me acuerdo de Zuli para acá y así.
15: De Castrejón y todos ellos, ¿no? No,
13: sí. ¿No? De hecho, él se formó en Chivas, luego fue a Tecos, luego fue a Atlas, luego fue a UDG y en el Jalisco también jugó una temporada. Don Jorge, bueno, pues Alvarito, hermano, nos quieres con el Jesús en la boca, tenemos a la gente ya desesperadona.
15: Y ya si se te van otro par más también, hermano, mándalo también.
13: ¿Para qué? No vas, te dejan.
15: Hermano, por eso te lo pedí yo.
13: Ay, charros, fíjate, también. Sí, ay, charros, luego de que en su casa limpian a un equipo que en teoría era mucho más fuerte, Acereros de Monclova, van con el colero de la División del Norte, con Tecolotes de los dos Laredos, y son barridos en 3 juegos. No, no puede ser, cabrón. Mantienen con las uñas el quinto lugar, muy cerca de el sexto, que es el último de los que clasifican, y ahora quedan 2 series en la temporada. A recibir a Caliente de Durango viernes, sábado y domingo, y a ir martes, miércoles y jueves a Chihuahua a enfrentar a Dorados para cerrar la temporada. Ojalá que la tropa de Benjamín Gil termine bien para que si no en cuarto o en tercero, que todavía aspira, por lo menos mantenga esa quinta posición, porque si queda en sexto le va a tocar Toros y ahí sí se nos va a complicar. Entonces, bueno, pues creo que es una muy buena serie.
14: Los Leones también juegan acá, ¿no?
13: No, vuelven a salir a Cancún. Juegan hasta la semana que entra, que la expansión no para. Entiendo. Así es, ¿va?
15: Sí, no, expansión no se detiene.
13: Ya, la semana que entra ya juega como local. Ajá. Pero bueno, por lo pronto.
15: Si estaba checando lo que decías del standing, ¿no? De los charros. Un poquito Aguascalientes, que es el que estaba más alejado, lo tiene.
13: Los Rieleros y Unión Laguna también, ahí está.
15: Sí, Unión Laguna, que es el que tiene el sexto lugar. Está
13: así
15: un juego de los
13: así
15: charros.
13: Así es, y luego Rieleros, que puede sacar a cualquiera de los dos.
15: Sí.
13: ¿Mañana de doble juego?
15: Sí.
13: Es correcto, se quedó pendiente uno por lluvia, entonces habrá cuatro juegos en 3 días. A partir de la quinta entrada, no fue juego legal porque no se llegó a la quinta entrada. Entonces, en el primer juego se jugará a partir de la quinta entrada y el segundo juego será ya el correspondiente al día sábado.
14: Wow.
13: ¿A qué hora se inicia la doble cartelera? A las 5.
15: 5.
13: A ver, di con la boca. A las 5 de la tarde.
14: ¿Pero cuándo partió?
13: Inicia.
14: A las 5. Entonces hay que llegar como a las 3.
15: Quiero pensar que no te estás burlando, ¿ah?
13: Yo pienso que estás allá a las 4:30. Para que llegues por un dogo de Don Lupe, un lonchecito del pesebre.
14: Ah, eso sí.
13: Unos taquitos aguaros, de esos de carne
15: sí,
13: asada.
15: Sí, baratos.
14: Baratos como la carne.
15: Baratos. Así nos acostumbraron, pues ¿qué hacemos ahí?
14: ¿Y por qué no?
13: No, no se han calado, ¿ah?
15: No, no.
13: Oye, por cierto, sus amigos de Tortas Locas, ¿ya va?
15: ¿Ya?
14: ¿Ya? ¿Ya qué? ¿Ya se fueron?
13: ¿Y mis amigos de Tortas Lisboa, esos no le van a entrar o qué?
15: En eso andan pensándole.
13: Ricas. A mí me gusta más el de su locación en la colonia El Fresno.
15: ¿Eso es el tradicional?
13: A ver, Ray, pues cada una debe tener su toque y sus lugares. ¿Cuál creen ustedes que sea más típica en Guadalajara para las comidas tradicionales nuestras? ¿La del Fresno o Santa Tere?
14: Yo creo que hoy Santa Tere, güey.
13: Santa Tere.
14: Porque el mercado del Alfredo está liquidado.
13: No, y es más gastronómico.
14: La Gran Puga está liquidado, ya hay muy pocos lugares adentro para comer.
13: ¿Temas de inseguridad?
14: No, lo que pasa es que afuera, en la calle de toda de Fresno, desde, ¿qué será? Guamuchil.
13: ¿Qué será?
14: Hasta Roble, por la de Fresno, ya se pusieron,
15: en la calle, estaba diciendo la calle, ¿verdad?
14: Pusieron muchos negocios, ¿no? Hay tacos, puestos en la banqueta de verduras y demás. Entonces todo eso le dio en la torre al interior del mercado. Y hoy adentro del mercado queda muy pocos puestos de comida. O sea, creo que hay uno de birria. ¿Mande? ¿Con Berta? Hay un puesto de desayunos ahí, 2 o 3. A la entrada uno de hamburguesas y uno de ensaladas. O sea,
13: oye, el que nos
14: unos gorditas allá al ingreso al otro lado, menudo. O sea, ya es muy poco. Y en Santa Tere, ¿no? En Santa Tere, en el mercado, adentro, Siempre se me va el nombre de...
15: ¿Con las titas o qué?
14: No, con titas, carísimo. Los lonches y los biónicos.
13: Otra vez.
15: Pero todo pagando. Pero todo se compensa con...
14: La fonda Mariquita ya tiene 3 puestos. 1, 2, 3. La verdad, no es Mariquita.
15: No son las titas, son otras, la Mariquita.
14: Entonces, ahí está... No, la verdad creo que el mercado, en cuanto a Santa Tere, el mercado tiene mucho mayormente vida.
15: Sí.
14: Que el de la del Fresno, lastimosamente.
15: Por ahí enfrente de
14: digo, para la gente de la del Fresno.
15: Ahí en Santa Tere, enfrente está una birria también muy, muy, muy, muy conocida.
14: Afuera,
15: ¿no?
14: La afuera. Calle Nostri, ¿pero cómo se llama? Es como, tiene esas puertas como de cantina, ¿no?
15: Sí, esa birria está buena y luego le tienen ahí
13: Lisboa.
14: Bueno,
15: las tostadas.
14: Ahí, y si tú me preguntas en cuanto a lonches, ahí en la del Fresno, yo prefiero los de Rafa. Yo.
15: Sí, claro, no, pues esto es de gusto, ¿no?
14: Pero los de Lisboa tienen muchísimos años. Ahí en Fresno y Naranjo.
13: Mandarle saludo a tu tío Mario Díaz, mira. Ya está ahí en la panadería esperando que salga el
14: tío, bolillo. Tío Mario, nomás no se tarde mucho porque a las 11 tengo mi... Ahí le encargo, tío, no se me tarde mucho porque de aquí tengo que partir 10:30. No, pues la panadería... Bueno, sí, las panaderías empiezan a hacerlo a las 4 de la mañana.
13: Cuatro
14: más o menos,
13: se paran para las 5 ya andar...
14: Tío Mario, no se me tarde mucho, por favor.
13: Sí, gracias, mi Lick Borre, que invita al crew de Charros a ver el juego de Charros viernes y domingo. Viático incluido, eso.
15: ¿A dónde nos invitan?
13: A ver, dice Pepe Andrade, ¿no será que la Federación Mexicana de Fútbol tiene que avalar la propuesta de FIFA porque los televisos le deben muchos millones de dólares a FIFA por lo del Estadio Azteca? Por la remodelación.
14: No, pero si la remodelación no la puso FIFA.
13: ¿No?
14: El dinero fue puesto por la iniciativa privada.
15: Claro.
14: O sea, por Televisa. O sea,
13: no, pero auspiciado, ¿no? Por Banorte, ¿no? Que fue el que...
14: No sé si Banorte le haya puesto. O sea, Banorte contribuyó en pagar el patrocinio.
13: Patrocinio.
14: De que se llame el nombre, quizá le haya agarrado, ¿no? Una lana. Pero no, pero
15: aprovecharon, ¿no?
14: Por ejemplo, el Estadio Guadalajara, bueno, el Estadio Akron.
15: ¿No?
14: O sea, el Estadio Akron nada más fue tomado por FIFA para operarlo, pero todo fue dinero sacado.
15: Porque aparte el estadio estaba perfecto,
14: de
15: ¿no?
14: Life,
15: claro.
14: ¿No? O sea, a Mauri le costó a la empresa.
15: Al contrario, dejan de ganar, ¿no? Como la,
14: por ejemplo,
15: la marca Akron.
14: Jerochi, al este de donde es Paul Delgadillo, director, es por arena, a ellos les costó su lana generar la cancha con las condiciones que FIFA quería.
13: Ellos le rentaron. ¿Y quién sabe si sacaron?
14: Sacaron de su lana para hacer la cancha.
15: Y cumplir con el requisito.
14: Cumplir con los requisitos y ya FIFA le rentó, así como rentó la Academia AGA, para que los equipos se entrenaran ahí. Que de alguna manera...
13: Y me decían que rentaban por día, se ocuparon.
14: No sé si al final les salió tablas en lo que se invirtió a lo que FIFA pagó, pero finalmente pues sí, ahí sí hubo una lana... de por medio, ¿no? En cuanto a la renta de los lugares.
13: El tema de la imagen y todo eso, ¿no? Que también se...
14: No, pues les sirve, ¿no? De su naming ahí estuvo, ¿no? Su naming ahí estuvo. Como por ejemplo, a nuestros amigos de AGA, su naming les cuesta patrocinar la Academia AGA, que hoy nada más la Academia AGA, pero aquí decimos la Academia AGA, o el Centro Acuático, ¿no? Que
15: el
14: tiene,
15: Scarch.
14: Exacto. Entonces, ¿cómo se llama el Centro Acuático? ¿Cómo
15: Centro
14: debe
15: Acuático
14: ser?
15: Scarch.
14: Scarch. Entonces, pues les mandamos un saludo.
13: Un ¿sí? saludo, y también, bueno, pues no ha sido poca cosa los millones que pagó Akron por los 10 años del estadio de
14: que
13: Chivas.
14: Ya Chivas ayer cumplió 16 años ese estadio.
13: Sí,
15: justo ayer.
14: Ayer cumplió 16 años. 16
15: oye,
14: años.
15: Qué oportunas las declaraciones. Oye, qué oportunas las declaraciones de Chicharito.
14: ¿Qué le
15: ¿no?
14: pasó a Chicharito en 16 años? ¿Viste cómo se transformó? O sea, aquel Chicharito que vino. Sí, Changi, sí.
13: Es que la evolución.
15: Nomás quítate, pues.
13: La evolución de. O el destino, el paso del estadio va pegado.
14: O sea, fueron 16 años.
13: Directamente con la carrera de Javier.
14: En 16 años, todo lo que cambió Javier, ¿no? Aquel chavo que se fue con ilusión. Y hoy, mira, hablando mal del equipo que le dio la oportunidad. O sea, en 16 años, ¿cómo llegó una cúspide? Y cómo en una desevolución, ¿no?
15: Como el equipo que lo levantó, lo entronizó, al mismo equipo se lo acabó, ¿no? Como la canción de Vicente, menos de 3 patadas, ¿no? Acabó con toda la historia de Guadalajara, ¿no? Que es una tristeza esa parte, ¿no?
13: Fíjate, los lonches Rafa, los Lisboa y los Belis son la misma receta, son tres hermanos que en su momento se separaron y cada uno hizo su marca. A mí en lo particular me gustan más los Berlis que se ponen en el jardín de Mexicalcingo. Gracias, licenciado. En la colonia Mariano Otero llevo quesito, ojalá. $1,000 de regalo en la Brillería El Chololo de la carretera les entrego el próximo viernes, quien atine los marcadores de JC Medios. Ahí está la propuesta de don Juan Carlos.
14: ¿Cómo? ¿A ver otra vez?
13: Es que no sé cuáles son los marcadores de JC Medios. ¿Cuáles marcadores?
14: Pero no entendí, ¿$1,000 de qué?
13: Sí, de la jornada 3 y del béisbol de la Liga Mexicana, de la jornada de viernes, sábado y domingo. Fácil.
15: No le atinan a uno, dice el señor Camberos. Menos a todos, ¿no?
14: Y aparte también.
13: Ah, de Atlas y Chivas, Manden, si quieren participar por la.
15: Es que acerados, ¿no?
13: Los $1,000 de vales.
14: El requisito es los marcadores de Atlas y Chivas, que le atinen la alineación de Atlas y Chivas.
13: Que si mil para cada juego, no, mil.
15: No, pues no, pero tú me
13: quedo marcador de Atlas y Chivas.
15: Es que si lo dices así, ¿no? No oye, Jero.
14: Es que yo gané, me dijeron que era mil y mil.
15: Mil, ajá, ya atiende. Sí. Ándale, para evitar ahora, eso de. Si, oiga, si no atiné uno, ¿me van a dar nada más 500?
13: No. Exacto. Yo le atiné uno, deme 500.
14: Ahora todos van a decir, oiga, pero si quedó 2-1, yo dije, me faltó un gol.
13: Exacto.
14: 2-50.
13: Quedaron 2-0, páseme.
15: Vale, y se lo damos ahí. Hijos de Dios, diría.
13: Ahí está, los dos marcadores. Son $1,000.
14: Tienen ya, los ya, dos. Son dos platos.
13: Y para los de Chivas y Atlas. Buenos días, don Fernando Casanova. Los lonches Roger de San Andrés, muy buenos. Los lonches Luis de José Fortín, muy buenos. Pero más buenos los millonarios del Atlas. Abrazo para todos.
14: Gracias. Gracias. Por ejemplo, la gente que vive para la calzada, enfrente del Parque Morelos, perdón, los compadres, ¿no?
15: Esos compadres.
14: Cariñosos también.
15: Son. Obviamente la tradición del pesebre.
14: Los del pesebre.
15: Eso ya pegados en el estadio Jalisco, sí, sí. Una tradición. Pero los compadres era más bien de cruda, ¿no? Ya cuando salías en la noche.
13: No había más lonchesotes de crema y
14: poquito. ¿Abre toda la noche, verdad, Matri?
15: Toda la noche está abierto, toda la noche.
13: ¿Un día trajiste, va, Pancho? Sí. Chis lonchesones. Y un Ochoa dicen, no quieren que le atine a qué les va a salir en los análisis de sangre.
14: No estaría mal.
13: Cómo eres, mamón.
14: No estaría mal, amiguis.
13: Dice Alonso.
14: ¿Cuánto trae a quien la tiene, cuánto traemos de triglicéridos? Que no va a ser.
13: Tampoco muy está difícil. Muy complicado.
14: A don Medres ya nos ganará con la posición 1.
13: Oye, con este, dice Alonso, con este medicamento se alivió Matrín, y es viernes. Pónganse, comprendan la de los Cardenales, mi querida Lulú.
15: Yo no garraspié en toda la semana.
14: Gracias, hermano. ¡Hermano! Gracias.
13: ¿A cuál hermano? ¿A cuál hermano, Ray?
14: Un hermano que tenemos ahí. La mutualidad.
15: Eso lo ponemos.
13: Otra cofradía.
15: No lo queremos desilusionar, ¿estás de acuerdo?
14: Otra cofradía.
15: No lo ponemos porque no lo queremos. Oye, desilusionar.
14: Me da gusto que a esta hora esté, mira, la cancha, bueno, no sé, es 1, 2, 3, 4.
13: 3 y 4, y las 5 también está, hay gente.
14: Están llenas, mira.
15: ¿Tú lo puedes sentar y amarrarlo a este? O sea, sentarlo y amarrarlo para... No.
13: ¿Por qué te pones enfrente, güey? Serio.
14: O sea, don Changuis, queremos ver allá la actividad y usted se pone aquí enfrente.
15: Allá arriba en el kiosquito también está.
14: Es más, Changuis, métete a bañar. Allá a la alberca, ándale. Allá métete, a que termines con tu hiperactividad, ándale. Si no, voy a traer al señor que me gritó ya. ¡Me saludes a doña Changa!
13: ¿A cuál?
14: Es que una de las veces que venimos, ya ves que, pues, a esta hora todavía no hay tanta gente, o no hay gente en el comedor. Y es que estamos aquí pales, entonces iba llegando. Y de repente nomás. Salúdame,
13: doña.
14: Qué
13: saludadera, hombre. Llévate un pan, salúdame. Cabrón.
14: ¿Está calientita el agua?
16: Sí.
13: Templada.
16: A gusto. Sí, a gusto.
13: Templada.
14: ¿Usted a qué se dedica?
13: Es el CEO de FedEx aquí en Guadalajara.
14: Ah, ahí es caro para enviar, me interesa eso.
13: No me ha dado el costo. ¿Para qué te dije? Mandé a Calgary el vestido de 15 años de mi nieta.
14: Mínimo 20,000, ¿o cuánto?
13: No, pues no sé, no le muevas, a ver si ahorita que
14: no,
13: me diga.
14: Pues
13: a ver
14: FedEx
13: si
14: es no, buena empresa, ahí vas. No, no, pero mira, si tenemos el CEO de FedEx, unos $1,000.
13: Oye, que se entronizó esa marca o esa empresa de mensajería con la película de Náufrago, ¿se acuerdan? De Tom Hanks.
14: Sí.
13: Que sale de su...
14: Sí, nos acordamos.
13: De su hub, que es Memphis, Tennessee, a Nueva York, y de Nueva York viajaba al viejo continente, cae en una isla
14: del Pacífico. ¿Yo sabes de por qué me acuerdo de FedEx? Porque la primera vez que saqué mi visa, a través de esa paquetería me llegó, o sea, FedEx era FedEx. Ya después, sí. ¿Qué es?
13: Se entronizó esa marca o esa empresa de mensajería con la película de Náufrago, ¿se acuerdan? De Tom Hanks.
14: Sí.
13: Que sale de su...
14: Sí, nos acordamos.
13: De su hub, que es Memphis, Tennessee, a Nueva York, y de Nueva York viajaba al viejo continente, cae en una isla...
14: ¿Yo sabes de por qué me acuerdo de FedEx?

0: conocido en México, es el mero chido en México, ¿no? Jorge Torres. Sí, es
1: pues ya son
0: buen amigo.
1: 10,000 de las menciones, señor, ¿cómo ve?
0: Ya son 10,000, cáigale. Carlitos Andrade, bonito viernes, deseo para las 1, Monterrey 2, Puebla 0, Chivas 1. Ayer el argentino.
2: ¿Cómo ustedes?
1: No, a mi amigo Che no lo traen así.
0: Sí.
1: ¿Sí?
0: ¿Sí?
1: No, mi amigo Che.
0: Quiero ir solo al...
1: Por cierto, saludos a mi amigo David Prado, que siempre nos escucha, el director de Comú de Guadalajara.
0: Claro, y a Martita Venegas, oye.
1: Pues Martita es la esposa de mi amigo.
0: Dice que estaba, nos platicó, ¿no? En el programa, en el podcast, en la noche, en el live, que dice, no, pues mira, logré conseguir boletos de avión para la final, mi acreditación, y de repente mi hija con casi llanto en los ojos me dice, ¿y si nosotros vamos, papi? Y seguro Martita atrás de ella, ¿va? Bueno, sí, ahí estaba. Ah, mira, ¿y qué dijiste? Sí, pues sí, vamos todos. Tuvo así que llevar
3: le,
0: todo.
3: Le ha de haber, dicho, nosotros quedamos afuera, tú que tienes acreditación, pero exacto, llévanos y conocemos.
0: ¿Así fue?
3: Nueva York.
0: Así fue, conocer Nueva York.
3: Saludos, Martita.
0: Y su pequeña hija. Mira, Charlie, ¿qué les cuesta? Completito. Nombres completo, correo electrónico. Así no sean tontitos. Fanny Esparza, saludos, querido Tocambi, y a todos. Ya inicia el fin de semana. Y dentro de las actividades, quiero ir a ver a los zorros ganar. Ese es su correo. Ahora sí habrá chistorete de Martincillo.
3: Sí.
1: Depende.
3: Martincillo.
0: Depende, ¿verdad? Martincillo.
1: Ayer se lo dio a Martincillo.
0: Oigan, ¿ya están listos para salir de la rutina? Los veo...
1: A ver, pero depende.
0: Saludos a Juan Manuel, sobrino, en paz descanse, de los más atlistas de este club, Pepe Muñoz. Ya viene el tío en camino, gracias, hermanazo, hermanazo.
1: ¿Quién? ¿Pero quién es hermanazo?
3: Que vayan calentando los frijoles y el quesito, ¿no? Para que...
0: ¿Cuáles chicas? Le escribe bien, Juan.
3: Don Alfredo, de veras, llegó muy serio. ¿Por qué andaba enojado? ¿Andaba molesto, don Alfredo?
1: Molesto, don Alfredo.
3: ¿Algo, importante. ¿Algo le hicieron o qué?
0: Puros monosílabos. Oye, ¿cómo? ¿Te la pasaste bien? Sí.
3: Ah, caray.
0: ¿Vas a regresar? No.
1: ¿Por qué andaba enojado?
3: ¿Por qué, don Alfredo? Usted siempre es bien alegre y todo. Y aparte, si le dicen algo, siempre los manda a todos a la fregada. No sé por qué.
1: No les haga caso.
0: Sí. ¿Ya los va a mandar a la fregada? No.
1: Entonces, ¿ya no va a armar fiesta?
3: No.
0: Saludos al licenciado Mario Cardona, que también siempre...
1: Ah, sí, mi maestro, licenciado Mario Cardona.
3: Don Mario, saludos.
0: Sí. Sí.
3: Una fina persona.
1: Una gran sí, persona, fina persona. También mi amigo licenciado Carlos Arturo, cómo no, grandes abogados. Ah, por cierto, Jero, el otro día, hay unos tacos que están por Enrique Díaz de León. ¿Sí? Me encontré a un abogado, me dijo que es abogado, y no recuerdo exactamente si me dijo que es...
0: ¿De cuál distrito?
1: El término exacto no me lo recuerdo, pero me dijo que despacha ahí en Chapala.
0: Ajá.
1: ¿Cómo se llama? ¿Juez? No es juez.
0: Juez de distrito, magistrado. No.
1: Pero ahí en Chapala, en la agencia Chapala, me dijo que trabaja ahí. Sí. Está con sus hijos ahí comiendo en esa taquería, al cual, y me dice, diario los escuchamos cuando vamos en camino hacia Chapala, hacia allá nos van escuchando, así que le mando un gran saludo, abogado.
0: Gracias, patrón. Buenos días, licenciado Martín Enrique Pereda, que nos escucha como todos los días.
3: Patrón, ahí para el palco de los del anexo, ¿no? Para que a ver si nos lo pueda prestar, ¿no? Los prófugos del anexo, ¿no?
1: Ah, yo creo que sí, no te lo va a prestar.
0: Ya me contestó, no.
3: ¿No?
0: No.
3: Sí, le voy a mandar un mensaje.
1: Él es una fina persona, no sí, creo que vaya a ver eso.
3: Él no es grosero como tú. Él no es grosero como tú.
1: No creo que vaya a ver eso.
3: Sí, él no es grosero. Es más, le voy a mandar un mensaje al patrón para ver qué me contesta.
0: Pero que vaya el pelón, pues siempre va con él.
1: Sí. Yo le voy a decir a mi
0: hijo mañoso.
1: Le voy a decir a mi amigo JC Barber, ahí tiene todo.
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6: Estas son las noticias al momento. La presidenta Claudia Sheinbaum aclaró que los inmuebles asegurados en Cadereyta, Nuevo León, son centros de procesamiento de combustible, no refinerías. Añadió que el operativo fue encabezado por la Guardia Nacional para combatir el transporte e importación ilegal de hidrocarburos.
7: Una de ellas viene del buque que denunció la propia Secretaría de Marina, en donde estaba entrando combustible de contrabando. Otra viene de los ferrotanques que entraron por Coahuila, que es en donde está involucrado el exgobernador. Y hay otras más que tiene la Fiscalía General de la República.
6: Petróleos Mexicanos reportó un segundo trimestre favorable en 2026. Logró ventas por más de 510 mil millones de pesos. Revirtió pérdidas al registrar una utilidad neta de 18 mil millones y redujo su deuda financiera más del 9%. La Facultad de Estudios Superiores Iztacala de la Universidad Nacional Autónoma de México alertó sobre información falsa relacionada con supuestas inscripciones para estudiantes de nuevo ingreso. Pidió consultar únicamente sus canales oficiales y no caer en engaños. Y en información internacional, Polonia convocó al embajador de Rusia tras el impacto de un misil en su territorio durante un ataque ruso contra Ucrania. Varsovia denunció una violación a su espacio aéreo y advirtió sobre la creciente tensión en el flanco oriental de la Organización del Tratado del Atlántico Norte. Para Noticentro Informa, Alex Leiva.
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9: Jugadores polémicos en el fútbol abundan. Hay quienes sobresalen por las fiestas, indisciplinados o que terminan por no alinear con sus compañeros entrenadores. Pero existe un caso en específico que su trayectoria polémica en gran parte ni siquiera es por él, sino por su propia familia.
10: Todo parecía perfecto hasta hace unos días que acusó en televisión a sus padres y hermana mayor de haberlo estafado con dinero y propiedades cuando él era jugador en el equipo Las Chivas. De inmediato, su familia concedió una entrevista negando rotundamente las acusaciones del jugador.
9: Voceríanos, veamos el contexto turbio y escabroso de la familia de Carlos Salcedo. Luces, micrófonos, que comience el salseo. Con 17 años, la carrera de Salcedo arrancó en Tigres, pero al no poder consolidarse, terminó en el Real Salt Lake, donde estuvo por 3 años. La necesidad de Chivas por buscar refuerzos a bajo costo lo llevó a la Perla Tapatía. Con el rebaño, Salcedo se dio a conocer a nivel nacional, fue convocado por primera vez a la selección mayor y en 2016 dio el salto a Europa con la Fiorentina, rompiendo lazos con su representante que era nada más y nada menos que su propio padre, además de que también rompía lazos con su madre y hermana, a quienes acusó de estafarlo con dinero y propiedades.
10: Tú hiciste público que tu papá dejaba de ser tu manager, ¿cierto?
11: Sí.
10: ¿Por qué?
11: Sí, eso. Y fueron muchas cosas, ¿no? Creo que una de ellas ya las comenté, ¿no? Fue eso de la estafa. Y dos, que era muy, ¿cómo lo puedo decir la palabra, no? Para que no se pueda malinterpretar, pero me metía en muchos problemas, ¿no? Tanto con la gente de mi club, en ese presente, ¿no? Inventando cosas o rumores que no eran ciertos.
10: No era un buen manager.
11: o filtrando información que a lo mejor yo siempre lo comenté, ¿no? La relación de padre y representante, creo que no iba por buen camino porque yo hablaba, ¿no? De padre a hijo y siempre él usaba esa información a favor de él, ¿no? Creo que eso fueron de las cosas que fueron desgastando mi relación porque al final yo ya no tenía esa privacidad, ¿no? Con mi papá, sino ya cada quien empezaba a ver por sus intereses y me metió en muchos problemas con compañeros del equipo, los cuales gracias a Dios he tenido la oportunidad de aclararlos.
9: A su vez, el futbolista también tuvo que aclarar su posición por la demanda de paternidad que tenía por su hija Ivanka, a quien tuvo previo a su compromiso con Andrea Navarro, su actual esposa. En aquel 2016, tanto su madre como su hermana eran quienes acusaban a Carlos de no querer cumplir sus responsabilidades.
12: Con relación a la demanda de paternidad en la que se habla que no me quise hacer cargo de una niña, fue todo lo contrario. La parte demandante en un principio no permitió que me hiciera responsable. Desde que mi expareja me comentó sobre mi posible paternidad esto ya cerca del año, asumí el hecho y cuando se me solicitó me hice la prueba de ADN de la cual tengo un papel que me avala. Quiero aclarar sobre este tema que mi esposa y su familia estuvieron enterados desde un principio.
9: Tras estas polémicas, Salcedo tuvo un buen paso con la Fiorentina, lo que hizo que apenas un año después fuera adquirido por el Eintracht de Frankfurt, viviendo así su mejor momento. Ese 2017 sin polémicas familiares fue sin duda el prime de Salcedo, con la titularidad en el cuadro teutón. La paz de Salcedo en Alemania no duró mucho, pues aunque se coronó campeón junto a Marco Fabián de la Pokal frente al Bayern Múnich,
13: Walter Steinmeier, the German president. Alex Meyer, the club's highest ever scorer.
9: En ese mismo año se lesionó y tuvo que viajar así de Alemania a México para una audiencia del juicio de manutención por su hija Ivanka, lugar donde se volvería a topar a sus padres y hermana, desatando un conflicto que fue documentado. El momento iracundo de Paola Salcedo, se dice, fue por María Isabel, madre de Salcedo, quien quiso hablar con él, a lo que Gabriela Salcedo, tía del jugador, se interpuso, interviniendo Paola para jalarle el cabello a su tía. Que poco se comentó en su momento fue que se dice que la razón por la que la madre de Carlos se acercaba a él era para decirle que su esposa, Andrea Navarro, la había sido infiel con uno de sus primos.
14: Un pedito.
15: Dalia, voltea la cámara.
16: Este es un video que muestra a Andrea aparentemente en la habitación de un hotel, pero ella comparte la cama con Eric Jair. En otra cama hay otra persona.
15: ¿Qué te vas a echar, negro?
14: Un pedito.
15: Dalia, voltea la cámara.
9: Tras la audiencia, Salcedo sacó un comunicado de 3 páginas. Dijo que sus padres y hermana no habían sido requeridos en la audiencia. Sobre el tema de la paternidad, sacó a la luz que en 2015, la madre de su hija Ivanka no se presentó a la prueba de ADN y su familia, por supuestamente protegerlo, había hecho que Carlos pusiera una propiedad a nombre de su hermana.
17: A nadie le gusta que le vean la cara, ¿no? Y yo en ese momento me sentí estafado, ¿no? Que es la palabra, ¿no? Me estafaron con tanto en lo económico como con propiedades, pero al final estoy agradecido, ¿no?
9: Su hermana intentó extorsionar a una figura pública por 5 millones de pesos, describiéndola como una persona inestable. Recordemos que por aquellos años surgió una foto de ella con Ronaldinho. Habrá sido el brasileño el implicado. Aparte, en el mismo comunicado, dijo que su hermana mantuvo relaciones con compañeros futbolistas para obtener información o dinero, como el ya mencionado caso de Ronaldinho o incluso la supuesta relación que tuvo con Alan Pulido.
18: Según el portal famoso El Record, el padre del Titán le habría presentado a su hija, Paola Salcedo, para asegurar que Puligol se una a la lista de futbolistas que promueve. Sí, aunque se escuche extraño, el papá de Salcedo ha sacrificado que él le llame suegro con tal de tenerlo en sus filas de mercado de piernas.
9: Pese a todo lo expuesto en su comunicado en aquel octubre del 2018, tras su regreso a México, parecía que las asperezas habían limado. Estuvo incluso junto a sus padres y hermana en la Navidad del 2019, y llama la atención que tras verse de nuevo junto a ellos en aquel año de pandemia, se separó de su esposa en ese 2020 por unos meses, aunque al final del año volverían a estar juntos, iniciando incluso un canal de YouTube con los clásicos vlogs de esposas de futbolista.
19: Así, nuestro día antes de que Carlos se vaya a concentrar. ¿A qué hora te concentras?
20: Con perreo duro, duro, a las 2.
9: En 2022, cuando Toronto lo fichó de vuelta a la MLS, duró tan solo 6 meses, pues el futbolista regresó a México por su esposa e hijo, que se habían quedado en el país, y llegó a Bravos de Juárez. Su baja de juego fue más que evidente, por lo que cuando en 2023 Cruz Azul lo anunció, más de un cementero pensó que era un fichaje absurdo. En su primer semestre dirigido por Joaquín Moreno, tuvo un mal torneo con los cementeros. Además, regresaron las polémicas familiares, aunque ahora no de su familia, sino la de su esposa, pues en diciembre del 2023 salió la noticia de que el papá de Andrea Navarro, Marco, fue así.
12: El suegro del futbolista tenía un local de autopartes que muchos señalaban eran robadas, lo que le habría ocasionado un problema que a la larga le costaría la vida, aunque nunca se esclareció qué pasó realmente.
9: Pese a ser noticia, el hecho no se volvió tan viral, ni el propio Carlos se involucró. Se dedicó a jugar con la máquina tras la llegada de Martín Anselmi, quien supo sacarle provecho al jugador y fue fundamental para la llegada a los azules a la final. Pero casi de forma simultánea su mejor momento se combinó con una tragedia, la gran polémica. La más grande que involucra el apellido Salcedo llegó apenas unos días después.
21: Primero que nadie y en exclusiva en mi cuenta de Twitter, un terrible caso. El asalto de esta mujer que tiene en pantalla, ella es, o ella era, tengo que decirlo tristemente, Paola Salcedo, hermana del futbolista del Cruz Azul, Carlos Salcedo. Esta joven, de acuerdo con información que pude obtener, fue asalada la noche del sábado.
9: El periodista de Nota Roja C4 Jiménez dio la primicia mediante su cuenta de X que el sábado 29 de junio, Paola Salcedo, tras acudir a un circo en Huixquilucan, Estado de México, fue ultimada con 6 disparos. Y aunque Paola fue llevada a un hospital, los médicos no pudieron hacer mucho y la joven el domingo 30 por la madrugada.
21: Intentaron salvarla, intentaron ayudarla, finalmente no lo lograron. Marta Paola Salcedo, de 31 años de edad, murió en ese lugar. Hasta ese lugar llegaron sus familiares, hasta ese lugar llevaron agentes de la Fiscalía de Justicia del Estado de México, llegaron policías municipales, llegaron autoridades para comenzar a indagar el crimen.
9: El motivo del crimen, se dijo desde un inicio, fue que la intentaron asaltar y al resistirse la atacaron. Pero un par de días después, la situación se puso peor cuando María Isabel Hernández, madre de Carlos, lo acusó a él y a su esposa de ser los autores intelectuales. Para este momento ya había detenidos, asegurando que en búsqueda de comprar estupefacientes, cometieron el crimen para obtener dinero.
21: Se dio todo un escándalo luego del que la mamá de esta joven acusó que el autor intelectual del crimen había sido su otro hijo, es decir, el hermano de esta joven, el futbolista este que tiene en pantalla, el futbolista del Cruz Azul. Sin embargo, la Fiscalía de Justicia del Estado de México hoy detuvo a quienes están acusados de asesinarla. Son dos mugrosos delincuentes drogadictos, dos tipos que ya confesaron que le dispararon porque querían robarle, como yo se lo dije en un principio. Son estos dos tipos que tiene en pantalla. Se llaman Miguel Ángel, este que tiene en pantalla es Miguel Ángel, le dicen el Pecas, y el otro, este otro que tiene en pantalla, se llama Iván. Según las confesiones a las que he podido tener acceso, el Pecas y el otro tipo, José Iván de Jesús, estaban drogándose, estaban fumando en la zona del Estado de México, y dicen ellos que se les acabó, que se quedaron sin pie y se quedaron sin dinero, y que entonces decidieron salir a robar, que se acercaron precisamente a la zona del circo y vieron una camioneta lujosa, que es esta que tiene en pantalla, y que como vieron a una mujer sola, se les hizo fácil ir y asaltarla, que se resistió y por eso le disparó.
9: Sin embargo, los padres de Carlos Salcedo insistieron en que Andrea Navarro había sido quien dio la orden, todo por las diferencias entre cuñadas, por la supuesta infidelidad de Andrea con el primo de Carlos, lo que habría llevado a la separación de ambos a finales del 2019 e inicios del 2020, fechas que coinciden con la foto de Carlos con su familia en la Navidad del 2019.
16: Ella es Andrea Navarro, esposa del futbolista. Así aparece en sus redes sociales. La familia de Paola asegura que en 2018... la joven descubrió que Andrea le fue infiel a Carlos Salcedo y que lo hizo con este hombre que tiene en pantalla. Se trata del primo hermano de Carlos. Se llama Eric Jair Chávez. Supuestamente Paola le mostró pruebas de lo dicho y la pareja se separó por algunos meses.
15: ¿Qué te vas a echar, negro?
14: Un pedito.
15: Dale, voltea la cámara.
9: Debido a las acusaciones, Carlos fue buscado por las autoridades del Estado de México. Le entregaron el citatorio en las instalaciones de la Noria, pues no lo encontraron en su domicilio. Casi de inmediato, al saberle la muerte de su hermana, pidió salir del club. Se decía por amenazas de parte de su propia familia, ya que incluso Carlos no asistió al velorio de su hermana.
16: Algo que extrañó en demasía a la familia de Paola es que Carlos nunca se puso en contacto con ellos tras el crimen y ni siquiera asistió al velorio de su hermana.
9: Finalmente, Cruz Azul y Carlos llegaron a un acuerdo en donde rescindían el contrato para que saliera de la Ciudad de México, recalando de nueva cuenta en Bravos de Juárez. Y aunque las investigaciones continuaban, parecía que las cosas para Salcedo a nivel mediático ya habían cesado.

0: Sin embargo, apenas llegó agosto y el apellido Salcedo volvió al ojo del huracán. Tanto su madre como su hermana estaban metidas en cosas turbias, pues se dio a conocer que un juez de Jalisco emitió orden de aprehensión en contra de María Isabel Hernández y de Paola Salcedo el 30 de enero del 2024, por ser las autoras intelectuales de otro asesinato.
1: Resulta que ahora la Fiscalía de Justicia de Jalisco tiene una orden de aprehensión contra la mamá de Carlos Salcedo. Ahí la tiene usted en pantalla, está firmada por el juez décimo de control en enjuiciamiento y en justicia integral. Tiene una orden de aprehensión para la mamá de Carlos Salcedo, la señora María Isabel Hernández Navarro, y también para la ya finada Marta Paola Hernández Salcedo, la hermana de Carlos.
0: Esta tragedia sucedió a inicios de año por una herencia disputada con un tío de Paola, el cual la misma Paola llegó a amenazar un día antes de su muerte.
1: Paola llegó a amenazar a su tío, que le dijo que le regresara el dinero de la herencia, que se lo iba a cargar a la chingada si no le daban el dinero de la herencia y que le iba a costar. Y que al día siguiente, dos tipos llegaron donde estaba el tío de Paola, que le dijeron que tenían un paquete para él, que le entregaron una caja y textualmente, se lo voy a leer, uno de esos, tipos le dijo, ya te cargó la hijo de tu y posteriormente realizó distintas detonaciones en su contra. Que segundos después de que lo mataron, uno de los hombres le gritó a la esposa de la víctima. Esto es por Marta Paola y por María. Ya sabes quiénes son. Tienes unos días para regresarles lo de la herencia, o si abres la boca, si dices algo de esto, también te vas a morir tú y también se van a morir tus hijos.
0: Todo esto sucedió en cosa de días. La madre de Salcedo pasó de acusar a su hijo de ser el autor intelectual a ser ella quien acusa de lo mismo. Lo que la señora alega es que le parece raro e irregular la forma en la que se ha dado todo luego de que su hijo diera declaraciones, por lo que piensa que usó sus influencias como jugador para deshacerse de ella.
2: Mi nombre es María Isabel Hernández Navarro. Con profunda tristeza y dolor por el sensible fallecimiento de mi hija y por lo que estamos pasando mi familia, el día 2 de agosto me entero por medio de redes sociales que se había girado una orden de aprehensión en mi contra y en contra de mi hija el día 31 de enero del presente año. Cabe mencionar que por más de tres veces fui a la Fiscalía de aquí del Estado de México a declarar, a mostrar pruebas sobre el feminicidio de mi hija y jamás se me notificó nada. Pues hablan de una fecha de un 5 de marzo que mi hija se presentó con un hombre a amenazar al fallecido José Félix. Totalmente falso, señores. ¿Por qué? Porque el día 3 de marzo a mí me operan, el día 4 me dan de alta y mi hija estuvo toda la convalecencia, mi hija estuvo por más de 10 días conmigo. Entonces no sé cómo mi hija pudo estar en dos lugares. Yo soy una persona jubilada, pensionada. Mi hija era una persona solvente económicamente. Y realmente ni familiares directos somos como para reclamar una herencia. Con relación al feminicidio de mi hija, más de un mes, acudimos por más de tres ocasiones a la Fiscalía del Estado presentando pruebas y señalando como autores intelectuales a Andrés Miranda Navarro Lizondo y a Carlos Poder Salcedo Hernández. Los cuales habían quedado que les iban a girar orden de presentación. Efectivamente, el día 18 de julio se presenta mi hijo. Días después nos cita la fiscal, donde nos da una información y quedó en el acuerdo que nos iba a dar avances de lo que hubo en esa plática con mi hijo y que iban a girar la orden de presentación a Andrea Navarro Lizondo, lo cual no se ha hecho. Y en mi caso, giraron la orden de aprehensión sin haberlo notificado, sin haber presentado oficio, con tristeza por ser mi hijo una figura pública, tener el poder adquisitivo, tener tráfico de influencia, tener medios. Se manejan las cosas muy diferentes y se hacen procesos diferentes. Yo confío en la Fiscalía del Estado de México y en la Fiscalía de Jalisco, que hagan las cosas conforme a derecho.
0: Vaya lío que sin duda parece serie de Netflix. Ahora veremos cómo marcha Salcedo en Juárez cuando regrese a la liga, pues no puede salir del país, el cual era el objetivo de Carlos. Ya no sabemos si realmente por complicidad o por miedo. Tremenda telenovela la cual lleva gestándose desde el 2015, lo que nos deja pensando. ¿Qué futbolista habría sido Salcedo con una familia distinta? Quizás habríamos visto a un central de época, pues las condiciones se las vimos al ser campeón en Alemania, cosa que pocos mexicanos pueden presumir, pero tanto su familia como quizás su propia esposa fueron dinamitando su carrera, o quizá él también está metido en los negocios familiares y el fútbol no es más que una distracción. De lo que sí estamos seguros es que su trayectoria sería un gran éxito, pero en la pantalla chica.
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7: Hola, soy Jesús May y esta es la información deportiva de Radio Red. La Federación Mexicana de Fútbol apercibió a los clubes de la Liga de Expansión que realizaron protesta este fin de semana. Algunos equipos de la categoría de plata del fútbol mexicano se manifestaron de manera pacífica en el terreno de juego, pues se quedaron el primer minuto del partido sin moverse. Los clubes involucrados en estas protestas fueron Correcaminos, Mineros, Coyotes, Leones Negros, Atlético Morelia y Atlético La Paz. La protesta de los equipos de Expansión MX se da por la eliminación del ascenso deportivo en el fútbol mexicano.
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0: Las enfermedades mortales son, sin lugar a dudas, los procesos más complicados para cualquier ser humano, ya que si bien todos somos conscientes de que nadie es eterno, es una realidad que el calvario que se puede llevar entre malestares y tratamientos se puede convertir en una agonía asfixiante, mucho más dura que la enfermedad misma. Hace poco, lamentablemente, se nos adelantó en el camino Paco Villa, una de las voces más emblemáticas del fútbol mexicano en nuestra última época.
16: ¡23 largos años! ¡23 largos años con 5 meses y 23 días han pasado! ¡La máquina celeste del Cruz Azul celebra, brinca, grita, es campeón!
0: Y aunque a estas alturas ya prácticamente todos sabemos de qué murió, son contados aquellos que verdaderamente conocen el viacrucis que pasó Paco los últimos 18 meses de su vida.
17: Les platico que estoy en un tratamiento por un cáncer agresivo.
0: Paco tuvo una carrera fascinante en los medios, la cual, dicho sea de paso, la empezó desde cero en la industria, pues a pesar de que muchos de nosotros lo conocimos como narrador, la realidad es que él empezó hace casi 30 años como uno más, siendo su primera gran oportunidad cuando lo ascendieron a reportero de la entonces Televisa Deportes.
18: De ascenso, pero todo parece indicar, Paco Villa, y te saludo como reportero de la semana, que pudiera eso no ocurrir en el fútbol mexicano. Buenos días.
19: Buenos días, Heriberto. Efectivamente no va a ocurrir, eso es un hecho. De hecho, en la página 7, el reglamento de...
0: Con el ascenso de Javier Alarcón dentro del departamento, a inicios de la década de los 2000, Paco fue uno de los que más oportunidades recibió, ya que no solo empezó a narrar fútbol, sino que le dieron el micrófono para relatar competencias olímpicas, entregando resultados sorprendentes.
20: Las australianas van a llegar en la primera posición, que 50 metros de Lizzie Jones. Ahí están las australianas.
0: La evolución a partir de ahí fue asombrosa, pues cada vez más fue tomando protagonismo en las narraciones de los partidos más importantes, tanto en la liga como en selección nacional. Y a partir del proceso mundialista rumbo a Brasil, Paco se unió a Enrique Bermúdez y Jorge Pietrasanta, como los narradores estelares de Televisa, los cuales tenían la principal encomienda de ganarle en el rating a Martinoli y Azteca Deportes.
20: ¡Jiménez!
0: Tras fracasar en el intento por renovar las voces de Televisa con Pollo y Vaca en el Mundial 2014, la dirección de deportes en San Ángel le regresó la batuta a Paco Villa, y así fue hasta que en 2017 le solicitó a la empresa un cambio de residencia a Estados Unidos, por lo que, aunque no salió como tal de Televisa, sí empezó a trabajar desde Miami para Univision, convirtiéndose rápidamente en el narrador estelar de la televisora americana. Sin embargo, con la irrupción de la pandemia, Televisa Unión acortó los gastos, y por esa razón fue que Paco regresó a narrar para México, y de cierta manera eso terminó por ser una maravillosa noticia, ya que gracias a eso pudo narrar la novena para toda la afición cementera en nuestro país.
20: ¡Cruz Azul es campeón del fútbol mexicano, la novena!
0: Y ese sería muy probablemente el pico más alto de toda su carrera. Paco se llevó los reflectores tras narrar el título, pues se hicieron virales aquellos videos en los cuales aparece tras bambalinas gozando y disfrutando del campeonato de su equipo, y no en vano la afición lo nombró como la voz de la novena. A partir de ahí, Paco siguió su carrera con normalidad, regresó a narrar principalmente para Univision, pero los partidos de selección mexicana en nuestro país lo relataba con Televisa, y fue gracias a eso que pudo relatar todo el proceso mundialista para Qatar 2022, sin imaginar que el mayor reto de toda su vida lo viviría justamente en la Copa del Mundo. Paco hizo el viaje con total normalidad con la la delegación de Televisa TUDN. Su función principal sería la de narrar los juegos de la selección mexicana, así como los más importantes del mundial, en compañía del perro Bermúdez, y de hecho así lo hizo en lo que fue el debut del tricolor ante Polonia.
1: Saludos a todos, estamos cerca ya de que arranque el fútbol en esta Copa del Mundo de Qatar 2022.
0: Paco narró el juego de México y al otro día lo hizo con el de Corea del Sur contra Uruguay, pero a partir de ahí empezó su calvario, pues desde ese momento ya empezaba a tener unos malestares que lo incomodaban, como dolor de estómago, de acuerdo con el testimonio de Tito Villa, quien fue su analista en ese juego. Al terminar el partido, los invitó a comer para celebrar que por primera vez había comentado un partido mundialista, pero Paco rechazó la invitación porque no se sentía bien.
21: Esta lucha fuimos a narrar el Uruguay-Corea y saliendo de ahí lo invité a cenar a Paco y a Javi Sol, que fueron mis compañeros ese día en la narrativa, y fue ahí donde me manifestó que le andaba molestando un poco la panza y que no se sentía bien. Y
0: lamentablemente sus malestares se fueron acrecentando cada vez más, al grado que pidió que lo llevaran al hospital esa misma noche. De acuerdo con el testimonio del director de deportes de TUDN, Francisco Javier González, Villa recibió un diagnóstico preliminar en Doha que apuntaba que tenía cáncer. Lógicamente la noticia le cayó por sorpresa y de inmediato habló con sus jefes para notificarles, por lo que lo apoyaron para que regresara a Miami a una segunda valoración. Esa misma madrugada tomó un vuelo a los Estados Unidos.
21: Y cuando llegó al hotel al otro día, pues preguntamos por él y ya se había regresado a Miami.
0: Todavía tenía muchos malestares físicos durante su regreso y esperaba que en los Estados Unidos el diagnóstico fuera distinto y que todo se tratara de una falsa alarma. Lamentablemente para él, los resultados coincidieron en los dos países y lo notificaron que padecía cáncer agresivo y avanzado.
17: Cáncer agresivo avanzado que me detectaron durante la Copa del Mundo en Qatar. Me lo detectaron en un hospital en Doha, concretamente en los primeros días de la Copa del Mundo.
0: Televisa manejó el tema con mucha sutileza, aunque los televidentes notaron de inmediato la ausencia, ya que para el segundo partido de México, el que acompañó al perro Bermúdez en la narración fue Raúl Pérez, y esta dupla se mantuvo hasta el final, por lo que fue evidente que algo había sucedido con Paco Villa, pero nadie sabía lo que en realidad estaba pasando. El 24 de noviembre del 2022, Paco publicó en su cuenta de Instagram su última fotografía desde Qatar. Allí aparecía junto a Marc Crozas y Carles Puyol, y en todo lo que restó del año no volvió a subir nada. En su cuenta de Twitter incluso se publicaron un par de tweets publicando la final del mundial, pero era evidente que era más un mensaje publicitario que otra cosa, y todo esto hizo que creciera más la incertidumbre sobre lo que estaba ocurriendo con Paco Villa. No fue hasta el 24 de enero del 2023 que volvió a postear algo en Instagram. Se trataba de una fotografía junto a su esposa, en la que ambos estaban haciendo un 3 con sus dedos, y de fondo apareció un mensaje en inglés pegado en un post-it que decía: "Esto es nuestro". Además de que en los comentarios varios de sus compañeros en TUDN le dejaron mensajes de ánimo y apoyo, pero todavía se desconocía la lucha por la que estaba atravesando. 4 días después, el 28 de enero, subió otra fotografía donde decía que estaba haciendo caminata diaria de 5 kilómetros. Aquí pudimos ver un poco más a detalle su rostro y algunos seguidores empezaron a especular con que se veía más delgado y acabado. Sin embargo, esta versión no repercutió tanto porque su cambio físico realmente no estaba siendo tan notorio, aunque la verdad en ese momento ya había arrancado su proceso de quimioterapias. Paco regresó a narrar para el Clausura 2023 con Univision y nadie había notado algo distinto en él, y aunque sí dejó de aparecer un rato a cuadro, el hecho de escucharlo a la semana no sea raro que no apareciera en televisión. El momento que detonó todo fue el 27 de abril del 2023. Todos volvimos a ver su rostro gracias a un video que publicó en su cuenta de Instagram, y el cambio físico ahora sí era alarmante. Paco se encontraba con muy poco cabello y demasiado delgado y demacrado. Sin embargo, si él decidió dar la cara, así fue porque en ese mismo video anunció públicamente que estaba luchando contra el cáncer.
17: Yo me reincorporé al trabajo en enero a las narraciones, y eso me ha hecho muy feliz, y bueno, solamente quería platicárselos por si me ven por ahí, ya sea en la calle, ya sea en el trabajo, pues sepan que estoy sanando con mucha fe y que estoy luchando con todo mi ser.
0: A partir de que Paco se abrió a compartir este duro proceso que estaba pasando, TUDN lo fue reincorporando a los cuadros televisivos y no solo a las narraciones. Era inevitable notar cómo su cuerpo estaba cambiando. Villa se aferraba con mucha voluntad, no solo a su trabajo, sino a mejorarse. Incluso el verano turbulento que tuvo la selección mexicana el año pasado fue narrado por Paco y le tocó relatar el título de Copa Oro que consiguió el tricolor. Asimismo, relató para Univision el Apertura 2023, narrando incluso el título del América para la Unión Americana. El 2023 aparentemente Paco lo terminó mucho más recuperado física y mentalmente, e incluso posteó una foto navideña en la que acudió junto con sus hermanos a un partido de los Vaqueros de Dallas. Hasta ese momento, Villa no había revelado más detalles sobre cómo iba su batalla, y de hecho él jamás reveló qué tipo de cáncer padecía, y nos enteramos hasta su deceso que se trataba de cáncer de páncreas.
2: Y bueno, pues va a Estados Unidos, en Qatar le dicen tienes cáncer en el páncreas, va a Estados Unidos, le ratifican el pronóstico.
0: 2024 arrancó aparentemente con normalidad. En todo este trance, Paco emprendió junto con Tito Villa, Adrián Esparza y Javier Alarcón el podcast de La Máquina, donde hablaban solamente de Cruz Azul. Y ahí, semana a semana, podíamos ver su evolución física. Si bien Paco nunca regresó a su aspecto normal, en enero de este año, sí lucía un poco más recuperado.
17: La realidad es que les dije, les mencioné que yo hasta no ver, no creer.
0: Pero el gusto duró muy poco, pues en las primeras semanas de este año, nuevamente se le notó decaído, y nuevamente fue perdiendo cabello y la fuerza de su voz.
4: Hola, ¿cómo están, amigos del podcast de La Máquina? Los saludamos con mucho gusto, Tito, Adrián, Javier, Paco, a toda la gente, a toda la comunidad que se ha formado.
0: Y aún así, seguía trabajando en TUDN en la transmisión de los partidos para Estados Unidos, y así lo fue haciendo hasta la jornada 12 de este clausura 2024, cuando relató su último partido. Y aunque Paco seguía apareciendo en podcast, era notable que cada episodio se veía más deteriorado. Sus participaciones a cuadro en TUDN prácticamente se acabaron a inicios de año, y por varias semanas dejamos de saber de él hasta que el 10 de abril apareció por última vez públicamente en un episodio del podcast de La Máquina, y ahí sí fue la versión más deteriorada que pudimos ver del mítico narrador de Televisa.
22: Pues parece, Tito, que no escuchaste a Martín Anselmi, ¿eh? No hay que confiarse.
0: Esa fue la última vez que todos lo pudimos ver. Nunca más volvió a aparecer en el podcast de La Máquina, mucho menos en las transmisiones de Televisa. Y lo único que se llegó a saber fue por los mensajes de apoyo de muchos de sus colegas.
23: Y bueno, como siempre, un abrazo al monumental Paco Villa, que está dando la batalla de su vida.
0: Lamentablemente, el 1 de mayo del 2024, se confirmó el fallecimiento de Paco a los 54 años de edad. Gracias a un texto publicado por Francisco Javier González el día de su deceso, fue que pudimos confirmar que Paco había progresado satisfactoriamente contra el cáncer de páncreas, pero que este mismo año le vino un rebrote mucho más agresivo, que culminó con sus fuerzas.
24: Extraordinario lo que buscó desde el día 1 en Qatar, que se entera de su enfermedad,
25: sí.
24: Hasta hace unos minutos.
25: Un guerrero.
24: Que ha fallecido.
0: Sin duda es un hecho que a veces la realidad supera la ficción, y las enfermedades pueden tener desenlaces más trágicos que cualquier historia de ficción, sobre todo cuando la vida te ilusiona con haber superado la meta, cuando en realidad el proceso se mantiene activo de manera impredecible.
22: Chao.
26: Nos vemos.
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6: Muy buenas tardes, aquí el reporte vial. Un accidente complicará tu avance en Avenida Río Mixcoac, a la altura de Barranca del Muerto. En otro punto de la capital y con intenso tránsito vehicular hallarás la calzada Ignacio Zaragoza, de la estación del metro Tepalcates a la Avenida Canal de Río Churubusco. Excelentes condiciones para transitar tendrás en Avenida Central, de Periférico a la estación del metro Musquis. Y finalmente encontrarás un accidente a la altura del Vigilante, por lo que encontrarás complicada la circulación vehicular en Insurgentes Norte, a partir de Periférico, y en la autopista México-Pachuca a partir de 5 de febrero. Evita usar tu teléfono celular mientras conduces. Hasta aquí el reporte vial, te informa Alex Leiva.
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0: Sven-Goran Eriksson es el claro ejemplo de que traigas lo que traigas en México, los resultados van a seguir siendo los mismos si las cosas no cambian de raíz.
32: Estamos en el hexagonal, señoras y señores. Estamos calificados. Muy bien. Qué cosa penosa.
0: Y es que aunque muchos de nosotros no tengamos el mejor recuerdo de Eriksson en el fútbol mexicano, la realidad es que el sueco llegó con gran cartel en aquel lejano 2008. Un amplio recorrido que incluía Copas del Mundo, experiencia en Premier League y un importante paso por la Serie A.
33: Pero, si te ve que eres el
0: Sven se nos adelantó el pasado 26 de agosto, y aunque penosamente fracasó en la selección mexicana, vaya que en su corto periodo sí dejó bastantes anécdotas y polémicas que al día de hoy vamos a recordar. Luces, micrófonos, que comience el salseo. ...2008 fue un año muy complicado para el fútbol mexicano. De entrada, un año atrás, la selección había sucumbido en la final de la Copa Oro ante Estados Unidos, un resultado que si bien hoy en día es normal, en aquellos años era imperdonable a tal grado que condicionó el proceso de Hugo Sánchez, con todo y su tercer lugar en Copa América.
1: El equipo plantó cara, pero hay que reconocer que Argentina fue superior. No es muy pronto para hacer un balance, mejor vamos a reflexionar. Pero yo creo que vamos por buen camino, tenemos que mejorar en muchos aspectos.
0: Los siguientes dos compromisos fueron la clasificación a los Juegos Olímpicos de Beijing y, por supuesto, arrancar el proceso rumbo al Mundial de Sudáfrica 2010. Pero nadie presupuestaba que todo se iría al carajo tan pronto.
2: Pero no era esa la virtud de Hugo, ser el líder, estoy de acuerdo. Ser un motivador, ser hombre que le iba a cambiar la mentalidad del futbolista mexicano para que se olvidara de todo lo que tú dices con justa razón. Sí. Pues ni eso tuvo, ni liderazgo.
0: En el preolímpico a México le tocó el grupo B junto a Canadá, Guatemala y Haití. En teoría la mesa parecía puesta para que los dirigidos por Hugo Sánchez caminaran rumbo a los Olímpicos. Sin embargo, en los tres juegos mostraron un fútbol bastante pobre.
11: Es uno de los grandes fracasos del fútbol mexicano.
12: Sí. Esto la verdad,
11: y además el desprecio de los sub-23. No, porque aparte, Hugo los lastimó.
12: Y aparte, bueno, ¿sabes qué, José Ramón? Terminó por exhibirse el equipo, el fútbol mexicano, de manera lamentable con un rival como Haití, que el segundo tiempo lo que ofreció fue de risa.
0: El último partido contra Haití rayó hasta en lo ridículo y vergonzoso.
13: Dentro del área, otro centro más, el único haitiano que había. A ese le llegó el balón, había seis mexicanos. Y fracaso rotundo de Hugo Sánchez como técnico nacional. Mañana, si tiene dignidad este señor, tiene que presentar su renuncia. Uno de los peores fracasos en la historia del fútbol mexicano.
0: Y si crees que las decisiones ridículas de los directivos son novedad, pues no. Desde siempre el fútbol mexicano se ha manejado al vapor, con decisiones calientes de empezar procesos desde cero, y el caso de Hugo Sánchez no fue la excepción. Al otro día del fracaso contra Haití, se anunció su destitución.
11: Se dio el cese de Hugo Sánchez vía telefónica, lo cual es muy desagradable para él, e inclusive para quien se lo dijo, que fue Justino Compeán, y creo que a Hugo Sánchez le faltó inteligencia y sabiduría, como él dice, y le sobró soberbia, tenía que haber renunciado el día del fracaso.
0: Su despido se dio a finales del mes de marzo de aquel 2008, y los directivos de la Federación Mexicana, encabezados por Justino Compeán, se dieron a la tarea de buscar al nuevo timonel para arrancar las eliminatorias. El 7 de mayo en Fútbol Picante, José Ramón Fernández filtró que uno de los candidatos era precisamente el sueco, quien en ese momento todavía dirigía al Manchester City, y 20 días después fue presentado.
14: Sven Goran Eriksson fue de los técnicos con los que se platicó, y al día de hoy es el nombre técnico que será presentado por el Comité de Selecciones Nacionales.
0: La decisión, por supuesto, que fue controversial. La trayectoria de Sven te habla de un tipo que ya tenía experiencia en dos Copas del Mundo y una Eurocopa, así como 21 títulos ganados en clubes europeos. Pero por otro lado, estaba el desconocimiento total del fútbol mexicano, incluso hasta el idioma.
15: Cambia el chip y opta por el inglés para explicarle a la prensa que, a pesar de no ser un especialista del fútbol mexicano, porque ha dirigido otras selecciones como Italia, Portugal e Inglaterra, lo que no le convierte en experto, el nuevo entrenador se ha comprometido a mirar juegos anteriores de la selección para así entenderla.
0: Tenemos que mencionar el personaje factor que promovió e impulsó este cambio, no solo por Sven, sino incluso por la salida de Hugo Sánchez, y ese es Jorge Vergara.
16: A mí me sirvió de experiencia mi etapa con la selección. A mí el señor Jorge Vergara se acercó a mí y me decía: no tienes que llevar a jugadores ya mayores, porque ya no van a llegar al Mundial en óptimas condiciones. No lleves a Cuauhtémoc Blanco, no lleves a Osvaldo Sánchez. Él me decía, y yo no le hice caso.
17: En la selección se mete, imagínate lo que no pasó en Chivas.
16: Yo no le hice caso y llevé a Cuauhtémoc, al Bofo, a Osvaldo, a todos los que me dijo no.
17: ¿Y te la cobró?
16: Claro, por supuesto, me hizo ahí la guerra sucia.
0: Por ende, la elección por el sueco estuvo respaldada por el dueño de Chivas.
18: Su llegada a la selección nacional se debió a los esfuerzos de Jorge Vergara, después de que Hugo Sánchez fuera despedido del cargo de técnico de la selección. Debido a no clasificar a los Juegos Olímpicos de Beijing, en la FMF activaron un plan de emergencia, siendo el empresario tapatío quien tomó la batuta. Por encima del presidente de la Federación Mexicana de Fútbol, Justino
0: como timonel dio mucho de qué hablar. En cuanto firmó, se fue de vacaciones y sin tener contacto con los seleccionados, tuvo que depender mucho de su auxiliar, puesto por la misma federación, Francisco Ramírez.
4: Por favor, me daba así un paquete, David. ¿Dónde 80 mil pesos.
5: Ah, ya, billetes mexicanos, claro, ya lo conocí, exacto.
4: 80 mil pesos. Ajá. Vaya y traiga un poco de vino. Le digo, voy a traer toda la cantina.
5: Le digo,
4: con esto. No, claro. Llévelo y lo guarda para futuras
5: ocasiones.
4: Operaciones.
5: Exactamente.
4: Me sobraron, David, yo creo que usé 2 mil pesos.
5: Claro. ¿Qué si gastaste 2 mil, 3 mil?
4: Llegué con la diferencia, le dije, aquí está. No, guárdelo, quédeselos. Usted se encarga de ese tema.
5: Puta, el Paco no, profesor.
4: Sí, fui a comprar un carro, David.
0: Pero la anécdota quizá más curiosa fue precisamente antes de que pisara el país. Durante un entrenamiento de los Pumas en CU, una figura inesperada hizo su entrada. Un hombre con la apariencia inconfundible de Sven-Göran Eriksson, acompañado por dos mujeres y un guardaespaldas. Incluso hasta platicó unos momentos con el Tuca Ferretti. Pero grande fue la sorpresa de todos cuando Sven declaró que se encontraba en Estados Unidos y todavía no llegaba a México. El sujeto era un comediante inglés que se hizo pasar por el entrenador y engañó a todos.
6: Ricardo Ferretti lo tomó con humor.
8: Ah, muy buena broma, a mí la verdad me encantó. Cuenta, no me di. Pero es raro porque el señor, no lo conozco personalmente, pero se ve una persona más alta, se ve una persona con un otro rostro, ¿me entiendes? Y yo dije, pero si este es el jefe, como que de repente algo como que te huele mal, ¿no? Así.
0: Ya instalado en su cargo, Eriksson debutó con victoria el 20 de agosto del 2008 en el inicio de la eliminatoria mundialista rumbo al 2010 ante Honduras.
9: La tiene esa zona para que la pueda tocar defensores o ofensores. Ya nos habían enseñado lo malos que son los hondureños cuando tienen que defender. Aquí está Pavel Pardo, ni siquiera le pega fuerte.
0: Su siguiente partido lo ganaron con goleada 3-0 ante Jamaica. Sin embargo, en esa concentración del mes de septiembre empezó el gran problema en su breve gestión. Eriksson era un tipo muy estricto y exigente, al que le importaban mucho las formas, y en aquella ocasión Cuauhtémoc Blanco le había pedido permiso de salir, por lo que el sueco le autorizó tomarse unas horas durante el día. El problema fue que el Cuau no llegó a dormir, acción que desató la ira del entonces entrenador nacional.
5: O sea, ¿no llegó a dormir a la concentración de la selección?
4: A la cita no llegó a dormir.
5: ¿Dio permiso el viejo? ¿Qué pasó?
4: Dio permiso el viejo durante el día. Ajá. La cita era la noche, no llegó.
5: ¿No llegó a dormir?
4: Así nada más, no hay que darle vuelta.
5: ¿Y qué dijo el viejo? ¿Se va?
4: Se va. No, y todos los federativos.
5: Me imagino, ¿no? ¿Cómo?
4: ¿Cómo? La figura y claro, bla, bla, bla, el máster.
0: A Sven le importó muy poco que Cuauhtémoc fuera la figura del fútbol mexicano y el jugador más importante en ese momento. Su desobediencia provocó que el sueco lo retirara de la selección, al grado que su siguiente partido, que sería solo 2 días después, se armó una despedida totalmente improvisada, en la que se supone se le haría un homenaje para retirarlo con honores de la selección.
10: Es la última camiseta que usará con la selección. Pero al buen Cuau le vale y se la regala al primero que pasa por ahí. Exhibe orgulloso sus llantitas y recibe el beso de María antes de salir en hombros de la plaza.
0: Esta historia la sabemos hoy en día, pero en su momento se trató de mantener el mayor hermetismo posible para no involucrar a Cuauhtémoc en un tema de escándalo. Por eso el teatrito del homenaje de despedida. Sin embargo, los problemas apenas estaban empezando con el sueco, pues para los compromisos del mes de octubre, las cosas se complicarían más, perdiendo en Kingston 1-0 contra Jamaica y apenas rescatando sobre la hora contra Canadá. En ese momento, está de más decir, no era ni la sombra de la selección que hoy todos conocemos. En aquella época, literal, realmente eran futbolistas amateurs representando a su país.
19: Matías Bozo, lo van a buscar el centro, para Matías, es bastante buena, ¡el rebote!
0: El gol lo marcó Matías Bozo, quien en ese momento se acababa de naturalizar como mexicano para disputar el inicio de la eliminatoria de la mano de Eriksson. Esta fue otra de las polémicas y que le abrió las puertas de la selección y la sombra de la selección que hoy todos conocemos. En aquella época, literalmente, eran futbolistas amateurs representando a su país.
19: Matías Bozo, lo van a buscar el centro, para Matías, es bastante buena, ¡el rebote!
0: El gol lo marcó Matías Bozo, quien en ese momento se acababa de naturalizar como mexicano para disputar el inicio del eliminatorio.

0: Aston Kelsey de Bosques, de aquí de ese equipo que cae peor, el tipo salta hacia atrás, espera el movimiento, la pelota ni siquiera es tenida.
1: El último juego de la eliminatoria lo perdió México ante Honduras en San Pedro Sula, clasificando el hexagonal como segundo lugar, siendo algo imperdonable para la época. A pesar de que los resultados no se estaban dando, los federativos ratificaron a Sven para arrancar el 2009 al frente del tricolor. Para este momento, la sensación de la afición para con el timonel era pésima, y en el ámbito personal también no era muy bueno para Sven. Al parecer, las bellas mujeres eran la debilidad de este director técnico. Años antes, la razón de su salida de la selección inglesa fue precisamente por eso. Tuvo un escándalo sexual que involucraba a la secretaria de la Federación Inglesa, mientras él era casado, pues el pasado lo alcanzó hasta México, y en medio de su gestión, una exnovia suya, la italiana Mónica Casti, lo demandó por $2 millones, y tuvo que estar atendiendo el proceso mientras México pendía de un hilo en su camino al Mundial. Nada nuevo.
2: Lleva muchos años ya en medio de confrontaciones con prensa, con el técnico.
1: Y en febrero de ese año, arrancó formalmente el hexagonal, cayendo ante Estados Unidos con el ya conocido 2-0. El siguiente compromiso en el hexagonal se lo ganó México 2-0 a Costa Rica en la cancha del Estadio Azteca, siendo oxígeno puro para Eriksson. Pero en la tercera jornada que se disputó en el mes de abril, el Tri volvió a caer en condición de visitante ante Honduras en San Pedro Sula.
3: Nada más, ¿no?
4: ¿Para qué hacer? ¡Mirado ahí, tiro!
1: Si a esta derrota le agregamos la que tuvieron el año pasado en 2008 con Osvaldo Sánchez pidiendo clemencia, eso se convirtió en algo insostenible.
5: A pesar de que Eriksson pedía calma, México perdió, Honduras ganó y avanzó 1-0. ¿Ya? ¿Ya qué? Se acabó. Ya. Se lo repetimos. ¿Va? 1-0. ¡Ya acabó!
6: ¡No! ¡Qué vergüenza!
1: Y tras 225 días en su cargo, 13 partidos de los cuales ganó 6, empató 1 y perdió 6, y con solo 3 puntos de 9 posibles en el hexagonal final, Sven-Goran Eriksson fue despedido de la selección mexicana. Ya de regreso a sus dominios europeos, no tardó nada en quejarse de México. Soltó muchas verdades, cosas que al día de hoy son clavos en el ataúd que tiene al fútbol mexicano como está, y aseguró que desde un principio su llegada estaba destinada al fracaso, pues Javier Aguirre siempre fue la primera opción.
7: No creo que haya aprendido mucho de México. Es demasiado política. Como todos saben, siempre quisieron a Aguirre. Y antes de reunirme con ellos, así me lo hicieron saber. En el fútbol mexicano, la federación está compuesta por los dueños de los equipos de primera división. Y eso hace el trabajo más complicado. Tenía la mitad de ellos en mi contra. Tal vez fue lo mejor. Ahora estoy aquí sentado, yendo a la Copa del Mundo, de cualquier forma, con un muy buen equipo. Tal vez hasta mejor que México. Así que estoy muy contento, dice.
1: Al final, Sven sí fue a la Copa del Mundo, pero quedó en fase de grupos dirigiendo a Costa de Marfil. Queda claro que pagó los platos rotos que implicó no conocer al fútbol mexicano, pero sí hay que señalar sus cosas malas, como el hecho de que no iba a los estadios a ver a los jugadores. Se la pasaba en Estados Unidos, y durante los 10 meses que estuvo, básicamente lo mejor que supo hacer fue cobrar. Una de sus últimas declaraciones respecto al fútbol mexicano, que vio desde su perspectiva completamente descontextualizada de nuestro país, da sin duda una clara visión del problema del fútbol mexicano y resume a la perfección muchos de los males que aquejan a nuestro balompié.
8: El fútbol mexicano, sí, mucha política que dueños de los clubes son las mismas personas como son la federación, de la gobierno de la federación, que a veces crea problemas.
1: Ese es el claro ejemplo de que no importa si tiene 40 títulos en Europa, si lleva 20 mundiales ganados, si es Pep Guardiola o el que sea, mientras los de arriba metan las manos, sigan siendo los mismos y el torneo mexicano siga como está, tendremos lo mismo de siempre, un bucle sin fin que parece eterno. Vean la actualidad, otra vez llegó Javier Aguirre, lo que hace que un análisis de hace 14 años parezca no tener vigencia.
9: Te voy a preguntar algo, mejor futbolísticamente mejoró México con Javier de lo que venía haciendo con Eriksson.
7: Nada.
10: No es que ganó solo partido
9: de visitante. Esa problemática la vivieron también anteriormente Enrique Mesa. O sea, ahí es un poco el fútbol mexicano.
11: Luego de 2 semanas de espera, Javier Aguirre fue presentado oficialmente como el nuevo director técnico de la selección mexicana de fútbol en sustitución del sueco Sven

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1: Estas son las noticias al momento. A 11 años del multihomicidio en la colonia Narvarte, familiares, colectivos y organizaciones realizaron una jornada por la memoria, verdad y justicia para Nadia Vera, Yesenia Quirós, Alejandra Negrete, Mile Virginia y Rubén Espinosa, quienes fueron asesinados en 2015. Denuncian que aún quedan pendientes por esclarecer. Aquí las palabras del maestro Víctor Corzo, coordinador de defensa de Artículo 19.
2: Pero el cuarto presunto cómplice, identificado como el DUI, permanece prófugo, que derivado de los videos presentados como parte de las evidencias, se puede mostrar que el presunto involucramiento de otros dos autores materiales involucrados tampoco ha sido debidamente investigado. En cuanto a los autores intelectuales del crimen, el avance también es nulo.
1: La presidenta Claudia Sheinbaum aseguró que los lineamientos en consulta pública para medios de comunicación no representan censura ni contemplan sanciones por contenidos. Explicó que buscan fortalecer los derechos de las audiencias, incluyendo la figura de defensores en radio y televisión. La Alcaldía Benito Juárez rehabilitó el Parque Pascual Ortiz Rubio como parte de su estrategia de recuperación de espacios públicos. El alcalde Luis Mendoza destacó que las acciones ofrecen áreas más seguras, ordenadas y de convivencia para las familias de la demarcación. Un migrante mexicano con leucemia murió en Estados Unidos tras permanecer bajo custodia del Servicio de Inmigración y Control de Aduanas. La agencia aseguró que fue entregado a sus familiares antes de su fallecimiento. Por su parte, organizaciones denuncian posibles fallas en la atención médica. Para Noticentro informa Alex Leiva.
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0: de Strike Zone y bienvenido también a esta fiesta beisbolera que hacemos aquí en Strike Zone. Pues ya estamos en la recta final de la temporada regular, se vienen los playoffs. Pero miren, esto va a estar de cinema, literalmente. Hasta vamos a hablar de superpoderes. A mi lado está Michael Bat.
1: Qué bonito estar de regreso en Strike Zone. Y ojo que hay termómetro y se va a poner súper, súper caliente la polémica. Y justamente para encender la polémica voy a tener a Ale on Fire para cerrar el lineup.
2: Estos días se van a repartir los últimos boletos para los playoffs de la LMB Banorte. Y por supuesto, aquí vamos a hablar de eso.
0: Vamos a hablar también de qué bateador puede ser ese superhéroe que al final en la novena llegue y salve, qué equipos pueden o no al final entrar. Pero miren, yo traje hasta el pollo hoy porque estos dos que están a mi lado van a estar como Marvel y DC dándose con todo.
1: El juez pollo va a ser.
0: El juez pollo. Una vez que suene el pollo hay que hacer pausa porque estos dos se van a contrariar. Pero, ¿qué les parece si comenzamos con la pregunta del día? ¿Te parece, Ale?
2: Muy bien, por favor.
0: Y es, ¿qué jugador quieres con el juego empatado en la novena? Wow. Opción A.
1: Gabriel Cancel.
0: Opción B.
2: Nick Torres.
0: Opción C. Juan Carlos el Happer Gamboa. ¿Quién es ese jugador que tú dices, estamos así a nada en un juego muy importante y que venga con
1: una capa? O sea, ponle tu novena entrada.
2: Una novena entrada, dos outs, juego empatado, estás en casa, un batazo lo acaba todo. Por supuesto, ¿a quién quieres tener? A Gabriel Cancel. ¡Claro!
0: Ya vamos a comenzar.
2: Es muy obvio, ¿no? Es muy obvia la respuesta.
1: Yo traigo el jersey de los Bravos de Gabriel Cancel, pero no, porque yo me quedo con Nick Torres.
0: Pues si yo iba a decir el Happer Gamboa, no, muchachos. Aquí estamos.
2: Bueno.
0: Aquí estamos mal, pero lo que queremos es que ustedes también participen. Así que al final de este Strike Zone vamos a tener la respuesta. ¿Quién de los tres tendrá la razón? Aunque yo vengo más como umpire hoy, ¿no?
1: Sí, hoy
2: neutral.
0: Supongamos que aquí no dice toros.
1: Tienes umpire, justo.
0: Y vengo de umpire, solo que aquí tenemos es al pollito. Pero bueno, miren, yo les voy a dar, vamos a comenzar esto de una vez. Yo quiero que se ponga caliente, picante.
1: Se prenda el cerro.
0: Vamos a hablar de los poderes que ganan playoffs. La dinámica va a estar sencilla. Yo les voy a dar una categoría, ¿verdad? Que vamos a poner como de superhéroes, se las voy a explicar. Les voy a dar un nombre que yo considero que podría ser el jugador que está dentro de esta categoría y ustedes me dicen si sí o si no. Y si no, a yo quiero aquí, si vamos a refutar con datos, me pueden dar otro jugador. ¿Les parece?
2: Ok.
0: Pues comencemos. Vamos a hablar de el poder. Ese bateador que cambia un juego con un swing. Mi nombre, o el que yo voy a dar aquí, es Sander Pimentel, de Bravos de León.
1: A ver,
2: por favor, el no, del jersey, el del jersey de Bravos, venga.
1: O sea, mira, creo que está bien, tiene poder natural. La verdad, creo que es una buena elección, pero, híjole, la verdad, creo que yo me voy a ir con John Singleton.
0: A ver, brevemente, Mike,
2: ¿Por qué
0: John Singleton?
2: ¿Por qué?
1: Pues porque es el líder de home runs con 24, ha pegado 3 grandes slams y es el líder también en ese departamento, entonces... Si queremos poder, pues para mí es John Singleton.
0: Ok, Ale, no te veo muy convencida. Sí, no. ¿Por qué justifica su respuesta?
2: Pues, no sé. Si querés un ponche en lugar de un jonrón, pues yo también elegiría a John Singleton.
0: ¡Ey, ey, ey, ey, ey!
1: O sea, ¿de qué me estás hablando?
0: ¡Qué flaca!
1: A ver, están diciendo poder.
0: Poder.
1: Claro, quieres, o sea, o todo o nada.
0: Pateador que cambia el juego con un swing.
2: Yo creo que uno puede ser más inteligente y en lugar de elegir a John Singleton...
1: ¿Me estás diciendo tonto?
2: Podría ser, no sé.
0: Y yo.
2: Gabriel Cancel, por ejemplo. Jean-Hervis Solarte también, por ejemplo, que está ahí entre los líderes en el departamento de jonrones y que aparte no es solo un jugador que se puede volar la barda, es un jugador que si no se vuela la barda se va a poner en base y se puede robar la base, como Gabriel Cancel. ¿Quién hace eso? ¿Quién no lo hace más bien? John Singleton.
1: Ay, claro que lo también.
0: Ale vino hoy y ella dijo antidiablo.
1: No, aparte la pregunta es, ¿quién te puede cambiar?
2: Aquí estamos siendo...
0: Con un swing. Aquí la pregunta
2: con un swing, claro.
0: Que cambia el
2: bueno,
0: juego.
2: 22 jonrones tiene Solarte. Está solo a 3 de John Singleton.
0: Es breve, que tenemos más poderes que hablar. Pero bueno, entonces está Pimentel, está Singleton, está Jean-Hervis Solarte, Cancel, usted allá en casa, en las redes sociales. ¿Quién cree que podría ser ese bateador que cambia el juego con un swing? Vamos ahora con el brazo.
1: Me siento como en programa de concurso.
0: Sí, sí. Tan, tan, tan. ¿Quién gana? Pues, venga, muchachos, se ganan ir al estadio.
2: Y nosotros así. Y listos para la guerra.
0: ¿Quieren tus hijos? A ver, el que parte, el que corre primero. El brazo. Abridor para el juego 1 en playoff. Mi nombre y el que yo voy a poner en la mesa es Trevor Bauer.
1: Ah. No hay otro.
0: Comienza Ale.
1: Ah. A ver, pasa.
2: O sea, está bien, es un muy buen pitcher, pero en mi mente todavía vive aquel juego 1 de la serie de campeonato contra los Guerreros de Oaxaca.
0: De recuerdos no se vive.
2: En el que le metieron 5 carreras. Pero bueno, yo en lugar de hablar de otros lanzadores.
1: Inmaculado. Yo, contra Guerreros.
2: Eso es una entrada. A ver. ¿Cuánto querés en un juego 1?
0: A ver, Mike,
2: 5.
0: ¿Tú qué dices?
2: Pero sí, para hacer eso, no. Yo lo puse en
1: mi descripción. Su nombre, a ver.
2: Daniel Martínez. Sí. Por supuesto. Wow. No hay otra. Ni lo escuché.
0: Ok. Líder
1: de efectividad.
0: Ok. Pues sí. El umpire dice, safe. No me parece una mala propuesta la que dale, pero tú qué dices.
1: O sea, creo que también podría entrar Noah Skiro, también de los Toros, líder de victorias, pero la neta, por el amor de Dios, no te puedes ir con alguien más que Trevor Bauer.
2: Yo, o sea, no sé, yo creo literal, que sí, yo creo que hay varias más
1: como
2: opciones.
1: Como dice el lanzador.
2: Está Ronnie Williams también,
1: no, te digo,
2: que está teniendo incluso mejores números que Bauer en julio.
1: De Ronnie Williams vamos a hablar más adelante, que tengo ahí varias cosas que decir.
0: A ver, vamos con el apagafuegos, el relevista. Y el nombre que yo les voy a dar es Brett Degos.
1: A ver, vas
2: sí,
1: tú.
2: Creo que en ese caso es muy difícil no estar de acuerdo.
1: No,
2: es muy difícil.
1: O sea, tengo yo otra opción que creo que...
2: Claro, o sea podremos mencionar otros nombres que creo que también Jimmy Cordero lo está haciendo muy bien con Olmecas.
1: Dan Kubiak.
2: Pero...
1: Dan Kubiak de Piratas de Campeche es el líder de salvamentos, pero Brett Degos tiene mejor efectividad. O sea, está parejo ahí.
2: Yo me quedaría con Degos.
0: Ok, por fin. Ya les iba.
2: La paz, banderita blanca.
0: O sea, no siempre tenemos que llevarnos la contraria. Vamos con el sentido. Pues para eso vinimos. El sentido arácnido. Ahorita que venimos de una serie de Spider-Man, ¿quién agarra ese jugador que tú digas es inteligente, es oportuno, es defensivamente decisivo? El nombre que yo les voy a dar es del venezolano César Isturiz Jr.
1: Wow. Han dado muy bien.
2: Está muy bien, claro.
0: Aparte, fan de Spider-Man. Sí. No sé si lo vieron. ¿Sí? Él estaba viviendo su mejor momento en esta serie contra Diablos. Ahí, fan.
1: Sí, creo que César Isturiz también ha tenido una muy buena temporada. Porcentaje perfecto de fildeo. Pero creo que por ahí hay varios nombres. O sea, para sentido arácnido, a mí me gustan más los shortstops. Siento que shortstops necesitan ese reflejo y creo que... A ver, Ale, pues...
0: ¿Qué, un Happer?
1: Happer Gamboa, pues sí, el defensivo del año, claro, del año pasado, experiencia, colmillo.
2: Es un jugador inteligente, sí, que tiene buena lectura del juego.
0: Quiero que escuchen este momento y que esto se haga viral. Alejandra acaba de apoyar a los Diablos.
2: No, y no solo eso. No, ojalá solo eso. Les voy a dar mi opción y mi opción va a ser también alguien de Diablos.
0: ¿Quién?
2: ¿Qué más sentido arácnido?
0: ¿Que un bandido?
2: Que un jardinero, por supuesto. Sí, Julián Ornelas, sí, mucho hablamos acá de la buena temporada que está teniendo ofensivamente, pero, también es un guante espectacular. Va perfecto en porcentaje de fildeo y de 137 outs ha completado 138.
0: Chicos, les falta un jonrón. ¡Uno!
2: Uno para el 2020.
0: En 2020. Bueno, el último, muchachos. Erwin Esperado es esa figura que puede explotar en playoff. Y el nombre que pongo en la mesa es Víctor Márquez.
1: Sí, bien, está teniendo una buena temporada, batea arriba de 300, tiene 27 carreras impulsadas, la verdad está bien.
2: Una muy buena opción.
1: Muy buena temporada y justamente lo decimos, ¿no? Héroe inesperado, o sea, sí, sí, es ese que pega el batazo, siempre pasa, ¿no? En los playoffs. Siempre
2: claro,
1: pasa,
2: siempre brilla alguien a quien sí, no te esperas.
1: Justo. Yo, ¿saben a quién pondré? A Juan Mora, novato del año.
2: Ah,
1: del año,
2: okay, claro, sí, es buena opción.
1: Creo que podría ser también un héroe inesperado.
2: Yo me voy a quedar con Connor Hollis de Piratas de Campeche. Es un jugador al que ya vimos el año pasado batear muy bien en postemporada. Por ahí les dio guerra a los Diablos. Así que yo creo que va a volver a prenderse. Que aparte, a ver, está teniendo una muy buena temporada. No es que solo en playoffs batee bien, aclaro.
0: Pues bueno, ustedes también pueden o no estar de acuerdo con nosotros. Díganos quiénes son esos superhéroes, quiénes se van a poner esa capa en playoff, ya que estamos a nada. ¿Se siente así? Los playoffs. Ya esta se la conocen, el termómetro regresa a Strike Zone y ahora se pone picante. Este caliente se pone picante. Así que eso lo vamos a ver en el siguiente bloque. Váyanse preparando, váyanse preparando. ¿Spider-Man, muchachos, o Batman?
2: ¿Qué
0: no me lo diga, no me lo diga. Vamos a hacer una pausa y regresamos a Strike Zone.

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3: Hola, soy Jesús May y esta es la información deportiva de Radio Red. La FIFA expresó una nueva postura tras toda la controversia que se ha generado en su organismo en los últimos días. Mostraron preocupación y ya solicitaron a cada una de sus 211 asociaciones que deben mostrar una postura individual, pues algunas confederaciones como la CONCACAF y la UEFA ya habían rechazado colectivamente la idea de permitir que ingrese inversión privada a la Copa del Mundo.
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8: Uno de los grandes momentos que nos dejó este Mundial fue la histórica actuación de Unai Simón bajo los tres postes de España. El arquero español se convirtió en una de las grandes figuras del torneo gracias a su seguridad, reflejos y capacidad para aparecer en los momentos importantes. Su rendimiento permitió que España construyera una de las mejores defensas de la Copa del Mundo y alcanzara una marca histórica de porterías en cero, 649 minutos mundialistas sin recibir gol, lo cual es el récord absoluto de imbatibilidad en la historia de los mundiales. Las grandes actuaciones de Unai Simón confirmaron que España no solo gana por su talento ofensivo, también por la fortaleza que encontró en la última línea.
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0: estamos, Strike Zone.
1: Hablando de diferencias de salsa verde, de salsa roja, también tenemos superhéroes antagonistas, tenemos DC, tenemos Marvel, tenemos Batman y tenemos Spider-Man. Wow. Y ambos llegaron y aterrizaron en la Liga Mexicana de Béisbol Banorte. Batman con Sultanes y Spider-Man con los Diablos Rojos del México. ¿Qué les pareció? ¿Vivieron la experiencia? ¿Pudieron vivir la experiencia con Diablos? ¿Qué jersey les gustó más?
0: ¿Vas tú primero?
2: Por favor.
0: Déjame arranco.
1: A mí me gustó más, muchachos, en cuanto a jerseys, hablando de jerseys, me gustó más la de Spider-Man, pero en gorra me gustó mucho más la de Batman.
0: ¿A mí qué crees? Me gustó al revés. Ajá, a mí me gustó mucho el jersey de Sultanes. Solamente tengo por ahí un pero, me hubiera gustado que trajera el logo de Sultanes.
2: Claro,
0: en una parte.
1: Claro.
0: O sea, o alguna leyenda o algo así, no sé, algo así. Pero la gorra me gustó más la de Spider-Man.
1: ¿Qué es como el mini diablito vestido de Spider-Man?
0: Me gustó.
2: Creo que voy a tener que estar de acuerdo con Mike en esta ocasión.
0: Va a llover.
2: Pidan un deseo.
1: Pidan un deseo que esto no pasa.
2: Esto está muy extraño. No es porque Batman sea mi superhéroe favorito. O tal vez sí.
0: Debería de serlo.
1: el mío.
2: Pero sí me gustó más el jersey. Aunque también coincido, me hubiese gustado ver algún detalle más del equipo, algo más beisbolero, pero sí me quedo con el de Batman. Aparte el corte, ese corte B como retro, me encanta.
1: No, además que creo que, o sea, sea Batman o sea Superman, la verdad es que se vivió... ¿Superman? Porque dije Superman. Ya, yo poniendo a contra. Eso es para que nuestro equipo agarre a Superman. ¿Qué pasó con tu Claudia? Pollo para ti, Claudia.
0: No, aparte, siento que el de Batman se puede stylear más. Tú que le sabes más.
1: ¡Claro!
2: Sí, buscas porque es muy fashionista.
1: Podemos armar un outball con la de Batman. Sí, el color es mucho más combinable, además que siendo su presencia. No, pero de verdad que se vivió la experiencia, pues también el béisbol te permite este tipo de experiencias. Y fue muy divertido. Fue muy divertido. Pero bueno, ahora sí, muchachos, ya. Ven acá, yo quiero esto porque esto lo voy a ver yo como película, con palomita. Yo quiero pelea, ¿ok? Aquí, como siempre les digo, no queremos gente tibia. No queremos gente tibia, queremos que se vayan con todo hasta las últimas consecuencias. Así que vamos con el termómetro. Ya estas se las saben, yo les doy una premisa y ustedes me dicen qué tan caliente, qué tan frío o qué tan picante. ¿Chile del que pica o del que no pica?
0: Del que pica siempre.
1: Así que,
2: híjole,
1: vámonos con la primera pregunta, a ver si nos las regala la producción. Ah, bueno, yo les voy a dar primero jugadores, okay. ¿Verdad? Les voy a dar una temática y jugadores, ustedes me dicen, ¿estoy de acuerdo o no estoy de acuerdo? Y luego los equipos. Vamos a hablar, obviamente, de playoff. Vamos a adentrarnos ya a los playoffs porque ya estamos ahí. ¿Quién llega caliente o picando a agosto? ¿Les parece? Ahora sí, estamos. Ustedes también únanse a la conversación a través de las redes sociales. Pongan ahí fueguito, fueguito, si están de acuerdo. O frío, frío, como el agua del río. Vámonos con la primera pregunta. A ver, aquí sí me la regala producción. Tan, tan, tan.
0: Ajá.
1: ¿Dónde está? ¿Dónde está? ¿Dónde la tenemos?
0: Ok, Trevor Bauer.
1: Ok, Trevor Bauer en playoff.
0: O sea, ¿cómo llega para
2: playoffs? ¿Cómo llega a los playoffs?
1: Y yo creo que más el desempeño de Trevor Bauer en playoffs. ¿Les parece?
0: O sea, ¿quieren el desempeño? Ok.
1: ¿Qué quieres?
0: Es que, o sea, tienes que plantearme la pregunta porque puede cambiar mi respuesta.
1: Ok. Es, ¿quién llega caliente a agosto? Okay. Ese es el, la pregunta macro. Entonces,
0: perfecto.
1: Básicamente, Trevor Bauer
0: ¿qué
1: llega,
0: tan caliente llega
1: caliente o llega frío. ¿Llega picante? ¿Pica o no pica?
0: Picante creo que va a llegar como por aquí. Ahí está. Siento que apenas va calentando. Siento que Trevor Bauer no lo hemos visto en su mejor versión. Lleva dos aperturas de siete entradas. Creo que ha estado bien, pero me parece que todavía no vemos la mejor versión de Trevor Bauer y la vamos a ver en los playoffs porque, como dicen por ahí, está en pretemporada.
1: Ale tiene cara de que quiere llevar la contraria.
2: Es mi especialidad.
1: Para eso vine.
0: Ajá. A ver, dale.
2: Ahí. Ahí nomás. Yo solo les voy a decir que hasta ahora...
0: Como campaña
2: Trevor
0: política.
2: Bauer...
0: Esto fue como campaña
2: hasta
0: política.
2: Ahora Trevor Bauer no ha tenido una salida sin permitir carreras. Estuvo batallando al principio con las bases por bolas, con el control. Y no sé, me parece que no va a llegar tan caliente como todos creemos, aunque igual y eventualmente sí se pone mejor, pero ahorita, inmediatamente, yo creo que no.
0: O sea, justo, yo creo que va a ir subiendo ese termómetro.
2: Bueno, yo te veo muy positivo.
0: No, por eso, va a ir subiendo porque en playoffs va a llegar hasta acá.
2: No, va a llegar ahí donde estás vos.
0: Y con eso va a ser suficiente.
2: Claro. A ver. Guerreros de Oaxaca 2024. A cinco ver. Carreras.
0: Guerreros iba a estar.
1: Ale vive, a ver, hay que ser súper sincero. Ale vive la historia. Ale, a veces hay que llegar al presente. Si una historia no marca, lo que pasó con Oaxaca sí, no marca. Marca. Hay que superar a la gente. Pues vamos con el segundo. ¿Quién llega caliente a agosto? Y vamos con uno que es mediático, uno de mis toros, Justin Turner. Wow. Mike.
0: A ver, Justin Turner.
2: ¡Qué fuerte! Está, es una pregunta capciosa, está buena. Está buena. Está
0: no,
2: buena.
0: A ver, yo también creo que Justin Turner va a llegar aquí. Acá sube.
1: Ay, Mike, hoy está no, medio.
0: No, ahí está. O sea, está
1: bueno, está más arriba que lo que pusiste a Trevor.
0: Sí, a ver, está bateando arriba de 300. O sea, creo que está llegando mejor. Está llegando a su mejor nivel. Ahora sí se tardó un poco porque por ahí también decían que no era tan mediático, que no estaba.
1: ¿Cómo?
0: Creo que sí, creo que va a llegar muy bien. Aparte es clutch. O sea, siempre fue clutch en postemporada. Entonces creo que va a llegar bastante caliente.
1: Ale.
2: Claro. A ver. Venga, vámonos. L, DL, DL más, DL más, DL más, DL, DL más, hasta arriba, hasta arriba. Estamos hablando del MVP de la serie de campeonato, por favor. ¿Cómo no va a llegar caliente? Está bateando 300, tiene 40 años el señor, está en el mejor equipo de la temporada. Por supuesto que va a llegar hipercaliente.
0: Del norte.
2: Le van a hacer así,
0: mira. Vamos a decirlo.
1: Bueno, eso sí es el mejor o no, lo vamos a poder definir si llegan a Serie del Rey. A ver, norte contra sur, ¿qué? ¿Qué es lo que traen?
2: Estoy yo sabe.
1: Pero bueno, el último y...
0: Ay, sí, Claudia se fue. Acá.
2: Claudia no está.
0: Acá.
2: Claudia se fue.
1: No. Vamos con el último que querías hablar de él hace un rato, Mike, y es Ronnie Williams.
2: Por favor.
0: Ronnie Williams, sí, la verdad es que es una de las sorpresas gratas de la temporada, temporadón que tuvo con los Leones de Yucatán. Y ahora que está con los Olmecas, también está teniendo muy buenos números. Tiene efectividad abajo de 3. Y aquí sí, para que vean, hasta arriba. Va a llegar muy, muy, muy caliente.
1: ¡Ah, no, sorpresa!
2: Mike,
1: Así es sorpresa. Fue como ese cambio de repente, como...
0: Claro. Ya,
1: nuevos aires, nuevos...
0: Luego ha tenido se le ha criticado, se le ha cuestionado porque luego en momentos clave no demuestra los números que trae. Creo que este es el año de Ronnie Williams para sacarse la espinita. Por ahí, ¿qué tal que se enfrenta a Diablos? ¿Qué tal que se enfrenta a Diablos en
2: Playa? Va a aplicar la del ex.
0: Sí, la ley del ex.
2: Aplicaría la del ex.
0: ¿Se acuerdan que por ahí también con Guerreros tuvo pique?
1: Aquí no queremos hablar de exes, muchachos. Un poquito para los exes.
0: Dale.
1: Vas, dale.
2: Venga, a ver. Yo lo voy a dejar aquí.
1: Aquí. Ah, bueno.
2: Aquí. O sea, a ver. Está teniendo una temporada increíble. Siento que se ha reinventado mucho como lanzador. Pero los playoffs son los playoffs, muchachos. Y en playoffs no hay temporada regular que valga. Así que yo creo que va a estar muy bien, pero tal vez no lo veamos tan increíble como ha estado en sus
0: los
2: últimos...
0: números dicen otra cosa, a ver.
2: Claro.
1: Sí, pero ya va.
2: Números, ha permitido menos carreras que Trevor Bauer.
0: No, yo lo sé, claro.
2: Por ejemplo.
0: Pero a ver, no
2: ¿pero a quién pusiste de abridor en tu juego uno?
0: No está en la misma situación que Trevor Bauer.
1: A ver, pero ya va, están aquí peleando, pero ambos lo pusieron hot. O sea,
2: A ver, definitivamente.
1: Relativamente de acuerdo, ¿les parece?
2: Sí. Yo solo siento que se va a quedar un poquitín corto.
1: Yo me voy a quedar, yo soy el empallero y nos vamos a quedar que estamos de acuerdo. A Ronnie Williams le vamos a dar caliente. Ahora vamos con los equipos, muchachos. Si es, y miren, escuchen bien la pregunta para que no digan que yo soy ahí.
0: A ver. Es lo que te digo, dependiendo de cómo está planteada la pregunta.
1: Les voy a plantear la pregunta. Les voy a dar un equipo y ustedes me van a decir si es candidato a playoff o es un espejismo. Es decir, candidato, lo ponemos picante, lo ponemos rojo. si es espejismo, azul. O sea que, ay, parece que okay, va muy sí, bien. Como que si va para playoff y de repente, no. Vamos con Piratas de Campeche.
0: Wow. Primero, ahora tú empieza.
2: A ver, aquí sí, sí. A ver, venga, más arriba. Más arriba. Venga, sí se puede, más arriba, más arriba.
1: O sea, candidato.
2: Claro que sí.
1: Candidato. Claro que sí.
2: A ver, ahí. Justo en su nombre. A ver, todos vimos lo que hicieron los Piratas de Campeche el año pasado. Tenían 10 años sin llegar a postemporada. De pronto se cuelan y aparte le dieron guerra a los Diablos en esa serie que todos recordamos. Yo creo que van por el mismo camino y aparte controlan su destino y eso creo que es clave para la clasificación. Así que, claro que sí, muy hopes.
1: Mike, te veo como una cara de pocos amigos.
0: No, de hecho, ¿sí? Increíblemente.
2: ¡No!
0: A ver, vámonos hasta arriba.
1: Hoy jueguense la lotería porque Mike y Ale están de acuerdo.
2: Segunda, ¿el Tratado de Versalles qué? Esto es firmar la paz.
0: Segunda mejor efectividad en el último mes, solamente por detrás de los Toros de Tijuana. Si hay un equipo que le puede poner problemas a Diablos es Piratas de Campeche, lo demostró el año pasado. Tiene un gran picheo, le falta un poco que el bateo ahí arranque, pero ese picheo en Campeche, la altura del mar, sabemos que a Diablos lo puede poner en peligro.
2: Sí, al poderío de Diablos.
0: Está en séptimo lugar, pero creo que va a ser, o sea, como está la zona sur, cualquiera se puede meter.
2: Claro.
0: Y siento que Campeche no, es una lo batalla. Va a lograr.
1: Entonces, se dijo aquí primero en Strike Zone, te dijo Ale y Mike, dicen que Piratas de Campeche son candidatos.
2: Claro.
1: Vamos con el segundo equipo y es Sultanes. Sultanes de Monterrey, ¿candidatos o espejismo?
2: Eso sí está difícil.
0: Sí, eso sí está difícil.
2: Ay. A ver,
1: no quiero jugar.
2: Le voy a mover porque pues tampoco.
1: ¿Espejismo? A ver, ay, cuéntame más. Déjame.
2: Tal vez me voy a arrepentir de esto, pero es que yo no los veo. No sé. Creo que desde hace mucho tiempo los Sultanes empezaron bien la temporada, lo estaban haciendo muy, muy bien con sus abridores y también con la ofensiva, pero de pronto desaparecieron. Se hicieron fantasmas, literal. Le hicieron honor a su nombre.
0: Ajá.
2: Se hicieron fantasmas y aunque hemos tenido, creo que, pinceladas de buenas rachas, se reforzaron muy bien antes de la fecha límite, pero me sigue faltando algo. Sigo sin verles la forma completa de ese equipo que podría estar en playoffs, así que
1: este chisme se puso bueno.
2: Combina con el uniforme.
1: ¿Estás de acuerdo?
0: No, se va a poner mejor el chisme porque yo también nada más hasta ahí.
2: No.
0: Igual que Ale, ajá.
1: Ah, no, o sea, tampoco tiene. Yo pensé que me iban a dar contrariedad.
0: No, o sea, es que más bien aquí lo raro es que coincidamos. O sea, en realidad, por eso métanle hasta la casa. Ahí sí. No, sí, yo también creo igual que Ale. La verdad, hay algo que en este equipo no me termina de cuadrar. Sí tuvieron a Stephen Tarpley que tiró el no-hitter, pero creo que han tenido mala suerte este año. Las lesiones, sí, se
2: ver,
0: reforzaron súper bien.
2: El béisbol a veces también es
0: sí,
2: de suerte.
0: Es que exacto,
2: el béisbol es,
0: como,
2: es de suerte. O sea,
0: puedes armar un equipo sabe, increíble.
1: Se dice, la pelota sí, es redonda, muchachos.
0: Sí, la verdad sí.
1: Pero pues, bueno, hay algo. Me gustó que estuvieran de acuerdo. Qué bonito.
2: Mira,
1: Hermani. Gracias, GPI. Miren, nosotros mientras nos comemos esto vamos a un corte, pero al regreso sí nos vamos a poner serios a hablar, bueno, serios,
2: ya, ahora.
1: Serios, a hablar de playoff, cómo se juega, qué viene, porque esto está picante.
0: Siempre.
1: Está el que pica, a ver.
2: No, yo sí quiero. 10 de 10. ¿Ya comiste?

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2: Muy buenas tardes, aquí el reporte vial. Una marcha procedente de Avenida Francisco y Madero avanza sobre José María Pino Suárez. Puedes usar como alternativa Bolívar. En otro punto de la capital y con intenso tránsito vehicular hallarás Periférico, si dejas atrás la Quebrada y te diriges a Ciudad Satélite. Similares condiciones viales encontrarás en la calzada de Tlalpan, de la estación del metro Villa de Cortés a la Avenida Río Churubusco. Y finalmente favorable será tu avance en Avenida Centenario, de Avenida de los Poetas hasta su entronque con prolongación 5 de mayo. No bloquees las intersecciones ni pasos peatonales. Facilita el flujo y la seguridad vial. Hasta aquí el reporte vial. Te informa Alex Leiva.
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12: Uno de los grandes momentos que nos dejó este mundial fue el momento de Bocinha y Cabo Verde. El guardameta se convirtió de un momento a otro en el hombre más querido del Mundial. Inició la Copa del Mundo con menos de 20.000 seguidores en redes sociales y ya llegó a casi 30 millones. Gracias a sus grandes actuaciones, Cabo Verde rompió todos los pronósticos y fue la gran sensación del torneo. Los tiburones azules hicieron historia al empatar con España y Uruguay en fase de grupos y con Argentina hasta los tiempos extra en los 16avos de final. Cabo Verde no ganó la copa, pero se ganó el respeto y el cariño de todo el planeta.
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0: Strike Zone. Y bueno, muchachos, como lo hemos hablado en todo este programa, ya estamos a nada de los playoffs. Estas últimas semanas ya es literalmente, como dicen, la última audición para muchos de entrar o no entrar en los playoffs. Ahorita también vamos a hablar de las últimas series de temporada regular. Ya el 6 de agosto es... Eso es aquí, me respira en la nuca, Marce. El fin de la temporada regular. Y 8 de agosto, pues ya comienzan los playoffs. Pero, ¿verdad? Aquí,
1: gracias,
0: como,
1: Dios,
0: como yo buena rookie, vamos a hacer un Rookiepedia en vivo aquí
2: Express.
0: En Strike Zone. Wow. ¿Qué es Express? ¿Qué es? Que me expliquen cómo se juegan los playoffs. Yo lo único que sé, vamos a ver, yo lo único que sé es que ahorita entran 6 del norte y 6 del sur. Pero Ale, te veo con cara de profesora hoy. ¿Qué quieres decirme sobre los playoffs?
2: Faltaron los lentes.
1: Por supuesto, Claudia, te lo voy a explicar. Ok, pasan 6 equipos del norte, 6 equipos del sur y se van a enfrentar en las series. ¿Cuál va a ser el orden? Va a ser el primer lugar contra el sexto, el segundo contra el quinto y el tercero contra el cuarto lugar. Muy fácil, ¿no?
0: Ok, ok.
1: De esas series, aquí mira, aquí tenemos los que serían los playoffs al momento. Por supuesto, estos pueden cambiar porque ya sabemos que está duro.
2: Vale, sobre todo el sur.
1: A ver. Sobre todo el sur.
0: Si entendí y como lo vi ahorita, entonces si es primero con sexto en el sur, está ahorita, al momento, primero Diablos, sexto Oaxaca, se enfrentarían.
1: Exacto. Estrellita. Ahora, de esas series van a salir 3 equipos, okay, pero un equipo se va a quedar sin contrincante. ¿Estamos de acuerdo? Ok, bueno, ese contrincante va a ser el equipo que pierda su serie, pero que gane más juegos dentro de la serie.
0: ¿Cómo así, maestres? ¿Cómo,
1: así? Por ejemplo,
2: ponle un ejemplo.
1: Si te barren en la serie, si no ganas de un juego, la vas a tener difícil. Pero si ganas que tus dos jueguitos, que le das guerra al equipo al que te estás enfrentando, tenés chance de pasar a la siguiente ronda.
0: Ok, ok. Por
1: eso es importante ganar juegos.
0: Hasta el final tienes ahí chances.
1: Exacto. Sí.
0: Ok.
1: Incluso perdiendo, hay oportunidad de avanzar.
0: Ok, y luego, perfecto, entendí, playoff, eso es lo que vamos a tener a partir del 8, ya estoy clara. Y luego de eso, ¿qué?
2: Pues luego ya vienen las series de zona, viene la serie de campeonato y finalmente viene la tan esperada serie del Rey, donde ahí conoceremos al campeón de esta temporada.
0: Quería hacer como el sonidito de Game of Thrones. ¿Quién se llevará esa corona este año? Es más, ¿saben qué? Yo tengo aquí hoy la fuerza del pollo y quiero que ustedes me digan así, que se arriesguen. Si hay que decir un nombre de quién se corona esta temporada, así, hoy. Somos humanos, podemos errar y luego en serie de campeonatos podemos decir. Como que siempre
1: así como
0: se
1: no, pero tal vez ese día no estaba tomando las mejores decisiones.
0: Bueno, pero hoy.
1: Yo voy a decir a ese bonito equipo que traes ahí en tu jersey esta tarde porque, bueno.
0: Toros de Tijuana. ¿Tú, Mike?
2: Yo, obviamente, vamos a llevar la contra.
1: Claro.
2: Y pues voy a ir con los Diablos Rojos.
0: Y a ver.
1: Y no solo de equipos, también de zonas.
2: Sí, de zonas, sí.
0: ¿Y
2: sí.
0: Caballo Negro?
2: Creo que Campeche. Campeche debe ser.
1: Olmecas de Tabasco.
2: ¿Saben también que? O sea, eso en el sur. Creo que Olmecas no es tan caballo negro, va a segundo lugar.
1: Bueno, pero vos claro,
2: tenía
1: Diablos.
2: Que, tenía que argumentar, así tenía que pelear.
0: No, bueno. Tampoco.
2: Y caballo eso en el sur, en el norte creo que Acereros, no sé también si tomarlo como caballo negro porque está en la parte alta de,
1: no, bueno,
2: del standing. Pero creo que Acereros puede dar la sorpresa. No tiene muchos reflectores y eso creo que les puede ayudar.
0: ¿Y yo, Acereros?
1: Mira, vamos a inclinar la balanza. Sultanes.
2: Nah, pues,
0: no,
2: bueno,
0: sí. Si los pusiste frío a los muchachos, dijiste.
1: Por eso.
0: Que no, que era un espejismo.
1: Mira, ahorita le están haciendo honor a uno de sus apodos, los fantasmas grises. Tal vez le hacen honor al otro, los muchachos del regreso.
2: Es que
1: y regresan, venga.
0: O bueno, como puede. Buenos fantasmas, no los estás viendo y de repente...
1: Y ahí están, se te aparecen.
2: No, y aparte, a ver, es uno de los equipos que mejor se reforzó.
1: Claro,
2: la verdad es
1: y es
2: que
1: un muy
2: tienen
1: buen
2: el potencial para darle la vuelta a esto.
1: Totalmente.
2: A
0: miren, y brevemente, hablando de refuerzos y hablando de esta última audición, de este último baile que tenemos estas semanas, las últimas series... A ver, rapidito, sí, ¿qué me pueden...? ¿Hay alguna serie que los vaya a sorprender? ¿Quién la tiene más difícil? ¿Quién ya la tiene fácil? Sin contar a los que claramente ya tienen su boleto, ya compraron su boleto, ¿quiénes ahí que todavía faltan que entren o no?
2: Mira, yo destacaría la serie entre Rieleros y Algodoneros.
1: Claro.
2: Creo que ahí, o sea, son los dos equipos que se están peleando el último boleto en la zona norte y van a salir chispas de esa serie. O sea,
1: no
2: creo
1: se
2: que esa va a ser de playoffs, prácticamente
1: va a ser una serie de playoffs. Esos ya van a ser juegos de playoffs.
0: Sí.
2: Y aparte, creo que Rieleros puede, lleva ventaja, ¿eh? Porque es en Aguascalientes, Rieleros ha hecho una fortaleza de
0: estadio.
2: Sí,
0: los acabas
2: estadio.
0: De poner como del Romo caballero.
2: Sí, no, pero aparte está bueno porque Algodoneros es buen visitante, entonces, está, o sea, es un buen choque, la verdad.
1: A mí me va a llamar la atención el cierre de los Piratas,
2: sí,
1: porque ya lo dijimos, Piratas está en control de su destino y aparte cierra en casa, que es muy importante en estos momentos, pero tiene que salirle así todo. O sea, tiene que tener casi un paso perfecto en este cierre porque un tropiezo y hay varios equipos ahí que le pueden ganar la jugada.
2: Ahora, ojo, tiene dos juegos pospuestos, bueno, dos juegos pendientes. Va a jugar 9 juegos esta semana. O sea, va a ser semana
1: pues
2: pesada.
1: Pues bueno, va a ser semana pesada.
0: Estas series de, digamos, de recta final, antes de los playoffs y hasta la serie del Rey, la van a poder ver en LMBTV. Así que si usted no sabe dónde ver, ya aquí le estamos dando la solución. Van a poder todo, incluyendo serie del Rey.
1: No, está.
2: Y aparte pueden volver a ver y volver a ver
0: exacto.
2: pasado.
0: Si son, si son de los clavados que dicen, ya va, no entendí esto, vamos a ir hacia
2: que
0: atrás.
2: Que si estaba viendo un juego, pero se me encimaba con otro, pues ya mejor después lo
1: que
2: veo.
1: Que si me quedé dormido exacto. viendo entradas extra, me sí, levanto y lo primero que hago en la mañana es verlos.
0: Sí. ¿Cómo iba esto?
1: Si estoy viendo a los Olmecas, que ya les gusta jugar mínimo 15 entradas, pues sí. bueno.
0: Si te quedaste dormido en la 13, puedes
1: ¿tienes
0: verlo.
1: Tienes chance de ver cómo tu equipo o pierde o gana.
0: Pero bueno, ¿qué les parece también si vamos a ver qué, cómo se están moviendo las redes sociales, que fue lo más divertido de estas semanas, estas series que nos dieron bastante contenido? Así que vamos a verlo.
2: A ver, vamos a ver. A ver, que estamos en Acereros Charros, allá en Jalisco. Batazo de Gilberto Jiménez y luego...
1: ¡No!
3: ¿Qué pasó, ajá?
1: ¿Qué pasó?
2: Ajá.
1: Oh, no, no.
2: ¡Háblense!
1: ¡Háblense!
2: Sí, ¿qué pasó ahí? O sea...
1: Aparte, ni si, o sea, fue un batacito. El bat, ni siquiera sí, terminó de hacer el swing, estoy segura.
2: Y terminó siendo home run de campo. O sea...
1: ¿Sí?
2: No, hombre, sí. O sea,
1: no,
2: háblense.
1: No puede ser. Ajá. Bueno, también... Mis respetos al bateador por la
2: velocidad. Bueno, es lo que te iba a decir. También sí estaba complicado agarrar esa bola. O sea, sí, literal, partió el diamante y sí.
1: Y aparte llegó parado, ajo.
2: Sí.
1: Sin barrer.
0: Hablando de superhéroes, pues le preguntamos a los jugadores cuáles fueron sus superhéroes favoritos.
2: A ver.
0: Iron Man.
4: El hombre araña. Como el de la película. Así de una vez.
5: Black Panther.
0: Black Panther. Wakanda Forever.
2: Wakanda Forever.
6: Mi superhéroe favorito yo creo que es Superman.
0: El único que dijo DC.
2: Sí, el único de DC.
0: Listo, ahí está Superman.
1: ¡Ay, no!
2: Mira nada más.
5: A jugar béisbol. Y creo que
0: no, no, y la mejor. Se
2: miau, miau, miau.
0: Probando dulces en...
2: Ah, en Oaxaca.
0: Oaxaca. ¿Qué es eso? ¿Empanada de lechecilla?
2: Ah, eso suena bien.
0: Era bueno, por la cara.
5: No, mentira.
2: Sí, justo.
0: ¿Cuánto le puso? 5 estrellas.
7: Dulces.
0: Connor Green. Dulces.
1: Connor Green.
2: Mini rosca.
8: Oh, wow. Dulces originales, que es
0: originales.
1: Me encanta.
0: Qué buen inglés, qué buen inglés. Qué buen español.
2: Es Spanglish, ¿no? Originales.
0: Originales.
1: Ay, me
5: voy
1: está.
5: Con este, que
2: sí,
5: se
2: ya.
5: Ve bien,
1: ¿qué pasó?
5: Bien, dame un
1: permiso. ¿Por qué no tenemos
2: ¿esto
1: de
2: esas?
0: Mini mamón.
2: Ah, ok. Eso nunca había escuchado.
0: Ay, ah, no, eso es, en Venezuela, no sé si será igual, tenemos mamón, que es como una fruta.
1: Ah, okay. Sí, en Nicaragua claro. También
0: mini,
1: hay.
0: Mini mango, que se chupa.
5: No, no, no. A ver, ¿qué te parece el dulce regional?
9: Es un dulce regional que de verdad.
2: Creo que hasta
9: la pena,
2: ahorita mi favorito, el que más se me antojó es el primero, que era como un pancito.
9: Riquísimo.
5: Entonces, ¿se puede recomendar a la gente?
9: Claro, como que hay un mango.
0: Que traigan, que nos inviten, que manden a LMB Studios.
1: Habrá que ir al estadio.
0: Ah, Colano. Pues, con la serie.
2: Y también aquí en el Harpa de Dulce.
0: Ay, Colano.
1: Ay, te puso raro, extraño.
0: Ay, Cornelio. Te puso caliente, se puso picante.
1: Oigan, pues qué ganas de ir a ver a los rieles.
0: Pues ahí está. Pues,
2: bien, ahí mira la señora.
1: La señora
2: también con iniciativa.
1: Señora, es horario familiar.
0: Vamos acá, a ver, POV. Nunca hemos visto cómo se ve el juego desde la vista del umpire.
1: Qué difícil.
0: Es un trabajón, una responsabilidad.
2: Está buena esa toma, ajá. Sí, ya ni vimos, o sea, de hecho no alcanza a ver.
1: Sí, no, yo me distraje un segundo y ya no vi.
2: No podríamos ser umpires.
1: No, jamás. Mis respetos, la verdad.
2: Para andar volteando a otro lado, nos distraemos bastante rápido.
0: No, sí, definitivamente si hay alguien a quien no pondría como umpire sería...
2: Sí, no, andamos así por otro lado.
0: Sería a Ale y a Mike.
1: Sí, no.
0: A ver.
1: Ay, a ver. Uno. ¡Ay!
2: ¡Ay, no, man!
1: ¡Ay, oye, bueno, yo no veo safe!
0: Está muy difícil.
2: Creo que es... O sea, yo hubiera marcado safe, ¿eh?
1: Yo también. ¿Y yo de también qué? Habría marcado safe. Sí. Y así bien...
2: Sí, pero...
0: ¿Cómo, Ale? ¿Cómo la canta?
1: Sí.
2: Sí, no, sí estaba ruda esa, ¿eh?
0: Estaba
2: qué bueno. Bien acá. Y out.
0: Por favor, si en algún momento algún umpire no puede ir, llámenos aquí a LMB Studio. Ale on Fire está disponible para cantarla. Miren estos ojos, ese sentido arácnido que tiene en este momento.
2: Para que te distraigas, para que dure esa atención tres segundos.
0: A ver, hazme una marcación de un strike.
2: Un strike, a ver.
1: ¡Strike uno!
2: Pero un strike con casa llena, dos strikes, ay, tres bolas.
0: Sería el rey.
1: ¡Repetición! ¿Me pueden informar qué es poco?
2: Sí, mejor.
1: Sí, mejor.
2: Díganme.
0: Por favor, ayuda. Pero bueno, ya última, vamos a cerrar esto con esta última audición. Hay muchos, muchos equipos que están ahí, de que literalmente es uno, un juego, una décima, un... milímetro, ¿hay algún equipo que tú dices, uy, sí veo que se pueda meter así o a último momento?
2: O sea,
0: es que los números están raros todavía.
2: En el norte para mí rieleros, ajá, pero en el sur, más bien creo que hay que decir quién creemos que se va a quedar fuera y tú dices.
0: Ah, bueno, me parece.
1: ¿Quién se va a quedar fuera?
2: Sí, del sur, pues es que uno se va a quedar fuera de todos los que están peleando.
1: Ay, no quiero decir Guerrero.
2: Yo también creo que va a ser Guerrero.
1: Guerrero. Okay.
0: Pues, vamos a ver qué dijo la gente. Recuerden la pregunta de qué jugador en la novena quisieras así. Tú dices, te va a salvar. ¿Qué jugador quieres con el juego empatado en la novela?
1: A ver, ¿qué
0: las opciones eran Gabriel Cancel, Nick Torres y Juan Carlos el Happer Gamboa. Va. Ale dijo Cancel.
2: Yo dije
0: Mike
2: Nick Torres.
0: Mike dijo Nick Torres y yo dije el Happer. Pero vamos a ver el resultado. ¿Qué dijo la gente? Por favor, señores, yo confío en ustedes. Y la opción que votaron fue Nick Torres.
2: Claro.
1: Tenía ay, ¿cómo que crees? Ser.
2: Ale, respeto tu opinión equivocada.
1: ¿Cómo crees?
0: Ya va.
2: Tiene no. que ser. Pegó dos walk-off en la temporada pasada. Dos
1: ay, no. Contra sí, wow.
0: Si hay alguien
1: no, bueno,
2: super clutch.
1: Canonícenlo. Eso fue la temporada pasada, hijo. Te voy a decir quién es el nombre de esta temporada. Sí. Gabriel Cancel, Mr. Clutch. Batea arriba de 350 con hombres en base. Eso es el
2: te voy a decir un dato de Bravos. Te voy a decir de que...
0: Bueno, está bien, Mike.
2: Un dato de Bravos rápido. Jermaine Palacios es más clutch que Gabriel Cancel, ¿eh? Porque con dos outs y con hombres en posición de anotar, es el líder de impulsadas de Bravos.
1: Muy qué? Bien, muy bonito, pero yo no lo veo con un 20-20.
0: Y yo,
2: bueno, pero estamos diciendo que
0: en el medio en la de situación... estas dos personas, porque yo no entiendo, ustedes que son tan conocedores, que yo digo, yo a ustedes los tengo como, wow, esta gente, no estamos sí hablando sabe. De un, esta gente como que sí le sabe, no estamos hablando de un utility como el Happer Gamboa, estamos hablando de que quién necesitas sí. en la novena. O sea, ahí... que
2: y con hombres en posición de anotar, es el líder de impulsadas de Bravos.
1: Wow. Muy bien, muy bonito, pero yo no lo veo con un 20-20.
0: Y yo...
2: Bueno, pero estamos diciendo que
0: en el medio
2: en la
0: de
2: situación...
0: estas dos personas, porque yo no entiendo, ustedes que son tan conocedores, que yo digo, yo a ustedes los tengo como, wow, esta gente, no estamos sí hablando sabe. De un, esta gente como que sí le sabe,

0: Ale así va a sacar la enciclopedia. No venía preparada.
1: Yo venía preparada para recordar aquel batazo del Happer Gamboa en 2014 para defender al Foro Sol.
2: Ahí está. Gracias. Gracias por darme la respuesta. Muchas gracias por estar con nosotros en Strike Zone, siempre divirtiéndonos. Nos vemos en Playoff. Y bueno, ¿dónde está mi bolsa?
0: Ya, mis tostitos. Ahorita vamos a comer. Por más. Vámonos.

0: 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Uno de los grandes momentos que nos dejó este mundial fue el surgimiento de una frase que conquistó a México. Y sí, sí. Lo que comenzó como una pregunta cargada de ilusión terminó convirtiéndose en un grito de identidad para millones de aficionados mexicanos. Desde las redes sociales a las tribunas, la expresión acompañó la emoción de un país que vibró como anfitrión de la Copa del Mundo. Al final, esa pregunta encontró su respuesta en cada estadio, en cada celebración y en cada ilusión que quizá este era el momento donde la selección mexicana podría trascender. Cuando pasen los años, la mayoría de la gente no se acordará de los partidos, pero no hay duda que nadie olvidará el y sí sí y todo lo que nos hizo sentir a los mexicanos.
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5: ¡Pago anticipado! 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
6: Estas son las noticias al momento. La jefa de gobierno, Clara Brugada, anunció la repavimentación de la carretera Milpa Alta-Xochimilco. La obra contempla trabajos en más de 45 kilómetros para mejorar la movilidad y la conexión entre comunidades de ambas alcaldías.
7: Vamos a pavimentar, a reencarpetar, a repavimentar toda la carretera Milpa Alta-Xochimilco. Y va a arrancar la obra en octubre, así que la primera obra de pavimentación arranca en Milpalta.
6: Como parte del programa OTOCH, una estrategia de mejoramiento urbano, la mandataria capitalina también supervisó obras de rehabilitación en la unidad habitacional Cuitláhuac, con acciones para recuperar espacios comunes y mejorar las condiciones de vivienda de las familias capitalinas. El Instituto Nacional de Estadística y Geografía informó que durante 2025, México

0: contó con 2.689 establecimientos de servicios de salud. De las consultas externas realizadas, que superaron los 13.800.000, casi la mitad correspondió a atención de especialidad, seguida de medicina general y urgencias. Y en información internacional, Italia anunció el cierre temporal de sus fronteras marítimas y aéreas con España ante la crisis migratoria en Ceuta. La medida ocurre tras la llegada masiva de migrantes desde Marruecos, que ha generado tensión diplomática y un debate en Europa sobre el control fronterizo. Para Noticentro informa Alex Leiva.
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1: Hola, ¿qué tal? Muy buenas tardes. Qué gusto saludarle ya en este viernes 31 de julio del año 2026. Yo soy Bianca Aguirre y en nombre de este gran y extraordinario equipo, como siempre, le damos la más cordial bienvenida. Muchísimas gracias, de verdad, por tomarse el tiempo y buscarnos en el cuadrante a través del 88.1 de FM. También estamos en el 1110 de AM aquí en la Ciudad de México. Gracias para quienes están en el 700 de amplitud modulada en Guadalajara, Jalisco, y también en el 1540 de AM en Monterrey. Esta es la información que le presentamos el día de hoy. Esta mañana el rector de la UNAM, Leonardo Lomelí Vanegas, anunció que tras las irregularidades detectadas en el examen de admisión a licenciatura en línea, se aplicará a la brevedad un examen de control de manera presencial. Además, ofreció una disculpa a quienes obtuvieron un lugar de manera honesta y señaló que la universidad comenzará de inmediato la organización de esta evaluación. El secretario de Seguridad y Protección Ciudadana, Omar García Harfuch, reveló que el exalcalde de Uruapan, Carlos Manso, fue asesinado tras una provocación. Además, informó que el hijo de Ramón Ángel N., alias el R1, habría ordenado el feminicidio de la influencer Valeria Márquez. En un momento más, le contamos todos los detalles. Golpe a la estructura del Cártel Jalisco Nueva Generación. Antonio Oseguera Cervantes, hermano de Nemesio Oseguera, alias El Mencho, se declaró culpable ante una corte de Estados Unidos por cargos relacionados con narcotráfico y posesión de armas. Ahora enfrenta una posible sentencia de cadena perpetua. Y en el plano internacional, el gobierno de España informó que hasta el momento más de 48 mil personas migrantes han sido retornadas a Marruecos desde Ceuta. Esto tras el operativo implementado por las autoridades ante la llegada masiva de extranjeros a esta ciudad autónoma. Así, arrancamos con la información.
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1: 2:02. Qué gusto de verdad que como siempre nos esté sintonizando, nos esté acompañando. Ya lo sabe, mi cuenta de X en @BiancaAguirre. Ahí podemos estar en contacto, platicar e intercambiar ideas. Como siempre me da mucho gusto y como siempre se lo digo, un honor poder conversar e informarle. Vamos a iniciar esta emisión con información de la Universidad Nacional Autónoma de México. Y es que este viernes la máxima casa de estudios informó sobre la resolución de la Comisión Técnica implementada para la revisión del proceso de ingreso a la licenciatura 2026-2027. Esto usted recordará tras el registro de resultados atípicos del examen de admisión realizado esto por primera vez en línea. Ilse Aguilar, tú nos tienes toda la información. ¿Cómo estás, querida Ilse? Cuéntanos qué sucedió esta mañana, qué se informó. Bienvenida, como siempre.
2: Muy buenas tardes, estimada Bianca. Un gusto saludarte a ti y a toda la audiencia. Efectivamente, tras las irregularidades reconocidas en el proceso de ingreso a licenciatura, la Universidad Nacional Autónoma de México anunció que aplicará un examen control y esto será para alrededor de 58 mil aspirantes. Es la cifra preliminar que han adelantado las autoridades universitarias. Y es que este viernes la Comisión Técnica de Revisión del Examen de Ingreso a Licenciatura 2026 de la Máxima Casa de Estudios recomendó realizar este examen de control de manera presencial para aspirantes aceptados y también para aquellos rechazados con puntaje bajo el parámetro anterior, es decir, se tomaría en cuenta los aciertos requeridos en los procesos de selección 2021 a 2025. En un breve mensaje realizado a puerta cerrada, el presidente de la comisión, Eduardo Banzana, expresó que con apego a los objetivos de imparcialidad ética, la comisión técnica deberá verificar los resultados obtenidos. Escuchemos al integrante de la comisión.
3: De esta manera, la universidad ofrecerá una oportunidad de participar en el examen de control a quienes ya recibieron un primer aviso de selección y a quienes, alcanzando los puntajes referidos en el párrafo anterior, pudieron haber sido no seleccionados como consecuencia de las irregularidades detectadas.
2: Bianca, entre las anomalías se detectaron conductas prohibidas como uso de teléfonos celulares o personas que auxiliaban a los aspirantes, lo que recordaron las autoridades derivó en la cancelación del 2% del examen. El rector Leonardo Lomelí Vanegas consideró adecuado recurrir a este examen de control en el que dijo existirán garantías para las y los estudiantes y pidió también una disculpa por aquellos que tendrán que realizar otra prueba debido a las anomalías detectadas. Escuchemos al rector de la UNAM, Leonardo Lomelí Vanegas.
4: No se trata de un nuevo examen, se trata de un examen de control, precisamente para garantizar que las personas aceptadas realizaron realmente un esfuerzo y no tuvieron una ayuda que los puso en ventaja con relación a las y los demás aspirantes. Ofrezco una disculpa a las aspirantes y a los aspirantes que, habiendo sido aceptados limpiamente, serán convocados a presentar el examen de control, pero es necesario para dar certeza y garantizar la equidad en el acceso.
2: Bianca, entre las primeras reacciones de las y los jóvenes aspirantes rechazados que obtuvieron puntajes altos pero no lograron un lugar en la máxima casa de estudios se encuentran pues ya la esperanza de poder ser parte de la máxima casa de estudios. Escuchemos a Dana, quien a pesar de obtener 96 aciertos para entrar a la carrera de odontología, no lo logró y así se expresó tras este anuncio de la Universidad Nacional Autónoma de México.
5: La UNAM es la única institución que yo tengo realmente para estudiar, que ofrece la carrera que yo quiero, que es pública, y la tomo con mucho gusto, la verdad me voy con un buen sabor de boca de que se pusieron del lado de las personas que estudiamos, a las que nos ha costado mucho trabajo prepararnos, y me considero muy feliz.
2: Cabe precisar que el rector de la universidad aclaró que la presentación de este examen de control no implica ninguna imputación ni acusación de haber hecho trampa y las fechas se darán a conocer lo antes posible, manifestó para evitar modificaciones al calendario oficial que inicia clases la UNAM el próximo 10 de agosto. Bianca, así la información y por último, si me permites agregar, pues espera una manifestación, una concentración convocada ya por aspirantes aceptados quienes siguen señalando que se respete su lugar obtenido en el examen a licenciatura. Bianca, así las posturas.
1: Querida Ilse Aguilar, entonces nada más para confirmar esta información que nos brindas, como siempre, la Universidad Nacional Autónoma de México, bueno, pues aplicará este examen de control, será presencial, y esto justamente será, Ilse, para los 58 mil aspirantes seleccionados y para quienes quedaron fuera, pero alcanzaron puntajes equivalentes o superiores a los mínimos históricos de ingresos registrados para la misma carrera, plantel y modalidad, esto entre el año 2021 y 2026. Es correcto, Ilse.
2: Así es, justamente de hecho entre los 58 mil aspirantes se encuentran los más de 22 mil que sí fueron aceptados en este examen de licenciatura y por eso en esa cifra se agrega a aquellos aspirantes rechazados pero que obtuvieron puntajes altos que de haber participado en convocatorias anteriores pudieron haber sido seleccionados. Ese es el parámetro anunciado hoy por la Universidad Nacional Autónoma de México, quien estará publicando la convocatoria para este examen de control en los próximos días.
1: Y justamente, Ilse, surge otra duda. Este mensaje del que habla el rector, en el que se les va a avisar, ¿ya se les envió o apenas se les va a mandar?
2: Este mensaje que mencionamos, comentarte, Bianca, que se estaría anunciando a los aspirantes en los próximos días para que puedan cumplir con la convocatoria, Bianca.
1: Bien, pues estaremos al pendiente. Gracias, como siempre, querida Ilse Aguilar. Te mandamos, como siempre, un fuerte abrazo.
2: Muy pendientes, un abrazo.
1: Gracias, Ilse.
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1: 2:09 PM. Vamos a dar un giro a la información. Este viernes le comento que Antonio Oseguera Cervantes, alias Tony Montana, hermano del recién abatido narcotraficante mexicano Nemesio Oseguera Cervantes, alias El Mencho, se declaró culpable ante un tribunal federal de Estados Unidos por los delitos de conspiración para traficar drogas, así como portación de armas de fuego. De acuerdo con el Departamento de Justicia estadounidense, el capo tipo de 67 años de edad, podría enfrentar una condena mínima de 15 años o la máxima, es decir, cadena perpetua. Y es que se prevé que su situación jurídica quede definida el próximo 13 de noviembre, fecha en la que las autoridades estadounidenses darán a conocer oficialmente su sentencia. De acuerdo con información consultada por Radio Centro Noticias, Tony Montana habría traficado durante más de 2 décadas cocaína y metanfetaminas a territorio estadounidense. Primero para el Cártel Milenio y después para el Cártel Jalisco Nueva Generación. Cabe destacar que Antonio Ceguera Cervantes fue extraditado a Washington en febrero del 2025 junto a otros 28 narcotraficantes mexicanos. Y Grecia Quirós, en otros temas, alcaldesa de Uruapan, Michoacán, reconoció el trabajo de las autoridades federales tras la detención de Ramón Ángel N., alias el R1, señalado como autor intelectual del ataque contra su esposo y exedil Carlos Manso. En redes sociales, la munícipe expresó que este avance apenas es el comienzo de todo lo que está detrás del asesinato ocurrido el 1 de noviembre del año pasado. También manifestó que están convencidos que aún hay mucho más por aclarar, por lo que exigió una investigación seria. Grecia Quirós pidió que no se descarte ninguna línea de investigación, incluyendo políticos, y que en todo caso se les aplique todo el peso de la ley. Y justamente el tema de seguridad fue el eje central durante la conferencia matutina presidencial de este viernes. Desde Palacio Nacional, Omar García Harfuch, secretario de Seguridad y Protección Ciudadana, ofreció más información sobre la detención en Jalisco de Ramón Ángel N., alias el R1, señalado como el presunto autor intelectual del asesinato de Carlos Manso, alcalde de Uruapan, Michoacán. Querido Daniel Rosas, tú nos tienes toda la información. ¿Cómo estás? Adelante, te escuchamos.
6: Tarde para todas y todos. Bianca, la presidenta Claudia Sheinbaum hizo un reconocimiento de las fuerzas de seguridad tras la detención de Ramón Ángel N., alias el R1, identificado como el autor intelectual del asesinato del exalcalde de Uruapan, Michoacán, Carlos Manso. Vamos a escucharla.
7: La primera carpeta de investigación se abre desde la Fiscalía General de Justicia del Estado de Michoacán. También hay una carpeta de investigación desde la Fiscalía General de la República. Obviamente se comparte información, pero son las dos carpetas. Y el Gabinete de Seguridad estuvo presente desde el primer momento. Y es un trabajo muy intenso, de muchas horas de investigación, mucho trabajo tanto del Centro Nacional de Inteligencia como de todo el Gabinete, en coordinación con ambas fiscalías.
6: En la conferencia mañanera, el secretario de Seguridad Omar García Harfuch fue el encargado de ofrecer la mayor cantidad de detalles sobre la captura.
8: Permitió identificar que Ramón Ángel N. había ordenado y financiado el homicidio de Carlos Manso. De esta forma, Ramón Ángel N. es señalado como el principal autor intelectual del ataque, al tener una participación directa en la decisión, planeación y financiamiento del crimen. La Fiscalía General de la República y la Fiscalía General de Justicia del Estado de Michoacán acreditan con pruebas sólidas y contundentes estos hechos que se irán viendo en las siguientes audiencias. Asimismo, se estableció que la agresión fue ordenada directamente por Ramón Ángel N.
6: El detenido es considerado como el eslabón más alto de las personas involucradas con el asesinato de Carlos Manso. Aunque Nemesio Oseguera, alias El Mencho, tuvo conocimiento, el homicidio fue orquestado por el R1, informó García Harfuch. Agregó que la célula del R1, ligada al cártel Jalisco Nueva Generación, estaba también involucrada en diversos ilícitos.
8: Se estima que las extorsiones relacionadas con la producción de aguacate y limón generaban un alto impacto económico en perjuicio de las actividades productivas y de las familias de Michoacán. Es por ello que durante varios meses se desarrollaron labores de vigilancia, seguimiento técnico, análisis de información, identificación de redes de apoyo y reconstrucción de patrones de operación. Estas investigaciones permitieron conocer la estructura, los mecanismos de movilidad, los inmuebles utilizados por sus integrantes y los niveles de responsabilidad de sus principales operadores. Mediante estas acciones, se pudo identificar a Ramón Ángel N., alias R1, como uno de los líderes de esta organización.
6: Bianca, el funcionario confió en que con la captura del R1 se puedan tener datos del asesinato de la modelo Valeria Márquez, suceso que es independiente de lo de Carlos Manso, pero que fue perpetrado por el hijo del ahora detenido.
8: El hijo del R1 tenía una relación sentimental con Valeria. Ya la había amenazado en varias ocasiones y todo indica, esto ya se va a probar, que el hijo le pide a su papá, al R1, que cometan el feminicidio.
9: ¿Este caso se integra a toda la investigación o se sigue de una manera separada?
8: Es una investigación distinta a la del alcalde Manso, pero con esta detención también tenemos indicios e indicios también para encontrar a la otra persona que tuvo que ver con el homicidio, que es el hijo de este sujeto.
6: Bianca, en otro tema, el mismo secretario de Seguridad confirmó que hay investigaciones en curso sobre el hallazgo de refinerías clandestinas, pero que por el curso de las mismas no se puede informar si están o no relacionadas con los señalamientos en contra del exgobernador Ernesto Ruffo Appel, acusado de huachicol fiscal. Mientras que la presidenta Claudia Sheinbaum descartó que deban ser consideradas como refinerías y las llamó centros de procesamiento. Además de que salió la defensa de la Guardia Nacional tras las críticas hechas sobre que uno de estos sitios está ubicado a tan solo 1.5 kilómetros del cuartel de la Guardia Nacional en Reynosa, Tamaulipas. Vamos a escucharla.
7: Si hay una ilegalidad, pues participe el Gabinete de Seguridad. Pero es muy importante, este centro de procesamiento, mucho menor que lo que sería una refinería, es la propia Guardia Nacional quien lo asegura y viene la Fiscalía General de la República para poder hacer todas las investigaciones.
6: Y Bianca, el tema de los lineamientos generales sobre los derechos de las audiencias nuevamente fue abordado en la mañanera. Ahora la jefa del Ejecutivo negó que con ellos se busque sancionar directamente a periodistas, comunicadores y reporteros. Sería absurdo, aseguró. Y dijo además que las sanciones serían para las empresas de radio y televisión. La escuchamos.
7: Si no nombra al defensor de las audiencias, pues entonces puede ser que tenga una sanción. Pero no es sobre el contenido. Las sanciones no tienen nada que ver con el contenido de la comunicación, sino sobre las acciones que tienen que llevar a cabo, como el nombramiento de un defensor de las audiencias. Esto tiene que quedar claro. Por fortuna está abierto a consulta pública, que es la manera en que opera la comisión, para que puedan hacerse estas especificaciones. Pero de ninguna manera tiene que ver con un comunicador, con sancionar a un comunicador, o sancionar por el contenido de la comunicación.
6: Bianca, y en torno a la polémica reciente por los abusos en las escuelas militarizadas y su reciente cancelación, el secretario de la Defensa, Ricardo Trevilla, mencionó que sí hay una discusión y posibles sanciones por el uso que se ha hecho de insignias, uniformes y grados militares. Esto dijo.
10: Sí hay una discusión, ahí está en el Código Penal Federal, un artículo en donde se prohíbe que se utilicen uniformes, insignias,
11: grados también.
10: Grados, inclusive. Y en el caso específico de Puebla, sí hubo un plantel que utilizaba uniformes muy parecidos a los de los cadetes, bueno, idénticos. Y si la Secretaría de Defensa Nacional sí mandó un oficio, una carta, haciéndole saber la situación en que estaba que estaban incurriendo en algo ilegal y nos coordinamos con ellos.
6: Bianca, amigas, amigos, la información del día de hoy.
1: Muchas gracias, Daniel Rosas. Y justamente de este tema, de este último tema del que ya nos comentaba Daniel, el secretario de Educación Pública, Mario Delgado, reiteró ayer que todas las escuelas militarizadas que operen en el país serán revisadas y clausuradas inmediatamente. Aquí su voz.
12: En ejercicio de mis atribuciones, he solicitado a las autoridades educativas de las 32 entidades federativas revisar todas las autorizaciones y reconocimientos de validez oficial de estudios para garantizar que al inicio del siguiente ciclo escolar, el próximo 31 de agosto, ninguna institución opere bajo las denominaciones o modalidades militarizada, castrense o cualquier otra que haga referencia a un modelo educativo de carácter militar. Este tipo de instituciones no tienen cabida en nuestro sistema educativo.
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1: 2:19 PM. Vamos a dar un giro a la información. Le comento que el Instituto Nacional Electoral aprobó ayer la integración de la comisión encargada de detectar candidaturas de riesgo o con antecedentes criminales. Por cierto, la primera de su tipo en México y en atención a la reforma constitucional en la materia. El grupo está integrado por los consejeros Arturo Chávez, Norma de la Cruz y Upkip Espadas. Por su parte, el consejero Arturo Castillo explicó que votó en contra debido a que los consejeros Espadas y de la Cruz ya integran el máximo número de comisiones posibles. Vamos a escuchar.
13: Esta comisión y su integración tampoco es de carácter excepcional. Ahora ya es permanente, está expresamente prevista en ley y seguirá funcionando indefinidamente en tanto esta norma siga vigente. El asunto, además, y esto es la parte importante, tiene una solución. Dos, de hecho, acorde a ley. Primero, podría resolverse incorporando a la Comisión de Verificación de Integridad de Candidaturas a las consejerías electorales que actualmente forman parte de solo tres comisiones permanentes, que las hay. O bien, modificando la integración de las comisiones permanentes actualmente vigentes para que las tres consejerías que quieren integrar esta comisión de verificación dejen de integrar cada una alguna de sus comisiones. Y eso sí formaría parte de la libertad configurativa de este consejo. Cualquiera de estas dos vías permitiría conservar el número mínimo de integrantes de todas las comisiones y a la vez respetaría el límite legal que ya he comentado.
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1: Dos de la tarde con 21 minutos. Le comento una gran noticia para este viernes y es que hoy estrenamos una nueva sección. Se llama Voces, Arte y Estética, un espacio que tendremos cada 15 días, el cual estará dedicado a conocer las historias, también las ideas y el patrimonio cultural que dan forma a nuestro país. En esta primera emisión hablaremos del libro 90 obras de artistas mujeres en México, 90 años del Instituto de Investigaciones Estéticas. Una publicación que conmemora las 9 décadas del Instituto de Investigaciones Estéticas de la UNAM y que reúne obras de mujeres que han dejado una huella fundamental en la historia del arte mexicano. Y justamente para hablar de este proyecto nos acompañan la doctora Angélica Velázquez Guadarrama, bienvenida doctora, directora del Instituto de Investigaciones Estéticas de la UNAM, y también la doctora Rian Lozano, investigadora del mismo instituto. ¿Cómo están? Bienvenidas, buenas tardes.
14: Muchas gracias. Muy contentas de estar aquí, de inaugurar este programa y de que, bueno, pues las investigaciones tan maravillosas y el patrimonio artístico que tenemos en México, pues pueda tener una salida, ¿no? Por este nuevo programa. Muchas gracias por eso.
1: Gracias a ustedes. Cuéntenos, por favor, pues, ¿qué es el Instituto de Investigaciones Estéticas de la UNAM? ¿Cuál es su misión y por qué ha sido una institución clave justamente para el estudio, la conservación y también la difusión del arte en nuestro país durante estos 90 años? Por favor.
14: Bueno, el Instituto de Investigaciones Estéticas es el segundo más antiguo de la Coordinación de Humanidades. Se fundó en 1935 como un laboratorio de arte, justamente en un periodo en que el Estado Nacional quería, ¿no?, necesitaba el estudio del patrimonio artístico de México, y en este sentido, bueno, pues somos pioneros no solamente en México, sino también en América Latina. Desde entonces nos hemos encargado, pues, del estudio, de la catalogación, hemos también participado en la defensa del patrimonio artístico, ¿no?, en ocasiones también muy concretas. Y bueno, pues el año pasado festejamos nuestros 90 años con una trayectoria, creo, muy robusta y con miras también, ¿no?, para reflexionar hacia el futuro, a cuál es el papel y la tarea del Instituto de la Historia del Arte en México, como una con su función social también, ¿no?
1: Claro. ¿Por qué decidieron conmemorar el 90 aniversario del Instituto con un libro justamente dedicado a las mujeres artistas en nuestro país? Aquí le muestro este libro. La verdad es que una verdadera obra de arte. Cuéntenos, por favor.
15: Sí, muchas gracias. Pues, como decía Angélica, el año pasado festejamos nuestros 90 aniversario y en esta idea de pensar cómo la historia del arte se inserta en los debates contemporáneos y en las búsquedas y en las respuestas a las urgencias contemporáneas actuales, pensamos que una forma muy linda de hacerlo era utilizar justo el 90 para pensar en las mujeres artistas que habían estado pues también digamos, acompañando a los investigadores, a las investigadoras y a sus trabajos a lo largo de todos estos 90 años. Las dos editoras, que es la doctora Angélica y yo, tenemos en común muchas cosas, pero una de ellas es que trabajamos desde los estudios de género y los feminismos, y nos interesaba mucho pensar cómo la historia del arte hoy también es la historia de las mujeres y cómo podíamos utilizar este 90 también un poco como excusa para pensar lo que queríamos hacer. Entonces el 90 es el número que representa nuestra efeméride, pero también es una cifra que nos sirvió para acotar nuestro propósito. Fue bien interesante porque dijimos, bueno, vamos a hablar de 90 mujeres artistas, y al principio estábamos medio asustadas de, ay, igual y no llegamos. Bueno, al final nos acabamos dando cuenta que teníamos como para 4 volúmenes, pero dijimos, bueno, vamos a cerrar en 90 primero y después seguimos.
1: Hay un dato que es maravilloso y me encanta. Dice que el Instituto Nacional de Estadística y Geografía, bueno, pues refiere que las mujeres representan más de la mitad de la población mexicana, pero históricamente su presencia en espacios de reconocimiento cultural y artístico no siempre se reflejó esto de manera proporcional. ¿Qué opinan? ¿Cómo ven la actualidad en este sentido?
14: Bueno, pues justamente Rian y yo pensamos que la gran revolución del siglo XX fue la liberación femenina, ¿no? La liberación de las mujeres es como la gran revolución, pues, intelectual, social, política también del siglo. Y efectivamente, pues entonces cada quien busca, ¿no?, en su coto, en su región, pues sí, por supuesto, las mujeres en México, el trabajo de las mujeres ha sido totalmente invisibilizado. Bueno, es toda esta estructura patriarcal, ¿no?, que lo ha logrado, porque siempre pensamos en la historia como la historia política, la historia de las guerras, la historia militar, la historia económica, ¿no? Y entonces, bueno, pues ahí no están las mujeres, pero cuando las historiadoras pioneras, ¿no?, tanto en México como en América Latina y también en el mundo académico anglosajón y europeo, empezaron a ver esto, pues las encontraron en otros lugares, ¿no? Por ejemplo, en los archivos judiciales, en otro tipo de fuentes, ¿no?, que no había. Y en la historia del arte pasa también lo mismo, ¿no? O sea, si nosotros pensamos en estos grandes relatos de la historia del arte en México, hasta los años 70 y así, pues prácticamente las mujeres no existían, ¿no? Entonces, justo en esta década de los 70 se les empieza a dar también visibilidad, y no es que no hayan existido, es que no formaban parte del relato, ¿no?, canónico de la historia del arte, bueno, de ningún relato.
1: Exacto. Sí, no estaban justamente en el panorama. En este sentido, les quiero preguntar por qué tantas artistas quedaron fuera de los relatos tradicionales del arte y qué tan importante es recuperar justamente hoy esas aportaciones.
15: Pues quedaron dentro del relato, decimos siempre con mayúscula, de la historia del arte, quedaron fuera casi todas, hasta llegado el siglo XX, finales del siglo XX, pues por cuestiones que tienen que ver justo con la propia conformación de la historia, como de cualquier disciplina, ¿eh? Tampoco la historia en eso es distinta a otras disciplinas. Lo interesante es pensar que este tipo de ejercicios, que es un ejercicio, como tú muy bien decías, de reconocimiento, parte primero de la premisa de que lo que necesitamos es conocer lo que sí existió, porque efectivamente existieron. Lo que hemos visto, y digo, nosotros también somos como, nos insertamos en una genealogía de muchas otras colegas que en México y a nivel internacional han hecho este trabajo antes que nosotras, lo que hemos ido viendo es que, claro que sí, que existieron, claro que fueron también importantes en ciertos movimientos. Hay casos de mujeres que fueron importantísimas para el desarrollo, por ejemplo, de las vanguardias, y otras que fueron súper disruptivas, y gracias, por ejemplo, ya en el siglo XX, a partir de los años 60, en el uso del cuerpo, empezaron a hacer que el propio sistema de arte estallara, y entonces aparece el performance y aparece otro tipo de prácticas multimedia donde la presencia de mujeres fue determinante realmente. Y entonces, bueno, nos parecía que justo pensar en hacer público lo que ya existía nos ayuda a entender la historia de otra manera y a contar las historias. Pensamos que es muy importante tener en cuenta que no hay una sola historia, sino que hay varias historias, y las historias de las mujeres tienen que estar presentes.
1: Así es. Finalmente, ¿qué esperan ustedes que descubra, pues, el público al recorrer este libro, y de qué manera puede cambiar su manera de ver la historia en nuestro país? Por favor, Angélica.
14: Bueno, pues quisimos hacer un libro colectivo, un libro también donde participara un gran número de investigadores e investigadoras del instituto, pero también quisimos que participaran nuestros alumnos del posgrado en Historia del Arte, que tienen un lugar también muy importante en el libro, y es quisimos centrarnos en la obra, no en la biografía. O sea, no queríamos empezar con nació y en fin todo esto, sino queríamos que el centro de cada una de las fichas fuera la obra. También apostamos por hacer como un orden no cronológico que tiene una intención como muy, muy clara. O sea, casi todo el mundo conoce, por supuesto, a Frida Kahlo, a Remedios Varo, a Leonora Carrington, etcétera. Pero hay muchísimas mujeres, sobre todo las del siglo XIX, ¿no?, que son totalmente desconocidas, ¿no? Entonces, quisimos jugar con el orden alfabético. O sea, no tiene un orden cronológico, sino un orden alfabético, para que el lector sí o sí, ¿no? O sea, para pasar, si le interesa a alguien del siglo XX o del siglo XXI, tenga que pasar por el siglo XIX, ¿no? Y de esta manera también las conozca. Y también a mí me gustaba pensar la idea como de juntar a una con otra, ¿no? O sea, como formar una especie como de tradición, ¿no?, de linaje femenino artístico, ¿no?, entre ellas, que pues eso sería muy lindo. Entonces, por eso lo escogimos por orden alfabético. Y bueno, también habría que decir que la portada del libro uh-huh. es una imagen que nos cedió Magaly Lara, la artista visual Magaly Lara, para la celebración de los 90 años. Entonces la escogimos también para portada del libro. Y bueno, pues la idea es esa, es que un número mayor del público pues conozca a estas mujeres, ¿no?
1: Justamente ahí va mi última pregunta. Pues como ya escuchaba usted, estamos estrenando hoy esta sección Voces, Arte y Estética. Estará presente justamente cada 15 días en este espacio. ¿Qué podrán encontrar en esta sección nuestra audiencia? Cuéntenos.
15: Pues lo que esperamos que puedan encontrar es una ventana para acercarse a cuestiones que tienen que ver con momentos específicos importantes de celebraciones relacionadas con no solo con la historia del arte, sino con la cultura visual. Van a pasar por aquí, por estos micrófonos, colegas, investigadores, investigadoras del instituto, que van a estar hablando de temas tan variados como la fotografía o, por ejemplo, el anuncio de nuestro próximo coloquio internacional de historia del arte. En realidad yo creo que va a ser una probadita de lo que hacemos en el Instituto de Investigaciones Estéticas, que en realidad es pues un trabajo que tiene que ver con la producción cultural del país y artística.
1: Bien, pues bienvenidas a este su espacio. Muchísimas gracias por haber estado hoy con nosotros.
14: Gracias
1: queridas
14: por la invitación.
1: Angélica Velázquez Guadarrama, directora del Instituto de Investigaciones Estéticas de la UNAM. Gracias por haber estado hoy con nosotros. Y también a la doctora Rian Lozano, investigadora del mismo instituto. Muchísimas gracias.
15: Muchas gracias, Bianca.
1: Gracias, queridas. Gracias. 2:32. Es momento de marcar la primera pausa de este viernes. No se vaya, todavía hay más información para usted.
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19: Uno de los grandes momentos que nos dejó este mundial fue la historia de Irán durante el torneo. La selección asiática estableció su campamento en Tijuana, donde encontró tranquilidad y el respaldo de la afición mexicana para afrontar la Copa del Mundo, marcada por múltiples dificultades fuera de la cancha. Tras concluir su participación, miles de aficionados iraníes adoptaron a México como su segunda selección y apoyaron al tricolor durante el resto de sus partidos mundialistas, dejando una muestra de respeto, gratitud y fraternidad que trascendió el fútbol y se convirtió en una de las historias más emotivas del torneo.
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1: 2:37 PM, ya estamos de regreso aquí en La Octava Noticias. Soy Bianca Aguirre y es momento de irnos con Hugo Maguey, director de Veraz, quien como cada viernes nos comparte un análisis de los temas que requieren una mirada más cercana y nos muestra una perspectiva de la realidad. Como siempre, un gusto saludarte, Hugo. Cuéntanos, adelante.
31: Gracias, Bianca, y un gran saludo a nuestros amigos de Radio Centro Noticias. Esta vez vamos a retomar una noticia que tuvo mucho impacto antes del Mundial: las multas por transmitir partidos en negocios pequeños. Se habló muchísimo y se dijo que habría sanciones incluso millonarias. Ya pasaron casi 2 semanas desde que terminó el Mundial y la realidad chocó con el alarmismo. No hubo revisiones ni multas masivas, tampoco clausuras ni cobros millonarios. Por eso es importante no caer en el sensacionalismo ni prestar atención a noticias falsas. Estamos en plena temporada de huracanes y muchos sitios y canales de redes sociales se llenan de notas catastrofistas, lo que genera alarma entre la población. La más reciente fue el huracán Genevieve, que si bien sí llegó a categoría 5, ya se debilitó y los pronósticos devastadores no se cumplieron. Aunque sí dejó daños en algunas ciudades, pero nada como lo que anticipaban estas notas sensacionalistas. Hay que estar atentos y seguir las indicaciones y alertas de los canales adecuados y no caer en presagios desastrosos. El gobierno de México presentó una iniciativa que habla de proteger los derechos de las audiencias, lo cual suena positivo. El problema es que una ley no debe juzgar qué información es aceptable y cuál no. Cuando el Estado adquiere facultades para decidir qué contenidos pueden difundirse o sancionarse, existe el riesgo de que una política presentada como protección termine convirtiéndose en un mecanismo de censura. Los derechos de las audiencias son importantes, sí, pero también lo es la libertad de expresión. En una democracia, proteger a las audiencias no puede significar limitar el derecho de la sociedad a recibir información plural y crítica, por lo que como ciudadanos debemos involucrarnos para evitar este riesgo. Esta semana se ha compartido mucho en redes sociales la desinformación de que en África no ha habido incendios durante este tiempo de canícula, pero sí los ha habido en otras partes como en Europa. Esto no tiene sustento. Históricamente las sequías y el calor provocan incendios en todo el mundo. África no es la excepción y actualmente se han registrado hasta 40 siniestros en ese continente, según el Sistema de Información sobre Incendios de la NASA. La recomendación es no caer en teorías de la conspiración. Muchas gracias, Bianca, que tengan un excelente fin de semana.
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1: Dos de la tarde con 40 minutos. En información internacional, le comento que en España, luego de un par de días de elevadas tensiones en la frontera con Marruecos por el cruce masivo de migrantes, poco a poco comienza a volver la calma a Ceuta y a Melilla. Los marroquíes tuvieron que dar marcha atrás ante el despliegue de los cuerpos de seguridad que frenaron su paso. Precisamente en Ceuta, el presidente del gobierno español, Pedro Sánchez, condenó lo que ha considerado un ataque y una violación de la integridad territorial de España. Sin embargo, adelantó que se analizará una posible reforma de la ley de extranjería para garantizar que las repatriaciones en las líneas divisorias se hagan de la manera más eficiente posible. Esto para evitar volver a atravesar una crisis similar. Mar Marín, corresponsal de la agencia de noticias EFE, nos tiene más información. Adelante, te escuchamos.
3: Buenas tardes, Bianca, y a todo el auditorio del Grupo Radio Centro. A estas horas, casi la totalidad de los migrantes que ingresaron irregularmente a Ceuta ha vuelto a Marruecos tras pasar la noche a la intemperie y comprobar que España no regularizaría su situación. Las cifras de este incidente dan idea de la magnitud de la mayor crisis migratoria entre Marruecos y España. Más de 50.000 personas accedieron al enclave español, la mayoría en un solo día, y al menos 57 han muerto ahogadas, aunque el dato es todavía provisional. La crisis ha desatado una tormenta política internacional. Estados Unidos acusa a España de facilitar la inmigración ilegal. Francia y Bruselas se solidarizan con Madrid e Italia decreta controles en puertos y aeropuertos con España. Ajenos al ruido político, los migrantes regresan a sus casas con miradas de decepción y tristeza tras cruzar la frontera con España y no encontrar nada, dicen muchos. El efecto llamada de las redes sociales con mensajes falsos sobre la supuesta apertura de la frontera española para el libre paso sin documentos ha servido ahora también para que miles de personas vuelvan a Marruecos. Hermana, ni lo intentes. Los españoles están muy movilizados, no dejan entrar a nadie y a los que logramos pasar estamos volviendo. Que no se te ocurra venir, comentaba exhausto uno de los jóvenes que logró saltar a España. Al regresar de Ceuta a la ciudad marroquí de Castillejos, los migrantes contemplan un paisaje propio de una batalla campal, la que libraron durante toda la madrugada las fuerzas de seguridad marroquíes con grupos violentos atrincherados en las proximidades del paso fronterizo. Vehículos calcinados, piedras y escombros bloqueaban el acceso por carretera a la frontera, que comienza a despejarse a medida que la policía toma el control de la zona con el uso de gases lacrimógenos y camiones de agua. Avanzado el día, el goteo de migrantes que desandan sus pasos es cada vez más visible. Agotados, empapados, muchos descalzos, emprenden el viaje de vuelta, dejando atrás la amarga certeza de una travesía que no llevó a ninguna parte. Desde Castillejos, en Marruecos, informó Mar Marín de la agencia EFE.
1: Muchas gracias, Mar Marín. Son las 2 de la tarde con 43 minutos. Es momento de marcar otra pausa. No se vaya, todavía hay más información para usted.
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7: 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En su primera participación mundialista, la selección caribeña vivió un instante que quedará guardado para siempre: marcarle a una potencia mundial en el escenario más importante del fútbol. Aunque Alemania terminó imponiendo su jerarquía en el marcador, este tanto representó mucho más que una anotación. Fue el gol de una nación pequeña, pero que gritó todo el planeta. Porque eso es lo que tiene esta competencia, un gol que puede convertirse en un recuerdo para toda una generación.
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1: Dos de la tarde con 48 minutos. Ya estamos de regreso aquí en la Octava Noticias. Soy Bianca Aguirre y vamos a otra entrevista de este día. Le cuento que el movimiento estudiantil de 1968 sigue siendo uno de los episodios más analizados y controvertidos de la historia contemporánea de México. En ese contexto, la figura de la escritora Elena Garro ha estado rodeada de polémica durante décadas. El libro ¿De qué huías, Elena? La tarea de Elena Garro para la policía política en el 68 de la escritora Elvira García presenta una investigación basada en el expediente de la Dirección Federal de Seguridad, documentos, entrevistas y material periodístico para explorar la relación de Garro con la policía política y las razones que, según la autora, la llevaron a abandonar México. Este viernes, por supuesto, saludamos con mucho gusto a la escritora Elvira García para hablar de los hallazgos de esta investigación. ¿Cómo está Elvira? Bienvenida, buenas tardes, qué gusto.
2: ¿Qué tal, Bianca? ¿Cómo está? Buenas tardes.
1: Muy bien, buenas tardes. Yo muy feliz de tenerla aquí con nosotros en la Octava Noticias. Por favor, cuéntenos para iniciar, ¿qué la llevó a investigar la figura de Elena Garro desde esta perspectiva? Por favor.
2: Bueno, básicamente un documento que conocí, que tuve en mis manos, y desde el momento en que lo tuve en mis manos, pues me llamó mucho la atención lo que me descubría, lo que me mostraba ese documento, que es justamente que Elena estuvo muy cerca del gobierno de Gustavo Díaz Ordaz y, de hecho, trabajó para él y también estuvo muy, muy cerca de la Dirección Federal de Seguridad y de su titular, Fernando Gutiérrez Barrios, quien, pues, cometía una serie de atrocidades y cometió durante 30 o más de 30 años atrocidades que pues quedan todavía ocultas. Y la situación, el pasaje en el que Elena está involucrada es justamente relacionado con el movimiento estudiantil de 68 y justamente es muy específicamente el 2 de octubre, en donde ella, antes del 2 de octubre y después del 2 de octubre, hace algunas delaciones para la policía política, que es la Federal de Seguridad, y en contra del movimiento estudiantil y de algunos de sus líderes, algunos de los cuales pues eran amigos de Elena.
1: Elvira, y es que hay que destacar que durante décadas Elena Garro fue señalada por algunos sectores como una posible colaboradora o informante justamente de la policía política durante ese año 1968, y ella negó pues haber participado en una conspiración contra los estudiantes y sostuvo que fue utilizada como chivo expiatorio. En este sentido, querida Elvira García, ¿cómo llegó a sus manos el expediente de la Dirección Federal de Seguridad y qué fue lo más sorprendente al haberlo leído?
2: Pues mira, cómo llegó a mis manos, eso es algo verdaderamente también un poco policiaco, porque llegó a mi casa el documento y seguramente llegó por alguien que sabía que yo tenía años investigando a Elena, bueno, investigando a Elena Garro, no desde el punto de vista policíaco, porque yo en ese momento, en esos años que llega ese documento, estoy hablando de los años 2008, por ahí, o 2007, no recuerdo, yo estaba estudiando justamente la vida de Elena para hacer una biografía, pues una biografía más cercana a sus libros, a su trayectoria, y un poco hablando de su huida. Pero cuando yo tengo esos documentos en mis manos y los leo, me voy de espaldas y descubro que hay otra Elena. La Elena que, pues, que ella misma y muchos de sus defensores y biógrafos se han encargado de ocultar. Entonces, cuando veo y leo todos los documentos, pues me enfrento a la disyuntiva de que lo que yo había escrito ya sobre Elena Garro ya no servía. Yo tenía y tuve que volver a empezar el libro a partir de lo que revelan esos documentos, porque no hacerlo era pues mentirme a mí misma y como escritora pues marginarme y tergiversar la verdad u ocultarla como se ocultó durante tantos años, ¿no? Y preferí acercarme, estar del lado de la verdad, aunque la verdad luego es incómoda, es difícil, pero yo preferí el libro a partir de lo que revelan esos documentos, porque no hacerlo era pues mentirme a mí misma y como escritora pues marginarme y tergiversar la verdad u ocultarla como se ocultó durante tantos años.

0: entrevistar a una serie de personajes que giran alrededor de Elena en esa época, incluso alguna pareja de ella que la conoció y que tenía también sus sospechas. Y bueno, pues yo fui tejiendo estas testimonios con documentos que seguí encontrando y buscando, mejor dicho, ya ahí ya no fue de encontrar, sino de buscar, para completar todo este retrato de esta otra Elena que existió y que pues yo creo que también hay que conocerla, ¿no?
1: Y es que tengo entendido que Elena Garro estuvo casada con el poeta y diplomático Octavio Paz, con quien tuvo una relación marcada por tensiones personales y también diferencias políticas. En este sentido de los documentos, ¿qué fue lo que revelaron justamente estos mismos sobre la relación entre Elena Garro y la política y la policía política durante ese año, Elvira?
0: Bueno, en ese momento del 68, Elena ya no estaba casada con Octavio Paz. Había habido un divorcio desde el año 59, mediados del 59. Y cuando lo que sucede es que Octavio Paz y Elena siguieron en contacto, pues porque tenían una hija en conjunto, ¿no? Su hija Elena Paz Garro. Y Octavio Paz en el 68 es el embajador de México en la India. Entonces, lo que hace Octavio Paz es, a partir del 4 de octubre, él renuncia. El 5 de octubre está presentando su renuncia al gobierno de México. Se la presenta a la Secretaría de Relaciones Públicas en oposición o en protesta por la matanza del 2 de octubre. Y en el otro lado de la medalla estaba Elena Garro participando en ese momento, 3 de octubre. 2 de octubre, 3 de octubre, Elena ya estaba protegida por la Dirección Federal de Seguridad, que se la había llevado a una casa y después a un hotel donde ella y su hija fueron protegidas durante buena parte del 68 y diría yo que una parte del 69. Ellas anduvieron, digamos, de un hotel en otro bajo la protección de la Federal de Seguridad y con una custodia de dos agentes para su protección, aunque Elena después dijo que esos agentes la vigilaban. No, no dudo que la vigilaran para que no hablara quizás, pero no fue que ella estuviera presa, ella fue protegida de la Federal Seguridad, pero como la Federal Seguridad no se mandaba sola, pues ella, la Federal respondía al gobierno de Díaz Ordaz.
1: Bien, en este sentido, querida Elvira García, ¿considera usted que este libro obliga a replantear la manera en que entendemos el movimiento estudiantil del 68 y a algunos de sus protagonistas?
0: Yo creo que sí, no, no todo el movimiento estudiantil, porque se ha estudiado mucho, pero sí la postura y la tarea de Elena Garro, que esa es la que muchos biógrafos no quieren o desconocen estos documentos o conociéndolos no han querido señalarlos, mostrarlos en sus libros biográficos que han hecho sobre ella. Yo creo que este sería un llamado para los biógrafos de Elena y para toda la gente que admira a Elena, la escritora, que yo desde luego también la admiro como escritora y le tengo veneración en ese aspecto. Conozco muy bien su obra, pero desde el punto de vista de su postura política, pues sí, me decepcionó mucho y creo que había que mostrar ese aspecto porque es necesario para entender también la literatura que ella crea a partir de los años 70, que ella está viviendo fuera del país. Ella se va primero a Estados Unidos, después se va a España y termina su huida o su estancia, su autoexilio, lo termina en París, en Francia, y regresa a México en 1993 a iniciativa del gobierno de CONACULTA, del Consejo Nacional para la Cultura y las Artes, quien la trae a México, y pues aquí Elena viene a morir. Entonces, todas esas huidas, estas tres huidas de Elena, están relacionadas con ese movimiento del 68 y con la tarea que ella hizo para el gobierno de Díaz Ordaz. Y de paso también para Echeverría. Entonces es eso lo que hay que replantearse y revisar.
1: Y es que sin duda, pues la figura de Elena.

0: Agarró sigue generando debate más de 5 décadas después del movimiento del 68. Finalmente, Elvira García, cuéntanos dónde podemos encontrar este libro. Ya se publicó el libro de ¿Qué huías, Elena? La tarea de Elena Garro para la policía política en el 68.
1: Bueno, pues este libro se puede conseguir a través de mi página, porque es un libro justo por el tema. No fue fácil que una editorial se interesara en el libro. Entonces yo tomé la decisión de publicarlo por mi lado, y es un libro que se está poniendo a la venta a través de mi página web, que es elviragarciaentrenos.com.
0: Elviragarciaentrenos.com. Bien,
1: Ahí
0: pues ahí
1: está
0: lo
1: la
0: tenemos.
1: venta y se los pueden llevar a su casa.
0: Bien, pues ahí lo tenemos. Gracias, querida escritora Elvira García, por haber estado hoy con nosotros aquí en La Octava Noticias.
1: Muchas gracias a ti, Bianca.
0: Gracias, un fuerte abrazo. 2:59 PM. Es momento de despedirnos. Muchísimas gracias, de verdad, por habernos acompañado en esta maravillosa semana. Le mando un fuerte abrazo, un abrazo de vacaciones. Por favor, disfrute mucho y no olvide que lo esperamos el próximo lunes en punto de las 2:00 PM. Como siempre, un honor haberle informado.
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3: Estas son las noticias al momento. De acuerdo con los datos del Instituto Mexicano para la Competitividad, casi 7 millones de personas son víctimas de corrupción cada año en México. Los casos con mayor incidencia están relacionados con autoridades de seguridad, trámites de propiedad y gestiones para empresas. Una ex asesora de ventas, identificada como María N., fue vinculada a proceso en la Ciudad de México por presuntamente defraudar a clientes con más de 1.690.000 pesos. La investigación señala que habría utilizado su posición laboral para obtener recursos de manera irregular. El movimiento Buena Voluntad 24 Horas de Neuróticos Anónimos invita a su junta pública de información que se llevará a cabo este domingo 2 de agosto a las 11:30 AM en la unidad de congresos del Centro Médico Nacional Siglo XXI. El programa Hombres Bienestar de la Ciudad de México abrió registro para adultos de 60 a 64 años. El apoyo contempla un depósito económico de 3.000 pesos bimestrales. Los interesados deberán presentar identificación oficial, comprobante de domicilio, CURP y acta de nacimiento en los módulos o áreas operativas de la Secretaría de Bienestar e Igualdad Social. Para Noticentro informa Alex Leiva.
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2: Con el gusto de saludarles. Esta doña Fede es de esas viejas chismosas, conflictivas, entrometidas, volubles y todo lo que se puedan imaginar de esa vecindad que es el fútbol nuestro de cada día. Ayer, cuando la UEFA dijo, yo así no juego, no cuentes conmigo para tu mundial. Cuando la CONCACAF sacó un comunicado diciendo que estaba también en contra y a favor de la postura de la UEFA, en contra de la FIFA, de repente, a esos genios que tiene doña Fede, no sé de dónde demonios lo saca, pero le deben faltar como 17 millones o billones de neuronas, se le ocurrió que era buena idea mandar un comunicado para quedar bien con Infantino. Y decir, no, nosotros no, nosotros vamos a analizar y lo que les convenga a nosotros, al fútbol mexicano, los demás me valen madre. Estaba redactado con las patas y la intención estaba todavía peor, se exhibió. Imagínense, 20 millones de dólares. Es el soborno que les ofrece Infantino a los países que voten por su flamante idea. Ese es un soborno, 20 millones. Y hay islas muy pequeñitas en CONCACAF que con eso pueden comprar, creo que hasta la isla, que ni siquiera el fútbol es semiprofesional. Y en esas islas que no tienen ni canchas profesionales o que tienen una o dos, ni esas, se vieron tan hambreados como la federación. Ellos dijeron, sí, lo que digan, nos unimos. Increíblemente, Asia, que tiene 47 países, dijo, tampoco estoy de acuerdo. Entonces son los 55 de la UEFA, los 47 de Asia, y los 40 de CONCACAF, porque México le puso un asterisco. Lo vamos a revisar. Renunció el asesor principal de Infantino, un banquero, porque se le hacía increíble lo que está pasando. Porque además de esta idiota, también vamos a aumentar a 64 equipos. ¿Y saben por qué 64 equipos? Y le urge, porque beneficia más a quién. A los nuevos inversores, porque tendrían más países para comercializar, no nos hagamos tarugos, no es para encontrar más Cabo Verdes. Si tienes 48 países para comercializar, pues si te lo llevan a 64, pues tu ganancia es mucho mayor. Es de elemental lógica lo que están tramando y están haciendo. Cuando la federación se quedó como la islita, como el único tarugo que quedó exhibido por una hambre desmedida, pues dijo, creo que voy a recapacitar, creo que sí las cosas no están bien. Pero no, yo no me como ese dulce. Ahorita lo van a decir de dientes para afuera. Pero si esto se arregla, van a pedir los 20 millones. Los 20 millones no los van a repartir para mejorar la estructura del fútbol, no va a llegar, van a llegar 100 pesos a la tercera división, 150 a la Premier, a lo mejor 200 pesos a la Liga de Expansión, no, lo quieren para el club de Toby, para los 18, porque piensan que son dueños del país y del fútbol mexicano, para eso quieren, para repartirse los 20 millones, les tocará dar un poquito de a millón de dólares, para eso quieren, y van a votar, si tendrían que votar, van a votar por ellos, por más que nos digan, ya nos arrepentimos. Bueno, de esto y más, antes de hacer corajes, hablaremos aquí, en la Octava. Comenzamos.

0: ¡Oli, oli!
1: Caray.
0: ¡Ah, caracoles, caracoles! ¡Qué gusto!
1: Ya dejen en paz, ya dejen en paz a Nacho, le va a dar un colerón, veas, desde ayer no, lo andas haciendo corajes.
0: No, hoy, mira, Nacho es el mejor periodista deportivo que tiene este país y yo tengo que reconocerlo y decirlo, pero hoy quiso pegarle al fútbol de Toby por pegarle. Hoy Nachete tuvo la gran oportunidad histórica de explicar un poco, porque yo no lo escuché hablar, por ejemplo, del eurocentrismo que se vive en el fútbol, ¿no? Yo no escuché decirle, decir esa, al final del día, hay una fotografía más amplia y más grande. No,
2: espérame,
0: saludar.
2: A mí no me pagan viajes, doña Fede, a mí no me paga viajes a Los Ángeles, ni tengo que hablar bien de su torneo que está cachafísima, la League's Cup, ni tengo que hablar bien del campeón de campeones, ni bodrio que es la MLS. A mí me vale madre si me invitan o no, ni voy a ir, me han invitado y no voy, y no por eso tengo que defender ni a Mikel, ni mucho menos. Este es un asunto nada más de ética. Voy a reproducir en los próximos días, porque conozco a la federación como las entrañas. Voy a reproducir un chat de presidentes de la Federación Mexicana de Fútbol, de cómo la ambición, cómo los corroe. Un chat. Y ahí están todos. Cuando a Curi le tuvo que pagar la lana de la desafiliación, en el chat dice, oye, ya lo que nos toca de Curi, ¿cuándo me lo depositas? Como aves de rapiña, todos hablando ahí, o sea, peleándose por el dinero. Y dices, esa es la federación, aunque diga, ay, no.
1: ¿Tienes esa información, Nacho? Esa información está cabrona, ¿eh?
0: Deja, o sea, de ser, queda bien, eso es, Enrique.
2: Es parte de los juicios.
0: Déjame saludar a Luis Enrique, Nacho, para que no llore como ayer, que 20 minutos y apenas digo hola.
1: No, pues ayer fue una peyorata que tardó 8 minutos Carlos Ponce de León. Después Luis Castillo, y ya empezamos a platicar todos.
2: Estaba magnífico todo.
1: La comunicación circular empezó por ahí de las 3:33 de la tarde, no jodan.
0: Mira, nada más, déjame aclarar una cosa. A mí se invitaron a Charlotte, pero no me invitaron a Los Ángeles. Yo sí creo que acercarse a esa mecánica de... Para ti es Chayo, para mí es acercarme, ¿verdad?, a las grandes conversaciones que hoy mueven la industria. Si para ti realmente crees que es Chayo, bueno, adelante. O sea, yo sí abro la conversación, yo abro y entiendo e interpreto. Y lo mejor de todo, Luis Enrique, es que yo sí creo que cuando uno, ayer que leímos el comunicado de la UEFA, inquisidor, amenazante, también cuando le van a poner un alto a alguien que ya, fíjate, Luis Enrique, ¿qué pasó con la UEFA? No se inventó su UEFA Nation League para jugar menos partidos, incluso contra menos selecciones ya
1: es que
0: de todo el mundo.
1: Es que es un tema de intereses.
0: Seferin ahora resulta que es la blanca palomita que nos va a rescatar.
1: Es que
0: nos va a rescatar, güey, cuando ha metido más partidos de Champions, cuando ha metido más juegos también,
1: veas,
0: ya en la Eurocopa.
1: Todos están luchando.
0: Eso, Nacho, en la editorial nada más, y se va a ver mucho más. No solamente un golpeador. No, se va a ver como un periodista como lo ha sido mi Nacho de toda la vida, uno de los grandes periodistas, Luis Enrique, es el único punto. Y por eso me dirijo a ti, Luis Enrique, porque hoy tú eres el hombre que le va a poner la congruencia a este programa. En ese columpio, en ese árbol vacacional.
2: Se llamaba Infantino. ¿Quién creció la UEFA? Infantino. Es exactamente lo mismo. ¿Y qué hacen con sus 64? No es más Milagros Carbo Verde. No, quieren que califique China, quieren que califique India, quieren que califiquen esos países que de otra manera no van a ir para poderlos comercializar.
0: Ya lo sabemos, Nacho, pero deja que hable Luis Enrique.
1: Mira,
0: estoy
1: como la quinceañera, mira.
2: Está como la...
1: En mi columpio.
2: ¿Cómo se llamaba esa?
1: Ahora despiertan
0: el programa. Pero también métete al programa, güey. Vas a venir nada más aquí. Métete al programa, Luis Enrique. Es un programa serio.
1: No, güey, pues déjenme hablar, cabrón. Pues sí, parece tianguis esto. A ver, este tema es de intereses. Aquí todos están como sanguijuelas viendo a dónde chupan más sangre. Y eso va a pasar y va a seguir pasando. Con el comunicado de la Federación Mexicana de Fútbol, a mí me queda claro que la federación está de queda bien, porque forman parte de este núcleo estadounidense en donde está Infantino, en donde está Trump, en donde está Estados Unidos. O sea, finalmente este 12% de Copa del Mundo que dieron, que fue una migaja, pero al final están y forman parte de esta ala oficialista del sistema que representa a Gianni Infantino, y está la otra parte de la UEFA, que principalmente, lo decías ahora, está comandando de rebeldía, de decir, ¿por qué no me incluyeron en el negocio? ¿Por qué no me dieron bola? Y el comunicado de la Federación Mexicana de Fútbol, que en teoría no está alineado con la ala de CONCACAF, es porque a la Federación Mexicana le vale madre la CONCACAF. Están viendo por sus propios intereses y están de queda bien con Infantino, con Trump, con esta parte que está promocionando y está queriendo este 20% de privatización de la FIFA, porque le conviene, porque así como lo incluyeron en la Copa del Mundo 2026, quieren seguir siendo parte del sistema. Y no está mal, lo que está mal es que no se pongan de acuerdo y que admitan que hay una doble moral enorme en todas las confederaciones, como lo hay en la UEFA, lo hay en la CONCACAF, y todos tienen cola que les pisen. Todos, si les hacen un FIFA gate en este momento a las federaciones, todas salen debiendo, carajo. ¡Claro! ¿Eso está bien, ahora, veas, sí, o no?
0: No, entonces, mira, aquí...
1: ¿Te quedaste
0: aquí
1: callado?
0: No. A mí por eso me sorprende lo de Nacho. Nacho quiere hoy pintar a la gente y decir, la Liga MX y su club de Toby son los diablos. ¿Sí? Yo sí estoy seguro que esto... A ver... ¿Cuál es el principio máximo de la democracia, Nacho?
2: Los votos. Por eso, pero eso va a sonar para ganar tener mayoría de votos.
0: ¿Por qué
2: eso va a sonar para tener mayoría? La democracia.
0: ¿Va a haber mesas de trabajo para entender para mejor el FIFA Forward, sí o no? ¿Sí sabías que Apollo Investment ya se acercó con la Bundesliga?
2: Si tú quieres vender esa...
0: Ayúdame, si no estoy vendiendo nada.
2: Está muy bien.
0: Yo no estoy diciendo que está bien, porque
2: ese dinero que va a
1: ahora, Nacho, este es un modelo que nos guste o no llegó para quedarse. O sea, este modelo mercenario.
0: ¿Por qué le ponen mercenario? O sea, ¿los fondos de inversión son mercenarios?
1: Yo creo que sí, porque son oportunistas.
0: ¿Son mercenarios los fondos de inversión?
1: Para mí sí, y es una doble moral que el fondo de inversión. Es que, a ver, la multipropiedad ha sido reprendida.
0: ¿Cómo crees que llega Starbucks al planeta Tierra?
1: Por eso. Sí, pero son peras con manzanas.
0: Para que mi amigo Willy González la familia González te meta un billete más.
1: No, pero son peras con manzanas.
0: De donitas canadienses.
1: No, porque los fondos de inversión, ¿de qué nos hemos quejado? De la credibilidad y la duda en el fútbol internacional. Y fondos de inversión que se han enfrentado, son equipos que se han enfrentado. No, pero hay equipos que se han enfrentado que son del mismo dueño, no nada más en México, sino también en la Champions, en la UEFA, en la Conference, y se ha criticado. Entonces, no está de más decir que son mercenarios porque están ahí por conveniencia, y la UEFA, la CONCACAF, lo han permitido. Por eso a mí me llama la atención que se flagelen ahora con esto, porque es un tema que existe. Nada más hay que darle legitimidad y credibilidad.
0: Yo no estoy para defender, o sea, perdón.
2: Aunque gritemos, tiene precio. Son aves de rapiña. El club de Toby es un ave de rapiña. Oh. Sí, porque van por el dinero. No van para hacer una mejor estructura, un mejor proyecto. ¿Lo van a repartir para el fútbol mexicano? No, es para repartirse la ellos. Si fuera,
0: pero es que por eso es el famoso secreto de la gobernanza, Nacho.
2: Para mejorar la estructura del fútbol mexicano, pues te lo... No,
0: para eso es el FIFA Forward.
2: Porque son mercenarios, son... Es el club de Tony, es una bola de ampones. La junta de dueños es eso. Ven por ellos, van por ellos y solamente por ellos. Nada más, lo demás no les importa. ¿Qué hace la Liga Premier, la Liga de Extinción? Ya la aplastaron, la sobajaron, la van a hacer desaparecer. Ah, pero si protestan la multa, la multan. Así es, ellos van por la suya. Les vale más el desarrollo del fútbol y los proyectos.
1: Es que aquí
2: si mataron por dinero.
1: Nacho,
2: y el descenso van a matar por cualquier cosa.
1: Es que
2: cosa.
1: Aquí, mira, yo me quedo con esto y para la gente que nos está escuchando y nos está viendo. Es este diálogo, este discurso que tiene Nacho, que tampoco hay que invalidarlo, porque se habla desde la experiencia de lo que ha sido el fútbol, tristemente, porque los resultados ahí están, porque las maneras ahí están. Y del otro lado, veas, yo te entiendo, tú tienes este diálogo y este discurso también esperanzador, positivo, de nuevas ideas, de maneras y de formas. Yo nada más te pregunto, ¿cómo encajar los vicios que ha sido del fútbol, no nada más mexicano, sino internacional, con esto que están proponiendo? ¿Cómo le creemos que esto esta privatización va a hacer que el fútbol, no nada más en lo romántico, sino en estructura, mejore? ¿Cómo nos va a hacer que lleguemos a ver mejores partidos en el fútbol mexicano y que la FIFA y la selección realmente tengan una mejor idea?
0: Lo estamos llevando, mira, Nacho lo decía, creo que de manera muy eficiente, en algo que hay que ponerle en los contextos importantes. Los 20 millones de dólares y los otros 20 que pueden llegar a caer no son significativos, evidentemente, para el fútbol alemán ni para el fútbol inglés, ¿no? Simple y sencillamente es ni para acá, pero sí son significativos para muchísimos lugares del planeta Tierra. ¿Cuál es la verdadera idea de FIFA? Tratar de llegar. Déjame terminar, por favor. O sea, que se tienen que encontrar mecanismos de cómo realmente ese dinero tiene que ser implementado, pues eso es una realidad. Esa es una realidad. Mira, nosotros lo vivimos de forma paralela con el famoso tema de la Tenfi de Centro, ¿no? Había un dinero que era para etiquetarlo para el tema de infraestructura y que más bien optaron muchos dueños, no todos, en que ese dinero fuera el salvoconducto de su modelo y esquema de negocio, en lugar de ser un proyecto de inversión. Por un ejercicio aquí directo. Claro que tenemos que encontrar mejores puentes, esa es una realidad, pero en el deber ser, en el ejercicio que hoy se quiere, creo que sí nos tenemos que escuchar antes de la descalificación. Y yo no digo Nacho y Enrique Bea, yo digo Luis Enrique, que tenemos que escuchar, y por eso a mí me llamó la atención el comunicado de la Federación Mexicana de Fútbol. Dijo, a ver, ¿de qué van estas mesas de trabajo? A mí explíquenme FIFA Forward, porque ponerme como la UEFA a hacer un boicot, activar el de, y en verdad esto no, porque vamos a rescatar el fútbol, cuando son los que más lo han monopolizado, escúchame Nacho, cuando son los que más lo han monopolizado, ¿quién les va a poner un alto también?
2: Porque
0: ya han dicho que el fútbol sea de ellos y para ellos.
2: Con Víctor Guevara y el resto, no estuvo su gente en la reunión que tuvo la CONCACAF antes de emitir el comunicado, porque hubo una reunión.
0: Sí, hubo una reunión en la que fueron
2: aceptados. Entonces en esa reunión, ¿sabes qué? Pues a mí no me subas. Y después...
0: Mira, Nacho, ahí te va. El eurocentrismo es una forma que coloca Europa Déjame terminar esto, porque para mí es fundamental en esta conversación, ¿eh? Fundamental, porque de ahí vienen unos ejercicios de poder, una cúpula de poder, que hoy yo sí creo que si se hace un bloque en conjunto global, vamos a poder repartir diferente el ejercicio del fútbol. Yo no lo digo para mí, para mis siguientes generaciones. Para mis siguientes generaciones. O porque si no, entonces, estamos mucho más cerca de esta Superliga, estamos mucho más cerca de este ejercicio en donde solamente va a ser todo el Real Madrid, todo el Barcelona y tantán, y el Manchester United, y se acabó. Que lo frenaron afortunadamente los ingleses, porque creo que son los que interpretan mucho mejor el fútbol a nivel planetario. Déjenme nada más, por favor, terminar estos conceptos. El eurocentrismo coloca a Europa como el centro de la historia, la cultura y la ciencia. Los tres aspectos claves de esta visión son la creencia en la superioridad cultural europea, la imposición de su historia como modelo universal y el desprecio u ocultamiento de los aportes de otros continentes. Nació en la expansión colonial a partir del siglo XVI, cuando las potencias conquistaron América, África y Asia. Creció con la revolución industrial y el imperialismo del siglo XIX, reforzando la idea de que Europa representaba la civilización frente a los pueblos considerados. Si usted no cree que ayer también el comunicado de la UEFA es eurocentrista y la postura que ellos están haciendo...
1: El ruido de los borregos no lo estoy haciendo yo, ¿eh? Son los borregos. Yo no estoy haciendo nada, me van a decir que me estoy pitorreando.
0: Mira, Luis Enrique, tú que eres fanático de la Fórmula 1, ¿cómo ha cambiado esa visión eurocéntrica gracias a los árabes? ¿Cómo?
2: Sí, a ver. 55 países... de Europa, 47 de Asia, 40 de CONCACAF, y el único que lo va a pensar es México. Estamos los chingones, ¿no?
1: Ahora, el negocio deportivo ha cambiado en los últimos 10 años y muchos se están copiando y lo están emulando. Lo decía ahorita, veas, la F1 lo hizo y ha llenado las tribunas, y pese a que hoy hay muchas críticas con el tema de los coches por las baterías, pero tú ves las tribunas llenas. Y el Mundial fue un ejemplo claro, que las entradas subieron no sé cuánto a comparación de Qatar, y la gente lo pagaba, se endeudaba, ¿no? O sea, seguramente ahorita están con la cruda moral de que tienen que pagarlo en un año, año y medio, pero pues igual y para cuando sea el Mundial en 4 años ahí van a estar. Pero yo creo que también esta certidumbre que se está hablando y esta... Y este tema sobre todo de credibilidad, porque el sinsabor que dejó la FIFA en cuanto a lo deportivo en el negocio lo borra completamente. O sea, los números son totalmente opuestos a lo que hoy se critica. Yo lo que digo nada más en cuanto a la Federación Mexicana de Fútbol y comunicado es, hace un mes me parece que se le había ganado Ecuador o estaba por jugarse con Inglaterra. ¿Qué ha pasado en 30 días, poco más hacia la fecha? Eliminaron el ascenso y descenso. El calendario que hicieron para jugar partidos en Estados Unidos. En México se les llenó el ángel, se compraron playeras, se hizo todo. Y se olvidaron y van a jugar en Estados Unidos. Yo hablo de una corresponsabilidad también que debe de haber y una lógica hacia lo que está pasando en la federación con lo que quieren hacer. Yo no tengo nada en contra si se meten más varo. Que lo hagan. Que las paredes de la federación están bañadas de oro. Que lo hagan. El asunto es que luego vemos los resultados o vemos en la práctica lo que se está haciendo y a mí no me cuadra, o sea, no veo congruencia. Si esto se acepta y se da el palomazo, pues adelante, pero que realmente se ve un crecimiento. No me interesa si en Inglaterra o en el discurso de Europa, porque Europa siempre ha querido dominar el mundo y lo van a seguir haciendo por muchas situaciones, no solamente geográficas, sino en cuestiones de avance, ciencia y demás. Pero que realmente en nuestra liga, en nuestro entorno, se vea que vamos para adelante.
2: Y mira, ese discurso que estás diciendo, yo aplaudiría que se fue el ascenso y descenso si vieras, si como nos dijeron, nos vendieron, no va a haber 6 años ascenso y descenso, van a crecer, esto nos va a permitir fortalecer nuestras fuerzas básicas, fortalecer nuestra liga, nuestros proyectos deportivos, y no pasó nada, siguieron los mismos de siempre, hoy ni siquiera va a haber mundo. Los 20 millones ni siquiera es representativo para el fútbol mexicano, per se. ¿Por qué? Porque va a ser...
1: Es que esto es poder, Nacho. Es lucha de poder.
2: Es una lucha de poder. Y vamos, la FIFA es una gran mentira porque dicen que es un organismo sin fines de lucro. Ellos anuncian ganancias históricas como nunca antes, billonarias. Si quisieran... Y dicen, es que las vamos a repartir en... para todos, ¿no? Pues si no tienen ganancia, lo tendrían que repartir a esos países que necesitan de su apoyo. ¿Y por qué? Entonces necesitan otros 20 millones. Si ellos les sobra para 4,200 y ganaron como 15,000, pues podrían tenerlos y podrían repartirlos. El mundo estaría completamente rico, pero efectivamente ese es un discurso que yo en lo personal no les voy a comprar porque ese es un engaño, es como los políticos que te dicen que van a cambiar un país y que ahora sí se va a acabar. Así son. Y van a decir, sí, ya, mira, es que sí, estos 20 millones los vamos a invertir ¿en dónde? Pues en la casa de su...
1: Ahora, Nacho, la mala noticia es que esto va a pasar. Van a ajustar, le van a mover, veas, sí. Pero esto yo creo que al final, simplemente con que se junten con la UEFA, que es el que está moviendo los hilos, que está moviendo las aguas, y le digan, UEFA, esto va a ser así, güeyes, tranquilos, ¿no? Esto va a ocurrir y ojalá que sea para bien. Es que no, ese es el tema, que ojalá que esto, que va a llenar más las arcas y que en teoría va a democratizar y a darle más recursos a las 211 federaciones que pertenecen a la FIFA, ojalá realmente llegue a ser un avance lo más global posible.
0: Miren, ya... Para cerrar, porque hoy nos vamos a enlazar con Los Cabos, con Jimmy.
1: ¿Ya está Jimmy en Los Cabos? ¿No? Ya se fueron. Allá está Mikel Arreola, por cierto, viendo los partidos.
0: ¿Quién crees que le hizo la pregunta, Mikel? ¿Quién crees que le hizo la pregunta?
1: Don Jimmy. Mikel? Don Jimmy.
0: Jaime Dante Sandoval, el único verdadero periodista que va a Los Cabos. Y además, también platicando con Renata Burillo, una charla exquisita que no se pueden perder. Platica de su papá, momento imperdible que se viene ahora en la Octava Sports. Un agente de cambio justamente del deporte, ¿no? El buen Güero Burillo, que lo ha platicado hasta el cansancio, el buen Nacho, el Fantasma Suárez. Hoy vi una charla con Renata imperdible, con su hija, que ha hecho una gestión maravillosa para seguir teniendo a Acapulco y a Los Cabos en el lugar que le corresponde. Por cierto, también el tema de nuestra destacada actuación en los centroamericanos, y aquí le hemos dado todos los días salida a esa información. Hoy juega Chivas, hoy juega Pumas, hoy se reactiva la jornada 3 del fútbol mexicano. A mitad de semana arranca la Leagues Cup y hay mucho que platicar. Pero la realidad es que hoy, y no hoy, ha sido una semana trascendental para el futuro a mediano y largo plazo del fútbol se ha puesto como villano favorito a Gianni Infantino. Yo no soy fan de las políticas de Gianni Infantino. No me gusta la forma de que él hace hoy por hoy con esta gestión. Creo que le ganó una vez más el peso de la silla, el personaje. Pero sí me gustaría que todos, en lugar de estar viendo que si comunicó o no la Federación Mexicana de Fútbol, veamos quién está atrás de ese fondo de inversión. ¿Por qué Donald Trump está metido? ¿Qué hicieron los árabes? ¿Qué intentaron hacer los rusos? ¿Qué han buscado hacer los europeos con el control absoluto? ¿En dónde está el silencio de los de Conmebol? Y claro, que todo puede tener un mecanismo de una delgada línea de corrupción, porque hay mucho dinero repartido en la mesa. Pero
2: no digas
0: lo más sensato es saber cómo son los fondos. Porque cuando me hablen de poder, eso fue lo mismo, como ya lo dijo Luis Enrique, que pasó con la Fórmula 1. Es lo mismo que pasó con muchísimas estructuras que han tenido controles multimillonarios. Y que quede claro, el fútbol, y eso ya fue visualizado por empresarios de Estados Unidos, tiene el techo más grande de cualquier producto en el planeta Tierra. Y como ha sido una función y un mecanismo de repartición a partir de confederaciones y de ahí despliegues para cada federación, realmente no ha rentabilizado lo que podría rentabilizar. Hay valuaciones que la Copa del Mundo llegaría a tener un costo 4 o 5 veces mayor que el que tiene ahora.
2: Pues va a estar China, eso, India, 64 países, pues es lógico.
1: Y se va a tener que vender un riñón para ir.
2: Oye, y si lo metes a 100, pues lo vas a aumentar. Y si metes a las 211, ya que no hay eliminatorias, metes a las 211 miembros.
0: A mí me sorprende que Nacho no dijo lo más importante de esta historia. Pero yo con mucho gusto lo replico, lo platiqué hoy en la mañana con Carmen Aristegui. Esto que están buscando los del fondo de inversión es por un simple y sencillo motivo. El Mundial lo quieren cada 2 años, lo quieren
2: y
0: más
2: en Estados
0: amplio.
2: Unidos.
0: Van a desaparecer eventualmente eliminatorias, torneos regionales y va a cambiar la estructura del fútbol global.
2: Ojalá no.
0: Vamos a ver. Por eso, Nacho, es importante las mesas de diálogo. A las que la Federación Mexicana de Fútbol dijo, vamos a escuchar las mesas de diálogo.
2: ¿Cuánto me vas a dar y cuánto me va? Esa es una mesa de diálogo, ¿no? ¿Cuál es el crecimiento?
0: No podemos ser tan
2: o sea, ¿cuánto me vas a dar? ¿Cuánto me va a tocar? Ah, órale, voto. Ya llegamos a un acuerdo. Esas son sus mesas de diálogo. O sea, si tú crees que sí van a llegar.
0: Por cierto, están llegando una cantidad de mensajes. Gracias, señor productor, por haber puesto todos sus mensajes. Hasta... Lo importante es que ustedes se lean. Hoy yo no los quiero leer.
2: Hoy nada más por eso, No, ¿te da miedo? Leer pero... todos los mensajes que están llegando, a ver. Hijo de Infantino, siento... aquí, a este que dice que eres
0: nada.
2: Hijo de Infantino, a ver.
0: Para nada. Ahí están sus mensajes.
2: Ya sé, porque eres colega de cabeza. Por eso estás defendiendo, no lo entendía.
1: Colega de cabeza.
2: Sí.
0: Sí. En fin, gracias por todos sus
2: mensajes.
0: Se
2: les van las ideas ahí. Por la falta de pelo.
0: Vamos a una pausa y regresamos.
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8: 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Excelente viernes. Continuamos con el reporte vial. La avenida Chapultepec presenta buen avance entre Lieja e Insurgentes. Además, debido a obras, continúa la reducción de carriles sobre la avenida Sur 122 desde Poniente 85 y hasta llegar a Río Tacubaya. En sentido opuesto, se mantiene un carril reversible. Finalmente, si van a salir de la ciudad por la autopista México-Querétaro, encontrarán carga vehicular a la altura de la caseta de Tepozotlán, por lo que te recomiendo anticipar tu recorrido. Y recuerda que para reportar algún bache aquí en la Ciudad de México puedes marcar al 072. Con el reporte vial, Manuel Adauto.
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31: Hola, hola, ¿cómo están, amigos? Qué placer saludarlos. Jesús May desde las instalaciones de Cuapa, porque las Águilas del América han cerrado su preparación de cara a lo que será el compromiso de la jornada 3 del fútbol mexicano cuando reciban en el el Estadio Banorte a Santos Laguna, un compromiso donde evidentemente las Águilas llegan como amplias favoritas para enfrentarse a uno de los equipos que ya desde hace un par de temporadas ha sido de los peores del fútbol mexicano. Dentro de la institución de las Águilas saben de la importancia de ese partido, dar un golpe de autoridad en la mesa para de nueva cuenta catalogar a este equipo como uno de los proyectos importantes a competir por el título. Así lo mencionó Eric "El Chiquito" Sánchez, que habló acerca de todas las críticas y todo lo que se ha mencionado afuera por parte de la crítica, precisamente por parte de los aficionados, en el tema de que todavía este equipo pues no logra convencer incluso a sus propios aficionados por la ausencia de refuerzos, por otros proyectos importantes como el de Toluca, como el de Cruz Azul. Pero menciona Eric "El Chiquito" Sánchez que este equipo sí está para competirle del tú por tú a todos los demás por el campeonato del fútbol mexicano. Vamos a escuchar las declaraciones del mediocampista del América.
0: El equipo que está en este momento, estamos muy enfocados, muy mentalizados en el objetivo que todos tenemos. El objetivo es el mismo, estén o no estén los refuerzos, todos mis compañeros lo saben, nosotros lo sabemos y estamos tranquilos. Creo que eso de los refuerzos es algo que no nos incumbe a nosotros, ¿no? Creo que eso ya es tema de los directivos, entonces creo que en ese aspecto nosotros estamos muy tranquilos porque sabemos que con el equipo que tenemos, tenemos equipo para pelear cualquier torneo, ¿no? Entonces creo que en ese aspecto mis compañeros están tranquilos, nosotros estamos tranquilos porque sabemos que podemos competir al equipo que sea tú por tú, por los jugadores y la calidad que también hay. Nosotros somos, o sea, mis compañeros y yo somos un equipo que no se preocupa por todo lo que se habla afuera, ¿no? Estamos muy conscientes que sí, obviamente, ¿por qué no decirlo? Cruz Azul, Toluca, los equipos que dijiste tienen un gran equipo, estamos conscientes de eso, pero nosotros también sabemos lo que tenemos aquí adentro. Y estamos muy conscientes de eso, sabemos que a final de cuentas somos América también y hay jugadores de muchísima calidad. Entonces, en ese aspecto nosotros estamos muy tranquilos, sabemos y estamos conscientes de lo que somos y lo que podemos hacer. Entonces, a mí en lo personal me deja muy tranquilo porque sé el esfuerzo que van a hacer mis compañeros dentro del campo, sé lo que van a hacer, lo que van a correr, lo que van a jugar, lo que se van a entregar. Entonces, para mí, a mí no me preocupa nada de eso porque sé la calidad que hay dentro del vestidor.
31: Ahí lo que dijo Eric Sánchez, un futbolista que también espera vivir un momento importante en este segundo semestre del 2026 porque reconoce a la perfección el gran trabajo que están haciendo con Guillermo Almada, un director técnico que él ya conocía desde su paso por los Tuzos del Pachuca, donde incluso logró consagrarse campeón con él, y es por eso que él espera en este segundo semestre del 2026 con el trabajo del profesor Almada tener de nueva cuenta esa continuidad en el medio campo y recuperar su mejor versión, esa versión que incluso en algún momento lo hizo adueñarse del medio campo en la selección mexicana. Así que también pues va a ser un reto importante para Eric Sánchez el poder recuperar su mejor versión. El América ya está listo entonces para enfrentar a Santos en la jornada 3 del fútbol mexicano y después regresar a esa presión que reconocen van a tener a partir de la próxima semana cuando inicie la Leagues Cup 2026, un certamen internacional que quizá no tiene esa relevancia de la Conca Champions, pero un torneo internacional que el América, por supuesto, querrá ganar. Pero esa será otra historia que platicaremos la próxima semana. Por lo pronto, yo me despido desde la Casa del América. Hasta la próxima.
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17: Amigos de La Octava Sports, qué gusto saludarlos. Poncho Galindo de este lado para hablar sobre lo que está sucediendo en los Juegos Centroamericanos y del Caribe, porque ya hoy se cumple una semana de que comenzó esta justa. Recordemos que sí inicia 2 días antes de la inauguración, pero las medallas empiezan a caer hasta el sábado. El viernes pasado fue la inauguración y esto significa que ya estamos a una semana y 2 días de que finalice este evento, en donde la delegación mexicana sigue destacando. Hemos hablado mucho de que esta edición 25 marca el centenario del evento, que es importante para la delegación mexicana para empezar a preparar lo que serán los Juegos Panamericanos del próximo año y también los Juegos Olímpicos dentro de 2 en Los Ángeles. Y, por supuesto, también la importancia de ser por tercer año consecutivo, o por tercera edición consecutivo, mejor dicho, el líder del medallero centroamericano, cosa que se logró en el 2018, que se logró en el 2023 y que ahora se está logrando después de una semana hasta el momento, y de buena manera, porque terminó ayer el medallero con la delegación mexicana teniendo 181 medallas en total. Sin duda, una cifra muy buena que ha puesto muchos reflectores de a cuánto se puede estar llegando en cada día dentro de estos Juegos Centroamericanos. Se rompió la marca de los 100, al día siguiente la de los 150, y ahora va la delegación mexicana por las 200 en este viernes. Pero ¿cómo se logró esto? Se logra con 80 medallas de oro, 57 de plata y 44 de bronce. A ver, recordemos que puede ser la delegación que más medallas tenga y no gana el medallero. Se mide siempre por la medalla de oro. Y el ejemplo perfecto está en el desempate entre Cuba y Venezuela. Venezuela tiene 80 medallas totales, Cuba tiene 57. Y Cuba está en el tercer lugar simplemente porque tiene o acabó ayer con 16 medallas de oro a comparación de Venezuela, que tuvo 13. Entonces, nada más para que se den una idea de cómo puede funcionar este medallero. Igual, la delegación mexicana es la que más medallas tiene y también está en la cima del medallero por sus 80 oros, a comparación de Colombia, que tiene 118 medallas en totales, pero tiene 42 oros, 48 platas, 28 bronces. Están muy debajo por las medallas de oro. Hemos dicho que las pruebas fuertes de la delegación mexicana se llevan a cabo en el principio y no en el final, y eso no significa que en el final no sigan sumando medallas, pero a ver cómo se empieza a cerrar el medallero en la siguiente semana. A una semana de que hayan comenzado estos juegos, México ha dominado 17 disciplinas. Bueno, más bien han terminado ya 17 disciplinas en donde sí México ha dominado casi todas, pero específicamente 8. ¿Por qué esas 8? Porque son en donde acabaron como líderes de la disciplina. Por ejemplo, de aguas abiertas, de la natación de aguas abiertas, la delegación mexicana sumó 3 oros, 2 platas, 2 bronces. Eso significa que en aguas abiertas no hubo una mejor delegación que ellos. Al igual que en bádminton, 3 oros, 3 platas, 3 bronces. Ciclismo en pista, 6 oros, 4 platas, 2 bronces. Gimnasia rítmica, 9 oros y 3 platas. Se llevaron todos los oros de la disputa de la gimnasia rítmica. Remo, 9 oros, 3 platas, 3 bronces. Taekwondo, 7 oros, 5 platas y 4 bronces. Tiro con arco, 5 oros, 5 platas y 2 bronces. Y surf, 2 oros, 1 plata y un bronce. Y mientras que las otras disciplinas que ya terminaron, las que tal vez no dominó México, fueron 2 bronces en ajedrez, 1 bronce en BMX Racing, en el esquí acuático 3 oros, 1 plata, 2 bronces, en la gimnasia de trampolín 2 oros, 3 platas y 1 bronce, en el golf 1 oro, 1 plata más bien, en el judo 5 platas y 5 bronces, en el patinaje artístico 1 oro, 2 bronces, en el rugby una medalla de plata, en el rugby sevens y en el waterpolo una plata y un bronce. Solamente son las disciplinas que ya terminaron, no también las que se están llevando a cabo, como es el tema de la natación. Y hablando de la natación, ayer hablábamos un poquito de Osmar Olvera, el hombre que nada más faltaba que ganara los Juegos, bueno, una medalla más bien en Juegos Centroamericanos para ya completar el haber ganado medalla o el haberse colgado una presea en todos los eventos a los que ha ido. Bueno, lo logró Osmar Olvera, lo logró en los clavados, y aquí tenemos palabras del medallista mexicano.
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13: La verdad que estoy muy, muy contento. En un metro era la medalla que me faltaba, y de oro. Ya había ganado el Mundial, ya había ganado Panamericanos, me faltaban los Centroamericanos, así que mejor no se puede empezar. Creo que algunos clavados pude haber hecho mejor, pero alcanzó para lograr el objetivo, así que feliz. Contento por Meme, obviamente. Sé que trabajó mucho para hacer una buena competencia, entonces ahí me compartió que tenía rato sin sentirse tan bien en un metro, así que me da gusto por él. obviamente queríamos hacer el 1-2, pero bueno, hoy también se sube al podium, que es lo importante. Y bueno, Felipe es un gran clavadista, es de Colombia, la verdad que el talento latinoamericano pues siempre está presente en todas las competencias internacionales, eso también es bueno. Y bueno, de mi parte, pues yo venía a hacer mi competencia, sabía que disfrutándolo y haciéndolo como lo sé hacer, pues se podía dar el resultado. Primer resultado ya se dio, así que contento. Sí, todavía falta. Empezamos bien con un metro, mañana toca sincronizado, una prueba que vamos a disfrutar, que lo vamos a hacer de la mejor forma y igual con el objetivo de dejar a México en lo más alto, así que concentrados, sin duda se puede ver un mejor Osmar. Quiero dar lo mejor de mí y estoy seguro que tanto mañana como en el individual todo va a salir de la mejor forma.
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17: Ahí están las palabras de Osmar Olvera, muy feliz de conseguir la medalla que le hacía falta. A ver, obviamente es que no es que le hagan, que no le hagan falta otras más de otras pruebas como el trampolín de 3 metros o los sincronizados, incluyendo en estos mismos Juegos Centroamericanos, pero al lograr la medalla de oro en el trampolín de 1 metro mínimo ya completó todos los eventos a los que ha asistido. Esa es la información de los Juegos Centroamericanos al momento, amigos, que este fin de semana sigan cayendo las medallas para la delegación mexicana.
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17: Un momento, amigos, que este fin de semana sigan cayendo las medallas para la delegación mexicana.
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3: Qué gusto saludarlos, amigos de La Octava Sports, ya recta final de este Abierto de los Cabos en lo que es su décima edición. Ya tenemos las semifinales definidas y una de ellas es Cameron Norrie contra Denis Shapovalov. Dos campeones, dos tenistas que ya saben lo que es conseguir la gloria aquí en el Abierto de los Cabos y que para muchos será la final adelantada de esta edición del 2026. Pero me gustaría que hablemos de lo que ha sido este torneo a lo largo de su historia. Un torneo que ha sufrido mudanzas, que ha sufrido la pandemia, que fue quizá el golpe más duro que tuvo este torneo, porque prácticamente a la hora de ir creciendo y cuando se estaba construyendo el nuevo complejo fue que viene la pandemia y detuvo muchas cosas, sobre todo lo que se planeaba, ¿no?, con respecto al crecimiento de este Abierto ATP 250. Pero para esto tuvimos la oportunidad de platicar con Renata Burillo, la presidenta del Consejo de Mextenis, quien nos platicó sobre su experiencia en estos 10 años del torneo, sobre lo que ha sido la influencia de su padre recién fallecido, Alejandro Burillo, que realmente fue el que terminó construyendo este imperio del tenis después de salir del fútbol y que ahora lo recuerda con mucho cariño todas las enseñanzas que le dio para ahora ella encabezar este proyecto del tenis en México. Y finalmente, ¿qué pasará con Los Cabos y con Acapulco? Se ha hablado mucho que podrían vender las licencias, qué es lo que realmente está sucediendo. Vamos a escuchar las palabras de Renata Burillo.
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3: Tocas el tema de cancha, ¿no? Hoy es cancha Alejandro, sí. Burillo. Hoy son 10 años de Los Cabos, pero son más años de Acapulco, pero es sí. The Greatest Match. ¿Qué tanto está reflejado el legado de tu padre en este torneo?
4: Bueno, creo que es siempre, o sea, mi papá fue una persona que creo que era difícil de que pasara desapercibido, digo. Los que tuvimos la oportunidad una gran oportunidad de poder trabajar a su lado y de aprender de su visión y de su pasión por el deporte y esa visión de cómo él veía que el deporte tenía que ser en este país, realmente fue un privilegio, porque yo conozco muy poca gente en el mundo que realmente tiene esa vocación de decir, o sea, el deporte tiene que ser grande, tiene que ser casi casi política nacional, tiene que ser espina dorsal de un país, es lo más importante que le puedes dejar a un niño, que le puedes enseñar a un niño. Y entonces esa pasión era, o sea, se contagiaba. Yo creo que cualquier persona que trabaje en Mextenis, que haya tenido la oportunidad de estar muchos años con él y de escucharlo, que van a ser la mayoría, porque él fue una persona muy presente en la organización, te diría lo mismo, se contagia. O sea, ese amor y esa pasión se contagia y creo que está en todos los esfuerzos que hacemos a lo largo del año para construir lo que pasa en una semana, pero es un trabajo arduo y eterno de oficina y de probar y de innovar. Y pues está en la visión y en la misión de la empresa y estará siempre, ¿no? Hoy pues ya no está, pero pues queda. Y el honrar de alguna manera su legado con el nombre del estadio, pues fue algo muy mínimo, pero con mucho sentimiento y mucha y pues con mucho respeto que le damos a la persona que empezó todo esto, ¿no?
3: Y hablando de visión, ¿qué sigue después de estos 10 años en Los Cabos, después de lo que han invertido en Acapulco en uno de los mejores

0: cientos que hay del deporte de nuestro país, porque muchos han dicho, Renata, que las franquicias se pueden vender, que van a desaparecer los torneos, que a lo mejor se cambian de calendario. Uh-huh. ¿Lo tienen claro ya ustedes en esta transición?
1: Pues mira, sí, la ATP está haciendo una reorganización del calendario, eso es cierto, eso es público. Darle cabida a Medio Oriente, a que se fortalezca Medio Oriente. Va a haber muchos cambios en Estados Unidos, de torneos en Estados Unidos. No está claro todavía, es una iniciativa que tiene el nuevo, bueno, no es tan nuevo, pero el actual CEO de la ATP, con un proyecto que también es público, que tiene él, que se llama One World, de unificar el deporte, ¿no? De tratar de juntar, de hacer una sola organización para todo el deporte, que no esté fragmentado entre la ITF y la WTA y la ATP y los Grand Slams. Y entonces su visión de querer unificar todo implica pues muchísimos cambios, vaya, siempre hemos estado fragmentados. Entonces no es la primera vez que se intenta hacer. No está aceptado del todo porque conlleva muchas cosas. Es un proceso que está en desarrollo y pues mientras tanto todos los torneos seguimos trabajando como siempre y pues.
0: ¿Pero ustedes quieren seguir?
1: Nosotros queremos seguir, sí, nosotros queremos seguir y. Y pues vaya, dependemos de cómo se vaya estructurando pues el deporte desde su lugar. Y cómo se vaya estructurando, pues nos acoplaremos a las nuevas condiciones. Hoy no te puedo decir cuáles serán. Si tú volteas un poquito para atrás, Acapulco era, ni siquiera eran 250, 500 miles, ni siquiera era esa nomenclatura, era un international event en la Ciudad de México, en Arcilla, se cambió, luego se convirtió en un 500, luego se convirtió en cancha dura, dejamos de ser parte del circuito de Sudamérica para voltearnos a ser parte del circuito de Norteamérica. Toda la vida ha habido cambios, hay torneos que se mueven, hay torneos que se van, hay torneos que cambian, hay torneos que suben de categoría, hay torneos que bajan de categoría, todos los años hay cambios y pues bueno, todos trabajamos de la mano para que esos cambios impacten de manera positiva en general en los torneos, en las regiones, en los circuitos, pero pues nos tenemos que acoplar al rumbo que lleve el tenis general, el tenis en su visión global, ¿no?
0: De acuerdo. Pues que sea una gran celebración, ¿sí? Que sigan los festejos de estos 10 años, que cierre el torneo muy bien y muchas gracias por este momento.
1: Muchísimas gracias, disfrútenlo, que vengan. Todos están invitados a celebrar con nosotros. Creo que va a ser una gran semana. Empezó muy bien ayer. Hoy no he visto porque estoy con ustedes, pero creo que va a ser una semana muy divertida con muy buen tenis y pues a ver quién gana.
0: Perfecto, gracias Renata.
1: Gracias.
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0: Hay las palabras de la presidenta del Consejo de Mextenis con todo lo que ha sido esta situación, una edición muy especial para ella por el fallecimiento de su padre, porque ya el estadio se ha nombrado Estadio Alejandro Burillo debido a esta situación y sobre todo porque hay muchas metas todavía que quieren lograr como grupo, como Mextenis en el mundo del deporte blanco. Hablamos también, tuvimos la oportunidad de tener una charla bastante interesante con tres tenistas que hoy en día tienen el podcast más importante quizá de tenis que hay en el mundo, tres tenistas estadounidenses que tuvieron pasajes increíbles a lo largo de su carrera, pero que también terminaron triunfando, por lo menos dos de ellos en México en algún momento, ya sea en Acapulco o en Los Cabos. Hablamos de Sam Querrey, de Johnson y también de John Isner, que se han juntado en una charla de amigos prácticamente en los últimos años para hablar de las polémicas del tenis, de los resultados, de los tenistas a seguir y que han construido este podcast muy exitoso que les he comentado. Tuvimos la oportunidad de tener un mano a mano con ellos, hablamos de lo que han vivido como tenistas en México y también de su experiencia, ¿no? De cómo ven el futuro del tenis con los estadounidenses, cómo ha sido esta relación con Carlos Alcaraz y Sinner, a quién ven más con más posibilidades de ganar más Grand Slams. Y lo que todo mundo sabe de estos tenistas es que tuvieron la oportunidad de enfrentarse a Roger, a Rafa y a Nole, e inclusive Sam Querrey es el único que ha podido derrotar a los tres. Vamos a escuchar esto que preparamos para ustedes.
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3: Mi mejor recuerdo de México es un recuerdo de tenis, porque es venciendo a Nadal en la final de Acapulco en 2017. En el estadio, no sé cuántas personas estuvieron ahí o cuántas pueden caber, tal vez 10,000 o algo así, pero soy de California y como Stevie hemos estado en México 15, 20 veces, pero ese fue el mejor día que he tenido en México para mí. Creo que también el mío es un recuerdo de tenis, no sé si mucha gente sepa esto, pero gané el título de dobles aquí en el 2022, creo. Eso fue divertido. Jugué con mi buen amigo que vive en Dallas, Han Hatch, que es mexicano. Fue divertido jugar con un mexicano aquí en Cabo para ganar el título de dobles. Pero como Sam y Stevie, yo y mi familia pasamos mucho tiempo en México de vacaciones. Es un lugar hermoso. Vivimos en Dallas, Texas, un lugar fácil para llegar. Y recuerdos increíbles aquí en la cancha y fuera de ella para mí. Yo no tengo un título aquí como estos chicos, desafortunadamente, pero me encanta venir aquí. Los fans, la energía, el ambiente en ambos eventos. Casi todos los años estaba en la lista de cosas por hacer. Siempre disfruté viniendo para acá, comenzar como la gira de verano en América del Norte. Así que para mí me encantó venir a Cabo. Me hubiera encantado tener mejores resultados.
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0: Ahí las palabras de estos tres tenistas estadounidenses que realmente son un equipazo, ¿eh? Vaya que son bastante simpáticos, tanto John Isner, Sam Querrey y Johnson, en esto que terminan haciendo semana tras semana. Pero bueno, llegó el momento de despedirnos, compañeros, porque tenemos que seguir con esta cobertura. Ya quedaron eliminados los mexicanos. Esta última pareja de Luis Carlos Álvarez y Magadán también perdieron en su partido de dobles. Pero aún queda mucho por contar. Tenemos las semifinales este viernes y la gran final el próximo sábado. La clausura de esta fiesta, de esta décima edición, donde se buscará quizá un nuevo campeón, quizá no, porque está la posibilidad ya, por lo menos, que un finalista pueda repetir este título aquí en el Abierto de Los Cabos. Saludos, amigos de la Octava Sports.
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5: ¿Qué tal? Continuamos con más información. La Comisión Nacional de Vivienda mantiene abierto el registro del programa Vivienda para el Bienestar en Cuautitlán Izcalli y Axapusco, Estado de México, dirigido a personas sin vivienda propia ni créditos del Infonavit o Fobiste. El registro estará disponible hasta el 2 de agosto y las personas interesadas deben acudir al módulo de la Conavi que les corresponde. El Sistema de Transporte Colectivo Metro publicó su Programa Anual de Obras Públicas 2026, que contempla una inversión de 232 millones de pesos para trabajos de mantenimiento, rehabilitación y modernización en estaciones, talleres e instalaciones de la red. En otros temas, la presidenta Claudia Sheinbaum encabezó la ceremonia de graduación de la generación 2022-2026 de la Heroica Escuela Naval Militar realizada en Alvarado, Veracruz, donde 337 cadetes concluyeron su formación. Y en información internacional, el presidente argentino Javier Milei recibió las cartas credenciales del nuevo nuncio apostólico Michael Wallace, acto que fortalece las relaciones diplomáticas entre Argentina y la Santa Sede y acelera los preparativos para una eventual visita del Papa León XIV al país. Para Noticentro Informa, Manuela Dauto.
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0: ¿Cómo están? Qué gusto saludarles. Aquí estamos desde Puerto Vallarta, la tierra de Elías Quijada, donde dejó de ver bastantes cuentas y donde estamos teniendo que pagarlas porque es un infeliz codo miserable que viene a beber tequila con un cosaco y no hace maldita la cosa para pagar sus deudas. ¿Cómo estás?
1: Hola, ¿cómo están, compañeros, compañeres? ¿Cómo están? Qué gusto saludarlos. Estamos aquí para la ceremonia de Liga Premier, pero oigan, ¿cómo se ha movido lo de la FIFA, verdad? Mariano no durmió desde las 4 de la mañana, está reportando esto.
2: Sí, ¿cómo estás, sí, Mariano? Se ha movido bastante. ¿Qué tal, Gerardo? No, también como ustedes digo, pero bastante bien.
0: ¿Por qué no? A ver, no estamos aquí con Paquini, o sea, ¿eso es estar bien?
3: Depende,
2: escondieron
3: depende
2: el tequila ahorita, Paquini, ¿eh? Escondieron el tequila abajo.
0: No, no lo hemos pedido, güey, pero ya lo voy a pedir porque sí.
4: Pero,
0: a ver, vamos a llamarle. ¿Qué quieres?
1: Yo una cerveza.
0: Yo un telado porque estoy afectado. ¿Qué pasó, César? ¿Qué pasó, Elías? ¿Cómo están?
3: ¿Qué tal, Elías? ¿Por allá? Por acá todo bastante bien.
5: ¿Qué tal, oye, Gerardo? ¿Cómo estás? Oye, ¿estás? Te voy a decir dónde, en qué hotel estás. Es el Gran Velas, ¿sí o no?
0: Así es.
5: Oye, fíjate, ahorita decías eso. Hasta la basura se separa también en Puerto Vallarta. Yo soy socio del Vidanta, ¿eh? O sea, a mí el Gran Velas me queda bajito, tío, ¿eh? O sea, cuando estés hablamos, ¿no? Ahí hablamos.
0: Bueno, generalmente los que están de acuerdo con la corrupción, los que están de acuerdo con el manejo de los amigos de López Obrador, que le dan a Vidanta ese escenario, ¿no? Porque ese lugar es un producto de la corrupción, del socio de López Obrador. A lo mejor los buchones,
5: como tú, ¿no? Porque calor acosador para construir ahí el parque de diversiones, es cierto.
0: Yo no elegí venir a este hotel, aquí es la premiación. Yo si vengo a esta parte del país, voy al San Reyes de Punta Mita. Ese sí te queda a ti, gigantesco, dices.
5: No, pero la verdad, ya hablando en serio, es muy buen hotel, ¿eh? El Gran Velas es un hotelazo. Qué bien que la Liga Premier pues tenga la lana para llevar a diferentes periodistas, que tenga difusión la Liga. Es muy bueno esto que están haciendo. No, y esta convención.
1: ¿Escuchan? ¿Cómo dice? ¿Ahí la escuchan?
5: No.
3: Yo lo escucho muy lejos, pero
5: muy bajito.
2: Muy bajo, muy lejos.
0: ¿A mí me oyen bien?
5: A Gerardo sí.
2: Sí.
0: ¿A ti no te oyen?
1: No está entrando por acá, entonces. Está entrando por el... Espérenme.
0: A ver. Headset.
6: Descompuso mis micrófonos. Ya. No.
2: Ya, ahora sí, los dos. Ya, los dos.
0: Ya.
7: No hables.
5: No, ya no.
0: ¿Ahí ya me oyen? ¿Ahí me oyen?
5: Muy bajito.
2: Ya, perfecto.
0: ¿Ya me oyen, no?
2: Ya.
5: A Luis Castillo no. Luis Castillo no.
0: Pues no hables, güey.
1: No hablo. Cobro, ¿no?
0: Ya dice Luis que, a ver, no, lo que pasa es que, a ver, ¿sabes qué? Yo creo que, a ver, si me pongo este aquí.
3: Sí.
5: Ahí te escuchas bien, ¿eh? No, ya no.
3: Ya lo muteaste.
0: No.
5: Juan Carlos Cusuña, ¿cómo estás? ¿Cómo andas? Bienvenido Sin Filtros. ¿Qué novedades? Si no, vamos a estar aquí con la gente. Sí.
8: Pensé que estabas en Vallarta. Tú también, Elías.
5: No, oye, hablando de chayoteros, ¿eh? De chayotura, ahí está.
2: Pero ¿no? Paquini sí está, Juan Carlos. O sea, Paquini sí está.
8: Chayoviajes.
5: Les pagaron en Gran Velas, Vallarta. Ese hotel es carísimo en Vallarta, ¿eh?
8: Chayoviajes.com.
5: Y luego con All Inclusive. Con All Inclusive, todo incluido, papá.
3: Y nosotros sin trabajo.
5: Oye, ¿cómo no nos invita a nosotros Pepe Vázquez, no, mi querido Juan Carlos Zúñiga?
8: Oye, y eso que yo le grabé todas las voces de la premiación, güey.
5: ¿De verdad?
8: Sí.
5: ¿No te invitaron?
8: No.
5: No mames.
3: No te quisieron. ¿Eres un gato o qué?
8: Me pusieron a grabar todas las voces de la premiación.
5: Oh, mira, qué mal. Pero bueno, ¿qué ahí está? Están pasando? Ahí está.
3: Sí, a ver, ya. Luis, sí,
2: ya.
3: A ver, Jerry,
5: ¿qué te escucho, Luis?
6: son tus pinches audífonos, Mariano. Ya te dije, compra tu micrófono y compra, sé profesional.
2: Ya me compré el nuevo, ya te lo mostré.
6: ¿Y por qué no te escuchas?
2: Se escucha perfecto, bueno, todos me escuchan acá.
5: No, y ¿sabes qué, Luis? También la pinche plataforma de StreamYard ya no sirve.
6: Ya no sirve. Y sigue el tele. Que tiene la culpa, madre, definitivamente.
2: Ya, ahora, no, ya me compré hasta mis micros. Yo ya me compré hasta mis micros.
0: Yo les voy a decir una cosa, a partir del próximo año yo voy a manejar los medios aquí en la Liga Premier, porque creo que sí merecía venir Juan Carlos Zúñiga, creo que tendría que venir también Elías Quijada, también tendría que venir
6: Mariano,
0: el Huevero. No, Mariano,
5: oye, Mariano. Gerardo, pero Juan Carlos Zúñiga grabó todas las premiaciones que invitaron, güey, o sea, no es posible.
0: Hay una Rubén Arreguín que no sé ni preguntarle si lo
5: exactamente.
8: ¿Está Rubén Arreguín?
0: Sí.
8: Oye, ¿y Abraham por qué no fue?
5: Ahí anda también, ahí está, ¿no?
3: ¿No lo viste? Yo lo vi hace rato.
6: Por temas migratorios.
3: Se anda paseando en el hotel.
5: No, no, Gerardo, pero ha sido un gran trabajo el que ha hecho Jorge Rivero, es que se apellida, ¿no? Este director de comunicación, sí. Liga Premier, ha hecho un gran trabajo en la liga, ¿eh?
6: No es Rivero, realidad. Quintero.
5: Quintero, exactamente.
6: Jorge Rivera era el actor este de los 70.
5: Exacto. ¿No? O sea, bueno, me confundí con él. Pero es un gran trabajo porque la Liga Premier ha tenido muy buena difusión los últimos años. Es una realidad. Digo, más allá de todos los problemas que ha habido, del tema de pagos y demás y todo esto, la difusión de la Liga ha tenido un crecimiento muy importante a partir de los lunes Premier. Lo recordarás, Luis. Fuimos pioneros de eso, lo recordarás, sí. En TVC Deportes.
6: Hace muchos años, sí.
5: Así es, y a partir de ahí, la liga ha estado en otro nivel. Y gracias al trabajo del contador José del Carmen Vázquez, es una realidad, ¿eh?
8: Oye, Gerardo, ¿es verdad que te van a presentar ya como dueño de un club de segunda división?
0: Así es.
5: ¿De cuál?
0: Adquirí el...
6: Es una franquicia de expansión y que están definiendo el nombre.
0: Pero va a estar cerca de la Ciudad de México.
6: Dicen, y ya tengo que hay una propuesta que puede ser los Españoletes FC.
0: Tenemos mejor equipo en el club asturiano que los que juegan en la Liga Premier, ¿eh?
6: Oye, Gerardo se escucha mal, ¿verdad? O sea, se escucha...
5: Se escucha muy mal, Gerardo. Te escuchas mal,
6: los 90 wey. Que lo conectaban por línea muy telefónica. Lejos. Desconecte sus audífonos y háblale así al micrófono. Se sí, escucha... así es. Mejor, porque sí parece que estás... Era cuando, señorita, me puede... Ustedes no les tocó eso en las líneas telefónicas, ¿verdad? Señorita, y estabas hablando por teléfono y te interrumpía la operadora. Tiene una llamada urgente de la Ciudad de México. Ah, conéctemela. Y ya colgaban a la otra y así era. Así se escuchaba Gerardo. Ahora
5: a
6: sí.
5: Ver, tío. No te escuchas ni madre.
6: Trae el mejor celular, ¿qué razón tiene Alcalá? El mejor celular. Yo traigo línea de Estados Unidos, de AT&T. Mira, no sirve, cabrón.
3: Para la próxima que me lleve y le acomode el celular para que pueda grabar.
5: Oye, Gerardo, güey, te llevaste a Paquini y no te puede ni conectar, güey.
6: No, yo creo,
8: pero
5: Paquini. Yo mejor al César, con el celular del César te he escuchado mejor.
8: No,
5: wey,
8: pero Elías, Paquini no conocía el mar, güey.
3: Ah. Oh, oye, bueno, ¿qué cosa? Paquini, dicen las malas lenguas que Paquini está ahogado, pero no del mar.
6: Digo, iba a decir algo, pero no, porque me pueden acusar de algo. Cuando llegamos, dijeron, ay, cabrón, llegó Paquini, aquí se va a grabar otro capítulo del Chavo del Ocho. ¿Qué?
5: El de Acapulco, güey.
6: Llegó el profesor Girafales, dijeron, no, es Jerry, güey.
4: Oiga, respeta el pasaje, por favor.
0: No está doña Florinda.
3: No.
6: Dijeron, don Edgar, bienvenido, no soy Paquini.
3: Sí, no. ¿Por primera vez que lo dejan salir en la oficina?
5: Sí, hombre, mira. Oye.
0: No siempre está por allá diciendo, ya me Kiko.
4: ¿Ah, sí? Pues chusma.
6: No. Le estaba haciendo.
5: Míralo, ¿eh?
8: Oye, Gerardo, tú que te mueves en las altas esferas, ¿quién va a ser el nuevo presidente de la FIFA? Porque ya se acabó Infantino, o sea, ¿cómo sale de lo que pasó? ¿Cómo va a salir de esta?
0: No va a salir, eso es la realidad. Va a tener muchos problemas, sobre todo tiene muchos problemas con la parte más importante del fútbol, que es la parte europea, ¿no? Entonces esto hace que venga el próximo año, pues elecciones de la FIFA, y me parece que Nasser al-Khelaifi, que es el hombre más cercano, digamos, a Seferin, este hombre que es el dueño del Paris Saint-Germain, catarí, dueño de Big Sports, dueño de muchos consorcios de comunicaciones en el mundo, va a terminar siendo el presidente de la FIFA.
3: ¿Al-Khelaifi?
8: Al-Khelaifi.
5: Al-Khelaifi, sí,
3: Yo pensé que era Seferin.
5: De hecho,
0: Seferin se vaya a meter en ese mundo, César, porque él está muy cómodo en la Unión Europea. Entonces, poner a un candidato de él me parece que es lo más lógico y lo más trascendente. Entonces, sí, está Al-Khelaifi, que es un hombre que le ha dado un giro, ¿no?, en el mundo del fútbol. Consiguió la Copa del Mundo de Qatar, a lo mejor con una serie de tratas monumentales, pero la consiguió. Pero también consiguió que el Paris Saint-Germain, de la oscuridad absoluta donde vivía, ganara dos Copas de Europa. Entonces, sí, pero este hombre sí tiene los lazones para ser el presidente de la FIFA, ¿eh?
3: Pero es un argumento en su contra, ¿no? O sea, con todo el problema y las circunstancias que llevaron a Qatar, más aparte lo que ha envuelto al Paris Saint-Germain con mucho del fair play financiero, ¿no crees que puede ser contraproducente que llegue una persona con ese tipo de poder a la FIFA?
0: No, porque él también le dio mucho a la FIFA. A ver, él no hizo los actos de corrupción, los hizo todo el sistema ministerial deportivo de Qatar, con la gente de la FIFA. Lo que hizo él fue realmente comprar derechos de transmisión muy caros a la FIFA, ¿eh? Como Bill Sports. O sea, ha favorecido él a la FIFA.
3: Ok.
0: Entonces yo lo veo por ahí. Entonces, por ahí ahora, está, por ahí está el escenario.
6: El gran tema. Hay un grupo que controla la FIFA. Ellos son los que ponen al presidente de la FIFA. Hoy tendrán que salir a la luz pública. ¿Quién? A ver, fue Estados Unidos quien puso a Gianni Infantino, sí, y dependerá mucho Inglaterra con quién negocie, ¿no?
0: Yo creo que haya sido Estados Unidos.
6: España. España se quiere bajar del Mundial 2030, si las cosas no cambian.
0: Por eso, Luis, pero no puso, a ver, esto es una irresponsabilidad periodística tuya. Nadie puso, Estados Unidos no puso Infantino, no lo puso el FBI.
6: Sí, lo puso Gerardo.
0: No, era el sucesor natural después de Joseph Blatter, porque era el que sacaba las bolitas en los sorteos.
2: Era el de la Champions.
3: Era el sucesor de Platini, pero también se había embarrado junto con lo de Blatter.
6: El FBI lo puso. El FBI es el verdadero dueño del fútbol, porque tiene a todos esos antiguos directivos acá agarrados.
5: Y es el que rige, ¿no? Es el que los juzga.
8: Tiene razón, Luis.
5: Es el que los juzga. Tiene razón.
8: Hay un pasaje donde, acuérdense que Infantino era interino, presidente interino, en lo que se destapaba lo de Platini, y ahí es cuando yo creo que el FBI y todos apuestan por Infantino, decir, a ver, ¿quién medianamente tiene las manos limpias? Infantino. La verdad es que nadie lo conocía a nivel internacional, y órale, pum, termina brincando
3: pero,
8: a todos.
3: Pero sí era una realidad que el sucesor era Platini, era el que estaba peleando la candidatura con Blatter.
8: Pero no te acuerdas que Blatter...
3: Sí, salió embarrado Platini.
8: Le pone el pie por aquellos
2: $2 billones.
3: Sí, o sea, quitaron todo lo que eran las cabezas porque todos estaban involucrados. Entonces, por eso el siguiente... No era que Infantino fuera el sucesor. El sucesor era Platini, pero estaba también metido hasta las narices.
8: Es que Infantino lo impusieron de interino, era interino.
3: Pero ¿quién lo puso? El FBI, ¿no?
8: No, lo puso Platini de interino, pero pues nunca imaginó Platini que le iba a dar la vuelta.
5: A lo que se refiere, Luis, es que el FBI tiene esa facultad porque es el que juzga a estos personajes si realmente quién está más limpio y quién está más maiciado. O sea, y el FBI es el que te puede quitar o hasta meter a la cárcel por ese tipo de situaciones. Por eso, a eso se refiere Luis Castillo.
6: Exacto, o sea, es una, llamémosle así, el Consejo de Administración de facto de la FIFA es FBI, porque ellos son los que determinan.
5: Sí.
6: Ellos querían tener el control del fútbol y lo encontraron por la vía del FBI, ¿no? Y justo ahí es donde quien venga, a quien vaya a poner, quien vaya a ser el candidato Gerardo y termino, va a ser avalado por el FBI. Te guste o no, avalados por el FBI.
5: No digas. ¿Y de dónde es el FBI? De Estados Unidos. Tienes razón, Luis Castillo.
0: No tienes razón. No seas palero por quedar bien.
5: No. Es que su argumento tiene toda la razón. No hay nadie, Gerardo, que pueda juzgar a estos personajes de una forma legal, legalmente, para poder quitar y estar dentro de la FIFA. Si no, ¿quién lo hace?
0: Entre gitanos no se leen las manos, Elías. Y lo que ha hecho, a ver, el señor Seferi también tiene muchos problemas, pero en la Unión Europea no aceptarían jamás que el FBI ponga a un presidente de FIFA. Por Dios, se salen de la FIFA.
6: Como ya no aceptaron, permitieron. Gerardo, ya aceptaron.
0: ¿Qué aceptaron?
6: Con Infantino. Es que es a ver, que
5: ¿quiénes fueron los causantes del FIFA Gate? El FBI hizo la investigación. FBI juzgó. Por eso se fue Blatter. Porque si no se iba a la cárcel. Así de fácil.
3: De hecho, el causante fue ese mundial de Qatar. O sea, toda esa corrupción que hubo ahí.
5: Claro.
3: Estados Unidos sentía que era su mundial. Fue el de Rusia, ¿no? El que les quitaron.
0: El de Rusia.
3: El de Rusia. El de Rusia que les quitaron, y a partir de ahí Estados Unidos empezó con la investigación.
5: Sí.
3: Porque ellos creían que ese era su mundial.
5: Ahora, si hubiera sido la Interpol, ahí te digo, es la Interpol, pero fue el FBI, como dice Luis Castillo.
0: Elías, Mariano, Luis, háganos un favor. Regresen a la Liga MX, regresen a la Liga Premier, mejor a la Liga. ¿Por qué?
5: Pues ahí estás, güey.
2: ¿Y yo por qué?
0: Porque no opinas nada, seguramente.
6: Queremos escuchar tu hipótesis, Gerardo. A ver.
0: No es hipótesis. En el periodismo hay hechos. Hechos. Y el señor
6: hecho es. Gracias, el hecho es que la FIFA. El FBI incluso Infantino, Gerardo. Te guste o no. Yo sé que a ti te gusta, pero ¿qué tal en la final de Nueva York hace un año? Se agarraba de la mano de un exdirectivo del fútbol mexicano, igual sin pelo como Infantino, y así se andaba placeando en medio de los dos, Gerardo. Ya sabes quién es, ¿no?
2: Sí.
6: El excomisionado, y así salía. Mis grandes, y hoy les da la espalda. La verdad es que no escucha.
0: No, así es que yo lo que pregunta mi número de habitación, no tengo ni idea.
2: Ya.
0: O sea, yo sé de la FIFA, pero no sé en qué número de habitaciones estoy.
6: Pero bueno, el gran tema es, ¿van a poder
0: derogar? Nada más, ¿cómo va a sonar esto?
6: Ayer por la madrugada, bueno, en la noche vino la respuesta de FIFA con un statement de todo lo que pasó. El gran tema es, ¿con lo que expuso FIFA basta para que se echen atrás todos los demás o no?
8: Yo creo que ya se echaron, Luis. O sea, es que ya no le van a alcanzar los votos. Solo falta.
0: Ya no lo sé, ahora sí ya no lo sigo nada.
2: Sí, yo creo, Luis, que ya no hay vuelta atrás. Ya
0: se tiraron, ya se acabó la batería de estos audífonos.
2: Ya no van a cambiar de opinión.
6: Ahora, fíjate.
0: Estoy muy nervioso.
6: Después de Cano no había encontrado un productor tan malo como Paquín y le falla todo.
5: Oye, no, David Cano es buenísimo, ¿eh? Estuvo en Universal, en TDC Deportes, mucha experiencia, ¿no?
6: En Televisa.
5: Ah, mira.
6: Ahora produce Los Diablos y se le cae la señal de Los Diablos, pero bueno. El gran tema es.
2: Ya me oyen, ahora sí, ¿no?
6: Sí, ya. Ahí está. Ya. El gran tema es.
2: Y dos cosas importantes. Les voy a decir una cosa. Decidí dos cosas importantísimas el día de hoy, ejecutivamente hablando. A Paquini lo acabo de mandar al demonio porque sus chingaderas no sirven. Entonces puse mi teléfono normal. Paquini sigue buscando a Edgar Vivar. Sigue buscando al profesor Girafales. ¿Y dónde está Chespirito y su amante Florinda Mesa?
3: Si no lo cuidas, no se va a querer regresar, ¿eh?
8: Oye, Gerardo, están llegando muchos mensajes que si también para la próxima le puedes cumplir el sueño a uno de nuestros suscriptores. Y
5: de llevarlo
8: al mar, como se lo cumpliste a Paquini.
2: Me estoy tomando un licor de limón.
6: A ver, ya en serio, y Zúñiga y todos le deben de entrar a este tema. Es el momento para que México, con todo este movimiento, intente recuperar lo que perdió hace 30 años, cuando México sí tenía a un Guillermo Cañedo, a un vicepresidente en la FIFA. Yo creo que de todos estos movimientos, México, de ahí yo creo que viene eso es un acto de fe. El statement de federaciones analizaremos. O sea, en México deben de aprovechar para colocar a alguien ahí en FIFA.
8: Pero aquí en este momento es
5: a John de Luisa. Que regresen a John de Luisa.
3: En este momento en la estructura.
5: John de Luisa trajo la Copa del Mundo a México. Que a ver, no, la trajo, no, no,
9: de verdad, Elías, deja de decir barbaridades.
8: No, quien trajo sí fue yo, sí fue yo, Gerardo.
5: A ver, fue John de Luisa, trajo la Copa del Mundo a México, Gerardo. Azcárraga.
9: A ver, te digo cómo fue la negociación.
8: Pero toda la charla administrativa
5: lo hizo John de Luisa. Lo hizo John de Luisa, Gerardo.
9: No, no es cierto, mentira. John de Luisa ni estaba en el escenario. Estaba como presidente de la Federación de Ciudad de María, de entrada, para que tengas conocimiento. Número
8: pero estaba
9: dos.
8: Atrás de ellos, Gerardo.
9: No. A ver, Dan Garber quería la Copa del Mundo solo. Y un día le dijo, Emilio Azcárraga, a ver, Dan. No, fue a Tony Giuliati.
8: Sunil Gulati.
9: A ver, no te la lleves toda. Regálame unos partidos para México para convertir el Estadio Azteca en tres veces mundialista. Se le hizo muy buena idea a Gulati. Le da eso, así lo negoció Emilio Azcárraga y no me dejará mentir el propio Emilio Azcárraga, para que escuches, Elías. Y lo negocia de esa manera y le dice en ese mismo congreso, fue cuando eligieron a Infantino, y le dice el señor de la CONCACAF, que había sido recién nombrado el señor Montagliani, le dice: ¿por qué también no nos das a Canadá unos partidos? Entonces, Gulati dice: está bien, hagamos la sede United. Les voy a dar unos partidos a ustedes y otros partidos a ustedes. San, se acabó. No lo consiguió John de Luisa, no lo consiguió de Ciudad María, no lo consiguió Edgar Vivar.
8: Gerardo de Ciudad María sí dice en una entrevista que gracias a la gestión de John de Luisa.
5: Así es.
9: ¿Sabes quién puso a John de Luisa en la FIFA?
6: Tenemos que entender algo. A ver, Gerardo.
9: Gerardo,
6: estás minimizando a John, ¿eh?
9: Eso no, se vale.
6: Lo hizo puso una gran gestión como ejecutivo.
5: Claro, claro.
9: ¿Cómo lo puso? Sí. Lo quitaron, ¿eh?
6: O sea, que no lo avalen hoy los de Chapultepec 18, pero tú no, mira, ya se fue mejor. O sea, entendiendo, si es el señor Azcárraga el que lo consigue, porque es ese nivel, pero tiene, acuérdate, en el 18, cuando se elige a México, ya se había elegido, ya Decio de María llegó como presidente saliente.
9: Vean la película completa y vean el fondo de la película. No vean lo que está por arriba. No es el Betún, güey. Es quien hizo el pastel.
6: Hay que recordar, a ver, si algo hay que reconocer a la señora Azcárraga, que también preparó a John de Luisa para eso. Hay los que recordar Luis, que lo guiaron para eso.
9: Ustedes tienen una versión contra Televisa brutal. Aunque les duela, Emilio Azcárraga, su padre y su abuelo fueron los que trajeron tres mundiales de fútbol.
6: Yo fui el primero que lo dije, yo fui el primero y ahora me copias, pero eso que no le demos el reconocimiento a una gestión ejecutiva de John, se dice y no pasa nada, punto.
9: A ver, entonces, lo que dices, que es muy cierto.
6: Nada más, como andas con este señor, como eres muy amiguito ahora del excomisionado, nada más quieres pegarle a John, ¿verdad?
9: Tengo problemas, de eso se trata, déjaselo
6: a los esbirros del excomisionado, no tú.
9: Yo lo que les digo es, si México necesita tener presencia en FIFA y tiene que tener en este momento a lo mejor un candidato para venir a la asociación de Infantino, esto lo tiene que autorizar los dueños. Ayer Mikel Arriola no pudo dar una declaración sin preguntarle a los dueños. Ese es el fútbol mexicano. En el fútbol de Estados Unidos sale Dan Garber y da una declaración. No le tiene que pedir permiso a FC Dallas ni a
5: pero sí dijo ayer Mikel que se iba, están abiertos a analizar cualquier propuesta esa.
8: Mikel ya no pide permiso porque él es comisionado.
6: Gerardo,
9: no tergiverses. No toca opción solitaria en esto, ¿eh?
6: No tergiverses la información. A ver, ¿quieres?
9: Sí tiene autonomía de decisión, Mikel, para esto.
8: Es comisionado.
6: Escúchame, dame un minuto. Es sui generis cómo está conformado el fútbol mexicano. En España, quienes toman la decisión no es el Real Madrid, no es el Barcelona, son los presidentes de las federaciones autónomas. Los presidentes, el presidente de la Federación Gallega, el de la Catalana, el de Andalucía, el de Baleares.
9: No tiene que pedir permiso a las televisoras para ver qué dice.
6: Escucha.
9: Y a la Federación Gallega.
6: Sí, porque tiene esa gestión. El modelo está así. Rafael Lauzán tiene un consejo que son los presidentes de las federaciones autónomas. Te pongo el ejemplo. Estados Unidos, ¿cómo funciona? La MLS es un ente independiente. la señora que es presidenta de la US Soccer tiene un consejo de todas las asociaciones estatales de soccer en los Estados Unidos. Aquí, ese es el modelo que se maneja. Salvo en México.
9: Qué aburrido y insensato eres. Por no querer decir que en el fútbol mexicano, porque te dan una falta de huevos terrible, porque si no, no te pagan tu mesada. Y a mí que la regla no toma decisiones autónomas.
8: Tiene que ser autónoma, Gerardo. Sí las toma porque es comisionado. Es comisionado.
6: A ver, en cualquier empresa.
9: Entonces tienes el presidente de la federación. Y Marcin niega.
2: No, pero no ayer Juan Carlos se priva de dar una declaración. Ayer no da postura.
6: Ahí les va. Es que tenemos que ser. Gerardo es muy. Hilarante, ¿no? Una empresa, un consejo de administración, ¿cómo funciona? A ver, nadie de aquí estudió administración de empresas, pero el señor que va en la Panamericana, por lo menos debería tener algo. Una empresa, un presidente del consejo de administración tiene precisamente eso. No toma decisiones autónomas. Tienen un consejo, ¿sí o no, Mariano?
9: Mariano, espera tantito. Pareces el Lord Molécula del deporte, güey. Con Mikel Arriola. Eres el Lord Molécula, güey. Él es el símil al Lord Molécula con este señor.
6: Hoy ni Mikel tiene que ver en esto.
9: A ver, Lord Castillo Molécula. Lord Castillo Molécula, güey.
6: Ni Mikel tiene que ver con esto. A mí me parece interesante la postura.
9: Luis, te tengo noticias. Mikel, Ibar, cualquiera de la federación, no puede cambiar un partido de fútbol de horario si no lo autoriza Televisa o Azteca, güey.
6: Ahí te va, por eso. Por eso es que tú andabas de vacaciones pedereando y aquí dimos la noticia del año. Que por cierto,
9: cambiaron el partido de fútbol para dar una declaración sobre la FIFA.
6: No escucha, César, ¿cuál fue la noticia que dimos? Ya hubo el mandato de los dueños de comprar los derechos. Los tiene que comprar. Solo así es que tú engañas a la gente, Gerardo. La Liga, al no tener los derechos, no puede tener ese mandato, como sí lo tiene la Liga Española y la Liga de Inglaterra. Y aunque
2: pero ahora, como tú lo habías mencionado, ¿no? Lo habías mencionado tú, Luis, que ya la Liga está en busca de comprar los derechos. Se da un periodo de 3 años antes del Mundial de 2030. Como lo
5: ¡qué ojo! Sí, está ese plan, pero yo no lo veo, ¿eh? No lo veo viable por lo que representa Televisa y Azteca, a diferencia de Fox y de los otros. Lo veo más
8: Televisa, una Televisa apertura, ya tiene
5: veo más una apertura al tema del streaming, de más Amazon Prime, de más Netflix.
9: Estamos hablando, Elías, no, estamos hablando de papas fritas, no de helado de limón. La FIFA, si México quiere hacer algo ante la FIFA, Mikel Arriola no puede dar una declaración autónoma. Tiene que pedirle permiso y consenso a los 18 dueños.
5: Pero ayer dijo Gerardo, lo he terminado.
9: Y si quieren lanzar a alguien como candidato a la presidencia de FIFA, tienen que consultar con los 18 dueños. Y si no le autorizan a los 18 dueños, no mandan a nadie. Y si los 18 dueños dicen, quiero los 20 millones que me da Infantino, van por los 20 millones, aunque les valga madres el fútbol. Es lo que quiero que entiendan. No hay decisiones autónomas. No es que Mikel se sentó ayer por la noche y dijo, ¿qué voy a declarar? ¿Qué voy a decir? No, ¿qué es lo que le conviene al fútbol mexicano? No, le tiene que hablar al dueño del Pachuca, le tiene que hablar al dueño del Atlas, le tiene que hablar al dueño del Atlante, le tiene que hablar a Emilio Azcárraga.
2: Sí, se priva de dar una opinión. Bueno, se priva de dar una opinión.
5: Entonces, es una presidencia de chocolate, Gerardo, ¿no?
3: A lo mejor no a todos los dueños, pero sí a los importantes.
8: Pero es que por eso terminan diciendo que eres empleado. O sea,
5: claro. Por eso es una dirección.
8: Termina siendo un empleado.
5: Es una comisión. ¿Cómo se dice comisión? Es un comisionado de chocolate, entonces.
6: Fíjate, ahí te va lo que decía.
9: Le digas a Luis el que te va.
6: Lo que decía Elías. No lo veo. A ver, escucha.
9: Es un negociador, es un mediador entre los dueños y la estructura del fútbol mexicano. Eso sí es muy claro. Es un empleado de los dueños.
5: Sí.
6: Es un ejemplo.
3: Tiene que ver una cara visible.
6: El ejemplo acá. A ver, Liga Premier es el presidente, pero hay una asamblea de presidentes de clubes. Decía Elías, y ahorita vamos a escuchar ya al comisionado, al mejor comisionado en la historia, porque el otro, aunque es amiguito del señor, hizo un desmadre. Pero bueno,
9: había habido todos, Elías, tampoco.
6: A ver, voy.
5: No.
6: Nada más, Elías, decías tú, lo veo difícil. Hasta hace un año veíamos imposible que Amazon transmitiera la selección mexicana de fútbol. Y Amazon va a transmitir los 39 partidos de la selección mexicana. ¿Qué hizo la federación? Está Azteca, Televisa, está Claro Sports en televisión de paga y en streaming va a ir en Amazon.
9: ¿Tiene que ver eso con la FIFA?
6: No, porque estaba...
9: No, también hizo un gran trabajo con el fútbol femenil, han hecho un gran trabajo con esto, y han hecho un gran trabajo con otro, pero estamos hablando de la FIFA, Luis.
6: Tenemos a Mikel. A ver, adelante, Mikel, buenas tardes.
9: No tienes que sacar,
6: escucha,
9: no tienes que sacar todo siempre para defenderlo.
6: Regrésale, escuche, a ver, de nuevo, porque no se escuchó nada.
10: Estamos abiertos a analizar todo. Muchas gracias.
5: Está bien, bien dicho.
6: Está, es una respuesta. Bien, Jaime Sandoval, le aprendió por fin en 8 años que tengo trabajando con Jaime, que se fue de vacaciones a Los Cabos.
9: Una cosa,
6: dio nota.
5: Sí. Qué buen rigor periodístico de Jimmy, Felicidades.
9: Perdón, pregunta, Elías, nada más un segundo, porque no lo escucho bien. Está como cuando venían las preguntas, ¿no? Con el. Con Andrés Manuel López Obrador. Oiga, ¿por qué si hay actos de corrupción en Tabasco o en Durango, donde sea, usted...
6: Con Tabasco no te metas. No,
9: sale con la, y sale con la respuesta, ¿no? Sale con la respuesta. No, pero es que con Felipe Calderón había más muertos. Pero es que ese no es el tema, güey. O sea, el tema es que no tienes que defender por defender.
6: Güey, México, nadie está defendiendo. No, a ver, tienes que aceptar, Gerardo, hablar. Tienes que aceptar que no habías escuchado a Mikel. Pónselo otra vez.
9: ¿Me dejas hablar?
6: Se acabó.
9: Mikel Arriola ha hecho muy buen trabajo de mediador. Es un gran político. Un gran operador para los dueños. Operador para los dueños. Escucha lo que te estoy diciendo. No lo estoy criticando ni minimizando. Y Barcis niega que también tú lo has minimizado y lo has masacrado porque te cae mal, nada más, porque te cae mal.
6: No es cierto. Para mí, Bar ha hecho, recompuso el camino.
9: Un gran deportivo. Y seguramente Fran Iturbide va a hacer un muy buen trabajo en la Liga MX, como lo ha hecho Mariana en la Liga Femenil. Yo no estoy poniendo en duda su valía como empresarios o como ejecutivos del fútbol. Yo lo que estoy diciendo es que para una decisión, para poner a un candidato en FIFA o para contestar un comunicado oficial ante la FIFA, te tienen que pedir autorización a los 18 de ellos. Y lo sabes. ¿Y sabes qué? Estás desviando la atención. Va, pero ha hecho muy buen trabajo.
6: Pero a ver, desde un inicio... Juan Carlos.
9: Sí, güey, pero ese no es el tema. No seas
6: desde estúpido. Un inicio dijimos que sí, que es eso, porque es el Consejo de Dueños. O sea, pero como no escuchas, ¿no? No sé si te está chateando con Juan Carlos Rodríguez para que te dé línea. Ya, que intente dejar el poder. Ya fracasó. Mira cómo... ¿No?
5: Oye, Luis, pero lo que dijiste que había sido el mejor comisionado en la historia, Mikel Arriola, estás equivocado, ¿eh? De verdad, Justino Compeán hizo una mejor gestión.
8: Pues es que nada más ha habido dos comisionados.
5: Bueno, yo me refiero, pero es lo mismo, presidente de la Federación Mexicana de Fútbol, que comisionó lo mismo. O sea, más cambiaron el nombre. La gestión ha sido mejor.
6: Para mí todos han tenido...
5: Es más, Emilio Maurer hizo mejor gestión.
6: No, yo creo que...
10: Y por esta
6: sí, don Justino, en resultados deportivos, que aquí anda, ayer fue su cumpleaños, un hombre que entregado al fútbol, pero el que realmente hizo el cambio de lo que hoy vivimos y que el fútbol se lo tiene que agradecer es Alberto de la Torre Bouvet. Porque Alberto de la Torre, en la grilla que tenía con el Güero Murillo, antes los dueños no furulaban, no iban al fútbol, mandaban a Toño García, que ya no era dueño, y mandaban a ejecutivos.
9: Mira,
6: es Alberto de la Torre el que crece el Consejo de Dueños y los involucra. Ese es el gran paso que dio el fútbol
9: para
6: mexicano.
9: Para mí,
8: Toño García fue un gran presidente. Toño García fue un gran directivo.
5: Tremendo presidente.
9: Pero
5: Toño de Garcís,
9: el que hizo que cambiara el fútbol mexicano en estructura financiera. Y le puedes decir la historia que hizo con Movistar.
2: Sin lugar a dudas.
9: Y pregúntaselo a Justino, aquí está, debe estar aquí, debe estar ahí por ahí. Pregúntale lo que hizo para que le firmara Movistar para la Federación Mexicana de Fútbol, para la Selección Nacional. Si te das cuenta de esa historia y la conoces a fondo, es el que cambió el mecanismo del fútbol mexicano financieramente a lo que es hoy una entidad multimillonaria que puede mantener a selecciones nacionales de una manera verdaderamente sensacional.
6: Vamos. A ver. Entonces,
9: ahí sí, así como defiendes a Mikel, yo voy a defender a
6: Mikel. Nadie está defendiendo. A ver.
9: Campeón. Mikel no ha ganado nada. Justino, campeón.
6: Ya lo tenemos, ¿eh? Ya lo tenemos. Adelante, don Justino.
11: ¿Cómo vio la selección mexicana en
12: este momento? Mira, me tocó en el 2010 Javier Aguirre en Sudáfrica, me tocó el Miguel Herrera en Brasil, y pues lo mismo ya merito, ¿no? Fue penal o no fue penal, y ahora, bueno, pues también Inglaterra un descontrol que tuvimos y perdimos, pero creo que hizo una estupenda participación y Javier Aguirre se sacó la espina de Japón, de Sudáfrica.
13: Dejaron un penal al feliz con un penal al minuto 85.
12: Los cinco partidos del Azteca fueron una maravilla. La gente salió muy contenta y es un gran detonador para seguir promoviendo el fútbol, la imagen de México. El FanFest del Zócalo fue una verdadera locura, ¿verdad? ¿Qué te digo? Del Ángel, la gente, pues, estuvimos durante 37 días, pues, ¿qué te digo? Una terapia, ¿no? Estuvimos todos muy conectados con el fútbol y, pues, es lo que se merece la afición, lo que se merece este gran país. Y mundialmente, pues, la imagen fue fabulosa, ¿no? Los millones de ahora con las redes sociales, pues, fue una imagen de México que estuvo en boca de mucha gente, ¿no? Desde luego, yo creo que la imagen de México, los estadios, porque no solo fue la Ciudad de México, Guadalajara, Monterrey, los llenos, cómo se comportó la afición, los FanFest, todas las ciudades y toda la gente que viajó a esas ciudades, pues de luego que dejamos la marca muy alta, una vara alta, pero estamos listos para cualquier evento que la FIFA piense en nosotros. Y ahora, pues, con Mikel, con Ibar, con Íñigo, Riestra, pues tenemos todo, están muy cerca de la CONCACAF, ellos están muy cerca de FIFA, pues para estar jalando eventos para el fútbol, ¿no?
13: Ah, bueno, está bien que...
12: Pues ahí siguen, ¿no?
13: Está bien que defienda la presidencia de Justino, pero tampoco tenemos que hacer un homenaje de 4 horas para escucharlo, ¿no?
6: Yo, 36 años ahí, yo lo que quiero decir... Y sí es reconocerle.
5: ¿Cuántos años tiene? ¿Cuántos tiene?
6: Cumplió 86 años.
5: Se ve bien entero, ¿eh? Se ve bien entero.
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18: ¿Qué tal, auditorio? Excelente tarde. Continuamos con el reporte vial. Hay incremento a la circulación sobre la avenida Monterrey del Eje 3 Sur hacia la avenida Chapultepec. En Constituyentes se registra avance lento entre el Trébol Radio Centro y la avenida Observatorio. En sentido contrario, la circulación es fluida hacia Santa Fe. En Nezahualcóyotl te informo que a partir del 3 de agosto permanecerá cerrado el puente de conexión entre Nezahualcóyotl y barrio San Lorenzo por trabajos de mantenimiento. El corte de la circulación será entre la avenida Lázaro Cárdenas y Rancho Grande. Y recuerda que si tienes placas de discapacidad, no pagas parquímetro aquí en la ciudad. Con el reporte vial, Manuel Adauto.
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8: Oye, Luis, bueno, ¿cuál es la agenda del día? O sea, hoy hay fiesta, no hay fiesta.
5: Hoy hay peda.
6: Hoy hay ceremonia. Hoy hay un evento que se tuvo que posponer y que eso habla del crecimiento de la industria del fútbol. Se tuvo que posponer porque hoy iba a estar acá el gobernador del estado de Jalisco, licenciado Pablo Lemus. Hay, como ustedes saben, un tema de seguridad ayer en el estado de Jalisco con la detención de un presunto criminal de un cártel, y es por eso, pero ya viene la construcción del estadio en Puerto Vallarta. Entonces, se movió, me parece extraordinario que vayan a apostar los empresarios vallartenses por poner un estadio. Luego viene la ceremonia de premiación con la voz de Juan Carlos Zúñiga, invitando a que suban al estrado cada uno de los premiados. Mañana, eso es, y mañana está la asamblea, mañana es la asamblea para determinar si es torneo largo, cómo, si se va a fusionar la Serie A y la Serie B y va a haber solo una Superliga, los empresarios vallartenses por poner un estadio. Luego viene la ceremonia de premiación con la voz de Juan Carlos Zúñiga, invitando a que suban al estrado cada uno de los premiados. Mañana, eso es, y mañana está la asamblea, mañana es la asamblea para determinar.

0: Ávila. Sí. También
1: Oye,
0: ahí la pueden
1: Díaz,
0: encontrar.
2: mande.
1: tú que eres de estas regiones, a ver, Puerto Vallarta ha bajado mucho, ¿no? Incluido Vidanta y todo lo que está en Puerto Vallarta y toda la gente se llama Nayarit, ¿no?
2: Sí, ahora la plusvalía fuerte de esa región es Nuevo Vallarta, Nayarit, que
1: No, yo les voy a decir una
2: prácticamente
1: cosa, lo digo sinceramente, el
2: es un puente, Gerardo,
1: hotel.
2: lo que divide Puerto Vallarta, que es ya la parte de Jalisco, a la parte de lo que es Nuevo Vallarta, que ahora se llama Nuevo Nayarit. Y esa región es donde están ahora las construcciones, los grandes hoteles, los
1: Es como
2: condominios, los complejos de
1: en
2: lujo.
1: Acapulco, está el Acapulco Viejo y está Punta Diamante.
2: Pero ahí es Guerrero, güey, nada más. Aquí sí se
1: Claro.
2: divide un estado
1: Entonces,
2: que es Jalisco y el otro es Nayarit. Esa es la
1: ahora Elías,
2: diferencia.
1: lo que me queda claro es que sigue habiendo mucho estadounidense y canadiense que le encanta
2: Sí.
1: esta zona, ¿no? O sea, el desarrollo que están construyendo aquí frente a Velas, pues es impresionante, o sea, los
2: Sí.
1: pisos que están
2: No, y
1: haciendo.
2: fuera de broma lo que dice Elías, a ver, lo de Vidanta. Sí, a mí estuvimos ahí trabajando y estuvimos hospedados ya varias veces con
1: ¿De qué trabajabas en Vidanta?
2: de
1: No,
2: comentarista de deportes, todo lo
1: que
2: que
1: hacíamos.
2: pasa, Luis, es que Grupo Salinas hace el torneo de golf cada año, lo hacía en
1: De
2: Vidanta.
1: golf, ya, no,
2: No
1: ya
2: sé por
1: era
2: qué ya no,
1: golf.
2: ¿eh? ¿Por qué ya no?
1: No, porque o se cambió por la LIV Golf, entonces ahora ya se hace el
2: Ah, ok.
1: Chapultepec. Estuvimos viniendo aquí 4 años, hacer las transmisiones, estar una semana entera en Vidanta y la verdad es que es maravilloso el lugar. Ya fuera de
2: Sí.
1: broma de lo que dije al principio.
2: Oye, ¿y si
1: Pero
2: le sabes al golf?
1: tiene dos grandes campos de golf y tiene otro nocturno de 9 hoyos par 3 que está iluminado, entonces puedes jugar en la noche, está padrísimo, la verdad.
2: Está
1: Y los dos
2: espectacular.
1: campos fueron diseñados por Greg Norman, son muy de resort, ¿no?
2: ¿Greg
1: Muy
2: Norman hizo el de
1: abierto.
2: Vidanta? ¿Tío?
1: ¿Eh?
2: ¿Greg Norman diseñó el de Vidanta?
1: No, Greg Norman era un golfista imbécil.
2: No,
1: Y
2: escucha, ¿diseñó el campo de Vidanta?
1: sí, lo diseñó, sí.
2: También el de
1: Y después.
2: Manali. Es que en toda esta zona, por ejemplo, Los Cabos también lo diseñó Greg Norman, ¿no?
1: Sí.
2: Pero bueno.
1: Y por ejemplo, hay uno que se llama Tail of the Whale, o sea, la cola de la ballena, que está
2: De hecho,
1: exactamente en Punta Mita, que es el
2: no,
1: campo de
2: no,
1: golf más hermoso junto con el Loreto en México, ¿eh?
2: no te quería decir, pero ahora en
0: ¿Cuál
2: el
0: es tu
2: juego de
0: handicap,
2: estrellas
0: Jerry?
2: negocié mi incorporación a la LIV Golf como comentarista.
1: Está Abraham Guerrero en la línea telefónica. No sé por qué no está en el programa. Abraham, adelante. Te escuchamos, Lupita. A ver, espérame, espérame, lo pongo en el altavoz. A ver, ¿sí qué quiere?
3: ¿No se escucha?
1: ¿Y por cuál vota?
3: La del recodo, ya sabe cuál, don Gerardo.
1: Ah, que la del recodo, Elías, que si la pones.
2: Ah, la ponemos ahorita. Oye, por cierto, Gerardo.
1: ¿Qué pachó? Ahorita te hablo, güey, está en el
2: Bueno,
1: aire.
2: oye,
1: Seguimos con el
2: Gerardo.
1: programa, ¿no?
2: Tío, déjame felicitar a Luis Castillo por el gran trabajo que hizo en Charlotte en la cobertura del Juego de Estrellas, ¿eh? Qué gran trabajo hizo. Felicítalo, Gerardo, ¿no?
1: ¿En
2: ¿Qué
1: dónde?
2: En
1: Qué
2: Charlotte, el
1: barbero
2: Juego de
1: andas,
2: Estrellas.
1: no mames, nadie puede hacer un buen trabajo en el juego de estrellas, es una mierda eso.
0: A mí me tiene
1: No,
0: pendiente una info que
1: pero
0: le voy a decir. Luis
1: Le,
0: está en todos lados, hay que reconocer,
1: le,
0: está en
1: le, les
0: todos
1: voy, ya
0: lados.
1: está. Les
0: A
1: voy a dar
0: mí Luis
1: una
0: me debe una información, ¿eh?
1: primicia. A ver.
0: Dila.
1: Ya se acabó el contrato, justo con el juego del miércoles, se acabó el contrato de Liga MX y MLS del juego de estrellas.
2: Maldición.
1: Que no lo renueven.
2: Entonces
1: No, ahí
2: ya no
1: te
2: se va a
1: va.
2: jugar.
1: No, a ver. Ahí les va la nota. Ponte atento, César. MLS está encantado porque ha aprobado durante estos 5 años, trajo a Arsenal y no le resultó. Entonces, la MLS sí quiere que la Liga MX siga jugando el juego de estrellas, pero hay un pequeño gran problema para la próxima temporada. Como recordarán ustedes, a partir de la otra campaña, MLS va a jugar en temporada con calendario futbolístico FIFA. Y la primera propuesta de MLS es que el juego de estrellas se juegue en noviembre. La Liga MX no aceptó. Primera, ¿por qué? Porque en la
0: Liguilla.
1: primera semana de noviembre estás terminando la jornada 17 e inicias liguilla.
2: Sí.
1: Ya la MLS le dijo, bueno, porque es el interés de MLS, o sea, no es, como dice aquí Jesse, es la MLS la que quiere a México ahí porque sabe

0: es, bueno, vamos a la primera semana de octubre y están negociando eso. Hoy ya se terminó y están negociando que sea, MLS decía en noviembre, Liga MX dice, si es en noviembre no voy.
1: No, no puede ser contrato. La primera semana de octubre.
2: Oye, Gerardo, Luis,
0: están buscando primera semana de octubre. No puede ser, te voy a decir,
1: porque hay dos eventos muy importantes la primera semana de octubre. Es el torneo anual de Amanali y además es mi cumpleaños, entonces no chicas.
2: Oye, Luis, la MLS ya va a cambiar su horario, su calendario a un tema ya de FIFA, ¿no? O sea, ya
0: exacto,
2: a un calendario año. FIFA. Ya
3: calendario
2: se acabó
3: europeo,
2: esto de que empezaba en marzo y terminaba en noviembre, o sea, ya lo va a cambiar.
1: Y pero eso es un tema, Díaz, porque, a ver, tendría que arrancar, a ver, ¿cómo le va a hacer la Major League Soccer? Y eso es una pregunta que se lo hago a Don Garber y se lo hago a quien sea, ¿eh?
0: Yo la te Major League Soccer
1: termina en noviembre, ¿no? Termina en noviembre. Para emparejar el calendario futbolístico tendría que descansar diciembre, enero, febrero, marzo, abril, mayo.
4: Hasta agosto.
0: Tengo la información. Pero, Armito, a ver, ahí te va. Platicaba con Don Garber yo en el juego de estrellas y eso es en verdad, ¿eh? Y le pregunté.
1: ¿Habla español? ¿Quieres hablar inglés?
0: ¿Habla español? Ver, no, Garber, pero para eso hay traductores, Gerardo.
1: ¿Quién te lo tradujo? ¿Te lo tradujo sí. Carlos Ponce a ver, o quién? Tampoco sabe hablar inglés. Veas, no. Tampoco sabe hablar inglés.
0: No. Veas,
2: habla tremendo inglés. Tremendo inglés.
0: No desvíen. A ver, no desvíes.
1: Ya vas a hablar ni español, güey. No mames.
2: Güey, ahí te va. Vas a hablar inglés bien chingón, la verdad.
0: Espérate, güey.
3: Ahí te va.
0: Lo que me dijo a mí Don Garber es: va a haber un torneo de 3 meses. O sea, va a haber un campeonato transitorio precisamente para que no haya este espacio de noviembre a julio, de noviembre 26 a julio del 27. Ya están trabajando para un mini torneo entre marzo, abril y mayo. Ahí es justamente el torneo que va a ser la MLS, un torneo de transición. ¿Por qué lo quieren poner en esas fechas? Ojo al dato, para que los equipos de la MLS estén en competencia con la Liga de Campeones de la CONCACAF. Para que tengan ritmo. Por eso lo planteó así Don Garber.
2: Muy bien.
1: Don Garber debería ser, fíjate que Don Garber sí debería ser el comisionado de México, porque ese güey sí es brillante.
4: No, y te voy a decir otra cosa, Gerardo. También.
1: Y no le tiene que pedir permiso a Dan Pond, ni le tiene que pedir permiso a Cali. ¿No?
4: También la MLS está planteando eliminar el tope salarial y la etiqueta de juego de franquicia para poder ampliar su liga, contratar mejores jugadores.
1: Si lo hacen, adiós, ¿eh?
4: Y va otra de las cosas es la ese torneo transitorio hay un jugador que no lo va a jugar. Y es Lionel Messi. Porque va a pedir permiso para jugar con News All Boys de noviembre a mayo que termina la...
2: Es que ya pasó, no sé si te acuerdas, César, que Landon Donovan llegó a jugar con el Everton como Messi llegaba no a la MLS, pero ya pasó eso.
0: No vayamos lejos. Hasta junio. No vayamos lejos, Cuauhtémoc Blanco cuando jugaba en el Chicago Fire venía en ese lapso, jugó con Santos.
2: Con Santos, Laguna, es cierto.
0: Mira,
2: cierto.
0: ¿Cómo son las contradicciones?
5: Cuando jugaba en el Galaxy se fue al Milan.
0: Lo que dice también, Gerardo, que nada más habla por hablar. Lo que dice y ha investigado muy bien César es correcto, pero son los dueños de los equipos que tienen que autorizar que se quite el tope salarial. Dan Hunt, el señor de Charlotte, el señor Kraft, ellos son los que deciden, Gerardo. O volvemos. Un alto comisionado gestiona. Él ya propuso.
2: Hay
0: no van a
2: jugadores.
0: Querer. No quieren.
2: Hay
0: no quieren los dueños.
2: Que son franquicia. Que
0: los
2: sí,
0: dueños.
2: Esos sí tienen que ganar más.
0: Hablé,
2: los Thomas Müller.
0: Les voy a decir algo. Yo hablé con una persona que es muy cercana a los dueños del San Diego, pero cercana, y no están de acuerdo con la propuesta de Don Garber. Ellos creen en la regulación que es del deporte estadounidense, tope salarial, jugador franquicia,
4: sí,
0: porque hay que recordar que a diferencia de Estados Unidos, allá sí están concentrados en derechos de transmisión y en la marca de la camisa.
4: Pero ahí te va la diferencia, si existiría un tope salarial, acorde a la liga como Major League Baseball, como NBA, como NFL, pero ya los jugadores, porque había solamente en Estados Unidos, los jugadores normalitos tienen un tope. Ese tope es el que van a eliminar, porque antes nada más eran 3 jugadores que podían sobrepasar ese sueldo. Ahora ya es que el sueldo sea libre. Tienes un tope salarial por equipo.
2: Pero en Major League Baseball, César, Verlander tuvo un contrato de $300 millones, güey. O sea, ver,
0: el de Shohei Ohtani fue una grosería.
2: Claro, por supuesto.
5: Es una vulgaridad. 700 por 10 años. Son 700.
4: Hay un impuesto de lujo. El impuesto de lujo que sí existe y se acomoda. Es el impuesto de lujo. Y pagas algo.
0: César, hay otro tema. El sindicato de futbolistas.
2: Que es muy fuerte allá. Allá es muy fuerte. Sí. Allá no son mamadas como la asociación de aquí. No, allá es muy fuerte. Sí tienen peso.
4: Allá se huelgan.
1: Jóvenes, por cuestión de derechos nos tenemos que despedir. Tenemos que un ensayo que hacer.
0: ¿Ah, tú vas a conducir?
1: ¿Eh?
0: ¿Tú vas a conducir el evento?
2: ¿Tú?
1: Y el chaparro.
2: Oye, ¿pero a quién contrataron para el evento? ¿A Rosique? ¿O quién va a ir este año?
1: Yo voy, idiota.
2: Perfecto, excelente.
1: No vengas, o sea, tampoco.
0: Oye, a ver, pon,
2: Gerardo, tú conduces mejor que Rosique, yo no sé.
5: Pero Gerardo, mucho mejor. ¿Vas a conducir en traje de baño como estás ahorita o va a haber cambio de ropa?
1: Mira, Mariano, realmente te vale madres, güey, cómo me voy a vestir, ¿no?
2: Oye, pero ponte un trajecito de marca, Gerardo, zapatitos Ferragamo.
0: Guayabera de lino. Ya
2: sea,
0: le dije.
2: No te pongas con tus pinches Adidas, güey, o sea.
0: Hay unos Gucci, mijo, hay unos Gucci espectaculares.
5: Elías, tú no sabes que él es Loro Piana, no se ve, pero es de marca.
0: No conoce Loro Piana, Mariano. Él no conoce el oro piano.
2: No lo conozco.
1: Ya se fue César, ya.

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1: ¿Qué tal? Muy buenas tardes. Continuamos con más información. La Secretaría de Gestión Integral de Riesgos y Protección Civil de la Ciudad de México activó la alerta amarilla por lluvias fuertes y posible caída de granizo en las 16 alcaldías de la ciudad. Hay riesgo de encharcamientos, caída de ramas, árboles y lonas. Para esta tarde y noche de viernes, cualquier emergencia pueden marcar al 911. La Secretaría de Agricultura y Desarrollo Rural informó que México exportó más de 500.000 toneladas de aguacate hacia Estados Unidos entre enero y abril de 2026, lo que confirma al mercado estadounidense como el principal destino del llamado oro verde mexicano. En información internacional, Cuba enfrenta una nueva jornada crítica por la crisis energética, con apagones que dejarán sin electricidad de manera simultánea hasta el 70% del territorio durante los horarios de mayor demanda. De acuerdo con la empresa estatal Unión Eléctrica, la isla acumula varios cortes nacionales en los últimos meses debido al déficit de generación eléctrica. Y de nuestro almanaque, un 31 de julio falleció el cantautor mexicano Chava Flores, reconocido por retratar con humor y sátira la vida cotidiana de la Ciudad de México a través de sus canciones. Para Noticentro Informa, Manuela Dauto.
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¡Hola, hola! ¡Bienvenidos, bienvenidos! Es viernes y el cuerpo lo sabe. A ritmo de The Wookiees, iniciamos este programa de reacciones. Sí, este grupo, este tema, disco techno, ¿no? Muy al estilo de los años 70s, 80s, pues sí, con este estilo de The Wookiees, esta agrupación que trae hasta las máscaras de los Wookiees de Star Wars, y pues nos deja este ritmazo para iniciar este programa de reacciones, en donde escucharemos y hablaremos del tema Gianni Infantino, porque Enrique Beas estuvo con Aristegui en su espacio hablando del tema de Gianni Infantino, y también tendremos un poco de Liga MX con Gerardo Torrado y el nuevo programa o el nuevo plan de Tigres, y también Matías Almeida y también Hernán Crespo con sus primeras palabras como director técnico del equipo del Atlas, y también toda la información desde Los Cabos con Poncho Galindo. No se muevan, no se despeguen, esto es Reacciones.

0: Así damos inicio con este programa y vamos a escuchar a Enrique Beas, quien tuvo una intervención con Aristegui en su espacio de Aristegui Noticias en la mañana, hablando de todo este tema que ha surgido con Gianni Infantino y el tema de querer pues vender prácticamente a privados el tema de los derechos y todo lo que tenga que ver con el mundial, las marcas, etcétera, etcétera. Y eso lo habló Enrique Beas con Aristegui Noticias.
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2: Quien sabe mucho del tema y está aquí es Enrique Beas, director de Octavo Sports. Enrique, buenos días, bienvenido. ¿Cómo ves todo esto?
3: ¿Cómo estás, Carmen? Qué gusto saludarte. Pues mira, la verdad es que es un muy buen momento como para dar los contextos, ¿no? Ha sido la semana de los comunicados, de los statements, ¿no? Y hay muchísimo nervio en juego porque lo más curioso, Carmen, ahora sí que no queremos aplicar un se los fuimos diciendo durante la Copa del Mundo.
2: Se los dije.
3: La cercanía que... Es que ¿sabes qué, Carmen? Empezaba a oler demasiado a esto por todo lo que sucedió. Llama mucho la atención el cómo se ha develado la información en estos días. Por ejemplo, me hizo recordar los tiempos de Chuck Blazer y de Jack Warner, que eran los otros presidentes de la CONCACAF, Carmen, porque también fue una historia por parte de la prensa de los de Inglaterra, Telegraph, ¿no? Que en esta situación son los que detonan esta información de Gianni Infantino, a lo que provoca que Gianni Infantino, para poner el contexto y la cronología para las personas que nos están escuchando, llegó el famoso martes por la mañana el mensaje de Gianni Infantino, que es el que se ha viralizado mucho atrás de los famosos logos de FIFA, para explicar el tema de lo que es el FIFA Forward, ¿no? El FIFA Forward, este programa de repartición de capital que tiene la recaudación que hay de la Copa del Mundo. Esto es muy importante que entendamos porque no tiene nada que ver todo lo que representa el modelo FIFA. O sea, por ejemplo, aquí muchos confunden, es que el Mundial de Clubes y todo. No. A ver, esto es la Copa del Mundo, este evento que ya lo habíamos anticipado, rompió cualquier registro y récord de recaudación económica y financiera por muchísimos motivos, por muchas razones, porque se jugó en la parte de los Estados Unidos, en donde hay una mayor captación de recursos para gastar en el entretenimiento, ¿no? En donde se tiene uno de los ingresos per cápita más grandes del planeta Tierra y en donde la región concacafiana más trascendente también a nivel mercado, que bueno, nosotros llevamos este debate desde que entró Donald Trump, ¿no? Sabemos la fuerza de la economía de Canadá, de México y de Estados Unidos reunidos ahora para el tema del fútbol, y claro que terminó generando resultados muy fuertes, incluso sin tener el gran pastel de China y de India, porque es todo lo que le falta, la asignatura pendiente a Gianni Infantino, para tener y potenciar el mercado en los derechos de transmisión de estas dos entidades. Lo que me queda clarísimo, Carmen, es que vino la visión de mercado, y así cerramos, ¿te acuerdas, Carmen? La famosa dolarización en nuestras conclusiones que hicimos apenas la semana pasada, que Estados Unidos, al tomar esta perspectiva de modelo de negocio, hay una tendencia actual que hoy se le ofrece a la Bundesliga, por ejemplo, del fútbol alemán, el famoso Apollo Investment que quiso entrar acá en México y que a la mera hora no pudo por distintos motivos a la Liga MX, pero que sabemos que BlackRock, que JP Morgan, que los principales fondos de inversión hoy traen un capital muy fresco para decir, y no confundir a la gente, mira, tu producto vale esto, tú vendes esto, pero si yo invierto esto, vamos a poder alcanzar mejores resultados en esto y entonces vamos a poder cobrar más. Así de simple, así de fácil, así de sencillo. Digo, es evidentemente un algoritmo y es una aritmética mucho más compleja realmente. Pero entonces llegan estos fondos, se acercan al oído de Gianni Infantino, vía hoy sus nuevos amigos, y hablo de sus nuevos amigos, no solamente el mercado de Estados Unidos, hablo de sus nuevos amigos también del Medio Oriente, los catarís, los árabes, que curiosamente tienen el Mundial, y venimos del Mundial de Qatar, viene el Mundial de Arabia Saudita del 2034, y venimos de Estados Unidos para decir a ellos, oye, mira, si tú le repartes, ¿cuánto vas a repartir de estas ganancias? No, pues 10 millones de dólares. A las 211 federaciones que hay. Bueno, ¿qué te parece? En lugar de que les repartas 10, así, si votan por ti en esta opción, que va a ser para el 19 de septiembre, dales en lugar de 10 millones, yo voy a poner, yo fondo de inversión, te voy a poner otros 10 millones de dólares para cada federación, para Haití, para Surinam, para Nueva Zelanda, para Fiji, para los que me digas, ahí van otros 10 millones de dólares. Pero además, en 2 años, ponemos otros 20 millones de dólares a cada uno, es decir, estamos dando casi 30 millones de dólares más de este programa de FIFA Forward. ¿Qué requiero yo? El 20%, 18%, que es lo que usted se está realmente buscando, la transparencia de este sentido, que es lo que va a trabajar Gianni Infantino, porque una cosa son las posturas, pero Gianni Infantino va para adelante. Ayer también hubo un comunicado de Gianni Infantino, bueno, Gianni Infantino de la gente de FIFA, explicando a la FIFA Forward, tratando de enfriar y calmar las aguas, pero en donde van a venir mesas de trabajo, las famosas mesas de trabajo, Carmen, en donde se les van a explicar qué es lo que se está buscando. Entonces ahí les van a decir, a ver, estos 30 millones de dólares más que vamos a estar repartiendo en 2 años más, lo que ellos quieren es una parte de este pastel de la Copa del Mundo. ¿Para qué? Para potenciarla todavía mucho más. Pues ahora sí, privatizarla, ¿no? Yo agarro y a este fondo le pone una entidad financiera, el famoso capital variable. Yo agarro y les digo, bueno, ahora los derechos van a costar tanto. Ahora sí, vamos a salir a vender los derechos, ahora vamos a salir a vender los patrocinios, ahora vamos a estar como ya lo hace FIFA. La única visión que cambia es cómo nosotros, a partir de esa inversión, podemos mejorar y potenciar sin necesidad de tanta votación que hay alrededor de cada una de las tomas de decisiones de la FIFA para poder hacer un negocio mucho más jugoso. Esto, Carmen, provocó la famosa guerra de los statements, de los comunicados. La batalla de a ver quién redacta de manera más poderosa un mensaje, ¿no? Sé que han estado muy cercanos a este tema, Carmen, en estos días, pero por ejemplo, el statement de la UEFA es una amenaza, ¿no? Claro que por eso se puede hablar como un boicot, ¿no? En donde dicen, si esto va para adelante, no cuenten con la UEFA ya en ningún evento organizado por la FIFA. Lo que representa eso, la fuerza que representa ese mensaje de la UEFA, pues claro que a todo el mundo puso, oigan, tenemos que tener que reaccionar. Pasa algo muy curioso, Carmen, en la CONCACAF. La CONCACAF hace 10 años vivió uno de los momentos más duros como confederación. Hoy lo que preside Víctor Montagliani es algo que ha trabajado a marchas forzadas para romper todos estos esquemas que había. Por el trato que se generaba principalmente con el poder que llegaron a tener los caribeños. ¿Por qué digo esto? Porque Jack Warner lo que hacía era saber que en bloques reunidos de las islas caribeñas podían llegar a tener un peso específico para ganar ciertos posicionamientos y sobre todo repartición de sobornos. Así vivió durante muchos años el tema de la CONCACAF y México, que tiene un peso muy específico porque... Vamos, esta es una realidad. México mueve el 90%, por ejemplo, de lo que sucede en nuestra confederación, sobre todo por los torneos de Copa Oro, de la misma National League. El peso específico, lo hemos dicho hasta el cansancio, este doble mercado que tiene el mexicano en Estados y en Estados Unidos y en México mueve y hace que tenga la mayor recaudación la CONCACAF. Ellos agarran y tuvieron una junta extraordinaria. Te lo digo, Carmen, porque nosotros estuvimos estos días en Charlotte, allá en North Carolina. En Carolina del Norte, en donde fue el juego de estrellas entre la MLS y la Liga MX, otro evento más jugado en Estados Unidos con activos también del fútbol mexicano, dolarización del fútbol mexicano. Y entonces cuando estábamos en la reunión, somos parte del Consejo Editorial de la Federación Mexicana de Fútbol, Carmen, y el miércoles tuvimos una reunión en donde tuvimos la oportunidad de convivir con Mikel Arriola, en donde nos presentó
2: Ah, mira.
3: el alto comisionado. También ese día en la reunión estuvo Frank Iturbide, el nuevo presidente de la Liga MX, y nos presentaron pues todo el estado de resultados de lo que dejó el Mundial, maravilloso. A ver si en estos días podemos presentarte, si con mucho gusto esto, Carmen,
2: Ah,
3: que
2: buenísimo.
3: tuvimos la oportunidad de platicar el miércoles. Y justamente en esa reunión ya íbamos para el juego, tuvimos este vuelo charter de lunes a miércoles, con los jugadores, con parte directivos, con patrocinadores. Y en el regreso, pues claro que se empezó a platicar qué pasa con el tema de Mikel. Y ahí es donde nos enteramos que vino de esta reunión nuestro compañero Miguel Ángel Luis Castillo, el compañero de la Octava Sport, del Grupo Radio Centro. También nos empieza como a decir, oigan, algo está pasando. Y al día siguiente, pues nos enteramos del tema de esta reunión extraordinaria de toda la gente de CONCACAF, presidida, insisto, por Víctor Montalbán, el presidente. Y es muy peculiar porque hay un mensaje y hay un posicionamiento que no es del todo el que comparte la Federación Mexicana de Fútbol, Carmen, que por eso ahorita también las redes están hirviendo, criticando mucho a la Federación Mexicana de Fútbol por otro comunicado que hace la misma Federación Mexicana de Fútbol. ¿Cuál es la diferencia? CONCACAF agarra esta inercia de la UEFA y aprovecha el momentum que hay hoy de conversación para decir, oigan, nosotros vivimos 10 años esa historia, hoy somos otra confederación y no queremos este sentir. Lo curioso de eso, Carmen, es que tanto la Federación Canadiense como la Federación Estadounidense inmediatamente retomaron el comunicado en sus plataformas digitales, en sus cuentas oficiales, lo ponen. ¿Qué es lo que hace la Federación Mexicana de Fútbol? Dice, no, nosotros vamos a escuchar estas conversaciones. Vamos, digamos, vamos a ponerlo así con ese sentido, vamos a agotar el entendimiento de cuál es este modelo. ¿Por qué? Porque hay una visión a la que después de todo este mapeo, Carmen, vale muchísimo la pena entender. Que dicho sea de paso, Jürgen Klopp, hoy el nuevo director técnico de Alemania, no con las mismas palabras, pero también invita a una reflexión. Dice, a ver, la UEFA está muy enojada con la FIFA, pero ¿qué lleva haciendo la UEFA en los últimos 10 años? Más partidos, más juegos, que si la UEFA Nation League, que si la Champions ya tiene más equipos, ahora hasta Conference League, etcétera, etcétera, etcétera. Que dicho sea de paso, esa UEFA Nation League impide, Carmen, que los países europeos, y esta decisión tiene 10 años, jueguen más partidos contra los países de otras confederaciones. Ya solamente tú puedes enfrentar a selecciones europeas en la mayoría del calendario, en su real competencia, los puedes enfrentar en el Mundial. Pero si no, pues ellos tienen su Eurocopa y cada 2 años también su UEFA Nation League en las fechas FIFA. Es muy difícil encontrar ventanas para poder jugar contra estas grandes potencias. O sea, es decir, la UEFA tiene 10 años que también se cerró. ¿Por qué? Porque se sabe en el mercado principal. Y hay que recordar, y para la gente de radio que estamos viendo en la pantalla, a Gianni Infantino cuando era amigo de Seferin, el presidente de la UEFA. Amigos, eran hermanos. Delinearon muchas veces planes de trabajo en conjunto. Y hoy están muy separados, claro, por el peso específico que ha tenido, pues Gianni Infantino como este tremendo, le voy a poner entrecomillado, promotor del fútbol, un publirrelacionista con una manga gigantesca para hacer y deshacer realmente con la capacidad que tiene. Por ejemplo, ayer en todo este relajo estaba en Marruecos presentando un tema importantísimo. Imagínate ayer con una de las grandes crisis migratorias de nuestros días y ayer el señor Gianni Infantino con Marruecos hablando del Mundial de Marruecos y España, Carmen. No, es la capacidad que tiene este personaje global, Gianni Infantino. Y entonces hay una reflexión que también comparte un poco lo que nos dijo en ese momento el alto comisionado del fútbol mexicano, Mikel Arriola, de un término que también aquí lo manejamos en nuestras reflexiones que hicimos durante el Mundial, el eurocentrismo. O sea, esta faceta que tiene muchísimos años, que tiene un par de siglos de entendimiento, sobre todo tanto latinoamericano, estadounidense en su momento, de qué representa una cultura y un mundo eurocentrista. En el deporte, los árabes llevan un rato tratando de competir también con sus fondos, decir, oye, en el tenis ya no me puedo meter yo ni a Wimbledon, que es Inglaterra, ni al abierto, al Roland Garros, que es París, al abierto Estados Unidos, que es Nueva York, en Australia, ¿no? Perdón, en Melbourne, el abierto de Australia, no puedo yo competir por un Grand Slam. Eso se repartieron hace 40, 50 años y así es. Y en la Fórmula 1, pues ¿en dónde eran los grandes premios? Pues en Inglaterra, en Italia, en Países Bajos. Y nosotros, ¿cuándo podemos llevar un gran premio, no? O sea, nosotros que estamos despertando al mundo, ¿cuándo podemos llevar un gran premio? Y así fue pasando también con el Mundial. ¿Por qué el Mundial solamente se va a competir, se va a vivir en Europa y a lo mejor en Sudamérica? Nosotros ya también estamos jugando fútbol. Y este reconocimiento de querer democratizar las entidades, pues es una de las cosas y de las principales banderas de todos los tiempos de la FIFA desde hace unos cuantos años, que la ha trabajado mejor que nadie Gianni Infantino. Yo no comparto y no comulgo que quede claro las formas de Gianni Infantino, estos procesos y procedimientos típicos de FIFA, y en donde por eso están enojados también en gran medida los de la UEFA, en lo oscurito, por ahí le dijeron y lo pusieron como si nosotros sin saber vienen y nos dicen que viene este modelo de trabajo, pues nos anegamos y además lo vamos a boicotear. Pero la realidad es que tenemos que hacer una reflexión paralela, Carmen, y así como si me va a permitir rápido compartir el mensaje de Jürgen Klopp para que lo tengamos también de primera mano, porque creo que vale muchísimo la pena esta reflexión que yo veo mucho paralelismo a lo que también se comparte y se entiende en el término de nuestra Liga MX. Dice, Gianni Infantino sale con esta idea de vender el 20% de la Copa Mundial de Inversiones de Capital Privado y solo sacudo la cabeza. Siempre se trata de más dinero, más partidos, más comercialización. Quieren repartir 20 millones de dólares a cada federación para comprar votos, pero y el deporte en sí, la Copa Mundial, no es una startup tecnológica. Y lo más importante que manejan ese mensaje. Y luego la UEFA sale y dice, oh, el fútbol tiene alma, lo boicotearemos, vamos, dame un respiro. He estado criticando a la UEFA durante años por la Liga de Naciones, los formatos inflados de la Champions League y por exprimir a los jugadores hasta que se rompen. Y ahora de repente quieren hacerse pasar por los guardianes del fútbol tradicional. La UEFA no está enfadada porque el fútbol se esté comercializando. Ellos mismos lo han hecho durante una década. Solo están enfadados porque la FIFA encontró una bolsa de dinero más grande y no les dejó una tajada. ¿Qué quiero poner con todo este contexto, Carmen, y con toda esta cronología? Que estamos ante un momento de cambio histórico en el fútbol global. ¿Por qué quiere el fondo de inversión meterse al fútbol? Porque en los estudios generalizados que llevan varios años teniendo la gente de FIFA, les han recomendado que el Mundial se juegue, por ejemplo, cada 2 años en lugar de cada 4 años. Es algo que muchos se van a negar, que van a decir no. Porque en el momento en el que pase ese modelo, Carmen, simple y sencillamente las confederaciones dejan de tener un sentido práctico de pertenencia al modelo de negocio en el fútbol a nivel selecciones. ¿Por qué? Porque una Eurocopa, si tú vas a jugar un Mundial ya cada 2 años, las euros que se quedan cada 4 años se vuelven obsoletas en este mercado y en este camino de calendario. Una Copa Oro, una Copa América, las eliminatorias. Si tú estás buscando Mundiales de 64 selecciones, las eliminatorias también pasan a un segundo plano. Esta famosa visión que dijo Gianni Infantino y que por eso tenía que ser muy clara en el momento de entenderlo y de interpretarlo. El Mundial 2026 iba a producir, realizar, desarrollar 104 Super Bowls, que fueron ciertos, 104 Super Bowls, es para entender que el gran mega evento deportivo de consumo de los Estados Unidos, ellos lo pueden multiplicar cada verano por 104, y si nos vamos a 164 selecciones, por 124 juegos. Entonces, esto es lo que está, a mi entender, en disputa, el nuevo entendimiento y además paralelamente agendas que se han trabajado ya en los últimos años en cualquier visión global que tenemos de negocio, la famosa Agenda 2030, la Agenda 2030 que se debate en distintas situaciones que hay de nuestra sociedad, pues el fútbol se suma con una fuerza muy potente porque la FIFA no ha dicho todavía, aunque hoy dimite la mano derecha de Gianni Infantino, la FIFA va a tratar de llevar hasta el fondo esta reflexión para que empecemos entonces a pensar y a dimensionar qué es lo que le conviene al fútbol internacional, qué es lo que le conviene al fútbol para que realmente se democratice, para que realmente se practique más en todos los lugares del planeta Tierra y para que se pueda empezar a entender un nuevo modelo de negocio del fútbol. Eso sí, van a decir por ahí una visión de la religión católica, ¿no? Que esté libre de pecado, que arroje la primera piedra. Vamos a ver si realmente aquí salen estos liderazgos nuevos, quitando la visión de Gianni Infantino, porque si no va a ser un enramado en donde es Seferin contra Infantino, dos tipos que buscan lo mismo, que han buscado lo mismo, la CONCACAF Montaglani, que ha tratado de limpiar la visión un poco de esta federación, pero que no nos hagamos, también llevan buscando con la Champions Cup más dinero, más recaudación. Y qué curioso que hoy lo que llevan buscando todos los federativos de todos los países más dinero, hoy llegan y se los dan de 10 a 40 millones de dólares, y hoy dicen, no, porque ese no es el camino del fútbol. Creo que van a empezar a salir más historias e intrahistorias, Carmen, de lo que está sucediendo con el planeta fútbol.
2: Ni más ni menos, pues Enrique Beas, gracias por estar aquí en esta revisión amplia del tema de la FIFA y de todo este revuelo que se está causando a nivel mundial. Seguimos hablando, Enrique. Un abrazo y buen fin de semana.
3: Gracias, Carmen, a tus órdenes.
2: Gracias, Enrique Beas, por estar aquí esta mañana. Pues sí, ahí está todo este conjunto de cosas. Desde luego, recuperamos también un filón que hay que hablar.
0: Ahí está lo que pasó y lo que dijo. De lo que habló Enrique Beas y con todo este tema que se va dando con la FIFA y con el mundo fútbol. Pues estaremos al pendiente porque también ya hay información de que también por parte de Conmebol no estarían tan de acuerdo con este proyecto que estaría tratando de impulsar Gianni Infantino y que parecería ser que ya habría consecuencias en cuanto a que el proyecto no avanzara o que no esté avanzando por el momento. Nosotros vamos a ir a una pausa comercial, pero no se muevan porque regresamos con temas de la Liga MX y también con el Abierto Mexicano en Los Cabos.
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16: 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Continuamos con el reporte vial. Mucha precaución porque servicios de emergencia se movilizan hacia la avenida Antonio Valeriano y la calle Poniente 27. Esto en la alcaldía Azcapotzalco por la caída de un árbol que obstaculiza la vialidad. Por otra parte, se registran asentamientos al cruce con semáforos sobre Lorenzo Boturini de Lázaro Pavia y hasta llegar a San Antonio Abad. Hay lluvia ligera en esta zona, tómenlo en cuenta. Además, José María Isasaga presenta incremento en el tráfico desde José María Pino Suárez y hasta llegar al eje central Lázaro Cárdenas. Y para que tus limpia parabrisas se mantengan en buen estado, lávalos periódicamente con agua y jabón. Esto eliminará adherencias que obstaculicen el barrido. Con el reporte vial, Manuel Adauto.
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2: Regresamos a Reacciones y toca hablar de la Liga MX y precisamente de los Tigres que en conferencia de prensa hablaron un poco de los nuevos planes que se tiene en el tema deportivo y para esto habló precisamente el vicepresidente deportivo del equipo de Tigres, Gerardo Torrado, hablando de los planes y cómo se está trabajando en el tema deportivo. Escuchemos.
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4: Así como lo dijo Carlos Emilio, es el vicepresidente deportivo encargado de permear toda la estrategia deportiva hacia abajo en el club, en los primeros equipos, el primer equipo varonil, el primer equipo femenil, en donde también me ayuda Natalia Gaitán, que está encargada de estar muy cercana con el cuerpo técnico y entender las necesidades del equipo, y también estoy encargado de supervisar y evaluar las fuerzas básicas, que Julián Espósito nos ayuda mucho para poder formar, generar buenos jugadores que vengan y puedan competir en la primera plantilla. Dentro de esas funciones que tengo en el primer equipo es estar muy al pendiente del cuerpo técnico para entender las necesidades que tienen el día a día. También estoy muy al pendiente de los dos primeros equipos, sobre todo del varonil, junto con el área de scouting que tenemos, para analizar cuáles son las necesidades continuamente que tiene el equipo para poderlo reforzar y sobre todo entender cuáles son los perfiles de jugadores que necesitamos para que los podamos adecuar a las necesidades que tiene el equipo. Por eso tenemos un área de scouting muy grande en donde seguimos muchas ligas, en donde tenemos un entendimiento total del mercado, eso por un lado. Por otro lado, tenemos el área de health performance, en donde tenemos una estructura muy sólida, en la cual también estoy muy al pendiente con Gonzalo de medir los datos de los jugadores, de entender su parte nutricional, de entender su parte psicológica, de entender la parte funcional, que tenemos un gran equipo médico y de fisioterapeutas para que estén disponibles y que el entrenador pueda escoger a los mejores jugadores. También analizo muy de cerca con el cuerpo técnico qué pasa en cada entrenamiento, qué pasa en cada partido, si el plan de partido es el adecuado en función a las debilidades y fortalezas que tiene el rival. Y dentro de muchas cosas que tenemos, como dijo Carlos Emilio, tenemos muchísima comunicación. Tengo una gran comunicación con Carlos en el tema de las necesidades deportivas de fichajes, en donde con el cuerpo técnico nos sentamos, analizamos cuáles son las posiciones a traer, ponemos perfiles sobre la mesa, platicamos con el entrenador cuáles son los perfiles que él cree convenientes en el momento justo. Ya que tenemos estos perfiles, vamos con el área de scouting, que tiene una lista larga. Elegimos a los 5 que consideramos que mejor se adecuan al perfil que nos dice el entrenador. Y después nos sentamos con Carlos Emilio y sobre todo con Carlos para entender cuáles van a ser las negociaciones, y en función a eso nosotros seguimos teniendo comunicación respecto de estos posibles fichajes. Un poco englobando todo lo que se hace en la vicepresidencia deportiva, la cual estoy encargado, y estoy acompañado de gente muy valiosa en todas las áreas multidisciplinares que necesito.
2: Ahí están las palabras y del plan que ejerce Gerardo Torrado con los Tigres y de la manera en cómo realizan los fichajes. Nos pasamos ahora a la acera de enfrente, ahí en Monterrey, ahí con los Rayados, porque también estuvo en conferencia de prensa Matías Almeida y pues habló sobre el tiempo que se necesita o que se necesitaría para tener resultados en esta nueva gestión.
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6: Que es de las personas buenas que tiene este deporte. Sí, hay temas a mejorar, está claro. Llevamos 2 partidos, es un ciclo nuevo y hay chicos que yo todavía no los vi jugar. Más allá que los vea jugar un reducido, haber jugado 25 minutos un amistoso, 30. Entonces, hay un ciclo nuevo. Este ciclo nuevo requiere un tiempo. Y yo necesito verlos y ver si realmente pueden estar o no estar. No me puedo dejar llevar por todo lo que se dice. Y porque si no tendría que estar otra persona acá sentada. Yo tengo confianza en el grupo que entreno, los veo todos los días y estoy para darle confianza a ellos. Que lo pueden hacer, que tienen que modificar el comentario que hay y que necesitamos el apoyo ese para que ellos también se sientan con confianza y con tranquilidad. Nos va a llevar un tiempo, por eso yo le estoy hablando de los tiempos y no es para ganar tiempo, porque donde se tenga que cortar, se corta y ya está. Ahora tampoco es para mentir. Y los equipos que arrancan desde cero, como arrancó este, ojalá que ese tiempo para ver lo que yo deseo sea a corto plazo, pero también hay una radiografía que yo voy a ir haciendo a lo largo de este torneo. Ojalá que este torneo sea el torneo que pretendemos todos, y si no, digamos que va a ser este torneo para garantizar el futuro.
2: Ahí está, este puede ser el torneo que pueda garantizar el futuro, así lo dice Matías Almeida. Y nos vamos ahora hasta el campamento del Atlas, porque ya Hernán Crespo tuvo su primera conferencia como director técnico del Rojinegro, y estas fueron sus palabras tras ser anunciado como el nuevo director técnico de la academia.
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1: Gracias. Seguramente el expertise de los años transcurridos en el fútbol serán ya 32 años, 33 años que estoy en el mundo del fútbol. Yo siempre digo que no soy una persona muy inteligente. Como soy, no soy una persona muy inteligente, aprendo una cosa por año. Bueno, tengo 33 cosas para que aprendí en el mundo del fútbol como para poder plasmarlo y poder ayudar a que el club esté donde yo creo, un lugar que le pertenece, que es intentar ser competitivos, luchar por cosas importantes. Ahora esto va a pasar inmediatamente, lo espero, pero entiendo que hay procesos. Hay procesos, no es fácil. La propiedad nueva, recién nuevita, yo también. Hay mucho por aprender, hay mucho por errar también, vivir experiencias juntos, entender, escuchar, para ayudar al club y que el día de mañana cuando me vaya deje un club mejor. Eso es lo que deseo. Mi pasión por el fútbol me mueven por estas cosas, por este tipo de proyectos, ¿no? Donde se puede crecer, se puede ayudar al fútbol desde adentro, desde ese lugar. Entonces, lo que me propusieron fue muy divertido y muy interesante, y quería participar. Bueno, después vamos a ver qué va pasando, ¿no? La idea es hacer lo mejor posible y tratar de ayudar para tener un fútbol mejor, un lugar mejor y poder ver la gente de Atlas contenta y tratar de ser competitivos y tratar de que a nivel competitivo que desear en el tiempo las metas se alcancen con continuidad y no una vez cada tanto. Entonces, pero bueno, esto requiere tiempo y intentaremos hacerlo más rápido posible por una cuestión de placer y de competir y querer ganar, lógico.
2: Por una cuestión de placer y de querer ganar, y también buscará dejar un plantel mejor como el que encontró en caso de irse pronto. Así que estaremos al pendiente para saber cómo le va a Hernán Crespo con el Atlas. Y nos vamos directo y sin escalas hasta Los Cabos, porque Poncho Galindo nos tiene información de cómo se va desarrollando el torneo.
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7: Qué gusto saludarlos, amigos de Reacciones. Poncho Galindo de este lado con la información del Abierto desde Los Cabos. Seguimos en esta semana del ATP 250 que tiene nuestro país en verano y que está cumpliendo 10 años. Y ahora sí, que si el miércoles ya habíamos dicho que era de terror, el jueves se confirmó que sigue siendo de terror para los favoritos, o en este caso para los sembrados. Se fueron ya todos los sembrados, los primeros cuatro de este torneo, y ayer el último que termina cayendo fue Fran Cerundolo, que no había tenido un buen partido en la ronda anterior, en la ronda antes en la que había debutado, pero que había pasado por walkover, y en esta ocasión enfrentando en el estadio Alejandro Burillo a Arthur Guea de Francia, termina cayendo. Ganó el primer set el argentino 7-6, pierde el segundo 6-4, y en el tercero obra maestra por parte del francés, combinado con bastantes errores por parte del argentino, y 6-0 gana Arthur Guea el tercer set para así avanzar a las semifinales. Y mientras eso pasaba, a la misma hora en el grandstand, Coleman Wong le ganó a Jenson Brooksby como otra de las sorpresas de estos cuartos de final. 6-1 y 7-5 para que en dos sets, en sets corridos, se confirme la primera semifinal del torneo, que va a tener a Coleman Wong y a Arthur Guea. Si esto lo hubieran puesto al principio del torneo alguno de los dos, pues hubiera sido casi imposible determinar que iba a ser así, con Wong y con Guea en una semifinal. Y en la otra semifinal, en la que realmente es atractiva, vamos a tener a Denis Shapovalov, vigente campeón del torneo, jugando contra Cameron Norrie. ¿Cómo llegan estos dos a las semifinales? Shapo, el canadiense, llega después de vencer a Dalibor en dos sets, 6-4 y 6-2. Y una vez que terminó ese partido, Cameron Norrie enfrentó también en el estadio Alejandro Burillo a Bernard Tomic, y vaya paliza que le propinó. 6-1 y 6-0 para avanzar a las semifinales. Así que, ojito, al principio de la semana aquí en Reacciones hablábamos mucho de Shapo y de Cameron Norrie, que podían ser los primeros dos veces campeones en Los Cabos, y el que avance a la final de esta semifinal va a ser el favorito, ya enfrente a Wong o a Guea, cualquiera de los dos. Así que podríamos tener por primera vez a un dos veces campeón en Los Cabos. Habló Denis Shapovalov después del partido que lo hizo pasar a las semifinales sobre su nivel, y esto fue lo que dijo.
8: I think it's always tough to judge whether you're playing better or worse. You're playing different opponents. The game, every match is different. Every day you feel different. So I can't say I'm playing better this year than last year. It's very tough to judge. You know, it's very different matches last year. Today, you know, I played very good from the back, struggled with the serve. Yesterday, I served really well. So every day is different. So it's very tough to say. I'm just trying to battle every match. But for sure, I will say the courts do suit me here, and I do enjoy playing here, and I do feel like I bring out a good level here, luckily, so hopefully I can do the same again tomorrow.
7: Ahí las palabras de Denis Shapovalov. Lo que está comentando justamente el canadiense es que su nivel no es mejor que el del año pasado, sino que el tenis depende mucho de días. Él venía de jugar Wimbledon, estaba muy cansado, pero ahora ha estado encontrando un buen tenis aquí en Los Cabos, en donde se acomoda mucho, que hace dos días no estaba jugando de la manera en la que lo está haciendo ahorita. Ahorita es mucho mejor, pero bueno, poco a poco va mejorando, y el nivel puede cambiar también dependiendo el partido, los rivales, el tiempo, de cómo vengas también preparado anteriormente, si vienes de una lesión o no, y es lo que explicaba Denis Shapovalov. Ahora vamos a escuchar a Cameron Norrie, que habló también sobre si este duelo de Shapovalov es una final anticipada.

0: tour, so I'm really excited to play him here. Another big match for me, and another semifinal in Acapulco, in Los Cabos, so I'm happy.
1: Ahí está el tenista británico que no considera que sea de esa manera, no considera que sea una final adelantada el duelo que va a tener contra Denis Shapovalov, pero habló muy bien de su rival, sabe que se acomoda bien en Los Cabos y que va a ser muy difícil vencerlo porque también es el vigente campeón. Así que con eso ya quedan los duelos para hoy, ya quedan las semifinales definidas como se los había dicho. Donde, por cierto, ya no va a haber participación mexicana. Obviamente está de más decirlo, ahorita les vamos a comentar. Pero bueno, rápidamente, Gonzalo Escobar y Punacha, esta pareja enfrenta a la de Nueva Zelanda de Reynolds y Watt en el Grand Stand a las 7:30. Y va a seguir el juego de Segerman y Track de los Estados Unidos contra la pareja brasileña de Luz y Matos. Esto en el Grand Stand. Mientras que en el estadio, Alejandro Burillo, Coman Wong enfrenta a Arthur Gea, 7:30, y al terminar Cameron Norrie contra Denis Shapovalov. ¿Por qué ya no hay participación mexicana o por qué venía también este tema? Porque los últimos mexicanos que sobraban en el torneo eran la pareja de Luis Carlos Álvarez y Alan Magadán, que perdieron 6-1 y 6-1 contra Punacha y contra Gonzalo Escobar, así que se despiden del torneo. Esa fue la actividad de Los Cabos, pero antes de terminar con el reporte de hoy, también les tenemos preparada una gran entrevista que tuvimos con la presidenta del Consejo de Administración de Mextenis, Renata Burillo, porque después de 10 años en Los Cabos, tiene cosas que decir, así que vamos con la entrevista que tuvo Jaime Sandoval.
2: Gracias, Renata, por estos minutos. 10 años, se dice fácil, no lo es. Mucho está vinculado este torneo a cuando también tomas, me parece, ya esta parte de la dirección de Mextenis. ¿Para ti qué significan estos 10 años que van de la mano con todo el trabajo que has realizado?
3: Sí, como bien dices, creo que sí coincide. Entré unos años antes, pero ya con el proyecto de Los Cabos en el tintero, digamos. Pues para mí, o sea, yo creo que, pues realmente, como dices, como coincidió con mi entrada, yo creo que yo sí lo tomé como un proyecto personal muy cercano. Y una oportunidad de decir, bueno, entro a trabajar en esta organización que lleva haciéndolo muy bien durante muchísimos años, pero ahora entro con una oportunidad de poder hacer algo y construir algo desde cero, con otra, ahora sí que personalidad, con diferentes características. Y fue muy divertido porque no es lo mismo entrar a una organización a seguir construyendo lo que ya está consolidado y construido, que ya no tienes como tanto poder de maleabilidad, a llegar y decir, bueno, pues ahora desde cero y vas, y cómo te lo imaginas. Y a mí se me dio increíble la oportunidad de llegar y decir, bueno, o sea, ¿de qué color quieres pintar la cancha? Entonces, creo que empezar desde cero algo y llegar hoy, 10 años después, a voltear y decir, híjole, ¿se acuerdan cuando estábamos decidiendo si queríamos la cancha verde o la cancha amarilla o la cancha azul? Pues ha sido, la verdad, un reto personal y profesional muy, o sea, importante, que marcó definitivamente mi vida y que pues hoy me da mucho orgullo voltearme y salir y caminarlo y decir, bueno, ya es una realidad.
2: Tocas el tema de cancha, ¿no? Hoy es cancha Alejandro, sí. Burillo. Hoy son 10 años de Los Cabos, pero son más años de Acapulco, pero es sí. The greatest match. ¿Qué tanto está reflejado el legado de tu padre en este torneo?
3: Bueno, creo que siempre, o sea, mi papá fue una persona que creo que era difícil de que pasara desapercibido, digo. Los que tuvimos la oportunidad y la... creo que sí, una gran oportunidad de poder trabajar a su lado y de aprender de su visión y de su pasión por el deporte y esa visión de cómo él veía que el deporte tenía que ser en este país. Realmente fue un privilegio porque